0: aunque sea sin querer. Entonces, en el caso del teatro, es verdad que yo particularmente estoy pensando, por favor, que no la líe, ¿no? Porque, sobre todo por ellos y por mí mismo, claro. Pero eso creo que lo pensamos todos. Es como que, ay, mira, va, que todo salga bien, porque todos queremos que salga bien. Somos exigentes, como todo el mundo, y queremos que salga bien. Pero luego también está esa parte que yo creo que gana, que es la parte de confianza en ti mismo, de que hay un trabajo detrás y también de tener que disfrutar, porque si no, no vives engarrotado, ¿no? Es decir, bueno, y si fallo, pues la vida continuará. La obra continuará y la vida también, ¿eh? O sea que somos seres imperfectos.
1: Es imposible encontrar un actor que no haya tenido un tropezón a lo largo de su carrera.
0: Claro.
1: Ahí digamos que el mérito está en ser capaz de levantarse del tropezón, ¿verdad? Y seguir.
2: Claro. Bueno, todos los directos que son funambulismo sin red, ¿no? Tienes esa espada de Damocles siempre colgando, ¿no? Y bueno, y lo que ha dicho Julián, un error pasa a la historia y sigues y no pasa nada y la vida sigue, ¿no? Uh-huh. Y los pequeños errores en teatro que al final la gente no los va a pillar porque la gente no sabe si has dicho exactamente la palabra que toca o has dicho otra y te las inventas.
1: Para eso están las morcillas.
2: Claro, exactamente. no es algo que... es algo que forma parte del miedo del artista, ¿no? Porque se tiene que enfrentar al público en directo, pero también es una gasolina muy potente, ¿no? Uh-huh. Quiero decir que es una cosa que se autocompensa de alguna manera, ¿no?
3: Bueno, como la obra es conocida, no hemos dicho si es comedia, o sea, nos vamos a reír, ¿no? Si vamos, sí, sí. Que no hemos dicho el tono en el que está la obra.
0: Es una comedia maravillosamente bien escrita, muy dinámica, con mucho ritmo, Y que joder, es que está todo muy bien ensamblado y, uh-huh. y como apuntaba Xavi al principio, donde el público tiene muchas pistas, con lo cual va siguiendo muy bien lo que está pasando y lo goza, porque uh-huh. es como, no irá a pasar esto, y ocurre, y entonces es, qué bien, qué bien.
3: Además que los conflictos familiares yo creo que todos los entendemos, ¿no? Claro, todos hemos claro. estado en un papel o en otro.
0: En medida sí, hemos estado ahí metidos, sí. Entonces sí.
3: Es fácil identificarse. Bueno, quedan unas
1: película...
3: cuantas entradas, ¿eh? En el Teatro Romea, tanto hoy como mañana, quedan unas cuantas.
1: Pues hay que animarse.
3: El Batel también, ¿no? Muchas, pero quedan, ¿eh?
1: Digo que vienes de hacer, o una de las últimas cosas que has hecho, también se movía en ese territorio de la familia, en Laponia.
0: Sí.
1: Es una película en la que también hay, digamos, ese conflicto familiar visto desde otro punto de vista, con otro, en fin, con otra perspectiva. Pero, ¿temes que te encasillen en el papel de
3: alguien que
1: padre,
3: pertenece a una familia?
1: ¿De padre torpón?
0: De conflictos familiares, bueno, no sé, oye, si yo por mí sigo haciendo este tipo... Anda que no hay para contar,
3: pues,
0: ahí,
3: digo,
0: ¿eh?
3: Que al final...
0: Y ha habido, porque se ha escrito y se ha hecho mucho de la familia, pero es verdad que tiene puntos en común con Laponia, que además no en vano, Laponia a su vez era ya una adaptación de una obra de teatro que se llevó al cine, en este caso por David Serrano, y es verdad que se goza mucho, porque en los ensayos de Laponia, recuerdo, y en el rodaje, me recuerda muchas cosas a esto, de cómo se convive con lo que escondes, con lo que escondes a tu hermana, pero si lo dices a tu marido, al revés y tal, y aquí también ocurre eso, y es que es muy, muy gozoso, porque todo el mundo dice, por aquí hemos pasado ya, uh-huh. sí. O bueno, ha pasado no sé quién.
3: No tenemos mucho más tiempo, pero queréis meteros con los dos que no han venido. Así hacemos un poco como en la obra,
0: las hemos,
3: ¿no?,
0: dejado descansar.
3: Por eso.
2: Podemos meternos con ellas, ¿no? Son estupendas, son unas compañeras magníficas, Pepa sí. Charro y Candela.
3: En la obra sí os peleáis, ¿no? En la obra
2: no paramos. Bueno, con Candela no, Candela digamos que es la que pone paz.
0: Es la que hace mi pareja y un poco va narrando y es la que en media va de alguna manera y está ahí narrando un poco y ve un poco desde fuera. Es la más aliada del público, es como si fuera el público en el escenario.
3: En el escenario, vale.
0: Las dos son estupendísimas y muy buenas.
3: Si hablamos con ella les diremos, no han aprovechado para meterse...
1: No, lo han hecho muy bien. Hay una cosa que yo no puedo dejar de preguntarle a Julián, ¿estás satisfecho con el inicio de campaña del Athletic? Es que yo que soy muy del Athletic, estoy encantado con el partido del Celta del otro día.
0: Muy bien. Ahí ya aparecieron brotes verdes.
1: Madre mía, 20 minutos magníficos que no recordaba desde la época de Bielsa.
0: Esa primera parte, pues no son palabras exageradas, ¿eh? Llevaba mucho tiempo sin verlo, o sea que menos mal, a ver si siguen por esa senda.
1: Uf,
0: sí.
1: Qué alegría. Bueno, pues a Paletti.
3: Bueno, pues hay que decir que 53 domingos está, ningún domingo, está justo el jueves. jueves, el viernes y el sábado en la región de Murcia, dos días en el Romea y uno en el Batel de Cartagena. Que os vaya muy bien. Es que no sé si se desea suerte a los actores, siempre tengo esa duda.
2: También,
3: que os vaya muy bien.
2: Bienvenido, muchas gracias.
3: Muchísimas gracias a los
1: clásico, mucha mierda.
3: Exactamente. Exacto, muchas gracias.

0: Gracias.
1: Gracias.
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3: 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Bueno, pues vamos a hablar ahora con un diseñador de moda de alta costura que tenemos aquí en Murcia, con Manuel de la Vega. Manuel, buenos días.
4: Muy buenos días.
3: Bueno, que has hecho vestidos y trajes para un montón de gente importante y además muy, muy originales, porque tú personalizas mucho, ¿no? Haces muy cada vestido para la persona que lo va a llevar, casi.
4: Hombre, me dedico a hacer a medida todo lo que son mis colecciones y cosas aparte de mis colecciones, como si tú me vieses y me dices, Manuel, mira, tengo la idea de esto, vamos a hacer algo especial. Pero sí, por norma general hacemos cosas bastante especiales y para gente muy especial también, claro.
3: Bueno, y en esta ocasión te han encargado que vistas a las abanderadas de las fiestas de moros y cristianos, que es un encargo un poco diferente, ¿no?, a lo que sueles hacer.
4: Es diferente y es muy arduo, o sea, no es hacer un vestido de alta costura para una ceremonia. Y aparte que me dejaron un poco carta blanca para diseñar, a ver, dentro de que los padres y los familiares, bueno, pues eligieran un poquito. Yo presenté, creo que fueron 3 piezas o 4 en diseño, sé lo que es en papel, y entonces ellas eligieron, vale, pues yo quiero este y este. Hay cosas que para el año que viene van a cambiar, también te lo digo, si no yo ahora encambié con Aranzazu para esto. Yo soy muy partidario de que las dos vayan igual, pero desde otros años, pues bueno, uno ha tenido unos gustos y otro otro, pero bueno, como bien dice el dicho, a caballo regalado, no se le mira el diente, y en este caso pues coincidió que a las dos les gustó el mismo. Solo que cambiaron algunas cositas, como por ejemplo el color, que yo les dije, podemos hacer este, pero en este color. Y al final salió algo maravilloso, de verdad. Nunca es 100% acorde a lo que estás viendo en papel, pero sí que nació algo bastante exquisito.
3: ¿Y dónde los vamos a ver o cuándo los vamos a ver?
4: A ver, se estrenaron ya, o sea, hicimos la presentación el martes en el ayuntamiento, en el Salón de Pleno, que fue bastante, bastante emotivo, muy bonito y...
3: Pero los presentabais en un maniquí, no en ellas.
4: Claro, los presentamos al público pues, en un maniquí, pues como siempre se ha hecho. Pero sí que es cierto que una de las cosas que creo que cambie para el año que viene es, y por qué no, ya que están hechas a medidas para ellas dos, pues de repente en el Salón de Plenos que se abra una puerta.
1: Que estrenen ellas.
4: Dos ahí, claro. O sea, en el maniquí al final es una talla única y es muy chiquitita y bueno, pues al final las medidas no coinciden, tienen que estar cogiéndolo con alfileres, que al final se ve, pero oye, este año llevan un pantalón súper bonito de un cresetero italiano, con una casaca y una capa maravillosa y tal, y entonces, claro, pues en el maniquí el pantalón, por ejemplo, no se ve. Es un pantalón moro, casaca cristiana mora, y la capa también es un poco... He querido fusionar un poco las dos culturas, ¿no? La moro y la cristiana. No es un traje que tú lo veas y dices, anda, pero si es moro, o anda, es cristiano. O sea, vas a ver muchos ápices dentro del diseño que les he hecho, en el que se ven cosas y detalles árabes y cosas cristianas.
3: Bueno, entonces, a ver, que yo me aclare. Cuando uno va, los moros y cristianos van vestidos de una manera en la que intentan recuperar un poco de rigor histórico, pero tienen también mucha fantasía. ¿A ti te han puesto algún tipo de condición en ese sentido o han dicho lo que tú quieras? ¿No? Digo, no,
4: eso
3: no sé.
4: Sí, eso es, ese moro y cristiano es imposible. O sea, mira, recuerdo hasta el último momento, yo quise hacer un poquito de bulla, ¿no?, con esto, y entonces cogí y la primera prueba la hice con la mayor, por una, no tengo ningún tipo de preferencia por ninguna, y lo hice con la mayor. Entonces, bueno, pues hice un poquito las caras, ¿no? O sea, en plan, mi Instagram está en el que se ven a la madre y la hermana de la abanderada mayor poniendo caras sin que se vea el vestido. Igual hice con la infantil, con los papás y luego con la federación. Ya, pero la federación ya era terminado, o sea, ya esto ya fue terminado, porque Aranzazu dijo, yo quiero verlo ya terminado. Bueno, pues en el último, ella lo único que me dijo es, yo quiero brilli. Claro, pues...
3: Fantasía.
4: Moros y cristianos es... Pues,
3: alegría.
4: Cuanto más mejor, ¿sabes? Claro, pero llegó un momento en que yo como diseñador, chicos, os digo que de verdad, o sea, todo lo que le metes al traje lo acepta. Y llegaba un momento que decía, Manuel, para. Porque se te va de marra. O sea, es como en plan, métele. Y es que aún a día de hoy digo, jolín, le tenía que haber puesto así. Es que no, que no.
1: Hay ahí 2 centímetros cuadrados que no he explotado bien.
4: Te juro, de verdad. A ver, se ve se ve fuerte, se ve muy lleno, se ve muy bien, pero leche, es que hay veces en las que dices tú, aquí...
3: Hubiera puesto algo más.
4: No sé qué. Tapar huecos, vaya. Total, que en el último momento Aranzazu me llega y me dice, uy, dice, ahí abajo... en el pantalón, en el puñito, le falta un poco de brillo. Y digo, por favor, digo, ¿serio? Está cargando si el traje pesa como 15
3: le
4: kilos.
3: Le pongo una bengala ya ahí, ¿o qué?
4: Entonces, bueno, hasta el último momento sí. ¿Por qué? Pues porque la visión de cada uno en cuanto a moros y cristianos, pues hay gente que es más clásica, gente que es más moderna, gente que es más vanguardista, gente que es... Mira, yo... Las comparaciones son odiosas, ¿no? Porque cada uno tiene su estilo. Pero en la cuna de moros y cristianos, véase Petrer, Villena, Elda... Pues bueno, tienen un carácter de moros y cristianos muy diferente al de Murcia, ¿vale? Aquí somos un tanto más clásicos. Dentro de ese clasicismo, yo lo que quiero es romper un poco esa barrera, pero no para convertir esto en un carnaval, sino para hacerlo de otra forma, un poquito más elegante, un poquito de otra forma, un poquito en el que no tengamos que meterle pedrería absolutamente a todo, sino que haya momentos de espacio y momentos de brillo, ¿vale? Entonces, en este caso, las abanderadas, quise que el pantalón fuera completamente liso, sin nada, porque ya lleva un patrón bastante currado, y luego lleva la casaca con un tanto de brillo cargado y la capa con otro tanto de brillo cargado, las hombreras con pelo, las cadenas, y hay una sorpresa que también les hice la propuesta de un casco, porque yo para el pregón no lo veía, pero para ese plus de más de un casco potente arriba en la cabeza lo veía para el día 12, que bueno, han elegido, o les he propuesto más bien, que lo sacaran el día 7 en,
3: ¿del pregón?
4: Este lunes que viene, en el pregón, que por cierto va a ser...
3: ¿Es en Carla Talavera la que se encarga del pregón?
4: Efectivamente.
3: Va a ser con la Coral Discantus, si no recuerdo mal.
4: Va a ser una fantasía, se estrenan ahí en ellas y hacen un encuentro maravilloso este año como objetivo nuevo en el Santo Domingo, y ya nos vamos todos al pregón. Y al sábado siguiente, el día 12, en la carroza, que ahí es donde se estrena ese casco que les he hecho, o la propuesta que les hice, que yo creo que os va a gustar, así que...
3: Vale, vale. Bueno, decías que son muchas horas de trabajo, al final imagino que hay mucha costura a mano, mucha, ¿no? Mucho. Pone cara de cansado.
4: De hecho. Bueno, son dos piezas y... digo 250 por no abrumar, pero realmente lleva más de 250 horas. Son dos piezas, que cada pieza son tres. O sea, una bandera lleva pantalón, casaca y capa, más tocado. Y la otra, la infantil o la mayor, me da igual. Entonces, absolutamente todo lo que se ha hecho, salvo dos pinceladitas porque no se podía, ha sido cosido a mano.
3: Madre mía.
4: Absolutamente todo.
3: Claro, hay que mirarlo, es que hay que mirarlo de otra manera ya, una vez que uno sabe eso.
4: Digo todo, a ver, no os penséis que los pantalones y todo esto va a máquina, leche. O sea, pero
3: sí,
4: lo
3: todos
4: que
3: los
4: son
3: adornos.
4: Las pasamanerías, claro. De hecho, siempre cuento lo mismo porque fue una realidad. O sea, yo no veía estas abanderadas con una pasamanería...
3: Prefabricada.
4: Sí. En este caso tienes que tener un poquito de cuidado con eso porque... Entonces, bueno, pues para un... traje de campamento, pues vale, pues puedes ponerte lo que quieras, algo un poquito más de fantasía quizá, pero yo no lo veo. A mí me gusta algo más, como tú has dicho, más de rigor, ¿sabes? Entonces, como no lo encontré y yo lo tenía intrínseco en la cabeza, dije, buah, pues voy a comprar la tela esta que me flipó cuando la vi, un dorado viejo, y tenía unos motivos muy arabescos, y dije, vale, con una base un tanto más cristiana, sin perder la esencia árabe, meterle los adornos arabescos, digo, creo que va a ser un poco la mezcla perfecta. Y entonces me tocó deshilachar como 6 metros de tela. Eso sí que fue a mano, ¿eh? Todo. O sea, con un quemador, todo el filito, uno a uno, 6 metros por otros 6 metros en la parte de arriba, más todo el centro, más todos los detalles que llevaba en perlas. Todo, deshilacharlo, y eso llevó mucho trabajo. Más aparte, aplicarlo a lo que son las piezas que llevaban ambas dos.
1: Tú solo has diseñado, yo reconozco mi absoluto desconocimiento sobre cuestiones festivas, así que pido disculpas de antemano por si meto la pata, pero tú solo has diseñado el traje de las abanderadas. ¿Por qué no hay también un diseño específico para los trajes del rey moro, del rey cristiano? Esto al final muchas veces se hace, o casi siempre se hace, con trajes alquilados, trajes prefabricados por gente especialista en la cosa de moros y cristianos, pero tú mismo estabas diciendo que hay que tratar de darle una personalidad propia a la celebración de moros y cristianos de Murcia. Claro, eso es difícil si la mayor parte de los trajes se alquilan y se alquilan donde los hay, es decir, en Alcoy o en Villena o en alguna de estas localidades que tiene mucha tradición. El camino sería ir ir buscando ese punto, que todo fuera fabricado aquí?
4: Hombre, antes de todo hay que intentar diferenciar bien, depende de para qué quieras la pieza, y sobre todo entender las fiestas de moros y cristianos.

O sea, meterte en una pieza como la mía son 8.000 euros, la media. De ahí todo lo que le quieras meter al traje, pues suma y sigue, ¿vale? Entonces, un rey moro o una reina mora pueden hacerse algo, pero es que, claro, al representar a la realeza, deben de ir siempre a la altura. O sea, no se pueden pillar de repente algo un poquito más... O vas todo muy sereno o vas todo muy hype, pero si de repente vas arriba con todo y en el campamento dices, bueno, ya me voy a poner cómodo,

0: siempre ahí, en lo alto. Con las abanderadas, la diferencia es que las abanderadas ha sido en parte regalo del ayuntamiento y regalo de Manuel de la Vega hacia la Federación de Moros y Cristianos. Entonces, al ser un regalo, pues claro, yo le podía meter gasolina o no.
1: Claro.
0: Entonces, quedarme con lo que el ayuntamiento paga por esto y decir hasta aquí llego, incluso no ganar nada, es decir, que me da X, pues me gasto X, no sobrepaso y me quedo pues con el presupuesto que haya. Si das poco, pues obviamente el vestido es poco. Este año el ayuntamiento, bueno, pues ha dado lo que ha podido y el resto pues lo he puesto yo. Entonces, pues ha visto algo, pues algo potente, la verdad, porque yo quería que fuera así mi primera puesta en escena de Moros y Cristianos y más que este año, pues sale mi queridísima amiga Aranzazu y yo quería que ella quedara junto conmigo en todo lo alto. Entonces,
1: claro, al final es un escaparate también, ¿no? De mostrar, claro, porque en un diseño normal para una invitada de una boda no puedes hacer todo eso la mayoría de las veces.
0: Sí,
1: también lo haces.
0: Hasta que me dejen, sí.
2: En este caso del presupuesto de la
1: claro,
2: invitada.
1: Claro.
0: Yo he abierto hace unos años la vereda de reinas de fiestas y demás, pero nunca he hecho una fiesta como Moros y Cristianos de época, ¿no? De un rollo de otro siglo. Entonces, me encanta. ¿No?
1: Claro, al final.
0: De hecho,
1: es un reto,
0: hace
1: sí.
0: cosa de seis meses fundé una productora de cine aquí en Murcia, se llama 1555 Films Productions y a final de mes en Cejín grabamos nuestra, vamos a hacer la serie que se llama La Familia de la Vega y es de época, o sea que yo estoy deseando que se grabe ya la primera temporada para diseñar todo el vestuario. A mí me encanta porque al final sales un poco de las cuatro paredes en las que siempre estás metido de ceremonia, que me gusta. Pero todo el año haciendo ceremonia cansa un poquito.
1: Sí, al final esto te da la oportunidad de desarrollar imaginación. Te iba a preguntar que en qué estás, ya veo que en la serie, ¿no? O sea, el proyecto que tienes a continuación es esta serie.
0: Sí. Esto, grabamos, ya te digo, a final de este mes el Cejín y en La Unión. Y bueno, ya tenemos a nivel internacional plataformas interesadas, distribuidoras, productoras, y estamos ahí trabajando. La verdad que muy contento, es un trabajo súper arduo, os lo digo, que una cosa es la idea que te llega del universo, que dices tú, guau, quiero hacer, y no sé qué, la capacidad buena que te digo que tengo es de llevarlo a cabo, porque digo, si yo digo que voy, porque si lo veo, y voy, pum, pum. Igual fue con Manuel de la Vega, igual que te digo que también a la hora de hacer esta fantasía que he hecho de Moros y Cristiano, el año que viene puede ser que me suba a la parra y diga yo, pues, para adelante con esta versión.
1: Porque ya va a ser una tradición, ya te vas a encargar de
0: hacer esto. Pues hasta que me... O sea, yo no decido qué vaya a hacer yo los trajes.
1: Mientras te lo pida Arantxa.
0: Claro, mientras que el ayuntamiento y Arantxa estén de acuerdo en que yo lo haga, yo estaré súper encantado de poner a mi servicio el taller. Esto va un poco como todo. Yo entiendo que llegará un momento en el que tenga que dejarle hueco pues, a otras personas también que hagan sus propuestas, pero el vestir a esta gente, bueno, subirte a una carroza en un desfile tan multitudinario y que lleve un diseño tuyo y no sé, hayas llevado tú la dirección creativa de eso, pues la verdad es que es muy satisfactorio. Tal como, por ejemplo, cuando también hice los Latin Grammys, cuando he hecho portadas de revistas y acabo de vestir a una actriz mexicana, Laura, que siempre se me olvida el apellido, leche. Laura, te lo voy a decir.
1: Venga, te dejamos que lo mires. ¿La has vestido para qué?
0: Pues ahora ha venido Laura Zapata, leche. Ella es una actriz súper conocida en México, siempre ha hecho de villana en las telenovelas.
2: La mala.
0: Las que hemos visto, es muy conocida allí, es, no sé cómo decirte, aquí en España. Pero la he vestido porque ha venido aquí al estreno de una película y bajó de Madrid solo a verme para que la vistiera para diferentes tipos de historias y ya aprovechó y le dije, guau, quédate y ve un poquito la ciudad y ya vino a la presentación de los trajes de abanderadas y estuvo encantadísima, le gustó Murcia. Pues oye, al final hacemos eco de nuestra ciudad, claro. Que eso es otra cosa. Yo siempre llevo por bandera Murcia, allá donde vaya, y con los trajes estos de las abanderadas, tres cuartos de lo mismo. O sea, al final esto es un escaparate para Villena, Petrán, que ahí tienen sus diseñadores, pero oye...
1: ¿Quién sabe?
0: ¿Quién sabe? No, oye, yo llevo otro estilo diferente a todo lo que se está viendo por allí. Igual hay gente que le gustaría un poquito más liviana, pero un punto más elegante, algo más refinado, no sé. O sea, los estilos de los diseñadores son inescrutables.
1: Muy bien. Pues vamos a estar muy pendientes de esos trajes de las abanderadas. Ya cuando los veamos el día del pregón y el 12 de septiembre, habrá que fijarse hasta el último detalle, a ver si ha dejado 2 o 3 centímetros sin cubrir Manuel de la Vega. Pero bueno, enhorabuena por este trabajo que vemos que te ilusiona tanto y lo disfrutaremos en las calles de Murcia. Muchas gracias, Manuel.
0: Gracias a vosotros.
1: Hasta luego.
0: Chao.

0: Bueno, pues por aquí viene Antonio Gregorio. Ya saben que durante este verano ha querido enseñarnos a viajar, ¿no?
1: Enseñarnos a viajar.
2: Se acaba esta sección ya.
0: Ya, madre mía. Sí,
2: no,
0: podemos.
2: Sí, viajo más. Yo me voy ahora de viaje.
3: Efectivamente. Claro. Vas a poner en práctica.
2: Voy a lugares fríos. Hoy quería hablar de viajes a lugares fríos en verano, Canadá, Islandia y todo ese tipo de cosas. Pero vengo con Laura Nicolás, una amiga que me intenta convencer de hacer el Camino de Santiago.
0: Vas a ver si nos convence a todos.
2: Y digo, claro, pues vamos a hablar de viajes dentro de España. Vamos a hacer el Camino de Santiago, que ya lo ha hecho. Tú también lo has hecho.
3: Pero partiendo de Cartagena. Digo, yo si es saliendo de Cartagena, llegando a Santiago, a pie sí.
2: Madre mía, por eso hay que apuntarlo.
3: Hay que hacerlo entero.
2: Eso hay que practicar.
3: Nada,
2: que
3: de hecho, nada de media ruta francesa ni nada de
2: Laura
3: eso.
2: Laura se acaba de comprar ropa de deporte. Hemos entrevistado a Ada y ha venido ella, pues entonces se ha ido a comprarse ropa de deporte. Laura, ¿qué tal?
4: Pues nada, muy bien. Muchas gracias por invitarme al programa.
0: Porque tú lo has hecho este año, o sea, tú lo tienes reciente.
4: Lo hice el verano pasado.
0: Ah, vale.
4: Justo hace un año. Y quiero repetirlo el año que viene, que es el año Sacobeo, es ese año en que abre las puertas y se perdonan todos los pecados a todos los peregrinos que hagan el camino.
2: Hacer un paseo muy largo, entonces.
3: Yo creo que Cartagena, por lo menos.
4: Mínimo, para que te den la compostelana, tienen que ser 100 kilómetros.
0: Que desde Sarria.
4: Mínimo, exactamente.
0: Mínimo desde Sarria. Y luego, si lo haces, se puede hacer en bici y en caballo, creo que era la
4: cosa. Sí, en caballo,
0: ¿no?
4: También.
2: Caballo, por eso.
0: En bici tiene su dificultad también, ¿eh?
4: Claro, por supuesto. Sobre todo la subida y demás, tiene su dificultad.
0: Yo lo hice en bici y lo hice andando casi todo. Cada vez que había una cuesta arriba, nos bajábamos de la bici y íbamos andando. Porque, vamos a ver, hay que prepararse para el Camino de Santiago físicamente.
4: Hay que prepararse. Yo estuve un mes y medio aproximadamente antes, saliendo a caminar poquito a poco, añadiendo kilómetros. Y además de añadir kilómetros, ya no solo en plano, sino también en montaña. O sea, tienes que al final hacer rutas de larga distancia y también que te esfuercen o te obliguen a que subas montaña y bajes montaña para luego pues estar preparada con los músculos, porque si no, no puedes.
3: Claro, de verdad. ¿Qué es lo que entendemos por larga distancia? Porque para mí larga distancia es todo aquello que supere los 200 metros.
4: Pues estamos hablando...
2: Salía por el coche.
3: Eso es media distancia para mí.
4: Estamos hablando de una media de andar, una media de unos 20, 25, 30 kilómetros diarios.
0: Que eso es lo que se hace cuando ya estás en el camino. Entonces, pues, la preparación poquito a poco va subiendo, ¿no?
4: Exactamente. Y luego ya, pues simplemente, a lo mejor ya con 12, 15, si tú ya estás acostumbrado a 12, 15 kilómetros, luego los demás lo haces ya con facilidad.
0: Vale.
4: La pierna pansola.
0: Que las sesiones de Antonio, Antonio, cuenta.
2: Una curiosidad, ¿no? Es que lo que iba a decir, que a mí me está preparando, estamos empezando a hacer un poco de paseo al día.
4: Claro, yo quiero prepararte el año que viene.
2: Poco a poco vamos ampliando kilómetros, que ayer o antes de ayer vimos lo que hacía también andando aquí. Claro, como llevamos el reloj, dije...
4: Al final del día...
2: 4 kilómetros en toda la mañana.
0: De aquí, del pasillo arriba, pasillo abajo. Ah, mira.
2: Y el otro día.
3: Este pasillo es muy largo.
4: Al final andamos más de lo que creemos y lo que pasa es que lo que no estamos acostumbrados es a andarlo de forma continuada. O sea, estamos acostumbrados a andar durante el día mucho, pero de forma continuada. Tiene que ser que no haya un parón grande para que... Pues puedas hacer el camino, porque si no, vamos, no termina en todo el día.
2: Claro. Bueno, el Camino de Santiago, tú te fuiste hace un año, hacía calor.
4: Pues justamente, el año pasado justamente hubo una ola de calor enorme en Galicia. Y me fui justo una semana que hacía unas calores horribles, aunque saliera a las 9 de la mañana con una chaquetilla fina y en pantalón corto, ibas bien. Y conforme eran las 10 de la mañana ya, te quitabas la chaqueta y ibas en la gloria. Pero sigue siendo Galicia y se está bastante bien.
0: ¿Y preparas el viaje desde aquí? Simplemente, a lo mejor, pues vas en tren o en coche, ¿hasta dónde
4: sales? Me fui en avión hasta Galicia, hasta Santiago Compostela.
0: Me gustaste para atrás.
4: Y luego, exactamente, llegué al final para volver al principio. Yo hice el camino de Portugal, el interior. El típico de Sarria del Norte, no. Vale. Yo hice uno más con más dificultad, que es el de Dui, que es la frontera de Portugal, hasta Santiago. Y hice la que va por el interior, no la costera, que la costera también pasa por otros pueblos y, bueno, son diferentes rutas. Es que hay muchas rutas, hay muchos caminos
0: de
4: Santiago.
0: Sí, claro, hay de hecho uno desde Cartagena, no lo decía de broma Paco.
4: No, exactamente, o sea que hay varios, pero claro, cada uno también, hay gente que se lo propone hacérselo por etapas. en varios años, sí, que también es plausible. Hay gente que se propone hacer menos días o hacer más kilómetros, más distancia. Hay diferentes formas de hacerlo.
0: Es verdad que el que tiene más historia, el más tradicional, es el de Francia, ¿no? El que le dicen el Camino de Francia.
4: El Camino francés, que es el que habitualmente casi todo el mundo conoce, que es el de Sarriá. Suele ser un nivel bastante fácil, no suele haber mucha pendiente, no suele haber mucha bajada, y entonces pues es más cómodo para la gente que no está habituada a andar tanto.
0: Ay, mía, no lo recuerdo yo así, ¿eh? Yo recuerdo...
4: Pues se supone
0: yo
4: que
0: recuerdo
4: sí.
0: Con muchas cuentas.
5: Porque claro, recuerdas que era todo cuesta arriba.
0: Yo recuerdo...
5: Tienes que cargar con la bici también.
0: Claro, es que encima yo iba andando con la bici. Bueno, es que para empezar, vamos a ver, para empezar, cuando nosotros fuimos a viaje a Santiago, compramos unas bicis que no eran de montaña.
4: O sea, pues ya ahí vamos.
0: Claro,
4: mal.
0: Porque se encargó mi hermana y mi hermana era muy cookie, entonces compró una bici preciosa con flores y cestita de mimbre.
4: Ah, por favor,
0: no,
4: qué bonito,
0: eso
4: claro.
0: Eso no es para hacer camino. No,
5: pero ahora que hay bicis eléctricas que te ayudan mucho, pues eso.
0: Claro, hubiera sido
3: eso
0: otra
3: cosa. Eso está bien para un telefilm de estos de alemanes del sábado
0: bonito
3: por la
0: que
3: tarde.
0: Que quedaba en las fotos, pero no es eso.
5: Una
0: pero
5: no, en el no, tienen que enseñar.
0: Hace mucho tiempo ya de ese Camino de Santiago.
5: Laura, ¿qué hay que llevarse al Camino de Santiago?
4: Venga. Y, imprescindibles para mí, el amor. Mochila diariamente, o sea, porque hay gente que hace el camino cargado con todas sus cosas, con todas sus pertenencias, pero yo decidí que para ir más cómoda era mi primera vez y la verdad que qué necesidad tenía yo de sufrir con una mochila con 7, 8 kilos a la espalda, 25 kilómetros, pudiendo transportarla, porque hay empresas que se encargan de transportarla de alojamiento en alojamiento.
0: ¿No? De alojamiento.
4: Entonces, pues yo decidí llevarme la mochila con lo imprescindible para mí. ¿Qué llevas? Chubasquero. Aunque no cayera una sola gota en todo el camino, fui cargando el chubasquero, una toalla por si acaso, una muda de calcetines.
0: Sí, porque los pies mojados ya nos enseñaron en Forrest Gump que no se puede llevar los pies mojados.
4: Exactamente, aunque se moje la zapatilla, suele secarse rápido, pero los calcetines, cambiártelos, imprescindible, la pomada o la vaselina, uh-huh, y pues una batería externa porque vas a echar muchísimas fotos y vas a necesitar mirar el móvil, el mapa más de una vez, uh-huh, porque el camino también, aparte, está muy bien indicado, sí, pero hay caminos complementarios, uh-huh, que son más bonitos, pero son más largos, hacen que el sendero sea más largo, el trayecto sea más largo, pero son más bonitos porque pasan por zonas de vegetación y de bosque, uh-huh, y los otros son un poquito más cortos, pero a lo mejor pasas por en medio de un polígono, entonces es mejor hacer siempre los complementarios, uh-huh, pero básicamente con que lleves eso en la mochila y algo de comer y agua, ya más está, bien,
3: ¿no? Qué raro, sí, se me hace a mí que el apóstol pasara por mitad de un polígono.
4: Pues sí, en ese momento imagino que el apóstol no estaría ahí el polígono cuando pasó, digo yo, que allá hace unos cuantos años
0: ahí todo era bosque entonces, digo yo.
4: Ahí todo era campo.
0: Claro, ahí todo era campo, era diferente. Bueno, entonces ya hay empresas que se dedican a eso, entonces sí tienes que decidir dónde vas a dormir, porque es donde te va a esperar tu mochila, no se improvisa tanto, ¿no? Entonces
4: yo hay gente que sí que sale de forma más improvisada, que sale, como yo digo, a la carrera. O sea, se levantan súper temprano para llegar súper temprano al siguiente pueblo donde haya un albergue, porque los albergues públicos son plazas limitadas. Mm. ¿Yo qué decidí hacer? Para asegurarme que tenía que llegar a un destino y tenía donde dormir y descansar. Entonces yo me planeé mi viaje con anterioridad, pero tampoco mucho, un par de semanas antes, y busqué los albergues que sabía que iba a parar en los puntos, que iba a parar en ciertos pueblos, y los reservé y los dejé ya reservado y pagado. Entonces yo cuando llegué a mi albergue yo no tenía ningún inconveniente, o sea,
0: que
4: tenía mi cama.
0: Que hay sitios que sí te dejan.
5: Ya se te marca el objetivo, tengo que llegar aquí porque lo he pagado, si no lo pierdo.
4: Hombre, ya te lo digo yo. También es peor todavía y más fastidio sería que cuando llegues al albergue no haya hueco y tengas que seguir andando hasta el siguiente pueblo para conseguir un albergue.
5: Lo siento, llamo al taxi.
0: Pues ya está reventado, ¿no? El decir, mira.
4: Claro, es que por lo menos así te aseguras que tienes un sitio donde descansar, uh-huh, porque si no es una locura. A mí me parece una locura.
0: Entonces, los pies muy importantes, protección solar también muy importante. Imagino,
4: protección,
0: ¿no?,
4: solar, por supuesto. O sea, en todo momento.

0: Esta protección solar, eso no puede fallarte, aunque sí que es cierto que la gran mayoría de tramos es aquello Galicia. Y Galicia tiene, pues, vegetación para aburrirnos. Árboles gigantes, helechos por todos lados y suele haber bastante sombra por el camino. Entonces es bastante cómodo andar por allí.
1: Un vale. abanico mejor también.
2: Para... Abanico.
0: No te creas que es necesario, no. O sea, el esfuerzo que tú haces allí, sobre todo es cuando tienes que subir alguna cuesta, además, pero por norma general... No hace falta un abanico.
3: Antonio tampoco es un caminante nato, porque andar con un abanico al mismo tiempo...
0: Yo no sé...
3: Es poco ergonómico.
1: Bueno, con un ventilador de estos que hay ahora.
2: Que habrá nada, hay ventiladores portátiles.
0: De esos portátiles. Oye, del cuello. Yo me he comprado uno ahora para el viaje, que tengo uno de cuello, me voy a Egipto, y me he comprado uno de esos para ponerme en el cuello, porque he dicho, yo no tengo ganas de ir con el abanico madre que te dale.
2: Claro. Está bien. Bueno, ¿y a quién conoces en el Camino de Santiago? ¿Qué tipo de viajeros hay?
0: Pues mira, yo tuve la grandísima suerte y viví una experiencia preciosa, porque yo me fui sola. Fue para mí todo un reto irme sola y buscarme yo la vida y organizarlo yo todo. Y llegué esa tarde que yo llegué a Tui, pasé por el pueblo, me senté a tomarme una cerveza, empecé a hablar con los de la mesa de al lado. Resulta que también iban a hacer la misma ruta que yo. Ya nos hicimos amigos, pues al día siguiente nos vimos en el siguiente pueblo. Conocí también a otros por el camino. Fui haciendo amistades y grupos, pues hasta llegar a unas 17 personas al final del camino. Pues yo creo que la penúltima etapa, que era Caldas del Rey, éramos 17 tomando cervezas por la tarde juntos en el grupo que había formado yo de WhatsApp.
3: ¿Iba recogiendo gente por el camino?
0: Yo la iba recogiendo, sí.
3: Hasta Santiago era eso, un ejército.
0: Pues cuando llegamos, pues imagínate, yo cuando llegamos la noche que se llega a Santiago, hay un lugar, no me acuerdo ahora mismo cómo se llama, pero hay un lugar que todos los peregrinos van de fiesta esa noche para celebrar que han finalizado el camino. Y cuando entré por la puerta, claro, como éramos tantos, amigo mío,
3: hola.
0: A mí empezaron a hacerme la ola, Laura, la cabra matriarca, porque según ellos lo había unido yo a todos.
2: La gallina que había ido
0: recogiendo los huevos, digo, madre mía, digo, de verdad. Y cada uno de una punta, que Granada, Madrid, Bilbao, o sea.
1: Ahí cada uno vais a un paso.
0: Sí.
1: Luego os encontráis en el final de etapa, pero cada uno los hace yo a vuestro paso. Porque claro, si vais los 17 juntos...
0: Que va, no, que va.
1: Ja, nos acaba el...
0: Había una pareja, mira, había una pareja que lo hacía corriendo, que se propuso hacerlo corriendo.
2: Madre
1: mía.
0: Había gente que iba a su ritmo, salía más temprano, gente más tarde, gente que iba sola, gente que quedaba. Nos encontramos o por los bares del camino... Ajá. Que también se van parando en los bares del camino, es tradición. O al final, por la tarde, el grupo de WhatsApp, ¿dónde estáis? Aquí vamos a tomar una caña, banda ubicación, venga aquí, ta, ta, ta. Y aparecíamos.
2: Y os volvíais a encontrar.
0: Por supuesto, todas las tardes nos fallábamos.
2: Bueno, oye, entonces el siguiente Camino de Santiago, ya, si lo haces con Antonio, ya va a ser otra cosa.
0: Estoy intentando todavía convencerlo y obligarlo. De momento ya lo estoy obligando a andar, ya que empiece a moverse esas piernas, porque hay que moverlas. Pero si lo consigo, el año que viene me lo llevo, que es Acobeo. Se supone que sale la puerta allí, que todos los domingos van a...
2: Es más especial.
0: Exactamente, y... Pues bueno, nos perdonan todos los pecados si lo hacemos. O sea que el año que viene, a ver si se propone conmigo.
1: Si eso ocurre aquí en Onda Regional, haremos el Camino de Santiago y lo grabaré.
0: En versión especial en directo. Pues, madre mía, menuda panzarrita va a pegar conmigo.
2: Bueno, entonces es fácil de organizar, ya desde el punto de vista de consejos prácticos.
1: Sí, económicamente...
0: Sí, es fácil de organizar. Económicamente, lo que más me costó fueron los vuelos, porque la verdad que los pillé demasiado próximo al viaje. Y para ser un vuelo nacional me salió bastante caro, ir a Santiago Compostela, pero era más complicado el tema de conexiones por tren. No había tanta conexión. Entonces, preferí vuelo directo y la verdad que luego los albergues, el precio puede variar entre 12 y 25 euros, el más caro. Raro.
2: ¿Es en habitaciones corridas o cómo es eso?
0: Yo estuve en albergue, yo viví la experiencia de albergue.
2: Pero el albergue es cada uno una habitación, ¿no?
0: No, litera y todos juntos, todos durmiendo.
2: Todo roncando y oliendo a pies. Yo me he hecho muy señorita,
0: Pues te digo una cosa, cuando terminas de andar 25 kilómetros por la mañana, por la tarde te has ido de cerveza a recorrer el pueblo, y te has recorrido otros 10, 15 kilómetros, y te acuestas a dormir, te puedo asegurar que no hueles ni oyes nada. Caes muerta, pero como los árboles.
3: Marta, tú y yo nos vamos de hoteles.
2: El hotel.
3: Y hacemos, me ha interesado de esto fundamentalmente, sí, que hay bares por el camino.
2: Eso,
0: mucho.
2: ¿No?
3: Yo, a esa parte me interesa.
1: Y hay una bodega que lo vi el otro día, no sé en qué camino es, que tiene un grifo como de la cerveza, pero con vino, para que tú te eches todo lo que quieras.
0: Seguramente alguna ruta que pase por Rioja, seguro.
1: No, era por La Rioja, era más cerca ya de en Galicia. Uh-huh. O sea, no sé dónde era, lo tengo que buscar, pero sí, lo vi en reportaje en Televisión Española.
0: El mío no.
1: Tiene que haber colas.
0: Sí que me encontré que la gente allí es muy amable, que la gente tiene mucha caridad con los peregrinos. Uh-huh. Y como era ola de calor, en ese momento había ola de calor, y estaban los incendios también de la zona de Coruña y demás, había mucha gente que dejaba sus patios, en la entrada de sus casas,

0: mangueras.
1: O botellas de agua.
0: O botellas de agua, o grifos, para que tú pudieras recargar tu botella, o pudieras bañarte con la manguera, o pudieras darte un agua y pasar más fresquito y claro, más fresquito, hacer más fresquito el camino. Y la gente es muy amable y muy considerada en ese sentido con los peregrinos.
2: Pues, pues mira, sí, está en Navarra, cerca de Estella, Bodegas Irache.
1: O sea, es el camino francés.
2: Sí, ahí tienes un grifo.
1: En este caso.
0: Sí, habrá que ir, habrá que ir solo por verlo.
2: Hay el camino más largo.
1: Claro, hay que hacerlo desde... Pero bueno, pero se puede hacer por partes. Te
2: llenan las botellas de vino y a lo mejor ya...
3: Mucho vino, el camino se hace más corto.
0: Siempre yo, cada vez que me tomaba una cerveza y ponía una tapa, decía, ahora cojo velocidad. No sé por qué, pero ahora me pilla justo la cuesta y cojo velocidad.
1: Bueno, pues está claro que es una experiencia, oye, y que...
0: Sí, y la verdad que es muy recomendable. Yo al principio no entendía el concepto que todo el mundo me decía, es que aquello es maravilloso, es que cuando lo hagas verás y comprenderás lo que significa. Y la verdad que sí, que cuando lo haces es increíblemente satisfactorio para ti mismo, en el sentido de proponerte algo y conseguirlo. Y cuando entras a la plaza de la catedral, o sea, el llanto no lo puedes evitar. Claro, no lo puedes evitar.
1: Muy emocionante, es muy emocionante, sí señor. Pues Laura, muchísimas gracias por contarnos tu experiencia.
0: Nada.
1: Y Antonio, por todos estos consejos que nos has dado este verano para viajar bien, incluyendo traerse a Laura, mi compañera.
0: El año que viene.
2: Así que tendré más para contar. Más, bueno, ya se va a Egipto también, o sea que... Bueno.
0: Yo el año que viene pienso convencerte para que te vengas. Tienes que perdonarnos todos nuestros pecados, que tenemos muchos, Antonio. Venga. Lleva mucho tiempo sin ir a la iglesia, tú y yo.
1: Os damos un micro de Onda Regional para que lo bendigan también y nos lo devolváis.
0: Hombre, luego, por supuesto, nos lo llevamos con nosotros.
1: Seguro que le sienta bien. Muchísimas gracias a los dos.
0: Gracias a vosotros.
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1: 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Pues vamos a una biblioteca, en este caso a la Biblioteca de Moratalla. Ya saben que hacemos esta colaboración con la Biblioteca Regional, pero que vamos también a bibliotecas municipales y siempre nos gusta que nos digan lo primero, ¿dónde están? Raúl Navarro es bibliotecario. Raúl, buenos días.
5: Hola, muy buenos días, Marta.
1: Cuéntanos, ¿dónde está la Biblioteca de Moratalla?
5: La Biblioteca de Moratalla está en el edificio en calle Constitución, en el primer piso, que también alberga en la parte baja la plaza de abasto.
1: Ah, vale, o sea que ahí puede uno hacer la compra y luego subir a por un libro, ¿no?
5: Así es, sí, unos metros más arriba del ayuntamiento, en un sitio céntrico, pero está perfectamente aislada acústicamente y... Uh-huh. Con la sala de estudio, una sala aquí contigua, o sea que en el centro del pueblo.
1: Muy bien. Oye, ¿qué horario tenéis? Porque no sé si en verano habéis tenido más reducido. ¿Ahora ya en septiembre vuelve todo a la normalidad?
5: Sí, no se ha cerrado la Biblioteca de Moratalla en todo el verano. Uh-huh. Ha tenido una hora de reducción y es de 10 de la mañana a 2 y de 5 a 8. En verano por la tarde ha sido de 6 a 8 por la tarde.
1: Sí, porque a las 5 cualquiera sale, ¿no?
3: Eso es muy razonable, a las 5 de la tarde.
5: Climático, pero... Claro.
1: Muy bien.
5: Una hora estaba reducida, pero no ha habido cierre.
1: Muy bien. Ahora que empieza septiembre y que empieza el curso, ¿tenéis actividades también que empiecen? ¿Quieres contarnos alguna?
5: Sí, sí. Hemos tenido en el verano, hemos ya terminado la bibliopiscina, una actividad de extensión bibliotecaria. En el pasado agosto lo hemos desplazado a la piscina municipal y allí pues muy buena aceptación, tanto el público infantil como adulto, hemos hecho actividades y a partir de eso de septiembre el club de ajedrez vengo haciéndolo todo el año. Uh-huh. Los lunes de ajedrez en la biblioteca, todos los lunes a partir de las 6, el intercambio de idiomas inglés-español todos los miércoles de 6 a 8. Decirte, una amplia participación de personas de habla inglesa y que a la vez de aprender el castellano le surgen, como son nuevos habitantes que han venido, han comprado su casa, se han empadronado, les sirve de modo de integración en el pueblo, o sea que también es de forma...
1: O sea que Moratalla también está pasando eso, que las zonas así rurales compran casa a los ingleses.
5: Ah, sí,

0: Sí. ¿No? Y eso siempre viene alguna gente nueva, hay una gente que es fija todos los miércoles, pero de una manera muy distendida, aprendemos, reímos, costumbres de aquí, de los que vienen, en fin, está muy entretenido y tiene muy buena aceptación.
1: Muy bien, ¿y eso lo organizáis vosotros o es el ayuntamiento pero os pide el local?
0: En la biblioteca. Lo organizamos en la biblioteca, pero pide la Concejalía de Cultura, nos da el visto bueno y sí es una de las actividades que probamos al principio y viendo que tiene muy buena aceptación, pues la seguimos haciendo.
1: Muy bien. ¿Tenéis libros en inglés también, Raúl, o no?
0: ¿Cómo, perdona?
1: Si tenéis libros en inglés allí.
0: Sí, también hay en inglés. Y lo que más se lleva son libros bilingües, que está la misma historia en inglés y debajo en castellano.
1: Claro.
0: Le sirve mucho, bueno, tanto y a la inversa, tanto a los españoles para aprender inglés, a los ingleses para aprender español, porque tiene el mismo texto y son historias como Caperucita Roja, tiene desde infantil, juvenil y adulto. Una colección, hay varias, pero una de ellas muy buena, le gusta mucho y está muy bien para aprender o iniciarse.
1: Muy bien, muy bien. Bueno, creo que te he cortado antes, que me ibas a decir alguna actividad más.
0: Otra actividad recién empezada que está teniendo mucho éxito y es preciosa, nos está encantando tanto a los usuarios, es el Ratoncito Pérez. Y es que está en Instagram, arroba Ratoncito Pérez / Moratalla, puedes entrar y te resumo un poco por encima. En la biblioteca, ya en la oficina de turismo y en algún establecimiento colaborador más, están los culturines, que son como... al hilo que oyendo antes tu programa, hablaban del Camino de Santiago, pues se asemeja un poco. Y es que los culturines son fichas, tarjetas, que tienen que cumplimentar, aunque esté enfocado para público infantil, pero van padres, madres, que también les encanta. Sí. Y hay 7 puertas mágicas repartidas por Moratalla. En las 7 puertas mágicas del Ratoncito Pérez hay unos sellos que ponen el culturín en la tarjeta que damos en la biblioteca y van copiando los sellos. Cuando lo completan, lo traen a la biblioteca y el Ratoncito Pérez ha dejado una recompensa sorpresa, que es de oro, y le ponemos el sello, comprobamos que han
1: que lo ha hecho todo bien
0: esas 7 puertas mágicas y se le da a los niños, niñas que han completado las 7 puertas mágicas, castillo, ayuntamiento, Peñón de la Encantada, etcétera, y está teniendo muy buena aceptación. Es decir, hemos tenido que sacar más culturines impresos porque se los han llevado.
1: Es una manera de que conozcan su pueblo, ¿no? Que hagan el recorrido.
0: Exacto. Y al hacer en el QR, en el móvil, hay un texto adaptado para 4 o 12 años de la explicación documentada de cada sitio y está muy bien porque así conocen el pueblo tanto la gente de Moratalla como los turistas, visitantes que vienen a casas rurales, camping, etcétera.
1: Muy bien, muy bien. Oye, pues esas 7 puertas mágicas vamos a tener que ir a conocerlas también. Y bueno, os pedimos siempre que nos recomendéis un libro. ¿Cuál nos recomiendas tú, Raúl?
0: Sí, pues esta vez me he dedicado por el club, me he decidido por el Club de los Mejores.
1: ¿Es de mayores, de pequeños?
0: Sí, es de adultos.
1: De adultos.
0: Sí, es un thriller, es un suspense turbio que mantendrá al lector pegado al libro y buscará el momento de seguir leyendo. Cuando deja el libro aparcado te va a estar llamando. Y es de una historia que empieza con un pacto entre 4 niños. Y pasado 30 años, cuando fundaron el Club de los Mejores y juraron lealtad eterna, pues esa promesa de la infancia le envuelve ya adultos a esos 4 niños y los arrastra a una red de tramas, culpas, amenazas, que como castigo a esa promesa. A esa promesa rota.
2: Un libro que firma Arthur Gant, que a pesar de su nombre es de Yecla.
0: Como es un thriller, vamos a crear algo de intrigo, también esta recomendación diciendo que Arthur Gant o Arthur Gant no es el nombre verdadero del autor, es un seudónimo que utiliza el mismo, y ya que se trata de un thriller, pues lo dejamos para que la gente, los oyentes lo descubran, a ver.

0: quién es el verdadero autor, el nombre de este, el autor de este trepidante file, solo decirte que ha publicado 11 libros y a mí personalmente también me llama mucho la atención una novela gráfica que titula Toxic Detective. Uh-huh. Y por último, a lo mejor no tenemos que salir de la región para saber quién es este autor. Y ahí lo dejo. Ahí.
1: ¿Alguna pista ha dado Paco ya? ¿Eh?
2: Yo creo que he dado una pista. No era mi intención, pero creo que he dado una pista.
1: Sí, sí, porque sí, ha dicho que estaba por el altiplano, por ahí.
2: Vamos a ver.
0: Exactamente, sí. Yo creo que...
1: Pues yo no lo conocía, así que lo investigaré, a ver quién es este Arthur Gunn, o Gunn, como lo pronuncie. Y El Club de los Mejores es el libro que nos recomiendas. Pues Raúl Navarro, muchísimas gracias.
0: A vosotros siempre.
1: Hasta luego.
0: Un abrazo, hasta luego.
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1: Bueno, pues queríamos saber también cómo empezaba el curso en la Universidad Politécnica de Cartagena. Allí esperan a 1.199 estudiantes, por lo menos eso decía esta mañana la verdad de Murcia, y tienen pues sus propios problemas, sus propias características como Universidad Politécnica, que queremos abordar en esta entrevista con su rector. Paco, nos atiende ya Mathieu Kessler.
2: Vamos a decirlo bien, Mathieu Kessler. Venga. Muy buenos días, rector.
5: Buenos días. Muy bien dicho eso.
2: Lo hemos dicho bien.
5: Sí.
1: Eso, cuando nos sale bien algo complicado, siempre digo, ya no lo decimos más. Ya lo hemos dicho bien, ya está.
5: Eso lo damos por dicho ya.
2: Bueno, ¿cómo empezamos el curso? Tal vez lo primero que haya que decir es que queda alguna plaza vacante. Lo digo porque supongo que aún habrá gente esperando a la resolución de esas últimas adjudicaciones.
5: Y quedan unas pocas. Hacemos lleno en 19 de nuestros grados, de los 22 que tenemos, y quedan unas pocas en administración de empresas, en turismo, unas pocas también en ingeniería de minas y recursos minerales y energía. Pero efectivamente, algunas plazas más se pueden abrir, pero ya está más o menos, estamos ya todo preparado para empezar.
1: Bueno, empezábamos el otro día también con el rector de la Universidad de Murcia preguntándole por el problema de la vivienda y de los alojamientos de los estudiantes y también de los transportes. Quiero decir que al final hay que llegar hasta la UPCT para poder asistir a clases, y en eso desde la UPCT siempre han sido reivindicativos, ¿no? Que hacen falta más plazas para que los estudiantes puedan vivir en Cartagena, y hace falta facilitar ese traslado de muchos que vienen desde Murcia y desde otros muchos municipios, ¿no? Hasta Cartagena, hasta la UPCT.
5: Sí, desde luego es una reivindicación histórica. También es cierto que ahora mismo el problema de la vivienda es un problema compartido por muchísimas universidades, muchísimas ciudades en general, y evidentemente pues el alojamiento estudiantil también padece de este mismo problema, ¿no? Subida de precios, falta de oferta. Hay algunos proyectos en la ciudad de residencia universitaria que esperamos que dentro de poco, aunque bueno, pues las obras siempre son toman su tiempo, pues permitirán añadir un número de plazas a la oferta. Y en cuanto a movilidad, pues eso es una reivindicación también de Cartagena en general. Necesitamos estar mejor conectados por cercanías, necesitamos estar conectado con una mayor frecuencia, y ojalá que eso es, que es algo que piden todos los cartageneros, no solo la universidad, pues llegue un momento en que haya, se vean progresos concretos, ¿no? Y esperemos que así sea el caso.
2: De momento, para el trayecto en autobús Murcia-Cartagena hay un bono multiviaje a un precio, digamos, uh-huh, razonable. Son 10 viajes por 22,5 euros, pero eso es gracias a una subvención del Gobierno de España que en principio terminará en diciembre, es decir, a mitad de curso, o, sí, o bueno, al finalizar el primer trimestre. ¿Les preocupa que eso pueda, en fin, tener algún impacto en los desplazamientos de los alumnos?

0: Sí, evidentemente esperamos que haya algún tipo de ayuda y que de una manera u otra no se interrumpa esta subvención que menciona. Fue el caso el año pasado ya, en el que hace un año justo, más o menos, en las mismas fechas, pues se decidió prorrogar o cambiar por una equivalente que al final pues, permite a los estudiantes, a los jóvenes en general y a los estudiantes en particular, pues, que el desplazamiento no sea no sea realmente un gravamen, ¿no? Esperamos, confiamos en que este año también, pues de una manera o de otra, habrá algún tipo de ayuda de subvención.
1: Y luego están los que se desplazan en su propio vehículo, que también tienen algún problema a la hora de aparcar.
0: Sí, está claro. En el caso de la nuestra primera carrera, tenemos la inmensa suerte de ser un campus urbano que conoces, los edificios son preciosos, edificios históricos, de más de 200 años, cedido por la Armada. Es un privilegio poder estudiar en ello, algunos con vistas al mar, pero claro, tiene su contrapartida, es que al ser campus urbanos, pues los aparcamientos están, la plaza de aparcamientos justo alrededor están limitados, ¿no? Entonces, allí también intentamos, junto con el ayuntamiento, con el que de hecho hemos firmado hace poco el conjunto de instituciones universitarias que damos clases en Cartagena, un convenio de Cartagena Ciudad Universitaria, en la que uno de las líneas de trabajo también tiene que ser fomentar y ayudar al transporte, al aparcamiento, la movilidad, la vivienda que mencionábamos antes. Hay algún tipo de aparcamiento disuasorio que están situado a una cierta distancia del campus. En general, digamos, no es imposible, pero es cierto que el número de plazas son limitadas.
2: Hay otra cosa que hacen los alumnos en la UPCT, que yo creo que no está en todas las universidades, que es ese curso cero, ese curso que les ayuda pues a ponerse un poquito al día en algunas materias que habéis detectado. Me imagino que es así, ¿no? Que habéis detectado que entran con un nivel un poquito más bajo y que hace falta reforzar. ¿Cómo funciona esto del curso cero?
0: Pues esa es parte, efectivamente, del conjunto de acciones que organizamos dentro de las primeras semanas de clase, ¿no? Lo que llamamos la bienvenida universitaria. Somos una universidad tecnológica, es esencial la herramienta de las matemáticas, la física, dibujo para algunas titulaciones, también química. Entonces son materias que, al fin y al cabo, son un poco la base con la que uno puede empezar a trabajar y empezar a aprender y a poder realmente aprender ingeniería en particular, ¿no? Y es importante que los alumnos, para que tengan posibilidad de tener éxito en sus estudios, pues manejen estas herramientas con estos instrumentos con una cierta destreza. Y el curso cero es algo que ponemos en marcha la semana que viene, en la que los alumnos tienen opción de tener refuerzo, digamos, tanto en matemáticas como en física. Y la idea es que vayan siendo capaces también de un poco autodiagnosticarse, ¿no? Son profesores de matemáticas, de física de nuestra universidad que dan estas clases y les permite realmente repasar un poco qué es lo que van a necesitar. Van a ser capaces también, aunque el tiempo es limitado, pero de tomar conciencia de que hay algunas facetas, algunos instrumentos, algunas herramientas que no controlan y que deberían controlar para empezar bien el aprendizaje. Y eso, al fin y al cabo, es la idea de los cursos cero.
2: Bueno, pero supongo que cuando uno pone en marcha este tipo de curso de refuerzo es porque ha detectado una carencia. ¿Cómo vienen de preparados para estas carreras tecnológicas nuestros alumnos que el año pasado acababan o el curso pasado acababan la PAU?
0: Sí, bueno, siempre hay un salto entre, por ejemplo, las matemáticas a nivel de instituto y las matemáticas a nivel de universidad. Por lo tanto, siempre cuesta, ¿no? Por bien preparado que vengan, el empezar a dar clases en un ambiente universitario con una mentalidad y una metodología que corresponde a clases universitarias son diferentes. Además de esto, pues sí es cierto que se aprecia en general,

0: que hay una cierta falta de destreza, como digo, en estos instrumentos. No a lo mejor de comprensión profunda, pero de práctica, ¿no? Y es necesario, es como para un músico, un pianista, tiene que tener muy claras sus gamas, tiene que tener muy clara la base, y vienen de este punto de vista con falta de entrenamiento. Y la idea de este curso cero es pues ir encarrilando un poco este estudio, reforzar algunas cosas concretas, sobre todo, como digo, decirle aquí es donde, eso es lo que vais a necesitar, eso es lo que vais a necesitar. Entonces también les permite a ellos pues ponerse al día, ¿no?
1: Hemos empezado con referencias a cuestiones, digamos, del día a día prácticamente de la UPCT. Uh-huh. Permítame que haga un pequeño cambio de tercio y que me vaya a esa Conferencia General de Política Universitaria que creo que está previsto que se celebre mañana. Hay 150 millones de euros pendientes de reparto para financiar uh-huh. plazas del programa María Goyri, que, en fin, el objetivo de ese programa es rebajar tasas de temporalidad con la convocatoria de plazas de ayudante de doctor contratado. Hay 25 uh-huh. de estos profesores pendientes en el caso de la UPCT de la adjudicación de esos fondos, son muchos más en el caso de la Universidad de Murcia, 167. ¿Confían ustedes en que esto salga adelante sin mayor problema? ¿Temen que pueda haber pues algún tropezón de carácter político en la distribución de este dinero?
0: No, esperamos que no. Confiamos y esperamos, porque lo necesitamos es que no que se confirme y que realmente no haya ningún tipo de problema, ¿no? Son cosas que ya están acordadas realmente, ¿eh? Solo corresponde a una ratificación, hasta donde yo entiendo, relativamente formal, en el que ya se llegó un acuerdo entre comunidades y ministerio. Son cosas que ya se comprometieron y que todas las universidades estamos contando con ellos. Estamos ya en el con la planificación hecha del relevo de profesores que se jubilan, de la incorporación de jóvenes profesores, que son estos que van a ser financiados por esta subvención, que son se llaman ayudante doctor, que es la primera figura de llegada a la universidad. Y contamos con que esto se acuerde mañana tal como está previsto. Lo no cierto, esperamos ningún problema real, vamos.
1: Lo cierto es que en realidad este reparto se debía haber acordado en una conferencia que estaba previsto celebrar en julio, pero que no llegó a tener lugar porque las comunidades del Partido Popular, entre ellas Murcia, se negaron a asistir. No sé si esto ha generado algún retraso en la tramitación administrativa, en el procedimiento burocrático, que pueda tener algún impacto en la contratación, en la incorporación efectiva de ese personal.
0: No ha supuesto de momento ningún retraso, en el sentido de que seguimos con los planes, puesto que de todas formas tengan en cuenta que cualquier proceso de esto pasa de convocatoria pasa, dura varios meses, entre la constitución de los tribunales, la reunión, la consulta y la baremación de todos los expedientes, posibles entrevistas, incluso los candidatos, de manera que son bastante meses hasta que pueda incorporarse el contratado. Por lo tanto, nosotros seguimos con nuestros planes y esperamos que no va a haber ningún tipo de retraso en la aplicación concreta.
2: Bueno, decía que este año van a completar prácticamente todos los grados. Es una universidad, como decíamos, politécnica. Siempre se insiste en que hacen falta más ingenieros, que los ingenieros tienen una empleabilidad muy alta en general y que hace falta que más gente se anime a estudiar estas materias, pero luego vemos que las notas de corte, por ejemplo, no son demasiado altas. Quiero decir que no hay una demanda muy, muy intensa. ¿Es porque los jóvenes no se animan, porque no saben quizá el futuro que tienen estas especialidades?
0: Es cierto que sin duda hay mucha más demanda por parte de empresas de ingenieros de los que ahora mismo se están formando. Y eso es cierto que pues sería necesario para, en general, para la región en particular, pues que haya cada vez más personas interesadas en estudiar ingeniería y en trabajar en puestos de ingeniería. Son, como dices, son

0: profesiones que realmente son cada vez más demandadas, cada vez más esenciales. Yo creo que no hay duda de que la tecnología es ahora tan esencial para el funcionamiento de nuestra convivencia, para el funcionamiento de nuestras empresas, de nuestras sociedades, que cada vez van a tener un papel más importante. Y a pesar de que, como dice, pues todavía ojalá consigamos atraer más gente, también es cierto que las universidades politécnicas, en el caso de la UPST en particular, pues no estamos consiguiendo más alumnos cada año, ¿eh? Uh-huh. Ahora ya el año anterior respecto al precedente ya teníamos más, ahora este año parece que vamos a tener también, consolidamos el número de alumnos y aumentamos, a pesar de la caída de natalidad, a pesar de este tipo de posibles dudas sobre si es exigente o no es exigente. Por lo tanto, yo creo que al final el tipo de profesiones que uno puede hacer, la calidad del trabajo que uno consigue al ser ingeniero, tanto por la base de contratación, tanto por el sueldo como por el tipo de trabajo que puedo realizar, que son trabajos a menudo pues interesantes, apasionantes, que permiten a uno realmente pues contribuir a algo que le llena. Pues yo creo que yo no tengo dudas de que vamos a seguir con esta demanda por parte de, con esta atracción, digamos, por parte de los alumnos. Yo creo que sí que lo vamos a consolidar cada vez más.
1: ¿Y esa brecha entre hombres y mujeres se va cortando? ¿Hay cada vez más chicas que se animan?
0: Eso depende muchísimo del ámbito un poquito, ¿no? De la titulación en concreta. Tenemos ámbitos en el que hay bastante mujeres, bastante incluso más que hombres. Estamos hablando, por ejemplo, en arquitectura. No más, pero tenemos bastante mujeres. En diseño industrial, tenemos en ingeniería biomédica. Todo eso son titulaciones que de por sí, digamos, parece que tienen, sí, que atraen también a las chicas. En cambio, pues, titulaciones que son como un poquito más tradicionales, como ingeniería mecánica, como electricidad, pues incluso teleco, ¿no? Pues lamentablemente, pues también ahí hay mucho trabajo por hacer y eso es otra de las cosas que tenemos que hacer para seguir garantizando que tenemos más alumnos, ¿no? Que tenemos que convencer y conseguir que cada vez más chicas estén también interesadas en este tipo de profesiones tecnológicas, porque es importantísimo para la sociedad que en estas profesiones que son cada vez más importantes pues estén representados tanto el punto de vista, tanto la visión, tanto la sensibilidad de las mujeres como de los hombres.
2: Para una universidad tecnológica como la UPCT, la estrategia de alianzas internacionales supongo que es muy importante. Estamos viendo alguna iniciativa en ese sentido. Parece que empieza a dar fruto la gira que realizaron allá por marzo un par de vicerrectores a varias universidades chinas y ya hay algunos profesores que van a estar en en una universidad de Sichuan próximamente. Uh-huh. ¿Cómo de necesario es para el crecimiento, para el desarrollo futuro de la UPCT, este tipo de contactos, de alianzas, de estrategia, de presencia en grandes gigantes tecnológicos como pueden ser China?
0: No siempre. La verdad que las UPCTs en general siempre hemos nuestra manera de funcionar, en particular en investigación, pero también en docencia, es a través de intercambios con intercambios de personas, intercambios de conocimiento, intercambios de buenas prácticas, intercambios de temas de investigación, como digo, con otros países. La universidad en general es como una red, siempre son redes internacionales, ¿no? Y en los últimos años, como dice, pues China es un país que en cuanto a tecnología en los últimos 10 años y en ciencia ha hecho una inversión de recursos humanos y de recursos económicos que hacen que las universidades suyas están ahora a un nivel realmente envidiable en muchos aspectos. También en infraestructura, en laboratorios, en equipamientos, en oferta.

0: Por lo tanto, pues es un socio en el que nos interesa explorar y tener acuerdos con ellos, de manera que tenemos la opción, que nuestros profesores vayan a dar clases allí, tenemos la opción de que alumnos suyos se formen con nosotros y que alumnos nuestros, también como una fantástica experiencia internacional, que se vayan para estancias más o menos cortas a China, ¿no? Pero China no es el único país con el que exploramos y buscamos fomentar relaciones. Tenemos también, evidentemente, con toda Latinoamérica, y también estamos en esta Alianza Europea de Universidades, que se llama la Universidad Europea de Tecnología, EUT, en el que tenemos, pues, en total somos 9 socios, y allí también nuestros estudiantes, de manera natural, tienen opción de realizar estancias en estas universidades socias, y se traen de vuelta, pues, toda la experiencia, todo el conocimiento, todo lo que supone, pues, ver cómo funcionan las cosas en otro sistema, tener que adaptarse a otra cultura, otra manera de vivir, otra manera de enseñar, y con todo lo que supone eso de aprendizaje, porque al final, lo que decimos siempre, el aprendizaje en la universidad es mucho más, desborda totalmente los conocimientos que uno recibe en lo que es en las aulas y en los laboratorios. Uh-huh. Es toda la experiencia de transformación de uno mismo, que llega con los 18 años, la mayoría, y salen con 24, 20, o 23, 24 años, ¿no? Y eso es un momento absolutamente esencial como experiencia vital.
1: Claro, en la vida de una persona. Estamos hablando con el rector de la Universidad Politécnica de Cartagena. Leyendo los estudios que se ofrecen ahora mismo allí, hay cosas como ingeniería de datos o como el máster universitario en tecnologías cuánticas, que en la época en la que Paco y yo íbamos a la universidad no existían. ¿Tienen la sensación, como se dice muchas veces, de que estamos educando a las personas jóvenes de hoy en día para unas profesiones que a lo mejor luego ya no van a existir, o que hay un montón de puestos de trabajo que ahora mismo no podemos imaginar, y es difícil formar a los alumnos en algo que uno no sabe qué va a pasar, ¿no? Hace unos años la inteligencia artificial no significaba prácticamente nada para la población normal, pero ya era una realidad en las universidades. En fin, ustedes van un poquito por delante, ¿no? ¿Cómo llevan eso de tener que ir adelantándose un poco a lo que va a ir pidiendo la sociedad?
0: Bueno, hay una cosa que tenemos claro, es que es muy difícil saber, ahora con la aceleración que hay de la inteligencia artificial en particular, de la evolución de la tecnología, es muy difícil saber qué profesiones serán las que se necesiten en las empresas en los próximos años. Lo que sí tenemos claro es que qué tipo de habilidades, de competencias y de conocimiento tienen que tener nuestros estudiantes cuando salgan, con el objetivo de, al fin y al cabo, de que sean capaces de adaptarse a este cambio que todavía no sabemos de lo que se trata. Y eso es la clave. Es decir, somos capaces de enseñarle a estar preparado para aprender, estar preparado para hacerse preguntas, aprender cosas nuevas, nuevas tecnologías, ser consciente de las posibilidades de la tecnología tal como está ahora, y de sus límites también, ser capaces de integrarse en un equipo humano, ser capaz de liderar nuestros ingenieros en muchísimos de los casos, pues están llamados a ser jefes de equipos, ser capaces de liderar, tener el pensamiento crítico ante una nueva tecnología, y eso se hace con una formación que va más allá de, como digo, de solo transmitir los conocimientos concretos, porque es posible, es cierto, que el conocimiento concreto, al fin y al cabo, acabe rápidamente obsoleto. Sabe que yo soy matemático, las matemáticas, estamos enseñando en una titulación ahora de matemática, estamos enseñando titulaciones de conocimiento que se dieron hace 100 años. Lo que pasa es que no son obsoletos en su capacidad de ayudar a estructurar una mente, a formarle, a ayudarle a tener una manera de pensamiento analítico que le permitirá a enfrentar nuevos problemas todavía de los que no tenemos ni idea, ¿no? Entonces, esta parte de preparar a nuestros estudiantes para ser ingenieros que son capaces de resolver problemas con las herramientas y con los instrumentos que le tocará manejar en su momento, que todavía a lo mejor no sabemos ni los que son, Eso es lo que

0: estamos empeñados a hacer en la Universidad Politécnica de Cartagena.
1: Como reto me parece absolutamente apasionante. O sea, ser capaz de dotar a los alumnos de esas herramientas y esa capacidad de adaptación a lo que vaya a pasar.
0: Si me permite aprovechar lo que has dicho de reto, y eso es una de las cosas que hacemos, que hemos hecho este año pasado y que vamos a ampliar el año que viene, como un instrumento pensamos perfecto para hacer eso, lo que queremos hacer, es el programa precisamente de reto UP7, en el que alumnos nuestros en equipos multidisciplinares se enfrentan a retos tecnológicos propuestos por empresas, administraciones, instituciones, que son retos hospitales, retos que realmente la gente tiene y que si se le resuelve, tiene impacto y le ayuda, ¿no? Y el año pasado tuvimos 50 retos de estos, este año queremos tener más alumnos implicados, empresas implicadas. Eso es el tipo de aprendizaje que pensamos que son el que realmente les prepara para ser al final, como digo, los ingenieros que van a resolver los problemas ahí donde se van a integrar. Y es el tipo de aprendizaje que es complementario. Las bases son importantísimas porque estas son las que permiten realmente luego tener el instrumento para pensar en la herramienta para encontrar la solución, pero es el tipo de aprendizaje que pensamos que es cada vez más importante en el contexto este que tenemos de aceleración tecnológica tremenda.
2: Muy bien, pues estaremos atentos a esos retos y a cómo los van resolviendo desde la Universidad Politécnica de Cartagena, los retos del día a día, como decíamos al principio, y también esos retos más importantes que tienen en cuanto al pensamiento y a todo lo que supone los avances en la tecnología. Hemos hablado con el rector de la Universidad Politécnica, con Matthieu Kessler. Muchísimas gracias por atendernos y la próxima vez lo vemos aquí en el estudio. Muchísimas gracias.
0: Sí, será un placer. Muchísimas gracias.
1: Un abrazo. Hasta luego.
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0: Bueno, pues ya saben que aquí en el Mirador de Onda Regional nos vamos acercando a un tema y a otro. El otro día hablábamos de la algarroba, hemos hablado del pistacho. Hoy
1: ayer
0: nos toca...
1: del pimentón.
0: Ah, el pimentón también, es verdad.
1: Oh, con qué gana me dejó a mí lo del pimentón, madre mía.
0: Pues esto de la pera creo yo que también te va a dejar con
1: uy,
0: ganas.
1: Uy, además yo soy muy fan de la pera arcondina.
0: Bueno, pues vamos a hablar con la persona que es responsable de la denominación de origen protegida aquí en la región de Murcia, denominación de origen protegida Pera de Jumilla, y él es Francisco José Fernández, que es el director técnico. Francisco, buenos días.
2: Hola, buenos días, ¿qué tal?
0: ¿Cómo te llaman, Francisco José? ¿Paco? ¿Cómo?
2: Paco.
0: Paco, venga. Pues Paco Fernández. Bueno, ¿de cuántas hectáreas hablamos cuando estamos hablando de pera ercolina y esta pera reconocida con esta denominación de origen protegida?
2: Pues aquí en Jumilla estamos hablando de en torno a unas 1.000 hectáreas de pera ercolina.
0: Uh-huh. ¿Y tienen que ser de Jumilla o sea, es uno de los requisitos de la denominación?
2: Claro, uno de los requisitos de la denominación es que las plantaciones y los almacenes, los centros de manipulado, estén dentro del término municipal de Jumilla.
1: 1.000 hectáreas, ¿cuánta producción han dado este año?
2: Pues unos 20.000, 25.000 toneladas aproximadamente.
1: Y
2: según el año, pues va subiendo, va bajando.
1: Y déjame que te haga una pregunta de esas que duelen. Cuando uno tiene 25.000 toneladas de pera ercolina de Jumilla, que está buenísima, y llega a la estantería de un supermercado y se encuentra pera ercolina origen Chile, ¿qué cara se le pone?
2: Pues hombre, cuesta. Y más viendo los precios, porque normalmente incluso los precios de la pera que viene de Chile son superiores a los nuestros, porque... vienen justo cuando nosotros estamos descansando, hemos terminado la campaña, es cuando ellos empiezan a traer la pera. Entonces, claro, justo antes de nosotros empezar la campaña, yo, por ejemplo, este año, en un supermercado, la pera de Chile,

con menos calidad, menos calibre, estaba en torno a 4 euros el kilo. Y pues nosotros al empezar, pues estábamos en torno a 3. Entonces, pues imagínate cómo nos hace sentir, aunque bueno, ya sabemos que esto son cosas del mercado, pero muchas veces es incomprensible decir, madre mía, con la cantidad de

0: todo el campo murciano tenemos que competir en nuestras fronteras con productos en desigualdad de oportunidades, de requisitos.
1: Es decir que además hay una diferencia clara de calidad, más allá de los controles, de la seguridad alimentaria que haya detrás de toda la cadena de producción de la Ercolina de Jumilla, que evidentemente son superiores a los que puede haber en el caso de la pera importada desde Chile, es que además está mucho más buena la de Jumilla.
0: Claro, claro, porque se dan unas características en Jumilla que por eso nosotros hace ya, pues en el año 2005, nos dieron la denominación de origen y nosotros pedimos ese reconocimiento de denominación de origen porque veíamos que desde toda España venían compradores a llevarse la pera y claro, no, al principio no entendíamos, oye, ¿por qué están tan interesados? ¿Por qué? ¿Qué es lo que pasa aquí? Claro, cuando ya nos dimos cuenta de que teníamos un producto especial, por la pera colina es muy buena, pero aparte con las características que se le da aquí en Jumilla y el trato que le dan a los agricultores a la pera, sale una pera, de verdad que no es porque yo sea por decirlo, pero es que es una pera nota diferencia. Sí.
2: ¿Cuáles son esas características para estar dentro de la denominación, aparte de que el cultivo esté en Jumilla? ¿Qué otras cosas se piden?
0: Pues mira, lo primero es en cuanto a las cosas que se le hacen al árbol, la cantidad de agua, los abonados, la fertirrigación, el tratamiento de las malas hierbas, de lo que es la tierra, y por supuesto luego, cuando llega al almacén, pues se le hacen unos controles, empezando por tamaño, por la dureza, el nivel de azúcar y la acidez. O sea, nosotros medimos esos cuatro parámetros para poder hacer susceptible de que esa pera pueda ser luego denominación de origen. Entonces hay muchas peras que por calibre o por textura no llegan a los niveles y no se certifica. Entonces la que sale certificada estamos asegurando de que tiene unos mínimos estándares de calidad.
1: Ayúdanos,
0: cosas que en otros sitios no los tienen.
1: Ayúdanos a elegir una buena pera. Cuando uno llega a una frutería y encuentra allí la caja de peras, siempre hay unas que están en, digamos, el momento óptimo de maduración y otras que a lo mejor pues le ha pillado el árbol del revés y no les ha dado tanto sol. ¿Qué es lo, digamos, lo ideal que hay que buscar? La manchita roja es un indicador, la manchita roja esta que nace del sol, es un indicador de una pera que está en su momento exacto.
0: No. Nosotros lo primero es que vamos controlando los diferentes parajes para sobre todo lo que indica a la hora de cogerla es la textura y el nivel de azúcar. Si nosotros dejamos la pera madurar de más en el árbol, la pera luego va a estar buena para comer. Lo que no va a tener es la misma vida útil. Entonces nosotros intentamos coger las peras, digamos, un poco más duras de cuando están en madurez, porque luego la pera tú la puedes guardar muy bien simplemente con frío y al sacarla, pues si te gusta con esa textura crujiente, te la puedes comer directamente o la sacas de la nevera y en un par de días esa textura ya crujiente como de manzana se va suavizando y ya es más como una textura de pera normal. Pero cuando vas al supermercado, sobre todo la fruta de pepita, para indicar la frescura, sobre todo tú fíjate en el pedúnculo. Si el pedúnculo tú lo ves más reciente, o sea, como que está casi como recién cogido, esa pera es fresca. Si tú ya ves que el pedúnculo se está degradando, es más maderoso, es más fino, se ha deshidratado, pues ya tienes que tener en cuenta que esa pera pues ya está en sus últimos momentos de óptimos para consumir.
2: Pues nada, habrá que fijarse. De esas 25.000 toneladas, ¿cuántas se quedan en España o incluso en Murcia y cuántas salen?
0: Pues datos de denominación de origen, casi lo que sea, lo que se etiqueta como denominación de origen, o sea, pera certificada, la mayoría se queda en España, a excepción de Italia, que como es una variedad italiana, la Ercolini, pues ellos saben reconocer el producto que tenemos. Sin certificar, la pera que sale sin certificar, pues se puede ir sobre todo a Emiratos Árabes. También trabajamos bastante con Brasil y norte de Europa, por ejemplo, la pera que certificamos como

0: como ecológica va casi toda al norte de Europa, sobre todo a Alemania, que están muy concienciados con este tipo de producción y están dispuestos a pagar un poco más por asegurarse de que esa pera que estamos vendiendo es ecológica, o incluso ya tenemos algún socio que está en biodinámica, que digamos que es como un escalón superior ya al ecológico.
1: Madre mía, eso ya es mirando a la luna y cosas así, ¿no? Creo.
0: Exactamente, sí, eso es.
1: Bueno, oye, una cosa, Paco, Jumilla es la mayor productora de pera Ercolini, pero buscando noticias sobre la pera de Jumilla, me salía como noticia el que habéis recuperado esas 23.000, 25.000 toneladas. ¿En los años anteriores no se había conseguido tanta producción?
0: No, es que la pera es un cultivo bastante complicado. Porque sufre mucho de becería. Esto significa que el peral en un año da producción máxima, por así decirlo, y el año siguiente baja la producción, porque el árbol descansa, por decirlo así. Entonces, hay años en los que sí se llega a tope y hay otros años en los que la producción baja. Pero sobre todo, el problema que hemos tenido en los últimos años ha sido tema de cambio climático, tema de granizada, temas de reventones térmicos cálidos. Uh-huh.
1: Este año granizada habéis tenido también, ¿no? Hace poquito.
0: Sí, tuvimos granizada en mayo, cuando las peras estaban todavía pequeñas, y aunque sí que es verdad que afectó en el sitio donde cayó, afectó a gran parte, al estar las peras tan pequeñas, pues se ha podido salvar. Y este año la verdad es que estamos muy contentos en cuanto a cantidad de producto y en cuanto a la calidad. Y pues como a lo mejor en 4 o 5 últimos años no hemos tenido una campaña como esta, por lo menos en cuanto a la recolección. Ahora hay que venderla.
1: Bueno, y hay que venderla, eso, como denominación de origen protegida. ¿Le hacemos caso los consumidores a esto de denominación de origen? Porque estáis haciendo una campaña en los últimos años también de asociaros todas las DEOs para darle más promoción entre todas. ¿Hace falta el que reconozcamos que los alimentos que llevan este sello son particularmente excelentes, ¿no? Y que merece la pena?
0: Hombre, un producto que lleva el sello de denominación de origen, te estás asegurando de que lleva unos controles detrás que en otros casos no se llevan. Entonces, todo el trabajo que hay detrás de una denominación de origen, la cantidad de controles que se hacen en campo, en almacén, los productos de quesos, vinos, que aparte tienen una elaboración aparte, de verdad que sí se nota. Es un caballo de batalla que llevamos en los últimos años porque notábamos que nos reconocían más fuera de Murcia que en Murcia. Incluso aquí en Jumilla había gente que no sabía que teníamos una denominación de origen de pera. Entonces, claro, nosotros vimos esto, dijimos, oye, aquí hay que ponerse las pilas y trabajar un poco más la promoción. Sobre todo, estamos en la organización Origen Murcia, que estamos asociadas todas las denominaciones de origen de la región, estamos centrándonos en hacer campañas dentro de la región de Murcia para que por lo menos empiecen a conocerse bien lo que tenemos en la región y luego ya poder ir subiendo a nivel nacional, que ya te digo, normalmente nos conocen más fuera de la región que dentro.
2: ¿Habéis explorado la vía de colaboración con los cocineros? Digo esto porque estaba pensando, por ejemplo, en la manzana reineta, que es una variedad poco comercializada tradicionalmente en nuestra zona, pero que de un tiempo a esta parte se ha vuelto muy popular precisamente por, digamos, el consejo, la prescripción de muchos cocineros que la utilizan en sus preparaciones a la hora de hacer una ensalada o a la hora incluso de cocinarla. ¿Vosotros habéis explorado esa posibilidad de ampliar la variedad de usos de la pera de Jumilla?
0: Sí, de hecho, hace unos años tuvimos una colaboración con Danone en la que hicimos un yogur nosotros junto con la fresa de Huelva, en la que pues elaborábamos el yogur con trozos de pera, tuvo bastante éxito. Luego también, pues por ejemplo, con Juan Antonio Pellicer, es un cocinero ahí de la Escuela de Hostelería, que ha hecho muchas elaboraciones con nosotros. Y luego, por darte un ejemplo, aquí en Jumilla hay un restaurante, el restaurante Loreto, que incluso utiliza la pera para hacer vinagre e incluso sidra. Y la verdad es que

0: es una maravilla y esta pera tiene muchas posibilidades de usarse en cocina, pero también es verdad que al ser un producto fresco no es lo mismo a lo mejor que trabajar con un queso o con un pimentón o con un arroz de calasparra. La pera
1: está más vinculado a la temporada, ¿no?
0: ¿Cómo?
1: Que estás más atado a la temporada.
0: Claro, es muy estacionaria y aparte al ser un producto fresco no es como un vino que tú lo envasas y dices, bueno, pues ahí lo tengo envasado, no se va a pasar de aquí a los siguientes meses y puedo ir jugando con ello. La pera es un producto perecedero, y claro, es difícil, es más difícil que si envasáramos las peras y se pudieran quedar, ¿sabes?
2: Claro, aparte que cuando están más buenas es en ese momento, que es que uno puede hacer conserva y puede hacer tartas y puede hacer tal, pero
1: claro, pero el punto
2: donde está ahí
1: es en
2: fresco. Pues por cierto, que creo que Loreto nos comentó alguna vez, la del restaurante, que la sidra solo la venden allí en el
0: sí, sí, sí,
2: que la hacen ellos y que solo la venden allí, la sidra de pera, así que habrá que ir al restaurante
1: otro motivo.
0: Sí, es maravilloso, la verdad.
2: Muy bien. Pues Paco Fernández, muchísimas gracias. ¿Estáis ahora mismo en plena recogida de pera o dura
0: no,
2: más meses, no?
0: La recogida sobre todo en julio. Los primeros días de agosto. Uh-huh. Y bueno, pues ahora en septiembre es cuando realmente empieza a moverse el mercado y empiezan a incrementarse las ventas. Vale. Sobre todo los meses de septiembre y octubre es cuando nosotros hacemos el mayor volumen de ventas. Uh-huh. En julio es más de recoger y agosto de... lo que hemos estado hablando de las peras de fuera, tenemos que ir posicionándonos y ya parece que en septiembre es cuando arranca la gran venta y cuando los precios empiezan a estabilizarse.
2: Venga, pues hay que mirar en las etiquetas, procedencia España, DEO, origen protegido, pera de Jumilla para comprar y para tener ese pedazo de fruta en casa porque merece la pena. Paco Fernández, muchas gracias.
0: Nada, a vosotros, un placer.
2: Hasta luego.
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0: Bueno, esta mujer tiene una voz mucho más bonita que yo esta mañana. La tenemos aquí con nosotros, ¿verdad, Antonio? Cuéntanos.
1: Sí, bueno, estamos escuchando Tiene sentido el amor. Esta mañana nos preguntábamos, ¿dónde está el amor?
0: Es
1: ahora,
0: verdad,
1: si
0: es
1: tiene
0: verdad.
1: Sentido el amor.
0: Hoy estás
1: estamos
0: muy poético esta mañana, claro, sí, Antonio. Claro.
1: Sí. Bueno, es Ada Ulises, que es cantante y lidera una banda formada por 5 músicos que actualmente presenta Cenizas y Alas, su segundo trabajo de estudio, y la tenemos aquí, Ada Ulises.
2: Muy buenos días, Antonio. Muy buenos días, Marta.
0: ¿Cómo estamos?
1: Sí, me gusta traer música siempre,
0: sí.
1: Sobre todo ahora que se acerca la fiesta de Murcia, la feria de Murcia, bueno, la feria de un montón de sitios. Entonces, Ada, cuéntanos este trabajo dentro de tu segundo disco, ¿de qué trata? Bueno, ¿qué cuentas con las canciones de este?
2: Bueno, esto se ideó como una arquitectura emocional, siempre lo denominamos como arquitectura emocional, puesto que cada uno de los temas que compone Cenizas y Alas, pues funciona con una forma de amor diferente, ¿no? El amor hacia nosotros mismos, el amor hacia el prójimo, hacia nuestros amigos y, bueno, y hacia las cosas en general también, hacia nuestras vivencias. Y bueno, y es un disco pues muy completico

0: Que bueno, que compuso José Carlos Rico, que es mi compañero, bueno, que ya he estado aquí con él alguna vez. Y nada, hicimos esta compilación junto con Jesús Mondéjar y Alberto Núñez y José Antonio Martínez, que es la formación con la que trabajo. Y creo que nos quedó algo muy bonito que sacamos a final de año, que pudimos presentar en Estrella de Levante también, y pudimos también hacer una presentación a lo grande en Garaje Beat Club, uh-huh. Pues eso, haciendo apología a nuestras salas y a nuestros sitios que nos permiten, pues eso, exponer nuestra música, ¿no?
1: Sí, y ayer teníamos por aquí precisamente a otra cantante que nos comentaba que hay poquitas salas y poquitos locales de ensayo, que cuesta, ¿no?
0: Sí, cuesta un poquito, porque aquí la verdad es que, pues, bueno, hay zonas de ensayo, ¿eh? Hay muy buenos locales de ensayo, porque aquí tenemos también Underground, muy cerquita de aquí, que funciona estupendamente y nos está ayudando un montón a tener, pues, sitios para poder ensayar y poder, pues, realizar un montón de cosas, ya no solo el ensayo, sino el acting dentro de lo que es, pues, todo lo que implica, ¿no?, un show, uh-huh. Porque al final implica muchas más cosas aparte de música.
2: Sí, el lanzamiento estuvo precedido por una trilogía audiovisual.
0: Sí, entonces, claro. Eso además estuve sí, aquí contaba, con Marta, sí. Hablándolo en varias ocasiones, además estuve aquí. Y contamos, pues, eso, que había una trilogía audiovisual que precedía al disco, en el que yo quise mostrar con tres videoclips súper chulos, dos de ellos dirigidos por Kiko Vidal y uno de ellos por Raúl Rocamora, que es un reconocido actor también de aquí de la región, que también protagoniza junto conmigo esos tres videoclips. Y pues eso, en ellos nos muestra, pues, un poquito el amor propio en el primero, en el segundo la falta de amor propio y de amor hacia las personas que nos quieren y que nos rodean, y en tercer lugar, pues, la nostalgia de lo que, pues, eso es de algo que has querido, ¿no? La nostalgia de algo que has querido que ya no está en tu vida, pero sin embargo, cuando lo vuelves a ver en perspectiva, desde otro punto de vista, desde otro lugar de tu vida, pues te das cuenta de que sigues queriendo a esa persona, ¿no? Y que sigue siendo importante pese a todo, que es muy importante. Y eso sucede aquí en la ciudad de Murcia, que ese último videoclip, que se llama Calle Princesa, empieza precisamente en nuestra Calle Princesa y hace un recorrido, pues, por la pasarela, por el Puente de los Peligros, por la puerta del Ayuntamiento, y se ve Murcia muy bonita en ese vídeo. Os invito a que vayáis,
1: ¿no?,
0: a verlo.
1: Sale guapa.
0: Sí, Murcia sale muy guapa siempre.
3: Oye, en este disco hay una evolución respecto al primero. Esto, como se dice habitualmente, ¿es este vuestro trabajo más personal?
0: Sí, yo creo que este, te digo de verdad que creo que es el trabajo de mi vida. O sea, sé que llegarán mejores trabajos, probablemente, que sí, porque los tengo en el tintero. Lo que pasa es que ahora mismo, pues, no puedo dar muchos detalles, pero el tercer disco ya está en marcha, aunque parezca una broma, y hay muchos temas muy potentes que refuerzan esta parte de nueva de Ada Ulises, porque es verdad que ha habido una evolución ya no solo musical, sino artística también, pues con todo lo que conlleva, ¿no?, la imagen y un poco el estilo. Nos hemos ceñido a un pop rock un poco más duro y bueno, y queremos seguir un poquito en esa línea, sin dejar de lado también el pop, que bueno, que forma parte de mí y de lo que yo he sido siempre. Pero sí, es algo muy potente. Al principio hacía variedades. Mi primer disco, pues, lleva jazz, lleva de todo. Un bolero, baladas, canciones de autor.
3: Una especie de muestrario.
0: Sí, efectivamente. Sí, era como un abanico. De hecho, al hilo de esto, pues claro, yo me dedico a cantar, pues, en hoteles y, bueno, hago eventos y todo eso. Entonces, claro, yo me gano la vida así para poder pagar este tipo de proyectos y poder invertir lo que requiere, pues, lo que nosotros queremos hacer. Entonces, pues, me dedico a cantar un poquito de todo y hago un poquito de todo. Entonces, pues, ese primer disco fue un muestrario, efectivamente, de todas las cosas que sé hacer, aunque no cupieron todas. No cupieron todas porque había, además, es un disco bastante extenso porque son 14 temas el primer disco. Luego ya recortamos un poquito, nos quedamos en 10 y probablemente el tercero sea un poquito más corto porque es bastante más fuerte y bastante más intenso.
2: Eso te iba a comentar, que hacéis de todo, porque la semana pasada que estuve viendo Las Noches en Familia del Ayuntamiento de Murcia, claro, hay reggaetón, latino...
0: Bueno, reggaetón.
2: Latino, más bien.
0: Entiéndeme, latino, sí.
2: Latino, canciones más lentas, o sea...
0: Sí, bueno, todo. Voy desde los boleros, como te digo, las baladas, pues canciones más para gente, pues, más mayor, ¿no? Mm. Que, pues, yo qué sé, hay que hacer un poquito de todo. Yo creo que el entretenimiento es el compendio, ¿no?, de toda la música, y a mí me gusta toda la música. independientemente de que yo me ciña a un estilo concreto en un momento determinado, Ada Ulises es una formación que se ciñe al pop

0: rock en este momento, pero yo como artista Ada Ulises, pues sí que es verdad pues que hago un poquito de todo, pero sí, pasando de desde los boleros hasta una canción de Karol G, es totalmente viable.
1: Te toca un poco a gusto del consumidor, ¿no?
0: Sí, claro, hago repertorios a la carta también. O sea, que es que ese es mi trabajo en realidad y es lo que alimenta que yo pueda meterme en un estudio con Jesús Mondejar y podamos realizar pues este tipo de trabajos propios que bueno, que en fin, pues nos llena, a mí me llena el corazón y de verdad te digo que este disco, este segundo disco, creo que es muy importante dentro de mi carrera y de mi vida, de verdad. Y lo que va a suceder, pues creo que será también muy importante.
1: Hubo un tiempo en el que cuando se grababa un disco en Murcia había un salto en la calidad de la producción respecto a las cosas que se hacían en otros estudios, ¿verdad? Que llamaban
0: sí.
1: mucho la atención.
0: Bueno, ahora mismo las maquetas parecen discos, ¿vale?
1: Eso te iba a decir.
0: Claro,
1: que,
0: ahora ya.
1: Que a poco que oigas este disco, tenemos una producción seria.
0: Sí.
1: Aquí ya estamos hablando de cosas que suenan bien, que no hay un sonido opacado, que las cosas están equilibradas, están en su sitio.
0: Jesús Mondejar es uno de los mejores, me atrevo a decirlo, es uno de los mejores productores de la región de Murcia. De hecho, es el productor también de la conocida Pandilla de Drilo, he de decir, para la que también he trabajado en algunas ocasiones y he grabado algunas canciones infantiles de las que oís.
2: Ay, ahora mismo se me está viniendo
3: vale
2: la cabeza
3: vale
2: el Drilo, Drilo, Cocodrilo.
3: Sí, sí.
2: O sea, ¿por, qué, ¿por qué lo mencionas?
0: Bueno, es
1: ya
0: que
1: no nos lo vamos a sacar
0: pero precisamente Jesús trabaja para eso, para que no se os vaya de la cabeza. Entonces, claro. Por eso tengo la inmensa suerte de contar con él dentro de mi equipo. Además, es un multiinstrumentista excelente. Y bueno, para mí es un honor y es un lujo contar con él dentro de mi formación. Uh-huh. O sea, él hace cosas que se te quedan aquí. Y ese tiene sentido el amor. Recuerdo la primera vez que lo escuchamos, yo lloré mucho, ¿vale? Y cuando terminé de escuchar el compendio del disco de Cenizas y Alas, pues para mí fueron dos días bastante duros.
3: Porque, de emoción.
0: Sí, estaba muy emocionada, la verdad. Me he emocionado mucho escuchando todo este trabajo y lo que nos ha costado llegar a él, porque han sido dos años de trabajo fortísimo, porque hemos trabajado todo en directo, todo de manera orgánica, para pasarlo después al estudio. O sea, todo se ha compuesto en ensayo, obviamente venían las ideas de José Carlos, pero todas esas ideas se han ido transformando con todos los músicos, cada uno de nosotros aportando pues lo nuestro, y hemos conseguido eso, crear algo que ahora a largo plazo, porque ya llevamos trabajando casi cuatro años juntos, pues están saliendo cosas que ni en mis mejores sueños.
3: Bueno, sí. ¿Dónde podemos verte en directo? Como Ada Ulises con tu propio repertorio y como Ada Ulises que se adapta a lo que le pidan, ¿no? De las dos maneras.
0: Pues sí, hay varias fechicas, pero mira, para verme con Ada Ulises, que para mí es muy importante el apoyo a mi formación y bueno, el apoyo a las bandas emergentes, en este caso nosotros somos... Vamos a decir que es un proyecto emergente, porque nosotros de banda emergente tenemos poco. Estamos ya, sí, llevamos muchísimos años ya. Y como proyecto emergente, la verdad que sería muy interesante que vinieran a vernos el día 17 de octubre, que vamos a estar en la Yesería, todos juntos, haciendo el disco de Cenizas y Alas, y también haremos alguna versión, porque siempre toca, y vamos a estar junto a nuestros amigos de Valencia, Diversos, que es una banda excelente también a nivel de pop rock nacional. Además se llevaron el premio también para una de las canciones del Atlético de Madrid y tal. O sea que una, bueno, no sé si es como el himno del Atlético de Madrid, entre comillas. Y bueno, ganaron ellos el concurso y estoy súper agradecida también de que vengan a Murcia, se acuerden de mí y nos hayan propuesto pues eso, hacer este concierto a dúo el 17 de octubre, pues sobre las 9 de la noche, como siempre, en la Yesería, con un precio de 12 euros anticipada y 15 en taquilla.
3: Muy bien, a mí me gusta además lo de que en las canciones, es verdad que al final el amor es el tema del que hay que hablar, ¿no?
0: Sí.
3: Amor y desamor, pero oye, que lo enfoques de otra manera, que no sea siempre el amor romántico de pareja, sino...
0: Hombre, claro, en el amor creo que hay muchas facetas de amor, y el amor propio, por ejemplo, es muy importante, y nadie escribe sobre el amor propio. Entonces, una de las canciones de Cenizas y Alas, que se llama Dentro de mí, precisamente, de hecho es una canción como muy, digamos que espesa, porque es una canción con un culto ahí, una letra bastante fuerte, pero dice muy bien, ¿no?, lo que deberíamos de sentir por nosotros mismos,
3: ¿no?
0: Sí. Sí, porque hay que seguir avanzando, pase lo que pase, tenemos que avanzar y tenemos que ver el amor como algo positivo. y sacar de lo negativo también algo positivo.
3: Me gusta lo de declararse

0: El amor a uno mismo me ha gustado, la idea me ha gustado.
1: Yo me lo estoy declarando,
2: ¿verdad?
1: Ahora mismo.
2: Hombre, tenéis que estar enamoradísimo. Yo...
0: Ver, entretener en el cerebro eso, drilo, cocodrilo, mejor el amor a uno mismo, ¿eh? Eso, que, sin faltar a drilo, cocodrilo. Que
2: pero hay que quererse un poquito, sí. Claro. A veces es muy importante quererse y también creer en lo que uno hace, uh-huh. Que también es importante para querer seguir haciéndolo. Yo no puedo dejarlo...
0: Con ilusión, claro.
2: Sí, yo no puedo dejarlo y lo tengo clarísimo.
0: Bueno, vamos a oír otra canción, ¿no?
1: Sí, vamos a ir... Loca por la vida, ¿no?
2: Sí, otro de los temas radiofónicos de este disco.
0: Amor a la vida en este caso, ¿no?
2: Sí.
1: Pues bueno, ya nos despedimos.
0: Venga, pues Ada Ulises, muchísimas gracias. 17 de octubre es la fecha.
2: 17 de octubre en la Yesería, allí nos vemos.
0: Venga.
2: Muchísimas gracias.
0: A ti.

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0: Ya saben que hoy baja la Virgen de la Fuensanta, es lo que marca el arranque de la Feria de Murcia, las fiestas que van a durar hasta que vuelva a subir la Virgen el 15 de septiembre. Y de estos traslados de la Virgen, de estas bajadas y subidas, como se dice de manera coloquial, se encargan los caballeros de la Fuensanta y los estantes. Y en los últimos días, pues ha habido cambios en esta asociación. Vamos a hablar con el nuevo cabo de Andas, que es Juan Antonio Martínez Romero. Juan Antonio, buenos días.
1: Hola, buenos días.
0: Bueno, enhorabuena por asumir este cargo que supone una gran responsabilidad, ¿no? Para cualquiera que tenga este honor.
1: Sí, sí, gracias, pero sí, es una gran responsabilidad, desde luego. Uh-huh. Un orgullo poder ser cabo de Andas, pero una responsabilidad muy grande.
0: ¿Desde cuándo forma parte de lo que es la hermandad y los estantes de la Fuensanta?
1: Bueno, de los estantes, pues desde el año 80 aproximadamente, 79-80. Uh-huh. Llevo la Virgen, la patrona. Y los caballeros, pues fui secretario de la primera junta directiva que se formó con los caballeros cuando se crearon otra vez, uh-huh. En el año 97, pues.
0: Uh-huh. Bueno, o sea, que lleva pues, podemos decir que lleva toda la vida, ¿no? Vinculado
1: pues
0: a la asociación.
1: Sí, casi toda la vida, sí, uh-huh. Sí.
0: Bueno, y por lo que he leído...

0: es cabo de andas de una cofradía de Murcia, con lo cual la experiencia de llevar un paso también la tiene.
1: Sí, soy cabo de andas de la Dolorosa de la Cofradía de la Sangre del Miércoles de los Colorados.
0: Uh-huh. ¿Y qué diferencia hay entre participar en una procesión como la de los Colorados y el llevar a la Virgen de la Fuensanta?
1: Hombre, la diferencia es el público, la gente sobre todo, ¿no? En las procesiones de Semana Santa no lleva gente delante, tenía que ir con cuidado de ellos, no pisarlos, no... Y en la Semana Santa vas solo, ¿no? Llevas tu penitente, pero no llevas nadie delante, que tenga que ir pendiente de ellos.
0: Claro.
1: Y a mí las dos son la madre, y eso es perfecto.
0: Uh-huh. Claro, en los dos casos lo que lleva es una virgen, es verdad.
1: Claro.
0: En el caso de los caballeros de la Fuensanta y de los estantes, también está la particularidad de que dejáis que los ciudadanos que se acerquen lleven el paso, ¿no? Eso no pasa en Miércoles Santo, por ejemplo. Sí tenéis esa responsabilidad también de dejar a veces que alguien ponga el hombro, ¿no?
1: Sí, claro. En Semana Santa, como dice, no pasa. Aquí con la patrona es de todos los murcianos, entonces todo el que se acerca a llevarla, pues lo dejamos, cada uno en el puesto que pueda ponerse, ¿no? Si es uh-huh. más alto, más bajo, pero aquí la lleva todo el mundo, hombres, mujeres, más jóvenes, menos jóvenes, todo el mundo, es de todos.
0: Bueno, ¿y eso cómo se hace? Quiero decir, ¿alguien se acerca a usted como cabo de andas y le dice quiero estar un rato y usted lo coloca o cómo se organiza? Porque
1: no,
0: claro, puede haber una persona muy alta, muy baja, ¿no? Que no encaje.
1: Sí, no, normalmente la gente se dirige hacia al puesto de donde van los estantes.
0: Uh-huh.
1: ¿Me entiendes? Oye, ¿puedo llevarla? Entonces, pues el estante que la lleva en ese momento le dice, venga, sí, ponte aquí. O, aquí no puede, ponte detrás porque con la estatura no puede estar.
0: Uh-huh.
1: Pero no es el cabo de andas el que coloca a la gente, son los estantes directamente.
0: Los propios estantes.
1: Los que lo colocan en cada puesto, sí.
0: Uh-huh. Vale. Bueno, no sé si en esta bajada de la Virgen de la Fuensanta va a haber alguna sorpresa. En los últimos años hemos visto cómo aumenta el número de puntos donde se hacen petaladas, por ejemplo, o donde la Virgen para. ¿En esta bajada vamos a ver algo distinto a otras?
1: Pues que yo sepa, no lo sé. No te puedo decir sí o no, porque sé que la Coral de Cantu cantará en la Virgen de los Peligros,
0: uh-huh.
1: como dos años, eso sí. No sabemos si habrá petalada en la calle Arenal, como últimamente hay, pero no creo que haya nada nuevo.
0: Pero lo comunican a lo largo de la mañana, ¿no? Para que...
1: Sí. Uh-huh. Si nos avisan. Oye, ya sabéis que donde veis la calle Arenal, pues... Y despacio y tal, que van a estar echando pétalos toda la calle y tal, cosas de estas.
0: Uh-huh. Bueno, pues habrá que estar pendiente. Bueno, ¿y cómo ha vivido toda la polémica previa a ser cabo de andas? Porque no sé si usted sabía desde hace días que iban a elegirle o se presentó. ¿Cómo ha sido todo ese proceso?
1: No, presentarnos no me presenté, ni yo ni nadie.
0: Ajá.
1: Dijimos que cuando se habló del reglamento del régimen interno de los estantes, sí ponía que había que presentarse.
0: Uh-huh.
1: Pero una de las enmiendas que se hicieron a ese régimen interno fue decir que no se presente nadie, porque si yo me quiero presentar parece que voy en contra del que está,
0: uh-huh.
1: es mi opinión. Entonces dije, no, aquí todos los estantes, que somos 44, votan a un titular, uno de los 12 titulares, y ya está. Y el que salga elegido por mayoría absoluta, pues ese es el... ¿Qué es lo que pasó?
0: Uh-huh. Bueno.
1: Me dijeron a mí, y ya está.
0: La asamblea fue tranquila al final, ¿no?
1: Sí, fue muy bien. La gente votó tranquilamente y ya está.
0: Bueno.
1: Y decidieron mis compañeros que fuera yo ahora. Pues bueno, pues yo se lo agradezco infinitamente.
0: En los próximos 5 años será el cabo de andas y le ha tocado precisamente el año en el que se va a conmemorar la coronación y hay muchísima actividad en torno a la Virgen de la Fuensanta.
1: Sí, porque ahora, aparte de la romería, de subida y bajada habitual de siempre, pues ahora en octubre vamos a ir a varios pueblos, a Lama, Molina, Yecla, Orquí, o sea que va a ser un reloj. Y luego el año que viene, pues en la cuaresma estarán la visita a todas las iglesias de Murcia.
0: Uh-huh.
1: Sean o no sean parroquias, van todas las iglesias de Murcia. Y luego habrá su coronación, su misa en el puente, como hace 100 años,
0: uh-huh.
1: y su procesión.
0: O sea, que va a ser un año intenso. O sea, va a ser intenso.
1: Sí.
0: Se tiene que preparar, aparte espiritualmente, se tiene que preparar físicamente para todo esto. Hay que ir preparado, ¿no?
1: Hay que ir preparado. Ya hemos hecho la planificación, pero bueno, ha sido 56 días muy intensos también.
0: Uh-huh.
1: Y muy bonito porque la gente lo ha recibido muy bien. A la patrona que la quiere todo el mundo, está claro.
0: Sí, no, y es verdad que incluso en municipios que no son Murcia, como Alcantarilla, como tal, la recibieron con muchísimo cariño.
1: Sí. Alcantarilla, en la calle mayor de Alcantarilla, cuando llegamos al avión de entrada a Alcantarilla, no se veía, no se

0: del suelo, o sea, de la gente que había en la calle Mayor. Decíamos todos, mirar cómo está la calle, es que era impresionante. Uh-huh. Impresionante.
1: Sí, va a ser un año muy, muy especial para vosotros. Bueno, no sé si esperéis que haya algún tipo de conflicto a mediodía en el santuario, a las 3:30 es cuando tiene que salir la Virgen de la Fuensanta. Nosotros hablamos hace unos días con el anterior cabo de Andas, que sabemos que no está de acuerdo con esta decisión. ¿Tenéis alguna idea de si va a pasar algo o no?
0: No creo que pase nada, no creo que pase nada. Que primera conciencia, que primera el buen saber estar, y que la patrona no se merece un espectáculo allí, porque ella es la jefa. Nosotros vamos debajo y no somos nadie ninguno. Hoy estamos, mañana no. Entonces yo creo que no se va a armar nada, no va a pasar nada.
1: Vale.
0: Conociendo a Joaquín, porque lo conozco más de 50 años, no creo que pase nada.
1: Uh-huh. Que no estropee ese, o no quiera él tampoco estropear ese momento.
0: Efectivamente,
1: ¿no?
0: Uh-huh. Efectivamente.
1: Muy bien. Pues Juan Antonio Martínez Romero, muchísimas gracias. ¿Hoy qué día le espera?
0: A vosotros.
1: Estamos hablando con Juan Antonio muy temprano por la mañana. ¿Cómo es el día de hoy para el Cabo de Andas? ¿Qué horario, qué agenda lleva?
0: No, pues tengo que atender a varios de vosotros esta mañana que me han llamado ya.
1: Ajá.
0: Y pues nada, ahora a las 12 nos subiré para el santuario. Tenemos una comida previa antes, que hacemos todos los años en los estantes.
1: Uh-huh.
0: Comemos a la una más o menos, quedamos, tomamos algo y ya nos subimos al santuario.
1: Vale, y allí ya os encontráis.
0: Con la morenica y para abajo.
1: Os encontráis a la morenica, que ha sido atendida por su camarera y ya está preparada, ¿no?
0: Sí, anoche estuvimos allí, estuve allí con ellos, con la camarera y las que lo viste, con Inma y Helen.
1: Uh-huh.
0: Y estuvimos ahí pues, hasta las 10:30 de la noche, casi a las 11 de la noche.
1: O sea, que ya está vestida.
0: Cambiando el manto, está vestida ya para mañana, para hoy, perdón. Uh-huh, está vestida ya para hoy. Se queda anoche vestida ya en el santuario, porque ya se abre esta mañana el santuario, para que la gente sube.
1: Claro, la gente sube a verla. ¿Y hoy qué manto lleva? Claro. ¿Se sabe entonces qué manto lleva ya?
0: Sí, un manto verde flor de este antiguo. Es uno clarito de flores, que se lo regaló José Fernando, me parece, me dijeron, Fernando el peluquero, me parece.
1: Bueno, indagaremos esta mañana, a ver la historia del manto. Pues enhorabuena de nuevo y en fin, que vaya todo muy bien en el día de hoy. Muchas gracias, Juan Antonio.
0: Eso esperamos por el bien de todos. Muchas gracias a vosotros.
1: Hasta luego.
0: Hasta luego, hasta luego.
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0: Y ahora nos vamos a ir hasta Lorca, porque allí está ya todo prácticamente preparado para que mañana a las 7:30 de la tarde en el Palacio de Guevara se celebre la ceremonia en la que se van a fallar los premios del 14º Certamen Literario Nacional Rosalía Sala Vallejo para jóvenes y el 5º Certamen Literario Nacional Rosalía Sala Vallejo para adultos. La hija de Rosalía Sala Vallejo es María Ángel y está al otro lado del teléfono. Buenos días.
1: Buenos días. Muchas gracias por darnos voz al certamen y que se oiga en toda la región.
0: Bueno, esto tiene su truco. Primero porque soy lorquino, segundo porque fui alumno de tu madre, fui alumno de Rosalía
1: Hombre.
0: Sala.
1: Así espero que guardes buena memoria.
0: Muy buen recuerdo, sí señor. Yo he tenido suerte porque he pillado a varias de las ilustres, por ejemplo a Pilar Barnés, también fue profesora mía en el colegio, fíjate, hace muchísimo tiempo de ello, efectivamente. Cuéntanos un poco cómo ha funcionado el certamen este año, pues un certamen de carácter nacional y no sé cómo habéis sido de participantes, de aspirantes al premio.
1: Pues mira, este año hemos tenido casi 200 participantes. Muchos de ellos vienen de Sudamérica, que no compiten en el certamen porque es solo a nivel nacional y bueno, nos llegan obras de toda España, la verdad es que de prácticamente todas las comunidades. Siempre hay algunas que tienen Madrid, Andalucía, Murcia, Valencia, pero bueno, tenemos desde Canarias

0: a Galicia.
1: Suele ocurrir esto de que hay muchos candidatos que llegan desde Sudamérica. Claro, luego esto para la organización suele ser un problema, porque a la hora de entregar los premios hay que tener recursos económicos para atraerse al autor en el caso de que sea premiado. Pero yo no sé si vosotros os estáis planteando alguna fórmula que permita también incorporar, incluir en el concurso, en el certamen, a los autores sudamericanos.
0: De momento tenemos que seguir creciendo, porque somos relativamente jóvenes y no disponemos de muchos recursos. El certamen está subvencionado por el Instituto de las Mujeres, que facilita la publicación de las obras y todo eso, pero luego no tenemos tantos medios. Sí que es verdad, este año nos están colaborando con nosotros más empresas, y para el año que viene también vamos a tener una colaboración más grande, y hemos aumentado la dotación de los premios de adultos, que ya yo creo que nos hacemos como si fuera una mayoría de edad, porque van a ser 1.000 euros para el primer premio y 500 para el segundo.
1: Ah, bueno, eso ya empiezan a ser cantidades reconocibles.
0: Sí, exacto. Y sí que tenemos ayuda los que vienen de fuera. La agencia de viajes Heliotour les patrocina la habitación de hotel. Por lo tanto, ya no es tanta carga. Pero pensar en un viaje de avión desde Sudamérica es una cosa un poco demasiado.
1: Todavía se nos atraganta.
0: Sí, sí.
1: La verdad es que para las organizaciones de los concursos, esto lleva... tiene mucho de voluntario, o tiene todo de voluntario, es un esfuerzo personal, lo de organizar el concurso, leer las obras, conformar un jurado, en fin, este tipo de cosas. Claro, si luego hay que sumarle encima un esfuerzo económico, la cosa empieza a ponerse muy cuesta arriba.
0: Bueno, el certamen, como sabes, lo convoca la Federación de Organizaciones de Mujeres de Lorca, que fue su presidenta, Pilar Fernández, fue la que metió a mi madre en este lío. Un poco al principio estaba mi madre viva y bien. Luego ya cuando ella ya empezó a estar un poco más regular y ya cuando falleció, pues yo también ayudo en el certamen todo lo que puedo para que salga adelante, y porque es una muy buena iniciativa, porque seguimos luchando por la igualdad, que tanta falta hace, que no lo podemos dejar caer. Y bueno, se fomenta la cultura, la literatura, ponemos a Lorca un poco en el mapa, no solo con la Vuelta Ciclista, sino que la gente que viene pues conoce Lorca, conoce todas las cosas maravillosas que tenemos. Y luego, pues para mí personalmente es muy gratificante seguir manteniendo vivo el nombre de mi madre y su recuerdo.
1: Cuéntanos un poco de los ganadores, porque hemos hablado del certamen, pero no hemos mencionado todavía a los vencedores, porque el fallo ya está publicado, y ahora lo que falta es entregar el premio.
0: Exacto. Pues mira, en adultos el primer premio es para una profesora de instituto, no sé exactamente de qué materia, de Aranjuez, que se llama Almudena Casado, y su obra se llama El legado. El segundo premio es para Manuel Moguer, de San Fernando, y con la obra es Quiero ser visible. Y luego en jóvenes tenemos de todos los sitios. El tercer premio es del Puerto de Santa María, Paula Lafuente. Del puerto he de decir que durante muchas convocatorias ha habido ganadores del Puerto de Santa María, y que tenemos un acuerdo con el Ayuntamiento, con la Concejalía de Cultura, para potenciar el certamen. O sea que también vamos moviéndonos un poco por ahí. El segundo premio es un chico, Rodrigo Morán, que su obra se llama A través de las grietas. Y el primer premio es una lorquina del Instituto Príncipe de Asturias, que se llama Nirmin Amiri Zahir. Y su obra se llama La órbita propia, un ensayo espectacular.
1: Oye,
0: os invito a que lo leáis cuando ya lo publiquemos.
1: Claro, esto te iba a preguntar, ¿cuándo estarán disponibles los relatos premiados?
0: Pues mañana en la entrega de premios se reparten a los ganadores y, a, bueno, no sé si para todo el mundo, porque parece ser que

0: tenemos muchas confirmaciones, pero bueno, en principio mañana es cuando ya están ya están impresos y ya está todo preparado.
1: Ya está todo listo, en formato regalo, con el lazo puesto para que la gente vaya simplemente a recogerlo. ¿Cómo anda de nivel el concurso? Cada vez hay más concursos literarios en este país, y eso es una muy buena noticia, y eso significa también que cada vez hay gente que escribe mejor.
0: Sí, yo creo que hay mucho movimiento de escritura, hay muchas escuelas de escritura, escuelas de talleres de escritores, que eso la verdad es que es muy bueno. La gente no solo lee, sino que también quiere escribir, y es verdad que sí, cada año tenemos más participantes y yo creo que de mejor calidad. El certamen es de narración corta y ensayo, y hasta ahora teníamos muchos relatos, pero este año ha sido increíble, hay muchísimos ensayos. De hecho, el primer y el segundo premio de jóvenes son dos ensayos muy potentes y muy profundos.
1: Eso es curioso, porque uno parece que, digamos, la orientación natural del que empieza a escribir es hacia el relato tradicional, hacia la ficción. Sí. Pero
0: contar una historia, sí.
1: Claro, pero lo del ensayo me resulta llamativo. No debe haber demasiado certámenes dedicados, al menos en parte, al ensayo.
0: Al ensayo. Pues esto fue así porque a mi madre le encantaban los ensayos y ella se empeñó en que no solo fuera de narración, sino que también tuviera ensayo. O sea que ahí un poco el paso del tiempo le va dando la razón y la gente se anima también a escribir ensayos sobre la mujer.
1: Y me llama la atención además que sea precisamente la categoría juvenil en la que hay dos ensayos premiados.
0: Sí, otros años en adultos ha habido ensayos, pero este año no, este año solo ha habido narraciones cortas.
1: Bueno, pues todo preparado. Me ha dicho que teníais muchísimas confirmaciones. ¿Cuánta gente esperáis reunir mañana en el Palacio de Guevara?
0: Pues, hombre, caber en el Palacio de Guevara creo que caben como hasta 125.
1: Claro, porque aquello no es especialmente grande. Es muy bonito, pero no especialmente grande.
0: Sí, bueno, es que desde que tenemos el Teatro de Guerra cerrado,
1: me ha tocado en un puntito que me hace un poco de daño. Es verdad que el auditorio que hay en el Palacio de Congresos está muy bien, pero claro, es que el Teatro Guerra es tan bonito.
0: No, yo soy defensora del casco histórico de Lorca y no es lo mismo la gente que viene de fuera que tenga un acto dentro del centro de Lorca que llevarlo al Palacio de Congreso.
1: Claro, aquello se queda siempre un poquito más desangelado, ¿verdad?
0: Sí, yo creo que merecemos hacerlo en un sitio estupendo como el Palacio de Guevara o el teatro. A ver si para el año que viene, que cumplimos 15 años, podemos hacerlo en el teatro, ya veremos.
1: Sabemos cómo va la cosa, porque no ha sido especialmente transparente todo el proceso primero de cierre y luego de determinación de lo que había que hacer en el teatro, y tampoco están muy claros los plazos.
0: No, yo no sé mucho, la verdad, pues porque no está muy claro, como tú dices. Primero era que se iba a arreglar una cosita y ahora de pronto es que hay que hacerlo nuevo prácticamente. Así que, no sé, ya nos irán diciendo.
1: Bueno, pues ya conoceremos por dónde respira la ballena. Rosalía Salas, siempre en el recuerdo, gracias a este certamen, que como digo, mañana celebra su gala de entrega de premios. María Ángel, muchísimas gracias, que vaya todo muy bien.
0: Muchísimas gracias a ti y espero que nos vayamos hablando de vez en cuando para seguir dando difusión al certamen.
1: Por supuesto, aquí nos tienes siempre para contar, pues eso, cuando convocáis y las novedades que puedan ir surgiendo. Muchísimas gracias.
0: Estupendo. Muchísimas gracias a vosotros. Un abrazo.
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0: Bueno, vamos con la asociación, mejor dicho, el Colegio de Nutricionistas de la Región de Murcia. Esta sección se llama Consumo Gusto. Habitualmente nos atiende Luis Hidalgo. En verano nos han atendido otros compañeros de la Junta Directiva del Colegio, pero ha vuelto Luis Hidalgo, si no me equivoco. Luis, buenos días.
1: Buenos días, ¿qué tal? ¿Cómo estáis?
0: Muy bien, muy bien. Ahí está Luis Hidalgo para recordarnos que si nos hemos pasado en vacaciones, pues no estaría de más que fuéramos a un nutricionista y pusiéramos un poco de orden, ¿no, Luis?
1: No, claro, a ver, teniendo en cuenta siempre, ¿no?, y siendo consciente de que cuando estamos en un periodo estival, algo común, esa ruptura de hábitos. Porque, claro, simplemente por el hecho de que nos levantamos más tarde, igual hacemos un desayuno, almuerzo, pero luego hay mucho tiempo hasta la comida. Igual a la hora de la comida lo haces de otra manera, estamos fuera, prefieres salir a comer o a disfrutar de la gastronomía de donde haya estado de vacaciones. Igual
2: raro,
1: luego no merienda.
0: Un aperitivo antes.
1: Claro, por ejemplo, efectivamente. Entonces, claro, son cuestiones que son perfectamente entendibles. Lo que pasa es que ahora viene, mi madre decía, ahora vienen los madres mías.
0: Sí, sí.
1: Y es que, claro, estamos enfrentándonos a aumentos de peso, pues que como se oscilan entre los 1 y 3 kilos los que menos, pero podríamos llegar a casos y a casos que hemos podido aumentar pues entre 4 y 5 kilos de niveles de grasa, ¿no?
0: Uh-huh.
1: O sea, ahí es donde empiezan los pequeños puntos de inflexión, pero nada más de otra vez reconciliarse pues con nuestros hábitos de vida maravillosos y empezar otra vez a trabajar de la mejor manera posible.
0: Y el que no tenga el hábito de vida maravilloso, que empiece, que hay que ponerse
1: claro.
0: En algún momento, ¿no?
1: Mira, hay que tener en cuenta que los cambios tienen que ser paulatinos, progresivos y conscientes, ¿no? Que parece muy fácil, pero no podemos empezar. Si no has comido verdura en tu vida, lo que no podemos hacer es de golpe empezar y decir, venga, vamos a meter todas las verduras, te van a encantar, te van. No, vamos a empezar poquito a poco, ¿no? Empezando a esos pequeños cambios. Que aunque sean pequeños, ¿no? Pero que sean progresivos. O sea, disminuyo cantidad de ingesta, ¿no? Si estoy comiendo muchísimo, pues disminuyo un poco ese volumen de ingesta. Si yo estoy con los picoteos, si estoy pegándole repisco a la salchicha cada vez que paso que la veo colgada, pues intento evitar pegarle esos repiscos. Si estoy haciendo la comida, pues voy a evitar esos picoteos. Voy a ponerme un poco en orden. ¿Cuántas comidas hacemos? 5 comidas. Venga, voy a empezar por ahí. 5 comidas al día. Y siguiente paso y voy introduciendo pues verduras, las raciones de verdura correspondientes. Pues venga, voy a meterle una ensaladita a la hora de la comida. Voy a empezar igual también a meterle alguna verdurita también por la noche, ¿no? Pues sabemos que son las verduras en cualquier proceso, ya no solo de pérdida de peso o control del mismo, sino la verdura tenemos que comerla porque tiene un montón de beneficios. No solo pensar comer verdura igual a régimen, ¿no? Sino comer verdura igual a mejor estado de salud.
0: Es una cuestión de salud. Por cierto, que esta semana ya he visto muchas colas en el gimnasio. O sea, no falla, ¿eh? Empieza septiembre y la gente
1: claro.
0: Dice, venga, voy a empezar una nueva vida, ¿no?
1: Pero si eso, claro, eso es lo positivo. Aquí el problema viene, ¿no?, cuando pretendemos no cubrir lo que se denomina un objetivo real. Por eso te decía, al igual que cuando empieza en un proceso dietético, que ahora tenemos las consultas a reventar de pedirnos citas nuevas, el problema es cuando tú quieres hacerlo todo de golpe, ¿no? Cuando tú quieres plantear solución a un problema que es un larguísimo plazo, lo que tenemos que cubrir, como un cambio de hábitos, como un control de peso, como una regulación quizá que nos ha salido en una analítica, cosas por las nubes y queremos regularla, eso no se soluciona de hoy para mañana. Entonces, claro, se llenan las colas de los gimnasios, pero llega la gente y dice, voy a ir al gimnasio 2 horas, 6 días a la semana. No, objetivos reales, un objetivo real que tú te puedas plantear, y con ese objetivo real y siendo consciente, cuando vas modificando los hábitos, lo bueno que tiene y lo positivo que tiene nuestro cuerpo, nuestro maravilloso cuerpo, es que se ve. Tú ves esos cambios en ti, tú ves que regulan mejor el sueño, ves que descansas más, ves que tú vas creciendo, ¿no? Porque vas viendo que puedes ir consiguiendo esos objetivos y que esos objetivos son objetivos reales. Si tú te marcas algo que no puedes cumplir, pues al final te va a frustrar y va a querer dejarlo. Y lo que aquí se pretende es que un hábito bueno no se deje. Entonces,

0: Por eso, pues mejor hacerlo poquito a poco.
1: Esto de las colas de los gimnasios, si en octubre los que abandonan el gimnasio se pusieran en cola, serían
2: también
1: casi
2: lo veríamos,
1: los
2: sí, también nos daríamos cuenta.
1: Serían casi los mismos. Aquí la clave, como dice Luis, está en ser capaz de mantener, de incorporar, de interiorizar esa nueva manera de comer, ese hábito nuevo. Y mi pregunta es, todo el mundo en esto de la nutrición, la verdura es la clave, la verdura es muy importante, pero ¿por qué hay que hacer tanto hincapié en la verdura? Es que no nos gusta la verdura. Quiero decir, ¿es también el principal inconveniente a la hora de convencer a alguien que inicia un régimen, una nueva dieta, lo de incorporar las verduras es la parte más complicada?
0: Pues mira, la respuesta que te voy a dar es ambigua, pero te la voy a matizar un poquito. Sí, no, sí, no. Sí, ¿por qué sí? Porque es cierto que en muchas ocasiones mucha gente que aumenta siempre los volúmenes de ingesta, ¿no? Tú empiezas a picotear, el estómago tarda más tiempo en llenarse, tarda más tiempo en tener esa sensación de saciedad. Entonces, mucha gente que, no es la gran mayoría, ¿no? Cada vez menos, cada vez sí se va viendo ese acostumbrarse a ese hábito, pero todavía te ve a gente que cuando hablas con ellos, le hacen la entrevista, no han comido verdura en su vida. Y claro, cuando tú buscas un gran aliado, porque se necesitan cantidades de verdura al día, porque el cuerpo las necesita, hablo de la palabra necesidad, no hablo de recursos, sino de necesidad, y le estás diciendo que eso le va a ayudar, y él te está diciendo que no, pues claro, ahí es donde se empieza a plantear un problema, porque si esa persona no va a cambiar ese hábito, pues por eso digo de intentar hacerlo poco a poco. Y no llega a ser uno de los mayores problemas, quizá ese clic cerebral que te dice hazlo bien y continúa, sería una de las mayores problemáticas. ¿Cómo haces que esto no pierda adherencia? ¿Cómo se va consiguiendo poco a poco? Sí que es cierto que cuando la gente que lo va consiguiendo va viendo que esa introducción de hábitos alimentarios pues va funcionando y se van viendo esos cambios, que no hablo de cambios físicos, que también, sino de otro tipo de cambios que hace que te sientas mejor, que hace te nota incluso la piel mejor, ¿no? Cuando introducimos verduras por las cargas de antioxidantes, vitaminas, etc., y ayudantes en el metabolismo que tienen, pues te vas encontrando mejor. Y eso que se haga continuo, sí que es cierto que cuando la gente empieza a comer verdura y ve que la come y le gusta muchas variedades de verdura, cuando tú explicas que va adaptando, ¿no?, distintos tipos de verduras porque sean más dulces, porque sean más saladas, o distintos tipos de procesados, pues no es lo mismo una calabacín a la plancha que un calabacín en puré, que un calabacín en un zarangollo. Entonces, claro, cuando vas mostrando distintos tipos, se va abriendo un marco, ¿no? Tú abres un marco de recetas brutal, que le da recursos y poder a la persona que se pone a controlar o a mejorar su hábito, que hace que de golpe no entrar en esa monotonía.
2: Bueno, entonces, pues, imaginación, claro, en la cocina hay que meter, ¿no?
0: Pues claro, porque al fin y al cabo, incluso nosotros por familia, la familia que más o menos tenga un menú establecido todas las semanas, acabamos comiendo casi siempre lo mismo, pero si nosotros damos recursos, si nosotros ampliamos, aunque luego se elija volver a lo mismo, pero tú ya le estás dando distintos tipos de ideas a la persona, pues para que vea que una misma verdura no sabe igual de un procesado a otro. Uh-huh. Y eso hace que disminuya, ¿no?, esa incapacidad que podamos llegar a tener de pensar que esto es algo monótono, que esto es algo aburrido, yo me quiero dejar esto, pues mira, pues que sepas que tiene esta receta. O sea, la monotonía no va a ser el motivo por el...
2: Muy bien, pues Luis Hidalgo, claro, Muchísimas gracias y hablamos la semana que viene.
0: Claro que sí, un abrazo.
1: Cuidaros mucho. Un abrazo.
0: Adiós.
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2: Pues vamos a saludar a Fernando Ortuño, ya saben que es nuestro experto en lo que tiene que ver con la astronomía, el espacio y muchas cosas más. Fernando, buenos días.
4: Muy buenos días, Marta, muchísimas gracias.
2: Por llamarte experto en cosas.
4: Sí.

Ya sabes, ¿eh? Bueno, nada, experto en muchas cosas, al final, malo, malo, malo, malo. Así que vamos a especializar.

0: Falcon Heavy de SpaceX. Lo lanzaron, pues bueno, lo pusieron en órbita y 10 minutos más tarde, las 13:26, que fue cuando se lanzó, pues ya estaba en órbita. Y pues ha comenzado ahora un pequeño viaje, un viaje silencioso que va a durar unos 3 meses hasta su destino, que va a ser definitivo, que va a ser un punto que se llama el punto de Lagrange L2, que está situado a 1,5 millones de kilómetros de la Tierra, donde la Luna, el Sol y la Tierra equilibran sus fuerzas gravitacionales, lo que le permite pues quedarse en un punto bastante, bastante estable. Fíjate que está en esa misma región que el James Webb, que es el otro telescopio del que tanto se está hablando ahora, pero son telescopios completamente distintos. Y aquí se está hablando, siempre se habla, el sucesor del Hubble. Hubble fue aquel telescopio primigenio, el primer telescopio que se lanzó para ver desde el espacio y ver con la claridad y la nitidez que hay perfectamente en el espacio donde no hay atmósfera. Uh-huh. Ni viene a jubilar al Hubble, ni viene a ser el sustituto del James Webb. Este telescopio es un telescopio totalmente diferente, aunque comparte algunas cosas con el Hubble.
1: Será complementario, ¿no? O sea, ¿se vendrá a completar un poco lo que hacen los otros dos o qué?
0: Sí, por parecerse podríamos decir que se parece un poquito más al Hubble, ya que va a estar mirando en el espectro visible y el ultravioleta. Por uh-huh. tanto, sí que trabaja más o menos en el mismo rango. La diferencia, aparte, es un espejo, el espejo que tiene el telescopio, que es lo que va a definir esa resolución, es similar a la del Hubble. De hecho, la historia bonita de todo esto es que, digamos, que la oficina de reconocimiento, que es, digamos, la oficina de espionaje en órbita que tiene pues Estados Unidos, pues se dio cuenta de que, bueno, pues algunos de estos espejos que se usan para hacer espionaje, de estos que son capaces de observar perfectamente cómo se está moviendo un coche por no sé dónde o un camión, hacer seguimientos de espionaje brutales, tenían el espejo allí aparcado, almacenado, y decían, y no sabemos qué hacer con ellos. Y pues buscaron, cogieron las páginas amarillas, miraron y llamaron a la NASA y dijeron, oye, aquí tenemos un espejo que nos sobra. Y
2: pusieron en Wallapop.
1: Sí.
0: Literalmente fue eso. O sea, literalmente casi Wallapop, pero pensaron, bueno, los de la NASA seguro que les puede interesar más un telescopio orbital que a cualquier otra persona. Así que eso fue lo que pasó, que llamaron a la NASA y dijeron, oye, mira, tenemos aquí un espejo de un telescopio que es del mismo tamaño que el Hubble, pero tiene una tecnología militar que es mejor que la que vosotros tenéis desarrollada. ¿Os interesa? Para que os hagáis una idea, el espejo del Hubble, si fuera del tamaño de la Tierra, tendría el desnivel, imaginaos, 12.000 kilómetros. En 12.000 kilómetros, el punto más alto del Hubble sería de una desviación de unos 10 centímetros. Pues bueno, este telescopio sería medio milímetro de lo bien pulido que estaba el espejo. Era perfecto. Es decir, si tuviera 12.000 kilómetros de tamaño el espejo, no habría una desviación de nada más que de milímetros. Es espectacular. Y encima pesaba como una octava parte de lo que pesaba el espejo del Hubble. Así que dijeron, bueno, ¿qué vamos a hacer con este? Pues qué maravilla, qué regalo que nos acaban de hacer. Encima viene de gratis, no tenemos que hacer nada, no tenemos que hacer nada más que ponerle instrumentos científicos para investigar. Y fíjate, ya que tenían el espejo ya hecho, pues pensaron a lo grande y montaron una cámara panorámica que hace un ojo de gran angular. Para que nos hagamos una idea, es capaz de tomar... por ejemplo, digamos que en este tiempo en el que lleva el Hubble en órbita, desde los años 90, ha escaneado aproximadamente un 0,% del cielo. En ese mismo tiempo, este observatorio va a ser capaz de escanear en detalle aproximadamente un 20% del cielo. ¿Por qué? Porque le han puesto una de estas cámaras de 300 megapíxeles, una auténtica barbaridad, es una locura lo que tiene esta cámara. Por tanto, la misma foto que puede hacer con el mismo campo que el Hubble va a sacar muchísimo más amplitud en la fotografía. Mm-hmm. Y eso es una auténtica maravilla, porque de repente no vas a ver una estructura muy pequeña, o sea, una estructura ampliada de algo muy pequeño, sino que vas a sacar en la misma foto, puedes sacar cada vez regiones del tamaño de la Luna.
2: En este caso, el tamaño sí que importa.
1: Sí, sí.

0: Efectivamente, es el tamaño de la cámara y de la resolución que va a sacar la cámara lo que va a afectar, porque claro, va a ser, pues simplemente para que nos hagamos una idea, de hecho lo de los famosos 360 grados es por lo que cabe la luna o el sol en nuestro, si quieres describir un círculo completo, pues eso son capaces de hacer en muy poquito tiempo, va a ser capaz de hacer este telescopio Nancy Grace Roman. Y además va a investigar temas como, por ejemplo, dado a que va a poder tener un campo de visión muchísimo más grande, muchísimo más amplio, va a poder analizar cosas como la energía oscura o la materia oscura, que es esto que están ahora mismo los científicos intentando cuadrar y saber de dónde es, porque hay más gravedad que cosas que estamos viendo. Entonces, por ahí es por donde va el tema. Así que un telescopio maravilloso de 300 megapíxeles con 500 kilos de cables eléctricos que cada día va a estar enviando, ojo, 1,5 terabytes de datos. O sea, esto es una locura todos los días de información, 1 tera todos los días de información, de fotografías que van a estar sacando. Y además en un sitio maravilloso que es la órbita, el punto de Lagrange, donde no va a haber interferencias con otros posibles satélites, no se nos va a llenar absolutamente de nada.
1: Una cosa, tenemos poquito tiempo ya, Fernando, pero claro, este telescopio lleva el nombre de una mujer, Nancy Grace Roman, que no es habitual, vaya, nos gusta mucho que se destaque a mujeres. Esta señora fue una astrónoma, supongo, ¿no?
0: Se le llama la madre del Hubble, para que nos hagamos una idea. ¿Por qué? Porque fue la primera que pensó, cuando alguien decía que todo esto era una locura, ella dijo, señores, poner un telescopio espacial, un telescopio en órbita, va a ser quitarnos la venda de los ojos, porque nuestra atmósfera nos impide ver muchísimas de las cosas y muchísimas de las estructuras del espacio. Se incorporó a la NASA en 1959 y no es una persona cualquiera, fue la primera jefa de astronomía de la NASA. Wow. Primera mujer en ocupar un puesto directivo en esta organización. Y se peleó con todo el mundo, con el Congreso de los Estados Unidos, con la propia NASA, con todos, para poder hacer esto. Así que cuando murió en 2018, pues estaba claro que si había un nuevo telescopio, este telescopio debía llevar su nombre, porque ha sido una de las personas que han revolucionado la astronomía gracias a decir que los telescopios en órbita nos van a resolver la mayor parte de los enigmas del universo. Así que bienvenido este nombre y bienvenido este homenaje que se le hace a una gran luchadora.
1: Bueno, pues hablaremos mucho de este Nancy Grace Roman, seguro, y a partir de 3 meses, has dicho, ¿no?, que va a empezar a mandar información.
0: Exactamente, vale. Se va para allá, estará como 3 meses en viaje y luego ya pues empezarán las pruebas y a ver qué nos depara, pero va a ser algo espectacular, sin duda.
2: Venga. Como decía Peter Pan, en la segunda estrella a la derecha.
1: Por ahí.
2: Todo recto hasta el amanecer.
1: Bueno, Fernando, muchísimas gracias. Hasta otra.
0: Hasta otra, hablamos.
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1: Pues vamos a hablar de pequeños comercios, de todas esas personas esforzadas que abren la persiana. Todos son muchos tópicos, pero es verdad que al final requiere un esfuerzo y una valentía el seguir estando al frente de un pequeño comercio. La semana pasada no, hace 2 días, teníamos aquí a un joyero que le venía de tradición, de muchísimos años en su familia. El caso de Ana es diferente. Ana Alcázar, buenos días.
5: Hola, buenos días.
1: Ella tiene, ¿cómo lo defines? Porque no es floristería exactamente.
5: Bueno, no es una floristería al uso.
1: No es exactamente eso.
5: Es una floristería enfocada al diseño floral y a larga duración. Estamos enfocados a larga duración, a decoraciones de larga duración.
1: Que hablas de flores preservadas.
5: Flores preservadas, ¿no?, principalmente, también secas, artificiales, pues depende del lugar donde va.

0: vayan, pues tiene unos requisitos. La flor preservada tiene que ser para interior, la flor artificial puede ser en exterior. Y entonces, pues, se hace un estudio, se ve dónde va a ser más duradero la composición y ahí estamos.
1: Bueno, y el nombre es, ¿cómo es? ¿Kihana? ¿Cómo lo pronuncias?
0: Bueno, ki es árbol en japonés y hana es flor también en japonés. Entonces, la H muda, aquí todo el mundo decía kihana. Yo misma también decía kihana muchas veces, en lugar de decir Kihana, que es un poco más complicado. Bueno, el caso es que la H muda y es Kihana, ya está,
1: ¿no? Ahí se ha quedado. Sí. Estás además muy céntrica en Murcia.
0: Sí, estoy al lado del Teatro Romea, entre Gran Vía y el Teatro Romea, o sea que estoy en un sitio espectacular, la tienda es maravillosa y preciosísima, nos enamoramos cuando la vimos, y bueno, ahí llevamos ya, vamos para 4 años.
1: Bueno, pero tú empezaste, entre otras cosas, mostrando eso que sabías hacer en redes sociales. O sea, es una historia rara, porque normalmente la gente tiene una tienda y decide promocionarla en redes sociales, y en tu caso fue al revés, ¿no?
0: Sí, bueno, yo es que he sido 25 años administrativo y entonces las flores eran un hobby. Yo me iba con las mamás de mi hijo a los viveros a hacer flores. El del vivero estaba encantado conmigo, porque claro, llegaba los domingos y le llenaba el vivero de mamás con niños, y todos traían las fuentes de su casa y lo que pillaban. Y allí comprábamos la tierra, comprábamos las suculentas y las flores que íbamos a poner, y luego nos íbamos a comer todos juntos. Era un hobby. El caso es que, por circunstancias, yo trabajaba en una distribuidora de prensa, el papel cada vez se vende menos. Y bueno, centralizaron y Murcia se quedó solamente con el mínimo de almacén. Yo ya tenía 40 y largo, y entonces empecé a echar currículum, por la edad, por tal, la gente no me veía capaz o no le gustaba para su puesto de trabajo, me veían mayores, no sé. No sé por qué, porque en fin.
2: No hay ningún motivo.
0: No hay ningún motivo, un error. Vamos, yo siempre digo que el mejor trabajador es una persona que ha sido autónoma y que ha sabido y que ha trabajado.
1: Sacar las castañas del fuego.
0: Y entonces una amiga me dijo, ¿y por qué no te dedicas a las flores y tal? Y el chico del vivero un día me llevó a un sitio donde comprábamos flores para hacer los talleres estos a las mamás. Y ahí vi las flores preservadas. En el momento en que vi las flores preservadas, mi cabeza hizo chip y dijo, ¡buah, ya está!
1: Esto es lo que me gusta.
0: Esto es lo que quiero, a lo que me voy a dedicar. Nadie quiere ser mi jefe, pues seré yo mi jefa. Y empecé en el garaje de mi casa, poco a poco, experimentando. Compraba a través de un amigo que era autónomo, porque yo no podía comprar porque no era autónoma. Compraba a través de un amigo que él sí, su epígrafe le permitía comprar flores, y empecé en el garaje a vecinos, amigos, a tal, no sé qué, y de pronto dije, no, esto yo lo quiero. Empecé a formarme, a hacer formaciones, me hice autónoma enseguida, me cogí el bajo de mi casa, otro bajo que tengo, y ahí he estado pues 7 años o así. Claro, ¿quién va a ir a verte a tu casa? Nadie. Y yo ya tenía una edad y a mí la verdad me daba un poco de corte en las redes sociales y empezar así. Pero claro, era la única manera. Entonces dije, bueno, pues con redes sociales. Me acuerdo que mis primeros vídeos, yo en lugar de estar mirando a cámara, estoy mirando para el lado. No importa, ahí están, ¿eh? Y ahí están. Y empecé con YouTube, con un canal de YouTube. Luego me metí a Instagram y ahí empecé a enseñar lo que hacía. Y a formarme, y bueno, pues la cosa empezó bien, y cuando mi página web me la hice yo con tutoriales de YouTube y una plantilla de WordPress.
1: O sea que ha sido autodidacta en todo, en lo de las flores y en todo lo demás.
2: Es que es como un MacGyver de los negocios.
1: Total.
0: El autónomo es así.
2: Hay autónomos de todas clases y condiciones, como del resto, pero en tu caso te dan 2 alambres, un trozo de hierba y 4 flores, y haces un centro, una publicación en Instagram y una página web y lo que te echen.
0: Yo dije, yo voy a enseñar lo que sé y lo que hago y cómo lo hago, que luego con el tiempo y conforme fui aprendiendo y me fui con los mejores maestros a nivel europeo que pueden existir, Per Benjamin, Gregor Ler, bueno, he tenido un maestro maravilloso que ha sido también Juan Chamorro, y muchos más, muchos más. El caso es que luego ya aprendí muchas cosas, porque yo empezaba alambrando las hortensias con un palito de brocheta. de...

0: porque no sabía
1: que había
0: cómo,
1: a mano.
0: No sabía cómo se hacía. Y luego ya aprendí que hay unos alambres especiales, que se alambran de una manera determinada las flores, que todo tiene su aprendizaje. Pero yo dije, bueno, pues yo voy a enseñar lo que sé y que sea lo que Dios quiera, porque si no, nadie me va a conocer. Y bueno, la vergüenza se te va yendo poco a poco y un consejo que me dio mi hermana me decía, tú háblale al móvil como si me lo estuvieras contando a mí.
2: Y ya está, tú te imaginas ahí a tu hermana y se acabó, ¿no?
0: Ya está.
2: Y en los, bueno, en la propia tienda creo que también hacéis talleres, ¿o no?
0: Sí, ¿no? Sí. Al final yo, cuando pensé en el nicho de negocio, en el yo pensé que una floristería al uso, hay muchas floristerías, hay muchas... yo en el garaje de mi casa y enfocándome sobre todo a los a online, la flor fresca no entraba dentro de las posibilidades
2: de mandar
0: claro. cosas, porque es mucho más complejo, porque tiene muchas más mermas, es más difícil. Entonces me centré en preservado. Tanto me centré en preservado que al final pues me especialicé muchísimo. Todas las formaciones que me daban, yo lo enfocaba y experimentaba cómo iba a reaccionar esa composición o cómo iba en preservado. Y entonces pues la gente, los floristas, empezaron a decirme, oye, ¿me enseñas? ¿Cómo haces esto? ¿Cómo tal? Y entonces me saqué un montón de cursos para dar formación y empecé a dar formación. Doy formación a otros floristas fuera de Murcia y bueno, he estado en Madrid, en Canarias, en Portugal, voy a mucho a Barcelona, he ido a Bilbao. Escuelas de arte floral me llaman para dar específicamente lo que yo más controlo, que es la flor preservada.
2: Claro.
0: Aunque también hacemos bodas y hacemos cosas con flor fresca, evidentemente. Pero eso ya no lo tengo en la tienda. Y luego hacemos talleres, pues, amateur, gente que quiere pues hacerse su centro, su corona y llevárselo a casa, ¿no? Uh-huh. Entonces se organizan talleres pequeñitos, pues eso, de grupos reducidos, 5, 6, 8, si son más, si son, cogemos un hotel o cogemos un bajo, un apartado y... Y hacemos también.
2: Claro, porque estoy pensando, sigues haciendo mucho envío online, ¿no?
0: Sí, sí. Nosotros, de hecho, todavía no puedo decirlo mucho, pero nuestra intención es expandirnos mucho fuera de España con el online. Tenemos ahí unos proyectos interesantes.
2: Bueno, pero digo que es difícil enviar flores, requiere también un empaquetado diferente,
0: sí,
2: ¿no?
0: Sí, claro.
2: Aunque la flor sea preservada.
0: Aunque la flor sea preservada, que es cierto que no necesita ni luz ni agua y aguanta muchísimo, sí que es cierto que, bueno, tienes que... Se mandan normalmente, puedes mandar ramos, pero generalmente nosotros casi siempre nos lo piden con un jarrón de cerámica o de cristal, y entonces el embalaje tiene su historia, ¿no? Al final, al principio, montábamos unas películas, mi marido y yo, con los cartones cortando, pegando, con el precinto, haciendo ahí... Y ahora ya, bueno, pues con cartonaje Puche, por ejemplo, que también de la región, pues nos hizo unos diseños, nos hizo
2: adaptadores, ¿no?
0: Para tal, y el online va fenomenal.
2: Bueno, me contaste la otra vez que también hay ramos de novia que quieren guardarlos para siempre, ¿no?
0: Sí, sí.
2: También
0: son preservados. Sí, de hecho, yo empecé a hacerme más conocida en el mundo de los floristas, en el mundo del arte floral, por mis ramos de novia. Los ramos, hasta ahora siempre el concepto que la gente ha tenido de la flor preservada es el típico ramo que vemos por ahí de flor seca, tiesa, con poca forma. Los floristas antes les decían la flor muerta y ha costado mucho y está costando, pero lo estamos consiguiendo que cada vez se vea con otros ojos porque se trabaja de otra manera. Entonces, del principio yo siempre he querido trabajarla como si fuera una flor fresca, darle, conseguir esa soltura, esa caída, esos colores naturales, intentar mezclar.
2: Que no sea
0: eso.
2: Todo beige, ¿no?
0: Que sea todo beige, exacto. Y entonces con los ramos de novia fue con lo que empezaron a gustarle mucho mis terminaciones, mis acabados, que no se vean los tallos. La flor preservada tiene para los ramos de novia un problema, y es que, a ver, la flor preservada lo que hacen es someterla a un tratamiento, primero de deshidratación y luego de rehidratación, de alguna manera, con glicerina y colorantes alimenticios y demás. Entonces, dependiendo del tipo de planta, puede ser pulverización, absorción o inmersión, pero generalmente casi todo lo que lleva tallo es por absorción. ¿Qué pasa? Que cuando detecta humedad o la novia lleva el ramo en la mano y le suda la mano porque está nerviosa y porque lo lleva 5 horas... la flor preservada, cuando las preservan, las tiñen para que fomenten ese, para que sigan teniendo ese verde y les dure mucho.

0: porque si no, al final acaban marrones.
1: Entonces puede acabar la novia con la mano verde.
0: Claro, sí, sí, y el vestido. O sea,
1: uy, madre mía.
2: Y el vestido. Qué disgusto.
1: Eso es un peligro.
0: Claro, claro. Entonces, la primera experiencia que yo tuve con eso, cuando empecé, que me pasó con una novia, que se le manchó el lazo, no llegó a mancharse el vestido, pues yo me quise morir, claro. Así que a raíz de ahí me hice mi historia, alambro todo, lo preparo todo. Entonces las terminaciones de mis ramos se han hecho conocidas por otros floristas porque el acabado es muy limpio, es muy bonito y trabajo tanto la limpieza y que sea súper bonito también por debajo del ramo y por donde lo coge la novia, por la empuñadura, que por la parte floral, evidentemente.
1: Claro.
0: Y por ahí me hice yo más
1: claro,
0: conocida.
1: Porque además es verdad que hace ilusión guardarlo, que es decir, que al final el ramo de novia muchas veces se regala ¿no? a una amiga muy personal, al final a alguien especial, y da pena que sea una cosa que dura poco.
0: Sí, ¿no? Y cuántas novias vienen y me dicen, no, yo es que mi ramo lo voy a regalar y tal. Entonces yo tengo un trabajo muy personalizado. La personalización yo creo que va a ser la base del éxito de cualquier artesano. Entonces yo le enseño el ramo antes de cerrarlo y ella me dice, pues ponle un poquito más de rosa, bájale un poquito el color o tal, ¿no? Y cuando ven el ramo, bueno, el 80% me dice, lo iba a regalar, pero hazme una réplica y regalo una réplica. Y hago una réplica de ramo más pequeñita o igual un tal, y al final se llevan la réplica.
1: Qué bueno, o sea, lo iba a regalar, pero no.
0: Pero no, no lo regalo. Porque
2: he pensado que ha quedado tan chulo que este me lo voy a guardar yo.
0: Sí, eso pasa muchísimo.
2: Bueno, eso dice mucho del resultado de tu trabajo, evidentemente.
0: Sí, sí, yo es que soy... A ver, yo ya tengo una edad, que supongo que no será por la edad, será también por el carácter que tengo, que yo, si no está como a mí me gusta, perfecto, con esa magia, con esa... Y con, es que no paro. Y entonces yo sé que mis ramos, cuando los enseño, cuando sé que les va a gustar, porque me conecto mucho con la novia, hablo mucho con ella, veo qué vestido va a llevar, cómo se va a maquillar, cómo es ella, dónde va a celebrar su boda, para que vaya todo en armonía. Y intento conectar con ella. Y si no es de Murcia... Que en Murcia tengo novias, pero donde más novias tengo en Madrid, Barcelona, ahí tengo muchísimas más. Hacemos videollamadas y estamos un ratito hablando y viendo un poco trabajo personalizado así. Luego cuando les llega el ramo es que les llega, algunas se emocionan, me llaman, ¡ay, madre mía, es en directo es más bonito que
1: viéndolo
0: que
1: en vivo!
2: Bueno, es que eso tiene mucha utilidad, discúlpame, porque... Sí. En fin, siempre tiene uno el temor a que la novia vaya disfrazada de novia el día de la boda. Y eso, al final, es un motivo de incomodidad. No estás a gusto, no eres tú misma, no te sientes cómodo y tienes que estar pendiente de tantos detalles que son artificiales que al final no puedes disfrutar. Entonces, entiendo perfectamente que esto de hablar con la novia para que el ramo, para que el vestido... Buscando, entiendo, que al final cree una relación orgánica con el ramo.
0: Que se sienta cómoda. Y luego hay novias que me piden, pues yo no quiero el típico ramo tradicional, yo quiero un ramo bolso o un ramo abanico o un ramo con un tallo muy largo y una sola flor o que tenga una caída muy larga.
2: ¿Qué es lo más raro que te han pedido?
0: Pues lo más raro fue un ramo con caída, pero querían que llegara al suelo, casi que arrastrara. Y entonces, bueno, pues tenemos una esparraguera maravillosa que se preserva muy bien. Las pintamos en dorado y porque querían
1: que fuera dorado.
0: Tonos y tal. Y oye, pues con su ramo...
1: Y lo más grande que has hecho, porque alguna decoración has hecho también, ¿no?
0: Sí, bueno, decoraciones, instalaciones muchísimas. Preservado en empresas, se hace mucho, pues yo qué sé, a lo mejor despachos o restaurantes. Ahora en el restaurante hemos hecho un montón, hacer como árboles, árboles dentro
1: del propio restaurante.
0: Que no es el típico árbol que compras con el tronco preservado y tal, sino que con ramas de sal y vas montando tú el árbol, vas atando y vas haciendo la estructura y lo vas creando. Árboles, arcos, techos hacemos mucho, en artificial también, ignífugos, por supuesto, cuando es un restaurante.
2: Empezaste trabajando con un vivero, pero entiendo que cuando uno empieza a investigar y quiere hacer cosas nuevas, algunas veces hay que buscar variedades que no están accesibles en Murcia. ¿Eso cómo lo solucionas?
0: Bueno, yo...

0: Por suerte, tengo un grupo muy grande de, le llaman Kiana Lovers, de alumnas y de gente de que durante todos estos años que hemos ido haciendo grupitos de especialistas en preservado y en fomentar eso. Y luego he tenido grandes maestros muy importantes y yo siempre acudo a ellos o voy a la escuela española y pregunto, oye, esto y tal, tengo que hacer esto. En general, es cierto que como en todos los, en todas las industrias, sobre todo cuando están metidos los artistas de por medio o te consideras un poco, yo no me considero artista, me considero artesana creativa, pero siempre hay esa pequeña rivalidad, ¿no? Y esa pequeña y tal, pero generalmente en el mundo del florista hay mucha colaboración, mucha ayuda. Si yo tengo que hacer un montaje grande y yo no llego, llamo a gente, digo, freelance, oye, necesito esto, vienen y vamos y ayudan un montón. Yo he tenido mucha suerte porque he encontrado en este mundo gente muy buena, he hecho muy, muy, muy, muy buenos amigos. Y aquí no existe esa, no, o no la...
1: No hay tanta rivalidad, ¿no? Bueno, pues no tenemos tiempo para más, Ana. Tendrás que venir más veces a contarnos todo esto de la flor preservada, porque es apasionante. Kiana Flores Preservadas, que está en el centro, cerquita del Teatro Romea en la ciudad de Murcia, y que tiene ese aspecto online, pero sigue siendo un pequeño comercio que te atiende en persona, aunque sea por videollamada. Muchísimas gracias por venir y, en fin, que siga yendo igual de bien.
0: Nada, a vosotros siempre por la oportunidad. Muchas gracias.
1: Hasta luego.
0: Hasta luego.
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1: Vamos a conocer un poquito mejor la obra de un artista que ha hecho un mural en pliego y del que tiene los detalles José Luis Piñero. José Luis, cuéntanos.
4: Buenos días, Marta. Me encuentro en Pliego, lugar donde ha sido inaugurado, visto, el proyecto Memoria, la memoria de la tierra, del artista Ramón González Palazón. Ha estado presente la directora general Eva Reverte, el alcalde de Pliego, miembro de la Corporación Municipal. Es un proyecto expositivo en el exterior, en la calle, y que va a ser Ramón quien nos explique la finalidad, el objetivo, lo que ha querido plasmar en ese proyecto.
5: Hola, José Luis. Pues mira, en primera instancia quería, digamos, agradecer a la comunidad autónoma que ha sido la que artífice de que podamos realizar este proyecto. Ha sido un proyecto financiado por esta comunidad. Y luego también, también quería reflejar la importancia del ayuntamiento, el apoyo que he tenido sobre esta idea. La memoria de la tierra habla del tiempo, de la identidad y de, digamos, del lugar, de esa importancia de rescatar aquello que tiene mucho que ver con todos nosotros, con eso que forma parte de nuestro legado identitario, que es el trabajo, las costumbres, la naturaleza, lo que al final somos, que somos originales y somos esenciales y que todos formamos parte de un todo. Entonces, resaltar esa identidad del lugar y resaltar los valores de este lugar, de este espacio, y sobre todo rescatar algunas de los elementos patrimoniales que han desaparecido y que han vuelto a su lugar de origen, que como viene el caso del reloj del sol, que es digamos una escultura que había, que permanecía para dotarle, digamos, de significado en las horas de trabajo en la agricultura, que se usaba para el regadío y para medir el tiempo, que al final le he devuelto una nueva identidad a ese espacio.
4: Un reloj del sol, que hay que decirlo para que nuestros oyentes lo sepan, que a principios del año

0: 2000 o así, al primero, el 2007, fue llevado por manos ajenas y que no ha aparecido.
1: Y efectivamente, sí, es un reloj que desapareció, es un objeto valioso del siglo XVII que desapareció y que el visitante, lo, digamos, el lugareño, pues le otorgó un valor importante, que era una simbología para ello. Entonces, yo quise resaltar este valor en el proyecto para devolverle de alguna manera el sol de ese tiempo. Pero no solo de ese tiempo, sino el sol de pliego. Y pues, tiene dos lecturas esta obra, porque al mismo tiempo se ha usado la idea de que el sol refleja la sombra y la luz en el dicho espacio, sino que también por la noche los visitantes van a poder ver una versión luminosa del muro, y es que los rayos que proyectan se van a iluminar y van a estar encendidos durante toda la noche. De alguna manera el sol nunca muere, siempre está ahí presente, y eso es darle valor, digamos, al entorno, y que no hay, y hay que entender que este proyecto que yo he querido reflejar no es solamente una idea de proyecto expositivo, sino que no es para decorar, sino para darle una lectura nueva de que el arte embellece, sirve para emocionar, y que no sirve para estar en los museos, sino que también puede estar en la calle para todos.
0: Tres murales, uno hablábamos del sol, otro hablábamos de lo que significa la Almoloya, porque ahí aparece la diadema de la princesa, y también otro que también tiene que ver con lo que es la historia, lo ancestral, lo natural.
1: Efectivamente, el segundo tramo es, digamos, el corazón del proyecto, porque justo en el centro de estos paños de murales se contempla la idea simbólica de la corona de la Almoloya, de la princesa de la Almoloya, que se rescató recientemente, forma parte del patrimonio del lugar, y de alguna manera le he devuelto esa identidad al espacio. Digamos que con una salvedad, y es que la corona se queda, no es de plata en esta ocasión, como es originalmente, sino que se ha configurado con una serie de unas 300 flores que he elaborado para este proyecto, y las, digamos, he configurado la forma de esa corona. Muchos de los habitantes de Pliego, algunos no conocían esta figura o este legado que tienen, y que de alguna manera pues también sirve para resaltarles que la importancia de que tienen un tesoro especial. Sí. También es cierto que el muro 2 no solo refleja esa idea de la Almoloya, sino que también refleja todo, digamos, el gran legado importante que es la naturaleza, que la que viene arropada a este pueblo, ¿no? Que es la Sierra Espuña. Las costumbres, los trabajos, la gente, con todo su esfuerzo con el que trabajaron para construir un legado importante patrimonial en Pliego, y sobre todo pues la floración, que es un elemento para mí importante, es un concepto que marca en los tiempos, el pasado, el presente y el futuro, que es la germinación del tiempo.
0: ¿Te ha llevado mucho tiempo realizar esta obra?
1: Pues la verdad que sí, hemos estado muchos meses concibiendo la obra, debatiéndola, teniendo diferentes reuniones con el ayuntamiento para valorar ciertas escenas o simbologías que podían aparecer. También es cierto que me he ajustado un poquito a las necesidades del ayuntamiento, puesto que el ayuntamiento también quería darle la importancia a eso para el ciudadano, para que viera que el ciudadano que está presente, lo que para todos los del pueblo es importante. Entonces, de alguna manera, yo he concatenado, digamos, dos vertientes. Una, la de la necesidad de resaltar eso para el pueblo, y luego, por otro lado, poner mi sello personal como artista. Viene sabido que al final se trata de que el artista tiene que reflejar una identidad propia, como a nivel personal. No se trata de decorar por decorar, sino de imprimir un sello de importancia. Pero también he visto y he crecido y he evolucionado con este proyecto, y que para mí ya es algo muy importante en mi vida. Entonces ha sido un gran esfuerzo, sobre todo por el espacio, por estar trabajando en un lugar muy complicado, en medio de la carretera, con diversas complicaciones a nivel de circulación vial, en las que hemos tenido que estar controlando mucho, mucho, mucho todo eso.

0: conjuntamente con la empresa que me ha contratado, que también ha puesto un esfuerzo importante, con Smul. Entonces, pues todo al final ha tenido la importancia necesaria.
1: Ramón, que nos sigas ilustrando con tus manos, con tu ingenio, con tu arte, y que sigas embelleciendo los lugares de esta nuestra querida región.
0: Muchas gracias a ti, José Luis, y especialmente a todos y al Ayuntamiento de Pliego por haber apostado por mi trabajo.
1: Bien, Marta, y esto es todo desde Mula.
2: Pues vamos a saludar a María José Martínez Garcerán, que ya saben que es nuestra experta en el hola. Buena, ¿cómo estamos, María José? Buenos días.
3: Hola, muy buenos días.
2: Bueno, el hola, que a su vez es experto en todo lo que tiene que ver con casas reales, y claro, se muere el rey Harald, pues ¿qué han hecho? ¿Un especial? ¿Todo está dedicado al rey o no?
3: No, no, no. Han estado metiendo material de que se muere, todo, en fin, lo mismo que todas las revistas, pero al contrario que las otras revistas, le ha dado tiempo a meter esas imágenes de los hijos y los nietos llevando el ataúd. Uh-huh. Bueno, primero tenemos que explicar una cosa. Venga. A ver, el actual rey, uh-huh, escrito H-A-A-K-O-N,
2: Hakon,
3: ¿no? No se pronuncia Hakun.
2: ¿No? ¿Cómo es?
3: Se pronuncia Hokon.
2: Venga ya, ¿sí?
4: Al revés, sí, claro.
2: Lo hemos dicho mal siempre.
3: Mira, se explicó ya en su día cuando se casó. Mira, recordaréis que este verano en el Mundial la estrella de Noruega se llamaba Haaland.
2: Sí.
3: Escrito A-A-L-H-A-A-L-A-N-D.
4: O sea, para todos los aficionados, Haaland.
2: Haaland, claro. Si es que lo
3: pues
2: decimos todo mal.
3: Hay que explicar que las dos A seguidas en noruego se pronuncian como O.
2: Menos mal que estás tú aquí. Entonces, hay que decir Hokon. Yo lo voy a decir ya más.
4: Pues Hokon me gusta menos que Hakon. A mí Hakon me da.
2: Pero escucha, y Metemarit, que yo siempre lo he oído así. Metemarit
3: tal cual.
2: Metemarit
3: tal cual.
2: Que en español queda fatal.
4: Pues anda, que entre Metemarit y Hokon.
2: Cojo y Hokon, ¿eh?
4: Si tú vas del caño al coro y del coro al caño.
2: Madre mía. Dime, María José.
3: Sí. Así que, pues esto hay que aclararlo ya de una vez.
2: Venga.
3: ¿Cuál ha sido la enorme polémica que ha ocurrido? Pues que llevando, no sé exactamente, me parece que va sobre rueda el ataúd, está Marius.
2: Marius, que es el hijo de Metemarit. El hijo de Metemarit, no de Hokon, lo voy a decir mal al final.
3: No. De una relación anterior que tuvo con un traficante de drogas.
2: Exacto.
3: Y entonces, este Marius...
4: Y el chico le ha salido al padre.
2: El chico ha salido muy malo, muy malo.
3: No, el chico ha ganado al padre.
2: Sí.
3: El chico está condenado por 42 delitos y está en el palacio con una pulsera telemática.
2: Es tremendo, porque además es una persona que en cualquier otro caso hubiera ido a la cárcel, y en este caso, por ser de la familia real, pues le han dejado en casa.
3: Bueno,
2: ¿no?
3: Que explicaciones han dado muchas.
2: ¿Sí?
3: Una... que el rey Harald le tenía cariño a este niño, al fin y al cabo entró siendo un niño de 3 años
2: claro.
3: En la casa real. Pero vamos, en fin, ha llamado mucho la atención.
2: Hombre, es que una casa real, en lugar de avergonzarse de tener a alguien así, sí, ¿no? Y decir, oye, mira, es mi familia, ¿qué le vamos a hacer? No, es que vayamos, pero sacarlo ahí como si estuvieras orgulloso, pues tampoco.
3: Bueno, pues como que ellos son muy modernos. Recuerda que Harald, el pobre, estuvo 10 años para poder casarse con Sonia.
2: Uh-huh.
3: Que Sonia, su padre tenía una fábrica de galletas o algo así.
2: Ya.
3: Que, por cierto, la reina Sofía pretendió a Harald.
2: Sí, sí, es verdad, que en su momento podía haberse casado con este Harald, pero Harald estaba enamorado de Sonia y dijo que no. Y
3: efectivamente.
2: Sofía se fue con Juan Carlos.
4: Sofía contó la historia de otra manera, dijo que la que no quiso fue ella.
2: Ah, sí, cada uno.
3: No, claro,
2: cada uno.
3: A ver, la reina ya fallecida, reina Federica, que algún día os contaré cosas de ella, la reina Federica organizó crucero en el Agamenón, que así se llamaba el barco, y entonces invitó a todos los herederos de todas las casas reales.
2: A ver si hacía de Cupido, ¿no? Un poco.
3: Exacto. Entonces ahí Sofía tenía 15 años y Juan Carlos tenía 16, pero no se hicieron ni caso porque ella estaba por Harald.
2: Ya.
3: Diga ella lo que diga, pero en fin. El caso es que al final pues se casó con... Y no sé si a Sofía le hubiera ido mejor con Harald.
2: Pues nunca se sabe. Pero bueno, el caso es que es el funeral y ahora ya es rey este Hokon,
3: sí,
2: ¿no?
3: Hokon, el rey, creo que ya ha pronunciado... Lo que pasa es que va a ser nada de eso de coronarte y ponerte la corona, como se hacía en tiempo de Carlomagno.
2: Nada, simplemente ha firmado una cosa.

0: cosa y ya está. Aparte, sí, no es lo mismo. Yo también entiendo que en el caso de España, que hubo una abdicación y el rey estaba vivo, pues se puede hacer como más celebración. Sí. Pero claro, cuando lo unes a un funeral, hombre, estar ahí de fiesta parece un poco, ¿no?
1: Sí, lo de a rey muerto, rey puesto, claro, está bien así para
0: la frase,
1: pero luego...
2: Pero la rey cosa... muerto, viva el rey. Así se suele decir siempre. La verdad es que el lema que ha elegido, que es el mismo de su padre y su abuelo, pues no es como para tirar cohetes. Todo por Noruega.
0: Sí, no se ha esforzado mucho, no. Bueno, pues el caso es que veremos cómo queda la familia real noruega.
2: Todavía nos queda el funeral. Ah. Que se supone que irán, Juan Carlos y Sofía irán, digo yo.
0: Bueno, juntos o separados, ya veremos cómo van y si va también los reyes. Veremos.
2: Pues, como él va de la mano del Guardia Civil... pues no se nota tanto.
0: Bueno, el caso es que veremos cómo va este reinado, sí. Porque ya digo que este también es que tiene una hermana casada con un chamán, es que, pues, en fin, es que la familia es un poquito...
2: Ya fue polémico su primer matrimonio con un escritor, un tanto izquierdista y tal, que luego se suicidó, y ahora está con un chamán. Es que, claro, Harald dijo, yo he sufrido tanto por mi Sonia que ahora...
0: Que caga lo que quieran. Que caga lo que quieran.
2: Pero claro... Le ha salido demasiado.
0: Demasiado, sí. Bueno, esto en cuanto a la portada y el tema principal. Sí. Tenemos 3 minutos, tienes que contarnos el casoplón y algún cotilleo. A ver, ¿de quién es el casoplón?
2: Lady Mónica Bacardí, productora de cine y mecenas de las artes. Nos abre las puertas de su villa, que se llama Villa Daigiri, hombre, llamándose Bacardí. Bueno, es una casa preciosa de Marbella, porque en Marbella o tienes una horterada o tienes una preciosidad.
0: Y en este caso es precioso, muy bien.
2: Lo que pasa es que ella es una Barbie total. Y además se nota que ha pasado por chapa y pintura porque se ha hecho los pómulos, se ha hecho la boca, todo eso.
1: Y cuando han terminado han pasado la foto por el Photoshop o por la inteligencia artificial porque se les ha ido un poquito la mano, ¿eh?
2: No, pero es que Lola lo hace siempre, con todo, hasta con las chicas jóvenes lo hace. Por supuesto, no verás en el Lola nunca tampoco nadie que tenga celulitis, porque yo me he fijado que en otras revistas sí se ve un poco de celulitis, en el Lola nunca.
0: En el Lola no, en el Lola todo el mundo es perfecto. Bueno, ¿y algún cotilleo más o no?
2: Pues sí, tenía... Mira, Jennifer Aniston, que está con su novio en Mallorca, hay que ver qué suerte tiene esta gente, que se echan muchos novios así... Y luego, pues que Esther Expósito y Mbappé, después de ir ella al fútbol y saludarle y él saludarla y todo el cual, se fueron a cenar juntos. Y entonces,
0: a ver.
2: Un periodista a la salida de la cena pues le pregunta a Mbappé, dice, oye, que se ha casado Cristiano Ronaldo, ¿qué te parece?
0: Y él que dice, pues muy bien, no sé.
2: Genial, y con la misma se metió en el coche y salió muy buena.
0: Es que, ¿qué vas a decir? Que, pues vale. Yo también me casaré algún día. No sé, es que no sé qué esperan algunos periodistas, no sé qué esperan haciendo algunas preguntas, pero en fin.
2: La verdad es que no. Oye, y que Álvaro Morata ya lo tenemos otra vez en Madrid porque ahora es nuevo jugador del Leganés.
0: Vale, pero ha venido con su mujer. Vale.
2: Con Alicia y con los 4 niños que son una monada, todos ruditos, pues nada. Y simpaticísimos.
0: Los tendremos entonces por Madrid.
1: Y te ha saltado la foto también retocada con Photoshop de Ivanka Trump haciendo surf.
2: Ah, bueno, sí, también está retocada, pero vaya. Bueno, Ivanka Trump se gasta muchísimo dinero en estar así.
0: Sí, tiene mucho y se lo gasta en estar estupenda, entre otras cosas. Pues María José, bueno, dime.
2: No, es que iba a deciros, hay un romance que a mí me tiene loca, que es el de Lorenzo Lamas y Gerard Locklick.
0: ¿Qué dices?
2: Recordaréis que él era.
1: Pero el rey de las camas.
2: El rey de las camas. El rey de las camas.
0: Sí.
2: Y de Falcon Crest, el romance. Y ella era la de Sensación de... No, de Melrose Place.
0: Pues ahora mismo lo buscamos a ver qué cara tiene, porque a mí se me ha olvidado ya. Venga.
2: Están ya mayores.
0: Bueno,
2: pero
0: que tuvo
2: 60 y tantos años.
0: Pues nada, nos has hecho volver a la infancia con esto de Lorenzo Lamas. Muchas gracias, María José.
2: Un beso.
0: Hasta luego. Chao.

Bueno, seguimos aquí en el Mirador y si hace unos minutos hemos hablado con el rector de la UPCT, ahora vamos a seguir hablando de la UPCT, pero en este caso con la presidenta del Consejo de Estudiantes de esta universidad, con Zaira Ojeda, porque

0: Hoy se empieza a realizar la bienvenida a los estudiantes y vamos a preguntarle pues en qué consiste esta bienvenida, que también va a incluir fiesta el próximo 24 de septiembre. Zaira, ¿qué tal? ¿Cómo estás?
1: Hola, buenos días. Todo muy bien, estupendo. Empezando ya septiembre con ganas, después de haberte cansado, así que nada, a tope.
0: Pues a tope. Entiendo que llegarán hoy los estudiantes nuevos que vienen a la universidad, ¿no?
1: Sí, así es, correcto. Hoy, 3 de septiembre, ya empieza como bien has dicho, la bienvenida universitaria. Hoy recibimos a los estudiantes de nuevo ingreso y, hoy, principalmente van a visitar las instalaciones, cada una de sus respectivas carreras y campus. Y luego habrá una concentración con el vicerrector de Estudiantes y Empleo, que les explicará mejor todas las actividades que tenemos en la universidad. Pero sí, hoy ya empieza todo y, a ver qué tal.
0: Y mañana también va a seguir esa visita.
1: Sí, mañana también. Tenemos 2 días de jornada de bienvenida y ya la semana que viene ya arrancan las clases hasta el día 24 de septiembre, que como bien has dicho, tenemos la gran bienvenida universitaria.
0: Sí, vamos a seguir con la visita, porque ¿desde cuánto tiempo se iba realizando esto? Porque nos recuerda un poco a esas películas americanas, a esas visitas que se hacen en las universidades en Estados Unidos, y eso pues también se hace aquí, y lo estamos viendo.
1: Sí, a ver, realmente con la bienvenida universitaria llevamos, creo, si no recuerdo mal, entre 2-3 años. Y hoy es realmente el día importante, ¿no? Porque hoy es el día que realmente se van a concentrar todos los estudiantes.
0: Sí, es el momento de conocerse, ¿no? De quitar esos nervios.
1: Sí, eso es.
0: Vale, entonces vámonos al 24 de septiembre, ahí es cuando vamos a tener una fiesta universitaria, un evento musical. ¿Con quién nos vamos a encontrar? ¿Dónde va a ser?
1: A ver, realmente el día 24 es que va a ser un día estupendo, porque no sé si la gente lo sabe, pero el día 24 además es que tenemos la apertura nacional de universidades y además va a ser por la presencia de nuestro majestad el rey. Y eso se va a encadenar con efectivamente la bienvenida universitaria, que tenemos un cartelazo, la verdad, para ser el primer año, que hace cabeza a Lorna, que es la artista trapera de Cartagena, que le sigue uno de los mejores DJs, que es Alba Mais, y luego tenemos a Julia Cray, a Yayel Hernández y Alex Tolino, que son artistas que vienen prometiendo bastante fuerte. Pero realmente va a ser, yo creo que estupendo, se va a realizar en el centro comercial La Rambla, en su explanada, y realmente va a ser en el escenario donde luego se van a realizar los conciertos de cartagineses y romanos, que yo creo que esto pinta súper, súper bien.
0: La bienvenida a lo grande.
1: Todo lo alto.
0: Hace falta adquirir entradas, ¿no?
1: Sí, correcto. Ayer ya salieron a la venta el día 2 de septiembre a las 12 de la mañana y yo tengo que decir que a las más o menos a la 1:00, hablando con conocidos, me dijeron que la página estaba totalmente caída, que realmente yo creo que esto tiene una acogida alucinante y es de agradecer. Yo creo que es una prueba de que esto se necesitaba en Cartagena.
0: Sobre todo, para eso, para conocer gente, compañeros, compañeras, las bienvenidas universitarias es donde se les suele conocer, aparte de hoy, de esas visitas, que por cierto, ¿cuánta gente se espera que vaya hoy a esa bienvenida?
1: Hoy, en la bienvenida, seguramente que estaremos hablando de a lo mejor con 400, 500 estudiantes. Es cierto que yo ahí no tengo mucho conocimiento de los estudiantes de nuevo ingreso, pero echando más o menos a 50, 60 alumnos por grado, imagínense.
0: Y además, como presidenta del Consejo de Estudiantes, ¿qué servicios le ofrece el Consejo de Estudiantes para todas esas personas que son de nuevo ingreso?
1: Sí, al final el Consejo de Estudiantes es, como bien decimos, la voz de los estudiantes. Yo creo que es súper necesario que los alumnos, sobre todo de nuevo ingreso, conozcan que hay un servicio, que somos estudiantes también y, por tanto, tenemos una responsabilidad afectiva muchísimo más grande de lo que los alumnos se pueden imaginar. Nosotros, al final, estamos ubicados en la calle Ángel, en la Casa del Estudiante, y entonces, bueno, pues es un

0: espacio de compartir, de escuchar, de ayuda, de apoyo. Y entonces ellos tienen que conocer que somos, pues, estudiantes al final mayores que ellos, más veteranos, y que por tanto podemos servir de apoyo, de ayuda, de mano de esos estudiantes. Y bueno, luego aparte de eso, pues hacemos bastantes reuniones, luego hacemos actividades, hacemos talleres, podemos acompañar a cualquier estudiante en caso de que tenga cualquier tipo de problema. Y bueno, pues al final también aconsejar de cómo pueden ser sus próximos años en la UPCT, y si ellos quieren, nosotros somos totalmente, vamos, los recibimos con las manos abiertas en caso de que quieran participar y estar dentro de nuestro grupo como consejo de estudiantes. Sí. Es súper importante que los alumnos, ya no solamente los de nuevo ingreso, sino todos conozcan este servicio, porque realmente yo creo que sirve de bastante ayuda y bueno, podría venir bien a cualquier estudiante.
1: Sí, Zaira, no sé si tú eres de Cartagena, pero...
0: No.
1: Entonces, así mejor, porque nos puedes contar cómo es la vida universitaria en Cartagena, cómo fue para ti irte a esa ciudad.
0: Sí, pues mira, a ver, yo no soy de Cartagena, de hecho yo soy de un pueblito, de un pueblo de Ciudad Real, de Castilla-La Mancha, y para mí fue un cambio bastante drástico. O sea, al final yo cambié la vida de pueblo a una vida de ciudad, y cuanto ni más encima en la universidad. Pero bueno, para mí la verdad es que fue bastante fácil. Siempre cualquier estudiante tiene sus dificultades al empezar, pero una vez que pasaron los primeros meses, pues como bien digo, para mí fue bastante fácil. Es una universidad pequeñita y eso tiene sus cosas buenas, también sus cosas malas, pero si nos fijamos en las cosas buenas, pues al final hay mayor compañerismo, mayor cercanía con los profesores. Cartagena como ciudad al final es chiquita, yo creo, y bueno, yo creo que se vive genial, ¿no? Entonces también yo mezclé mucho el deporte en los primeros meses de carrera con los estudios, y bueno, las facilidades que tiene Cartagena yo creo que son inigualables.
1: En tu caso, cuando llegaste, ¿había bienvenida ya o no? Porque has dicho que estaban 2 o 3 años.
0: Sí, había paellas, es cierto que había paellas, ¿no? Desde primer año, esto ya hace ya 4 años, yo estoy en cuarto de carrera, había paellas, pero no tiene nada que ver con la bienvenida universitaria que va a haber este año. Y es que se tiene que hacer mucha fuerza en la de este año en concreto, porque viene siendo un trabajo que nos ha costado mucho a las 4 universidades que estamos, que son la UNED, la UCAN, la ISEN y la UPCT. Y bueno, es un convenio, entonces realmente nos ha costado mucho que esto salga adelante. También con la ayuda, evidentemente, de la Administración Pública, del Ayuntamiento de Cartagena. Pero, insisto, y bueno, sí, hace 4 años había paellas universitarias, que de hecho están muy bien también, y no se les va a quitar valor ni muchísimo menos, pero insisto, ya no tenía nada que ver con lo que yo creo que este año se va a dar.
1: Dices que es tu cuarto año, entiendo que ya es el último, ¿no? Entonces vas a dejar ahí tu granito de arena con estas bienvenidas.
0: Sí, o sea, yo creo que ya con este evento pongo broche final a... tanto a mi etapa universitaria como a mi etapa en el Consejo de Estudiantes. Ha sido un año bastante complicado en lo que respecta, porque al final, último año de carrera, con todo lo que tenemos, pues bueno, al final se complican las cosas. Pero sí, esto yo creo que va a ser el broche final a mi etapa. Y bueno, pues aparte de que estoy muy contenta, también estoy con algo de pena, ¿no? Al final, pues bueno, han sido 4 años estando a disposición, siendo servidora de la universidad. Y bueno, pues al final se te queda ahí.
1: Sí, no sé si te queda alguna reivindicación pendiente para la universidad, alguna cosa que se debería solucionar en la universidad, lo digo porque también se lo podemos trasladar nosotros al rector.
0: Sí, bueno, a ver, realmente en cuanto a la universidad como tal, creo que no. Nosotros dentro del Consejo de Estudiantes hemos iniciado varias reuniones con la Administración Pública, porque yo creo que al final tenemos que ir muy alineados, ¿no? Tanto la Administración como lo que es la universidad, pero sobre todo en servicios que podría dar pues la ciudad a los universitarios. Uno de ellos, pues por ejemplo, era precisamente este de la bienvenida, ¿no? Invertir más en el ocio universitario, puesto que Cartagena realmente escasea en este tema. Luego, por ejemplo, pues también en cuanto a las instalaciones y en cuanto, por ejemplo, al parking que tenemos en la muralla. También, por ejemplo, en los servicios deportivos que nos pueden ofrecer desde la administración pública. Entonces, bueno, realmente cosas alineadas con la administración que yo creo

0: veo que ya se están poniendo en marcha. Nosotros, el Consejo de Estudiantes, fuimos adelante en una reunión. Y bueno, yo creo que si en eso realmente se trabajase, en los problemas que nos alinean, yo creo que se podría mejorar bastante la vida universitaria. Por ejemplo, es que el tema del parking es un gran problema. Es un gran problema y muchísima demanda.
1: Perfecto, pues Zaira, muchísimas gracias. Recordamos que se da la bienvenida a los estudiantes, pero esa fiesta que tendrá lugar el 24 de septiembre, para aquellos que todavía no tienen entrada, que vayan a por ella, porque como has dicho ayer, se colapsaron las redes, la web, entonces pues que vayan cuanto antes, porque se pueden agotar pronto. Muchísimas gracias y que vaya muy bien el curso.
0: Venga, pues muchas gracias y buen día. Un saludo.
1: Saludo.
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3: 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Un sello de importancia, pero también he visto y he crecido y he evolucionado con este proyecto, y que para mí ya es algo muy importante en mi vida. Entonces, ha sido un gran esfuerzo, sobre todo por el espacio, por estar trabajando en un lugar muy complicado, en medio de la carretera, con diversas complicaciones a nivel de circulación vial, en las que hemos tenido que estar controlando mucho todo eso, conjuntamente con la empresa que me ha contratado, que también ha puesto un esfuerzo importante, con SMUL. Entonces, pues todo al final ha tenido la importancia necesaria.
4: Ramón, que nos sigas ilustrando con tus manos, con tu ingenio, con tu arte, y que sigas embelleciendo los lugares de esta nuestra querida región.
3: Muchas gracias a ti, José Luis, y especialmente a todos y al Ayuntamiento de Pliego por haber apostado por mi trabajo.
4: Bien, Marta, y esto es todo desde Mular.
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Pues observen con qué estilo, de qué forma tan sublime, arrancamos esta nueva hora de Músicas en la Memoria, que no tiene otro propósito que el de conmemorar en esta jornada el Día Internacional del Pueblo Gitano. Es una efemérides que tiene como propósito reconocer la cultura gitana y recordar a sus víctimas del nazismo, promover la igualdad, desterrar pues toda forma de discriminación, de antigitanismo y sobre todo para empaparnos de esta cultura que es una verdadera satisfacción incluir en nuestro tronco común y es un motivo de orgullo, como decimos, manifestar por los cuatro costados que sin serlo nos sentimos gitanos.

Bueno, y si quisiéramos superar ese estereotipo en torno al mundo de los gitanos, esta Zíngara sería pues un mal ejemplo, porque estamos hablando de esa profetisa, de esta amante fatal, ¿no? La mujer libre que está presente en la ópera La Zarzuela, en la canción popular, particularmente pues ahí en el Carmen de Bizet, que es otro de los referentes que, como decimos, pues emplea el tópico de la Zíngara. Pero bueno, verán ustedes que a lo largo del programa tenemos oportunidad de referirnos a muchas localizaciones donde el pueblo gitano pues ha sentado sus manera particular, sus pilares de la cultura, dando en cada caso forma a la que tenía pues próxima en España el flamenco, pues sin duda es una de las atribuciones que tenemos, pero vamos a verlo también en ejemplos en Hungría o en Rusia, en Polonia, en lugares donde, como decimos, el pueblo pues ha tenido presencia. Realmente no hay prácticamente un solo espacio, milímetro de la tierra, donde los gitanos no hayan tenido oportunidad de asentar algún tipo de comunidad, y esto pues ha sido un elemento de factor adicional de soporte cultural pues mayor, ¿no? Un atractivo que, como decimos, ha enriquecido la cultura de los pueblos en donde se ha instaurado.

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1: Pues otra forma de estereotipo, de representación de esa gitana, la cíngara que echa la, las cartas, que sabe leer las líneas de la mano, este elemento enigmático que siempre pues ha caracterizado, no como una realidad cultural, sino como una forma pues denostado, que verdaderamente pues no se corresponde con esa realidad, es una visión folclórica y poética, ¿no? Además, en Nicola Divar era bastante habitual utilizar el término gitano como componente, como sinónimo de libertad, ¿no? El corazón también pues era gitano, el vagabundo es un gitano, de fin, de alguna manera, pues esto estaba en su imaginario y ahí lo soltaba pues libremente, ¿no? Es una canción romántica que, sin embargo, pues está también cargada de prejuicios.

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1: Bueno, pues un tanto de lo mismo, y aquí es esta adaptación de este cíngara de Nicolás de Ibarri, pues en algo más flamenco pop, más a nuestro territorio, con los mismos estereotipos, los mismos elementos, nada más que más marcado el dramatismo y el desgarrado, ¿no? Que parece, pues, representa esta mujer gitana como mujer sabia, vidente, bueno, pues esta adivina que una vez más hemos tenido ocasión de representar en el tiempo dedicado a los gitanos, que como decimos hoy celebran su jornada mundial.

poco más de lo mismo, ¿no? En este caso, pues dando un ideal romántico y sensual, ¿no? Elevando, si quieren ustedes, un poquito más la cuestión, pero bueno, abundando en esta cuestión que, como decimos, es lo que viene a ser pues el estigma del pueblo gitano.

bueno, ha costado trabajo apartarse de este estereotipo que decimos en los tiempos actuales, en la modernidad contemporánea, esto que se hace llamar fusión, reggaetón y flamenco, pop urbano, bueno, pues esto es

El mundo de los gitanos ahora, pues elevado a ese punto virtuoso, verdaderamente, en fin, de máximo efecto. El navarro Pablo de Sarasate también abunda en la cuestión, aunque lo hace pues en esta ocasión inventándose un sonido que no es propiamente de los gitanos, pero que se le atribuye de alguna forma, ¿no? Lo vemos de forma imaginada con estos aires gitanos, que es otra de las vertientes que se asocia al mundo romaní, especialmente en la tradición húngara y centroeuropea. Podríamos aquí sumar, pues como hemos hecho antes con Bizet, pues también estaría Liszt y otros tantos compositores que han encontrado atractivo exotismo, digamos, en su obra, en sus trabajos, con este componente de los gitanos llevado a este ámbito de libertad, ¿no?, y de atractivo. Pero vamos a cambiar ahora de estilo, nos vamos a centrar ahora en un aspecto pues un poquito más próximo, más cercano, el flamenco gitano español, raíz y tradición.

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1: Bueno, aquí sí, de verdad, aquí está el flamenco como un referente de influencia absoluta del pueblo gitano, junto a otros elementos también, como los árabes, los andaluces, los populares, los murcianos, que también suman su factor decisivo, su RH, digamos, en esto del flamenco. Y aquí sí hay, pues, además un componente que está muy vinculado al gitano en el aspecto de apreciar entusiasmo, una vivencia personal, no necesariamente técnica, que tiene pues a mitad camino entre el quejío controlado, digamos, con esos matices, esos melismas, la técnica, la emoción. Esto es una conjugación perfecta que además en las alegrías se da pues de manera singular y particularmente pues en esta voz, que es la de la niña de los peines, ¿no? Que es el cantejondo por referencia, como decimos, absoluto, ¿no? Supo interpretar estos elementos festivos, también pues otros más formales, con ese compás perfecto, ¿no? La expresividad sin excesos y el aire tradicional verdaderamente auténtico.

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1: Ay, gracias. Bueno, es que digo que cómo vamos a descubrirles ustedes ahora a Camarón de la Isla, que además va acompañado de dos grandes del flamenco, con Paco de Lucía, con Tomatito, en una de esas representaciones verdaderamente redondas en donde aparece pues los factores específicos del flamenco, con esa expresividad contenida, esa manera nueva de cantar, la voz rota, emocional, casi espiritual, ¿no?, que aporta Camarón, en una mezcla entre tradición gitana, libertad expresiva. Es una forma de cantar que, como decimos, va a romper moldes sin perder la raíz y que representará pues esto que estamos aquí hoy festejando, el mundo gitano desde dentro. Hay mucho de identidad, de libertad, de dolor, de amor, pero sin la visión externa, sin la mirada externa, que de alguna manera pues puede contaminar este concepto mágico que representa la comunidad gitana. Una experiencia real,

Me duele, pues un poquito de proximidad al tiempo que nos ha tocado vivir con la rumba, el tango rumba de Marina Heredia. Los tangos tienen pues ese elemento, en fin, reconocible, es menos potente que lo jondo, y esto pues los hace más accesibles, ¿no? De alguna manera es una forma fácil de acercarse a esa cultura, que en este caso decimos pues forma parte, Marina, de una estirpe de gitanos flamencos, ¿no? El padre de Marina pues es el cantador Jaime Heredia, el Parrón, ¿no? Esto es otra familia con presencia en Granada, mucho tiempo dedicado a esto de la música y del flamenco en aquella ciudad. El quejío, el compás, ¿no? Los aspectos de transmisión familiar del cante, que es por otra de las maneras de expresión de esta cultura, que además en el caso de Marina y de su familia forma parte también de esa tradición oral, ¿no? Que es un elemento pues que ha ido generacionalmente transmitiéndose de padres a hijos. Todo este tinglado es porque hoy es el Día Internacional del Pueblo Gitano y queríamos nosotros sentirnos como tal.

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1: Bueno, pues ahí está una bulería con el gran José Mercé. La guitarra, por cierto, está Tomatito acompañándole. Esto es un gran ejemplo del flamenco gitano en su vertiente más festera y rítmica. Pues es un artista que, como decimos, con este María, pues empieza a acercarse a ese éxito que él siempre estaba reñido, lo comercial, con el purismo, siempre tenía ese cargo de conciencia, y después de ver al Cigala triunfar y a otros tantos, pues dice, pues, caramba, vamos a ver, vamos a hacer un poquito de las dos cosas, ¿no? Es un gran artista, sin duda, que nos ha acercado, pues, como decimos siempre, momentos estelares. Y hemos incorporado otro más para completar el remate. Ya tenemos este aspecto ya tan conocido, pero yo qué sé, Enrique Morente, ¿cómo lo vamos a dejar fuera?

Aunque es de noche, otro tango que incorporamos aquí con la voz de Enrique Morento, que no era gitano. Bueno, pero en fin, no creo que aquí tenga nadie reparos, ni siquiera al pueblo gitano. Al contrario, estamos hablando de un hombre que se suma pues de manera disciplinada a este sonido, participa además de la revolución los nuevos aires del flamenco, y aparte le da, además de modernidad, pues un componente académico, cultural, pues de gran altura. Ya sabemos su en fin, admiración por Paco de Lucía y por en fin, Camarón de la Isla, el famoso Alfa Omega, es un tributo sin duda al gran Camarón y a Federico García Lorca y bueno, Leonard Cohen, tantos intelectuales a los que, como decimos, suma en este paraguas universal del flamenco que él ha hecho pues verdaderamente también grande, ¿no? Y por eso queríamos aquí incorporarlo dentro de este bloque que hemos dedicado al flamenco gitano español, la raíz y la tradición del pueblo gitano que nos es más próxima y cercana. Pero vamos a cambiar ahora de espacio, nos vamos a ir hasta Centro Europa y vamos a descubrir también que ahí hay un elemento de diversidad romaní que se pega también en nuestros sonidos más apreciados, el jazz manouche y la gran participación, la gran contribución del gran Django Reinhardt.

ya ustedes el contrapunto, dos ramas distintas del mundo gitano con lenguajes musicales propios, pero una misma identidad expresiva. El flamenco que escuchábamos antes, ahora llega pues en el estilo de Reinhardt con este jazz manús, que es una verdadera pues influencia de Europa Central, con esa improvisación, esta maravillosa manera de traer pues una reinterpretación del jazz, el diálogo entre la guitarra y el violín, con esa rápida y virtuosa improvisación que trae ritmo, pero que también nos presenta una curiosidad que viene pues marcada por la tragedia, ¿no? Un incendio en el que se había afectado dos dedos de su mano izquierda y que le permite o le lleva a reinventar, digamos, con su técnica, pues este asunto que ya ven, pues tocaba con una gran velocidad, con un ritmo de improvisación muy marcado, y que desde Bélgica, pues en expansión hacia Francia, va a dar un nuevo origen a ese jazz gitano, que aquí en este caso además estábamos oyendo en una versión fabulosa de Los Ojos Negros, que posiblemente sea pues otra inspiración de esa cíngara de ojos negros que antes ocupaba nuestro imaginario del estereotipo gitano.

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1: Influencias rusas, húngaras, balcánicas, este es el elemento protagonista, el violín, con un componente, ya digo, muy teatral, emocional, y que marca pues estos paisajes que estamos todos visualizando, ¿no? Nostalgia, pasión, dramatismo. Parece mentira, ¿no? Pues este pueblo que tanto festeja la alegría, fueron perseguidos, incluso estuvieron a punto de ser exterminados en las cámaras de gas de los nazis. Sus canciones, estas frases rápidas, lloradas, ¿no?, tienen esa fuerza expresiva que verdaderamente pues nos conmueve a todos y nos lleva verdaderamente pues a abrazar con gran satisfacción este sonido que, como digo, pues forma parte de nuestra cultura y que tiene pues un reconocimiento

incuestionable. Bueno, vamos a seguir con esta misma senda centroeuropea y vamos a acercarnos ahora a otro sonido de Rumanía.

Bueno, si antes estábamos escuchando estos gitanos rusos, la banda que lideraba el violinista Sergei Erdenko, ahora nos hemos ido hasta Hungría. Le he dicho a Romaría, no, es Hungría donde estamos, con otra pieza que el grupo Kalbiyak pues nos deja, como digo, en esta ocasión, Amaru Drom, pieza tradicional asociada a este repertorio y que está perfectamente conectado con la identidad cultural gitana, con este sonido pues que habla también de viaje, migración, de identidad, la vida en comunidad. Son características que preocupan a todos los gitanos en cualquier parte del mundo. El canto aquí era coral, comunitario, en este idioma, el romaní, que en este caso, pues ya digo, junto con la percusión del los golpes en el cuerpo, que es otro de los elementos de instrumentos curiosos que se suman, pues hacen, como decimos, una pieza muy enérgica y casi tribal.

Siguiendo el camino del pueblo gitano, esta es una música que podemos escuchar en bodas, en celebraciones, es en este caso concreto sí rumana, y con ella pues nos acercamos a un sonido que forma parte también pues de la tradición oral y que es mucha fiesta y es un virtuosismo instrumental extremo. Hay un violín, hay acordeón, hay contrabajo. Bueno, esta es la banda de Taraf de Hajduk.

0: Asfaltango da Fanfire con Fiore, otra de las piezas del sonido balcánico de metales que aquí pues nuevamente representan los músicos rumanos que traen pues aire de fiesta con esta diversidad: trompetas, clarinetes, tubas, saxos. Bueno, es un sonido muy potente, de una gran potencia sonora, y que forma parte pues de esa tradición balcánica también festiva, ¿no? Que es otro sonido que nos puede dar la imagen, el estereotipo de ese pueblo, pues que, en fin, también sabe divertirse. La verdad es que hemos tratado de huir todo el rato de esos elementos, pero en fin, los hemos asociado y lo tenemos ahí como componente de nuestra propia cultura. Vamos a ver si nos despegamos definitivamente de ellos y descubrimos esos valores que ahora, pues para cerrar, podríamos perfectamente abrazar en la voz, en el sonido de los Ketama, que son, pues ya ven, muy nuestros, ¿no? Y que traen pues este elemento asimilable a nuestra propia realidad. Tú volverás, una canción con la que vamos a poner el colofón a esta reivindicación. Soy gitano y a mucha honra.
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2: Pues aquí seguimos efectivamente en esta segunda hora buscando una confluencia verdaderamente curiosa. En el calendario nos deja este acontecimiento que parece casual, pero que tiene, en fin, pues un sentido verdaderamente que va más allá de la mera estadística. El nacimiento de Jacques Brel y la muerte de Mary Trini, que no solo marcan dos momentos biográficos, sino que trazan un arco posible dentro de la canción de autor europea. Es un recorrido que va a proponer, pues más que una sucesión de temas, el diálogo entre ese territorio compartido, que es la lengua francesa, los primeros escenarios, la influencia de la chanson, y que poco a poco se va a bifurcar en dos formas distintas de entender la emoción y la palabra. Brel, que representa pues toda esa expansión, esa canción llevada al límite de la interpretación, donde el gesto, la voz, el cuerpo convierten prácticamente cada pieza en una experiencia teatral. Mary Trini tiene, sin embargo, pues ocasión de encarnar una evolución hacia la interioridad desde sus inicios en Francia hasta la consolidación en español, una trayectoria en la que esta voz se va a afinar para decir más con menos y convertir esa canción en un espacio de afirmación personal.
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Cuando no queda nada, ni poder, ni riqueza, ni certezas, el amor parece que basta, aunque no es solo un amor íntimo únicamente. Es una canción pues que trae pasión, promesa entre dos personas y se expande a lo colectivo. Termina siendo casi universal, casi utópico. Es una de las primeras canciones, uno de los primeros manifiestos morales y poéticos del gran Brel en 1956, que vamos a ir descubriendo progresivamente en este alarde cronológico que se entrelaza con la historia de la paisana de Maritrini, a la que hemos de situar también en Francia como punto de partida, tras superar una grave enfermedad infantil. Allí se va a formar en los 60 y va a poder grabar en francés éxitos incluso antes que en España durante la transición.

Bueno, pues yo creo que todo el mundo ha identificado claramente este Yo no soy esa, ¿no? Esta canción, pues que supone una verdadera pues revolución en ese París bohemio, que de alguna manera pues recibe o ofrece esas influencias en sus baladas, con un toque feminista verdaderamente anticipado a su tiempo, ¿no? Yo no soy esa, que después interpretaría en castellano.

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2: Bueno, pues ahí tenía una de las versiones, la original, la de 1959 de Jack Brel, este famoso Ne me quitte pas, que trae pues el tono suplicante, casi humillante, en el que no pide amor, lo que está es implorando no ser abandonado, lo hace a cualquier precio, se rebaja, se disuelve, es una especie de súplica, ya decimos, humillante, que con ese componente escénico teatral del que decíamos hacía gala Jack Brel, pues verdaderamente resulta en algún punto hasta patético, ¿no? Es una serie de promesas imposibles, imágenes casi desesperadas que llegan incluso a incomodar al espectador, ¿no? Que de alguna manera pues está ahí viendo este drama que ha superado con creces el límite de lo emocional. En cambio, ahora vamos a escuchar a Maritrini, la vamos a escuchar interpretando esta canción, ya decimos, mucho más contenida, en un tono más íntimo y reflexivo, en donde sí, es verdad que hay dolor, pero no desbordamiento, es un lenguaje menos teatral, más interior, y la voz sostiene pues la emoción en lugar de romperla. En lugar de suplicar, expone la herida sin perderse en ella.
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1: Bueno, maravilloso, ¿no? Ne me quite pas, Mari Trini, interpretando un tema de Jacques Brel, al que conoció en París, admiraba su obra, pero también encontró por parte de Jacques Brel elogios hacia esta interpretación verdaderamente magistral, que en contrapunto con esta posición más histriónica de Jacques Brel, que cae de rodillas, que implora poder quedarse, ella pues lo hace de una manera pues casi como más resignada, se sienta en silencio y entiende lo que significa a perder, ¿no? Es una forma pues verdaderamente valiente, ¿no? Estoica, ¿no? De llevar adelante este desamor con este estilo tan fantástico que tenía Mario Trini. Pero en fin, no es una confrontación, al contrario, estamos aquí, no queremos ser de parte. Jacques Brel es fantástico, ahora lo vamos a escuchar en una de esas clases magistrales, en uno de esos ritmos de torbellino, espiral, que no tiene pues prácticamente, parece límite, que va a progresivamente ascendiendo y que, bueno, pues casi te deja sin aliento. Le Vals de Mille Temps. 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
2: Bueno, esto es imposible de reproducir, Jacques Brel, en este acelerado ritmo, este Vals de Mille Temps, que simula pues un carrusel que va pues alcanzando cada vez mayor velocidad y que nos trae pues esta historia compleja, ¿no? En donde el movimiento imparable deja verdaderamente patidifuso al oyente, al espectador, que de alguna manera pues se encuentra esta historia, ¿no? Como decimos, verdaderamente un torbellino casi incontrolable. Lo que hace pues es convertir, como decimos, el tiempo en emoción, usando la repetición como impulso, llevando esa voz al límite sin romper la estructura. Provoca vértigo, más que describirlo, ¿no? Es una historia, como decimos, pues de un gran dramatismo y que yo no sé si Maritrini podría haber llegado a cantar, desde luego no tan rápida como lo hizo el gran Jacques Brel. Pero bueno, más allá de las comparaciones, le vamos a traer otro momento estelar de Maritrini cantando en francés, que es el clásico Yo confieso.

Bueno, el clásico, yo confieso que había aparecido en España en 1971 en el álbum Escúchame, y que lleva también a la lengua francesa en esta ocasión, en el año 1975, cuando está ya pues verdaderamente en la cumbre, ¿no? Es una figura de gran éxito y reconocimiento también en Francia, y tiene pues un amplio repertorio francófono que, como decimos, puede pelear con Jacques Brel y con cualquier otro artista del momento. Es una figura verdaderamente muy aplaudida en esta lengua, como decimos, por estas magníficas interpretaciones que no solamente cuentan con una técnica maravillosa, sino también con una trama, unos textos pues que son verdaderamente muy encomiables. El de Miguel Ramos, que es el autor de esta canción, yo confieso, pues tiene una evocación directa a las debilidades, a los pecados, a las propias contradicciones humanas, ¿no? Que sin iglesia ni sacerdote, pues al estilo de su chansón melancólica que tanto gusta y recibe de París y de artistas como Jacques Brel, pues hace de forma valiente, anticipándose a su tiempo, como decimos, en un empoderamiento que ahora pues suena prácticamente a una palabra casi de cliché. Con ella ese término casi se inventaba.

La canción de los viejos amantes, otro clásico de Jacques Brel del 67, que también pues aquí vuelve a ser apasionado, aunque no tan histriónico, marca este tiempo largo, estos 20 años que han visto el amor duradero de una pareja, que pese a las infidelidades, los problemas que han tenido pues de manera, en fin, periódica y recurrente, pues permanecen unidos, y este es el amor que bueno, aquí trae como un himno al amor maduro. Si tuviéramos que buscar una réplica en el caso de Maritrini, pues a ella no le encontraríamos un amor tan duradero. El amor que describe con una pasión verdaderamente fabulosa tiene el carácter efímero de la fragilidad, la transitoriedad de ese amor, que lo compara con las olas del mar. Ustedes recordarán esa barca guiada por azar y ese niño que requiere cuidado, ¿no? Pues bueno, mientras Brel celebra un amor maduro que sobrevive tormenta tras tormenta 20 años después, Maritrini advierte que los amores envejecen prematuramente si no se cultivan, enfatizando esa responsabilidad y reciprocidad.

Bueno, pues esos amores que tienen cada época, cada momento, su característica particular. No sirve un mismo amor para todo el trayecto largo de la vida que describía Jacques Brel. Es un amor que, bueno, en cada momento pues parece utilizar los ropajes que exige el momento. Y esto pues es otra de las características que estábamos aquí descubriendo de esta mujer apasionada, esta paisana nuestra, Maritrini, que como decimos hemos unido en una simbiosis que la propia historia nos ha dejado, ¿no? El nacimiento de Jacques Brel, el fallecimiento de Maritrini en la misma jornada, es un acontecimiento que nos parece verdaderamente revelador, ¿no? Vamos a seguir profundizando en este artista, el belga extraordinario, que nos deja ahora un punto de mucho hedonismo, ¿no? Vamos a situarlo en el puerto de Ámsterdam, donde los marinos cantan, los sueños asedian a lo ancho y largo de esta ciudad portuaria.

No recuerdo el nombre de aquel inquieto hombre, solo su mirada teñida de gris y como un errante, libre de estandarte, espera su final. Esta es la canción que Maritrini pues confronta con este Asterac, en donde nuevamente pues la vacuidad humana, sin juzgar, pues está presente en este mar en donde se pierde la ilusión.

Bueno, pues otra fórmula de unir ambos territorios, el de Maritini y Jacques Brel, con temas análogos que de alguna manera pues han estado casi retroalimentándose, ¿no? Ella desde esa influencia que recibe directamente de Francia, de la canción de autor, él en ese inicio, digamos, revolucionario, que con su forma tan característica de interpretar, pues abre también camino. Pero como decimos, las confluencias nos llevan ahora a un asunto en el que vamos a encontrar la despedida inevitable, la crítica satírica, esa burguesía hipócrita, que observan pues como ciclos humanos con ironía, y que ambos artistas, Maritini y

0: era un adiós.
1: Sí, era un adiós. Bueno, esta salida a la francesa que Maritini deja y que tiene su pareja, digamos, de baile con Jacques Brel y este Les Bourgeois.

El burgués, bueno, una crítica social que Jacques Brel pues deja ahí perfecta y que encaja pues en ese perfil teatral de crítica social que también llevó en sus últimos envites el gran artista de la canción francesa que hoy hemos tenido ocasión de reivindicar en el homenaje de su, en la fecha de su nacimiento, pero con la confluencia, decimos, de nuestra paisana Maritrini, que también pues en esta fecha se marchaba de manera definitiva. Bueno, pues un punto y final, un colofón, que es una estrella maravillosa, como aquellos amores que verdaderamente llegan para iluminarlo todo, que descubren pues en ese fulgor momentos maravillosos, aunque tienen ese aspecto efímero, que no es para siempre, y que cuando se marcha, pues en fin, en el caso de Maritrini, como decíamos antes, de esa resignación, hay un momento incluso de gratitud, hay un momento de aceptación de que durante el tiempo que se ha tenido esa dicha, pues ha sido verdaderamente excepcional y que, bueno, pues se da por satisfecha de alguna manera, ¿no? Es una forma que en el caso de Jacques Brel sería pues mucho más pasional y sería, como decimos, hincando las rodillas al suelo, ¿no? Y no aceptando esa realidad que se impondrá finalmente tozuda. Bueno, pues espero que hayan disfrutado. Es una ocasión magnífica, un pretexto en esta jornada.

0: destacar nuevamente nuestra devoción por la música de Maritini y su talento verdaderamente descomunal.
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1: 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Son las 8.
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1: Viernes, hoy 4 de septiembre. Seguimos repasando como cada mañana la actualidad a estas horas. Lo hacemos aquí en Onda Regional, en la radio autonómica, también en la televisión autonómica, en 7, Región de Murcia. Nada, que no hay tregua. En cuanto a los termómetros, volvemos a tener temperaturas elevadas. Va a ser la tónica de los próximos días. Digan ustedes, ¿esto cuándo termina? Pues ojalá sacáramos una bolita mágica y pudiéramos decir cuándo van a terminar estas altas temperaturas, que se van a alargar a lo largo de los primeros días de la semana que viene. Incluso todavía puede que haga más calor del que esperamos hoy aquí, por ejemplo, en la Vega del Segura, ya con un aviso amarillo que entrará en vigor en las horas centrales del día. Sigue el termómetro apretando, lo va a hacer aquí ya en la ciudad de Murcia, metida en los acontecimientos, los festejos, las actividades de la Feria de Septiembre. Ayer bajaba la Virgen, lo que suponía el inicio de estas fiestas, la apertura de los del malecón de los Ventorrillos, que están un poquito más caros, ¿no?
3: Han subido algo
1: los precios con relación a 2025, los huertos del malecón. Bueno, vamos a hablar de asuntos de actualidad enseguida con Mari Carmen Ramírez. Vamos a repasar el pronóstico del tiempo, pero la actualidad habla hoy de financiación autonómica. Es la pretensión que tiene al menos el ministro de Hacienda, Arcadi España, de convencer a las comunidades autónomas de un nuevo modelo de financiación que propone el gobierno. Y no lo va a conseguir, porque la mayoría de las comunidades autónomas, salvo Cataluña y Canarias, van a decir que no. Incluso va a haber una autonomía, un gobierno regional, que no va a asistir a la reunión de esta conferencia sectorial para hablar del nuevo modelo de financiación, como es la Comunidad de Madrid. En principio, el resto de comunidades autónomas, gobernadas por el Partido Popular, salvo sorpresas de última hora, acudirán a esta reunión, a este encuentro con el ministro, para decirle que no, que ese modelo de financiación autonómica no puede partir de una negociación previa con los independentistas catalanes para hacerla a su imagen y semejanza, habría que decir, para luego dar el café al resto según las condiciones pactadas previamente entre el gobierno y Cataluña. Canarias sí que se suma a este nuevo modelo de financiación porque ha habido una negociación también bilateral con los canarios, con el gobierno canario de coalición canaria, donde van a ver incrementada su financiación en 600 millones de euros, además de otra serie de prebendas que hacen que Canarias sí que se sume al modelo. ¿Y qué pasa con las comunidades gobernadas por el Partido Socialista? Bueno, pues tanto Castilla-La Mancha como Asturias tampoco comparten el criterio del gobierno. Aún así, solamente con el apoyo de Cataluña, el ministerio va a aprobar este modelo de financiación, que no va a entrar en vigor porque tiene que pasar por las Cortes. Tiene que pasar inicialmente por el Congreso de los Diputados, y ahí las cosas ya no están tan claras porque Junts, en este caso, ya ha dicho que no le gusta el modelo de financiación, que no es suficiente lo que pactó Esquerra Republicana de Cataluña con Moncloa. Bueno, así están las cosas en ese asunto. El otro sigue siendo, por supuesto, Ceuta. La situación de Ceuta, donde después ya de un mes y una semana sigue miles de personas en las calles esperando poder acceder a los campamentos habilitados por el gobierno y por la ciudad autónoma de Ceuta. Miles de migrantes que no están dispuestos a dejar la ciudad. Ayer el presidente del gobierno, Pedro Sánchez, comparecía en el Congreso de los Diputados, lo hacía a petición propia para explicar la acción y la inacción, según la oposición del gobierno, en toda esta crisis. Sí habría un elemento novedoso. Después de negar sistemáticamente cualquier implicación de Marruecos en esta entrada masiva de migrantes en Ceuta, ayer decía que puede haber indicios, pero no hay pruebas.

0: que si hay pruebas sí que actuará. ¿Qué pruebas necesita el presidente del gobierno? ¿Hasta dónde está dispuesto a investigar a través de la policía, del Centro Nacional de Inteligencia, la implicación o no de Marruecos? Porque, claro, una es la intención y otra la actitud que tome y el impulso que pueda dar a esas investigaciones. Él ponía como ejemplo ayer el gobierno alemán, que ha acusado formalmente a Moscú y al Kremlin de estar detrás de un intento de bombardear con drones el aeropuerto de Leipzig en Alemania, algo que ocurría el 5 de agosto. Se frustró porque al final el aparatito que llevaba los explosivos no funcionó y que se cayó al suelo allí en medio de las pistas del aeropuerto. Les ha hecho falta 25 días a los alemanes para saber quién está detrás, con pruebas fundadas además, que es los servicios secretos rusos. 25 días. ¿Aquí cuánto va a tardar el gobierno en esclarecer si Marruecos está implicado o no, en, tal y como piensa el 80% de los españoles según las encuestas, en ese asalto masivo a nuestra integridad territorial? Vamos a repasar el pronóstico del tiempo, Mari Carmen Ramírez.
1: Pues tenemos por delante una jornada de cielos poco nubosos o despejados, con presencia de brumas matinales en el litoral y una nubosidad de evolución diurna en las sierras del interior, sin descartar de nuevo chubascos y tormentas ocasionales. Se mantiene la presencia del polvo en suspensión y las temperaturas, pues las mínimas sin cambios y las máximas en ascenso, en temperaturas que van a seguir altas en las horas centrales del día, que incluso han provocado que la Agencia Estatal de Meteorología haya tenido que activar para este viernes aviso amarillo por altas temperaturas que pueden alcanzar los 38-39 grados en el altiplano y en la Vega del Segura. El aviso permanecerá activo entre la 1 de la tarde y las 9 de la noche. A todo esto le tenemos que sumar una humedad relativa muy alta. A esta hora prácticamente toda la región está al 100% de humedad, excepto la zona del noroeste, que baja considerablemente en torno a un 50-60%. La humedad irá bajando conforme avance el día, pero ahora mismo la sensación de bochorno es importante por esto, por las altas temperaturas y por esa humedad relativa del 100%. Estas altas temperaturas se van a mantener de una forma similar a la de hoy durante el fin de semana, con alguna subida ligera, pero de cara a la próxima semana la subida va a ser más acusada. Incluso el miércoles la EMET ya adelanta que vamos a tener por delante una jornada muy tórrida en la que se van a superar los 40 grados, se puede alcanzar incluso los 42 en las comarcas de la Vega del Segura y el Valle del Guadalentín, Lorca y Águilas. El resto de la región algo por debajo, pero también rozando ese umbral de los 40 grados. En concreto, para hoy esperamos 32 grados de máxima en Cartagena, 37 en Caravaca, 36 en Lorca, 39 en Yecla y 38 en la ciudad de Murcia. Ya a esta hora los termómetros marcan 22 grados en Cartagena y Murcia, 21 en Lorca, 20 en Caravaca y 19 en Yecla.
0: Con Silvia Mateo, vamos a repasar la actualidad en titulares.
2: El Ministerio de Hacienda aprobará hoy el nuevo modelo de financiación con el voto en contra de todas las autonomías salvo Cataluña y Canarias. Madrid no acudirá a la reunión.
1: Marisa López Aragón, portavoz del Gobierno regional, rechaza el modelo pactado con los independentistas catalanes. Isabel Gadea, portavoz del PSOE, defiende que la región es de las más beneficiadas.
3: Y por supuesto, si el Ministerio sigue adelante, el voto de la región de Murcia no puede ser en otro sentido que en contra.
4: La región de Murcia es una de las comunidades más beneficiadas por la propuesta del Gobierno de España para actualizar el sistema y abordar este problema histórico.
2: Salvamento Marítimo rescata una embarcación con 19 migrantes a bordo a unas 12 millas de la costa de Cabo de Palos.
1: La Asociación Unificada de la Guardia Civil denuncia falta de medios para hacer frente a las narcolanchas y advierte de que las últimas detenciones dejaron 3 agentes heridos. Juan García Montalbán, portavoz.
5: No pedimos ningún disparate, mejores embarcaciones y más plantilla para poder realizar nuestro trabajo mejor y con más garantías para detener a los delincuentes y más seguridad para los propios guardias civiles.
2: El delegado del Gobierno agradece personalmente a los 3 agentes heridos su trabajo. Francisco Lucas acusa al Gobierno de querer desprestigiar a la Guardia Civil.
6: Ya está bien de que el Gobierno regional y su estructura mediática, porque hay que decirlo ya claramente, intenten desprestigiar la labor que hace la Guardia Civil en la región de Murcia. Tenemos la obligación de poner en valor estas 2 operaciones brillantes.
1: El Gobierno de Murcia pide más recursos para luchar contra la inmigración ilegal. Marisa López Aragón.
7: Se están jugando literalmente la vida mientras el Ministerio de Interior y la delegación del Gobierno miran hacia otro lado.
2: Interior tiene detectados en el sistema Biogen 5.881 casos activos de víctimas de violencia de género en la región de Murcia.
1: La Confederación Hidrográfica del Segura invertirá 1,7 millones de euros en el mantenimiento, conservación

0: y ayuda a la explotación de 7 presas de titularidad estatal. Mario Urrea, presidente del organismo de Cuenca.
1: Las presas que se incluyen en este contrato son las presas de la Cierva, Los Rodeos, Doñana, Pliego, Baico, Los Charcos y El Boquerón.
2: El Gobierno aprueba la concesión de subvenciones a los 45 ayuntamientos por importe de 24 millones de euros para financiar un total de 149 proyectos de obras en los municipios.
0: Comienza la Feria de Septiembre en el municipio de Murcia con la tradicional bajada ayer de la patrona desde su santuario en Algezares.
3: Porque pienso en la Virgen, pues que me ayude.
4: La Virgen es mucha Virgen, tengo una devoción por ella enorme.
2: Pedro Sánchez descarta por el momento que Marruecos esté detrás de la avalancha de migrantes en Ceuta, aunque asegura que si encuentra pruebas, actuará. El presidente reitera que no hubo ningún aviso.
5: Y en los días previos a la crisis, el gobierno recibió alertas o avisos extraordinarios que anticiparan lo que ocurrió después. La respuesta es clara, no lo hizo.
0: Núñez Feijóo pide su dimisión por cómplice o por incompetente. Abascal le recrimina que sea valiente con el rey de España y sumiso con el de Marruecos.
6: Si esta es la verdad, dimita por incompetente, y si es falso, dimita por cómplice, señor Sánchez.
7: En una hora de entrevista le reprochó 3 veces al rey de España no haber pisado Ceuta en 20 años. Sin embargo, al rey de Marruecos, que reclama Ceuta como posesión propia, no le dedicó un solo reproche.
2: La presidenta del Consejo General del Poder Judicial, Isabel Perelló, defiende la actuación de la jueza de la Audiencia Nacional que prohibió a los investigadores del CENIF trasladar sus pesquisas migratorias a los mandos de la policía.
0: Los domingos de Alauda Ruiz de Azúa, el ser querido de Rodrigo Sorogoyen y la bola negra de Javier Ambrosi y Javier Calvo son las 3 producciones españolas preseleccionadas para competir por el Oscar a la mejor película internacional.
8: Vamos ya con los deportes. Fermín, buenos días.
9: Hola, buenos días. Carlos Alcaraz se juega hoy el pase a los octavos de final del US Open contra el chino Jibin Wu, número 113 del mundo. El partido comenzará aproximadamente a las 7 de la tarde. La sorpresa de este jueves en el torneo fue la eliminación del canadiense Félix Auger-Aliassime, cabeza de serie número 3. El piloto murciano Álvaro Carpe se dará el salto al Mundial de Moto 2 la próxima temporada en el equipo italiano Pramac Yamaha, según avanza el portal Sky Sport, y se une a Máximo Quiles. Y el director deportivo del Águilas, Pedro Reverte, se muestra satisfecho con la plantilla que ha confeccionado una vez cerrado el mercado de fichajes. Reverte defiende el nivel de los refuerzos, pese a que muchos procedan de equipos de segunda federación.
8: Javier de María Dolores en el control, 8 y 12 minutos.
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8: Vamos de esa reunión del Consejo de Política Fiscal y Financiera, donde el Gobierno regional va a rechazar la propuesta de reforma de financiación autonómica que propone el Gobierno. No va a ser la única comunidad, lo harán las del Partido Popular, lo harán también las gobernadas por el Partido Socialista en Castilla-La Mancha y en Asturias, con la excepción de Cataluña y de Canarias. Necesitará al menos esas dos autonomías el Gobierno para sacar este proyecto de financiación autonómica adelante, llevarlo al Consejo de Ministros y posteriormente, como les decíamos, remitirlo al Congreso de los Diputados.
0: La Comunidad de Madrid ya ha anunciado que no acudirá al Consejo para convalidar un modelo que otros dicen han decidido previamente, y anima a comunidades del Partido Popular a hacer lo mismo, algo que el Ministerio ya ha tachado de irresponsable. Murcia sí acudirá a la reunión, pero votará en contra. La consejera portavoz Marisa López Aragón dice que el Gobierno murciano ha enviado una carta al Ministerio de Hacienda para pedir que en la reunión se retire la propuesta de la nueva financiación y que comience una negociación de verdad sobre un nuevo sistema. López Aragón añade que la región de Murcia, al igual que todas las comunidades autónomas, presentó sus alegaciones y que a día de hoy no han recibido respuesta alguna.
13: No ha sido pactado con ninguna comunidad, con una única comunidad autónoma, y al que nos hemos opuesto y hemos formulado alegaciones todas las comunidades autónomas, incluidas las que están gobernadas por el Partido Socialista, Castilla-La Mancha y Asturias, todas. Y por supuesto, si el Ministerio sigue adelante, el voto de la región de Murcia no puede ser en otro sentido que en contra.
0: El Partido Socialista critica que López Miras rechace el sistema de financiación autonómica sin proponer ninguna alternativa que la mejore. La portavoz socialista en la región, Isabel Gadea, subraya que el PP condena a la región a ser la comunidad peor financiada de España al renunciar a ese incremento.

0: incremento del 20% que supondría el modelo de financiación que propone el Ejecutivo Central y que implicaría recibir 1.188 millones de euros más al año.
1: El PP de López Miras condena a la región de Murcia a ser la comunidad peor financiada de España. La región de Murcia es una de las comunidades más beneficiadas por la propuesta del Gobierno de España para actualizar el sistema y abordar este problema histórico. De hecho, seríamos la autonomía que más incrementaría porcentualmente sus recursos, cerca de un 20%.
2: Seguimos con más temas. Salvamento Marítimo rescataba ayer una embarcación con 19 migrantes a bordo, unas 12 millas de la costa de Cabo de Palos. Estaba mar adentro, se encontraba la embarcación a unos 22 kilómetros de la costa de Cabo de Palos.
0: La embarcación Salvamar Draco los trasladó a Cartagena, donde fueron atendidos por Cruz Roja y entregados a la Policía Nacional para su ingreso en el Centro de Atención Temporal de Extranjeros, mientras se tramita su expulsión de España. Con estas son más de 300 las personas que han llegado por mar en distintas embarcaciones durante la última quincena.
2: Se podía haber evitado con mejores y más medios y más dotación de agentes. La Guardia Civil de Murcia se siente desamparada ante la llegada de las narcolanchas con mafias, dice, conocedoras de las carencias que tiene el servicio marítimo de la Benemérita.
0: Una situación que acabó hace dos días con tres guardias heridos de diversa consideración tras enfrentarse a una de estas embarcaciones con las que operan las mafias. La patrullera llegó a chocar con la narcolancha que la embistió y tres agentes se vieron afectados. Ahora se encuentran recuperándose de sus heridas. Juan García Montalbán es portavoz de la Asociación Unificada de la Guardia Civil.
3: No pedimos ningún disparate, mejores embarcaciones y más plantilla para poder realizar nuestro trabajo mejor y con más garantías para detener a los delincuentes y más seguridad para los propios guardias civiles.
0: Echan de menos más medios, pero también un protocolo con indicaciones para poder abordar las embarcaciones con todas las garantías de seguridad.
3: ¿Cómo actuar en estos casos? ¿A cuántas millas se persigue una embarcación o cuándo se deja de perseguir? ¿Cómo se aborda? ¿Con qué medio y con qué personal? Y todavía estamos a la espera de que nos respondan a ese protocolo que nos parece esencial para poder desarrollar nuestro trabajo.
2: Bueno, reacciones en torno a la situación que está viviendo las costas de la región, en torno a las narcolanchas o el tráfico de personas. El Partido Popular acusa al delegado del Gobierno de ocultar información sobre la llegada de embarcaciones. Joaquín Segado, el portavoz, le exige que detalle cuántas han llegado en el último año, cuántas personas transportaban y cuántas han sido devueltas a sus países.
4: Olvidó lo más importante, que durante esa operación tres guardias civiles habían resultado heridos tras la embestida de una embarcación mucho más grande a la embarcación de la propia Guardia Civil. Basta ya de mentir, basta ya de ocultar la verdad.
2: Vox, por su parte, denuncia el abandono, dice, y la falta de seguridad en Portmán. Su portavoz en la Asamblea Regional, es Rubén Martínez Alpañez.
5: Portmán, por culpa del gobierno negligente de Pedro Sánchez, se ha convertido en el destino de las mafias. Tráfico de drogas, tráfico de personas, esclavitud. Las playas de Portmán se han convertido en destino de toda la inmigración ilegal que llega desde África.
2: Por su parte, la portavoz socialista en la región, Isabel Gadea, subraya que los refuerzos materiales de las últimas semanas están dando sus frutos y destaca que si al Partido Popular le interesa luchar contra las mafias, no hubiera recortado las plantillas de Guardia Civil y Policía Nacional, plantillas que está recuperando ahora el Gobierno de la Nación.
1: Desde 2018 hemos reforzado el número de agentes de Policía Nacional y Guardia Civil hasta alcanzar el mayor número de agentes de la historia de esta región, un 20% más.
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2: Seguimos con otros asuntos de la actualidad. El rey Felipe VI presidirá el próximo jueves, día 24, el acto de apertura nacional del curso académico 2026-2027 de las universidades españolas. Lo hará en la Universidad Politécnica de Cartagena. Hablamos ayer con su rector, con Matthew Kessler, que aseguraba que las carreras técnicas tienen un gran futuro, como demuestra que la Universidad Cartagenera cuente cada año con más alumnos.
0: De los 22 grados que ofrece la UPCT, 19 están ya al completo y previsiblemente se completarán todos ellos. Las ingenierías despiertan cada vez más interés, pero esto choca con el problema que se encuentran muchos alumnos, que es la falta de recursos habitacionales. Kessler se mostraba confiado en que los proyectos de nuevas residencias universitarias en la ciudad sean pronto una realidad.
7: Es una reivindicación histórica. También es cierto que ahora mismo el problema de la vivienda es un problema compartido por muchísimas universidades, muchísimas ciudades en general y evidentemente por el alojamiento estudiantil también. Padece de este mismo problema, ¿no? Subida de precios, falta de oferta.
0: El rector de la Politécnica augura un gran futuro a los estudios de ingeniería, lo demuestran los alrededor de 1.200 alumnos de nuevo ingreso que cada año registra la institución. El problema, según Kessler, es que

0: Muchos de ellos llegan con falta de destreza en materias esenciales. Para suplirlo, dentro de la semana de bienvenida, la UPCT ofrece el conocido como curso cero.
1: Pues sí es cierto que aprecia en general que hay una cierta falta de destreza, como digo, en estos instrumentos. No a lo mejor de comprensión profunda, pero de,

0: 41 localidades con menos de 50.000 habitantes recibirán cerca de 18 millones de euros para actuaciones incluidas en el Plan de Obras y Servicios de Competencia Municipal en 2026 y en 2027, como obras de pavimentación, instalaciones deportivas, parques públicos, alcantarillado o centros educativos. Por otra parte, se van a dedicar 6 millones de euros a los ayuntamientos de Murcia, Cartagena, Lorca y Molina de Segura, dirigidos al Plan de Pedanías, Diputaciones y Barrios, con la finalidad de mejorar la prestación de servicios esenciales y las dotaciones de equipamientos básicos. El consejero de Presidencia, Marcos Ortuño, sostiene que estos planes refuerzan la vocación municipalista del Gobierno regional.
1: El Gobierno regional pretende que los ciudadanos de la región cuenten con las mismas oportunidades y cuenten con los mismos servicios, vivan donde vivan, y el Plan de Pedanías y el Plan de Obras y Servicios son un claro ejemplo de ello.
2: Con el repicar de las campanas, la Virgen de la Fuensanta emprendía ayer tarde su bajada desde Algezares hasta la ciudad de Murcia, dando comienzo así a la feria de septiembre. Llegó con un poquito de retraso hasta la catedral, lo que a su vez demoró la apertura de los huertos. Con mucho calor, miles de personas acompañaban ayer a la patrona aquí en Murcia.
3: Porque pienso en la Virgen, pues que me ayude.
4: La Virgen es mucha Virgen, me venían dando de los rosales aquí. Y tengo mucha... Uy, es que hablaste, me emociono. Tengo una devoción por ella enorme.
2: Sin sobresaltos. Con el nuevo cabo de Anda, recién elegido, la Virgen hacía el recorrido hasta la iglesia del Carmen, donde la esperaban las autoridades.
5: Sin duda alguna es un regalo para todos los murcianos y para los miles y miles de visitantes que nos acompañan hoy.
6: Que les acompañe al 1.600.000 hombres y mujeres que viven en nuestra tierra, para que puedan cumplir sus sueños, sus objetivos, y sobre todo para que les dé mucha, mucha salud a todos.
2: Palabras de la alcaldesa Rebeca Pérez, del presidente de la comunidad, Fernando López Miras. Nos quedamos en Murcia. El ayuntamiento ha programado para el próximo curso más de 100 actividades destinadas a unos 80.000 alumnos de casi 200 centros educativos, incluidos los de formación profesional, que este año se suman a los de primaria y secundaria. El ayuntamiento quiere así ofrecer experiencias a los estudiantes para despertar vocaciones.
0: La concejala de Educación, Belén López, explicaba que las actividades se dividirán en 7 grandes bloques temáticos, como artes escénicas, patrimonio artístico, natural o científico. Dentro de ellos se han programado distintas actividades en función de la edad del alumnado que las vaya a recibir. Serán los docentes los que tendrán que decidir qué actividades les interesa y cada aula tendrá garantizada al menos una, aunque en la medida de lo posible se ofrecerán hasta 2 por aula. El objetivo, según Belén López, es despertar vocaciones.
7: Que vivas algo que te emocione y que te marque. Y que por tanto digas, oye, yo quiero ser esto porque he vivido esto, está en el acuario, está con los investigadores de la Facultad de Biología, viendo el acuario, cómo lo gestionan, etcétera, y a mí me gusta eso.
2: Y de Murcia a San Javier, Podemos exige la dimisión del consejero de Educación por el retraso en la retirada del amianto del Colegio Nuestra Señora de Loreto de San Javier. Las obras comenzaban el pasado 15 de julio y afectan a 260 alumnos. Ayer, a falta de 5 días para el inicio del curso, el centro seguía sin techo, según el concejal de Podemos, Matías Cantabella.
8: Los trabajos de retirada del amianto del Colegio Nuestra Señora de Loreto ha sido un auténtico desastre, como ya pasó con el Colegio Joaquín Carrión hace 2 años. La excusa del Gobierno regional de que le echa la culpa a los vencejos, vamos, es un insulto a la inteligencia.
2: Bueno, pues es que la Consejería de Educación informaba el miércoles de que trasladará a los 12 grupos del Colegio de Loreto de San Javier por el retraso de las obras de la cubierta, un retraso provocado por la aparición de 250 nidos de vencejo que han demorado los trabajos. Los alumnos recibirán clase en otros centros y contarán además con transporte gratuito. Buenas noticias para los vecinos de Mazarrón.
0: El gobierno municipal de este municipio propone bajar el IBI y la plusvalía municipal. La medida se votará en un pleno extraordinario el 9 de septiembre. El tipo general del IBI pasaría del 0,70 al 0,58 y se aplicaría a partir del año 2027. La propuesta incluye bonificaciones de hasta el 95% en la plusvalía. También prevé ventajas para familias numerosas y viviendas con sistemas de energía renovable. El alcalde, el independiente Ginés Campillo, espera contar con el apoyo de todos los grupos municipales.
2: No es nada habitual. Los ayuntamientos y el conjunto de las administraciones, en vez de subir los impuestos, como se hace habitualmente, pues los bajen. Claro que el año 2027 hay elecciones municipales. La Confederación del Segura invertirá 1,7 millones de euros en el mantenimiento, conservación y ayuda a la explotación de 7 presas de titularidad estatal.
0: La Confederación Hidrográfica destina 1.728.384,93 euros y va incluido al servicio de mantenimiento, conservación y ayuda a la explotación de 7 presas de titularidad.

0: titularidad estatal gestionadas por el organismo de Cuenca. La CHS ha formalizado el contrato correspondiente al lote 2, que cuenta con un plazo de ejecución de 24 meses. Mario Urrea es el presidente del organismo de Cuenca.
1: Las presas que se incluyen en este contrato son las presas de la Cierva, Los Rodeos, Doñana, Pliego, Baico, Los Charcos y El Boquerón. Esta contratación está dentro de la estrategia seguida en el Ministerio, concretamente en la Dirección General del Agua, para acometer aquellas actuaciones que contribuyan a mantener y, en su caso, incrementar la seguridad de las presas de titularidad estatal.
0: Con esta actuación, la Confederación da continuidad a las labores técnicas necesarias para asegurar el correcto funcionamiento de estas presas de titularidad estatal, infraestructuras vinculadas a la gestión hidráulica, la regulación de caudales y la seguridad hídrica en el ámbito de la demarcación hidrográfica del Segura.
2: Y vamos con un asunto que seguramente a algunos de ustedes les ha afectado, los excesos del verano. Bueno, pueden dejarnos entre 1 y 5 kilos más de grasa. Con la llegada de septiembre, las consultas de nutrición, los gimnasios también, viven una avalancha de personas interesadas en recuperar sus hábitos alimenticios y bajar de peso. También aumenta, como decimos, la demanda del deporte.
0: Lo explicaba en el programa El Mirador el nutricionista Luis Hidalgo. En verano, con las vacaciones, solemos descuidar la buena alimentación. Comidas abundantes, aperitivos y más consumo de alcohol. Una combinación que puede acabar pasando factura a la báscula. Luis Hidalgo calcula que entre 1 y 5 kilos.
3: Estamos enfrentándonos a aumentos de peso, pues que como se oscilan entre los 1 y 3 kilos los que menos, pero podríamos llegar a casos y llegamos a casos que hemos podido aumentar pues entre 4 y 5 kilos de niveles de grasa, ¿no?
0: Con la vuelta a la rutina vuelven los buenos propósitos, más deporte y mejora de la alimentación. El nutricionista Luis Hidalgo asegura que lo más importante es modificar los hábitos con objetivos reales.
3: Se llenan las colas de los gimnasios, pero llega la gente y dice, voy a ir al gimnasio 2 horas, 6 días a la semana. No, objetivos reales, un objetivo real que tú te puedas plantear. Y con ese objetivo real y siendo consciente, cuando vas modificando los hábitos, lo bueno que tiene y lo positivo que tiene nuestro cuerpo, nuestro maravilloso cuerpo, es que se ve.
2: Vamos a repasar la prensa regional, Silvia.
4: Las portadas recogen la comparecencia de Pedro Sánchez en el Congreso este jueves para abordar la gestión de su gobierno en Ceuta. La Verdad titula: Sánchez recibe el mayor vapuleo de sus socios en la legislatura por su defensa de Marruecos. Y La Opinión destaca que Sánchez pide cautela ante el clamor contra Marruecos en el Congreso. El presidente, dice La Opinión, se queda solo al argumentar falta de evidencias para no responsabilizar al país vecino de la crisis en Ceuta, mientras los grupos parlamentarios, incluidos sus socios de gobierno, le censura su complacencia. Sobre asuntos regionales, La Verdad destaca: guardias civiles alertan de la creciente violencia de las narcolanchas en la región. También señalan: las situaciones de impago del alquiler superan los 17 meses, un 38% más que la media del país. Y la fotografía es para la patrona de Murcia. Ayer, dice, Murcia se vuelca para dar la bienvenida a la Fuensanta en un acto en el que se recordó al fallecido Ballesta y que sirvió de preámbulo al inicio de las fiestas. Sin embargo, la imagen de la portada de La Verdad en su edición de Cartagena es para el Fútbol Club Cartagena, que presentó ayer su primera camiseta con guiños al pasado reciente. En la reinauguración del FCC Business, el derbi se disputará finalmente el 7 de octubre. Y otro asunto que recoge La Opinión: la región lanza un último órdago ante la batalla perdida por la nueva financiación. Y la fotografía es para la Feria de Murcia, concretamente para la inauguración de la Noria Panorámica.
2: Y Sánchez, el presidente del gobierno, es el protagonista de la prensa nacional.
4: Así es, el país titula: España revisará la cooperación con Marruecos tras la crisis. Marlaska se queja al Poder Judicial por la jueza que investiga el asalto a Ceuta. En El Mundo vemos otro planteamiento: Sánchez ya solo puede exculpar a Marruecos de momento, y señala además que el círculo del presidente admite que no se puede tomar por tonta a la gente, y Robles exhibe su distancia. En ABC podemos leer: Sánchez contra la policía. policía y el CNI para salvarse. Feijóo anticipa la caída de Sánchez y Abascal pide juzgarlo por traición. En La Razón nos fijamos en este titular: Sánchez se queda solo en su política con Marruecos y sus mentiras. Y La Vanguardia señala: Sánchez se queda solo ante el señalamiento del Congreso a Marruecos. Feijóo avisa al jefe del Ejecutivo que pagará los tribunales y Vox le acusa de traición. Y también señala que Sumar y los aliados de la investidura reprochan a

0: líder del PSOE, su defensa del país vecino.
1: Hemos escuchado las señales horarias, son las 8:30 de la mañana.
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1: Seguimos repasando actualidad, lo hacemos en este viernes 4 de septiembre, que trae de entrada, de aperitivo, de nuevo la subida de las temperaturas. Aviso amarillo hoy en la Vega del Segura, en algún otro punto también de comarca de la geografía regional, unas temperaturas que van a ir al alza y que se van a mantener en esta tónica durante el fin de semana y los primeros días de la semana que viene, donde incluso todavía en algún avance de la Agencia Estatal de Meteorología podría haber hasta más calor, podríamos pasar de los 40 grados algún día. En fin, ahora vamos a repasar el pronóstico del tiempo. Estamos repasando también otros asuntos en la actualidad que tienen que ver con la reunión del Consejo de Política Fiscal y Financiera emplazada hoy por el Ministerio de Hacienda, Arcadi España. El ministro va a proponer a las comunidades autónomas un nuevo modelo de financiación autonómica previamente pactado con los independentistas catalanes de Esquerra Republicana. Y ese es el argumento que va a llevar a las comunidades autónomas del Partido Popular, también a las comunidades autónomas gobernadas por el Partido Socialista como Castilla-La Mancha y Asturias, a decir que no, antes de entrar en el fondo, la forma no está de acuerdo con el hecho de que primero se pacte un modelo de financiación con los independentistas catalanes de Esquerra y luego ese modelo ya se dé servido y obligado al resto de autonomías, que lo que piden es una negociación multibanda con todos los gobiernos autonómicos para pactar ese modelo. Solo Cataluña y Canarias van a apoyar hoy al Ejecutivo Central, que de esta forma sí quedará por aprobado el nuevo modelo, lo remitirá al Consejo de Ministros, este lo aprobará a su vez y lo remitirá al Congreso de los Diputados. Y ahí puede que el nuevo modelo encalle, porque de momento Junts dice que no le convence, que Cataluña, a pesar de esa negociación con Esquerra Republicana, pues que no es suficiente para satisfacer las demandas de esa autonomía. Pedro Sánchez, el protagonista ayer en el Congreso de los Diputados para explicar la labor del gobierno en la crisis de Ceuta, dejó algunas cuestiones en el aire, sin resolver. Habló de indicios, se abrió, mientras había negado previamente la participación de Marruecos. Ayer hablaba de indicios que podrían apuntar, a falta, eso sí, de pruebas, porque si hubiera pruebas sí que se actuaría de manera más contundente contra el gobierno marroquí. ¿Qué pruebas? Fue una de las cuestiones que no aclaró Pedro Sánchez. Necesita el presidente del gobierno para actuar contra lo que el 80% de los ciudadanos españoles, según las encuestas, dan por seguro, que es la implicación de Marruecos en ese asalto masivo. ¿Qué sabía el gobierno? ¿Qué sabía la policía? Se conformó, por cierto, el gobierno con las explicaciones de un encargado de negocios de la Embajada de Marruecos el 21 de agosto de esas imprecaciones de dos ministros marroquíes pidiendo de nuevo la soberanía de Ceuta y Melilla. Ni siquiera la embajadora, que estaba de vacaciones. Así se da por satisfecho el gobierno cuando llama a consultas a la embajadora en Marruecos, que le responda al encargado de negocios. En fin, son cuestiones que quedaron así y quedaron ahí en el aire, y hasta dónde está dispuesto también a llegar el gobierno en la investigación de todo lo que pasó. Bueno, pues fueron cuestiones que quedaron ahí en el aire. Vamos a repasar el pronóstico del tiempo. Mari Carmen Ramírez, buenos días.
0: Pues tenemos por delante una jornada de cielos poco nubosos o despejados, presencia de brumas matinales en el litoral y nubosidad de evolución diurna en las sierras del interior, sin descartar de nuevo chubascos y tormentas ocasionales. Se mantiene la presencia también del polvo en suspensión. Las temperaturas mínimas sin cambios, pero las máximas en ascenso. Son valores que se van a mantener altos en las horas centrales del día y que incluso han provocado que la Agencia Estatal de Meteorología haya tenido que activar para este viernes aviso amarillo por altas temperaturas, con máximas en torno a los 38-39 grados en puntos del altiplano y la Vega del Segura. El aviso estará activo entre la 1 de la tarde y las 9 de la noche. Un calor que viene acompañado de un aumento de la humedad relativa a esta hora. Prácticamente toda la región registra un 100% de humedad relativa arriba, baja un poco en la zona del noroeste, también en la zona del altiplano, pero el resto de la región pues con

0: ese 100%, la sensación de bochorno es impresionante. Las altas temperaturas se van a mantener de forma similar a la de hoy durante el fin de semana, incluso con algunas ligeras subidas, pero subirán aún más durante el inicio de la próxima semana. Y ojo al miércoles, la Agencia Estatal de Meteorología, en un adelanto de esta previsión de este día, prevé una jornada tórrida en la que se van a superar los 40 grados en la Vega del Segura y en el Valle del Guadalentín, Lorca y Águilas. En el resto de la región estarían por debajo, pero muy por debajo, rozando esos 40 grados, algo más suaves, como siempre, en puntos del litoral. En concreto, para hoy esperamos 32 grados de máxima en Cartagena, 37 en Caravaca, 36 en Lorca, 39 en Yecla y 38 en la ciudad de Murcia. Y a esta hora los termómetros marcan 22 grados en Cartagena y Murcia, 21 en Lorca, 20 en Caravaca y 19 en Yecla.
1: Con Javier Ramírez repasamos la actualidad.
2: El Ministerio de Hacienda aprobará hoy el nuevo modelo de financiación con el voto en contra de todas las autonomías, salvo Cataluña y Canarias. Madrid no acudirá a la reunión.
0: Marisa López Aragón, portavoz del Gobierno regional, rechaza el modelo pactado con los independentistas catalanes. Isabel Gadea, portavoz del PSOE, defiende que la región es de las más beneficiadas.
3: Y por supuesto, si el Ministerio sigue adelante, el voto de la región de Murcia no puede ser en otro sentido que en contra.
4: La región de Murcia es una de las comunidades más beneficiadas por la propuesta del Gobierno de España para actualizar el sistema y abordar este problema histórico.
2: Salvamento Marítimo rescata una embarcación con 19 migrantes a bordo a unas 12 millas de la costa de Cabo de Palos.
0: La Asociación Unificada de la Guardia Civil denuncia falta de medios para hacer frente a las narcolanchas y advierte de que las últimas detenciones dejaron 3 agentes heridos. Juan García Montalbán, portavoz.
5: No pedimos ningún disparate, mejores embarcaciones y más plantilla para poder realizar nuestro trabajo mejor y con más garantías para detener a los delincuentes y más seguridad para los propios guardias civiles.
2: El delegado del Gobierno agradece personalmente a los 3 agentes heridos su trabajo. Francisco Lucas acusa al Gobierno de querer desprestigiar a la Guardia Civil.
6: Ya está bien de que el Gobierno regional y su estructura mediática, porque hay que decirlo ya claramente, intenten desprestigiar la labor que hace la Guardia Civil en la región de Murcia. Tenemos la obligación de poner en valor estas dos operaciones, operaciones brillantes.
0: El Gobierno de Murcia pide más recursos para la lucha contra la inmigración ilegal. Marisa López Aragón.
3: Se están jugando literalmente la vida mientras el Ministerio de Interior y la delegación del Gobierno miran hacia otro lado.
2: Interior tiene detectados en el sistema Biogen 5.881 casos activos de víctimas de violencia de género en la región.
0: La Confederación Hidrográfica del Segura invertirá 1,7 millones de euros en el mantenimiento, conservación y ayuda a la explotación de 7 presas de titularidad estatal. Mario Urrea es presidente del organismo de Cuenca.
7: Las presas que se incluyen en este contrato son las presas de la Cierva, Los Rodeos, Doñana, Pliego, Baico, Los Charcos y El Boquerón.
2: El Gobierno aprueba la concesión de subvenciones a los 45 ayuntamientos por importe de 24 millones de euros para financiar un total de 149 proyectos de obra en los municipios.
0: Comienza la Feria de Septiembre en el municipio de Murcia con la tradicional bajada ayer de la patrona desde su santuario en Algezares.
8: Porque pienso en la Virgen, pues que me ayude.
9: La Virgen es mucha Virgen. Tengo una devoción por ella enorme.
2: Pedro Sánchez descarta por el momento que Marruecos esté detrás de la avalancha de migrantes en Ceuta, aunque asegura que si encuentra pruebas actuará. El presidente reitera que no hubo ningún aviso.
10: Y en los días previos a la crisis el gobierno recibió alertas o avisos extraordinarios que anticiparan lo que ocurrió después. La respuesta es clara, no lo hizo.
0: Núñez Feijóo pide su dimisión por cómplice o por incompetente. Abascal le recrimina que sea valiente con el rey de España y sumiso con el de Marruecos.
11: Si esta es la verdad, dimita por incompetente y si es falso, dimita por cómplice, señor Sánchez.
12: En una hora de entrevista le reprochó 3 veces al rey de España no haber pisado Ceuta en 20 años. Sin embargo, al rey de Marruecos, que reclama Ceuta como posesión propia, no le dedicó un solo reproche.
2: La presidenta del Consejo General del Poder Judicial, Isabel Perelló, defiende la actuación de la jueza de la Audiencia Nacional que prohibió a los investigadores del CENIF trasladar sus pesquisas migratorias a los mandos de la policía.
0: Los domingos de Alauda Ruiz de Azúa, El Ser Querido de Rodrigo Sorogoyen y La Bola Negra de Javier Ambrosi y Javier Calvo son las 3 producciones españolas preseleccionadas para competir por el Oscar a la mejor película internacional.
1: Vamos, titulares de actualidad deportiva. Fermín Huain, buenos días.
13: Hola, buenos días. Carlos Alcaraz se juega hoy el pase a los octavos. octavos de final del US Open contra el chino Jibin Wu, número 113 del mundo. El partido comenzará aproximadamente a las 7 de la tarde. La sorpresa de este jueves en el torneo fue la eliminación del canadiense Félix Auger-Aliassime, cabeza de serie número 3. El piloto murciano Álvaro

0: Carpe dará el salto al Mundial de Moto2 la próxima temporada en el equipo italiano Pramac Yamaha, según avanza el portal Sky Sport, y se une a Máximo Quiles. Y el director deportivo del Águilas, Pedro Reverte, se muestra satisfecho con la plantilla que ha confeccionado una vez cerrado el mercado de fichajes. Reverte defiende el nivel de los refuerzos, pese a que muchos procedan de equipos de Segunda Federación.
1: Son las 9 menos 20.
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1: El Gobierno va a exponer este viernes en el Consejo de Política Fiscal y Financiera su propuesta de reforma de financiación autonómica, que cuenta con el rechazo de las comunidades del Partido Popular y también de las dos comunidades socialistas de Castilla-La Mancha y Asturias, por estar previamente negociado de manera bilateral con Esquerra Republicana. Hacienda necesitará Cataluña y Canarias para sacarlo adelante y llevarlo al Consejo de Ministros. La Comunidad de Madrid ya ha anunciado que no acudirá al Consejo para convalidar un modelo que otros han decidido previamente, y animaba al resto de comunidades autónomas del PP, que parece que no le han hecho caso, hacer lo mismo para evitar que hubiera un quórum que diera validez a la reunión del Consejo de Política Fiscal y Financiera. Murcia, en principio, sí iba a acudir a la reunión, como el resto de comunidades autónomas y del Partido Socialista. La consejera Marisa López Aragón dice que el Gobierno regional ha enviado una carta al ministro de Hacienda para pedir que en la reunión se retire la propuesta de la nueva financiación.
5: No ha sido pactado con ninguna comunidad, con una única comunidad autónoma, y al que nos hemos opuesto y hemos formulado alegaciones todas las comunidades autónomas, incluidas las que están gobernadas por el Partido Socialista, Castilla-La Mancha y Asturias, todas. Y por supuesto, si el Ministerio sigue adelante, el voto de la Región de Murcia no puede ser en otro sentido que en contra.
6: El PSOE, por su parte, critica que López Miras rechace el sistema de financiación autonómica sin proponer ninguna alternativa que la mejore. La portavoz socialista en la región, Isabel Gadea, subraya que el PP condena a la región a ser la comunidad peor financiada de España al renunciar al incremento del 20% que supondría el modelo de financiación que propone el Ejecutivo Central y que implicaría recibir 1.188 millones de euros más al año.
7: El PP de López Miras condena a la región de Murcia a ser la comunidad peor financiada de España. La región de Murcia es una de las comunidades más beneficiadas por la propuesta del Gobierno de España para actualizar el sistema y abordar este problema histórico. De hecho, seríamos la autonomía que más incrementaría porcentualmente sus recursos, cerca de un 20%.
1: Dando en ese fondo de lo que supondría el nuevo modelo, los técnicos del Ministerio de Hacienda creen que la región podría llegar a eliminar su deuda autonómica gracias a la condonación de parte de esa deuda por parte del Gobierno y luego del aumento de ingresos que supondría este nuevo sistema de financiación. El sindicato Gesta calcula que la región dejaría de devolver unos 3.300 millones de euros y de pagar los intereses correspondientes. Y a esta cantidad se sumarían alrededor de 1.200 millones de euros más al año si sale adelante la reforma. Lo explicaba el secretario general de Gesta, José María Mollinedo.
8: Que va a haber un ahorro de intereses importante, un 3.300 millones de euros que la comunidad de Murcia no tendrá que devolver y casi 1.200 millones de financiación anual de ingresos adicionales nuevos.
1: Otro asunto en la actualidad es la llegada de embarcaciones con migrantes ilegales aquí a la región. Salvamento Marítimo rescataba ayer una embarcación con 19 personas a bordo, a unas 12 millas de la costa de Cabo de Palos. Estaba y se encontraba mar adentro, unos 22 kilómetros del litoral. La embarcación Salvamar Draco los trasladaba a Cartagena, donde fueron atendidos por Cruz Roja y entregados a la Policía Nacional para su ingreso en el Centro Temporal de Extranjeros, mientras se tramita su expulsión de España. Esta embarcación se encontraba a la deriva, fue detectada por un buque portacoches que se encontraba en la zona y que se mantuvo en la misma después de dar aviso a los servicios de emergencia. Ante el episodio también registrado el pasado miércoles entre una narcolancha y una embarcación de la Guardia Civil, que se saldó con 3 agentes heridos, desde el sindicato de la Guardia Civil, la Asociación Unificada de la Guardia

0: Civil, su portavoz Juan García Montalbán dice que se podría haber evitado con mejores y más medios y con más dotación de agentes.
1: Dicen que no tienen miedo, al contrario, que actúan tratando de llegar a los objetivos, a veces incluso sin medir las consecuencias, porque de hecho, dice García Montalbán, si hubieran tenido miedo no se habrían lanzado a interceptar la narcolancha con los medios de los que disponen.
2: Mis compañeros hubieran tenido miedo, ayer se hubieran negado a subirse en una embarcación más pequeña que la que tienen los delincuentes. Es más, algunas veces desde el sindicato, desde AUGC, insistimos en que midan las consecuencias de sus actos, que midan la peligrosidad, pero bueno.
1: Las narcolanchas que consiguen interceptar, que suelen ser rápidas y potentes, sin embargo, no se pueden aprovechar en la mayoría de los casos para mejorar la dotación del servicio marítimo de la Guardia Civil. Pasan a disposición del juzgado y es su titular quien decide su destrucción o su destino, y en muy pocas ocasiones ese destino es ser patrullera de la Guardia Civil.
2: No siempre son adecuadas para nosotros. Las embarcaciones de la Guardia Civil deben tener unas características técnicas de seguridad y de otro tipo que no siempre permite que se puedan ser utilizadas por nosotros.
0: Ante el episodio registrado el miércoles entre esa narcolancha y esa embarcación de la Guardia Civil, la consejera portavoz Marisa López Aragón insta al delegado del Gobierno, Francisco Locas, a requerir formalmente al Ministerio del Interior un incremento de recursos materiales y humanos.
3: ¿Qué más tiene que pasar para que el Gobierno de España aporte medios a la Guardia Civil? Los agentes llevan tiempo advirtiendo de que necesitan más medios. Se están jugando literalmente la vida mientras el Ministerio de Interior y la delegación del Gobierno miran hacia otro lado y reaccionan únicamente cuando los hechos ya se han producido.
1: Por su parte, el delegado del Gobierno, Francisco Lucas, ha reivindicado el trabajo de la Guardia Civil en dos operaciones contra las mafias que trafican con inmigrantes, con 4 detenciones y la interceptación de 2 embarcaciones. Lucas ha podido hablar, dice, con los 3 agentes heridos en una de esas operaciones, de las que en próximos días asegura que dará más detalles, una vez que concluya la instrucción de las diligencias para explicar el desarrollo de la operación.
4: Sinceramente, es un orgullo para toda la región y para nuestro país, y como también informé, en los próximos días, una vez que se termine destruir la diligencia, daré una rueda de prensa con todo lujo de detalle, porque creo, sinceramente, que es el momento de poner en valor las 2 magníficas operaciones.
0: Apuntamos también que la Virgen de la Fuensanta ya se encuentra en la catedral después de emprender la bajada ayer tarde desde Algezares hasta la ciudad, dando comienzo así a la feria de septiembre, y lo hacía con un nuevo cabo de andas, Juan Antonio Martínez. En El Mirador explicaba que su designación se produjo en un proceso democrático, 48 estantes en votación secreta lo eligieron.
5: Todos los estantes, somos 44, votan a un titular. Uno de los 2 titulares, y ya está. Y el que salga elegido por mayoría absoluta, pues ese es el... ¿Qué es lo que pasó?
1: Bueno.
5: Me dijeron a mí, ya.
0: Y vamos con otros asuntos, los que tienen que ver con las altas temperaturas. La región encabeza la lista de autonomías con un mayor parque de viviendas refrigeradas, el 74%, pero también es de las más afectadas por lo que se conoce como la pobreza energética, junto a Extremadura, Andalucía y Castilla-La Mancha. Así lo refleja el informe Calor Extremo y Desigualdad 2026, elaborado por el Observatorio de la Sostenibilidad de España.
1: El estudio se presenta la misma semana que hemos conocido el último informe de Naciones Unidas sobre cambio climático. El planeta va a sobrepasar en los próximos años el límite de calentamiento de 1,5 grados marcado en las cumbres internacionales y alcanzará probablemente los 1,8 grados, lo que nos aboca a mayores impactos de eventos extremos, como ya hemos visto este verano, con un aumento espectacular de las muertes en todo el país atribuibles al calor. Fernando Prieto es director del Observatorio de la Sostenibilidad de España.
6: 5.000 muertos en todo el país, ¿no? Si nos fijamos ahora en Murcia, sí que podemos ver que el julio ha sido el mes más cálido jamás registrado. Estamos sabiendo que nunca ha habido tantas noches tórridas y que de alguna forma sí que estamos viendo, pues, que está habiendo un impacto muy importante sobre la salud, especialmente sobre las poblaciones más vulnerables.
0: Capítulo de sucesos. Se investiga en Mula a un joven de 20 años por circular en un camión con matrícula falsa y sin permiso de conducir. El vehículo carecía de seguro obligatorio, ITV en vigor, tacógrafo y autorización administrativa para el transporte de mercancías. José Molina, exportado de la Guardia Civil.
7: El conductor, un joven de 20 años, carecía de permiso de conducir para este tipo de vehículos. Solamente poseía licencia de conducción ciclomotores, de conducir ciclomotores. Tampoco hacía uso del tacógrafo, un dispositivo que sirve para controlar los tiempos de conducción y de descanso, afectando gravemente con ello a la seguridad vial.
0: La licencia de ciclomotor para conducir un camión de gran tonelaje. 35 días después del asalto a Ceuta, el presidente del gobierno, Pedro Sánchez, comparece en el Congreso para dar

0: cuenta de su gestión. En su discurso se centraba ayer en el papel de Marruecos en esta crisis. Por un lado, aseguraba que desconocía el informe de la policía que responsabiliza a Marruecos del asalto, pero por otro, cambiaba su discurso con respecto al país vecino. El presidente decía que no hay evidencia, pero que sí se encuentran pruebas de la autoría de Marruecos en esta crisis actuara.
1: Ni ningún organismo internacional ha entregado al gobierno de España evidencias sólidas de que Marruecos planificara o ejecutara el episodio. De momento, señorías, esto es descartado por nuestros servicios de inteligencia. Digo de momento, porque es la información que disponemos hasta el momento.
2: Sánchez aseguraba que nada hacía pensar que se estaba preparando una entrada masiva de miles de personas a Ceuta. Afirma que no hubo avisos. El presidente recuerda que en época veraniega es habitual registrar repuntes de entradas de migrantes ilegales, por lo que avisa, hará públicos todos los documentos.
1: Y en los días previos a la crisis, el gobierno recibió alertas o avisos extraordinarios que anticiparan lo que ocurrió después. La respuesta es clara, no lo hizo.
2: Partido Popular y Vox insisten en señalar que lo ocurrido los días 30 y 31 de julio fue una invasión. El líder de los populares, Alberto Núñez Feijóo, exige la dimisión del presidente del gobierno por cómplice o por incompetente. Asegura que esta crisis se saldará con responsabilidades políticas y judiciales y señalaba a Marruecos como responsable directo.
3: Señor Sánchez, usted lo sabía y lo tapó. Lo sabía y lo tapó durante un mes y lo sabe y lo tapa otra vez en la mañana de hoy. Míreme, la va a pagar ante la justicia y ante la suma.
2: Santiago Abascal, líder de Vox, recriminaba a Pedro Sánchez que sea valiente con el rey de España, pero sumiso con el de Marruecos.
4: En una hora de entrevista le reprochó 3 veces al rey de España no haber pisado Ceuta en 20 años. Sin embargo, al rey de Marruecos, que reclama Ceuta como posesión propia, no le dedicó un solo reproche. Le vemos muy valiente contra el rey de España y muy sumiso con el de Marruecos.
2: Los socios fueron críticos y duros. Esquerra Republicana acusa a Rabat de enviar a 80.000 inmigrantes para acabar con el gobierno. Gabriel Rufián apunta a intereses de Estados Unidos, Donald Trump y de Israel.
5: ¿Qué respuesta, qué imagen se le da al mundo si frente a esta agresión callas, tragas y pagas? ¿Qué imagen se le da?
2: Sumar también acusaba a Marruecos de intentar desestabilizar al gobierno español. Enrique Santiago.
6: Defender otra hipótesis no es creíble. El jefe de Estado no ha llamado ya a Mohamed VI. Convoquen ya a la embajadora de Marruecos y pídanle explicaciones sobre el ataque del 30 de junio.
2: Bildu y PNV también apuntaban a la responsabilidad de Marruecos en esta crisis y consideraban que el Ejecutivo no había estado a la altura. Merche Aizpurua, Bildu y PNV, Maribel Vaquero.
7: Aún no ha dado una respuesta sincera y creíble a la misma, señor Sánchez. En cualquier caso, hacen falta muchas más explicaciones.
8: Señor Sánchez, llega un mes tarde y el último, cuando debería haber sido el primero.
2: Y la líder de Podemos, Yone Belarra, tachaba a Marruecos de ser un régimen totalitario y acusaba al presidente de mentir al descartar a Marruecos.
9: Marruecos es un régimen totalitario. Marruecos es una dictadura. Y su pueblo es una víctima del rey Mohamed VI. Yo creo.
0: Y les contamos también que el ministro del Interior y la presidenta del Consejo General del Poder Judicial han mantenido un cruce de cartas a raíz de la decisión de la jueza de la Audiencia Nacional, María Tardón, de prohibir a los investigadores policiales del CENIF remitir los resultados de sus pesquisas migratorias a sus mandos jerárquicos. En la misiva, el ministro Marlaska trasladaba a Isabel Perelló su preocupación por este bloqueo, mientras que Perelló apostaba por la independencia judicial. Tiempo ya para la actualidad deportiva. Chema Díaz, buenos días.
10: Buenos días, Carlos Alcaraz. Se mide hoy a Jibing Wu en la tercera ronda del Abierto de Estados Unidos. El partido va a comenzar aproximadamente a las 7 de esta tarde, al término del partido femenino entre Jessica Pegula y Leila Fernández. El murciano quiere seguir dando pasos hacia la final tras eliminar con autoridad a Safi Ulin y a Faría. El chino Hu ocupa el puesto 113 en el ranking ATP. Así hablaba Alcaraz sobre su rival.
11: Bueno, es un jugador muy talentoso. Es un jugador que tiene un timing, un golpeo de bola muy, muy limpio. Es un jugador donde es difícil encontrarle huecos, ¿no? Es difícil cogerle la iniciativa en los puntos. Tiene buen saque, tiene buen resto, tiene muy buenos golpes.
10: En el caso de vencer al tenista chino, Alcaraz se encontraría con un top 20.

0: del mundo, ya que su rival saldrá del duelo entre Tommy Paul y Alexander Bublik. En motociclismo, el piloto murciano Álvaro Carpe dará el salto al Mundial de Moto 2 la próxima temporada en el equipo italiano Pramac Yamaha, según avanza el portal Sky Sport, y se une a Máximo Quiles, que también promocionará a la categoría superior. Carpe ocupa actualmente el segundo lugar de la clasificación en el Mundial de Moto 3, por detrás de Quiles, a falta de 9 carreras para el final del campeonato. En fútbol, el Real Murcia se estrena esta temporada como local el domingo frente al Teruel. El cuadro grana llega tras haber vencido al Hércules en el primer partido de Liga. El central murcianista Joan Rojas, uno de los nuevos fichajes, está muy motivado por jugar su primer partido en casa.
1: Hombre, pues sí, al final cuando ves que juegas fuera de casa y vienen 3.000 locos a verte y se dejan la voz allí, pues imagina lo que puede ser aquí en el estadio. Y la verdad, pues con muchas ganas, la verdad, de que llegue el día. Si te digo la verdad, yo cuando empecé a jugar al fútbol con 6-7 años lo hice para jugar en estos sitios, para jugar con estos equipos, con estos ambientes, así que yo por esa parte bien, y estoy aquí pues para que sea un año muy bueno.
0: En cuanto al Águilas, el director deportivo del equipo, Pedro Reverte, se muestra satisfecho con la plantilla que ha confeccionado una vez cerrado el mercado de fichajes. Reverte defiende el nivel de los refuerzos, pese a que muchos procedan de equipos de Segunda Federación.
2: He buscado perfiles, no he buscado categorías, y dentro de esos perfiles, pues muchos de ellos han sido jugadores de segunda red, porque también nuestras posibilidades reales era ese mercado. Entonces, dentro de... cada uno tiene que ser consciente de dónde está y las posibilidades que tiene. Entonces, a partir de ahí, pues ir al perfil de jugador que necesita, en este caso, el míster, el club, y a donde nos podemos ceñir. Tenemos un presupuesto, hay unos parámetros, hay unos baremos, y por mucho que queramos, no podemos ser el primer año el rey de la categoría, porque hay equipos con muchísimo potencial y nosotros nos tenemos que adaptar a nuestras posibilidades.
0: El Águilas, que visita este sábado al San Andreu, su técnico Adrián Hernández ha pedido a su equipo que compita al máximo. Y en fútbol sala, el Pozo Murcia abre la temporada este fin de semana buscando el título de la Supercopa en Barcelona. Su rival mañana en las semifinales será Palma Futsal. José González, el técnico del Pozo, cree que llegan en buenas condiciones.
3: El equipo llega lo mejor que puede llegar para estar en el momento de temporada que estamos, ¿no? Se priorizó, personalmente yo, el descanso un poco, ¿no? Porque acabamos muy tarde la temporada y para mí también la parte mental y el descanso de los jugadores con su familia pues, es determinante. En lugar de empezar una semana antes de la pretemporada, que hubiera sido lo ideal para llegar en las mejores condiciones a la Supercopa. Pero llegamos lo mejor que podemos llegar dentro de estas 5 semanas de preparación que hemos tenido.
0: Y el UCAM Murcia CB presentó ayer de forma oficial a su plantilla de la próxima temporada con 4 refuerzos: Suley Boom, Juani Marcos, Marcis Steinbergs y Jean-Marc Pansa. Fue un acto abierto al público al que acudieron decenas de seguidores del conjunto universitario. Sito Alonso aplaude el apoyo de la afición.
4: El ver la acogida de la gente, ¿no? Tantas personas, mucho antes de empezar, con ilusión de ver las caras nuevas, con ilusión de ver a quien el año pasado lo ilusionó durante toda la temporada. Yo creo que es un reconocimiento al esfuerzo que está haciendo la afición para apoyarnos siempre.
0: Y vamos a repasar ya las portadas de la prensa deportiva. El Marca, con imagen de Ancelotti y Mourinho, dice: huele a Champions. Ancelotti visitó a los blancos ayer y bendijo al nuevo Real Madrid de Mourinho, que hoy se enfrenta a las 9 frente al Betis en La Cartuja. El AS titula: España está de vuelta. La selección femenina de baloncesto regresa 8 años después al Mundial y aspira a medalla, con imagen de Alba Torrens y Agua Fam. También destaca el AS: Llorente, adiós a la roja. El madrileño revela que tomó la decisión antes de jugar el Mundial. En la prensa de Barcelona, el Sport titula: Hamza blindado. El Barça redobla su apuesta por el joven delantero egipcio. Su cláusula pasará de 15 a 150 millones de euros. Y el Mundo Deportivo dice: Gabriel Jesús, las claves del fichaje: el perfil de 9 combinativo y impresionante del jugador convenció al Barça, su bajo precio y su experiencia al máximo también.
5: Los fichajes en el Barcelona. Vamos camino de las 9 de la mañana. Gracias, Chema Díaz. Estas son las señales horarias. Despedimos a los espectadores de la televisión autonómica y seguimos aquí en la Plaza Pública Noticias. hacemos en Onda Regional con Alicia Parra en las noticias curiosas. Buenos días, Alicia.
6: Hola, ¿qué tal? Muy buenos días. Vamos a comenzar con la información que aparece en la portada del País hoy y vamos a las páginas de interior para

0: saber más es que un hombre vive 9 meses con un riñón de cerdo a la espera de un donante humano. El logro médico es un hito que acerca la posibilidad de usar órganos animales para trasplantarlos a personas. Hay que decir que a los 271 días el daño era irreversible con este órgano de cerdo. Tuvieron que extraerlo, le pusieron un trasplante de otra persona y el hombre está vivo. Pero dicen que la escasez de órganos es la mayor crisis que tienen en este campo de los trasplantes y que sería importante. Bueno, es una prueba de hacia dónde avanza la medicina y esa cirugía de altísimo nivel. También con salud seguimos en esta información que publica El Mundo, que es una terapia génica contra el olvido. El neurocientífico Álvaro Pascual Leone anuncia un ensayo en humanos de una terapia génica contra el Alzheimer. Vamos a frenar la patología y a recuperar capacidades perdidas. Es también importante teniendo en cuenta que podría ser el primer tratamiento eficaz en casos de enfermedad avanzada. Dice que el plan es llevar a cabo ensayos también en España el año que viene. En la prensa también nacional, en El País leemos, está prácticamente en todos los medios, que los grandes chatbots de inteligencia artificial sufrieron ayer una caída global. Los usuarios de ChatGPT, de Claude, Grok, Copilot y Gemini registraron problemas durante horas. Dieron problemas a partir de las 3 de la tarde, hora peninsular. La caída se produce en un momento en el que la inteligencia artificial parece que va despegando hacia un mundo de ciencia ficción, según esta información que publica El País. También encontramos que las pinturas rupestres que han sido comidas por el abandono en Salamanca, las pinturas rupestres y los grabados milenarios que están custodiados por la naturaleza, por la vegetación, envuelven el conocido como Paraje de la Salud en Salamanca, que está declarado bien de interés cultural. Son 88 hectáreas en las que la Junta de Castilla y León destaca representaciones geométricas, motivos zoomorfos y antropomorfos del Paleolítico Superior de hace 25.000 años, pero que están absolutamente descuidados y que están comidos por la naturaleza. Así que es una denuncia de cómo está esa situación. Traemos también un alcalde muy joven, es Quique Collada, tiene 29 años y se niega a dar por perdida la España rural. El Mundo le dedica hoy una página. Ha sido reconocido como político del año 2025 por la cumbre global de la One Young World, de los jóvenes. Eso sí, dice que es el alcalde del Recuenco, es una pequeña población de Guadalajara, y habla de que la política municipal es ante todo el arte de priorizar, y dice que triunfa en la red sin dinero para embajadores. El algoritmo es gratis y es un ejemplo de, pues eso, de apostar por la España vaciada y de dedicar sus años más jóvenes pues a la política. Quizá siga en ello. Cuestión que tiene que ver con las televisiones, si es que esa pelea que había en torno a un programa de televisión entre Telecinco, Antena 3,
1: El Rosco, ¿no?
0: El Rosco, pues Carlos Sobera va a presentar finalmente Rueda la Letra, que es como le han puesto a este concurso de Telecinco, que va a incluir el famoso Rosco y que va a tener como pasapalabra a 4 famosos y un duelo inicial. Se inicia el lunes que viene a partir de las 7 de la tarde y evita enfrentarse en su horario al veterano formato Antena 3, que empieza justo cuando acaba ese nuevo Rosco de Telecinco. Ya saben que hubo lucha entre unos y otros y al final pues cada uno tiene su propio programa.
1: Van a ser iguales.
0: Van a ser iguales, pero
1: en el caso de Telecinco va a haber Rosco, sí, y en el de Pasapalabra tuvieron que quitar el Rosco.
0: Efectivamente, ellos ganaron el juicio, sí, en ese sentido, y ellos van a ser los que tengan el Rosco, que era pues uno de los mayores reclamos, ¿no?, del programa, llegar a esa fase final. Y luego vamos ahora con unas palabras del murciano que proceden del catalán. Sobre eso nos habla la cuenta Educación, Lengua y País, que desde Alhama ha grabado un vídeo con algunos ejemplos de esa influencia de los vocablos catalanes en el murciano más tradicional.
2: En castellà, niebla. En català, boira.
3: I en murcià, bòria.
2: En castellà, guisantes. En català, pèsols.
3: I la meva àvia diu pèsole.
2: En castellà, aplastar. En català, esclafar.
3: I en murcià, esclafar.
0: Bueno, pues son ejemplos, sí, clarísimos. Está. Había muchos más, pero hemos dejado estos 3 o 4 porque hay muchas cosas que proceden del catalán. Y estamos en esta primera semana de vuelta al trabajo. Empezó el martes, era 1 de septiembre. Esas dificultades que tiene todo el mundo para volver. Hay quien se resiste a recuperar esta rutina del trabajo y no saben qué

0: estrategia a utilizar para evitarlo. La voz del becario dice que no coge el teléfono, que no mira el correo y que él sigue, por tanto, de vacaciones.
1: Yo llevo ya 2 meses de vacaciones largos y de momento pienso seguir. Si es que a mí no me ha notificado nadie que tenga que volver a trabajar, a mí hasta que no me llegue una notificación donde se me diga claramente se han acabado tus vacaciones, vuelve, yo sigo de vacaciones. Sí que es verdad que no cojo el teléfono, pero es que estoy de vacaciones.
0: Bueno, hay que hacer lo que sea para no volver en ese caso. Y vamos a terminar mirando aquí a Murcia, porque está metida de lleno ya en la Feria de Septiembre. Hoy va a ser el pregón de las fiestas y este año lo ofrece el cantante murciano Walsh. Es un nombre artístico porque realmente se llama Ginés, está triunfando y va a ser el que ponga la voz al pregón, va a ser el que dé el pregón de la feria y con su música nos despedimos.
2: 9:30 de la noche, parece que es, ¿no? Sí.

0: Marta Ferrero ya está aquí con El Mirador.
1: El Mirador preparado, y vamos a empezar hablando con una investigadora y vamos a tener un montón de asuntos a lo largo de la mañana. Ya saben que ha empezado la feria de Murcia, estamos oyendo a Wolf por el, sí, por el pregón que es esta noche. Hablaremos de muchas más cosas, ya saben que estamos de 9 a 2, ya a partir del lunes a las 10 de la mañana.
0: ¿Por qué?
1: Porque empieza el informativo ya a las 6 y media de la mañana en su horario normal.
0: A las 10, la plaza pública, volvemos ya al horario habitual de la temporada. Venga, hasta mañana. No, hasta el lunes. El lunes que hay que madrugar. ¿Ves?
1: Mal madrugón.

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Hola, muy buenos días. Empezamos este mirador del 4 de septiembre, que es el último mirador del verano. Ya a partir del lunes volvemos al horario habitual, como comentábamos con Joaquín Azparren. Empieza temporada en esta

0: radio en onda regional y empezaremos a partir de las 10 y hasta las 2, que 4 horas está muy bien también, ¿eh? Pero bueno, hoy tenemos 5, ya digo, último del verano, último de Antonio Gregorio. Buenos días, Antonio.
1: Buenos días, y último de Paco también.
0: Último de Paco también, claro.
2: Yo he sido un becario de
0: es verdad,
2: rápido.
0: De una semana. Bueno, Paco Martínez vuelve el lunes a La Cigarra, todo preparado para la nueva temporada.
2: A partir del lunes, La Cigarra. Y ya os puedo anunciar...
0: Bueno, que el programa se llama La Hora de la Cigarra, pero así coloquialmente Paco el cigarra y la...
3: Bueno, en la redacción lo decimos también el chicharra.
0: El chicharra. La Hora de la Cigarra.
2: A partir del lunes empezamos segunda temporada. Vamos a empezar bien. A empezar...
0: Como siempre.
2: Juntando al ganador de la lámpara minera y al ganador del melón de oro.
0: Muy bien.
2: Así que vamos a tener así un
0: muy flamenco,
2: inicio muy flamenco.
0: Muy flamenco, muy bien. Estupendo para empezar. Y Antonio se va, pero volverás.
3: Pero juro que mañana volveré. No lo sé. Mañana no, pero...
0: mañana sabemos que
3: en algún momento, ¿no?
0: El futuro no sabemos, pero te esperamos pronto, Antonio. Así que no te preocupes que contamos contigo. En cuanto se pueda, contamos contigo. Bueno, vamos a empezar con una investigadora hoy.
3: Sí, con una investigadora que trabaja en el grupo de expertos de medio ambiente de la Comisión Europea y además investiga sobre variedades de tomate de la región de Murcia que estaban perdidas. Por ahora la están investigando en el CEBAS, CSIC, y bueno, están poniéndolas en valor y viendo cómo pueden solventar los problemas, sobre todo de la sequía, para que puedan seguir produciéndose esas variedades. O sea, vamos
0: bien.
3: A hablar con ella sobre eso.
0: Venga, pues lo escucharemos enseguida, igual que vamos a escuchar hablar de la Juntaera, que hacía tiempo que no hablábamos con ellos también, Paco.
2: Sí, porque tienen actividad a la vuelta de la esquina el martes en el Museo de la Ciudad y hay allí prevista pues un recital de textos clásicos y de textos contemporáneos, que esto es una cosa que a mí me parece interesante, porque el panocho es una variedad dialectal que, en fin, nos retrotrae a nuestro pasado, pero hay que pensar que también puede servir para contar cosas de hoy día.
0: El presente.
2: Y con el vicepresidente de la Juntaera, con José Navarro, vamos a charlar sobre eso.
0: Vale, muy bien. Les pasa también a los vascos con el euskera, que tienen que inventar palabras nuevas porque no existían.
2: Le pasa a todos los idiomas. Y sino que le pregunten,
0: claro.
2: Que le pregunten a los japoneses, que son especialistas en trasladar directamente términos ingleses al japonés.
0: Japonesarlos.
3: Tienen dos alfabetos. Tiene el del japonés propio y aparte tienen un japonés para adaptar
0: las cosas del
3: palabras,
0: inglés.
3: Claro. No, procedentes de otros idiomas, sí. Palabras nuevas, sí.
2: Claro. Y además, esto al final lo resuelven acabando todo en una cosa que suena como buru.
0: Y ya está. Bueno, pues en panocho supongo que tenemos otra forma de hacerlo.
2: Sí, en panocho. Lo nuestro es muy sencillo, porque nos sale natural. Sí. Consiste en cargarse consonantes.
0: Las Ds,
2: convertir las Ls en Rs.
0: Abrir mucho la boca.
2: Y vamos para adelante, me voy a quedar en Jalichá.
0: Exactamente. Bueno, y ya saben que tenemos Feria de Murcia, que ayer ya arrancaba con la bajada de la Virgen de la Fuensanta, pero que tenemos también folclore en Lorca, tenemos también folclore en Yecla, en fin, que tenemos muchas cosas en diferentes puntos. Hoy viven un día muy importante en Pliego, porque abren el castillo a las visitas turísticas, vamos a estar allí también, en fin, como siempre, contándoles toda la región. Pero Gabriel María Dolores nos pone ahora música. Let's go. ¿Quién es, Antonio?
3: Pues es Miley Cyrus, es una de las novedades más esperadas, bueno, de este viernes y también del año, porque da el pistoletazo de salida a su nueva etapa en su carrera y estrena esta canción que es Bass Persuades, que va a formar parte de su nuevo disco que estrena el próximo 18 de septiembre.
0: Por cierto, que ya no va a ser Miley Cyrus, va a ser
3: Miley. Ya cambia todo.
2: ¿Cuántas veces se ha reinventado Miley
3: Cyrus? Pues no lo sé, dejará montar.
2: Pero va por la cuarta o la quinta.
3: O más.
0: Pero es verdad que ya es tan conocida que simplemente diciendo Miley, bueno, aparte que tiene un nombre que tampoco es, si se llamara Pepa, pues sería más complicado, pero bueno, llamándote Miley, que no se llama así, que Miley es un apodo de sonriente, así que
2: Smiley.
0: Nada, sí, exactamente, pues Miley a partir de ahora, y esto es lo que nos propone.

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0: En este punto del mirador vamos a hablar de talento en este caso en la investigación. En el CEBAS FESIC trabaja Rosa María Rivero, que investiga cómo pueden las plantas adaptarse a un clima cada vez más extremo, pero su influencia va mucho más allá del laboratorio. Como vicechair de un grupo de expertos del panel de medio ambiente de la Comisión Europea, participa en la evaluación de proyectos. Ahora le vamos a preguntar por eso y también porque fue elegida una de las investigadoras más influyentes del mundo según una conocida lista. Saludamos ya a Rosa María Rivero. Rosa, ¿qué tal? ¿Cómo estás?
1: Hola, muy buenos días. ¿Qué tal? ¿Cómo estamos?
0: Pues muy bien. Bueno, cuéntanos primero tu trabajo en la Comisión Europea. ¿De qué depende? Evalúas proyectos, ¿no?
1: Sí, bueno, mira, yo empecé a trabajar para la Comisión Europea, me empezaron a coger como evaluadora de proyectos, evaluadora normal, me mandaban unos proyectos, yo ejercía mi evaluación siguiendo una serie de criterios sobre el 2013. Y un poco antes de la pandemia ya me ofrecieron el puesto de vicechair. Vicechair es, pues, esa persona que recibe las evaluaciones de otros proyectos, que revisa que las evaluaciones sean coherentes con los proyectos que se han enviado, que no se diga nada que sea contradictorio, y que después las consolida esas evaluaciones, al dar de los cuatro evaluadores expertos que son individuales, las consolida en una sola evaluación y pues manda pues a la persona que haya enviado el proyecto para esa evaluación, ¿no? Pero lo bueno de los vicechairs es que también la Comisión Europea nos pregunta, oye, ¿cómo habéis visto esta nueva solicitud de proyectos? Por eso hagamos insistir en ciertos temas de más calidad, y a todos nos preguntan la opinión y todos respondemos. Y la verdad es que no hacen caso, a veces no, pero somos, de una manera más o menos, somos influyentes en esas decisiones.
0: ¿Y cómo se vive esa responsabilidad de evaluar investigaciones que pueden marcar la línea científica de los próximos años?
1: Bueno, pues como bien dices, es mucha responsabilidad, pero sabes que también, por otro lado, pues la cogemos con mucho gusto, porque además

yo aprendo muchísimo con cada uno de los procesos de evaluación que nosotros realizamos. Yo trabajo como vice-chair en varios paneles de evaluación. El panel en sí es el environment, que es medio ambiente, pero también en distintas solicitudes o en distintas calls, como se le dice en Europa, ¿no? Como es los proyectos Pathfinder.

0: dudas también, ¿no?, en nuestras evaluaciones.
1: Y cuando se sienta en un panel europeo para valorar los proyectos, ¿qué es lo que se suele buscar en una investigación para pensar que puede cambiar realmente las cosas? O sea, ¿está Europa concienciada sobre el medio ambiente, el cambio climático y las necesidades de la investigación en este sentido?
0: Sí, sí, de hecho cada vez se exigen más, ¿no?, que los proyectos sean enfocados a una agricultura verde, que se utilicen menos inputs químicos, ¿no?, y que se tienda más a inputs naturales que hagan la misma función que esos inputs químicos. Sí que estamos concienciados y de hecho en Europa se valora también muchísimo lo que es el salto a que nos diferenciamos de las cosas que hay ahora mismo en el mercado, proyectos que sean, estén en el límite del conocimiento con mucho, mucho riesgo, o sea, que si salen van a ser un bombazo a nivel mundial y si no salen no pasa nada, ¿no? Pero necesitan tener ese riesgo. Si no tienen ese componente de riesgo, no se consideran como novedoso o como evaluable, ¿no?, dentro de la misma call.
1: Sí, no sé si estáis también pendientes de lo que se investiga o se presenta en otros países, me refiero a los avances que puedan tener en otros lugares del mundo, por ejemplo China o Estados Unidos.
0: Sí, efectivamente, tenemos que estar muy pendientes porque los proyectos tienen que ser muy originales y no pueden ser copia o basado en una tecnología que ya existe, ¿no? Tiene que ser tecnología muy puntera y muy, muy nueva, o sea, que no existan en otros países. Entonces, para eso nosotros pues tenemos que estar revisando también todo lo que hay en otros países, que sea novedoso y que no haya casi nada publicado de eso, etcétera, ¿no?
1: ¿Qué proyectos que tendrán más influencia en la agricultura europea dentro de las próximas décadas? ¿Qué es lo que se necesita?
0: Bueno, pues eso depende de a lo que vaya. Como te he dicho anteriormente, Europa tiene diferentes colas. Hay solicitudes para empresas, solicitudes para investigadores que se alinean también con empresas, solicitudes también que son solo para pegar el salto en la ciencia y que son solo para investigadores. Entonces fue dependiendo, pero es verdad que Europa se está basando en conseguir tecnologías muy, muy novedosas que se basen en un estado del arte o en conocimiento, que sean muy punteros y muy en el borde del conocimiento, y cuanto más riesgo tenga ese proyecto significa que menos se sabe de eso y que si la tecnología llegase a funcionar, pues podríamos ser pioneros, ¿no? Los europeos podríamos ser pioneros en esta tecnología y eso es lo que fundamentalmente se busca, ¿no?, con estos proyectos.
1: Bueno, y aparte de eso, tú sigues investigando, sigues tu línea de investigación también. La última, una de las últimas, pues es sobre recuperar variedades tradicionales de tomate. Sí. ¿Qué vio en esos tomates que le hizo pensar que podrían tener respuestas para el futuro?
0: Bueno, esta colección con la que nos han concedido el último proyecto, que es de la Fundación Seneca, esta colección ya estaba un poco caracterizada por los hermanos Egea Sánchez, de aquí del Ceba Cesis también, ¿no? Y entonces lo que vimos es que había tomates que tenían mucha calidad organoléctrica, pero que también eran tolerantes a ciertos estreses, porque estos tolerantes van desde huertas que están en montaña hasta huertas que están en playa, pasando por toda la huerta y todo. Entonces, cada localización tiene unas condiciones climáticas diferentes, ¿no? Y también vimos que si los poníamos en invernadero a condiciones de crecimiento de un tomate normal y corriente, como son entre 25 y 27 grados, crecían bastante menos que si le aplicábamos un estrés térmico. Entonces, ahí nos dio un poco la pista, ¿no? Y también, por otro lado, yo tengo otros proyectos en el que aplicamos melatonina de manera exógena y vemos que también esta melatonina produce una activación de los sistemas de la planta de defensa, ¿no? Aparte que le ayuda al crecimiento, a tener órganos y flores y frutos con mayor calidad. Entonces queremos aprovechar también estas propiedades de la melatonina para aquellas variedades de tomate que tengan tomates muy ricos y muy en antioxidantes y muy ricos en azúcares y que sean de sabor bastante fuerte, que es lo que busca el consumidor en el mercado, pues hacer que estas plantas puedan llegar a producir un poco más de lo que producen ahora, que se retiraron del mercado por eso, ¿no? Por esas calidades, que eran plantas pues que no producían o no satisfacían los requerimientos de producción del mercado en estos momentos, ¿no?
1: Claro, habla de la melatonina que suele relacionarse en el ser humano con el sueño, pero claro, aquí pues en las plantas pues puede funcionar de otra manera.
0: Sí, lo que pasa es que eso se ha quedado ya un poquito anticuado. Es verdad que nosotros nos lo tomamos pues, cuando queremos conciliar el sueño, cuando viajamos de un país a otro para poder adaptarnos al nuevo horario, ¿no?, de ese país. Pero es verdad que en medicina ya se conoce y ya se sabe que la melatonina también tiene otras funciones muy

0: parecida a lo que se sabe en planta, que es un antioxidante potente y que protege frente al estrés y produce un montón de señalizaciones importantes tanto en humanos como en plantas, ¿no?
1: Pues para eso está la investigación, pues para ver otros usos de cosas que utilizamos, pero bueno. Seguimos hablando de las variedades de tomate, el murciano rojo tengo aquí apuntado, el rosado del calar o el negro del calar. ¿Hasta qué punto estas variedades pueden ser más resistentes a la sequía, a las altas temperaturas, que los tomates comerciales actuales?
0: Pues mira, en los últimos resultados que hemos tenido en esta campaña, que la acabamos de finalizar hace poco menos de un mes, la verdad es que hemos tenido resultados muy muy chulos, muy muy interesantes, y vemos que hasta casi el 30% más que un tomate comercial, ¿no?, pueden llegar a producir. Hemos seleccionado unos cuantos de estas variedades, me parece que unas 3-4 variedades, y el próximo paso va a ser la próxima campaña, el próximo año, el aplicar melatonina para ver qué tal reaccionan estas variedades, ¿no? O sea, que si pueden llegar a ser incluso mejores.
1: ¿Y existe riesgo de que estas variedades desaparezcan si no se conservan y se vuelven a introducir en los sistemas agrícolas?
0: Están casi obsoletas, o sea, de hecho, muy muy pocas de ellas puedes encontrarlas en los mercados de aquí de Murcia. Son variedades tradicionales de aquí de la región, y la verdad es que se van desapareciendo. Que ahora el consumidor ya cada vez está más conciencia de que el tomate, cuanto más arrugado y más deforme sea, más rico va a estar, ¿no? Que esto se perdió durante los años 90 y parte de los principios del 2000, queríamos tomates redondos, rojos, brillantes, ¿no? Sí, tomate. Y ahora, pues, cuanto más feo es el tomate, que ya nuestra mente parece que lo asocia más rico, ¿no?
1: Sí, tomate es como en Japón, que es toda la fruta perfecta, limpia,
0: hace
1: que lo pulen uno a uno, y luego, claro, está eso de que te los comes y dices, pues, esto un tomate no sabe igual. Yo no sé si he probado alguna variedad de esta de tomate, yo creo que no, la verdad.
0: Pues ya te digo que en el mercado no se encuentran muy fácilmente. De hecho, creo que esta colección los hermanos Egea la consiguieron yendo mercado de pedanía y de pueblo, mercado por mercado, ¿no?, consiguiendo y pidiendo estos tomates a los agricultores muy locales. Y la colección es preciosa, tenemos tomates desde color rosita claro, pasando por el rojo, morado, tomates con forma de pimiento total, con forma gigantes, ¿no?, que son casi del tamaño de un bolígrafo. O sea, es una colección súper bonita, muy bonita.
1: Tomate de un kilo de peso, que eso también hay al culo.
0: Sí. Es una barbaridad, o sea, sí.
1: Bueno, Rosa, ¿estamos preparados para el escenario climático que se está planteando para la agricultura mediterránea?
0: Bueno, yo creo que nos estamos preparando. Creo que la sociedad en los últimos años se está concienciando bastante de que los extremos climatológicos están siendo eso, ¿no? Cada vez más extremos y cada vez más intensos. Este año yo no sé las olas de calor que hemos pasado aquí, por ejemplo, en la región de Murcia, pero convencidísima de que han sido más que cualquier otro año, ¿no? O que más que cualquier otra década incluso, ¿no? Las aguas cada vez son de más peor calidad para el riego, también son muy escasas y el agricultor tiene que pagar cada vez más dinero por utilizar ese agua, con lo cual estamos ahí. Tenemos que conseguir variedades que produzcan lo mismo, al menos lo mismo que lo que producen ahora, pero con menos recursos, evidentemente.
1: Claro, porque esta investigación también reduciría la dependencia del agua en la agricultura.
0: Efectivamente, es lo que intentamos, conseguir también esas variedades, porque también en este experimento en los que producían los tomates casi un 30% más, combinábamos estreses, como es una reducción del déficit hídrico casi al 40%, temperatura incluso que hemos llegado hasta los 45 y 50 en uno de los invernaderos que teníamos, y aguas con salinidad, ¿no? Una salinidad de un 70-80 milimolar de cloruro sódico, que es un agua bastante salina, ¿no? Bastante de muy mala calidad, ¿no?
1: Sí, porque para que lo entendamos, cuanto más seco el suelo, más salinidad tiene.
0: Efectivamente, sí, bueno, y aparte pues son aguas que vienen lavadas, que vienen con muchas sales y que no son aptas para el riego en un determinado momento, ¿no? Pero que nosotros intentamos ver si algunas de estas variedades, pues, en tiempos pasados parece que sí se habituaban, pues ¿por qué no ahora, no?
1: Hablando de tiempos pasados, ¿puede ser que en su momento se haya primado más la investigación para que los tomates tengan mayor productividad en vez de estar más preparados para el clima?
0: Sí, efectivamente, en la época de los 80, 90 se primó sobre todo productividad y resistencia a patógenos, porque en ese momento el boom era pues resistencia.

0: y a todos los patógenos. Entonces se crearon muchas variedades, muchos híbridos por parte de las multinacionales, ¿no?, que eran resistentes a estos híbridos y que presentaban pues tomates con mucha producción, pero muy redonda y con muy brillante y muy, muy, muy monos, ¿no? Y estas variedades pues empezaron a ser relegadas hasta que llegaron a desaparecer porque los agricultores no podían competir con estas multinacionales en valores de producción, ¿no?
1: Y después de tantos años investigando sobre estos mecanismos en las plantas, no sé si hay algo que le haya sorprendido durante estos años sobre la capacidad de adaptación de las plantas.
0: Siempre nos sorprendemos, y más cuando nos vamos a trabajar con variedades con las que no estamos acostumbrados, ¿no? Normalmente pues uno empieza su investigación pues con cultivos comerciales que están en el mercado y que quiere ver lo que pasa cuando le pone un estrés a otro, ¿no?, y trabaja a nivel molecular. Pero otro de los proyectos que nosotros tenemos en nuestro laboratorio es precisamente investigación básica, cómo los mecanismos de señalización celular, en los que está incluido la melatonina y otras moléculas importantes, ¿no?, como el óxido nítrico y el peróxido de hidrógeno, o con lo que conocemos como agua oxigenada, imagínate, ¿no?, trabajan en la señalización del estrés. Y conociendo cómo estos mecanismos de señalización hablan entre ellos y juegan entre ellos, ¿no?, y producen esas señales, podemos nosotros, los científicos, manipular de aquella manera esos mecanismos para que las plantas se hagan más tolerantes, ¿no?, a las nuevas condiciones que nos vienen con el cambio climático, ¿no?
1: Escuchándote, me surge una duda. ¿Cuánto tiempo tardáis en este tipo de investigaciones y cuántas personas estáis trabajando en ellas?
0: Bueno, ahora mismo nuestro equipo estamos trabajando en el proyecto de las variedades y el otro de señalización. Estamos trabajando como unas 6-7 personas. Si tuviésemos más personas, más rápido iríamos, pero bueno, los recursos en investigación en este país todavía siguen siendo bastante limitados y estamos a la cola de Europa. Pero bueno, los proyectos nos los conceden por un periodo de 3 años y llegamos a lo que llegamos en esos 3 años. Una vez que se termina el proyecto, tenemos que volver a pedir financiación o para continuar o para diversificar esa línea de investigación porque encontramos cosas más interesantes y más relevantes que pueden estar interconectadas con lo anterior, ¿no? Pero volvemos a someternos a los sistemas de evaluación que cada vez son más competitivos y pues eso es, tanto la Fundación Seneca como el Plan Nacional financia menos del 50% de los proyectos que se solicitan. O sea, imagínate el nivel de competitividad que tenemos, ¿no?
1: Sí, al final entiendo que en el caso de la burocracia que lleva esto también, de estar luego presentando todo esto, atrasa mucho los resultados de una investigación.
0: Claro, efectivamente. Tenemos que también ir justificando cada anualidad con los resultados que vamos obteniendo, las publicaciones que vamos sacando, ¿no?, internacionales, etcétera, ¿no?
1: Sí, no sé si eso al final a los investigadores os agota o tal idea en algún momento de tirar la toalla, aunque luego seguís adelante porque al final es vuestro trabajo y es vuestra pasión, pero claro, al final con esas trabas muchas veces uno ganas de decir, mira, ya está.
0: Bueno, no sé si porque todavía no he llegado yo a ese punto, que a lo mejor llegaré, no lo sé, pero no. Viendo el entorno que tengo aquí en el CERVAS de investigadores, ya bastante senior y todo eso, tenemos la responsabilidad no solo de seguir investigando, pero también de formar a gente y que tenga que creen la pasión en la ciencia que tenemos nosotros ahora, ¿no? Intentamos pues transmitírsela, y esa responsabilidad que nosotros tenemos con esa gente nos hace que no dejemos de pedir fondos para poder seguir investigando y para poder seguir contratando a nuevos científicos, ¿no?
1: Bueno, pues ahí va eso, y los fondos son muy necesarios en la investigación, porque en un futuro diremos, ay, si hubiésemos investigado en esto, ahora tendríamos la solución, y no ir corriendo después a buscarla. Rosa, por ejemplo, con el tema de los tomates, aparte de investigar en el laboratorio, no sé si tenéis alguna zona de campo donde los cultiváis y probáis esos resultados.
0: Sí, evidentemente. Por ejemplo, el proyecto que hablábamos de las variedades tradicionales sería imposible realizar si no trabajásemos en condiciones reales de campo, ¿no? Y para ello tenemos pues una finca experimental, que son una finca como si fuera de un agricultor normal y corriente, la tenemos en Santomera, y ahí hacemos pues todos los experimentos que necesitamos hacer a nivel de campo, ¿no?, antes de llevarlos al laboratorio. O una vez llevados del laboratorio, tenemos que validarlos en campo. O sea, podemos hacerlo en ambos sentidos, ¿no?
1: Una finca. Luego no sé si preparáis una ensalada con todas esas cosas.
0: Por supuesto que sí. Por supuesto, no sabes lo ricos que están muchos de ellos.
1: Son los ratones de laboratorio.

0: y vosotros. Y la prueba con vosotros mismos.
1: Pero está muy rico. Y ya te digo que son bastante demandados y no llegan para todos, ¿no? Pero sí que los que, por lo menos los que trabajamos con ellos, tenemos la oportunidad de saborearlo y de disfrutarlo.
0: Perfecto, pues ya tenéis seguro el paladar ya preparado y decir, ah, pues esto está mejor, esto ha cambiado respecto a la última cosecha.
1: También hacemos paneles de tasting, ¿no? O sea, no solo con gente del saber, sino también llamamos a gente de la universidad, cortamos tomate y que nos digan si uno está rico o menos rico, y comparamos lo que la gente piensa sobre el sabor de ese tomate con los datos numéricos que nosotros tenemos de azúcares, ácido orgánico, iones, antioxidantes, etcétera, ¿no?
0: Bueno, ya por último, una de las investigadoras más influyentes del mundo, te nombraron el año pasado, en una conocida lista. ¿Cómo es eso? ¿Por qué y cómo te sientes?
1: Pues yo también me sorprendí, igual que vosotros. Vamos, me quedé súper sorprendida cuando un compañero mío me dijo: oye, Rosa, que ha aparecido entre el 1% de los científicos más citados del mundo en la lista de Clarivate, ¿no? Que es la más reconocida a nivel mundial. Y la verdad es que me sorprendió un montón, porque digo, madre mía, si yo trabajo con tomate y con plantas, ¿cómo pueden citarme tanta gente? Pues en ese momento, vamos, yo no me había percatado, pero muchos de los artículos que nosotros publicamos a nivel de biología básica, ¿no?, de señalización y de moléculas señalizadoras, etcétera, están sirviendo también de referencia para otros campos de investigación como en medicina, neurología, etcétera, con lo cual, pues mira, eso que estamos aportando a otras ramas científicas, ¿no? Y mira, contenta de que mis trabajos sean referente para otros científicos, ¿no?
0: La retroalimentación que hay en el mundo de la investigación.
1: Sí, sí, muy contenta de eso, de que lo que hacemos lo estamos haciendo bien, puesto que a otros científicos les sirve como referente, ¿no? Entonces, pues siempre te impulsa a seguir, ¿no?
0: Y ya por último, ya pues sí que entiendo que habrás hecho muchas publicaciones, muchas investigaciones. No sé si recuerdas cuál fue tu primera investigación.
1: Mi primera investigación, se me acuerdo perfectamente. De hecho, es una de las publicaciones que tiene más citas, ¿no? Trabajaba con tomate y con sandía. Plantas que estaban injertadas y no injertadas, y que las ponía a altas temperaturas y a bajas temperaturas, e intentaba ver cómo funcionaba por dentro lo que es todo el metabolismo oxidativo, lo que es el metabolismo de defensa de la planta, ¿no?
0: Pues bueno, con esa investigación nos quedamos. Rosa María Rivero, muchísimas gracias por acompañarnos aquí en el Mirador y también por contarnos acerca de tu investigación y por la labor que realizáis en el CEBAS CSIC.
1: Pues mira, muchísimas gracias a vosotros, sobre todo por ayudarnos a darle oído a lo que hacemos aquí, a difundir la ciencia, que es súper importante. Cuanto más lleguemos a la sociedad, yo creo que mayor concienciaremos a nuestros gobiernos para que pongan un poquito más de financiación en lo que hacemos, ¿no?
0: Y cuando nos comamos un tomate de estas variedades que hemos mencionado, pues nos acordaremos de vosotros.
1: Acordaros de nosotros, sí, señor.
0: Perfecto, muchísimas gracias, Antonio.
1: Un saludo, adiós.
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5: Bueno, pues ya estamos a viernes y un día como hoy también es un buen día para echar un ratico en el Centro Regional de Modulación, que además tienen aire acondicionado allí o en cualquiera de los puntos donde hacen recogida de donaciones de sangre, que vamos a saber enseguida cuáles son. Buenos días, Toñi.
6: Hola, buenos días. Viernes 4 de septiembre ya tenemos nuestros dos centros abiertos para acudir a donar sangre.
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0: de Garay, junto al Hospital Reina Sofía y Cartagena. Estamos en la tercera planta del ambulatorio del Rosell hasta las 2 de la tarde. Y ya tenemos la primera unidad móvil del día funcionando. Estamos instalados en el salón de actos del Hospital Clínico Universitario Virgen de la Risaca. Así que si pasamos a hacer alguna visita, algún familiar que tengamos ingresado o vamos a algún trámite, en el salón de actos podemos donar sangre hasta las 2 de la tarde. Y ya en horario vespertino tenemos dos unidades móviles. La primera de ellas viajará a Dolores de Pacheco. Nos instalaremos en el consultorio médico de 5:30 de la tarde a 9:30 de la noche. Y una segunda unidad móvil viajará a Sangonera La Verde. También nos instalaremos en el centro de salud, como siempre, de 5:30 de la tarde a 9:30 de la noche. Muy sencillito, se acerca el fin de semana, seguimos necesitando esas 250 donaciones de sangre al día, y simplemente con tener entre 18 y 65 años, pesar más de 50 kilos y estar bien de salud, podemos acudir a donar. Feliz viernes y feliz fin de semana.
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4: Pues vamos con un poco de sonido de tradición, porque ahora nos vamos a ir hasta el Museo de la Ciudad, donde este martes a las 8 de la tarde en el patio del museo la asociación La Junta Era va a ofrecer un recital que se titula Hablando a Bonico, recital de bandos y poemas en Panocho. Juan José Navarro es el vicepresidente de La Junta Era. Buenos días.
5: Hola, buenos días.
4: Bueno, Juan José, cuéntanos un poco cuál es la estructura, cuál es la idea de este recital, que viene muy al caso, por supuesto, en estos días de feria en la ciudad de Murcia.
5: Pues sí, además, como sabemos, pues es oportuno porque en 2025 el Bando Panocho fue declarado bien de interés cultural en la categoría de inmaterial por la comunidad autónoma, y además este año 2026 es el 175 aniversario tanto del Bando de la Huerta, donde se inscribe el Bando Panocho, como sabemos, del Entierro de la Sardina. Uh-huh. Es conocido que las dos fiestas comenzaron en 1851, por lo tanto este año tenemos el 175 aniversario. Entonces, pues digamos que el recital es oportuno, además de por la época en la que estamos, por estos dos acontecimientos que te digo, ¿no? Entonces, claro, hemos preparado un recital que tendrá dos partes. En la primera, pues habrá apartados de bandos panochos, haciendo un recorrido desde los clásicos como Frutos Baeza, pues hasta los actuales, con temas que nos ha costado trabajo seleccionar. En fin, tenemos temas como los precios, en particular los precios de la vivienda, y terminamos pues con un tema tan actual como los contactos por internet. Esto es simplificando, ¿no? Y en la segunda parte, pues tendremos una panorámica sobre la literatura dialectal murciana, pues también empezando por las coplas tradicionales del cancionero panocho de Pedro Díaz Casou. Luego iremos a los clásicos, y dentro de los clásicos pues está evidentemente Vicente Medina, con dos poesías suyas.

0: entre ellas La Cansera, que es el estandarte de la literatura dialectal murciana.
1: Es inevitable, desde luego.
0: Y no, sí, dime, dime.
1: No, no, que digo que es inevitable mencionar La Cansera.
0: Evidentemente. Entonces, bueno, la verdad es que nosotros en algunos recitales pues la obviamos por no citarla siempre, pero evidentemente de vez en cuando La Cansera tiene que estar presente, ¿no? Pero no solo nos centraremos en clásicos como Vicente Medina de la Huerta de Murcia, sino que también se recitará alguna obra de clásico, pero de otras comarcas aledañas a la actual región de Murcia, como puede ser Orihuela, donde sabemos que se da el panocho seseante, según la ciencia, y con una poesía preciosa de las varias que tiene en esta variedad dialectal, Miguel Hernández, que mucha gente no sabe que Miguel Hernández, los primeros poemas que hacía cuando estaba de pastor en la huerta de Orihuela, en el año 31, pues eran poesía en el panocho seseante de la huerta de Orihuela, ¿no? En ese sentido, pues se difunde este aspecto de la literatura dialectal en murciano con poetas de la talla de Miguel Hernández, ¿no? Y también pues habrá una muestra de José María Álvarez de Sotomayor, un poema de Cuevas de Almanzora, otra zona, digamos, murciano parlante, de la que, como digo, tendremos una muestra preciosa que se titula Feico y que reivindica de alguna manera, igual que la de Miguel Hernández, pues las hablas dialectales murcianas que no están pues precisamente encuadradas en la región de Murcia actual, ¿de acuerdo? Mm.
1: Pero evidentemente luego, pues, el territorio del Marquesado de los Vélez es una zona evidente de influencia cultural.
0: Claro.
1: Más que de influencia, es que es una cultura compartida.
0: Exactamente. No, y eso está demostrado científicamente, históricamente, por el fenómeno de la repoblación. O sea que eso está muy... Nosotros, todo lo que hacemos está basado en la ciencia, está basado en un estudio académico, porque no puede ser de otra manera, ¿no? Nosotros divulgamos, digamos, lo que son las hablas dialectales y la literatura dialectal, pero desde un punto de vista estrictamente riguroso y académico. Bueno, pues entonces, como digo, después de estos clásicos que acabo de nombrar, pues terminaremos con una selección de poesía pues sobre la época en la que estamos. Pues habrá sobre la romería de la Fuensanta, la feria de septiembre, cómo era antes y cómo es ahora, y pues algún que otro tema relacionado, como digo, con la feria, por lo cual será un recital muy completo, como acabamos de ver en este resumen de urgencia que te estoy haciendo.
1: Me parece muy interesante la idea de la puesta al día del panocho. Digo esto porque evidentemente hay una raíz histórica, cultural, en esa manera de hablar, en ese habla tan murciana, pero uno corre el riesgo de dejarlo convertido exclusivamente en un recuerdo del pasado si no se utiliza también para hablar de cuestiones actuales.
0: Claro, claro. De hecho, pues nosotros, la Asociación La Juntadera, todos los años tenemos un certamen literario en murciano que llamamos, y que en el que participan pues variedades dialectales de toda la región, de Murcia, no solo de la huerta, que es donde se da el panocho propiamente dicho, porque hay una cosa que hay que aclarar: el panocho propiamente dicho es la variedad de murciano que se da en la huerta de Murcia. Entonces hay variedades periféricas, pues como puede ser esta de Orihuela, de Cartagena, pues el altiplano, de las que todas tenemos muestras dialectales estupendas y de las que vamos divulgando pues cuando se presenta la ocasión, ¿no? Pero, como digo, tenemos un certamen literario todos los años en la que se presentan obras de gran calidad, y algunas de las obras que se van a leer mañana pues son, digamos, de estos autores actuales, como puede ser Paco Medina, del que se leerá La Romería de la Fuensanta, y otra llamada La Feria de Septiembre. Quiero decir que evidentemente es muy importante que la llama no se apague, y para lo cual pues trabajamos siempre dentro del rigor, siempre dentro del rigor, para que la gente que quiere seguir escribiendo en nuestra variedad dialectal, pues lo siga haciendo.
1: Es interesante esta insistencia en la ciencia, porque es cierto que el panocho, tal y como se concibió a comienzos del siglo XX, es difícil de sostener, igual de difícil que negar la existencia de esa variedad dialectal que es propia de la huerta de Murcia, o propia también, con sus variaciones, de Orihuela o del campo de Cartagena o de la huerta de Lorca.
0: Sí, sí, sí, pero vamos, como digo, hay que dejar muy claro, porque esta confusión no conduce a nada bueno, que el panocho propiamente dicho es la variedad del murciano de la huerta de Murcia. Lo que pasa es que, claro, como las obras en panocho alcanzaron tal popularidad y tal difusión, sobre todo debido a los bandos, evidentemente, ¿no? Porque se habla de los bandos de Murcia, del desfile de la huerta de Murcia, pero ha habido, como imitación de aquellos desfiles de Murcia y de los bandos de Murcia, ha habido desfiles del bando de la huerta y bandos llamados panocho en prácticamente todas las comarcas, incluso, bueno, en Orihuela, incluso en Alicante se llegó a celebrar. No nos olvidemos que Alicante tiene una parte de huerta considerable, toda la Vega Baja, y que por eso tanto en Orihuela como en Alicante se llegaron a producir desfiles del bando de la huerta, ¿eh? Pero hay que subrayar siempre que el lenguaje panocho, propiamente dicho, es de la variedad de la huerta de Murcia.
1: Pues dicho queda, y oportunidad de escucharlo y de disfrutarlo este martes, insisto, en el Museo de la Ciudad de Murcia, con ese recital Hablando a Bonico, recital de bandos y poemas en panocho a cargo de la juntaera. Juan José Navarro, muchísimas gracias por este ratito que nos has dedicado.
0: A ustedes, muchas gracias.
1: Un abrazo.
0: Hasta luego, buenos días.
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0: Bueno, ya sabemos mucho más sobre los tomates y mucho más también sobre el panocho, pero aún tenemos que aprender sobre el calzado y el plástico. Eso va a ser en la siguiente hora, porque hablaremos con el director del Centro Tecnológico del Calzado y del Plástico. En concreto, vamos a hablar más del plástico en esta ocasión, pero aún hay más cosas en el mirador
1: bueno,
0: de hoy.
1: Bueno, puestos a aprender, una de las cosas que tenemos que hacer es aprender algunas estrategias para que esto de la vuelta al cole no suponga un...
0: En fin. Vaciado de

0: Bolsillos.
1: Sí, un agujero sin fondo.
0: Sí, son las píldoras de economía doméstica de Licref que vuelven, igual que tendremos también de vuelta por aquí tanto a Mar Grandío para recomendarnos series como a Antonio Rentero para hablarnos de los estrenos de cine que les hemos echado de menos en las últimas semanas. Así que si se habían quedado sin series para ver o sin películas para ir al cine.
1: Que no, y películas. Además, ahora tenemos
0: a
1: las tres candidatas para el Oscar, las tres españolas que van a pelear para ver si alguna de ellas consigue después estar en
0: mejor película extranjera. Luego podrían tener más candidaturas. De hecho, dicen que a lo mejor la apuesta es apostar por los domingos para que La Bola Negra y la de Bardem, que no me acuerdo cómo se llama,
1: El Ser Querido,
0: entraran por otro lado. Veremos qué decide. Al final de eso nos vamos a enterar el 16 de septiembre. Falta
1: de
0: un poquito.
1: De momento tenemos a los Javis, que yo tengo, ya sabéis que uno de los Javis
0: es de Águilas.
1: Es murciano. Es de
0: Puerto del barrio del Carmen, pero veranea en Águilas.
1: Bueno, sí, estas cosas. Yo lo tengo puesto en busca y captura desde hace varios meses, pero anda el hombre de gira ya como loco.
0: Sí.
1: Gira promocional por Estados Unidos, porque lo que han empezado es directamente a trabajar la candidatura de cara a los Oscars.
0: Bueno, pues veremos si tienen suerte. Dicen que la película es muy buena, así que vamos a verla enseguida, además, creo, en,
1: sí,
0: en los
1: y
0: estrenos.
1: El texto del que parte, que es un texto de Alberto Conejero, que es un dramaturgo al que también tuvimos la temporada pasada en La Hora de la Cigarra, es un texto fantástico, precioso.
0: Venga, pues deseando verla. El boletín ahora con Silvia Mateo.

0: Son las 10.
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0: Buenos días. En media hora comienza la reunión del Consejo de Política Fiscal y Financiera para aprobar la reforma del modelo de financiación autonómica propuesto por el Gobierno, que llega rodeada de tensión tras el rechazo de las comunidades del Partido Popular y las dos regiones socialistas, Castilla-La Mancha y Asturias. Además, la Comunidad de Madrid ha anunciado que no acudirá al encuentro. Hacienda necesita a Cataluña y Canarias para sacarlo adelante y llevarlo al Consejo de Ministros. La portavoz del Ejecutivo Regional, Marisa López Aragón, ha avanzado que la comunidad no acudirá al Consejo para convalidar un modelo que otros han decidido previamente. Dice que el Gobierno murciano ha enviado una carta al ministro de Hacienda para pedir que en la reunión se retire la propuesta de la nueva financiación y que comience una negociación.

0: negociación de verdad sobre un nuevo sistema.
1: No ha sido pactado con ninguna comunidad, con una única comunidad autónoma y al que nos hemos opuesto y hemos formulado alegaciones todas las comunidades autónomas, incluidas las que están gobernadas por el Partido Socialista, Castilla-La Mancha y Asturias, todas. Y por supuesto, si el Ministerio sigue adelante, el voto de la región de Murcia no puede ser en otro sentido que en contra.
0: El PSOE critica que López Miras rechace el sistema de financiación autonómica sin proponer ninguna alternativa que lo mejore. La portavoz socialista de la región, Isabel Gadea, subraya que el PP condena a la región a ser la comunidad peor financiada de España al renunciar al incremento del 20% que supondría el modelo de financiación que propone el Ejecutivo Central y que implicaría recibir 1.188 millones de euros más al año.
2: El PP de López Miras condena a la región de Murcia a ser la comunidad peor financiada de España. La región de Murcia es una de las comunidades más beneficiadas por la propuesta del Gobierno de España para actualizar el sistema y abordar este problema histórico. De hecho, seríamos la autonomía que más incrementaría porcentualmente sus recursos, cerca de un 20%.
0: Salvamento Marítimo rescataba ayer a una embarcación con 19 migrantes a bordo a unas 12 millas de la costa de Cabo de Palos. La Salvamar Draco trasladaba a los ocupantes hasta el puerto de Cartagena, donde fueron atendidos por Cruz Roja. Posteriormente quedaban a disposición de la Policía Nacional para su ingreso en el Centro de Atención Temporal de Extranjeros y el inicio de los procedimientos correspondientes de devolución. El Partido Popular ha acusado al delegado del Gobierno de ocultar información sobre la llegada de embarcaciones a las costas murcianas. Joaquín Segado le exige que detalle cuántas han llegado en el último año, cuántas personas transportaban y cuántas han sido devueltas a sus países.
3: Olvidó lo más importante, que durante esa operación tres guardias civiles habían resultado heridos tras la embestida de una embarcación mucho más grande a la embarcación de la propia Guardia Civil. Basta ya de mentir. Basta ya de ocultar la verdad.
0: Sobre este asunto, el delegado de Gobierno, Francisco Lucas, ha reivindicado el trabajo de la Guardia Civil en las dos operaciones contra las mafias que trafican con inmigrantes y que se ha saldado con 4 detenciones y la interceptación de 2 embarcaciones. Lucas ha podido hablar con los 3 agentes heridos en una de esas operaciones, de las que en próximos días dará más detalles una vez que concluya la instrucción de las diligencias para explicar el desarrollo de la operación.
4: Sinceramente es un orgullo para toda la región y para nuestro país, y como también informé, en los próximos días, una vez que se termine de instruir la diligencia, daré una rueda de prensa con todo lujo de detalle, porque creo sinceramente que es el momento de poner en valor las 2 magníficas operaciones.
0: Y en el ámbito local, Iberdrola interrumpirá temporalmente el suministro eléctrico el próximo 7 de septiembre en el polígono Saprelorca. El corte afectará a la avenida Río Guadalentín, en la pedanía de Torrecilla. La suspensión se producirá de 7:30 a 8:00 de la mañana y de 1:30 a 2:00 de la tarde. El Ayuntamiento de Lorca explica que los trabajos permitirán ampliar y mejorar la infraestructura eléctrica. Y hoy seguro que seguirán las reacciones a la comparecencia de ayer del presidente del Gobierno en el Congreso para dar explicaciones de la gestión del Ejecutivo en la crisis migratoria de Ceuta. La primera ha sido la de la portavoz del PP, Esther Muñoz, en Radio Nacional. Considera que el pleno de ayer certificó la soledad de Pedro Sánchez y que los socios del Ejecutivo deberán replantearse su apoyo.
5: Y por tanto esto debería ser un punto de inflexión clarísimo, incluso para sus propios socios, que le están criticando a Pedro Sánchez abiertamente, ¿no? Yo creo que Pedro Sánchez nunca se había visto tan solo en el Parlamento. Nunca en lo que va de legislatura, ¿no? Y por tanto son ellos los que tienen que decidir si están dispuestos a seguir manteniendo a un presidente del Gobierno como Pedro Sánchez.
0: España y la Comisión Europea han logrado avances importantes en la petición de asistencia de emergencia planteada por el Gobierno para recibir apoyo financiero y operativo adicional de la Unión Europea con el que gestionar la crisis migratoria en Ceuta, según ha señalado este viernes el comisario europeo de Interior y Migración tras mantener una conversación telefónica con el ministro del Interior español. El portavoz comunitario, Magnus Brunner, ha evitado detallar las dudas pendientes, pero ha subrayado la necesidad de mantener una estrecha colaboración con el Gobierno español para definir los aspectos operativos de la misión. Aunque Frontex ya custodia el puerto de Ceuta, las conversaciones actuales se centran en determinar en qué otras zonas fronterizas se puede ampliar y dar continuidad a este despliegue. Es todo. 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

0: Seguimos en el mirador y ahora vamos a hablar de algo que tenemos con nosotros a diario, que lo estamos utilizando incluso en este momento, el plástico. El plástico afronta una transformación profunda marcada por la exigencia de reducir su impacto ambiental, avanzar hacia modelos de economía circular y adaptarse a una normativa cada vez más exigente. En la región de Murcia, el sector quiere convertir estos retos en una oportunidad con la creación del clúster del plástico. Vamos a saber qué es eso, de qué trata. Para ello hablamos con Federico Mesa, director del Centro Tecnológico del Plástico. Federico, ¿qué tal? ¿Cómo estás?
1: Hola, buenos días. Muy bien.
0: Buenos días. ¿Qué tal vosotros? Pues cuéntanos, ¿de qué trata el clúster del plástico?
1: Bueno, el clúster es una palabra anglosajona, realmente es un grupo o es una asociación de empresas, ¿no? ¿Y por qué del plástico en la región? Bueno, sabemos que Murcia posee una de las cadenas de valor del plástico más completas de España, ¿no? Impulsado sobre todo por la base agroalimentaria de la propia región. Contamos con empresas transformadoras, con empresas recicladoras, con empresas productoras, consumimos y fabricamos envases alimentarios, plástico agrícola, riego, reciclado. Contamos además con universidades y centros tecnológicos especializados en este material. Entonces, la idea es montar un clúster, ¿no? Aprovechar, como decías muy bien en la introducción, las circunstancias actuales, como he dicho, la masa crítica industrial, es decir, el conjunto de agentes que componemos en el sector del plástico en la región, una capacidad tecnológica muy, muy potente, muy interesante, y el momento estratégico, ¿no? Es decir, toda la normativa que ahora mismo está afectando al uso del material, del plástico.
0: ¿Qué diferencia puede marcar que las empresas del sector pasen de trabajar de manera individual a hacerla bajo una estrategia común?
1: Bueno, pues el clúster se va a definir marcando una estrategia muy concreta, ¿no? Al final son empresas, ¿no? que como naturaleza económica compiten entre sí, pero la idea de la creación del plástico es incrementar su competitividad. Nosotros hemos marcado una estrategia con 6 objetivos muy claros, que es la internacionalización, posicionarnos, ¿no?, a nivel internacional para tener mayor visibilidad, para que tengamos una marca a nivel internacional de lo que es los plásticos en Murcia. Y otro objetivo es la innovación colaborativa, es decir, juntos nos hacemos más fuertes y tenemos más capacidad de acceder a ciertos proyectos de I+D+i, potenciar también nuestra economía circular, generando cadenas circulares. Otro objetivo es potenciar el observatorio tecnológico, la vigilancia tecnológica, conocer el mercado, conocer las últimas tendencias, tanto a nivel normativo como de nuevas tecnologías. Una cosa muy importante, que es la formación, atracción y retención de talento, es decir, intentar superar unas brechas que hay de relevos generacionales. Y por último, bueno, y no menos interesante, que es el acceso más posible, incrementar la posibilidad de poder acceder a vías de financiación, ¿no?, para poder llevar a cabo todas las ideas, todos los proyectos y toda la innovación que surge al día a día en las empresas.
0: Federico, ¿cuántas empresas de plástico hay en la región de Murcia, más o menos?
1: Pues la región, si englobamos, como he dicho antes, los transformadores, recicladores y productores, podemos estar hablando entre 130 y 150 empresas.
0: Y de esas, imagino que habrá diferentes tamaños de empresas, las pequeñas, sí, y medianas empresas, ¿tienen capacidad para asumir el coste económico y técnico de adaptarse a las nuevas exigencias, sobre todo en el marco normativo?
1: Bueno, más que a ver, sabemos, no solo a nivel de la región, sino a nivel nacional, que el 90 y mucho por ciento de las empresas son pymes, ¿no? Entonces, como tú bien dices, su capacidad para abarcar más capacidad de la

0: que realmente tienen o atender su demanda diaria, ¿no? De actividad, pues indudablemente es complicado. Es muy complejo poder tener, pues bueno, todo tipo de departamentos que estén especializados en todas las actividades, toda regulación y todo lo que influye en el sector, ¿no? Entonces, sí es complicado. Y uno de los objetivos del clúster es facilitarles esa adaptación y estar totalmente detrás de ellos para asesorarles en cualquier momento y que no tengan ningún tipo de problema a la hora de cumplir con la normativa.
1: Sí, no sé si existe un riesgo de que una regularización demasiado exigente en Europa termine desplazando la producción de plástico hacia países con estándares ambientales más bajos.
0: Bueno, siempre el riesgo siempre existe. Indudablemente, lo que hay que hacer es, desde mi punto de vista, es una opinión personal, es intentar protegernos, ¿no? Al final, de nada vale intentar ser muy restrictivos o muy cumplir con el medio ambiente, ¿no? Si al final, pues otros continentes, otros países, otras empresas de fuera, pues les permitimos entrar sin ese tipo de controles, ¿no? Ese es un riesgo que, bueno, que lo hemos visto en tanto en el sector del calzado como en el del plástico. Pero bueno, sí es cierto que el objetivo de Europa, yo creo que un objetivo de ese a nivel mundial es, pues bueno, cuidar un poco el mundo en el que vivimos, ¿no? Ese es un poco también el objetivo.
1: Sí, uno de los ámbitos que está ganando más peso son los materiales biobasados. No sé si pueden convertirse en una alternativa real a los materiales procedentes de recursos fósiles.
0: Sí, indudablemente. De hecho, muchas de las investigaciones que llevamos en el centro tecnológico con universidades y en empresas tanto de la región como nacionales y europeas es buscar efectivamente lograr ese cambio, ¿no? El sustituir el plástico convencional de origen fósil por un origen bio, ¿no? Es decir, que se produzca por organismos vivos y podamos evitar los problemas que tenemos con el plástico fósil, ¿no? Yo creo que sí, que lo vamos a lograr. Lo que pasa es que la investigación siempre dice que necesitamos tiempo, ¿no? Sí. Digamos que ahora mismo estamos en una edad muy, muy temprana para poder competir contra las grandes empresas de productoras de material fósil, ¿no? Aunque eso no quiere decir que el plástico de origen fósil sea, quiero decir, es que a veces tendemos a demonizar mucho al plástico, ¿no? Yo creo que es más educación, que además esta normativa va un poquito en esa línea, ¿no? Educar y saber cómo utilizarlo, reutilizarlo y desecharlo, ¿no?
1: No sé, desde tu punto de vista, ¿es fácil reciclar el plástico aquí en la región de Murcia? Me refiero para los usuarios, o sea, si lo tenemos fácil para poder reciclarlo.
0: Bueno, a ver, fácil, difícil, al final es como todo, es un poco de cultura, un poco de actitud, ¿no? Al final todos los medios están a nuestra disposición, lo que pasa es que a veces, pues bueno, por rapidez, por no interés, por vaguería, porque no conseguimos nada a cambio, ¿no?, de un esfuerzo, pues nos volvemos un poquito desinteresados en tal, pero sí, indudablemente sí tenemos capacidad, ¿no?, de poder hacerlo. Ya te digo que independientemente siempre se puede mejorar. Y de hecho se va a hacer así, ¿no? Por ejemplo, para recogida de botellas o de latas, ¿no? De cierto, hasta 3 litros, me parece, la nueva normativa va a obligar a poner sistemas de reciclaje y recogida, ¿no? Y incluso devolviendo parte de una especie de fianza, ¿no?, o pago que hagamos a la hora de comprarlo, ¿no? Pero bueno, eso es un ejemplo, quiero decir. Si se puede, si queremos reciclar, claro que se puede.
1: Sí, eso ya está en algunos países de Europa, que lo vas a supermercado, metes la botella en una máquina y te devuelven un vale para comprar. Bueno, previamente te han cobrado el precio del envase, pero luego te lo devuelven. El clúster, lo comentabas, apuesta por la internacionalización. Mira, a mí tampoco me sale de esas palabras que cuestan.
0: Sí, que cuesta. Y más a estas horas de la mañana.
1: ¿En qué mercado?

0: se puede tener más recorrido el plástico fabricado aquí en la región de Murcia?
1: Bueno, como he dicho antes, en cualquier punto del mundo, ¿no? Es decir, al final es empezar poco a poco. Y no, de hecho hay muchas empresas de las que tenemos en la región que son exportadoras, ¿no? Es decir, el producto ya se conoce, ¿no? Pero al final, como he dicho antes, al final el montar es sobre todo a nivel de mostrar un poco la capacidad de la región, ¿no? Entonces, montar con la ayuda, obviamente, de los organismos públicos también y de las administraciones, ¿no? Que nos den mayor visibilidad internacional. A la hora de poder ampliar nuestra actividad, ¿no? En sitios, en zonas europeas, internacionales, donde haga falta, ¿no? El producto que se hace aquí en la región. Es al final un poco, pues, mostrar la marca, ¿no? La marca, igual que tenemos una marca muy potente de Somos la Huerta Europa, ¿no? Que lo hemos oído muchas veces, pues en este sentido, pues también, ¿no? El generar una marca y, oye, crear un ¿cómo se dice? Un polo industrial, ¿no? Al final, pues, somos muy especialistas en plástico agrícola, somos, te diría, líderes en envases y embalajes alimentarios, tenemos, pues, como he dicho antes, también una capacidad tecnológica impresionante, ¿no? Reconocida a nivel de Comisión Europea, tenemos mucha experiencia. Bueno, en economías circulares, el reciclado, ¿no? Y te puedo poner un ejemplo que a lo mejor no tiene nada que ver, pero es la optimización del recurso hídrico que tenemos en esta región, ¿no? Bueno, tenemos una muy fuerte orientación exportadora, ¿no? Al final, oye, pues tenemos todos los ingredientes, toda la infraestructura y todos los cocineros para hacer un buen menú, ¿no? Una buena receta. Y yo creo que lo que falta es eso, un poquito de, no sé, por nuestra parte, sobre todo el apoyar y el impulsar la creación de este clúster, ¿no? Al final siempre surgen inconvenientes, pero bueno, gracias a Dios los inconvenientes son más. O sea, podemos corregir nosotros que sean inconvenientes que vengan del exterior.
0: Perfecto. Y ya por último, Federico, ¿cómo le gustaría que fuese la industria del plástico? ¿Cómo prevé que será dentro de 10 años aquí en la región de Murcia?
1: Dentro de 10 años.
0: Una mirada a futuro.
1: Bueno, primero yo creo que sí vamos a lograr, por lo menos para ciertos usos concretos, el sustituir un plástico biodegradable por uno de origen fósil, no porque tengamos, como he dicho antes, ningún inconveniente con el fósil, pero para ese uso es mucho más operativo, digamos, el biodegradable, y vamos a ser capaces de generar unos modelos de economía circular bastante fuertes, ¿vale? Incluso me atrevería a decir que vamos a ser ejemplo a nivel no solo nacional, sino a nivel europeo, de región de economía circular. Ya lo hemos, de hecho, ya lo hemos demostrado con un proyecto, ¿vale? Un proyecto que se consiguió hace 4 años así, ¿vale? Que ya, como te he dicho, fue un ejemplo con especial mención por parte de la Comisión Europea. Yo estoy convencido y esa es la idea.
0: Perfecto. Pues Federico Mesa, director del Centro Tecnológico del Calzado y Plástico. Quedamos pendientes de que se cree ese clúster del plástico aquí en la región de Murcia. Estamos pendientes también de todos los avances que hagáis. Y muchísimas gracias por acompañarnos aquí en Onda Regional.
1: Muchísimas gracias a vosotros por darnos la oportunidad de poder comentar esta idea y esta iniciativa.
0: Perfecto, gracias.
1: Vale, muchas gracias, hasta luego.

0: Pues hacemos una pausa pequeñita porque nos tenemos que ir enseguida a Lorca, que allí también están con su feria.
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0: Así suena uno de los grupos que van a participar a partir de este próximo domingo en el Festival Internacional de Folclore Virgen de las Huertas, que se celebra en Lorca, vinculado a la Feria Chica. El presidente de Coros y Danzas Virgen de las Huertas es Luis González. Luis, muy buenos días.
1: Buenos días.
0: Bueno, esto que estamos escuchando es una grabación de la compañía del Instituto Superior de Educación Artística Calmeac, que es uno de los grupos, en este caso un grupo mexicano, que van a formar parte del que es sin duda, la edición más internacional de este festival.
1: Pues sí, la verdad que este año contamos con 5 países que nos visitan junto al país anfitrión, y es de toda la historia del festival el que mayor participación internacional tiene y se convierte en el festival de la región de Murcia con mayor participación internacional.
0: Bueno, cuéntanos un poco la trastienda de la organización de esto, porque esto tiene mucho mérito. De esto tiene buena parte de responsabilidad, supongo, el hecho de que tú formes parte de la directiva de Festifol, que es la Asociación de Organizadores de Festivales Internacionales de España.
1: Bueno, el festival realmente, como bien dices, pertenece al circuito de Festifol España. A través del circuito, el festival siempre trae a Lorca 3 grupos, que son los que forman parte del circuito del mes de septiembre, que enlaza el festival de Cádiz, de Miranda de Ebro, Albacete, Molina de Segura, Denia, Calasparra, Torreagüera, etcétera, etcétera, que son los grupos de México, Guinea y Georgia. Luego, por parte del grupo, se quiso también contar con una representación más y se le ha dado cabida al grupo ecuatoriano que se ha creado en Lorca, Virgen del Quinche, también como muestra de hermanamiento con ese pueblo que ya convive con nosotros y para que nos muestren también la cultura de su país de origen. Y luego también por parte del ayuntamiento, gracias al

0: gabinete de alcaldía, se ha intentado siempre hacer como, o sea, continuar o efectuar realmente el hermanamiento con los diferentes ayuntamientos que Lorca está hermanada en todo el mundo. Y pues se ha conseguido hacer este año, por ejemplo, con el caso de Francia, del grupo de Muyo, que viene también a participar. Con estos cinco países es pues eso, es un trabajo de todo el año. Realmente el Festival Internacional empieza a prepararse en la Asamblea General de Festifol, que siempre tiene lugar en diciembre, y que el año pasado tuvo como sede la ciudad de Lorca. Este año la tenemos en Urretxu, en Euskadi, y ahí es donde se da comienzo a la organización de este evento. A lo largo de todos estos meses, pues nervios, permisos de embajadas, consulados, pues un sinfín de historias que hasta que no llegan los grupos a España, pues uno no se queda tranquilo, pero bueno.
1: Esa es la parte de la trastienda previa, pero luego hay una trastienda posterior, porque una vez que los grupos llegan a Lorca, son los propios, sois los propios miembros del grupo los que os encargáis un poco de hacerles de guía, de acompañamiento, de llevarlos a un sitio. Hay que cuadrar horarios, hay que alojarlos, hay que atenderlos, y es mucha gente. ¿Cuántas personas reunís? ¿A cuánta gente tenéis que dar alojamiento, comida, atención?
0: Pues yo no he sacado la cuenta exacta, la verdad, pero a una media de 28-30 por grupo, por unas 130.
1: O sea que es un montón de gente a la que hay que mover por Lorca, organizar, coordinar, para que formen parte de un festival que no se reduce a una única actuación, sino que hay actuaciones, digamos, al estilo clásico sobre escenario, pero luego hay además animación, hay visitas a espacios sociales, a colectivos del municipio.
0: Claro,
1: con lo cual eso obliga también a mucho movimiento interno.
0: Claro, el festival no solamente son las dos galas que se hacen en el escenario de la Feria Chica, sino que también se lleva para aquellas personas que lo tienen más complicado, como pueden ser los centros como Apándidas Prode o las residencias de mayores que hay en la ciudad. Y luego además pues hay un desfile, hay una actividad participativa con todo el público para que pueda bailar con los componentes de los grupos que nos visitan. Está la recepción por parte del ayuntamiento, y luego también hay una novedad que todavía no vamos a decir, que se verá el próximo lunes, que es una actividad nueva que organiza el grupo dentro del festival y que espero que cale dentro de la población de todos los lorquinos.
1: Hay que ir incorporando novedades para que el festival no solo siga vivo, sino que además atraiga, genere cierta expectación entre el público.
0: Claro, al fin y al cabo se trata de conservar las tradiciones y mostrar las tradiciones de todos los pueblos que nos visitan, pero siempre hay que adaptarlo pues a los tiempos en los que vivimos y colaborar también pues con todas aquellas con todo aquello que esté en nuestra mano, por el bien del festival y de nuestro municipio, por supuesto.
1: Y mantendréis este año también esa costumbre de reuniros todos a la puerta del convento a bailar la jota.
0: La Virgen, cada vez que llega a la puerta del santuario, no se puede recoger sin bailarle la jota. Eso es algo tradicional y propio de cada salida de la patrona.
1: Pues con la jota de Lorca nos vamos a ir. Luis, que vaya todo muy bien, que lo disfrutéis, y que lo disfrute también el público.
0: Pues muchas gracias, a ver si nos vemos por ahí este año.
1: Venga, nos veremos. Un abrazo.
0: Adiós.

0: Bueno, oye, qué bonita esta jota, ah, me gusta. No me sabía la letra como tú, pero
1: sí, yo, bueno, yo
0: estaba aquí Paco Martínez cantando.
1: Claro, yo me, es que esto tiene su trampa.
0: A ver.
1: Y es que mi mujer ha formado parte de este grupo Virgen
0: claro,
1: de,
0: claro.
1: De la Huerta desde su creación in illo tempore.
0: Como, o sea, que eres miembro con suerte.
1: Soy miembro con suerte.
0: También.
1: Con suerte, los he acompañado en alguna... ocasión, en muchas ocasiones en las actuaciones y tal, y
0: bonita, los
1: conozco bien y son gente muy sala.
0: Venga, pues vamos a saludar enseguida a nuestros colaboradores de las píldoras domésticas del ICREF.
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0: Bueno, pues aunque empezamos temporada oficialmente el lunes y vamos a ir recuperando poquito a poco todas nuestras sesiones habituales, los amigos de Licref pues se han querido empezar ya este viernes para hablarnos de todo esto que decimos o que llamamos coloquialmente la cuesta de septiembre. Saludamos a la técnico del Instituto de Crédito y Finanzas, Isabel Cascales. Isabel, buenos días.
1: Hola, buenos días, Marta. Sí, ya estamos aquí otra vez de vuelta con las píldoras, uh-huh, después del parón de agosto, y encantado de volver a estar con vosotros.
0: Muy bien. Y para hablarnos de algunos consejos en torno a eso, ¿no? A que no se haga tan duro el regreso.
1: Sí, todos los años pues tenemos la cuesta de septiembre, ¿no? Y se trata de superar uno de los meses más críticos para los bolsillos, porque venimos de los gastos veraniegos y luego nos esperan nuevos gastos ahora este mes. Uh-huh. ¿Qué pasa? Que es un mes clave para la economía doméstica, ¿vale? Porque los ahorros llegan mermados y toca volver a llenar la hucha sabiendo que hay gastos ahora este mes, ¿no? Entonces, ya sabemos que viene la vuelta al cole para quien tenga niños, pero también tenemos otros gastos, pues por ejemplo, cursos, matrículas, cuotas de gimnasio, servicios de streaming, etcétera, etcétera. Entonces, pues nada, para eso tenemos a Belén Rodríguez, que es la portavoz y directora de Consumur, que ya ha colaborado varias veces con nosotros, y bueno, nos va a aconsejar cómo afrontar esta cuesta de septiembre de la mejor manera.
0: Muy bien, pues ya estamos aquí preparados para tomar nota. Belén Rodríguez, buenos días.
2: Hola, buenos días.
0: Directora de Comunicación de Consumur. Bueno, ¿tiene fama merecida septiembre de ser un mes duro o es algo que exageramos en los medios de comunicación?
2: No, sí, tiene la fama muy merecida, ¿no? Nosotros decimos siempre que la cuesta de septiembre no tiene nada que, vamos, la de enero no tiene nada que envidiar de septiembre, ¿no? Se habla siempre del año de la cuesta de enero, pero bueno, septiembre quizás la supera con creces. Así que bueno, la fama se la ha ganado.
0: Merecida.
3: Sí. Supongo, bueno, que eso tiene algo que ver con el hecho de que mentalmente el año en realidad lo empezamos ahora, en septiembre.
2: Sí, bueno, todo parece que empieza en septiembre, empiezan los cursos acá. Va asociado también a los inicios de académicos. Al final el curso empieza en septiembre y muchas cosas comienzan en septiembre después del parón de las vacaciones. Entonces es un poco parecida a la de enero, ¿no? En enero se empieza el año verdaderamente, pero en septiembre se empieza mentalmente, como decís, ese nuevo ciclo.
0: Y si comparamos en septiembre del año pasado y este, ¿qué cosas han subido de precio? ¿Qué cosas

0: cosas nos van a costar más?
1: Bueno, al final es que enero no solamente es la vuelta al cole, ¿no? Ahora hablábamos hace estos días precisamente de lo que está subiendo la electricidad, los carburantes, la cesta de la compra. Entonces, en cuanto a sectores, realmente son los mismos que el pasado año, ¿no? Pero cada vez va subiendo más. Entonces, al final, pues esta cuesta cada vez se está haciendo más complicada porque no solamente la estamos centrando en la vuelta al cole, que es lo que más se escucha, es que no es la vuelta al cole solo, es que ha subido la cesta de la compra, la electricidad, por todo este tema también de que el IVA ha vuelto a ser el 21% después de esa reducción que hubo temporal, y hay muchos factores que hacen que sea muy complicado salir de ahí, ¿no? Pasar el mes de septiembre sin dificultades para la mayoría de la familia.
0: Bueno, ¿y qué tenemos que tener en cuenta a la hora de organizarnos para intentar que no sea tan duro esta cuesta de septiembre?
1: Bueno, pues hay que tener en cuenta que una de las principales diferencias con la de, podríamos decir que con la de enero, es sobre todo que aquí los gastos son inevitables, no podemos pasar de ellos. Es decir, cuando uno vuelve a vuestras colegas no podemos
0: ignorarla
1: y los gastos no podemos decir, bueno, me reduzco el bolsillo, ¿no? Me quito más el bolsillo, me quito caprichos o gasto menos. Es más difícil ahorrar en el sentido de que hay gastos que tenemos que enfrentarnos a ellos. Pero sí que es un buen mes para cambiar esos hábitos que a lo mejor no hacemos y por necesidad al final tenemos que hacer, y es revisar las tarifas que tenemos contratadas de servicios básicos, de la luz, gas, la telefonía, internet. Revisar todo lo que tenemos y es el momento también de comparar ofertas, de quitarnos servicios que tenemos que a lo mejor no son necesarios en las facturas, por ejemplo, los seguros que van vinculados a la electricidad o a telefonía, paquetes de televisión de estos de pago, suscripciones. Es un momento para sentarnos, analizar todos los gastos que nos vienen todos los meses y ver cuáles podemos quitarnos o reducirlos, y cuáles, pues, hagamos lo que hagamos, siguen estando ahí, ¿no?
0: Porque es verdad que algunas, Belén, es verdad que algunas compañías, cuando llamas y dices que te vas a dar de baja, de pronto se acuerdan que tienen una oferta. Eso es bueno hacerlo ahora, ¿no? El decir de pronto, oye, mira, que me voy a cambiar de compañía de electricidad o me voy a cambiar de proveedor de internet, y de pronto aparecen ofertas.
2: ¿Pero qué me está usted diciendo? Claro, si tenemos aquí una oferta fantástica.
0: Claro. Es que a veces hay que dar el follón, a veces hay que dar el follón.
1: Claro, porque además hay que tener en cuenta que también hay el mes de septiembre también se utiliza por las empresas para hacer nuevos enganches o campañas de bienvenida, ¿no? También inician el curso, en ese sentido, entre comillas, para captar nuevos clientes. Y es una buena oportunidad porque precisamente al final las compañías, todas, hasta que no dices que te vas, no te van a mejorar la oferta ni te van a bajar la factura. Eso es más. Siempre decimos, si tu compañía de luz, de electricidad, de teléfono te llama y te dice que te ha bajado la factura, hay que desconfiar porque normalmente detrás de eso van timos. O sea, nunca te van a llamar sin que tú lo hayas pedido para mejorarte las condiciones.
0: Pero
1: solamente
0: si tú lo pides,
1: cuando ven que te pierdes.
0: Claro.
1: Es bueno aprovechar esas oportunidades, pero también hay que llevar cuidado. Hay que llevar cuidado de que esto no se quede en la conversación telefónica, de que nos manden las condiciones por escrito, que sepamos si hay permanencia, porque luego al final nos lo ponen todo muy fácil, pero luego vienen los contratos y vienen las primeras facturas. Y lo que nos habían dicho por teléfono luego no corresponde.
0: Vale.
1: Entonces, de todo hay que pedir también, hay que dedicarle tiempo a todo esto y decir, bueno, me interesa cambiar de compañía, voy a comparar ofertas, llamar a varias y quedarnos en la que más nos interese, pero siempre y cuando pues nos pongan nuestras condiciones por escrito y sepamos que no van a haber después sorpresas.
2: Y luego supongo habrá que tener mucho cuidado con aquello de empiece a disfrutar ahora de y no pague hasta noviembre.
1: Sí, porque además ese reclamo cada vez es mayor. O sea, al final las empresas saben la situación económica de las familias y saben que cada vez más pues los consumidores cada vez están más empobrecidos y tienen más dificultades, y eso es así. Entonces, el gancho es que cada vez más vemos el paga en cuatro plazos, no pagues hasta disfruta y luego paga, o paga a lo cómodamente en las cuotas que elijas. Todo eso es muy peligroso. es muy peligroso porque incluso en pequeñitas compras ya de 30, 40, 50 euros ya te están dando la opción de fraccionar en 5.

0: pagos. ¿Qué pasa? Que al final el consumidor le da una falsa sensación de que no está gastando, no es consciente verdaderamente del gasto, que luego se van acumulando esos fraccionamientos, porque el que paga una compra de 30 o 50 euros fraccionada en cuatro veces es porque tiene dificultades económicas. Ahora, hay que pensar que en los próximos cuatro o cinco meses vamos a tener una cuota fija, que a lo mejor es muy pequeñita, de 10 euros, pero no van a ser 10 euros. Van a ser 10 euros de una compra, 10 euros de otra, 10 de otra, y todo esto al final se va haciendo una bola. Entonces, nuestra recomendación es que nos llevemos mucho cuidado con esto de paga cómodamente en los plazos que tú quieras, porque al final vamos a pagar igual. Y el consumidor que tenga dificultades, lo que tenemos que valorar es si ese gasto puedo prescindir de él o ver otras alternativas. Pero no ver estas opciones como facilidades, porque en un momento dado puede ser una facilidad, pero cuando empieza a llegar todas las
1: cuotas a la vez, ¿no?
0: Todas las cuotas, al final estás pagando lo mismo y todos los meses y se te va haciendo una bola.
1: Y lo que se nos puede hacer una bola peligrosa incluso son estos créditos fáciles, ¿no? Que parece que nos van a solucionar la vida y que en ocasiones nos meten en un lío, ¿no?
0: Claro, y que son créditos que lo estamos viendo anunciar precisamente en los meses claves que hablábamos antes, en enero y en septiembre. Son los meses claves para este tipo de empresas. Este tipo de empresas que aprovechan pues la necesidad del consumidor. Además, son créditos que nos dan con muchas facilidades. O sea, cuando uno va a sacar un crédito al banco, no te lo dan si tú no tienes una solvencia. Y, sin embargo, este tipo de empresas es que se lo dan prácticamente muy fácil recibir este crédito y, aparte, muy rápido, es instantáneo. Entonces, el consumidor que se encuentra en un agobio, si de repente ve que le van a dar 3.000 euros el mismo día, pues luego lo que menos piensa es cómo lo voy a devolver. De momento la solución al problema.
1: Y no se trata de una estafa que luego podamos reclamar, es perfectamente legal, ¿no?
0: A ver, los créditos, este tipo de créditos son legales, estas empresas son legales, pero aquí, si las condiciones después de las condiciones que aparecen luego en el contrato, pues evidentemente son abusivas en muchos de los casos, ¿no? Porque no devolvemos los 3.000 euros. O sea, devolvemos mucho más de 3.000 euros. Entonces, hay que leer también toda la letra pequeña y ver si pues las condiciones de estos créditos rozan términos de usurero muchas de las veces, ¿no? Entonces, ahí sí que podríamos reclamar si verdaderamente son condiciones muy muy abusivas. Pero ya de por sí que sepamos que el consumidor tenga claro que si va a pedir 3.000 euros, nunca va a devolver 3.000 euros, va a devolver más. Sí. Y como decíamos antes, y a esto lo vamos a sumar en los gastos fijos que ya tenemos todos los meses. Si todos los meses tenemos X importe que se va a lo fijo, cada mes vas a tener que añadir la cuota de ese préstamo más los fraccionamientos de deudas pequeñitas, de compras pequeñitas, y todo eso se va a ir incrementando. Y si los ingresos siempre van a ser los mismos o menos, ya vamos teniendo
1: un problema. No salen las cuentas, no salen.
0: Ya vamos teniendo un problema. Sí. Y además, ahora lo decimos, septiembre es una cuesta muy difícil, pero es que cuando nos vayamos a dar cuenta ya estamos en Navidad. porque en noviembre, claro, es que Navidad no es diciembre. Ya. Finales de octubre ya, principios de noviembre ya empezamos con el Black Friday y ya está.
2: Y empezamos otra vez a gastar. De ahí todo para adelante. Déjame que te haga una pregunta, Belén. ¿Sería una estrategia? Lo digo por aquello de ahora uno vuelve del verano y entonces dice, pues me voy a apuntar al gimnasio y me voy a hacer de esta plataforma de streaming porque fíjate que me apetece a mí ver series y además quiero pagar otro servicio de streaming de música porque estoy harto de soportar anuncios. Digo, ¿sería una buena táctica esperar a octubre? Quiero decir,
1: dosificar.
2: Uno empieza septiembre, tiene que hacer frente a esos gastos rutinarios, que como tú dices son gastos muy pequeños, que muchas veces no te dan la sensación de tener que afrontar un problema grave, pero que se van acumulando. A lo mejor si aguantamos hasta octubre y nos lo tomamos con un poquito de perspectiva, claro, vemos cómo hemos terminado septiembre, oye, pues sí, tengo margen para esto, o
0: no me apunto yo a nada.
2: Voy tan ajustado que del streaming que quería me voy a caer y me voy a dejar solo lo del gimnasio.
0: Claro.

0: Hay que pensar que en septiembre también, por eso equiparamos tanto las cuestas, porque al final viene cargado de nuevas intenciones, ¿no? El gimnasio es como que queremos empezar cosas nuevas y empezar un nuevo, una nueva rutina. Evidentemente es mucho más razonable esperar a ver todos los gastos a los que no podemos, de los que no podemos prescindir. Y de los que van a subir, como hablábamos, los servicios que suben, la vuelta al cole para los que tienen niños, los gastos que, aunque queramos, no podemos quitarnos de encima. Y luego ya vamos a añadirle otros, pero primero vamos a ver cómo salimos de este mes. O sea, es lo más razonable, porque al final da igual apuntarte al gimnasio en septiembre que en octubre. Sobre todo porque además la mayoría de gente que se apunta en septiembre ya no va en octubre, con lo cual mejor esperar a octubre.
1: Que de verdad sabemos si es una intención
2: que consolide
1: firme.
2: Claro, tu vocación
0: mejor
2: de gimnasta.
0: Esperar a octubre, exactamente, que ya si todavía seguimos teniendo ganas en octubre, es porque verdaderamente vamos a aprovechar el gimnasio. Entonces, yo dejaría de todo lo que vayamos a hacer nuevo y lo que podamos, a ver, si son cursos y demás, que tienen una fecha concreta y que, bueno, vamos. Pero si son cosas que lo hacemos un poco por probar y tal. Y además, suscripciones, pequeñas tonterías como puede ser una suscripción que dices, venga, son 15 euros al mes, da igual. Todo lo que no sea obligatorio, por así decirlo, mejor esperar a lo cargado que viene el mes. Y oye, pues al final octubre está ahí también, ¿no? Empezar nuevas cosas en octubre, que ya es un mes que de por sí, bueno, pues todavía no tiene un, bueno, pues no es un mes de mucho consumo y es un mes en el que un poco podemos volver a la normalidad económica.
1: Venga, pues nos lo apuntamos,
2: una
1: Belén.
2: Solución magnífica.
1: Igual que el resto de los consejos. Muchísimas gracias por estar con nosotros esta mañana. Isabel, contamos con vosotros a partir de la semana que viene, como siempre. Muchas gracias a las dos.
3: Sí, gracias a vosotros.
2: Gracias.
1: Hasta luego.
0: Hasta luego.
1: Hasta luego.
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0: Mamás en Acción se llama esta asociación de la que vamos a hablar ahora. Es una asociación que lo que hace, o una ONG, que lo que hace es intentar que los niños que están hospitalizados, que no siempre pueden tener a un miembro de su familia con ellos, pues estén menos tiempo solos o el menor tiempo posible solos. La fundadora es Majo Jimeno, a quien tenemos al teléfono. Majo, buenos días.
1: Hola, buenos días.
0: Más o menos es ese, ¿no?, el objetivo principal de Mamás en Acción.
1: Sí, ese es, muy bien, como tú lo has contado, lo acabas de contar. Nosotros nos pusimos en marcha para que todos los niños que están enfermos y solos en los hospitales pues tengan alguien con quien dormir, alguien que les dé la mano, alguien que les acompañe a la puerta de un quirófano o que les sujete cuando les van a hacer una prueba médica con cariño y hacer lo que hace el papá o la mamá de la habitación de al lado.

0: pero que ellos no tienen que nada con ellos.
1: Uh-huh. A lo mejor no tienen, o a lo mejor no tienen alguien, quiero decir, a lo mejor sus padres tienen una situación precaria, no están en esa ciudad, tienen mucho trabajo, o solamente aquellos que no tienen familia.
0: Pues nosotros acompañamos a tres perfiles de niños, de los cuales dos no tienen padres, o sea, han sido declarados en desamparo o sus padres han rechazado a tener a sus hijos, los han dado a la administración, hay un montón de situaciones. Uh-huh. Y uno de los tres sí que son padres que no pueden salir adelante si alguien no les echa una mano para que durante esa estancia en el hospital pues no se pierda la familia y acaben pasando a ser un perfil 1 o 3, ¿no?
1: Claro. Bueno, ¿y cómo se os ocurrió hacer esta ONG y entrar en los hospitales para hacer compañía?
0: Bueno, pues esto nunca se nos ocurrió al uso. No fue, bueno, que puedo montar, no. Fue que yo en 2013 pues me encontré con una situación que no sabía que ocurría y es que en una visita al hospital pues encontré una habitación, un niño pequeño que estaba solo. En este hospital las habitaciones son individuales, así que si el niño está solo, pues está solo, no hay nadie que le acompañe. Uh-huh. Hay veces que si las habitaciones tienen a lo mejor dos camas o dos pacientes, pues los padres de los otros se hacen un poquito cargo. En este caso no había nadie, así que yo me ofrecí a acompañar a este niño y me dijeron que a título personal no podía estar, que tenía que pertenecer a un colectivo, me puse a mirar un colectivo para poder acompañarle, no había nadie y al final, pues mira, así pues nació Mamás en Acción.
2: Una pregunta, Majo. Esos niños, en teoría al menos, están tutelados por la administración, que debe hacerse cargo precisamente de todas sus necesidades. ¿La administración desaparece cuando esos niños son hospitalizados?
0: Esos son el perfil 3, quiero decir, Mamás en Acción acompaña primero al perfil 1, son niños que hoy están con sus padres, pero esta noche o mañana acaban en el hospital, pues porque reciben un maltrato, porque aparecen, pues no sé, niños que aparecen en su casa 3 días solos y entra la policía y los padres, pues a lo mejor se han ido, los han dejado allí. Uh-huh. O sea, hay un montón de situaciones en las que llegan al hospital y ahí, entre comillas, no son de nadie, porque al alta, cuando se declare su situación a nivel jurídico legal, entonces será cuando sean tutelados por el gobierno, ¿no?
1: Vale.
0: Y ahí ya tendrán quien se hace cargo de ellos. Pero si la hospitalización dura una semana o dura 7 meses, en ese limbo legal no hay nadie que les acompañe.
1: Claro.
0: Por eso están solos. Uh-huh. Y luego en el perfil número 3, que son los niños tutelados que viven en los centros de menores en toda España, nosotros no acompañamos 24 horas justamente para no suplantar los perfiles profesionales que la administración debe proveer. Pero sí que es cierto que la falta de recursos pues hace que la mayoría de las veces no vayan nunca a cuidarles nadie o que vayan a lo mejor 2-3 horas al día y se pasen las noches, los fines de semana solos.
1: Claro, es que la estancia en el hospital es eterna. Quiero decir, a un niño se le hace eterno, por más que entren a darle clase, porque hay profesores que dan clase, hay payasos de hospital, en fin, los hospitales siempre procuran ser amables, pero es que son muchas horas, ¿no, Majo? Uy, no sé si se ha cortado la llamada con Majo Jimeno. Estábamos hablando de Mamás en Acción, que es esta ONG que se ha fundado desde hace unos años precisamente para acompañar a todos esos niños. Majo, no sé si me has oído.
0: ¿Perdón?
1: Que se ha cortado la llamada, ¿no?
0: Sí, se ha cortado, perdón, no sé.
1: Estaba preguntándote que claro, que a pesar de que hay profesores que dan clase, porque hay aulas hospitalarias, en la región de Murcia hemos hablado muchas veces con ellos, hay payasos de hospital, los hospitales hacen lo que pueden, pero es que son muchas horas para un niño, ¿no? Se hace eterno para ellos.
0: Claro, es que además nosotros no filtramos por patología. Quiero decir, si la Asociación contra el Cáncer, pues por suerte, gracias a Dios, acompaña a las personas con cáncer. Mm. Pero nosotros, por ejemplo, podemos acompañar una apendicitis, que son 4 días, o podemos acompañar un maltrato, que pueden ser muchos meses, o una fase oncológica también de un niño de un centro de menores, en el que el centro, para poder proveer el personal... Mm. O sea, esto hay que pensar. Si tenemos hasta 10 niños a cargo de un monitor... Si el monitor se va al hospital, no puede dejar a 10 niños solos en un centro.
1: Claro.
0: Entonces, mientras se gestiona poder poner ese perfil en el centro, o el niño está solo o el centro está despoblado. Quiero decir, uh-huh. No es que no lo proveen, sino que los tiempos de la administración pues no son rápidos.
1: No son los de un niño que está... ¿no?
0: Exacto.
2: No son los de un niño que está solo. Una hospitalización en una familia digamos,
1: ya
2: normal,
1: descabala a la familia.
2: Ya supone un, en fin, un impacto tremendo, en estos casos aún más, claro.
1: Claro, bueno, Majo, que estará gente oyéndonos diciendo, bueno, ¿y esto cómo se puede apuntar uno o qué requisitos

0: tiene que tener alguien que quiera ser una mamá en acción?
1: Bueno, pues lo primero es que, claro, llamarnos mamás en acción no suena muy inclusivo, pero aquí cabemos todos, chicas, chicos, hombres, mujeres, mamás, papás, abuelitas, abuelitos. Tenemos una comunidad de voluntarios muy diversa y es maravilloso, pues porque a veces te viene la situación en la que pues hay un adolescente chico que su madre abandonó el hogar hace 2 años, está en una depresión profunda, ha dejado de hablar, o sea, y ahí es cuando decimos, oye, qué maravilla, aquí entran nuestros voluntarios y esta es una misión para nuestros hombres, los primeros turnos, ¿no?, para no ponerle de frente a un niño esa figura por la que él está sufriendo. Quiero decir que aquí cabemos todos, pero los requisitos son ser mayor de edad, tener todas tus competencias y cualidades físicas y emocionales pues al 100%, porque esto exige muchas veces una respuesta rápida, hay que saber responder muchas veces en situaciones pues muy complicadas y nada, pasar una formación que hace Mamás en Acción, que ya os digo yo que no os vamos a enseñar nada nuevo, pero sí que les vamos a decir que no tienen que hacer nunca para que todo vaya bien por aprendizajes previos. Y también van a pasar un test psicológico que dice que es su momento, o sea, que tienen las competencias emocionales como para llegar a su casa después de lo que puedan ver en el hospital y seguir bien para seguir siendo su rol fundamental en la vida, que es o madre o padre o hijo. O sea, no podemos permitir que alguien entre en el hospital y por haber hecho un acompañamiento demasiado duro, pues no pueda volver a su casa sano, ¿no?
0: Claro, al final es como las donaciones de sangre, que lo primero es no hacer daño al que dona, ¿no? Para intentar que todo salga bien. Y estáis en la región de Murcia, ¿no, Majo?
1: Sí, en la región de Murcia estamos en La Reixaca, en Santa Lucía y en Lorca también, en estos 3 hospitales.
0: Muy bien, o sea que si uno se apunta a mamasenacción.es, que es vuestra web, puede ayudar en la región de Murcia, ¿no?
1: Exacto, lo que va a pasar es que ahora mismo no está la convocatoria abierta porque la abrimos un par de veces al año y si nos deja sus datos, pues cuando abramos la convocatoria le contactaremos y nada, y se unirá a nuestra formación.
0: Muy bien, oye, pues nos ha gustado mucho conocer esta iniciativa que lleváis desde hace unos años y que habéis recibido ya algún que otro premio, o sea, en el poquito tiempo que lleváis en marcha, ¿no?
1: Bueno, sí, gracias a estos premios pues nos van dando un poquito de impulso para que nos conozcan más hospitales y puedan solicitar el servicio y también pues porque algunos van ligados a donaciones económicas que nos permiten pues ir pagando los costes fijos, los seguros, las formaciones para poder crecer. Así que muy agradecidos, la verdad.
0: Bueno, pues Majo Jimeno, muchísimas gracias y ya sabemos que existe este servicio que pueden dar voluntarios en los hospitales en los que hay servicio de pediatría, evidentemente en Murcia, en La Risaca, en Santa Lucía y en Rafael Méndez de Lorca. Majo Jimeno, muchísimas gracias.
1: Muchas gracias a vosotros por vuestro apoyo.
0: Hasta
1: un abrazo.
0: Luego.
1: Adiós.

0: Son las 11 de la mañana.
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0: Buenos días. La venta de vehículos usados bajó un 1,7% en agosto en la región de Murcia. Se transfirieron 6.145 unidades. Los turismos cayeron un 2% hasta 5.330, mientras que las furgonetas subieron un 0,4% con 815 operaciones. Pese al descenso mensual, el mercado regional acumula este año un crecimiento del 2,2% con casi 64.000 vehículos vendidos. En España, las operaciones aumentaron un 6,1% en agosto, según la asociación ANCOBE. Más cosas. Se celebra la reunión del Consejo de Política Fiscal y Financiera para votar el nuevo modelo de financiación autonómica. Cuenta con el rechazo de las comunidades del PP y las dos regiones socialistas, Castilla-La Mancha y Asturias, por lo que Hacienda necesitará a Cataluña y Canarias para sacarlo adelante y llevarlo al Consejo de Ministros. Madrid ya ha dicho que no acudirá a la reunión y llama al resto de comunidades gobernadas por el PP a que hagan lo mismo. Rechazan este plan por estar previamente negociado de manera bilateral con Esquerra Republicana. El gobierno murciano ha enviado una carta al ministro de Hacienda para pedir que en la reunión se retire la propuesta de la nueva financiación y que comience una negociación de verdad sobre un nuevo sistema. De no hacerlo, su voto será en contra. Marisa López Aragón, consejera portavoz.

0: Y por supuesto, si el Ministerio sigue adelante, el voto de la Región de Murcia no puede ser en otro sentido que en contra.
1: La Región de Murcia es una de las comunidades más beneficiadas por la propuesta del Gobierno de España para actualizar el sistema y abordar este problema histórico.
2: Escuchábamos también a Isabel Gadea, portavoz socialista, que decía que la Región de Murcia es una de las comunidades más beneficiadas con este sistema de financiación autonómica. También el PSOE ha pedido al Gobierno regional concretar los proyectos para los 35,2 millones de euros del plan de vivienda. La diputada socialista en el Congreso, Irene Jódar, ha destacado que la región ha recibido el montante económico correspondiente a la primera anualidad de este plan, que tiene como objetivo la construcción de vivienda pública. Jódar ha asegurado que esta primera transferencia se ha efectuado esta semana y que el Plan Estatal de Vivienda aportará a la Región de Murcia un total de 308 millones de euros hasta 2030 para inversiones en vivienda, con una financiación del 60% a cargo del Gobierno de España y del 40% restante por parte de la comunidad autónoma.
3: Por eso desde el PSOE nos preguntamos, ¿qué va a hacer ahora el Partido Popular? ¿Va a poner la parte que le corresponde de este plan? ¿Va a construir vivienda social de una vez por todas o va a volver a hacer dejación de funciones como nos tiene acostumbrados?
2: Y siguen llegando pateras a la región. Salvamento Marítimo rescataba ayer una embarcación con 19 migrantes a bordo a unas 12 millas de la costa de Cabo de Palos, en Cartagena. La Salvamar Draco trasladaba a los ocupantes hasta el puerto cartagenero, donde fueron atendidos por Cruz Roja. Y ha sido rescatada una mujer mayor que llevaba posiblemente varios días caída en el baño de su vivienda en Santiago el Mayor, en Murcia. Su hija alertó al 112 porque no respondía al teléfono. Los agentes sospecharon que seguía dentro del piso al comprobar que el aire acondicionado estaba encendido y que su coche permanecía cerca. Miguel Ángel López, inspector de la Policía Local de Murcia.
4: Acceden al interior del domicilio en compañía de los agentes y pueden comprobar que la señora se encontraba caída en el aseo, en principio en perfecto estado de salud, pero que no podía moverse. Entonces es rescatada por bomberos y por los compañeros de policía local y después es asistida in situ por un SWAT.
2: Encierro complicado el que han protagonizado los novillos toros de Aldeanueva en las fiestas de Calasparra. Enrique Soler.
5: 5 minutos y 54 segundos han tardado los astados en llegar hasta la plaza municipal de Calasparra. Un encierro lleno de peligrosidad y adrenalina cuando dos de los novillos han quedado rezagados, volviéndose constantemente a lo largo del recorrido, cruzando la calzada y buscando los pies de los corredores. Un día más, los pastores se han tenido que emplear a fondo para conducir a los novillos hasta la plaza. El encierro ha dejado tres corredores heridos por diferentes contusiones que no han ido a mayores. Esta tarde, segunda de abono de la Feria Taurina del Arroz con Mario Vilau, Javier Cuartero y Antonio Aparicio.
2: Y en la Crónica Nacional, España y la Comisión Europea han logrado avances importantes para recibir apoyo financiero y operativo adicional de la Unión Europea con el que gestionar la crisis migratoria en Ceuta. Lo ha confirmado el comisario europeo de Interior y Migración tras mantener una conversación telefónica con el ministro Grande Marlaska. La Comisión había reclamado al Ejecutivo Nacional más información para conceder fondos de emergencia y apoyo por parte de Frontex y Europol. Aunque Frontex ya custodia el puerto de Ceuta, las conversaciones actuales se centran en determinar en qué otras zonas fronterizas se puede ampliar y dar continuidad a este despliegue. Es todo. 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

0: Nos vamos a ir ahora hasta Caravaca. Allí el año jubilar sanjuanista va a servir de inspiración para el quinario de la Exaltación de la Vera Cruz de Caravaca. Y de todo esto nos tiene actualizados y tiene todos los detalles Enrique Soler. Enrique, cuéntanos, buenos días.
1: Muy buenas, ¿qué tal? A la figura de San Juan de la Cruz, su obra, su espiritualidad y su vinculación con Caravaca estará dedicado el quinario de la Vera Cruz de este año. La celebración del año jubilar sanjuanista por el tercer centenario de su canonización y el primero de su proclamación como doctor de la Iglesia es el motivo de este periodo de gracia y centra las actividades que se desarrollarán en la Basílica del 10 al 14 de septiembre. Así lo ha explicado el hermano mayor de la cofradía, Jesús López.
2: Hay un gran vínculo de San Juan de la Cruz con Caravaca. Está documentado que el santo vino hasta en 7 ocasiones. Las primeras para auxilio de las monjas carmelitas y las últimas visitas para la fundación del convento de los frailes, lo que nos hace a Caravaca un lugar privilegiado porque somos, junto con Segovia, las únicas dos ciudades, pueblos, capitales que tienen fundaciones de los dos santos místicos. También este año estamos de efeméride porque se celebra el 300 aniversario de la canonización de San Juan de la Cruz y el centenario de su proclamación como doctor. En base a ello, la Iglesia, también en determinadas diócesis, ha declarado el año jubilar sanjuanista, entre ellas en diócesis tan cercanas como Jaén, Ávila y Segovia. En la diócesis de Cartagena también se ha declarado año jubilar sanjuanista y nosotros a finales del año 2025, en la inauguración de la Casa Museo de San Juan de la Cruz, pues nuestro obispo también declaró la apertura del año jubilar sanjuanista en la sede de Cartagena. Entonces yo creo que con todas estas cosas, aunque decía al principio que no hace falta justificar, pero yo creo que sí que ponen en valor la dedicación de este quinario a San Juan de la Cruz y con todas las efemérides que tenemos encima.
1: Este año el lema será a la zaga de su huella.
2: San Juan es un gran místico y cuando habla del camino es un camino hacia el interior. No se trata solo de caminar, que él era un gran caminante. Es un camino hacia el interior, hacia la espiritualidad. En definitiva, eso es el misticismo, caminar hacia adentro de una forma introspectiva, de ver qué somos, qué hacemos y sobre todo de qué manera nos podemos acercar a Dios, que es de lo que se trata. El misticismo era un movimiento en ese sentido. El lema que hemos puesto, pues a la zaga de su huella, tras la huella de San Juan de la Cruz.
1: Ocuparán la cátedra de la Basílica representantes de las diócesis de Jaén, Ávila, Segovia y Cartagena.
2: El día 10, como representante de los carmelitas, hemos pensado, y así nos ha aceptado, que va a venir el padre Eduardo Sanz de Miguel. El segundo día, el día 11, va a venir el vicario episcopal territorial de Baeza, Úbeda y Cazorla, representando a la diócesis de Jaén, don Bartolomé López Gutiérrez. Tercer día, día 12, en representación de la sede de Ávila, vamos a tener al copresidente del movimiento de los focolares, don Jesús Morán Cepedano. Entramos ya en el cuarto día, el día 13, y tenemos una doble celebración. Por la mañana tendremos la misa de enfermos e impedidos que celebrará el rector de la Basílica, don Tomás

0: Álvarez, por la tarde y en representación de la diócesis de Segovia tendremos al vicario de evangelización de la diócesis, don Fernando Mateo. Por último día tenemos la suerte, el día de la exaltación de la Santísima Cruz, vamos a gozar con la presencia del señor obispo de la diócesis de Cartagena, don José Manuel Lorca Planes, que como es habitual pues celebrará la liturgia con toda solemnidad. Además, ese día tenemos pues bueno, también la procesión, bendición de los campos, bendición de la naturaleza, que de forma solemne es un día muy bonito y en el que vamos a participar de verdad con mucha ganas.
1: Por su parte, el rector de la Basílica, Tomás Sánchez, destacaba la celebración para enfermos e impedidos.
2: Creo que es un momento importante, bonito, ¿no? Porque se ha hablado antes también de este camino interior al que San Juan quiere conducirnos, a buscarnos dentro. Y cuando nos miramos dentro, pues no hay otro. Encontramos a Dios, ¿eh? Nos encontramos con Dios.
1: El vicario de zona, David Martínez, ponía de manifiesto que es un momento para que la cruz se acerque a la vida de cada uno de nosotros.
3: Se van a unir las dos grandes realidades espirituales de Caravaca, que es la Santísima Cruz y la experiencia de los místicos, decía, de la mano de San Juan de la Cruz. Creo que es un regalo para todos y creo que va a servir un poco para que la cruz se haga como mucho más cercana, mucho más humana a la vida de cada uno de nosotros.
1: Por último, el alcalde de Caravaca, José Francisco García, ponía en valor esta edición del Quinario.
4: Evidentemente, a nivel religioso, es indiscutible y muy enriquecedor que la figura de San Juan de la Cruz evidentemente ocupe este año, con motivo también de una efeméride importante, el 300 aniversario de su canonización y el centenario como doctor de la Iglesia. Y bueno, además hay año jubilar sanjuanista declarado en muchos lugares. A nivel religioso me parece importantísimo, ¿no? Incluso más allá del propio sentido católico, ¿no? San Juan de la Cruz es una figura cuya vida y obra es estudiada en todo el mundo, ¿no? Al margen de incluso de las creencias, ¿no? Esa búsqueda hacia el interior y todo lo que él proyecta, ¿no? Pero también el sentido histórico que tiene en Caravaca es importantísimo. Sabéis que bueno, que en ese paraguas de espiritualidad de la Veracruz pues vinieron a Caravaca las principales órdenes religiosas en el siglo XVI, jesuitas, franciscanos, carmelitas, ¿no? Y los carmelitas fueron una de las principales. Además, lo ha dicho bien el hermano mayor, es el único lugar junto a Segovia donde fundaron tanto San Juan de la Cruz como Santa Teresa.
1: El Quinario se cerrará con la procesión extramuros de la Santísima Cruz el próximo 14 de septiembre. Un saludo y buen día.
5: Buen día para ti también, Enrique. Gracias.

0: Nos comemos la región de Murcia, vamos poquito a poco recomendando lugares o recomendando productos de calidad, que es lo que nos ayuda a hacer Cayetano Gómez, que es chef ejecutivo del grupo Casa Tomás. Cayetano, buenos días.
1: Muy buenos días.
0: ¿A dónde nos llevas hoy? Cuéntanos.
1: Hoy a La Unión, en un pequeño restaurante que se llama El Rincón del Patrón. Uh-huh. Y bueno, con poquitas mesas, pues cada día ofrece platos diferentes a un grupillo de clientes que son fieles a Juan Ángel y a Balbino, a su padre, que desde hace un año y medio, casi dos, han empezado esta aventura, este proyecto que a mi parecer es muy bonito, uh-huh, y enriquecedor, y poniendo en valor la gastronomía de la región de Murcia con el producto de cercanía, de temporada, de mercado. Bueno, ponerse en manos con un menú de degustación de los que tiene cada día diferente. Ajá. Pues es una experiencia muy, muy agradable y muy, muy sorprendente.
0: Bueno, te escuchamos fatal, Cayetano. Vamos a ver si podemos arreglar tu conexión.
1: Justo me habéis pillado...
0: ¿En un túnel de lavado o qué?
1: No he calculado bien en llegar a aparcar para... Pero bueno, lo siento.
0: Vale, pues no, te dejamos. Escucha, hablamos con Juan Ángel y te dejamos que aparques o que busques un sitio mientras hablamos con él, ¿vale?
1: De acuerdo, venga. Sí.
0: Venga, pues vamos a saludar a Juan Ángel, que lo tenemos al teléfono. Juan Ángel Nadal, buenos días.
2: Buenos días.
0: Bueno, nos decía Cayetano, para empezar, que es un sitio, el Rincón del Patrón, que está en La Unión, pero ¿dónde exactamente dentro de La Unión?
2: Bueno, estamos aquí en La Unión, concretamente en el polígono Lo Volarín, ¿vale?
0: Ah, en el polígono
2: antes de llegar a La Unión.
0: Vale, y es un sitio pequeño, por lo que dice Cayetano, ¿no?
2: Sí, tenemos aquí un espacio gastronómico pequeñico, tenemos 5 mesitas para 24 comensales, uh-huh, y aquí donde desarrollamos un poco la gastronomía.
0: Pero solo 5 mesas, eso es, vamos, personalizado total, ¿no?
2: Sí, bueno, hemos intentado al final darle un poco de privacidad a las mesas, que cada mesa tenga su espacio más privado, más íntimo, uh-huh, y por eso hemos contado con un poquito menos de espacio para poder atender mejor y poder...
0: Es vuestro objetivo, ¿no? El estar muy pendientes, sí, de los clientes que vienen. Bueno, estando en un polígono y siendo un sitio así reservado, yo ya me imagino allí muchas mesas de negocios y de cosas, ¿o no? ¿O no es el perfil de cliente que tenéis?
2: Sí, normalmente la mayoría de perfil que tenemos al final son el tejido empresarial de aquí, de La Unión, de Cartagena, de los alrededores. Uh-huh. Muchas comidas privadas, muchas comidas de negocios. Aunque también hay sitio para cualquier persona que quiera venir a disfrutar.
0: Vale, vale. ¿Y estáis a mediodía y por la noche o en qué horario?
2: De momento solo damos horario de servicio de comida. Servicio de cenas damos reuniones privadas o cosas privadas contratadas.
0: Ah, o sea, cuando por encargo, vaya, cuando os conciertan,
2: sí,
0: eso,
2: sí,
0: ¿no?
2: Sí, por encargo.
0: Uh-huh. Bueno, ¿cuál es un menú degustación típico vuestro? Me parece que ha dicho Cayetano como que hacéis uno cada día, ¿puede ser?
2: Aquí la filosofía es que no tenemos carta, ¿vale? Entonces, tenemos un menú de degustación que hacemos todos los días, que son 6 platos salados y un plato dulce. Al final, los platos salados siempre intento dar cabida al producto que tenemos aquí en Cartagena, producto, uh-huh, de la región, producto de kilómetro cero, y con eso elaboro el menú.
0: Uh-huh. ¿Pero uno diferente cada día, entonces, o no?
2: Voy variando prácticamente casi a diario.
0: Ajá, o sea que
2: al final,
0: uno
2: con lo que voy comprando en el mercado, en la lonja y todo eso, pues...
0: O sea que uno puede repetir varias veces en la semana en tu restaurante y no va a comer lo mismo, ¿no?
2: Seguramente sí, quitando alguna excepción de que a lo mejor en temporada si tengo algún plato más por estacionalidad, de producto de temporada, pero ajá, casi siempre lo voy variando a diario.
0: Muy bien, bueno, pues creo que ya escuchamos a Cayetano. ¿Cayetano?
1: Sí.
0: ¿Ha salido del túnel de lavado ya? Bueno, cuéntanos, ¿qué cosas has probado tú en el Rincón del Patrón? Dime.
1: Sí, el brioche de mascarpone trufado con anchoas antoña, por ejemplo, el ajo blanco de pistacho con melón y anguila, la cigala de la brasa con salsa de vino blanco con un arroz blanco, vino blanco con mantequilla

y caviar beluga. Por ejemplo, el rabo de toro, del rabo de ternera madurada estofado con una pionabo, delicioso.

0: y con un chico en sala poder manejar ese servicio de esas 20 personas, 25, con ese ritmo, en el que en ningún momento ves ningún parón, que está todo bien orquestado, todo lleva unas cadencias de tiempo con el servicio del vino, con la atención, con la temperatura, con la... Es el silencio, la estancia en el local, no en ningún momento tiene la sensación de que hay nadie agobiado.
1: Nadie va con prisa, ¿no? Ahí nadie va con prisa.
0: Se va a disfrutar. Como dicen ellos, hay que sentarse y dejarse llevar y disfrutar.
1: Juan Ángel, ¿esto significa que hay gente que echa el día allí, que se va a comer y se queda allí todo el día o cómo?
2: No, muchas veces digo yo que tengo hora de entrada, pero no tengo hora de salida.
1: Ya. O sea, de esto que dice, que tienes que pasarte y decir, alguien querrá irse, ¿no? Porque vamos, esto es tremendo.
3: Vamos a acostarnos que esta gente querrá irse.
1: Exactamente. Oye, ¿y el nombre del Rincón del Patrón, por qué?
2: Al final se lo puse, bueno, tiene una historia curiosa, que al final se lo puse por mi padrino Francisco Gómez, que siempre decíamos el patrón, se lo decíamos el patrón, y al final pues fue por él.
1: El Rincón del Patrón, ¿no? Y a la hora de sí. decorarlo, ¿qué has querido hacer con el local? Que no sé si lo has hecho un poco para que parezca una casa o es más decoración típica, no sé, cuéntanos.
2: Al final hemos mezclado un poco de todo, al final de aquí, de la tradición, hemos cogido cosas, tenemos por ejemplo muchas carteles del tema de Cante las Minas, del festival, tenemos muchas también en la estantería a la tradición de aquí, de la tierra, y un poco también dándole un poco de moderno con la vinoteca que tenemos a la vista, es un lugar sin cálido para estar aquí en el restaurante.
3: Déjame que te pregunte una cosa, Juan Ángel, porque me ha generado mucha curiosidad. Dice Cayetano que estás solo en la cocina. ¿Cómo se organiza uno? Que tienes una hoja de Excel enorme allí puesta de a esta hora tengo que tener esto, luego tengo que tener lo otro. Esto es, has llevado a la enésima potencia lo de la mise en place.
2: La gente que no se imagina la hora que he hecho en la cocina, ni a la hora que llego.
3: Yo me puedo hacer una idea porque yo hago de comer de manera habitual y a mí me parece complicadísimo tener esa variedad de platos, que además hay cosas que puedes tener, digamos, preparadas de antemano, pero hay que montar en el momento, porque si no el brioche... pierde textura si se contamina demasiado tiempo con la humedad de la anchoa, porque la cigala a la brasa tiene que estar recién sacada, porque si no, no tiene gracia. En fin, me parece dificilísimo cuadrar todo el servicio, la construcción de esos platos, la presentación. En fin, debe ser una obra de arte.
2: Sí, bueno, no es fácil, la verdad, pero bueno, al final... Intento organizarme durante la mañana, intentar tener toda la misa en plaza, casi todo lo que puedo adelantar para dejarme última hora al final para cocinar y rematar los platos.
1: Bueno, pues poquito a poco cada día, ¿no? Y no te pregunto sí. A qué hora entras. Yo entro aquí a las 7 de la mañana. ¿Antes que yo o después que yo?
2: No, antes que tú.
1: Madre mía. Bueno, pues la verdad es que es un trabajazo el que haces en el Rincón del Patrón tú solo. No sé si hay alguna aspiración de estrella Michelin o algo así, porque es el perfil de restaurante, ¿no? Pequeñito y con muchísima dedicación.
2: La verdad que no es una cosa que piense mucho el tema de los premios, de las nominaciones o de las menciones. Aquí, yo siempre digo que para mí mi premio, mi mención es los clientes cuando vienen, que se van con una sonrisa, que les gusta la experiencia y que disfrutan. Entonces yo ahora mismo con eso me quedo conforme. Si el día mañana tiene que venir algo, pues bueno, ya se dará.
1: Ya vendrá. Bueno, pues nosotros lo hemos puesto ya en el mapa, el Rincón del Patrón, en el polígono del Volarín en La Unión, y seguro que, bueno, nosotros que somos periodistas no nos importaría estar ahí un día con una libretica y ver qué es lo que se cuece de negocios y de todo por allí.
3: Para empezar, lo que me ha generado interés enorme, una curiosidad extraordinaria por ir a verlo trabajar.
1: Sí.
3: Me parece una cosa, en fin,
1: él
3: eso
1: solo
3: tiene
1: maneja
3: un reportaje.
1: Tanto plato. Bueno, yo siempre le pregunto a Cayetano por un postre, pero al final ya ha dicho que esa tarta de queso hay que probarla y que merece la pena. O sea que supongo que si no la tienes siempre en el menú, la tienes mucho, ¿no, Juan Ángel?
2: Sí, la tengo mucho, sobre todo ahora en esta temporada que hace más calor.

0: Y pero bueno, ahora ya empezaremos ya también con un postre un poco más de chocolate, un poco más pesado ya de cara al invierno.
1: Vale, con eso no fallas, con algo de chocolate no fallas. Sí. Muy bien, pues Juan Ángel Nadal, muchísimas gracias, nos ha gustado mucho conocer el rincón del patrón, habrá que ir a conocerlo también en persona. Muchas gracias, Juan Ángel.
0: Nada, muchas gracias a vosotros por darnos voz en vuestro espacio gastronómico.
1: Muy bien, Cayetano, gracias.
2: Gracias,
1: buen día. Hasta luego.
2: Adiós.

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6: Bueno, vamos a Yecla, nos vamos a Yecla con Patricia Jiménez. Patricia, buenos días.
7: Muy buenos días. Estoy en lo que aquí se conoce como el Parque de las Palomas, el Parque de la Constitución. Uh-huh. Junto al escenario donde se va a celebrar gran parte de las de las actividades, de la fiesta, de la vendimia y festival de folclore. Vamos a ir desgranando porque es un fin de semana con muchas cosas, pero yo antes de nada quiero a Carlos Muñoz, que es el presidente de la Ruta del Vino, que además es también bodeguero del Conde del Montornés. Muchísimas gracias porque estás en plena vendimia, sí. Gracias por el esfuerzo.
8: Nada, gracias a vosotros por dar difusión a este tipo de actos que se organizan en Yecla. Venimos de vacaciones prácticamente, bueno, quien puede, porque en la bodega llevamos ya casi 3 semanas trabajando, y la verdad es que contar con un primer fin de semana así, con la gala enoturista, con el Festival del Folclore, junto a Coro y Danza Francisco Solcillo y con nosotros para la fiesta de la vendimia, pues la verdad es que se va a quedar un fin de semana bastante bonito.
7: Bueno, bonito, pero ¿cómo llegas tú? Porque aquí has llegado corriendo.
8: Sí, porque estábamos preparando en el teatro lo de esta noche, que Lluís llega después de comer. La verdad es que le agradecemos el esfuerzo que va a hacer porque está muy liado también, él lleva mucho lío en Galicia, está en Somontano, está en Barcelona, y la verdad es que mañana tiene él una cata por la tarde en Somontano, se va a las 6 de la mañana de aquí, de Yecla. Entonces le agradezco el esfuerzo que venga, que acuda a este evento, que viene a Autoridad Regional, sobre todo contaremos con la alcaldesa de Yecla, María Remedios Lajara. Y la verdad es que, por reconocerle el trabajo que está haciendo la región de Murcia.

0: Con las tres rutas, dar la enhorabuena a todos los asociados de la ruta, a la ruta de Vino de Yecla, Consejo Regulador, a todos los asociados como corridazos que hacen actividad durante todo el año, pues al final pues que estamos dinamizamos mucho la actividad local y sobre todo pues potenciamos el turismo. Agradecer también a la Concejalía de Turismo todo el trabajo que hace con nosotros, que la verdad es que es muy importante.
1: Lluís Tolosa, que es el galardonado, que va a recibir esta tarde el galardón en un evento que se va a hacer muy cerquita de donde estamos, en el Teatro Concha Segura, en la gala enoturista. Es sociólogo, es experto en vino y también lo conocemos por esa guía que ha realizado con las tres rutas del vino de la región. Entonces, un merecidísimo galardón.
0: Exactamente, al final pues recuperamos esta gala de la ruta del vino, que creemos que al final es ensalzar la figura del enoturismo en la localidad de Yecla, que creemos que es una de las patas fundamentales del turismo local. Fomentamos también a los agricultores, igual que se va a hacer el brindis mañana con tres agricultores. Sí. Pues entonces todos esos aspectos lo queremos realzar en la gala de esta noche y que lógicamente pues contar con Lluís, que ha sido quien ha promovido un poco estos últimos años el que las tres rutas trabajemos conjuntamente, cada una con sus virtudes, y también nos ha hecho ver qué tenemos que mejorar, que es muy importante para que la gente siga viniendo, se quede a pernoctar en Yecla y conozca la localidad.
1: Habéis tomado nota, ¿no?
0: Sí. Ya nos ha dado también alguna que otra tirón de oreja.
1: ¿Alguna cosita que se pueda decir? ¿O?
0: De momento no.
1: Vale. Esta noche. Que se está trabajando, ya lo sabemos, ¿no, Marta? No sé si tienes alguna pregunta para Carlos.
2: No, bueno, dice que han analizado cosas que se podrían mejorar también en las rutas. No sé si nos quieres contar alguna de las que...
1: Ah, pues eso es lo que... Sí, ¿sí, me ¿no? ha dicho que no, ¿no? Que no quieres comentar así.
2: Vale, perdona.
1: Que mejorar o alguna...
0: No, sí, al final tenemos que... Lógicamente contamos con siete bodegas dentro del Consejo Regulador. Dentro de la ruta del vino estamos cuatro. Intentamos dinamizar todo el enoturismo alrededor del mundo del vino, del mundo vitivinícola, y al final pues lo que tenemos que hacer es construir un argumento sobre el mundo agrario de Yecla, que conocer nuestros vinos, nuestra cultura sobre todo también, nuestras tradiciones, gastronomía, y al final pues tenemos que luchar por tener unos establecimientos aquí que la gente pueda venir a disfrutar, que tengamos más días abiertos, que pueda dormir, que pueda disfrutar de Yecla. Y bueno, pues hay que trabajarse mucho porque al final venimos de un siglo XX, una década pasada, que al final Yecla se ha industrializado mucho, gracias a Dios. Pero a lo mejor ahora tenemos que saber mostrar todo lo que tiene la localidad, que es mucho.
1: Claro, es poner un poquito de orden, que todo lo que hay, que existe ya, claro. Crear un relato y para que la gente pueda ser,
2: ¿no?
1: Claro, y que la gente pueda venir atraída por ese relato que existe, que está y que hay que saber contarlo. Bueno, Carlos, un poquito te marchas corriendo, pero un dato de la vendimia, ¿qué nos puedes decir? Aquí en Yecla ya estamos inmersos en la vendimia, nos dices que en tu caso, en el caso de Conde de Montornés, estáis a la mitad.
0: Sí, ahora mismo la vendimia, sí, que este año sé que por datos de Consejo pudo comenzar casi principios de agosto, muy temprana. Nosotros la comenzamos a mitad de agosto y la verdad que las variedades que son monovarietales, tipo la Merlot, la que no son de aquí autóctona, pues la maduración ha sido bastante rápida y al final la vendimia pues se ha tenido que adelantar. Si la Monasterio sí que va, parece ser en su época, al final es una variedad que aguanta estos calores, este estrés hídrico, y al final pues por eso es tan buena y tenemos que llevarla, que la conozca todo el mundo, tanto nacional como internacional.
1: Muchísimas gracias, te liberamos. Nosotros continuamos, gracias por tu tiempo y vamos a hablar durante este fin de semana.
0: Genial, muchas gracias.
1: Gracias, Carlos. Carlos Muñoz, que es el presidente de la Ruta del Vino, hemos estado hablando, primera de los actos es la gala enoturista, pero hay más actos. Mañana, por ejemplo, la pizza del primer mosto que se va a celebrar en este escenario donde estamos. Digo estamos porque estoy junto a María, junto a Lucía, muy buenas, son del coro y danzas Francisco Salcillo, quienes van a poner color, música, baile a este acto, ¿verdad?
3: Sí, así es. Nosotros comenzaremos nuestra participación en esta fiesta de la vendimia, Festival de Folclore, en el ayuntamiento con una pequeña recepción. Iremos realizando varios bailes a pie de calle a lo largo de la calle San Francisco hasta llegar aquí al Parque de la Constitución, donde a las 8 de la tarde, mañana sábado, comenzará el Festival de Folclore. Actuaremos nosotros junto a otros dos grupos, que son el Grupo de Vals Les Folies de Carcaixent de Valencia y la Asociación de Coros y Danzas Francisco de Goya de Madrid.

0: Y se realizará pues el Festival de Folclore junto a estos dos grupos, que para nosotros pues pertenecen a, igual que nosotros, a FACIDE, la Federación de Asociaciones de Coro y Danzas de España, y para nosotros eso es un sello de calidad a la hora de traer a los grupos, porque pues estamos todos trabajando unidos por el mismo objetivo.
1: Gracias por recordarme que empieza primero, antes del acto, que empieza aquí a las 8, está la recepción del ayuntamiento. Claro, en la Plaza Mayor debemos de decir que estas fiestas, Fiesta de la Vendimia y Festival de Folclore, se realiza con el Ayuntamiento, Concejalía de Cultura, con la Asociación de Coros y Danzas Francisco Salcillo, Ruta del Vino Yecla y el Consejo Regulador de la Denominación de Origen del Vino de Yecla. Así que ya quedan nombrados todos. ¿Y qué vamos a ver entonces mañana?
2: Pues aparte del Festival de Folclore, lo que también se conmemora y se llevará a cabo una pisa de la uva, como hacían nuestros antepasados. Se traerá agua a Monastrel, se pisará y se sacará el primer mosto, que será bendecido al día siguiente en la Basílica de la Purísima.
1: Estamos aquí junto a las obras del conocido edificio de cazadores. Se escucha bien, ¿no, Marta?
3: Sí, sí, tienes una grúa marcha atrás.
4: Está Paco también aquí conmigo.
3: Hola, Patricia.
1: Hola, Paco, que no te había escuchado. Bueno, pues vamos a seguir contando entonces un poquito, de, si nos permiten, que parece que ya se va a marchar ese camión, va a comenzar el camino hacia adelante. Y no solamente lo que se va a realizar este sábado, el domingo también continúa la fiesta de la vendimia, en este caso con la bendición del mosto y con otras actuaciones.
2: Exacto, los grupos también participarán, haremos unos poquitos de baile y pues además, no solo el sábado y el domingo, la ruta también del vino pues pondrá una serie de tapas que podremos degustar entre todos. O sea que el hermanamiento es maravilloso.
1: Bueno, yo creo que un fin de semana bonito para venir, ¿no, compañeros? No sé si tenéis preguntitas, sí, que podamos...
4: Pues yo quería saber si has dicho que la actuación es allí en el Concha Segura, ¿eso es con entrada o cómo?
1: Eso es con entrada. Ay, buena pregunta, Marta.
3: La hemos pillado, a traición.
1: Totalmente. Claro, claro, sí, totalmente, porque yo acabo de caer, si es con entrada o invitación, debe de ser con invitación. Mira, me lo están buscando rápidamente en este momento.
4: Se pilla todo.
1: Mientras, recordemos, venga, tres escenarios, bueno, no, cuatro escenarios, vamos, de forma cronológica. Teatro, venga, Concha Segura, esta tarde, la gala enoturista. Después el sábado, recepción en la plaza del ayuntamiento. Lo estoy diciendo todo sin mirar.
4: Bueno.
1: Y de memoria. Plaza del ayuntamiento, recepción que se realiza también, que van a participar, ya van a hacer esos primeros bailes para decir a la gente, señores y señoras, que estamos de fiesta. La fiesta de la vendimia, que nos vamos todos al conocido como Parque de las Palomas, Parque de la Constitución. Y aquí será donde se realice. A ver, no me he puesto la gafa. Entrada gratuita hasta completar aforo, gracias.
4: Vale. Ya está, ya, duda resuelta.
1: Eso, y también otra cosita importante mañana, lo ha dicho Carlos, el presidente de la ruta, y es que ese brindis que se va a realizar en este caso estará a cargo de tres agricultores.
0: Sí, así es, el brindis con el primer mosto de la cosecha 2026 será en honor a tres agricultores yeclanos de tres generaciones diferentes, que son Fernando Eliezer, López Azorín, José Yago Juan y Sergio Puche Aguilera. Pues para remarcar y poner en valor el trabajo que hacen, que es muy fácil abrir una botella de vino y bebértela, pero hay que valorar un poco y poner en valor este trabajo que tienen detrás.
1: Claro, el aguante, la resistencia de los agricultores de Yecla. Debemos decir que el mueble nace precisamente del trabajo que se realizó y que a través de los barriles,
2: toneles,
1: esos toneles, ¿verdad, María?
2: Exactamente, de ahí
1: es el germen.
2: El germen de la industria de nuestra ciudad. Y la verdad es que el trabajo que llevan los agricultores no deja, parece que en una sociedad tan industrial...
1: Ay, el camión pasará por nuestro lado. Bueno, pues nada, a ver si se... Bueno, las obras están avanzadas, debemos de decir, a ver si pronto también podemos hablar de eso también, pero eso es otra historia.
2: Que en un pueblo tan industrial como el nuestro, que haya gente joven que siga luchando pues por el campo y que siga trabajando por el mismo, pues es algo que se ha de valorar muy positivamente y hay que estar muy agradecidos también.
1: Bueno, No sé

0: escuchan ellas, pero yo sí les transmito vuestras preguntas.
1: Yo no tengo ninguna duda. A ver si tiene Paco alguna, pero yo, vamos, lo tengo ya todo clarísimo.
2: Yo estoy encantado. Lo único que me gustaría, contadnos algo de los grupos que van a acompañar a Coros y Danza Francisco Saucillo de Yecla en la gala.
0: Sí, contanos un poquito qué es lo que vamos a ver de esos grupos.
3: Sí, pues del grupo de Carcaixent, pues un poco todo ese folclore valenciano, que quizá puede tener un poco de similitud con nosotros por la zona, pero es verdad que se observa un poco esa riqueza del Levante, y luego pues el grupo de Madrid con los bailes de tipo goyescos, que nos traerán de su zona.
2: Esos bailes son muy bonitos, los bailes goyecos son muy, muy chulos, y la ropa también es muy llamativa, porque es cierto que la ropa de los grupos valencianos se asemeja un poco más a lo que estamos habituados, evidentemente con sus peculiaridades, que ellos son muy de lentejuelas, por ejemplo.
1: Sí, son de más brillos.
0: Claro, ellos son muy de lentejuelas, y sí que es verdad que el... Sí, el grupo apuntan los compañeros que son muy de brille y brille en la comunidad valenciana, pero sí que debemos decir que el grupo de Yecla, allá donde va, lo que destacan es vuestra elegancia. No faltará tampoco el típico baile con el vaso de vino en la cabeza, ¿no?
3: Así es, eso es indiscutible en todas nuestras actuaciones. Siempre lo es fuera de Yecla, como no iba a ser menos aquí también, claro, en Yecla. Y para realizar ese brindis con el primer mosto.
1: Muy bien.
0: Bueno, es un momento en el que estamos todos. A ver, que no se caiga.
1: Se cae, si no se cae.
0: El vaso.
1: Mucho mérito.
0: Sí,
1: ¿eh?
0: Pero la verdad es que tiene, sí, muchísimo mérito. Luego siempre me llama la atención que baila la mujer, es quien soporta, quien lleva con la elegancia con la que baila, el equilibrio, y que al final el que se toma el vino es el caballero.
1: Pues muy mal. Muy mal.
2: Esa es la historia de nuestra vida, queridos.
1: Eso hay que cambiarlo.
0: Me llama la
1: atención. Bueno,
2: esto es el heteropatriarcado folclórico.
1: Exactamente. Eso habrá que cambiarlo, pero bueno, visualmente queda muy bonito, seguro. Muchísimas gracias, Patricia, y a María y a Lucía también un saludo. Y en fin, ya sabemos todo lo que nos espera este fin de semana en Yecla. Hasta luego.
0: Hasta luego, gracias.
1: Adiós. Bueno, pues ya está por aquí Mari Carmen Ramírez, nuestra compañera de informativos. Ayer llegaba la Virgen de la Fuensanta a la catedral. Ya sabemos que va a ser un año muy importante por aquello de que es el año de la coronación. Y esta misma mañana nos han convocado en el Palacio Episcopal para contarnos las siguientes peregrinaciones que va a hacer la Virgen, ¿no?
4: Peregrinaciones que ya se nos salen del término municipal. Esto ya avanza la primera.
2: Esto ya empieza a tomar rumbo internacional.
4: Rumbo internacional, ya exteriores. La primera peregrinación, recordamos que fue antes del verano, que fue por las pedanías de Murcia. Entonces ahora sale del municipio de Murcia. Va a hacer, son 19 días de peregrinaje. Lo va a hacer por varios municipios que lo solicitaron en su momento. Cuando vieron el copete que estaba cogiendo esto de las peregrinaciones,
1: pedanías, así, por lo visto, ha sido espectacular.
4: Ha sido espectacular. Entonces, ciertos municipios nos han dicho, esto lo empezaron Molina y Yecla, que dijeron, traednos a la Virgen.
1: También, ¿no?
4: Nosotros también la queremos por aquí. Y varios municipios se han unido, al final van a ser 12 municipios, pero la primera parada va a ser, las primeras paradas no van a ser municipios, va a ser en el Hospital Virgen de la Risaca y en el Centro Penitenciario Murcia 1, en Sangonera la Verde. Ahí hará una parada, pues nos decía el obispo eso, que pues son personas que no pueden salir a ver a la Virgen. Entonces, pues la Virgen va a ir a ellos y luego empezará pues por varios municipios. Empieza el 4 de octubre y termina el día 22, y entonces son 19 días que, bueno, el obispo decía que esto van a ser días muy especiales y de poner el corazón alrededor de la Virgen.
5: En las peregrinaciones de aquí, en las bajadas, en las romerías, etcétera, de la Virgen, muchísima gente ha venido de otros pueblos y han venido también de sus municipios y han estado con nosotros. El hecho de salir ahora es una novedad, pero al mismo tiempo un acontecimiento para estar contentos, para dar gracias y sobre todo que sea lo más extraordinario posible.
4: Bueno, va a ser extraordinario porque no sabéis cómo la va a hacer la peregrinación, porque esto no se hace de cualquier forma, esto no se sube un coche, no. Le hemos pedido a la diócesis de Valencia un coche, bueno, todos tenemos en mente el Papa Móvil.
1: Ya.
4: Pues no, este es en realidad es literalmente el Mare Móvil, que es con el que mueven a la Virgen de los Desamparados en la diócesis de Valencia, pues nos lo van a prestar unos días, pero bueno, lo vamos a...
1: Cuando se hizo la peregrinación en pedanías...
4: ¿Se hizo andando?
1: Se hizo andando y se iba andando, o sea, terminaba en una

0: la niña, llegaban hasta la frontera y lo cogían los sí, de la siguiente
1: porque
0: de la
1: era, niña, pero hicieron claro, un itinerario para que se pudiera hacer andando, pero aquí claro, de Yecla a Fortuna andando lo veo complicado. Uh-huh. Entonces han solicitado a la diócesis de Valencia el Mare Móvil, que es el coche con el que mueven a la Virgen de los Desamparados. Aquí lo vamos a traducir y le vamos
0: pues Atamóvil.
1: No, le ha llamado el obispo el Mamamóvil.
2: Por otra parte, vamos a tener también el privilegio de poder llevar a la imagen de la Virgen a vuestros municipios con una dignidad grande, porque va a ir, como va el Papa aquí, no con un Papa móvil, sino con una Mama móvil, porque va a llevar un coche que nos presta también la diócesis de Valencia, y realmente será una oportunidad también de que vaya con toda dignidad a los municipios donde está previsto.
1: Pues si os parece, mira, repasamos rápidamente los sitios por donde va a estar. Empieza, como decimos, el 4 de octubre en el seminario, el 5 uh-huh. de octubre en la Risaca, en el centro penitenciario, y luego ya va Fortuna, Abanilla, Campos del Río, para en algunas pedanías de Murcia, pedanías más alejadas de lo que es el núcleo urbano del centro, o sea, la ciudad, perdón. Entonces pasa en Barqueros, luego se va a Archena, pasa por las Torres de Cotillas, llega también por Pulpites, Aviles, Sucina, Los Martínez del Puerto, Valladolid, Escorbera, Lorquí, Ceutí, Alguazas, Ribera de Molina, Molina de Segura, Alhama de Murcia. Para en el pozo también, en la fábrica, en el pozo.
3: Eso tiene una foto, ¿eh? El Mamamóvil llegando al pozo tiene una foto.
1: ¿Verdad?
3: Sí, sí.
1: Tiene que ser un espectáculo, sí. Y luego termina en el cementerio Nuestro Padre Jesús el día 22 de octubre. Bueno, todo esto también tiene otro trasfondo.
0: Al municipio pasa un día, ¿no? Más o menos.
1: Pasa un día, día y medio, depende un poco de la organización, porque es que coincide con algunos municipios, por ejemplo, en Abanilla es año jubilar por la Santa Cruz, en otros municipios coincide con fiestas, en Alhama también coincide con algo de fiestas, entonces pues depende de los actos que estén organizando los municipios, día y medio, no hay mucha diferencia entre unos y otros. Nos han contado todos los alcaldes, han estado hablando prácticamente todos los que por donde va a pasar la Virgen, que están muy emocionados, que la gente se está volcando, que las parroquias lo están preparando todo para que todo salga bien. Y bueno, también ha hablado en la rueda de prensa, en el acto en el que hemos estado, ha hablado Tomás Cascales, que es el deán de la catedral, que ha trasladado que esta peregrinación tiene varios objetivos. El principal, pues que todos los murcianos de la región de Murcia puedan acercarse a la patrona, que aunque es de la ciudad, pues ellos decían, es un poco de toda la región, porque es una imagen muy venerada. Pero también nos hablaba de una cosa muy importante, decía, que es la corona de caridad. Todo esto pasa porque es el centenario de la coronación canónica de la Virgen de la Fuensanta, que se produjo en el año 1927. Este 2027 se produce el centenario. Habrá una tercera peregrinación, será en febrero. No nos han dado detalles, dicen que ya nos lo contarán. Y que todo lo que envuelve a la Virgen tiene que tener también una corona de caridad. Así lo ha llamado. Y es que va a haber una recaudación, y recaudación suena un poco mal, pero es una recaudación de donativos, y lo van a dedicar a una asociación que trata personas con adicciones. El obispo tenía mucho interés en que esa fundación, asociación que dice que trabaja muy bien, recibiera, pues que este peregrinaje tuviera sus frutos y que fuera a ellos.
4: La acción caritativa, la corona de caridad, que es la que realmente importa siempre en estos sitios, en estos casos, fuera ayudar a implantarse Sejiná, una fundación que trabaja con personas con dependencias y que está haciéndolo bien, está haciéndolo muy bien. Tenemos que apoyar, y la Virgen va a estar cerca de ellos en estas tres peregrinaciones.
1: Bueno, en resumen, son 12 municipios, 19 días de peregrinación. Nos decían que si hubieran hecho caso a todas las peticiones, bueno, la Virgen estaría dando vueltas por la
0: región. No acababa nunca, ¿no?
1: No acababa nunca el peregrinaje, pero es que nos han trasladado que es importante que la Virgen esté en el santuario. ¿Por qué? Porque mucha gente va al santuario a verla.
0: Y cuando no está...
1: fíjate el detalle, nos ha dicho, dice, mucha gente se casa en el santuario. Y ha habido personas que se van a encontrar con que se van a casar y la Virgen no
0: va a estar allí.
1: Entonces no pueden tener muchos días a la Virgen fuera del santuario, y algunos municipios, sobre todo de la zona del del Mar Menor nos han dicho se han quedado fuera y han recibido la autorización pues los primeros municipios que lo pidieron, que son en total estos 12 municipios. Ya pues posteriormente, dentro de unos meses, sabremos el tercer peregrinaje en qué consiste y por dónde va. Yo no sé ya si ya le toca salir de la comunidad autónoma o qué.
0: No lo sé, o quizá en parroquias dentro del casco urbano.
1: Yo creo que van más por ahí los tiros que

0: va a ser más una cosa del centro de Murcia para que vaya por las parroquias, y porque algo han dejado caer, pero bueno, ese tercer peregrinaje está todavía un poquito en el aire.
1: Pues lo contaremos. Muchísimas gracias, Mari Carmen.
0: A vosotros.
1: Hasta luego.
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1: Pues por aquí está nuestra chica formal que ha venido en persona a vernos, Miriam Iniesta, buenos días.
4: Buenos días por la mañana.
1: Que ya estás activa en el museo a tope.
4: Estamos, como digo yo, modo guadiana. Me pido el día, la conciliación, luego vuelvo y así el crío más o menos pues va solventando hasta el martes. Precioso día para empezar el cole, por cierto, aquí un abrazo a Educación.
1: Bueno, hoy nos quieres hablar de un problema de visión en concreto y tú le has puesto banda sonora.
4: Yo le he puesto banda sonora, me ha costado. Es porque el domingo día 6 es el día sobre la concienciación del daltonismo, que es un problema. De hecho, se lo voy a dedicar a mi querido esposo porque él descubrió que era daltónico en esos test que tienen nombre, por cierto, de los circulitos con los números. Sí. Y ahí es cuando dijo, no lo veo, y dije, usted es daltónico. Entonces, bueno, posiblemente
1: toda
4: mi hijo...
1: Toda la vida sin saber, claro, que los azules, los verdes y los rojos no eran como él los veía.
4: Como
1: ¿no?
4: él los veía, efectivamente. Mi hijo a lo mejor también lo será porque tiene una carga genética, pero bueno, de momento solamente nos vamos a quedar con esas confusiones de color o esta tan bonita que es una chica, se llama Jay May, que pide que eso, que alguien le cambie los colores de su vida de forma posible.

0: esta chica canta, estoy confundida.
1: Canta eso, cámbiame los colores, hazme ver el mundo con otros ojos. Al parecer
0: hablamos de lo de color de rosa, ¿no? Cuando es algo positivo.
1: Sí, sí, pues ella pide eso, que alguien le cambie un poco la perspectiva.
2: De rosa, mundo Barbie.
0: Mundo Barbie de rosa, bonito, bueno.
1: No sé. Sí, además que el rosa luego ahora veremos que también tiene su aquel en esto del daltonismo. Luego yo, obviamente, de idiomas, pues tengo que buscar nuestro word reference y daltónico se dice colorblind. Y resulta que Van Morrison, que recordemos, sigue en activo, el año pasado sacó un disco con esta canción, Colorblind.

0: significance.
1: Bueno, en inglés dicen ciego al color, pero en realidad los daltónicos algunos colores sí los ven.
2: Algunos colores sí, la mayor confusión es esa de rojo-verde, pero también es verdad que hay gente que tiene problemas con azules y amarillos. En mi caso, por ejemplo, mi marido es más los tonos verdes y marrones. Pero sí que hay gente que llega a un extremo en el tema del daltonismo que llega a tener escalas de grises, que ya son, como digo, más a un daltonismo un poco más severo. Y entonces, pues obviamente una tiene su corazón rockero, le ha venido esta canción a la mente o a la vista de Barricada.

0: Approve. Marta approve. Sí.
1: Pues bueno, lo que decía de la vida en rosa o ver las cosas con una gafa rosa es que yo, por ejemplo, conocía precisamente un cliente del plan que desafortunadamente, por cierto, abrimos el plan 9 hoy, las perdió, le había costado bastante y que tenía esa severidad de casi ver escala de grises. Entonces, no tiene nada que ver, pero sí que hay una canción sobre gafas rosas de un cómico estadounidense que al parecer también da una crítica de la actualidad, pues por ese punto de ponerte

0: Okay, let's cut this.
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2: Él empieza siempre así entonces, ¿no?
3: Es una de las canciones que tiene. O sea, hace crítica siempre política con bastante satírica y una de las que tiene, porque luego ya hace gira y show un poco, pues es esta.
4: Hay otros como Llorente que tiene su caja de color amarillo.
2: Es verdad, Llorente.
3: Ah, bueno.
2: Llorente es tremendo. Oye, nos va a dar tiempo a oírlas poquito, pero me gustan mucho. Luego le decimos a Domingo que las ponga enteras.
3: Claro.
2: A lo largo del programa.
3: Hay que poner este clásico de Cyndi Lauper, claro, que realmente no hablaba de los colores de una pareja, sino el compositor, que por cierto se murió este año, Billy Steinberg, grandes éxitos como Like a Virgin, son de su mano, hablaba de su madre, de que la veía pues, muy posh, muy con las amigas, así, apariencia pija, pero decía, yo te veo con tus colores de verdad,
2: ah, mira.
3: True Colors.

0: Jader, qué canción más diferente a las que solemos escuchar de Cyndi Lauper, ¿no?
1: Pues sí, yo la vi en la mar de música, hay que decir, a Cyndi Lauper. Una también tiene su corazón mamarracho. Y por cierto, no, es mucho más joven que Van Morrison, tiene 71, creo. Y me gustó más la telonera, por cierto. Pero sí, es verdad que es una canción muy íntima y luego muy reivindicada, sobre todo por el colectivo LGBT, porque, bueno, también es un poco ver esas personas ocultadas que no pueden dejar mostrar cómo son. Y para cerrar, pues hay que hacer referencias a la radio, a las nuevas tecnologías que nos facilitan esas gafas, que, bueno, la ella tiene sus cosas buenas y malas, pero también ayuda a los daltónicos. Pero poner ese mundo de Technicolor que nos da girar el dial de la radio.
0: Muy bien, pues con esta nos quedamos. Miriam, muchísimas gracias. El viernes que viene te dejamos más tiempo.
1: Más y mejor.

0: Es mediodía.
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0: Buenas tardes. Siguen llegando pateras a la región. Recordemos que la última fue ayer con 19 migrantes a bordo a unas 12 millas de la costa de Cabo de Palos, en Cartagena. Hoy el Partido Popular ha dicho que va a pedir la próxima semana la comparecencia del delegado de Gobierno en la Asamblea Regional. Quiere que Francisco Lucas explique el choque entre una narcolancha y una patrullera que dejó tres guardias civiles heridos. Joaquín Segado le acusa de ocultar información, esa información. Segado ha reclamado la dimisión del delegado y más medios para vigilar la costa. Según los datos del Partido Popular, más de 110 embarcaciones han desembarcado migrantes en la región durante este año. El partido exige un plan específico y patrulleras más rápidas.
2: Si el delegado de Pedro Sánchez, el señor Lucas, es un irresponsable que se va de vacaciones sabiendo que tiene un problema en ciernes y sin darle la solución, si es incapaz, si es irresponsable y si encima es mentiroso,
0: el delegado de Gobierno ha anunciado hace unos minutos nuevos refuerzos para la vigilancia de las costas murcianas. Francisco Lucas asegura que la migración es un desafío no solo en la región, sino en todo el Mediterráneo, y hay que afrontarlo con rigor y seriedad y no confrontación.
3: Anunciaros que pronto, de forma inminente, voy a anunciar nuevos refuerzos para proteger las costas de la región de Murcia. Por tanto, estoy haciendo lo que tengo que hacer, alejado del ruido, de la confrontación, de la demagogia, del populismo migratorio, que yo creo sinceramente que la presión migratoria ha incrementado. Tenemos por delante un desafío que no solo afecta a la región de Murcia, afecta a España, a Europa, afecta a todos los países del Mediterráneo, y por eso es importante afrontar este desafío como hay que hacerlo, con responsabilidad, con rigor y sobre todo con sentido de Estado.
0: También ha dicho que los tres guardias civiles que resultaron heridos en una de las operaciones realizadas contra las mafias que trafican con migrantes están bien. Ha señalado que no ha dado más información hasta ahora porque estaba bajo instrucción judicial y anuncia que en los próximos días dará más detalles para explicar el desarrollo de esa operación.

0: corrupción. Declaraciones que ha hecho el delegado de gobierno en Pliego, donde el castillo se ha abierto al público tras su última intervención, realizada con el objetivo de recuperar la fortaleza como un espacio histórico visitable y poner en valor su arquitectura. Allí está Chema Díaz, que cuenta con la asistencia técnica de Guillermo Lima. Buenas tardes.
1: Buenas tardes. El castillo de Pliego vuelve a abrirse a los visitantes tras culminar el proyecto de restauración que ha costado unos 2 millones de euros financiados con fondos del Estado y que ha permitido poner en valor una de las construcciones históricas más importantes del municipio y de la región con más de 8 siglos de historia. La actuación permite recuperar este enclave medieval. Se han rehabilitado varias murallas, se ha habilitado un recorrido para que el visitante pueda pasear por este conjunto que se convierte en un nuevo atractivo turístico y cultural para Pliego, la comarca del río Mula y Respuña y toda la región de Murcia. Lo explica Antonio Huéscar, alcalde de Pliego.
2: Rehabilitar todas las zonas que estaban más murallas, que estaban más dañadas, porque de hecho habrá, veis que hay diferentes colores, por eso donde se actúa se nota la diferencia, y adecuarlo para que sea un paseo donde tú puedas venir. Va dirigido por código QR y cartelería para que tú puedas venir y disfrutar del entorno. Aparte se ha hecho un auditorio donde estamos ahora mismo para hacer algunas pequeñas cosas aquí en el entorno de este castillo y darle un poco de valor, ponerlo en valor.
1: Esta inauguración ha contado con la presencia del delegado del Gobierno, Francisco Lucas, y de la consejera de Turismo, Carmen Conesa. Ya se puede visitar este castillo de Pliego, cuyos orígenes se remontan al siglo XII y desde el que se domina todo el valle del río Pliego.
0: También está en marcha en Madrid la reunión del Consejo de Política Fiscal y Financiera. Las comunidades gobernadas por el Partido Popular no han secundado el plantón que sí ha decidido hacer Madrid. Desde la región de Murcia asiste al Consejo la consejera de Economía y Hacienda, Marisa López Aragón, quien antes de entrar a la reunión recordaba que el nuevo modelo que propone el Ministerio no corrige la discriminación que sufre la comunidad murciana. La consejera aboga por un nuevo modelo que garantice la igualdad de los territorios.
3: El nuevo modelo no corrige la discriminación que sufre la región de Murcia. Pasamos de ser la comunidad autónoma peor financiada de España a la antepenúltima peor financiada. El nuevo modelo tiene que ser un modelo que garantice la igualdad de los territorios, porque detrás de las cifras, de los números, hay personas.
0: Y en sucesos, la Policía Nacional ha detenido a 3 hombres por intentar asaltar una cafetería de Murcia mediante el método del alunizaje. Los sospechosos embistieron varias veces la entrada con un coche robado horas antes. Rompieron los cristales y dañaron la puerta, pero no consiguieron entrar. Las cámaras de seguridad y las pruebas recogidas en el local y en el vehículo permitieron identificar a los implicados. El coche fue recuperado 2 semanas después. Jorge Brocal, portavoz de la Policía Nacional.
4: La investigación desarrollada entonces por los agentes de la Policía Nacional permitió recuperar el vehículo sustraído, así como identificar, localizar y detener a todos los implicados.
0: Y a nivel internacional, España y la Comisión Europea han logrado avances importantes para recibir apoyo financiero y operativo adicional de la Unión Europea con el que gestionar la crisis migratoria en Ceuta. Lo ha confirmado en un mensaje en X el comisario europeo de Interior y Migración tras mantener una conversación telefónica con el ministro Grande Marlaska. Es todo. Las noticias vuelven a la una, pero pueden seguir informados en orm.es.
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Vamos con la previsión meteorológica. Ya saben que los viernes nos gusta saber qué es lo que nos espera. Ya está suspirando, porque ayer qué calor pasamos. Yo no sé si se batió algún tipo de récord de calor o de humedad, pero fue tremendo lo que se vivió ayer por la tarde esperando a la Virgen de la Fuensanta. Pero vamos a ver qué

0: lo que nos espera en los próximos días y creo que hay algún aviso por ahí relacionado con las altas temperaturas. Juan Esteban Palenzuela es el delegado del Centro Meteorológico de Guadalupe y el portavoz también esta mañana. Juan Esteban, buenos días.
1: Hola, buenos días, ¿qué tal?
0: Bien, creo que nos espera o que nos tenemos que preparar para que vuelvan a subir, ¿no?, las temperaturas.
1: Sí, efectivamente. Hoy las temperaturas en algunas zonas de la región, la mayor parte de la región, podríamos decir, van a subir con respecto a las que se dieron ayer, especialmente estamos hablando de las máximas. Uh-huh. De hecho, pues como comentabais ahora, tenemos un aviso amarillo por temperaturas máximas previstas de 38 grados que se extienden o que afectan a las comarcas del altiplano y a la comarca de la Vega del Segura.
0: Uh-huh. O sea que desde la una creo que está el aviso, ¿no?
1: Efectivamente, desde el inicio es a la una hasta las 21 horas de la hora de finalización de dicho aviso.
0: Vale, para mañana no hay aviso, o sea que no podríamos hablar de que viene una ola de calor, no va a ser tan largo.
1: Efectivamente, aunque tengamos temperaturas hoy en muchos puntos de España que van a ser muy altas, por encima de los 40 grados, que es posible que se superen efemérides de temperaturas máximas para un mes de septiembre, sin embargo, falla, digamos, la componente de la persistencia. Sabemos que para lo que nosotros entendemos por ola de calor tienen que mantenerse esa situación al menos 3 días y eso es lo que no se da en este episodio cálido. Uh-huh. Mañana efectivamente bajan las temperaturas, especialmente las máximas. Tendremos temperaturas que todavía son temperaturas claramente por encima de lo que serían los valores normales para la época. Estamos hablando de temperaturas, pues por ejemplo, en la ciudad de Murcia, en torno a los 37 grados, que son 4 o 5 grados por encima de lo que sería lo normal para este comienzo de septiembre. Pero en principio no se llegan a los valores umbrales para emitir aviso por temperaturas. Entonces mañana en principio no tenemos ningún aviso.
0: Uh-huh. Que no significa que vayamos a pasar fresquito, pero bueno, por lo menos no tenemos aviso. ¿El domingo sigue en la misma línea?
1: Efectivamente, el domingo pues será un día con algún intervalo de nubes medias y altas, las temperaturas mínimas van a descender un poco y las máximas con pocos cambios o en ligero descenso respecto a las máximas de mañana sábado. Uh-huh. Y los vientos serán flojos variables predominando la componente este. Tampoco tenemos ningún aviso para el domingo y la misma tónica del sábado. Las temperaturas se moverán, las máximas en valores por encima de lo normal, 4 o 5 grados, las mínimas en torno a un par de grados por encima de lo normal, pero no llegan a los valores umbrales para la emisión de un aviso.
2: Y en el horizonte, Juan Esteban, se ve aparecer el fresquito, porque es que a este ritmo vamos a reventar los valores habituales de septiembre.
1: Pues desgraciadamente no.
2: Ay, Dios mío.
1: A ver, tenemos para la semana que viene, aunque bueno, faltan todavía muchos días, hay cierta incertidumbre en las predicciones. A partir del jueves las temperaturas descienden ya aproximándose a los valores normales, aunque se mantienen todavía por encima de esos valores normales, pero ya estamos hablando de un grado, entre 1 y 2 grados, por ejemplo, en las temperaturas máximas por encima de lo normal, que no son los 4 o 5 grados que vamos a tener entre lunes y miércoles de la semana próxima, por encima de lo normal. Entonces, parece que efectivamente a partir del jueves, aunque insisto, quedan todavía unos cuantos días, a partir del jueves las temperaturas descenderían, se aproximarían a esos valores normales. Es verdad que hay a mitad de semana próxima hay pues cierta inestabilidad que podría dar lugar a aumento de la nubosidad, descenso de las temperaturas máximas especialmente, e incluso la posibilidad de algunas precipitaciones que no parece que vayan a ser muy significativas para esos días centrales de la semana próxima. Uh-huh. Y a partir de ahí, bueno, pues tenemos algún ascenso, parece, para el viernes y luego vuelven a bajar de cara al fin de semana que viene. Pero vamos, en conjunto, la semana que viene va a ser una semana más cálida de lo normal. Estamos hablando de valores en el conjunto de toda la semana, pues en torno a los entre 3 y 6 grados por encima de lo normal. O sea que, bueno, en definitiva, la pregunta, ¿cuándo vemos el final? Pues parece que el jueves tenemos un

0: un descenso importante, pero no lo suficiente como para llegar a lo que sería lo normal para esta época.
1: Un pequeño, que la rebequica la podemos seguir guardando.
2: Sí,
1: ¿no?
2: Yo creo que
1: no,
2: sí.
1: No hace falta que desempolvemos la ropa, ni siquiera para las horas de la noche o primeras horas de la mañana.
0: Efectivamente, por ahora no parece que sea necesario eso.
2: Uh-huh. ¿Ha habido alguna noche de menos de 20 o seguimos en la misma tónica?
0: Sí, ya está habiendo noches con temperaturas bastante más agradables, sobre todo en zonas altas de la región. Uh-huh. Zonas del interior de la región estamos teniendo ya, por ejemplo, pues esta noche pasada, las mínimas han estado claramente por debajo de los 20 grados en puntos del interior de la región. Por ejemplo, pues en Caravaca, en la estación de Caravaca, Fuentes del Marqués, la mínima ha sido 17 grados, 18 hemos tenido en Caravaca Los Rollos, en torno a los 18 también en Jumilla, 18,2 en Yecla, en fin, que en esas zonas más altas y del interior, pues sí que las temperaturas se sitúan claramente por debajo de los 20 grados. No pasa así, lo mismo en el litoral, que seguimos con temperaturas claramente por encima de los 20 grados, incluso por encima de los 25, las famosas noches tórridas. En el caso de Cartagena, por ejemplo, pues la mínima esta noche han sido 25,1. En el caso de Águilas, que ha sido la mínima más alta, 26,1, en fin, todavía se resisten a bajar las mínimas.
2: En fin, pues es lo que nos espera. ¿Qué le vamos a hacer? No vamos a engañar a nadie. Seguimos teniendo calor por delante y por ahora solo se ve ese pequeño paréntesis que habrá que confirmar. Juan Esteban Palenzuela, muchísimas gracias.
0: Gracias a vosotros y buen fin de semana.
2: Igualmente. Hasta
1: un abrazo.
2: Luego.
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0: Pues vamos a hablar de un asunto que nos interesa mucho. De hecho, fíjate que hace unos minutos ha estado aquí Mari Carmen Ramírez contando que precisamente todo lo que es la peregrinación de la Virgen de la Fuensanta, el obispo quería que estuviera destinada a las personas que tienen problemas de adicción, y de esas personas vamos a hablar también ahora con Proyecto Hombre Murcia, que es una asociación que lleva mucho tiempo trabajando en ayudar a todas estas personas. La presidenta es Asunción Santos de Pascual, está aquí con nosotros. Asunción, buenos días.
1: Buenos días.
0: Bueno, van cambiando el perfil, a lo mejor, de las personas que caen en esto de las adicciones, van cambiando incluso las sustancias, ¿no?, los problemas, pero ahí sigue, y vosotros seguís trabajando,

0: sin descanso, ¿no?
1: Sí, bueno, hubo un cambio importante cuando pasamos del problema de la heroína al problema de la cocaína, y ya llevamos bastantes años un poquito ahí, pues estabilizados, por lo menos en Proyecto Hombre. La mayor parte de las personas que vienen a pedir ayuda, de los adultos, es por problemas de cocaína y alcohol, y en el caso de los jóvenes, pues el cannabis. Aunque también hay consumo de alcohol y otro tipo de adicciones que están empezando también a aparecer, más de tipo de abuso, como es el abuso de las pantallas, de las TICs, de los videojuegos, que ya está empezando a ser una demanda también en Proyecto Hombre.
0: Y de hecho, trata muy parecido, a pesar de que unas sean sustancias y otras, como los juegos, no tengan que ver. Pero tienen un tratamiento similar.
1: Bueno, el tratamiento es similar porque al final nosotros en Proyecto Hombre sobre todo trabajamos a la persona, no tanto el síntoma de la adicción, sino qué es lo que le está pasando a la persona que está necesitando en su vida, pues tener la ayuda o llegar a tener la sustancia o la conducta para poder seguir su vida, ¿no? Entonces, desde ese punto de vista es muy parecido, aunque bueno, hay diferencias claramente, porque bueno, uno puede evitar consumir cocaína, puede evitar tener relaciones, puede ir a evitar, pero las redes sociales, la tecnología, es una cosa que forma parte de nuestro día a día, por ejemplo, y en los jóvenes pues es fundamental, ¿no? Un joven necesita estar conectado de alguna manera y lo digital es algo que forma parte. Entonces, hay diferencias. Y esto hay que trabajarlo también de forma diferente. Sí, es como el alcohol es un tema pues que está presente en cada momento, en cada situación, pues claro, abordar este tema pues también es más complejo que otras sustancias que bueno, que son más fáciles de evitar.
2: Has mencionado el cambio que se produjo de paradigma en el paso de la heroína como droga, digamos, más agresiva o más extendida a la cocaína. En Estados Unidos luego dieron un paso más con el fentanilo.
1: Sí.
2: Yo no sé si en España el fentanilo ha llegado de alguna manera.
1: A nosotros es muy residual, muy residual. De momento no ha llegado, no vemos que haya un problema tan importante como hay en Estados Unidos. Ahora mismo pensamos que está muy controlado, ¿vale? Porque es un tema, sobre todo sí que hemos encontrado en profesionales sanitarios, ¿vale? Algún profesional.
2: Por el acceso, claro.
1: Sí, algún personal sanitario que sí que hemos visto pues que ha podido, que hemos tenido, pero muy poquito. De momento el fentanilo en España, por lo menos y en Murcia, está controlado.
0: Es verdad que se habla también, y sobre todo en las mujeres, en abuso en lo que se refiere a los antidepresivos, pero no sé si eso llega a ser una adicción como para que vayan a Proyecto Hombre a pediros ayuda.
1: Bueno, sí, ahí concretamente las mujeres vienen con un problema de alcohol y benzodiazepinas asociados, sí. Y no es la primera mujer que ha venido porque tiene este problema y ha necesitado una desintoxicación y luego ha necesitado hacer un programa de deshabituación, porque al final es lo mismo, al final me sirve para desconectarme de mi realidad, para desconectarme de mi vida, qué es lo que te está pasando, y al final el trabajo fundamental es muy parecido.
0: O sea, al final es como que necesitamos una muleta que no sabemos que nos está haciendo mucho daño, ¿no?
1: O sí lo sabemos, pero no sabemos cómo salir de ahí. Porque,
2: ¿cómo evitar la muleta?
1: Claro, porque al final uno toma conciencia de los efectos y del daño que le está produciendo en su vida, pero no siempre uno tiene herramientas personales ni la capacidad de poder salir de ahí. Y es que es muy complejo salir de un problema de adicción. Cuando uno está metido ahí, es muy difícil. Es muy difícil.
0: Y veis también,
1: pero es posible, ¿eh? También
0: sí,
1: digo,
0: sí.
1: No quiero ponerlo.
0: Ahora hablamos de cómo se sale, porque hay que dar esa ventana de esperanza, si no nadie lo intentaría. Además, tenéis muchas veces a personas que son adictas a varias cosas. Eso también se produce.
1: Sí, el
0: ¿no?
1: policonsumo, sí, sí, sí. Ya te digo que la cocaína y el alcohol suelen ir de la mano. Eso suele ser muy frecuente. El cannabis y el alcohol también. Y luego hay personas pues que consumen cannabis, alcohol, cocaína, juego. que tienen un repertorio importante de conductas adictivas.
2: Uh-huh, esto es lo que se llama las comorbilidades, porque al final estas cosas se retroalimentan. Uh-huh. Cuando uno tiene una adicción

0: por una sustancia y además tiene una adicción hacia un uso peligroso del juego, de las pantallas, al final todo acaba empeorando.
1: Sí, sí.

0: O cualquier otro tipo, un trastorno del estado de ánimo, de tipo depresión, trastornos de ansiedad, todo esto es algo que está asociado y que con lo que también tenemos que trabajar en el día a día.
1: Este verano he estado en Ámsterdam. Huele a porro.
2: Sí, ahí es legal todo, claro.
1: Casi tanto como algunas calles de Nueva York, por lo que me cuentan algunos amigos que han viajado por allí. El cannabis es la droga más consumida entre los jóvenes. ¿Pero cómo está esa tendencia? ¿Se ha estabilizado? ¿Vamos poquito a poco al alza, poquito a poco hacia abajo?
0: Sí. Bueno, los últimos datos de la encuesta Estudes, que realiza el Plan Nacional sobre Drogas, sí que se observa que hay una tendencia, está empezando a descender. Poquito, porque todavía... Pero bueno, ya se ve un poquito de luz en casi todas las sustancias. Y aquí en Murcia, concretamente, también hay una disminución. Estamos ligeramente por debajo de la media nacional, lo cual es una buena noticia, pero que no nos puede dejar tranquilos porque el problema sigue estando ahí. El descenso es poquito y habrá que ir viendo si efectivamente es una tendencia o no.
1: Sostenida, claro.
0: Y para eso tenemos que seguir trabajando. Y está claro que bueno, pues que lo que estamos haciendo parece que estamos, va encaminado, pero hay que seguir trabajando.
2: Bajaba también en el tabaco, por ejemplo, y sin embargo ha subido el vapeo.
0: Sí, este es un tema, este claro. Es un tema. Y además en Murcia estamos por encima de la media nacional. Este es otro problema, que no solo se sustituye el tabaco, sino que ahora hay jóvenes que consumen tabaco y consumen vapor. Entonces, bueno, o dicen que consumen vapor para dejar de fumar, que esto no hay ninguna evidencia que diga que porque...
2: Que te ayuda.
0: Claro.
1: Y una cosa sustituye a la otra.
0: Claro, lo que suele pasar es esto, que a veces se complementa y terminan consumiendo también nicotina, entonces...
1: Uno tiene la sensación de que, por ejemplo, con el tabaco, digamos que el camino que se ha emprendido es hacia el rechazo social. Pero yo acabo teniendo la sensación contraria cuando hablamos del cannabis, que hay como una mayor tolerancia al consumo en público de cannabis.
0: Sí, la percepción del riesgo es baja en general, sobre todo entre los jóvenes, de que bueno, pues fumarse un porro no está mal. Es casi más natural que fumar tabaco, o esto no perjudica, o a mí me ayuda para relajarme, para dormir. Entonces, bueno, pues sí, hay una percepción del riesgo baja, a pesar de que bueno, pues que hay muchas campañas de sensibilización y de prevención que informan, que desmitifican el consumo del cannabis, pero aún así, bueno, pues hay mucho todavía por hacer. Y efectivamente el cannabis es una sustancia, es una droga, es peligrosa y afecta a la persona a nivel físico y a nivel psicológico.
2: Y puede provocar también trastornos de salud,
0: claro,
2: mental posteriores.
0: Sí, sí.
2: Bueno, y una vez que hemos puesto todas las cifras, que es, en fin, que es muy complicado salir, pero decíamos, se puede salir, lo primero que hay que hacer es reconocer que uno tiene un problema y pedir ayuda, ¿no?
0: Sí,
2: eso es el primer paso.
0: Eso es fundamental. Y además, no esperar mucho a pedir ayuda. Es decir, tanto padres, yo me dirijo mucho a los padres, cuando ven que hay una situación con su hijo o su hija que está empezando a desbordarles, no hace falta que la situación se ponga muy grave. Hay que pedir ayuda lo antes posible, porque a veces, bueno, pues la intervención, cuando se hace una intervención pronto y rápido, pues desde luego el resultado es mejor. Entonces, bueno, sí, claro, reconocer y pedir ayuda. Nosotros ahí en Proyecto Hombre pues atendemos a todo el mundo que llega e intentamos darle una cita lo antes posible e intentamos ofrecerle ayuda en la medida de nuestras posibilidades siempre que podemos, y además pues sabemos que se puede salir, aunque es complicado, y además tenemos muchos ejemplos de personas que han salido adelante, que tienen una vida más o menos estructurada. Y que se puede, claro que sí.
1: Siempre llama mucho la atención los datos que se refieren a menores. ¿Cómo han evolucionado en los últimos meses? ¿Vosotros tenéis la sensación de que esto, digamos, sufrió un pequeño repunte o enseñó un poquito las orejas hace algunos meses y ahora la cosa se ha estabilizado? ¿O al contrario, empieza a ser cada vez más habitual encontrarse a menores con algún tipo de dependencia?
0: Bueno, nosotros la tendencia que hemos seguido en los últimos años es que atendemos a más jóvenes, ¿vale?

0: más número de jóvenes.
1: Más número de jóvenes.
0: Y menores de edad. Y, quiero decir, cada vez más a edades más tempranas.
1: Y claro, y cada vez nos llegan a edades un poquito más tempranas. Esto es una realidad. ¿Que puede leerse positivamente? Pues yo creo que sí, porque esto no tiene por qué significar que hay más personas que consuman, sino que hay más personas que piden ayuda. Entonces, bueno, pues quizá la labor de concienciación, de difusión, de sensibilización, bueno, pues está funcionando, los padres piden ayuda antes, los chavales vienen antes, pero sí es verdad que cuando yo empecé a trabajar en Proyecto Hombre, llegaban bastante menos gente joven que ahora. Ahora encontramos más jóvenes y menores, pues de 14, 15 años, 16, que ya empiezan a tener una conducta problemática. A lo mejor no hablamos de una adicción como tal, pero sí que empiezan a tener conductas problemáticas. Y también es importante, esto es lo que nosotros llamamos la prevención indicada, que son jóvenes que empiezan a tener tienen factores de riesgo y problemas ya, inicio de problemas, pero que es verdad que cuando se interviene con ellos están funcionando muy bien. Y como se trabaja con ellos y también se trabaja con los padres, que son uno de los pilares fundamentales en este caso, porque los padres vienen muy desorientados, muy perdidos, muy asustados, y lo primero que hacemos es intervenir con ellos, trabajar con ellos, lo hacemos a nivel individual y también lo hacemos a nivel grupal para que entre ellos también se refuercen, aprendan. Entonces, es verdad que es un programa que enseguida hay muy buenos resultados y muy rápido. Entonces, yo creo que está funcionando muy bien porque son jóvenes que, vale, tienen problemas, pero todavía no los tienen tan consolidados como un adulto de 40 años, por ejemplo. Claro. Con lo cual yo creo que es positivo. Yo lo quiero leer desde ese punto de vista.
0: Son más flexibles en cuanto a la posibilidad de modificar sus rutinas.
1: Sí, sí. Es verdad que al principio cuesta más vincular con ellos y que se confíen y que se dejen, porque al principio trabajar con un adolescente no es fácil, pero es verdad que cuando entran se trabaja muy bien, y si los padres están ahí, vale, está funcionando.
2: Bueno, es importante saber que cuando uno pide ayuda a Proyecto Hombre, su familia va a estar implicada también, ¿no? Vosotros intentáis siempre incluir a la familia. ¿Y qué tipo de programas? Quiero decir, ¿uno tiene que estar dispuesto a ingresar de alguna manera y pasar unos días, o se hace una ayuda durante el día y luego uno vuelve a su casa? ¿Qué tipo de programas tenéis?
1: Bueno, pues eso va a depender del problema con el que llegue la persona. Hay personas que necesitan un tratamiento residencial, necesitan ingresar, necesitan una estructura más intensiva, un tratamiento más intensivo, y entonces van a un tratamiento residencial. Nosotros tenemos una comunidad terapéutica, que es el modelo de tratamiento en este caso, y luego también tenemos tratamientos ambulatorios, también de diferente intensidad. Hay ambulatorios pues que son más tienen una estructura más, más intensiva también, que vienen todos los días. Y luego hay un tratamiento ambulatorio que vienen por la tarde-noche, que es para personas que están trabajando y que llevan una vida más o menos estructurada, pero tienen un problema de adicción.
2: Necesitan esa ayuda también.
1: Entonces,
2: ¿no?
1: Bueno, pues tenemos diferentes posibilidades e intentamos pues ser flexibles y adaptarnos también un poquito pues a la situación de las personas que llegan. Vienen mujeres con hijos, pues a veces no es recomendable que ingresen en un tratamiento. Lo que es recomendable es que puedan estar con sus hijos. También depende, ¿no? A veces no es posible. Pero bueno, en la medida de lo posible, pues intentamos pues que sea el impacto sea el menor posible.
2: ¿Sigue habiendo más varones que
1: sí,
2: mujeres?
1: Sí,
2: ¿no?
1: Sí. Bueno, estamos hablando de porcentaje muy significativo. La mujer, estamos hablando que a Proyecto Hombre llega a un 13%, un 14% de mujeres. Y bueno, pues esto es un tema que nos preocupa, porque es verdad que el problema de las adicciones es mayoritariamente masculino, eso lo sabemos, pero también sabemos que hay muchas mujeres con problemas de adicción y cada vez más.
0: Y que
1: se
0: la brecha
1: están igualando,
0: no es tan grande.
1: Claro, o sea, ya se están igualando en determinadas conductas, y que luego, sobre todo, el alcohol es una adicción que al ser el alcohol al ser legal
2: social, claro.
1: y social.
0: Socialmente aceptada.
1: Exacto. Pero que, bueno, pues que cuesta que la mujer llegue al tratamiento.
2: Sí, lo que comentaba.

0: ¿Veis? Además es que cuando llegan normalmente están peor ya.
1: Sí, o sea, claro, cuando... porque son de largo recorrido, llevan muchos años de consumo y claro, el deterioro es mayor que el del hombre. Y bueno, pues vienen con menos apoyos también, menos apoyo familiar. Y vienen también pues de haber estado con parejas consumidoras, con lo cual han recibido también abuso, han recibido maltrato. Bueno, es que la mujer es verdad que viene cargadica de problemas.
2: Sí, cuando llegan, llegan con una mochila muy, muy,
1: muy grande,
2: pesada.
1: Sí.
2: Cuando hablamos de cosas relacionadas con salud, casi siempre hablamos fundamentalmente de los pacientes, de aquellos que en este caso sufren algún tipo de adicción. Pero yo tengo curiosidad por preguntaros por vosotros, por los que prestáis la atención, porque muchas veces os enfrentáis a situaciones que son muy duras, con las que hay que saber lidiar. Ya nos comentaban esta misma mañana en otra sección que hay que tener cuidado con el tratamiento que con el tratamiento de los profesionales que ofrecen la ayuda, para evitar que los profesionales acaben también sufriendo algún tipo de efecto rebote, ¿no?
1: Sí.
2: Pero más allá de la vocación, del trabajo y digamos, del día a día, supongo que tendréis algunos momentos en los que resulta especialmente gratificante, ¿no?, el poder, digamos, sacar, reconducir la vida de alguien que ha llegado a Proyecto Hombre muy tocado, en una situación muy complicada y tal. ¿Tenéis alguno de esos casos más o menos reciente, que de esos que cuando uno, digamos, le da el alta, aunque esto no es definitivo ni mucho menos, pero dice, uff, qué cerca hemos estado del desastre?
1: Pues la verdad es que no tengo así ninguno en mente así, porque es que son muchos los casos que podría decirte.
2: No es que tengas uno, es que te salen a montones.
1: Claro, que podría decirte de personas que tenían muchísimas cosas en contra, poquitas cosas a favor, que decíamos, esto está muy complicado, y que lo han conseguido. Con muy poquitos apoyos sociales, familiares, con muchos problemas de todo tipo, y que han salido adelante. Sí, sí. No te sabría decir ninguno en concreto, pero sí que tengo muchos ahora mismo en la cabeza.
0: Uh-huh. Bueno,
1: pues así oye. Que, y esto realmente es lo que a nosotros nos, claro, que nos emociona y le da sentido a nuestro trabajo.
2: La gasolina.
1: Claro. Uh-huh. Cuando vemos que esta gente, bueno, sabemos cómo llegan, y también cuando vemos cómo se van, decimos, bueno, esto merece la pena.
0: Claro, pues con eso nos vamos a quedar, con esta cosa de esperanza, ¿no? De que verdaderamente se sale. Lo único que hay que pedir ayuda y que hay que implicarse en lo que es la recuperación de cada uno. Asunción, muchísimas gracias. 31 años lleva Proyecto Hombre, sí. y muchos más, que seguiremos hablando con vosotros.
1: Ojalá.
0: Muchas gracias, Asunción.
1: Nada, a vosotros.
2: Gracias.
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0: Bueno, y ahora vamos a conocer un poco mejor qué es esto de la disquera, ¿no? ¿A qué nos referimos cuando hablamos de la disquera y de la disquera Awards? No sé si lo decís así como en inglés. Claudia Orellana, buenos días.
1: Hola, buenos días, ¿qué tal?
0: ¿Lo digo así, la disquera Awards?
1: Sí, bueno, eso fue un título que le pusimos así un poco, bueno, por llamarlo de otra manera, ¿no?
2: Uh-huh. Por
1: bueno,
2: bautizarlo.
1: Exacto. Sí, por bautizarlo.
0: Venga, empezamos con la disquera. ¿Cómo definís la disquera?
1: Pues la disquera es un encuentro fonográfico independiente que, claro, tuvimos que buscarle un nombre porque a diferencia de otros encuentros profesionales de música, está dirigido al público en general. Es abierto uh-huh. al público porque lo que queremos es que la gente de la calle conozca lo que es la música independiente y conozca a tantos sellos independientes que arriesgan tanto y que pues, al fin y al cabo son los que ojean las bandas, los que están desde el principio. Y un poco es para que la gente conozca esa música independiente, conozca esos sellos. Es una jornada de 11 de la mañana a 11 de la noche en el cuartel de artillería con un mercadillo donde los sellos presentan pues, sus lanzamientos, su merchandising, sus discos. Hay showcases, hay pequeños directos de esos grupos que han sacado discos, hay charlas, hay mesas redondas, hay hasta programas de radio y podcast en directo y sobre todo es poner en valor, conocer todos estos grupos que no están a lo mejor en los canales generales, generalistas, que no están con las grandes compañías como Sony o como Warner, como Universal, sino que a lo mejor lo llevan personas que por amor al arte están invirtiendo en que los grupos que empiezan o grupos muy independientes puedan sacar su música, ¿no?
0: Uh-huh. ¿Y cuántos de esos sellos hay en una región como Murcia?
1: Pues curiosamente, al principio yo pensé que no había mucho y de hecho me junté con los cinco que yo creía que...
0: ¿Te conocías? ¿No?
1: Que conocía. Hombre, conocí alguno más, pero bueno, empecé por cinco y de hecho me llamó la atención que entre ellos no se conocían tampoco algunos, ¿no? Porque tenemos sellos como Perdición, que es un sello que lleva mucho tiempo, que tiene a Marañones, por ejemplo, Joaquín Talismán. Tenemos a Grabaciones Vista Bella, que lleva grupos más underground, más jóvenes de la región. Curiosamente no se conocían. Y tenemos a La Semilla, que lleva muchísimos grupos. Ahora que están apareciendo, tenemos a Urra, que es un grupo, un sello muy mítico de música pop, que lleva muchos años y que además trabaja a nivel nacional. Y bueno, y luego está Son Buenos, que es el mío, ¿no? Muy de bandas emergentes y bandas en desarrollo. Y al final, pues nos juntamos, decidimos hacer este encuentro, hicimos una invitación a otros sellos. El año pasado solo estuvimos unos 10 sellos, este año llevamos 16. Vienen de toda España. De hecho, hay alguno muy curioso, como We Can Play, que es un sello de Madrid que solo trabaja con mujeres de blues y rock.
0: Madre mía, qué específico.
2: Esto ya nos estamos poniendo estupendos.
1: Sí, ya hay sellos con su... Y es bonito, ¿no? El apostar por una música diferente, no tanto la que... Ni mirar tantas cifras, ni tantos números, sino pues que te apasione desarrollar y trabajar y es un poco por lo que se hace la disquera.
2: Y la especialización, de todas maneras, también ayuda a que a la hora de mover a un grupo nuevo... Sabes dónde ir.
1: Exacto.
2: No te equivocas de sala, sabes a qué público te diriges, sabes cuáles son los circuitos que hay que buscar, porque los controlas, porque los conoces desde dentro.
1: Exacto, es muchísimo más fácil y además tiene más sentido. También tengo que decir que ahora que lo has dicho, el año pasado nos sorprendió que vinieron muchos músicos de Valladolid y de Alicante, recuerdo, porque a mí me estoy acordándome de esos chavales, buscando sello. Y van por las mesas enseñando sus cosas para ver si algún sello... No tengo ni idea de si algún sello...
0: Sí, lo consiguió
2: si funcionó o no.
1: No sé si funcionó o no, pero bueno, pasó. Este año pues no sabemos.
0: Bueno, yo tengo una duda, porque claro, antes tener un sello discográfico implicaba el poder hacer el objeto físico de un CD, grabarlo, había que tener un estudio. ¿Ahora cómo son? Porque claro, ahora no hace falta tanto el objeto físico. ¿Qué hace falta

0: para tener un sello discográfico?
1: Bueno, un sello es que hoy día hace también muchas cosas, porque también coordina el proyecto, ayuda al artista para que no esté solo a la hora de enfrentarse a grabar sus canciones.
2: Uh-huh. Es un comisario artístico.
1: Sí, gracias, me encanta la palabra, creo que me la quedo. Es una manera de poder guiar y coordinar, pues si va a grabar, no va a grabar, ejerce un poco de marketing para ver dónde tiene que mostrar esas canciones, a qué prensa tiene que dirigirse, trabaja la distribución con distribuidoras, que ahí es donde está ahora mismo la gran polémica, porque las distribuidoras independientes se las han ido quedando las grandes discográficas y quedan muy poquitas. De hecho, lo que viene a la disquera, las distribuidoras que viene, son independientes. Pero es como que las majors, Sony, Universal, están comprando esas, con lo cual tienen acceso a todo lo que lanzan los sellos independientes, a sus datos, a su información. Y bueno, pues es un reto porque un sello independiente tiene que coger, le llega a un artista, tiene que ver lo que quiere hacer, hay que tener muy claro el mensaje que quieres mandar con ese grupo. ¿Cuándo lo vas a distribuir? ¿Cuál es el plan de lanzamiento? ¿Dónde
2: puede estar el nicho, claro, donde colocarlo?
1: Exacto. O sea, que más allá del... Fíjate, el físico ya no deja de ser un merchant.
0: Claro, al final no es tan importante.
1: Que sí, pero no es tan importante. Pero sí, la música grabada es todo un mundo del que yo estoy aprendiendo todos los días, ¿no? Porque también pues cambia. Y bueno, a eso está pensado la disquera un poco, ¿no? A poner en valor eso. Porque sabes que se hace mucho en este país sobre la música en directo, sobre la música en vivo. Que los grupos entren en festivales, que hay mucho concierto en directo, pero que poquito se pone en valor la música grabada, la inversión que hacen para grabar, para contactar con un productor, para que el disco suene a lo que ellos quieren.
2: Estudio.
1: Y un poco esto es la disquera.
2: Hay un paralelismo que me resulta evidente escuchando a Claudia. A mí me recuerda esto evidentemente a las canteras del deporte. Hay equipos cantera. Pero eso en el fútbol, por ejemplo, se resolvió con los derechos de formación. Productoras independientes en algún momento deberían reclamar algún tipo de derecho de formación, de promoción, de lanzamiento.
0: En una cláusula
2: de la imagen.
0: Una cláusula, ¿no? Para que no se vayan.
2: De repente un grupo da el petardazo. Y de los 15 grupos que maneja una pequeña productora, pues hay uno que, por la razón que sea, porque esto además no hay una ciencia exacta, de repente encuentra un agujero. Y en ese agujero funciona. Y funciona y se empieza a hacer grande e inmediatamente aparecen las grandes productoras. Entonces ya aquí, no, yo quiero quedarme no sé quién y además te ofrezco la posibilidad de acceder a mi circuito de distribución, de exhibición, a mis contactos, en fin. Le ofrece otro mundo y normalmente ese grupo, si quiere crecer, se va a ir con esa compañía mayor. ¿No habría manera de que las pequeñas productoras, que son las que las han puesto a esa gente en el circuito, las que los han puesto en el universo, pudieran reclamar, oiga, bien, vale, lléveselo, pero que alguien me pague lo que yo he invertido en ese grupo?
1: Bueno, cada grupo es una historia y cada grupo tiene su movida, pero vamos, normalmente los sellos, en general, no todos, pero bueno, casi todos, hay sellos más por amor al arte, otros más profesionales, hay sellos muy grandes, independientes, ahí tienes un subterfuge. Es decir, hay unos contratos y eso se mira en los contratos. Hay veces que incluso el sello, a mí me pasa, yo trabajo con Sony también, es decir, yo tengo artistas con los que trabajo con Sony, llega un momento a lo mejor, o que empiezas tú, pero llega un momento que ya necesitas tú y lo único es ver la manera de a lo mejor tú estás en el juego o no estás. Es que cada artista, su desarrollo no existe. Y te lo dice una persona que trabaja el desarrollo de grupos de música, no existe una regla fija. Ni existe una manera fija de trabajar. Tú empiezas y además cada grupo es muy diferente. El foco de público al que va dirigido es muy diferente. Todo es un mundo, pero lógicamente los sellos pueden tener un contrato con ese grupo. Hay artistas ahora mismo que funcionan fenomenal, que están dentro del independiente y que van muy bien y no están en las grandes discográficas. O sea, no quiere decir que un artista no pueda ser grande sin estar en un sello independiente. De hecho, hay artistas que se convierten en grandes, se hacen ellos la propia empresa y tienen a su antiguo sello contratado o de servicio, o incluso pues cogen y

0: ponen de distribución a Sony y tienen contratado a Sony para distribución, a esta oficina de... Es decir, que hay muchísimas fórmulas ahora mismo. Depende del grupo y depende del sello. Quizá lo que más se conoce de un sello independiente es la democracia de la música, quizá, ¿no? Que el sello independiente permite que cualquier grupo pueda empezar o pueda llegar a algún sitio, y el sello hace la primera criba, y el sello pues puede ser más creativo, tiene un trato más directo con, a lo mejor, con el grupo. Pero bueno, hay de todo, ¿eh? Porque yo trabajo con Sony, con algún grupo, y tengo un equipo en Sony con el que tengo un trato muy directo. Es decir, es que cada movida es de una manera. Uh-huh. Lo que pasa es que es verdad que una oficina como Sony o como Universal, que invierte en un dinero, ahí el sello independiente es donde lo tiene más difícil. Ahí el dinero es donde
1: no se juega la misma división.
0: Es más complicado, sí.
1: Bueno, tenemos poquito tiempo y no hemos hablado aún de los premios.
0: Sí.
1: Porque toda esta jornada se hace para que os conozcáis, para aprender, pero al final habéis decidido dar unos premios.
0: Pues sí, porque nos parecía bonito, si vamos a celebrar el Día de la Música Independiente, pues poner en valor a todos los artistas de la región que se autoproducen o que están en sellos pequeñitos, con el esfuerzo económico y de trabajo que eso lleva. Y bueno, pues lo que hicimos fue, de una manera muy informal, decirle a los músicos independientes de Murcia o con sello murciano que se inscribieran, a 7 categorías muy básicas: mejor disco, mejor álbum, mejor EP, mejor artista independiente, mejor artista nuevo, que le hemos puesto el título de Llámalo a Racín a ese premio, porque ya me estaba muy ligado con los descubrimientos de nuevos músicos independientes, y entonces nos parecía, él era un músico independiente, nos parecía que tenía todo el sentido. Y bueno, si tenemos algún premio a mejor productor, pero todo, son 8 categorías. Los grupos se apuntaron y luego se lo pasamos a algunos periodistas musicales, entre los que, por ejemplo, está Ángel Sopena, y ahí se seleccionaron 3. Y ahora, para bien o para mal, que eso tiene sus problemas, pero bueno, es la primera edición, pues hemos dejado que el público vote. También es que nuestro objetivo era que la gente de la calle conociera esos grupos que habían salido. Entonces, claro,
2: son los propios premios.
0: Claro, esos 3 finalistas, pues... Es verdad que al final vota el amigo del que está ahí, pero el objetivo no era que votara.
1: Pero escucha, el amigo también es el que va al concierto y tal.
2: Claro,
1: o sea,
0: claro, pero un poco
2: al final lo que mide es un nivel de popularidad.
1: Claro,
0: pero también, sí, pero realmente lo que queríamos era decir, oye, ¿y esos quiénes serán, no? Y tengo curiosidad, voy a entrar a verlos. Era nuestro objetivo inocente. No sé
1: a ver si
0: lo que habrá pasado.
1: Bueno, es la primera edición, hay que probar.
0: Sí, sí. Y nada, y entonces el día 24, en la sala de catas, en un evento pequeñito, con una cervecita en la mano, sin grandes discursos, no gala, lo hemos llamado fiesta, pues de una manera amena y divertida, de manera que los sellos puedan estar ahí con sus músicos, los distintos sellos, o sea, como si fuera una reunión
1: familiar,
0: relajada, familiar, de música independiente, y ese era el objetivo, ¿sabes?
1: Muy
0: bien. De hecho, me han mandado, ni lo he mirado.
1: Bueno, pues no lo vamos a desvelar porque Claudia no lo ha mirado, nosotros tampoco. Claudia Orellana, que salga muy bien esto de la disquera y que sigamos disfrutando de todos esos grupos que sin vosotros pues no tendría a lo mejor la posibilidad de darse a conocer. Muchas gracias, Claudia.
0: Nada, gracias a vosotros.
1: Hasta luego.

0: de Murcia.
1: Pues vamos con Antonio Rentero, que también se ha tomado un merecido descanso durante algunas semanas. Y buenos días, ¿cómo estamos?
2: Hola Marta, buenos días.
1: Tenemos Filmoteca, que no ha empezado todavía, creo, pero sí que ha anunciado programación, y tenemos estrenos, así que tú dirás.
2: Correcto, pues el día 17 de septiembre, márquenlo en el calendario, porque es cuando comenzará la nueva programación de este tramo final de año. ¿Qué año? Con cerca de 200 títulos.
1: Casi nada.

0: Sina, que además están repartidos en una treintena de ciclos. Es decir, que aquí es de, literalmente
1: hay
0: para
1: de
0: todos
1: todo,
0: los gustos.
1: De todo para todo.
0: Sí, sí. Y bueno, citar también que durante... Yo me he tomado unas vacaciones, no sé si merecidas o no, pero la Filmoteca no, se ha tomado vacaciones y hemos tenido durante todo este verano esta iniciativa preciosa de Cine Bajo las Estrellas, que comenzó el año pasado con éxito, y este año éxito arrollador, con más de 14.000 espectadores. Recordemos que era entrada libre hasta completar aforo. Y claro, pues para esto sirve una Filmoteca Regional, entre otras cosas. Parece. Algunas de las películas que se han proyectado durante estas semanas estivales volverán ahora a la edición otoño, ya con techo y sin las estrellas. Y además con nombre propio este título.
1: Sin bocata de tortilla, pero bueno.
0: No, y ese va a ser un pequeño fallo, aunque fíjate, yo lo permitiría que durante este ciclo, que además se
1: siempre
0: llama...
1: Siempre que no manchemos.
0: Claro, no, un bocata que no manche, que se va a titular... Las noches del fofo, y que precisamente va a hacer que algunas de las películas, pues 1, 2, 3 de Billy Wilder, Un cadáver a los postres...
1: Si a uno le ha pillado de vacaciones y no ha estado en la ciudad, pues
0: Los
1: puede
0: pájaros
1: volver.
0: De Hitchcock, comedias de Howard Hawks como La fiera de mi niña, las tendremos ahí. Continúa el ciclo en homenaje, cómo no, a Paco Rabal, se cumple el centenario de su nacimiento, y ahora, en este otoño del año, nos acercamos al otoño de su carrera, el tramo desde los años 80 hasta sus últimas películas. Y continúan las noches golfas en los viernes a las 11:30, con la madrugada sangrienta, con películas como Muñeco Diabólico, Scream, Critters, y también Madrugada Ochentera, que este verano hemos vivido algunos de estos títulos, y ahora continuará con La Mujer de Rojo, La Tienda de los Horrores y demás. Como decía, los años 80 los hemos vivido este verano. Nostalgia Ochentera es uno de los ciclos que va a reunir a 13 películas como Exploradores, Los Cazafantasmas, La Jungla de Cristal, ET, El Extraterrestre, ya digo, alguna de las que hemos podido ver este verano. Y otros ciclos, el que conmemora el centenario del nacimiento de Rafael Azcona, no podía tener otro título este ciclo, El Guionista de España, con 11 largometrajes de esta figura mítica. Se cumplen 100 años, no de un estreno de una película, del nacimiento de un actor, ni de un director, sino de la publicación de El asesinato de Roger Ackroyd, que fue la primera novela de Agatha Christie. Si no la han leído, por favor, léanla, porque es de verdad única en el mundo de la literatura policíaca. Y la convirtió en La dama del crimen, que es el ciclo en el que, con 13 adaptaciones cinematográficas de su obra, la Filmoteca le va a rendir homenaje. Y, por supuesto, tendremos también Filmo en familia. Y en Navidad, no podía ser de otra forma, Chris Columbus y Solo en casa.
1: Bueno.
0: Todo esto todo y mucho eso. Más a partir del 17 de septiembre. Y, como siempre, toda la información en la página web filmotecamurcia.es.
1: Venga, y de los estrenos, ¿cómo vamos esta semana?
0: Pues mira, tenemos una de esas películas que no son muy habituales en la cinematografía española, que es película que nos cuenta hechos reales, que además tienen que ver con algo más o menos reciente, con implicaciones políticas, policiales y sociales, por desgracia, porque aquí hubo víctimas. Coronos es la película con la que Fernando González Molina, acompañado él a la dirección y en la interpretación Enrique Auquer y Diana Gómez, nos cuenta esa versión sobre lo que sucedió a partir del 17 de agosto de 2017, cuando se activó en Cataluña un dispositivo después de aquel desgraciado atentado en las Ramblas, con esa furgoneta que arrambló por allí, con luego... No era Morata de Tajuña, pero se parecía un poquito. La búsqueda de la casa donde se había preparado todo esto y la posterior explosión. Pues todo esto, durante estos 4 días, es el núcleo narrativo en el que esta película, Cronos, nos narra esa lucha contra reloj para tratar de aclarar lo que había sucedido.
1: Es raro que se aborde un caso en España, ¿eh?
0: Sí, fíjate, yo, salvando los paralelismos, porque aquí sí va con nombres y apellidos y fechas, y sabemos a lo que estamos aludiendo, pero claro, es inevitable acordarse de No habrá paz para los malvados, aquella película con el mítico personaje de Santos Trinidad, con el que José Coronado y su rock and roll nos narraba lo que podía haber sido la investigación en torno a los atentados del 11M en Madrid. Aquí ya digo, son las Ramblas, es el 17 de agosto de 2017. Basado en hechos reales y contándolo. Coronos.
1: ¿Qué más?
0: Ahora ya vamos con las que más te gustan.
1: La de miedo.
0: Las de terror y tensión. Vamos primero con la de terror. Dulce sabor a muerte me parece un buen título para una película cuyo título original es Ice Cream Man, es decir, el hombre de los helados, pero es que Ice Cream Man también suena como el hombre al que yo le grito. O Yo grito hombre. Es una película de terror en la que la premisa es que en un pequeño pueblecito de estos americanos tan idílicos, el típico carrito de los helados que va con su musiquilla de campanillas, sí, pasa por allí

0: y los niños van tomando esos helados y esos helados les va convirtiendo en unos asesinos implacables.
1: Madre mía, niños asesinos, pues eso es lo peor del mundo.
0: Eso ya lo inventó Narciso Ibáñez Serrador en ¿Quién puede matar un niño? No, hace medio siglo. Pues ahora en Estados Unidos alguien se ha dado cuenta, en lugar de en una isla, además en aquella película salía el matrimonio que va a la isla, salían hablando en la cama y tenía, ella estaba hojeando un ejemplar de La Verdad.
1: Mira.
0: Se supone que estaba ambientado en el Mediterráneo español, en un sitio innominado, pues se ve que alguien ha visto la película y dice, no hombre, esto es una isla en el Mediterráneo, no, esto es un pueblecito aquí con un carrito de los helados, que luego no lo podemos llevar a otro pueblo, porque seguro que si esto funciona bien, habrá continuación. Dirige Eli Roth, el director de Cabin Fever, Hostel o El Infierno Verde, y dejamos para el final la que quizás sea la recomendación de la semana, porque es más de intriga que de miedo, esta extensión, Black Box, Vuelo 298, película que dirige Steven Quayle, cortita, 85 minutos, cortita y al pie. Hay un vuelo que va entre Nueva Orleans y Seattle que se estrella. Pero quizá hay aquí algo misterioso y ya nos indican que quizá sobrenatural. Por eso más, es más de tensión que de miedo realmente. Y lo de Black Box, la caja negra, es porque alude a que al rescatar la caja negra del avión se va a desvelar qué es lo que pudo suceder en este vuelo que escaparía a toda lógica. Por eso digo que está más de tensión que de terror, que hay algún elemento sobrenatural.
1: Es susto, o que hay algún susto.
0: Bueno, intriga, vamos a hacerlo ahí.
1: Bueno, pues no sé si fiarme de Antonio Rentero o si me quiere engañar para que pase miedo en el cine. Muchísimas gracias, Antonio.
0: A ti, Marta.
1: Y ya empezamos temporada, ya te esperamos todo lo que
0: quieras. Claro, y además ya la semana que viene, porque no ha habido vacaciones de Hollywood Confidencial, el de esta semana ya se ha emitido este miércoles, pero la semana que viene ya voy avisando. Volvemos los sábados y Hollywood Confidencial va a iniciar temporada con un programa que titularé Chan Tatachan, en homenaje a Juan Tamariz y al cine de magos.
1: Qué bonito. Pues te esperamos y esperamos también a Silvia Mateo con las noticias.
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3: Buenas tardes. El Gobierno regional rechaza el nuevo modelo de financiación autonómica propuesto por el Ministerio. La consejera Marisa López Aragona ha asistido a la reunión del Consejo de Política Fiscal y Financiera que se está celebrando en Madrid, donde ha exigido un nuevo modelo que garantice la igualdad de todos los territorios. Las comunidades autónomas gobernadas por el PP han asistido a la convocatoria, salvo Madrid, que ayer se descolgó de la cita. La consejera de Economía y Hacienda, Marisa López Aragón, recordaba a su llegada a la reunión que no pueden estar de acuerdo con un modelo que solo se ha consensuado con Cataluña.
4: No ha sido un modelo de financiación negociado con las comunidades autónomas, es un modelo de financiación que ha sido negociado únicamente con un territorio, con el separatismo catalán, y no se ha tenido en cuenta ninguna de las alegaciones que hemos formulado las comunidades autónomas.
3: El delegado del Gobierno, Francisco Lucas, ha anunciado nuevos refuerzos para vigilar las costas de la región de Murcia. Los dará a conocer de forma inminente. Lucas responde así a las asociaciones de guardias civiles y al Gobierno regional que reclaman más medios contra las mafias.
5: Y pronto, muy pronto, voy a anunciar nuevos refuerzos para seguir vigilando las costas de la región de Murcia. Yo estoy en eso, alejado del ruido de la confrontación, trabajando, y pronto, muy pronto, voy a anunciar nuevos medios, pero creo que también es el momento, estos días, de poner en valor las operaciones.
3: En otro orden de cosas, más de 19 millones de euros destinará la Consejería de Empresa y Empleo para la oferta formativa que se ha preparado para este curso y que se centra en las especialidades y oficios que más demandan las empresas. El sector industrial, la construcción y los desempleados son los tres ejes de esta convocatoria. Para adecuar la formación a las necesidades reales del mercado, la Consejería ha elaborado un trabajo previo con los propios empresarios para detectar aquellos sectores que precisan mejorar la cualificación de sus empleados. Luis Alberto Marín, consejero de Empresa, Empleo y Economía Social.
6: Más de la mitad de nuestro tejido productivo regional demanda cualificación en los trabajadores. El 55,8% de las empresas de la región de Murcia identifica necesidades de formación claras en sus plantillas. La industria, con un 61,4%, y la construcción, con un 59%, lideran esa demanda de formación.
3: En el capítulo sanitario, cerca del 30% de los trasplantados de riñón en la región son asistidos en la Unidad de Atención Integral de Patología Renal Grave del Hospital del Rosell en Cartagena. Un servicio sin lista de espera que funciona desde hace 2 años y evita desplazamientos a la Risaca de pacientes de las áreas de salud 2 y 8. La unidad nació para establecer un circuito de atención integral desde atención primaria hasta que los pacientes son tratados en diálisis. Trasplantados

0: en el Hospital de Referencia de Murcia y que continúan su seguimiento en Cartagena. Un servicio sin lista de espera, según Manuel Molina, jefe de nefrología del Área 2, que hoy acompañaba a la consejera de Salud en una visita.
1: Y sí, es una atención integral. Lo que pretendemos es que un paciente, desde que el médico de familia nos lo envía a nefrología, a la consulta, en esos primeros estadios de enfermedad renal, hasta todos los estadios, pues parecía que quedaba interrumpido si en el de trasplante no podíamos asistirle, ¿no? Así, de esta manera, pues sí que conseguimos completar el ciclo.
0: Precisamente la consejera de Salud ha señalado que el SMS mantiene para octubre la apertura de las 14 camas afectadas por el incendio del Hospital Santa Lucía de Cartagena ocurrido hace 9 meses. La consejera no da fecha para sustituir íntegramente la cubierta del centro sanitario.
2: Las obras del Hospital Santa Lucía van a buen ritmo, es como estaba previsto en el contrato que se adjudicó hace unos meses. Como ya hemos comentado en otras ocasiones, se va a hacer en varias fases. La primera fase, que es la que se está realizando actualmente, que es las actuaciones sobre las habitaciones y el bloque 5, finalizarán sobre el mes de octubre y a partir de ahí ya se empezará a recobrar la normalidad. Y la segunda fase, que es la sustitución del zócalo, empezará a principios de 2027.
0: Y el PSOE pide al Gobierno regional concretar los proyectos para los 35,2 millones de euros del plan de vivienda. La diputada socialista en el Congreso, Irene Jódara, ha asegurado que esta primera transferencia se ha efectuado esta semana y que el plan estatal de vivienda aportará a la comunidad un total de 308 millones de euros hasta 2030 para inversiones en vivienda, con una financiación del 60% a cargo del Gobierno de España y del 40% restante por parte del Gobierno regional.
3: Por eso desde el PSOE nos preguntamos, ¿qué va a hacer ahora el Partido Popular? ¿Va a poner la parte que le corresponde de este plan? ¿Va a construir vivienda social de una vez por todas o va a volver a hacer dejación de funciones como nos tiene acostumbrados?
0: Y en la Crónica Nacional, la Sala de Gobierno de la Audiencia Nacional ha mostrado su absoluto respaldo a la actuación de la jueza María Tardón ante la queja del ministro del Interior, Fernando Grande Marlaska, porque prohibiera a los policías que investigaran la crisis migratoria de Ceuta, que facilitará información a sus superiores. Así lo manifiesta este órgano en el acuerdo que ha adoptado por unanimidad de sus 9 miembros, que estima que la jueza María Tardón no solo no ha interferido en la seguridad nacional con su actuación, sino que está haciéndolo para la preservación y defensa del interés general de España dentro del marco del respeto escrupuloso a sus funciones jurisdiccionales. Y un último apunte: la Agencia Estatal de Meteorología activa desde ahora y hasta las 9 de la noche el aviso amarillo por temperaturas máximas de hasta 38 grados en el altiplano y la Vega del Segura, con una probabilidad de entre el 40 y el 70%. Ante este episodio, las autoridades sanitarias aconsejan adoptar medidas preventivas contra los golpes de calor y la deshidratación, como el consumo frecuente de agua y la protección frente al sol. Es todo. La información regresa a las 2 de la tarde en el informativo de mediodía con Luis Alcázar.
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Los viernes hablamos de bandas, hablamos con la Federación de Bandas de la Región de Murcia, pero es que hoy además vamos a hablar con la Banda Sinfónica de la Federación de Bandas de Música. El director es Juan José Navarro y lo tenemos al teléfono.

0: Juan José, buenos días.
1: Hola, buenos días.
0: Bueno, este es un proyecto que tiene la Federación de Bandas que yo sé que os lleva mucho trabajo porque además casi todos es algo que hacéis, además de todo lo demás que hacéis, ¿no, Juan José?
1: Sí, la verdad es que sí. Llevamos ya muchos meses preparándolo y ya pues deseando dar el pistoletazo de salida que ya es mañana. Estamos ahí a punto ya.
0: Venga, porque esto es como una especie de selección española, ¿no? O sea, quiero decir, es una selección de músicos de todas las bandas, ¿no?
1: Sí, el proyecto consta principalmente de dos partes unidas entre ellas, ¿no? Uno es la banda de la Federación, que es, como bien tú dices, como si fuera una selección de músicos de todas las bandas que pertenecen a la Federación de Bandas de la Región de Murcia. Pues se crea una banda, que es la que vamos a realizar unos ensayos y dos conciertos.
0: Bueno, y como decías, el día importante es mañana, porque mañana es cuando os juntáis todos, ¿no?
1: Sí, mañana ya hacemos lo que es el primer ensayo, aunque lógicamente pues los muchachos pues ya llevan un tiempo que saben las partituras, están practicando, preparándose, pero ya mañana hacemos lo que es el primer ensayo. Y empezamos ya, también hay una masterclass con profesores invitados que vendrán desde diferentes partes de España para que sea un proyecto formativo, lógicamente, y esto pues también redunde en la futura calidad de todas las bandas de la región.
0: ¿Y cuántos sois? O sea, ¿cuántos músicos seleccionáis de entre todas las bandas?
1: Pues vamos a ser casi 60 músicos los que van a formar esta banda de la selección, por decirlo de alguna manera. Sí.
0: Muy bien. Bueno, y estaréis desde por la mañana con esa jornada y esa formación, pero si dais un concierto en algún momento, si el público os puede escuchar.
1: Sí, pero no mañana, porque ahora es en este mes de septiembre donde tenemos toda la actividad, y entonces será cada sábado del mes. Vamos a tener un día intensivo de ensayos y después ya el domingo 27, para finalizar la actividad, pues tendremos dos conciertos. Uno por la mañana en el Auditorio Víctor Villegas de Murcia y el otro por la tarde, que ya ese lo haremos en Cartagena.
0: Oye, pues la verdad es que tenéis un septiembre, estaba yo quejándome de mi septiembre.
2: ¿Verdad? Una actividad intensa.
1: Los sábados están muy ocupados.
2: Porque a todo eso hay que sumar, además... la parte que afecta no solo a los intérpretes, sino también a los directores, para los que hay un curso / concurso con el nombre de Bartolomé Pérez Casas.
1: Sí, así es. Eso comentaba, que las dos partes que tiene esta actividad, la otra es el curso de dirección y curso / concurso. En este caso, pues hemos hecho una selección de directores de los que han querido presentarse, lógicamente, y ellos recibirán clases de mías. Yo soy el profesor del curso de dirección. Y seleccionaremos a dos para que dirijan en uno de los dos conciertos finales, y el mejor de ellos pues será el que se lleve el premio Bartolomé Pérez Casas.
2: Es muy importante la figura de un buen director en una banda de música, más importante que en una orquesta profesional.
1: No podríamos decir si más o menos, ¿no? Pero es un poquito como vemos en los equipos de fútbol, ¿no? Que un buen entrenador hace que un equipo cambie, ¿no? Con los mismos músicos. Entonces, un poquito la función del director es esa. Hay veces que es por la preparación musical, otras veces por el aspecto como persona, ¿no? El carisma. Y normalmente, pues todo eso se une y es lo que hace que un director haga que una banda o una orquesta cambien por completo.
0: Oye, ¿qué programa habéis elegido para esos dos conciertos que se van a ofrecer al final?
1: Sí, pues bueno, el primer concierto está también es un homenaje al Día del Mayor, y entonces tendrá unas cuantas obras así bonitas y conocidas, tipo Amapola, tipo Tico Tico, para que sean un poco más cercanas a los mayores. Y el segundo concierto, que es la columna vertebral del encuentro este, por decirlo de alguna manera, es un concierto en el que la primera parte es de música española para banda sinfónica original, y la segunda parte para música americana. Entonces vamos a tener obras muy importantes de música americana como Straveler, del compositor Maslanka, obras de música española como, por ejemplo, Sapere Laude, que es un nuevo compositor que esta obra se estrenó hace poco en el certamen de bandas de Valencia. Y también resaltar que se estrena la obra que ha sido la ganadora del concurso de composición que se organiza también en Murcia. Se estrenará en este concierto el día 20 por la tarde.
0: Entonces, ¿son distintos el concierto de la mañana y el de la tarde?
1: Sí, cambiar un poquito. En el de la mañana añadiremos algunas obras, como os comentaba, en plan Amapola, Tico Tico, así un poquito más amenas, por decirlo de alguna manera. Sí.
0: Más para que el público casi cante con vosotros, ¿no?
1: Exacto, y ya el de la tarde será ya todo el repertorio de música española y americana. y será el concurso.
0: Sí. Bueno, el proyecto de la banda sinfónica es un proyecto eso que es difícil de llevar a cabo y que os

0: cuesta mucho. ¿Se desarrolla todo en septiembre y desaparece hasta septiembre del año siguiente o tiene algún tipo de continuidad?
1: Sí, pues normalmente va por encuentros, por proyectos. Ahora hace esto el trabajazo, porque es un trabajo inmenso, lo hace la directiva de la Federación de Bandas de Murcia. Yo en este caso soy director invitado para este encuentro, pero el trabajo y los que se merecen, bueno, pues toda el hay que hacerle una reverencia por el gran esfuerzo que hacen la Federación de Bandas de Murcia, la directiva. Y entonces ahora lo han organizado ahora en septiembre y ya después, unos meses después, pues ya se ponen a trabajar para organizar otro encuentro. Pero son puntuales, no está todo el año en marcha, son encuentros puntuales.
0: Claro, es que es difícil mantener esto con músicos de diferentes bandas, que cada uno tiene su programación de actividades, que por lo que vemos en las entrevistas que hacemos los viernes es que las bandas no paran. O sea, yo no sé qué hueco tienen en la agenda, ¿no?, para poder además participar en una banda sinfónica. Pocos.
1: Sí, la verdad es que las bandas es una riqueza que tenemos en España muy, muy, muy importante, y todavía más quizá en todo lo que es la zona del Levante. Y creo que la verdad es que es una riqueza que a veces no somos conscientes de lo que tenemos.
0: Bueno, y ya por curiosidad, como os estábamos comparando con la selección española, muchas veces a la hora de seleccionar pues uno tiene más goleadores o más porteros o más... En el caso de las bandas, ¿hay algún instrumento que tenga pocos candidatos a la hora de elegir, que os gustaría que hubiera más?
1: Sí, a veces pasa, ¿no? Siempre pues pasa en las bandas que hay muchos clarinetes donde elegir, a veces... Y a lo mejor hay poquitas tubas, a veces nunca... Pero realmente hoy en día hay prácticamente de todo, y cuando haces una convocatoria no sabes casi a ciencia cierta con qué te vas a encontrar. A veces te lleva sorpresas, por suerte.
0: Ya, lo que nos dicen las bandas es que normalmente los instrumentos de viento metal grandes parece como que hay menos, ¿no? Que hace falta más pulmones y...
2: Y que luego piensan, esto luego hay que desfilar con esto.
0: Claro.
1: Exacto, y más resistencia, hay que estar en forma.
0: Hay que estar en forma. Bueno, pues hay que animar a los músicos a que no desprecien este tipo de instrumentos y que también se animen. Pues Juan José Navarro, muchísimas gracias, que salga muy bien. ¿A esos conciertos del 27 están las entradas? ¿Puede acudir quien quiera o lo tenéis todo vendido ya?
1: Sí, no, todavía se puede acudir directamente al auditorio, si es posible.
0: Muy bien, es que sé que las bandas tienen tanto tirón simplemente con sus familias y con todas las personas que arrastran, que a veces no es fácil, vamos, cuando ponéis un concierto prácticamente está todo vendido. Así que sí, hay que decir que posible. Todavía queda, ¿no?, alguna.
1: Sí, así es.
0: Muy bien. Pues Juan José Navarro, que salga todo estupendamente bien y que esos conciertos sean la demostración de que han aprendido mucho a lo largo de estas concentraciones. Gracias.
1: Muy bien, a vosotros un saludo. Adiós.
0: Hasta luego.
2: Hasta luego.
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0: Pues vuelve también de su descanso en agosto Mar Grandío, la profesora de la Universidad de Murcia, que se dedica a investigar sobre series y que también nos recomienda series aquí en El Mirador. Mar, buenos días. A ver si nos oye Mar Grandío. Espérate, que no nos va a oír. Pero bueno, nos va a recomendar series.
2: Nos oirá.
0: Ya nos ha dicho que tiene dos novedades para nosotros. Una que se puede ver en Filmin y otra que se puede ver en Movistar. O sea que vamos a ver cuál es cada una. Mar, buenos días.
8: Hola, muy buenos días a todos. Aquí estamos.
0: Muy bien. Bueno, hay una de las recomendaciones que ibas a hacernos, que es de Movistar, y otra de Filmin, si no he mirado mal. Venga,
8: sí.
0: Cuéntanos.
8: Bueno, he hecho como un rastreo un poquito de lo más significativo este septiembre, que viene, pues como suele ser habitual, cargadito de series, y os he traído dos series británicas que además, bueno, se mueven entre el drama criminal, investigación, thriller psicológico, o sea que son bastante trepidantes y en ese sentido yo creo que entretenidas.

0: En la que comentabas primero de Movistar Plus, se llama Creednos, y pues justo ayer, este 3 de septiembre, y nos va, bueno, es una especie de miniserie, son 4 episodios escritos por Jeff Fowke, que es uno de los grandes especialistas ahora mismo en Inglaterra, pues de llevar casos reales a la televisión, ¿vale? No, esto no es que sea un true crime, pero sí que es cierto que es una especie de true crime.
1: A ver, uy, que tenemos problemas de conexión con
2: crime,
1: con
2: Mar. El de la línea telefónica. Esto sí que es un auténtico crimen.
1: Bueno, es verdad que Mar es muy aficionada a las series británicas, pero a mí también me gustan mucho, ¿eh?
2: Yo, o sea, he de decir que algunas de las mejores series que he visto en mi vida vienen con la firma de la BBC.
1: Claro.
2: Que es una garantía de calidad técnica para empezar. Mm. Y luego tienen un estilo narrativo que a mí por lo menos me gusta mucho.
1: Pues sí, vamos a ver si recuperamos a Mar. Mar, que estabas contándonos que Creednos es una de las ficciones británicas, sí, ¿no? Y que es trepidante.
0: Sí, sobre todo, mira, está creada por uno de los grandes especialistas ahora mismo en Inglaterra de llevar casos reales a la televisión, y lo que hizo John Warboys, que es su creador, es precisamente coger un caso muy conocido en el Reino Unido que se denominaba así, ¿no? Como el violador del taxi negro, pues que era un taxista londinense que durante años pues atacó a mujeres aprovechándose pues precisamente de esa seguridad, ¿no? Mm. Que daba, pues, además, el propio taxi. No sé si me estáis escuchando.
1: Sí, ¿hola? Sí, sí. Sí te escuchamos.
0: Uy. Hola, hola.
2: Sí, vale. Pero ya nosotros no.
1: No nos oye. Bueno, vamos a ver si podemos volver a recuperar a Mar con un mejor sonido, porque nos estamos volviendo locos para recomendar las series. Vamos a ir con otro asunto y volvemos con Mar enseguida.

0: Mientras mejoramos la llamada de Marc Grandío, nos vamos a ir a otro punto, a Pliego. Ya decíamos esta mañana que íbamos a pasar por allí, porque allí tienen esa novedad de que van a poder hacer visitas turísticas ya a su castillo. Y hasta allí se han ido nuestros compañeros Guillermo Lima y Chema Díaz. Chema, cuéntanos.
1: Buenos días, compañeros. Pues no os queremos dar envidia, pero nos encontramos en uno de los enclaves más privilegiados de la región de Murcia esta mañana, en el castillo de Pliego, que vuelve a abrirse a los visitantes después de culminar un proyecto de restauración que ha costado unos 2 millones de euros y que ha permitido poner en valor una de las construcciones históricas más importantes del municipio de la región de Murcia, con más de 8 siglos de historia. Una actuación que va a permitir recuperar este enclave medieval y facilitar su visita. Está situado en un espigón rocoso. Todos los que conozcan la zona lo habrán visto, pero para aquellos que no han pasado por aquí, pues desde aquí, desde esta montaña, este espigón, se domina todo el valle del río Pliego, todo el casco urbano del municipio. Es uno de los mejores testimonios de la historia de Pliego. Y vamos a hablar unos minutos, si os parece, con Lucía Martínez Bernal, que es arquitecta del proyecto, que ha participado en todo su nacimiento, su desarrollo y la finalización, aunque según nos han contado hay una segunda fase pendiente, pero bueno, esta mañana han acudido el delegado del Gobierno, Francisco Lucas, y la consejera de Cultura, Carmen Conesa, para inaugurar esta restauración del castillo de Pliego. Nos acompaña, como decimos, Lucía Martínez Bernal, arquitecta del proyecto. Buenos días.
2: Buenos días.
1: Gracias por atendernos. Bueno, ¿dónde estamos exactamente, para aquellos que no lo sepan?
2: Estamos ahora mismo en el castillo de Pliego, una construcción de origen almohade del siglo XII, en el que hemos tenido el placer ahora de recuperar para toda la región de Murcia y sobre todo para toda la gente de aquí de Pliego, que es a los pies de donde está el castillo.
1: Uh-huh. Estaba muy en una situación muy desfavorable, ¿no?, todo este conjunto, por lo que nos han contado.
2: Sí, a pesar de que era uno de los castillos que más estructuras emergentes conservaba y haber tenido ya ciertas intervenciones en algunos de los puntos, sí que es cierto que gracias al proyecto que hemos realizado hemos podido recuperar toda su morfología, porque estaba prácticamente en la mitad de su superficie cubierto o escondido por la vegetación. Esta vegetación, de hecho, se había comido básicamente muchas de las estructuras y hacían que el castillo no fuera ni seguro ni transitable por nadie.
1: ¿Y en qué ha consistido la restauración? Que, como hemos dicho, ha tenido un coste de 2 millones de euros. ¿En qué se ha intervenido concretamente para ponerlo a disposición del público para que se

0: pueda visitar.
1: Nuestra intervención, sobre todo, hemos intentado que sea una intervención muy mínima, en la que siempre las estructuras tengan una presencia, o sea, que sean los protagonistas realmente. Entonces, en este caso lo que se ha hecho es la recuperación del trazado. Al haber dicho, como hemos comentado anteriormente, eliminado la vegetación, sí que hemos podido observar

0: proteger sus coronaciones. En algunos casos sí que había que hacer unas actuaciones un poco más intensivas, pero que en todo caso lo que se ha hecho es recuperar el castillo, recuperar tramos de muralla perdidos, consolidar algunas de las estructuras y, por supuesto, generar un circuito seguro para todos los visitantes, que era también uno de los objetivos principales del proyecto.
1: Sin duda, lo más llamativo es la torre del homenaje.
0: Ahí precisamente es donde menos hemos intervenido.
1: Sí, lo que mejor estaba conservado quizás, ¿no?
0: Sí, de hecho, si os dais cuenta, el castillo tiene 9 torres, contando una de ellas que está en el recinto amurallado inferior, y esa es la que más entidad y porte tenía. Y precisamente, como he dicho, que en nuestra intervención no queríamos intervenir de manera masiva, sino puntual en los puntos que era necesario por estabilidad, seguridad y protección del castillo. Precisamente en la torre conocida del homenaje, que nosotros la habíamos llamado como Torre 1, no necesitaba muchísima intervención. Lo único que sí que hemos hecho ha sido facilitar el acceso a la misma. Anteriormente la gente pues iba por la parte superior de la muralla y accedía al interior. Ahora nosotros lo que hemos hecho es facilitar el acceso de manera segura por medio de esa pasarela rampa hacia el interior.
1: Lucía, ya está abierto al público, ya se puede visitar. ¿Qué se van a encontrar aquí cuando vengan?
0: Pues realmente van a poder disfrutar de un castillo en todo su recorrido, en el que van a poder ver estructuras, tanto almohades como de la Orden de Santiago. La idea también es que el castillo se pueda disfrutar para diferentes eventos, incluso que pueda tener el pueblo, porque para ello hemos instalado un pequeño escenario, como veis, que es donde estamos ahora mismo, con su pequeño graderío, pero sobre todo es para que puedan disfrutar de la potencia de las estructuras, de las visuales que tiene el castillo, que está en una situación especial y espectacular, en el que se puede ver prácticamente pliego, mula y todo su entorno, y sobre todo es poder disfrutar de este entorno y de este paraje espectacular que tiene la región.
1: Lucía Martínez Bernal, arquitecta del proyecto de rehabilitación del Castillo de Pliego, muchas gracias.
0: A vosotros.
1: Y nos acompaña también José Pascual Martínez, que es el cronista oficial de Pliego. Buenos días.
2: Buenos días.
1: Bueno, imagino que muy contento, ¿no?, con la puesta en valor de este castillo de Pliego. ¿Qué significa para el municipio que se haya abierto al público, que se pueda visitar en buenas condiciones?
2: Pues es muy importante, porque si existe el municipio, porque hay un castillo. Es decir, la historia del municipio, el hecho de que se creara la aljama Mudéjar en su momento, es porque existía el castillo. Es decir, el castillo se construye cuando existe allá una aljama árabe, que ahora llaman Castillo de la Mota o Castillo de las Paleras, pero que es un poblado que se quieren intervenir prontamente, que está al otro lado del valle. Y entonces se hace el castillo no tanto para proteger el poblado, sino para vigilar los caminos que venían de Murcia. La torre homenaje llama la atención, que una torre grande parece que está escondida en el castillo, ¿no? Sí. Es en un plano inferior, porque el que detrás está el valle que viene de acceso a Murcia. Era el camino Murcia.
1: Y desde ahí se vigilaba completamente todo.
2: Los que venían por ahí de Murcia se dirigían hacia Lorca. Y entonces pues era importante el camino de Lorca, cuando las taifas de Lorca y las taifas de Murcia estaban enfrentadas. Y entonces, pues cuando venían tanto castellanos como de otras taifas de lo que sería luego la Corona de Aragón, pues pasan por este camino, venía por Ricote y se llamaba el Camino Morisco, y por eso tiene estas vistas de todo el valle hacia la Espuña, todo el camino de Lorca por un lado, y en las espaldas el camino de Murcia, que no es tan conocido, por la gente se le olvida.
1: Este conjunto que desempeñaba funciones de vigilancia, ¿no? Y también servía de lugar de refugio para las
2: sí,
1: personas.
2: Tiene, aparte del castillo, que tenía sus soldados y tenía su personal, y había unas caballerizas y tal, pues incluso hay unas ruinas de una casa andalusí del principio, y luego una zona que está sin intervenir, más amplia, que es el Albarcar, que está en el resto de la ladera de la montaña, que era donde venían a refugiarse cuando se veían en peligro los del poblado. Entonces venían a refugiarse al Albarcar, trayendo sus ganados y sus familias, y entonces el poblado quedaba, no tenía esas defensas tan grandes como tiene el castillo y el acceso tan difícil, ¿no? Y
1: ¿Qué significa para el municipio de Pliego la

0: puesta en valor de este castillo?
1: Pues la puesta en valor del castillo significa que se recuerde más la existencia del castillo, porque ahora desde el pueblo se ve más el castillo y dice qué bonito queda, pero más que una cosa así, digamos, bonita o que guste, pues te recuerda tu identidad y te recuerda de dónde procedes, ¿no? Y los orígenes, ¿no? del pueblo, ¿no?
0: Pues José Pascual Martínez, cronista oficial de Pliego, gracias por atender los micrófonos de Onda Regional. Pues compañeros, esto es todo desde aquí, desde Pliego, este castillo que vuelve a abrirse a los visitantes después de ese proyecto de restauración, un sitio, un enclave privilegiado, como hemos dicho al inicio. Y animamos a todos los ciudadanos de la región y a los visitantes que pasen por aquí, por nuestra comunidad, a visitarlo, porque merece la pena. Eso sí, hay una cuesta empinada antes de llegar al castillo de Pliego, que hay que coger aire, cogerlo con fuerza para llegar hasta arriba, pero luego las vistas que hay desde aquí, de Pliego, Mula, de todo el Valle del Río, son espectaculares. Uh-huh. Un saludo, compañeros, desde Pliego.
2: Muchísimas gracias, Chema.
3: Saludo.
2: Pues nada, ya sabemos.
3: La recompensa es buena, pero Pliego cuesta arriba.
2: Todo cuesta arriba. Sí. Bueno, pues nada, se hacen gemelos, no pasa nada. Muchísimas gracias tanto a Guillermo Lima, que se ha encargado de la parte técnica, como a Chema Díaz.
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2: Bueno, volvemos a probar con Mar Grandío. Vamos a volver a intentar hablar con ella. Ahora creo que desde un teléfono fijo, a ver si los duendes nos permiten hablar contigo. Mar, nos vas a recomendar una serie, cuéntanos.
5: Sí, mira, es la serie Believe Me, Creed, ¿no? Sería en español, que es una serie, miniserie británica que se acaba de estrenar en Movistar Plus. La podemos ver en España desde esa plataforma, sus 4 episodios, que además, ya os digo, bueno, que son autoconclusivos, y que nos va a reconstruir el caso, un caso muy conocido en el Reino Unido, de un violador. Es un taxista, ¿no?, que oficial, ¿no?, que incluso le llamaban el violador del taxi negro, ¿no? Durante muchos años pues atacó a mujeres aprovechándose precisamente de esa apariencia de seguridad que da evidentemente ese tipo de taxis. Lo verdaderamente interesante de creernos es que no va a hablarnos de él, propiamente dicho, ¿no?, sino de las mujeres, sobre todo de 2 mujeres que digamos le denunciaron por agresiones y que bueno pues no fueron creídos ni creídas en este caso en su momento, y vamos a ver un poco todo ese proceso judicial, sobre todo de intentar comprender a estas mujeres que evidentemente durante muchísimos años pues no fueron escuchadas en este caso pues debidamente, ¿no? No solamente van a ser las 2, en este caso Amin Finto, que va a reinterpretar a Sara, que es una de las primeras mujeres que denunció las agresiones, y Aisha, que da vida a Laila, que va a interpretar pues a 2 de las principales, ¿no?, por así decirlo, protagonista. Esta serie, que como os decía, tiene 4 episodios, estaría dentro de lo que denominamos true crime, es decir, es un crimen real, ¿no? Son hechos reales, uno googlea el caso y lo va a ver, pero evidentemente está ficcionalizado, o sea, lo vamos a ver.
2: No es un documental.
5: Sí, efectivamente, ¿no? Que no es un documental, ¿no? Además, bueno, hay que decir que esta serie, no solo está basado en los hechos reales, sino que también está muy bien interpretado, o sea, digamos que es una de las producciones más importantes, en este caso, de la cadena ITV, ¿no? Es la que durante mucho tiempo, ¿no?, pues también estuvo haciendo producciones tipo de drama, ¿no?, de thriller así un poquito más policial, y en este caso pues mira, me recordaba mucho a otra serie que no es que estén vinculadas, pero que tiene que ver con esta temática de fondo, ¿no?, de lo de creer o no creer o dónde está la verdad, ¿no? Y me acordaba de la serie Liar, no sé si alguno de los oyentes pues se acuerda, que se estrenó en el 2017, que estaba fijaros, ¿no?, como protagonista John Froggatt, que sale, ¿no?, como Ana Bates en Downton Abbey, ¿no?, que es precisamente también, ¿no?, de una agresión que sufre la protagonista, ¿no?, y hasta qué punto, ¿no?, pues quién está mintiendo, ¿no?, porque es a veces es complejo, ¿no?, el poder determinar, ¿no?, este tipo de eventos. Como os decía, la serie la podemos ver en este caso, ¿no?, en Movistar Plus, esos 4 episodios, y que, como os comentaba, yo creo que es una de las apuestas más interesantes de este arranque de septiembre.

0: que bueno, viene además marcado porque vamos a tener los Emmys dentro de 10 días y que bueno, vamos a tener, yo creo que también como mucha festividad, ¿no? En lo que se refiere a las series.
1: ¿Porque todas estas entran todavía en los Emmy o...?
0: No, esas no, estas efectivamente. Ya no, ¿no? Estas ya no, efectivamente, ¿no? Porque los Emmy, sobre todo desde el año pasado, ¿no? O sea, lo que tiene que ver con las series. Aparte que, bueno, ya sabéis que los Emmys es sobre todo internacional americano, ¿no? Donde entran producciones... todo de ese país de Estados Unidos, ¿no? Y que además, en este caso, pues convendría recordar que bueno, tenemos a dos grandes, sobre todo en drama, ¿no? Tenemos a The Pitt, que parece que va a seguir triunfando, ¿no? Un año más, y a Hoechst en comedia, ¿no? O sea, que yo creo que en ese sentido van a ser unos Emmys entretenidos, pero como un poco conservadores. Pero bueno, ya veremos, ¿no? Esto ya hablaremos otro día también,
1: bueno,
0: ¿no?
1: Bueno, sí, es verdad que los Emmys muchas veces nos ponen en el radar series que a lo mejor no le habíamos hecho mucho caso, ¿no? Y de pronto ganan y dicen, tú mira, esta se me había escapado, ¿no?
0: Claro, sí, además que muchas de las veces, fijaros, ¿no? Que os decía, bueno, que el 14 de septiembre son los Emmy, pero este sábado, mañana, tenemos los Creative Arts Emmy, que son, bueno, las mismas series, pero las categorías de lo que llamamos premios técnicos, ¿no? Fotografía, montaje, sonido, vestuario, casting. Y aquí, bueno, sí que tenemos a las mismas series, ¿no? Como, por ejemplo, Hoechst, que bueno, que realmente tiene muchísimas nominaciones, 24, ¿no? O sea, que realmente para una comedia es elevadísimo. Pero bueno, también nos pone, como decías, ¿no? A mí sobre todo me gusta estas categorías que parecen menores, ¿no? Que incluso las sacan, ¿no? Dentro de las estandarizadas, como puede ser guión, mejor actor, mejor actriz, pero que en el fondo también, bueno, les demuestran cómo las producciones audiovisuales tienen mucho, ¿no? En aspectos técnicos y estas grandes series de los mismos títulos que vamos a escuchar en los premios del 14, pues estamos viendo los que van a estar también, ¿no? En estos técnicos y que, bueno, pues además son muy interesantes, como dices, de poder rastrear otras series que igual pues no estamos tan habituados, ¿no?
1: Bueno, pues según las que ganen, a lo mejor el viernes que viene recomendamos alguna, ¿no? Ya veremos.
0: Ya iremos viendo, ¿no? Iremos traqueando también ahí un poco con el olfato seriéfilo.
1: Muy bien, pues Mar Grandío, muchas gracias y bienvenida de nuevo al
0: sí,
1: Mirador.
0: Nos vamos escuchando y hablando de series.
1: Venga.
0: Un abrazo a todos.
1: Hasta luego.
0: Adiós.
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1: Bueno, vamos a hablar ahora de un concurso de cortos que se llama Supervivencia Fílmica, porque el caso es que tienen como una especie de contrarreloj, o sea, que tienen un tiempo tasado para hacer
6: todo. Da un
1: todo.
6: Poco de miedo solo las bases.
1: Solo las bases, bueno, vamos a ver, digo yo, si es la octava edición, es que hay mucha gente que se presenta y que está dispuesto a hacer esto de tener una creatividad condensada, ¿no? Y todo ese trabajo hecho en un tiempo límite. El organizador de esta edición del concurso Supervivencia Fílmica es Miguel Jesús Morales. Miguel, buenos días.
7: Hola, buenos días, ¿qué tal?
1: Muy bien. Bueno, desde hoy y hasta el domingo es cuando, o es el tiempo que tienen los que participen en este concurso, ¿no?
7: Correcto. Tienen 45 horas desde las 8 de la tarde de hoy hasta las 5 de la tarde del domingo para realizar un cortometraje.
1: Uh-huh. Bueno, y para realizarlo desde cero, o sea, no pueden ir con ninguna idea prepensada, vaya.
7: Claro, esa es la idea. Obviamente los equipos se preparan, se consiguen actores, actrices, cierta producción hay que llevar, ¿no? El equipo técnico preparado, las cámaras... Uh-huh. Bueno, sí, claro, hombre, algo hay que preparar, pero la cosa es que se realice en el tiempo. Uh-huh. Y nada, para precisamente para eso, para este viernes, o sea,

0: Hoy hacemos un sorteo en que los grupos participan y sorteamos una localización de aquí de Mazarrón que tiene que salir obligatoriamente en el corto. Uh-huh. Sorteamos un género cinematográfico y damos un objeto sorpresa también, para un poco demostrar que ha sido rodado en estos días. Y luego también nosotros vamos visitando los rodajes, vamos echando un vistazo. Bueno, vamos, que la gente está encantada de participar en este formato tan específico y es una aventura para ellos.
1: ¿Y los participantes tienen el guión predefinido y lo que hacen es ajustarlo a la localización, al objeto, a los actores y actrices que tienen disponibles, o es todo desde cero?
0: Pues ya depende de cada uno. Hay muchas opciones. Hay gente que no tiene nada preparado, hay gente que a lo mejor tiene como simplemente ligeras ideas que luego adaptan a lo que les toca, claro, porque al final no sabes el género que te va a tocar, no sabes dónde tienes que grabar, tienes que sacar un objeto que muchas veces lo que aprovechan los participantes para convertirlo en protagonista. Uh-huh. Se me ocurre un año que, el 2021, que dimos una mascarilla por la época que estábamos, y de repente un grupo hizo un cortometraje que era Mascarilla Man, y era un superhéroe que llevaba mascarilla. Entonces, bueno, como al acotar tanto y limitar tanto, la creatividad surge también un poco de eso, de decir, vale, no ha tocado un cortometraje de terror, no pensamos en otra cosa, hacemos terror, y tienen que salir las gredas de nuevo, pues ya ellos inventan una historia y todo gira alrededor de eso.
2: Claro, la verdad es que es una forma de motivar la creatividad. ¿Hay también condiciones en cuanto a duración del corto y cómo tiene que grabarse? ¿O puede participar incluso alguien con un móvil? ¿Qué bases son?
0: Bueno, sí, la duración son 5 minutos en total, para que no se alargue todo mucho. Y también para que los grupos pues no se líen a grabar demasiado, que también ha pasado también que en algunas ediciones algunos grupos no llegan a entregarlo porque... Claro. Se lían con cosas,
2: no sé qué, al final...
1: Se vienen arriba y luego no hay manera de acabar.
0: Sí. Siempre el primer día le digo, tenedlo en cuenta, tal, ¿no? que el tiempo es limitado y tal, y algunos no han llegado a entregarlo. O sea, nosotros tenemos el plazo, si lo entregan fuera de plazo, igualmente lo proyectamos y luego lo subimos a YouTube, pero está fuera de concurso.
2: Vale.
0: Entonces, pero en cuanto a limitaciones técnicas, no. Limitaciones técnicas, puedes venir con una cámara de cine ultra profesional o puedes grabarlo con el móvil y tu amigo. Nosotros creemos que es una experiencia abierta a todo el mundo y, de hecho, siempre pasa. Vienen desde productoras profesionales hasta gente que se junta con su amigo y graba un corto por vivir la experiencia. O sea, se valora mucho también la experiencia, la creatividad, y que es una experiencia, no es solamente un concurso puramente, como a lo mejor otros festivales de cine que es más profesionales, para más pues de películas profesionales. Esto es un poco más la experiencia, ¿no?
2: Jugar un poco.
0: Claro. Uh-huh. Entonces ya te digo, mucha gente viene profesional, me dice... Esto para nosotros, que llevamos todo el año rodando cosas profesionales, anuncios, cosas que la creatividad es más limitada, para nosotros esto es como un recreo. Esto es venir aquí, soltar nuestra creatividad, y gente que no ha grabado nunca un corto, pues de repente la experiencia de su vida es decir, pues hace 5 años nos juntamos todos mis amigos y fuimos a Mazarrón y nos grabamos un corto y mira, ya lo tenemos para toda la vida. Ese corto ya está hecho, ya lo tenemos de recuerdo.
1: Miguel, ¿cuántos equipos sabéis se han inscrito en esta edición?
0: Pues en esta edición tenemos 16 equipos, que es el máximo que
1: está
0: permitido. Sí, la verdad que estamos contentísimos. O sea, es el tercer año, la tercera edición que llenamos las plazas, y de hecho se quedan grupos fuera. Y, o sea, que es muy bien. Otro año han participado 10 grupos, otro año 12. Un año que teníamos previsión de tormenta, al final vinieron solo como 4 o 5 grupos, y ahora sí lo sacamos hacia adelante. Pero... Últimamente, en estas 3 últimas ediciones, ya te digo, hemos llenado todas las plazas, o sea que súper contento en ese aspecto.
2: No se puede apuntar ya a nadie, ¿o sí?
0: Lo que es el concurso como grupo, no. Muchos grupos sí que es verdad que aprovechan estos días para coger extras de que salgan el corto, para completar el equipo técnico. Ha habido gente que ha venido sin equipo a la gala de inaugural y se ha puesto a hablar con los grupos y al final se han puesto a rodar con ellos. Entonces, pues nosotros siempre animamos que nos escriban al correo, en las redes sociales, que vengan aquí en persona, que si quieren participar podemos siempre se busca gente, porque muchos grupos vienen a lo mejor de fuera, que vienen

0: vienen grupos de toda España, o sea, han venido desde Asturias, Barcelona, Madrid, entonces vienen a lo mejor los justos y siempre les viene bien alguien más.
1: Tener a más gente. Bueno, pues hay que tenerlo en cuenta. Todo esto se va a hacer en Mazarrón.
0: En Mazarrón, correcto. Sí, en Puerto Mazarrón y en Mazarrón y en Bolnuevo, sí, en todo el municipio.
1: En todas las localizaciones.
0: Claro, porque nosotros hacemos un sorteo de localizaciones, entonces los grupos se reparten por todo el municipio.
1: Vale, y luego tendréis también una charla debate sobre una película y al final el domingo la proyección de los cortos que se han hecho, ¿no?
0: Claro, o sea, nosotros aparte del concurso, digamos, lo que es el concurso, aparte hacemos pues actividades paralelas de relacionadas con el cine, para abierta a todo el mundo, entrada gratuita. Y abierto a toda la gente que quiera venir a verlo como espectadores. Hoy tenemos un documental sobre la minería en Mazarrón, sobre los últimos mineros que quedan aquí. También tenemos un corto de que Benito Raval hace todos los años, de hecho, un taller de cine y el resultado lo estrenamos siempre en el festival nosotros. Y una exposición de fotos. Y mañana también hacemos un especial sobre el crimen de Mazarrón, el crimen de las Tres Copas. Que viene varias gente a hablar sobre los hechos, viene un escritor, viene un director de cine, también hemos traído un criminólogo para que nos hable un poco de la parte más científica, y luego vamos a proyectar El extraño viaje, la película que se hizo sobre los hechos de Fernando Fernán Gómez. Y el domingo ya es cuando se proyectan los cortos, hacemos la gala final, entregamos los premios y ya se acaba el festival. Todo ocurre este fin de semana.
1: Bueno, pues todo concentrado en 45.
2: Todo deprisa, deprisa.
1: Exactamente, pero bien hecho.
0: Claro.
1: Miguel, muchísimas gracias. Sí, sí, sí. No. Muchísimas gracias y, en fin, que lluvia me parece que en esta ocasión no vais a tener. Así que un problema que os quitáis, ¿vale?
0: Esto lo tenemos quitado este fin de semana. Así que invito a todo el mundo que venga para Mazarrón, para el puerto Mazarrón, y que disfrute de esto. Y que está abierto todo el mundo y que es una experiencia muy chula y que también las actividades son muy bonitas de ver.
1: Muy bien. Supervivencia fílmica. Muchísimas gracias, Miguel.
0: A vosotros.
1: Hasta luego.
2: Hasta luego. Hasta luego.
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0: Pues vamos a hablar de educación. Estamos a punto de empezar el curso, pero en este caso nos vamos a ir al InnovaEDUM Fest, que se va a celebrar esta tarde en el Parque de Fofó. Y es un festival benéfico. Detrás de él está Rubén Escavi, que es presidente de DirectMur. Buenos días, Rubén.
1: Muy buenas, Marta.
0: Que viene acompañada de la presidenta de la Junta Municipal de Santa María de Gracia, mi alcaldesa pedánea, Arantxa. Buenas, ¿cómo estamos? Arantxa Zu Hernández. Y también de Leo Martínez, que es presidenta de la asociación Mucho a Mucho, que apoya la investigación contra el cáncer infantil. Leo, buenos días también.
2: Hola, buenas tardes.
0: Pues Rubén, tú que estás aquí un poco de director de orquesta de este asunto, cuéntanos qué es InnovaEDUM y por qué habéis hecho este festival, porque esto es una cosa como aparte, ¿no?, del InnovaEDUM. Cuéntanos. Sí.
1: Pues mira, esto surge, como sabes, todos los docentes murcianos tienen un corazón muy grande, entonces surge a raíz de ese corazón. Estuvimos pensando en colaborar o hacer, siempre hemos colaborado en todo lo solidario que se puede realizar, Ucrania, cuando han habido danas, siempre hemos hecho actividades.

0: solidaria. Y pensando, normalmente lo pienso yo, estaba en verano bañándome en la piscina y dije, ¿por qué no
1: hacer? Eureka.
0: Eureka, eureka, yo soy así. Marta me conoce, sabe que soy así. Estaba bañándome y dije, ¿por qué no unimos los docentes de la región de Murcia a principio de curso, Junta Vecinal de Santa María de Gracia y Asociación Mucho a Mucho? Entonces lo llamé y fui llamando a cada uno y al final nos pusimos de acuerdo en que hacer un principio de curso distinto y no hacer un FED en el cual los docentes de la región de Murcia o cualquier docente de España viniera y pues fuera solidario.
2: Porque el InnovaEDUM normalmente es un congreso educativo, ¿no?, en el que discutís cosas, pero en esta ocasión no va a ser así, va a ser una fiesta.
0: Es una fiesta, pero con el corazón solidario.
2: Venga, ¿y en qué va a consistir la fiesta? A ver.
0: Pues la fiesta, pues va, la entrada gratuita, normalmente toda mi asociación, a diferencia de todas las asociaciones, siempre es gratuita. No se paga nada, ni... Y entonces, a partir de ahí, la entrada gratuita y lo que se recaude, una parte de la recaudación de la barra y de una rifa que se va a hacer, pues irá destinado a mucho.
2: Muy bien. Bueno, pues Leo, cuéntanos qué es Mucho a Mucho.
3: Hola, buenas tardes. Buenas. Como, bueno, pues Mucho a Mucho es una asociación que nace a raíz de la pérdida de mi hija Marta hace ya 3 años a consecuencia de un tumor cerebral. Y bueno, pues fueron tantos los aprendizajes que tuvimos con Marta. Ella siempre vivió la vida con una intensidad inigualable. Fue una niña súper especial que tuvo unos valores que la hacían mucho destacar y esos valores durante la enfermedad pues se potenciaron. Ella destinó pues todo su esfuerzo y toda su gana en su última etapa aquí con nosotros a transmitirnos una forma de estar en el mundo que ya le dio el nombre de Mucho a Mucho y también le preocupó mucho y sufrió mucho por ver tantos niños enfermos durante su etapa en los distintos hospitales que tuvimos que recorrer a lo largo de su enfermedad. Y bueno, pues Marta falleció en diciembre del 2022 y se fueron sucediendo una serie de eventos solidarios que se fueron organizando de forma espontánea por personas que habían conocido a mi hija en su colegio, amigos, de sus actividades deportivas. Y en todos esos eventos pues se creaba una mezcla muy especial, todos nos volvimos a reunir y lejos de lo que podría ser algo triste por la pérdida de una niña de 15 años, pues todo era todo lo contrario, era todo muy alegre, muy solidario, se recaudaba dinero. Y no solo lo destinábamos a la investigación del cáncer infantil. Todo eso surgió de una forma muy espontánea y un año y medio después, pues yo decidí, una energía me invadía interior y dije, bueno, pues yo esto no lo puedo dejar perder, tengo la necesidad de crear una asociación y necesidad de seguir transmitiendo los valores de mi hija a todo el mundo que quiera escucharnos. Y necesito apoyar la investigación del cáncer infantil porque Marta no está entre nosotros porque no lleva investigación para su cáncer. Todo eso, conjunto con un grupo de amigos, decidimos crear la asociación y ya llevamos una andadura de como un año y medio. Y bueno, pues nosotros esta tarde en el Parque Fofogo, primero queremos agradecer a Educan y a la Junta Vecinal de Santa María de Gracia que hayan contado con nuestra asociación y le queríamos dar una formación a todos los profesores, a los docentes de la región de Murcia, a todos los que vengan a acompañarnos, a transmitirles qué significa vivir en Mucho a Mucho, porque para mí eso es muy importante y que ellos a su vez este mensaje que nos dejó Marta se lo trasladen a sus alumnos y que sea una forma... un mensaje que no deje de crecer como así está siendo y que seamos cada vez más solidarios, más empáticos y más agradecidos con esta vida que lo que era mi hija.
2: Muy bien. Rubén, entonces hace falta que vaya mucha gente, ¿no?
0: Hombre, muchísima gente.
2: No solo docentes.
0: No solo. Está invitado todo el barrio Santa María de Gracia, el barrio San Antón, que yo soy de San Antón, y toda la región de Murcia. Y sobre todo, bueno, después de escuchar...
1: Y el de San Antolín y San Andrés, que es lo que nos tocan a nosotros.
0: Claro, efectivamente,
3: bueno,
0: efectivamente.
3: En Molina, que nosotros somos de Molina, así que también invitamos a todos los colegios de Molina que nos acompañen.
0: Además, si pensáis un poquillo, en mi gol estuvo escolarizado también Martín, que tenía la misma enfermedad que Marta.
2: O sea, que estáis muy, concienciados.
0: Que cuando me lo dijo, pues, además de llorar con mi pareja, con Saila, cuando nos contó la historia, pues pensé que deberíamos y tendríamos que apoyarlo, por lo menos para darle visibilidad a la asociación. Que yo no sé si se recaudará mucho, ojalá que venga mucha gente o no, pero por lo menos su nombre seguirá escuchándose y a ver si todos los gobernantes se pusieran de acuerdo e investigaran para conseguir una cura ya.
2: Bueno, Arantxa, tú has dado los permisos, habéis cedido el espacio, ¿no?, el auditorio y estáis dispuestos a
4: todo lo que haga falta,
2: a coordinar.
4: Por el carácter solidario que tiene y sobre todo también por los docentes, que hay que cuidarlos mucho, son el presente y el futuro de nuestros hijos Y a mí cuando me llamó Rubén y me contó la idea, por supuesto, sabes que la Junta Municipal de Santa María de Gracia siempre está dispuesta a colaborar en todo. Y Santa María de Gracia, el barrio tan excepcional que es, que siempre digo que tiene esa esencia.

0: como de pueblo, de la gente que sigue bajando sus sillas y sigue juntándose en la calle, y por supuesto estábamos dispuestos a todo.
1: Bueno, ¿a qué hora abren las puertas del auditorio de Fofó?
2: Pues una compañera tuya bajada hace poco y me dice, va a hacer mucho calor, ¿eh? Digo, pues, la verdad es que sí, dice en la aula, digo, pues también.
3: Llevaros abanicos.
2: Pero que se lleven abanicos, y esta tarde a partir de las 6:30 va a haber un DJ. Vamos a empezar a vender la rifa, se va a vender también ropa de mucho, sí, que está chulísima, han hecho una línea. Y a partir de las... Bueno, va a haber un espectáculo entre medias que lo va a traer un grupo de baile, que no quiero decir todavía quién es y tal, sorpresa, que es sorpresa. Uh-huh. Y luego a partir de las 8:00, 8:10, va a empezar a cantar El Sótano del Doctor, que es un grupo bastante consolidado en Murcia. Le hemos puesto Sótano Básico porque siempre los maestros y los docentes queremos cambiar todo, queremos cambiar el mundo, queremos cambiar la sociedad y el alumnado. Y se llama El Sótano Básico, pero es realmente El Sótano del Doctor. O sea, que estáis todos invitados, empieza a las 6:30 y supongo que hasta las 11, hasta las 12 o hasta que nos echen los de Santa María de Gracia.
1: Aranzazu con eso, ¿no? Hasta las 12 pueden estar.
0: Hasta las 12 sí pueden estar ahí. Si no, por el descanso también de los vecinos, ¿vale? Alrededor de...
3: Dejamos un coleo amable para que la gente, en fin, se vaya disgregando poco a poco.
2: Últimamente me están llamando muchísimo porque organizamos también las campanadas docentes, que no sé si lo conocéis. Pues la gente está organizando la comida ya, me están llamando desde julio hasta ahora. A lo mejor he recibido 40 o 50 colegios que me están llamando para saber si se pone el viernes la comida o la ponen el martes, que este año termina el 22 de diciembre, es martes. Y está todo el mundo, o sea que todo lo que hacemos los docentes, entre nosotros, siempre pues tiene mucha demanda y mucha... Esperemos que esta tarde, por este acto solidario, pues venga mucha gente, docentes y no docentes, claro.
1: Es una forma también de como armaros de valor ante la vuelta al cole. Siempre decimos de broma que están todos los padres deseando que empiece el colegio para soltar a los niños y que los profesores, siempre hay mucho chiste y mucho meme del profe escondido que no quiere empezar. Con esto dais fuerza también, ¿no?
2: Sí, es una forma de coger fuerza y implantarlo ya para todos los años, pero que además... Los docentes de Murcia, que siempre lo digo, se ríe mucha gente, son los docentes mejor y más formados de toda España. Muchas veces la gente se cabrea cuando...
1: Se ríe o se cabrea
2: cuando lo digo. Yo voy a Madrid, voy a muchos sitios a hablar de los docentes de InnovaEdu y la gente se extraña porque antiguamente en Murcia pensaban que era el EPE.
1: Ya, bueno, sigue habiendo muchos chistes.
2: Sigue pensando, pero los docentes de Murcia, gracias pues a todas las cosas que hacemos y tal... Se oye en todos los sitios, Barcelona, Madrid, hablan de Murcia. Algo se estará haciendo bien en la región de Murcia. Eso pues es gracias a los docentes de nuestra región, claro.
1: Muy bien. Pues Rubén Escavi, que es el presidente de Direct Mur y que también es el director del Colegio Federico de Arce, que empieza, como todos, las clases el 8 de septiembre.
2: Y con muchas ganas, tenemos
1: muchas ganas. No estáis escondidos, no. Aranzazu Hernández, que es la presidenta de la Junta Municipal de Santa María de Gracia, y Leo Martínez, que es presidente de la asociación Mucho a Mucho. Muchísimas gracias a los tres y que vaya mucha gente esta tarde al Auditorio Parque de Fofó, que hace el mismo calor que en otros sitios. O sea, se está mejor allí, seguro, que en otro sitio. Muchísimas gracias.
2: Muchas gracias. Bueno, quiero dar las gracias también antes de terminar a la Junta Vecinal de Santa María Gracia y a la Concejalía de Educación, que nos han echado una mano.
1: Perfecto, pues dicho queda. Y nosotros despedimos ya aquí este mirador horario especial temporada verano, porque hemos estado desde las 9 hasta las 2 de la tarde. Entran aquí Alejo Lucas y Antonio Gregorio, porque se va Antonio Gregorio. Se va.
4: Felipe dice que ha cobrado.
5: Oye, Paco, qué bajo que estás.
3: He caído.
1: Según
3: ha ido pasando el programa.
4: El peso de la cultura, que baja el asiento, ¿verdad?
3: El peso de la cultura, bueno, no sabría yo decirte.
1: Los libros sí pesan. El próximo lunes empezamos temporada, empezamos a las 10 de la mañana el mirador, pero el rompeolas, Alejo Lucas lo hace este fin de semana.
4: Yo quiero fin de semana con rompeolas de verano porque es muy refrescante, lo hemos preparado con mucho cariño. Y después el lunes yo no descanso, yo vengo, Paco, porque tengo una ansia de mirador.
3: Yo también voy a venir el lunes, pero a mi horario normal. Vuelvo a la hora de la cigarra.
4: Madre mía, cuántos cambios.
3: Eso lo voy a agradecer, lo de no madrugar lo voy a agradecer.
1: Bueno, el lunes, pero tenemos que despejar el estudio porque viene Luis Alcázar con las noticias, así que muchas gracias.
3: Quedamos,
4: vamos a hacernos fuerte aquí, que los docentes no tienen una clase magistral.
2: Además, Luis Alcázar estudia en Federico de Arce.
1: Fíjate, le dejamos pasar entonces.
3: Pues entonces que pase.
1: Venga, pues lo dicho, un saludo, que pasen buen fin de semana.
4: Te veremos por el camino, Antonio.
1: Y nos vemos, Antonio Gregorio.
3: Esperamos aquí, que ya volverás a caer.
1: Exactamente, hasta luego.

0: Son las 2 de la tarde.
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2: Luis Alcázar.
0: ¿Qué tal? Muy buenas tardes en Noticias en Onda Regional, noticias de este viernes 4 de septiembre, en el que estamos pendientes de distintos puntos informativos. En Madrid, el Consejo de Política Fiscal y Financiera debate el nuevo modelo autonómico con el rechazo de la práctica totalidad de las comunidades. Solo Cataluña y Canarias votan a favor, mientras Madrid no ha acudido. Pese a la oposición de territorios como la región de Murcia, la reforma seguirá su tramitación parlamentaria. Marisa López Aragón, consejera murciana de Hacienda.
3: Porque no ha sido un modelo de financiación negociado con las comunidades autónomas, es un modelo de financiación que ha sido negociado únicamente con un territorio, con el separatismo catalán.
0: Declaraciones previas a la reunión, estamos esperando su finalización. De otro lado, el delegado del Gobierno, Francisco Lucas, anuncia que anunciará nuevos refuerzos para vigilar las costas de la región.
4: Este desafío hay que trabajarlo de forma seria los 365 días del año, que es lo que estoy haciendo, y pronto, muy pronto, voy a anunciar nuevos refuerzos para seguir vigilando las costas de la región de Murcia.
0: El Partido Popular acusa a Francisco Lucas de ocultar información, reclama su dimisión y exige más medios para vigilar la costa. Vox también exige más agentes y medios y propone desplegar al ejército en la frontera para combatir la inmigración irregular y el narcotráfico. El 30 de septiembre se termina el año hidrológico y el gobierno regional prevé cerrarlo con 522 hectómetros cúbicos enviados a través del Tajo Segura, el cuarto mejor registro histórico. Pese a ello, denuncia nuevos recortes y denuncia que la cuenca del Segura está al 53%, el nivel más bajo de España. Recordado ese dato el consejero de Agricultura y Agua. La comunidad ha terminado en 3 meses las obras de mejora de la carretera entre Alcantarilla y Barqueros, la mitad del plazo previsto. La actuación ha costado más de 500.000 euros y mejora la seguridad de una vía utilizada por más de 1 millón de personas al año. Jorge García Montoro, consejero de Infraestructuras.
5: Una vía muy transitada y que sin duda pues va a eliminar muchas molestias en el caso de que hubiera estado todavía cerrada, tal y como estaba previsto en los pliegos, pero se ha acelerado el trabajo para que se pueda disponer cuanto antes y ya esta tarde, repito, estará abierta al público.
0: La comunidad y la patronal OITU repartirán 1.000 cubrevasos en locales de ocio y restauración para prevenir la sumisión química. La campaña también difundirá cómo detectar y actuar ante una posible agresión. El CAIVAX ha atendido 7 casos en la región durante los últimos 3 años. Enseguida van a escuchar la información detallada que ha preparado Javier Ramírez sobre ello. Más cosas en esta entradilla. El TSJ confirma la condena de 8 años de prisión al hombre que mató de una puñalada a otro en un bar de Santa Cruz. Rechaza considerarlo asesinato porque no aprecia alevosía. El condenado deberá indemnizar con 582.000 euros a la farmacia de la víctima, a la familia de la víctima. En cuanto al tiempo, hace calor, lo habrán notado, hace bochorno. Máximas previstas hoy, 39 grados en Yecla, 38 en Murcia, 37 en Caravaca, 36 en Lorca, 32 en Cartagena. Hay aviso amarillo por altas temperaturas en el altiplano y Vega del Segura. No hay que descartar chubascos y tormentas ocasionales en las sierras del interior de la

0: región. Va a ser un fin de semana caluroso, aunque las temperaturas bajarán un poco mañana, muy poco, apenas 2 o 3 grados, y se mantendrán el domingo en esos valores. Hasta las 2 y media les invitamos a escuchar este informativo. De la realización técnica se encarga David Navarro. 2 y 4 minutos en este momento.
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0: El Gobierno regional rechaza el nuevo modelo de financiación autonómica propuesto por el Ministerio. La consejera Marisa López Aragón asiste a la reunión del Consejo de Política Fiscal y Financiera, donde ha exigido un nuevo modelo que garantice la igualdad de todos los territorios. Chema Díaz.
4: Las comunidades autónomas gobernadas por el PP han asistido a la convocatoria, salvo Madrid, que ayer se descolgó de la cita. La consejera de Economía y Hacienda, Marisa López Aragón, recordaba a su llegada a la reunión en Madrid que no pueden estar de acuerdo con un modelo que solo se ha consensuado con Cataluña.
5: No ha sido un modelo de financiación negociado con las comunidades autónomas, es un modelo de financiación que ha sido negociado únicamente con un territorio, con el separatismo catalán, y no se ha tenido en cuenta ninguna de las alegaciones que hemos formulado las comunidades autónomas.
4: La consejera murciana rechaza el modelo propuesto por el Gobierno porque no corrige la infrafinanciación de la región, que sigue en puestos de cola entre todas las comunidades autónomas en cuanto al dinero que recibe del Estado. Marisa López Aragón.
5: El nuevo modelo no corrige la discriminación que sufre la región de Murcia. Pasamos de ser la comunidad autónoma peor financiada de España a la antepenúltima peor financiada. El nuevo modelo tiene que ser un modelo que garantice la igualdad de los territorios, porque detrás de las cifras, de los números, hay personas.
0: Financiación que va, entre otras cosas, a la sanidad. De eso hablamos ahora. Nos venimos a la región. Cerca del 30% de los trasplantados de riñón son asistidos en la Unidad de Atención Integral de Patología Renal Grave del Hospital del Rosell, en Cartagena. Un servicio sin lista de espera que funciona desde hace 2 años y evita desplazamientos a la Risaca de pacientes de las áreas de salud 2 y 8.
4: La unidad nació para establecer un circuito de atención integral desde atención primaria hasta que los pacientes son tratados en diálisis, trasplantados en el Hospital de Referencia de Murcia y continúan su seguimiento en Cartagena. Actualmente asiste a unos 400 pacientes al año y al 30% de los trasplantados en toda la región. Un servicio sin lista de espera, según explica Manuel Molina, jefe de nefrología del área 2, que hoy acompañaba a la consejera de Salud en una visita.
6: Y sí, es una atención integral. Lo que pretendemos es que un paciente, desde que el médico de familia nos lo envía a nefrología, a la consulta, en esos primeros estadios de enfermedad renal, hasta todos los estadios, pues parecía que quedaba interrumpido si en el de trasplante no podíamos asistirle, ¿no? Así, de esta manera, pues sí que conseguimos completar el ciclo.
4: Del buen funcionamiento de esta unidad da fe Miguel Hernández, paciente trasplantado de riñón hace 12 años. Su mujer fue la donante. Son de Mazarrón y, aunque su operación se realizó en el Hospital Clínico de Barcelona, su seguimiento se hace en Cartagena desde 2024. Una atención más cercana y humanizada, según explicaban Miguel y su mujer Dolores Meroño.
7: Y cuando ya me trasplantaron, ahí estuve en diálisis. Igual ya cuando me trasplantaron de mi mujer, el riñón de mi mujer, ahí me trataron espectacularmente, y aquí también.
8: A mí me gusta más aquí, porque en Murcia pues siempre es mucha más gente, la atención es más rápida. Parece que los doctores tienen menos tiempo para dedicar a cada persona, y aquí la doctora pues parece que nos ve con más tranquilidad.
0: Por cierto, que el Servicio Murciano de Salud mantiene para octubre la apertura de las 14 camas afectadas por el incendio del Hospital Santa Lucía de Cartagena, ocurrido hace 9 meses. La consejera no da fecha para sustituir íntegramente la cubierta del centro sanitario.
4: A preguntas de los medios de comunicación, Isabel Ayala reiteraba que los trabajos van al ritmo previsto y la zona afectada estará operativa el mes próximo. La titular de salud no da fecha, sin embargo, para la retirada completa del revestimiento del

0: hospital que ha sufrido ya dos incendios.
1: Las obras del Hospital Santa Lucía van a buen ritmo, es como estaba previsto en el contrato que se adjudicó hace unos meses. Como ya hemos comentado en otras ocasiones, se va a hacer en varias fases. La primera fase, que es la que se está realizando actualmente, que es las actuaciones sobre las habitaciones y el bloque 5, finalizarán sobre el mes de octubre y a partir de ahí ya se empezará a recobrar la normalidad. Y la segunda fase, que es la sustitución del zócalo, empezará a principios de 2027.
2: Seguimos en Cartagena. Podemos pide en la Asamblea Regional que Educación retrase el inicio del curso escolar en el colegio Aníbal del barrio de Los Mateos hasta descartar la presencia de metales pesados.
0: La diputada María Marín reclama al Servicio Murciano que haga analíticas a los residentes y tome muestras de polvo en el colegio. El centro está enfrente a una parcela contaminada donde el Ayuntamiento de Cartagena proyecta construir vivienda pública. Marín recuerda que ya se han detectado casos de menores diagnosticados de intoxicación por metales pesados.
3: Que los análisis que se le han hecho a un menor han detectado niveles absolutamente intolerables de plomo en sangre. Ante esta situación hemos registrado una moción en la Comisión de Salud de la Asamblea Regional para que la Consejería haga todos los análisis al vecindario de esta zona, especialmente a la población infantil.
2: La Consejería de Política Social quiere evitar un problema que se está extendiendo, especialmente entre la población joven. Hablamos de la sumisión química. Cada año se registran 300 casos en España y en la región el Centro de Atención a Víctimas de Violencia Sexual solo ha registrado 7 desde 2023, pero se sospecha de que puedan ser más.
0: La consejera Conchita Ruiz se ha reunido hoy con el presidente de la patronal de la hostelería, Bartolomé Vera, para que desde los locales de ocio colaboren en una campaña que busca concienciar a la ciudadanía de la importancia de este tipo de violencia, aprender a detectarla, prevenirla y qué hacer en caso de sospechar que hemos sido víctimas. Como primera medida, se van a repartir entre bares 1 millar de cubretapas para las copas. Conchita Ruiz.
4: Realmente es difícil identificarlo, es muy parecido, los efectos son muy parecidos a que te siente mal la ingesta de alcohol. Los síntomas que tienes además es que no son inmediatos, ¿no? Realmente probablemente a las horas cuando sientes esa confusión, esa desorientación, ese malestar, esos vómitos, esos mareos y es difícil identificar que lo que te ha ocurrido está vinculado a una sumisión química. Porque...
5: Somnolencia intensa, dificultad para hablar o caminar, mareo, sensación de embriaguez desproporcionada, son algunos de los efectos de la conocida como sumisión química, una práctica que consiste en verter en la bebida de alguien una droga para anular su voluntad y conseguir una docilidad que en muchas ocasiones acaba en agresiones sexuales. El fenómeno, según los indicadores, va en aumento y tanto los empresarios del ocio nocturno como la administración quieren cortar esta tendencia de raíz. Para ello, algunos locales ya han establecido protocolos que conocen todos los empleados del bar y con los que se busca detectar y atender a posibles víctimas antes de que los agresores puedan conseguir su objetivo, así como vigilar posibles comportamientos extraños de esos supuestos agresores. Lidia Zaragoza es una de las responsables del bar Alter Ego.
6: Todos los trabajadores actúan, tanto seguridad, que son los que tienen ellos el curso, como camareros, staff, cualquier personal de limpieza que detecte algo sospechoso, que alguna persona sientan que no se encuentra bien, ellos automáticamente por el pinganillo nos avisan a los responsables, en este caso nosotros, y ya nosotros llamamos a los servicios sanitarios, a la ambulancia en este caso, y a la policía a la vez.
5: El problema es que este tipo de violencia es silenciosa, invisible y en muchos casos desconocida. Por eso lo mejor es prevenirla y para ello la Consejería ha entregado a la asociación OITU 1 millar de cubretapas que se distribuirán entre los locales de ocio nocturno que quieran sumarse a esta iniciativa. El presidente de los hosteleros, Bartolomé Vera, explica que ellos son los primeros interesados en crear espacios seguros. Por eso advierte que se vigilarán comportamientos extraños y avanza que ya están planteándose otras formas de detección.
7: Y vamos a seguir buscando iniciativas, en este caso en la tapadera, pero hemos visto que ya hay un cubito, que se han hecho un par de experiencias a nivel nacional, que lo echas en el vaso y se pone de un color azul. Es decir, vamos a poco a poco ir viendo junto con la consejería ese tipo de opciones y técnicas que haya para detectar cualquier tipo de sumisión química.
5: Las principales víctimas suelen ser mujeres, pero Bartolomé Vera llama la atención sobre este aspecto y advierte que, aunque los objetivos pueden ser otros, los hombres también pueden verse afectados por este tipo de delincuencia.
7: Fundamentalmente, las mujeres es las que más se llevan la peor parte, pero también tengo que recordar que a los hombres también no lo hacen. Y nos dejan, como aquel que dice,

0: sin nuestra voluntad y te llevan al cajero o te llevan a tu casa o le da la llave del coche. Es decir, que es un problema importante para toda la ciudadanía.
1: En cualquier caso, desde la Consejería de Política Social advierten que la primera barrera somos nosotros mismos. No aceptar bebidas de desconocidos o no perder de vista nuestra copa son las primeras medidas que debemos tener en cuenta. Pese a todo, si cree que ha podido ser víctima, solicite ayuda de inmediato, acuda a un centro sanitario y trate de conservar la copa para que la policía pueda analizar su contenido.
2: Sumisión química. Han escuchado el reportaje Javier Ramírez que les prometimos en la entradilla de las dos. Más cosas, la comunidad ha terminado las obras de mejora de la carretera RMC1 entre Alcantarilla y Barqueros. Los trabajos han costado más de 525.000 euros y se han completado en 3 meses, la mitad del plazo previsto. Paqui Terol, alcaldesa de Alcantarilla.
3: Para el municipio de Alcantarilla es una noticia extraordinaria. Aunque esta carretera, este tramo, pertenece al término de Murcia, son los vecinos de Barqueros y Fuente Librilla los que habitualmente vienen a Alcantarilla. Utilizan tanto los centros escolares como los centros de salud, también los comercios de Alcantarilla y la hostelería.
2: La actuación mejora la seguridad y la circulación en una vía utilizada por más de 1 millón de personas al año. La carretera vuelve a estar disponible antes del inicio del curso escolar. Jorge García Montoro, consejero de Infraestructuras.
4: Se ha hecho una renovación completa de la plataforma y del firme, se han renovado y se han ejecutado nuevas cunetas, también se ha mejorado mucho el sistema de drenaje porque las lluvias afectaban mucho a la estabilidad de la carretera. En definitiva, pues una apuesta por la seguridad vial dentro de la estrategia regional de la continua mejora de la red viaria regional.
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2: 2:15, el delegado del Gobierno, Francisco Lucas, ha anunciado nuevos refuerzos para vigilar las costas de la región de Murcia. Los dará a conocer de forma inminente. Lucas responde así a las asociaciones de guardias civiles y al Gobierno regional que reclaman más medios contra las mafias.
6: Y pronto, muy pronto, voy a anunciar nuevos refuerzos para seguir vigilando las costas de la región de Murcia. Yo estoy en eso, alejado del ruido de la confrontación, trabajando, y pronto, muy pronto voy a anunciar nuevos medios, pero creo que también es el momento, estos días, de poner en valor las operaciones.
7: Lucas asegura que los 3 agentes heridos al chocar su patrullera con una embarcación en Águila se encuentran bien. Uno de ellos necesitó 5 puntos de sutura. La delegación ofrecerá más detalles de la operación cuando concluyan las diligencias de la Guardia Civil.
6: Se encuentran bien, he estado hablando, como ya informé también, he estado hablando personalmente con los 3, se encuentran bien, es verdad que uno de ellos ha necesitado 5 puntos, pero bueno, están en un buen estado de salud, les transmití también personalmente el orgullo y el reconocimiento en nombre de toda la sociedad de la región de Murcia.
7: El delegado destaca que las 2 últimas operaciones se han saldado con 4 detenidos y 2 embarcaciones interceptadas. También acusa al PP de utilizar a las fuerzas de seguridad para confrontar y pide reconocer el trabajo de los agentes.
6: Este delegado de gobierno pone en valor el magnífico trabajo de la Guardia Civil. Sinceramente, en una semana, 2 operaciones brillantes con 4 detenidos y 2 embarcaciones. Esto no ha ocurrido en ningún otro lugar de España y, por tanto, tenemos que ponerlo en valor.
2: El PP pedirá la próxima semana la comparecencia del delegado del Gobierno en la Asamblea Regional. Quiere que Francisco Lucas explique el choque entre una narcolancha y una patrullera que dejó 3 guardias civiles heridos. Joaquín Segado le acusa de ocultar inicialmente esa información.
7: Segado ha reclamado la dimisión del delegado y más medios para vigilar la costa. Según los datos del PP, más de 110 embarcaciones han desembarcado migrantes en la región durante este año. El partido exige un plan específico y patrulleras más rápidas.
8: Si el delegado de Pedro Sánchez, el señor Lucas, es un irresponsable que se va de vacaciones sabiendo que tiene un problema en ciernes y sin darle la solución, si es incapaz, si es irresponsable y si encima es mentiroso, la única salida que le queda es dimitir.
2: El PSOE responde, el PSOE acusa al PP de utilizar el problema de las narcolanchas para generar miedo y crispación. El diputado regional Miguel Ortega asegura que los populares debilitaron a la Guardia Civil cuando gobernaban España.
7: Ortega defiende que el gobierno central ha reforzado la vigilancia de la costa murciana con un buque de altura y una patrullera llegada desde Barcelona.
9: Si el PP estuviera preocupado de verdad por las narcolanchas, no habría dejado en el chasis a la Guardia Civil cuando gobernaba. Parece que a López Miras y al Partido Popular le da rabia que nuestras guardias civiles detengan a los criminales que trafican con personas.
2: Vox presentará una iniciativa en la Asamblea Regional para exigir al Gobierno de España más medios para la Guardia Civil y la Policía Nacional. Su portavoz, Rubén Martínez Alpañez, reclama más

0: Más efectivos y recursos técnicos y materiales para vigilar las fronteras y las costas de la región.
1: Martínez Arpañez acusa al Ejecutivo Central y al delegado del Gobierno, Francisco Lucas, de no responder ante la inmigración irregular y el narcotráfico. El dirigente de Vox también defiende reforzar la frontera con presencia militar para garantizar la seguridad.
2: No puede ser que estemos destinando cientos de millones de euros a las organizaciones que fomentan la inmigración ilegal y que tengamos desprotegidas nuestras fronteras y no tengan medios, ni técnicos, ni tampoco recursos humanos, la Guardia Civil y la Policía Nacional.
0: Y sin novedad en el traslado de menores desde Ceuta, tras la polémica suscitada en torno a la negativa de las comunidades gobernadas por el PP de acoger a algunos de estos menores, la consejera de Política Social, Conchita Ruiz, ha asegurado que no se ha producido ningún avance en este sentido.
1: El Gobierno central advirtió de la obligatoriedad de la reubicación a través de extranjería, pero estas comunidades se mantuvieron en su negativa. En el caso de la región, desde el Gobierno autonómico se pidió al Ministerio que tuviera en cuenta que la región ya tiene a muchos menores acogidos que han llegado hasta nuestras costas este verano. La consejera Conchita Ruiz señala que no se han dado nuevos pasos.
3: Ninguna novedad, no hemos recibido ninguna información del Ministerio de Infancia de que tengan pensado hacer ningún tipo de reparto de menores de Ceuta.
0: José Ángel Antelo y Virginia Martínez se han reunido con la Fundación Ingenio para abordar la reforma a la Ley del Mar Menor. Los diputados del Grupo Mixto han exigido al Partido Popular que cumpla el acuerdo alcanzado con ellos y apruebe la modificación.
1: Antelo y Martínez, exdiputados de Vox, reclaman sanciones más proporcionadas y homogéneas para agricultores y ganaderos. También piden seguridad jurídica para el sector. A su juicio, las administraciones deben mejorar las redes de saneamiento y evitar las escorrentías que llegan al Mar Menor.
4: El reglamento debe de estar fuera de la ley porque esto es una chapuza jurídica y, por supuesto, poner el foco en lo verdaderamente importante, que es en la mejora de los saneamientos, en la mejora de la depuración y dejar que esas escorrentías sigan llevando cada vez más agua y más lodos al Mar Menor.
0: Y el consejero de Agricultura y Agua, Joaquín Buendía, insiste en que el trasvase Tajo Segura es una infraestructura irrenunciable.
1: Cuando queda un mes para el final del año hidrológico, Buendía ha comenzado una ronda de contactos con el sector y este viernes se ha reunido con el presidente de los regantes del Tajo Segura, Lucas Jiménez. La próxima semana será el turno de las organizaciones agrarias y ya el 15 de septiembre mantendrá su primer encuentro con el ministro de Agricultura, Luis Planas. Buendía ha informado de que el año hidrológico se va a cerrar con unos envíos máximos de 522 hectómetros cúbicos, un dato que dice refleja la resiliencia de esta infraestructura vital y supone el cuarto con mayores aportaciones en la historia del trasvase. Dice en que el trasvase es irrenunciable.
5: Resulta llamativo y extraño que se penalice a la región que mejor gestiona el agua con esa amenaza de recorte del trasvase Tajo Segura. Un trasvase Tajo Segura que va a seguir siendo irrenunciable e insustituible para esta región, para el gobierno de la región y que vamos a seguir defendiendo con uñas y dientes allá donde sea.
1: El presidente de los regantes dice que afronta el año hidrológico en una reivindicación continua y la expectativa de los cambios en las reglas de explotación que de momento no han pasado por el Congreso. Seguir luchando por los derechos de los regantes es su prioridad. Ha repasado los incumplimientos del presidente del Gobierno en materia de agua y ha puesto el acento en que ni siquiera se ha mejorado la desalación, en la que no se ha construido ni un metro de tubería para conectar las desaladoras de costa con los regantes del interior. Lucas Jiménez.
6: No han comunicado, no han hecho un metro lineal de tubería para conectar el agua desalada de las distintas desaladoras del Levante. Y ahora vienen con una nueva ocurrencia que es otros 150 millones nuevos de desalación.
0: El Castillo de Pliego se abre al público tras finalizar el proyecto de restauración que ha costado unos 2 millones de euros y que ha permitido poner en valor una de las construcciones históricas más importantes del municipio y de la región, cuyos orígenes se remontan a finales del siglo XII.
1: Las actuaciones han permitido recuperar este enclave medieval estratégico, se han rehabilitado varias murallas de la fortaleza, se ha habilitado un recorrido para que el visitante pueda pasear por este conjunto que se convierte en un nuevo atractivo turístico y cultural para Pliego, la comarca del río Mula y toda la región de Murcia. Así lo cree Antonio Huéscar, alcalde de Pliego.
7: Rehabilitar todas las zonas que estaban más murallas, que estaban más dañadas y adecuarlo para que sea un paseo donde tú puedas venir. Va dirigido por código QR y cartelería para que tú puedas venir y disfrutar del entorno. Aparte se ha hecho un auditorio donde estamos ahora mismo para hacer algunas pequeñas cosas aquí en el entorno de este castillo. Y

0: Dale un poco, llévalo, ponerlo en valor.
1: Y la Virgen de la Fuensanta volverá en romería al santuario de Algezares el 15 de septiembre, pero no estará allí por mucho tiempo, porque a partir del 4 de octubre inicia el segundo peregrinaje contemplado en el programa de actos que se celebran con motivo del centenario de su coronación canónica. Mari Carmen Ramírez.
2: Serán 12 municipios y 19 días.

0: Diócesis de Valencia.
1: Con una dignidad grande, porque va a ir, como va el Papa aquí, no con un Papa móvil, sino con una mamá móvil, porque va a llevar un coche que nos presta también la Diócesis de Valencia. Y realmente será una oportunidad también de que vaya con toda dignidad a los municipios donde está previsto.
0: Una oportunidad contaba además el deán de la catedral, Tomás Cascales, de abrir también una corona de caridad para recaudar fondos con fines solidarios, para lo que ha hecho un llamamiento a los vecinos de los municipios para que se vuelquen.
2: La acción caritativa, la corona de caridad, que es la que realmente importa siempre en estos sitios, en estos casos, fuera a ayudar a implantarse Sejiná, una fundación que trabaja con personas con dependencias y que está haciéndolo bien, está haciéndolo muy bien.
0: Iniciará el recorrido el 4 de octubre en el seminario y después de hacer parada en la Arrisaca y en el centro penitenciario de Sangonera, comenzará su andadura por los municipios Fortuna, Abanilla, Campos del Río, Archena, Torres de Cotillas, Lorquí, Ceutí, Alguazas, Molina de Segura, Yecla, Alhama de Murcia y Librilla. Con el cementerio de Nuestro Padre Jesús ya de vuelta a la ciudad de Murcia como fin del trayecto el día 22 de octubre. Habrá un tercer peregrinaje, será ya después de Navidad y de él se conocerán los detalles más adelante.
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5: Tiempo para la actualidad nacional e internacional. La selección y resume Silvia Mateo. Buenas tardes.
6: Buenas tardes. Nuevo informe sobre lo ocurrido en Ceuta a finales del mes pasado. En este caso es de la Guardia Civil, que lo ha entregado esta mañana a la jueza de la Audiencia Nacional. No es un informe como tal, sino un oficio de unas pocas páginas. La jueza preguntaba al Instituto Armado sobre si recibieron alguna información en los días previos que hubiese podido alertar de la entrada irregular masiva en Ceuta de miles de personas que cruzaron desde Marruecos los días 30 y 31 de julio. La Guardia Civil ha dado respuesta a las cuestiones concretas que realizó la jueza el pasado 5 de agosto. Y la Sala de Gobierno de la Audiencia Nacional ha mostrado su absoluto respaldo a la actuación de la magistrada María Tardón ante la queja del ministro del Interior, Fernando Grande Marlaska, porque prohibiera a los policías que investigan la crisis migratoria de Ceuta que facilitaran información a sus superiores. En Ceuta, el gobierno ha iniciado el envío de las denominadas estructuras START, los equipos técnicos españoles de respuesta humanitaria, que con capacidad para 600 personas se habilitarán para atender prioritariamente a mujeres inmigrantes con sus niños en situación de vulnerabilidad. Y España y la Comisión Europea han logrado avances importantes para recibir apoyo financiero y operativo adicional de la Unión Europea con el que gestionar la crisis migratoria de la ciudad autónoma. Lo ha confirmado en un mensaje en X el comisario europeo de Interior y Migración, tras mantener una conversación telefónica con el ministro Grande Marlaska. Hoy siguen las reacciones a la comparecencia de ayer del presidente del Gobierno en el Congreso. El líder del Partido Popular, Alberto Núñez Feijóo, ha vuelto a pedir la dimisión de Pedro Sánchez por irresponsable e incapaz y reclama la convocatoria de elecciones. Lo ha dicho en un acto con el presidente de la Junta de Andalucía, Juanma Moreno, en Alhaurín de la Torre, en Málaga, abriendo así oficialmente un curso político que estará marcado por la cita con las urnas.
7: Lleva un mes y todavía no se sabe la versión que ha de dar. Si hubo avisos, si no los hubo, si los hubo pero no fueron escritos, si fueron escritos pero no se lo mandaron, si lo sabían, tienen que dimitir por irresponsables. Y si no lo sabían, tienen que dimitir por incapaces. Si Sánchez quiere seguir siendo el presidente que más le conviene a Marruecos, allá él y sus razones.
6: También ha hablado la presidenta de Baleares, Marga Proens, que ha exigido al Gobierno de España todos los informes de las fuerzas y cuerpos de seguridad del Estado que alertan acerca de una llegada masiva de personas migrantes a las costas de Baleares. Marga Proens cree que es muy grave que el Gobierno supiese de la existencia de esa alerta en el archipiélago y no les avisaran.
8: no solo no se nos informó, no solo se nos ocultó esta información.

0: migración, sino que dijo el presidente que el flujo migratorio en las Illes Balears estaba y seguiría mejorando.
1: Bueno, Provenza ha criticado que Sánchez no se lo comunicase en la reunión que mantuvieron el pasado 29 de julio y que se hayan enterado por su intervención este jueves en el Congreso. Y el grupo Volkswagen ha anunciado 50.000 despidos en el mundo, pero no aclara qué hará con la marca SEAT. El secretario general de UGT, Pepe Álvarez, considera que las administraciones deben exigir al grupo automovilístico que corresponda con las políticas que va a aplicar en España a las ayudas que ha recibido en los últimos años. El presidente de la Generalitat de Cataluña, Salvador Illa, dice que hará todo lo posible para defender la planta de Martorell.
2: Luego vamos a hacer todo lo que esté en nuestra mano para preservar la industria catalana y los lugares de trabajo, los puestos de trabajo también en la industria catalana.
3: Gracias, Silvia Mateo. 2:30 de la tarde. Tiempo a partir de ahora para el deporte en esta sintonía. La información general vuelve a las 3. Ahora llega Fermín Noy.
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0: Hola, buenas tardes. 2:31. Vamos con el deporte en la sintonía de Onda Regional hasta las 3 de la tarde. Primera edición de Región Deportiva. Con mucho deporte, viernes de previas. Mañana, por ejemplo, comienza la temporada para el Pozo Murcia con la semifinal de la Supercopa frente a Palma. Tenemos a los equipos de Primera Federación que ha arrancado en su temporada el pasado fin de semana. Cartagena y Real Murcia con victoria, Águilas con empate, y se unen ahora los equipos de Segunda Federación que empiezan su competición este fin de semana. Hasta tres equipos de la región juegan ya mañana sábado. Lo va a hacer el Imperial, lo va a hacer el UCAM y lo va a hacer el Cieza. Ya para el domingo quedarán los otros, el arranque para la Minera, para el Yeclano por la mañana y por la tarde para el Lorca, con un proyecto mejorado y que quiere estar peleando por la zona alta de la clasificación. Y por supuesto tenemos hoy, que es lo más importante, el tenis con Carlos Alcaraz, que se mide a Jibin Wu, al jugador chino, en la tercera ronda, 16avos de final del Abierto de Estados Unidos. Hay en juego una plaza en los octavos de final. Alcaraz, que ha ganado con holgura los dos primeros partidos, los de su regreso a las pistas. Ganó primero a Safiulín y después a Faria, el portugués, y hoy quiere hacer lo mismo esta tarde con el chino Wu. El partido que lo seguirá nuestro compañero Germán Abril allí en Nueva York, en Flushing Meadows, y vamos a estar en contacto con él en un momento, y después escucharemos todo lo que el resto de cosas, todo lo que nos ha dejado esta mañana, como digo, movida, con muchas comparecencias previas a los partidos que vamos a tener el fin de semana. David Navarro está en la parte técnica, son las 2:33.
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0: La cita es hoy a eso de las 7 de la tarde. Carlos Alcaraz se enfrentará a la tercera ronda del US Open a Jibin Wu, tenista chino, el 113 del mundo. Alcaraz, que quiere meterse en los octavos de final. Lo conseguirá, repito, si gana esta tarde. Solo una vez se han enfrentado Alcaraz y Wu. Ganó Alcaraz en Shanghái. Germán Abril, buenas tardes.
4: ¿Qué tal? Muy buenas.
0: El Alcaraz que va a entrenar, me decías, a micrófono cerrado esta mañana, enseguida, ¿no? Un ratito.
4: Sí, a vuestras 4 de la tarde, a eso de las 4 de la tarde, hará el calentamiento Carlos Alcaraz antes del partido, que será sobre la 1 de la tarde aquí, a las 7, como decías, en España, aproximadamente, no antes de esa hora. Antes irá un partido de Wita, un partido de chicas, y luego ya partido de Carlos Alcaraz contra Jibin Wu en busca

0: cerca de esa cuarta ronda, segundo enfrentamiento entre ambos, un buque, bueno, la verdad que ha jugado dos partidos previos de altísimo nivel, un tenista que se sale un poco del guión, ¿no? De los estándares actuales del tenis, muy dinámico, buen servicio, un tenista con muy buenas piernas, muy, muy rápido, que seguro que va a dejar grandes golpes y que, bueno, parece que nos puede dejar un partido también muy bonito, ¿no? Muy, muy atractivo. Esperemos ver la versión de Alcaraz, de la que vimos a partir del segundo set del otro día contra Jaime Faria. Por cierto, Jaime Faria y Bu, que se enfrentaron recientemente, ganó claramente el tenista portugués. Bueno, esperemos también que sea un indicativo, ¿no? De que el portugués es hoy por hoy un tenista mucho mejor y que, por tanto, pues no se le va a complicar mucho la tarea hoy a Carlos Alcaraz.
1: Con este nivel que puede dar Wu, seguro que estará Alcaraz con las orejas tiesas y más, seguramente teniendo en cuenta lo que les ha pasado a otros, ¿no? Que ayer ya contábamos que hoy era Aliasim caído, anoche de madrugada Zverev ganó, pero de aquella manera, sufriendo mucho también, o sea que sí, los favoritos...
0: Sí, es Zverev que va por la otra parte del cuadro y que ha jugado dos partidos... Y se ha ido ya lleva más de 9 horas en pista, porque primero la primera ronda, creo que cerca de 5 horas, 4 horas 50, y ayer se fue, superó las 4 horas y media para superar a Halis de nuevo en 5 sets. Es el cabeza de serie número 1, tiene un cuadro, la verdad, bastante amable, porque se le ha abierto mucho, como dices, con esas bajas de Félix Auger-Aliassime, de Musetti también, que caía, también de Alex de Miñaur, el cabeza de serie número 6 que caía en la jornada de ayer. Así que, bueno, parece el gran favorito Alexander Zverev para llegar a la final por ese lado, por la parte alta del cuadro, pero ya con 9 horas en pista y quedando todavía 5 partidos más, pues vamos a ver si no se le hace demasiado largo el torneo al alemán.
1: No me quiero anticipar, pero en el caso de ganar, al Alcaraz le tocaría Bublik o Paul, que ya son curvas más pronunciadas. ¿Tienes alguna preferencia ahí?
0: Pues a mí me gustaría más que se enfrentara a Bublik, la verdad. Aunque me da la sensación de que está jugando mejor en este torneo, pero es un tenista tan irregular, tan intermitente, que cuando el partido comienza y no le va bien ya prácticamente dimite. No es un tenista que se esfuerce demasiado, que no le gusta demasiado esta gira. De hecho, prácticamente nunca juega ni Canadá ni Cincinnati. Él mismo ha reconocido que prefiere estar con la familia. Uh-huh. Y luego Tommy Paul, pues siempre le hace partidos complicados a Carlitos. Así que, bueno, lo primero que gane hoy a Wu, y luego pues hay que elegir, yo preferiría al kazajo.
1: Perfecto. ¿El tiempo? ¿Mucho calor por allí o no? ¿Qué esperáis para hoy?
0: Mucho calor hoy. Sí, sí, sí. Mucho calor ayer, mucho calor hoy. Ya ha salido el sol en Nueva York, después de unos días de bastante lluvia, días nublados, de frío. Sale el sol y además ha salido con fuerza, así que creo que eso es algo que también va a beneficiar a Carlos en su partido, ¿no? El hecho de jugar de día, que es algo que él prefiere, y además que lo haga con calor para que la bola pues pique más y le dé más altura, que es algo que seguro que va a complicar mucho a Yibin Bu.
1: Vamos a ver si Carlos Alcaraz es capaz de sacar adelante este partido. Sería el tercero de la gira, ya casi nadie se acuerda de la lesión. Bueno, Alcaraz se acordará, claro, del tiempo que ha estado fuera, pero me refiero por las sensaciones tan buenas que ha dado el murciano. Lo que hay que ver es si el periodo de inactividad pues luego le pasa factura o no, pero de momento, desde luego, no hay atisbo de ningún problema físico, y Carlos Alcaraz, que ha sacado de hecho con mucha autoridad sus dos primeros partidos en este su regreso a las pistas. Hoy le toca Yibin Wu, como decíamos antes, alrededor de las 7 de la tarde, siempre dependiendo de lo que dure el partido femenino anterior, que va a enfrentar a Jessica Pegula y a Leila Fernández. Germán Abril, Nueva York. Muchas gracias, compañero, y que te regale una victoria al Alcaraz, si es posible.
0: Esperemos que sí, que se porte bien.
1: Gracias, Germán.
0: Un abrazo.
1: Hablamos del fútbol de Primera Federación que vamos a tener este fin de semana. Mañana juega el Cartagena y juega también el Águilas. Y ya para el domingo el partido del Real Murcia, que lo hará en casa frente al Teruel. Tanto Cartagena como Murcia van a estrenarse en casa. Los dos además ganaron fuera en su debut en Algeciras el Cartagena y en Alicante el Real Murcia. Hoy ha hablado tanto Íñigo Vélez de Mendizábal como Sergi Guillot, técnicos del Cartagena y del Murcia, en cuanto al cuadro albinegro. Íñigo Vélez de Mendizábal, que se refirió al mercado, el final de mercado, el cierre con la incorporación de

0: Alex Guti, finalmente Benito Ramírez se ha quedado y el técnico vasco se muestra conforme, se muestra satisfecho con cómo le ha quedado la plantilla, habla de una plantilla compensada y dice que han fichado lo que querían fichar.
1: Yo creo que tenemos una plantilla muy compensada, la verdad que el único pero, por así decirlo, era que no teníamos un banda, un extremo profundo de pierna natural, por la izquierda sí con Benito, pero los otros, tanto Abde como Richie, como Da Costa, incluso Tony, son extremos que son más hacia adentro y cuando salió la posibilidad de Alex Guti, pues la valoramos y lo decidimos porque creo que es un perfil que no lo teníamos. Pero ya te digo que yo creo que hemos firmado, ya lo dije, lo que hemos querido, hemos firmado la idea de perfil de futbolista que hemos querido. Hay muchos jugadores que no ha sido cuestión de como Alex Guti que ha salido a última hora, sino que los hemos seguido durante tiempo, Javi desde más atrás y yo durante el verano, y al final han venido. Está claro que habrá alguno, ahora no me acuerdo, que no haya podido venir, pero sí que es verdad que el tema del presupuesto no nos ha impedido traer todo lo que teníamos en mente.
0: Íñigo estaba convencido de que su equipo iba a dar la cara, iba a empezar bien la temporada, pese a que los resultados en los partidos de preparación no habían sido buenos, pero él, y lo había dicho, es verdad, antes del partido, ahora con más razón, después de que sus jugadores demostraran que efectivamente llegaran bien y ganaran en Algeciras, ya antes él había dicho que estaba tranquilo y que confiaba en el rendimiento de su equipo.
1: Me alegré, más que me sorprendió, pero es verdad que al final la competición es totalmente diferente y creo que el último partido en casa contra la Minera, esos primeros 50-60 minutos era la idea de mantener ese nivel, ¿no? Al final el jugador, no te voy a decir que durante yo mismo la pretemporada te relajes, pero es diferente a una situación donde sabes que te estás jugando tres puntos, donde sabes que tienes que ir todas a fuego, donde... que lo hacen también en los amistosos, pero no tienen nada que ver, ¿no? Y yo creo que en ese aspecto no tenía ninguna duda de los jugadores, porque aparte los veo entrenar, como comenté, durante la pretemporada hay muchos jugadores que entran o que no juegan por no asumir un riesgo, que vienen de entrenar a la mañana jugando a la tarde, entonces yo en ese aspecto estaba tranquilo. Fuera de eso, parece que ganar Algeciras, pues bueno, ya arregla toda la pretemporada, pero ya te digo que yo no me había dado esa importancia que podía tener los resultados en pretemporada.
0: La cita es mañana en el Estadio Cartagonova a las 7:45. El rival, el Nástic de Tarragona, que viene de sorprender al Zaragoza en el primer partido de Liga. Estará Jan Jules, al que ya recupera de Íñigo Vélez de Mendizábal. Jan Jules, que estaba sancionado para el partido de Algeciras, así que además había superado una malaria recientemente, pero dice Íñigo que lleva ya dos semanas entrenando y va a estar a su disposición, igual que Benito Ramírez, que se perdió por decisión técnica el primer partido de Liga. No van a estar ni Rubén Serrano, que está sancionado, ni Marcelo ni Boston, estos dos lesionados. Ha hablado del rival, del Nástic, el técnico albinegro.
1: Sí, un equipo que ha cambiado de entrenador, que ha cambiado de plantilla, que bueno, si hablamos del único partido que ha jugado, pues la fortaleza es a nivel defensivo, portería cero. Es verdad que le generan ocasiones, pero creo que es un equipo muy comprometido defensivamente y ofensivamente, pues bueno, pues tanto la transición como el segundo gol, como jugadores de calidad, que el mismo Bakis que mete el primer gol y que es un jugador que lo conocemos. Al final solo es un partido y está claro que lo que hemos visto, pues bueno, al ganar el Nástic vendrá de una manera más convincente que si no lo hubiese hecho, aparte que creo que es una plantilla que, pues eso, como todas las de Primera Federación, muy bien compensada y un partido muy difícil para ganar.
0: Dice Íñigo que con Benito no hay ningún problema, que está todo bien. Hay que recordar que se quedó fuera por decisión técnica, el único excluido por decisión técnica para el primer partido de Liga, y que en las últimas horas de mercado hubo una posibilidad de que se marchara. Dice Íñigo Vélez de Mendizábal que es un jugador más, que está disponible y que no hay ningún problema con él.
1: Por supuesto, o sea, es que no hay más que... Nosotros llevamos 20 convocados, tenía 21 disponible. Fue Benito, pues fue Benito, pero no hay más allá. Yo entiendo que una vez que se queda uno sin convocar, si llega a ser otro, pues puede salir ese tipo de rumores, pues porque estábamos a dos días de cierre de mercado, pero vamos, para nada. Es una cuestión técnica, o sea, deportiva, y no hay más.
0: Mañana a las 7 menos cuarto juega el

0: Cartagena, el club albinegro, que por cierto ha anunciado ya de forma oficial que el derbi, el partido que le enfrentará el Real Murcia, también en el estadio Cartago Nova, y que estaba previsto para el fin de semana de 26-27 de septiembre, tiene que aplazarse, tiene que posponerse. No se podía garantizar la seguridad por coincidir con las fiestas de Cartagena, y ha tenido que aplazarse hasta el 7 de octubre. Es el horario y la fecha fijada, 7 de octubre a las 8 y media se va a jugar el partido, el derbi Cartagena-Real Murcia. Mañana, decía, juega el Cartagena, mañana juega también el Águilas, media hora antes será su primer partido fuera de casa en el campo del San Andreu. Escuchábamos ayer lo que decía Adrián Hernández y Pedro Reverte, y el Murcia, como decía, va a jugar ya domingo en casa contra el Teruel en el estadio Enrique Roca a partir de las 6 y cuarto. Sergi Guilló ha dicho que Álvaro Jiménez ya está recuperado, que fue el único jugador que llegó con problemas físicos al primer partido frente al Hércules, y contaba Guilló, explicaba cómo jugarle al Teruel, que veremos si se cierra atrás o no, si juega en bloque bajo, que puede ser previsible, aunque bueno, Guilló no lo tiene claro. Dice que el Teruel ha jugado de una forma determinada en pretemporada y luego en el primer partido de Liga contra el Castilla jugó de otra diferente, ¿no? Esto decía el técnico Grana.
1: Veremos qué hace el Teruel, porque es cierto que cambió de lo que venía haciendo en pretemporada al primer partido, cambió incluso el sistema. Y bueno, tenemos trabajado tanto las diferentes situaciones que nos podemos encontrar. Es cierto que lo más difícil en el fútbol, no solo al Real Murcia anteriormente, es atacar esos bloques bajos si ellos deciden hacerlo. Pero bueno, nosotros ya en pretemporada incluso lo trabajábamos, esta semana también lo hemos trabajado por si fuese así. Así que bueno, ya va a depender luego de cómo nos hagan las cosas, sabiendo que es complicado, como tú dices, superar esa situación del juego. Pero vamos a tener las herramientas, vamos a tener los jugadores disponibles para poder, si eso ocurre, solventarlo y ojalá conseguir la victoria.
0: Aquí yo le hemos preguntado también por el caso Javi Moreno.
1: Sí, en la misma línea, me repito a lo que dije después del partido. El club hizo una consulta a la federación y la federación fue la que nos dijo que no arrastraba ninguna sanción, así que sigue disponible para poder jugar. Yo no tengo ninguna noticia de que haya cambiado nada. Entiendo que el Hércules pues quiere hacer su trabajo, pero yo a día de hoy no tengo ninguna novedad.
0: Dice Sergi Guilló que Álvaro Jiménez está bien, pero que hay algún otro jugador con molestias.
2: ¿Cómo está Álvaro Jiménez?
1: Vendrá convocado. Esta semana ha completado entrenamientos. El lunes le quitamos algo de carga, pero ha completado. Incluso ha trabajado más que los compañeros para digamos, compensar esa semana anterior que tuvo más molestias. Y podrá disponer de minutos. Podrá tener un rato si lo vemos oportuno. Y bueno, además es un delantero que quizás en esos centros laterales nos puede ayudar bastante, así que si lo vemos que hace falta, lo utilizaremos.
2: ¿En mal estar todo el mundo entonces?
1: Bueno, hay jugadores que arrastran alguna molestia, faltan todavía dos entrenamientos y puede ser que algún jugador de los que vino convocado se lo pierda. Lo que sí que es cierto que Mollita ya está a un nivel superior al que estaba la semana pasada, que lo podríamos haber utilizado algún minuto. Chema también, Juanto lo tenemos ahí a veces con el tobillo, a veces en mejor situación, otros días se sobrecarga un poquito más, pero en líneas generales casi todos creemos que van a poder estar disponibles.
0: El Real Murcia cerró plantilla antes de que finalizara el plazo para hacer fichajes con la llegada del extremo y media punta Usain Diao, y en la línea de lo que comentaba también antes Íñigo Vélez de Mendizábal, Guilló dice que tiene lo que quería.
1: Muy contento. Hablamos diariamente durante todo el mercado con Manolo, con la dirección deportiva, con toda la secretaría técnica, y teníamos claro que quizás en esos últimos días a lo mejor nos venía bien un extremo agitador, que le pusiese bueno, en dificultades a los extremos que ya hay en la plantilla. Y muy contento. A partir de hoy no hay excusas para el director deportivo de que haya hecho una mala plantilla. Si nosotros no conseguimos los resultados, los culpables seremos primero el entrenador y después los jugadores, porque el trabajo del club ha sido muy bueno. Tenemos la plantilla que queremos, no ha hecho falta nada. Se habla
3: de ese pivote, ¿no? Que podía haber venido. Creo que tenemos jugadores suficientes, creo que Alonso ha dado un

0: paso adelante para poder jugar esa posición. Creo que cuando juguemos con dos mediocentros, muchas veces no hace falta que sea uno de ellos defensivo, y a veces cuando utilizamos el sistema de cinco tampoco, porque tienes cinco defensas por detrás. Entonces creo que hay capacidad de adaptación, quizás sea incluso la posición más poblada, porque tenemos cinco para dos puestos, y entonces en ese sentido tampoco veíamos necesario la figura de un pivote en sub-23, en este caso, en el último día del mes, ¿no?
1: Y una reflexión más del técnico Grana. Le preguntábamos por los problemas que ha tenido los últimos años el Murcia en casa. De hecho, un par de temporadas ha conseguido hasta más puntos fuera de casa que en casa. Es una pauta que se repite, no es de una sola temporada o de unos meses de competición. Ha pasado, como digo, los últimos años.
0: Yo personalmente creo que he sacado más resultados o mejores resultados casi siempre en casa que fuera en mi trayectoria, menos en Orihuela, quizás, que hicimos una muy buena segunda vuelta fuera de casa, tanto en Mérida como en Huesca los mejores resultados los sacábamos en casa. Lo del Real Murcia, bueno, es un equipo que tiene una masa social muy grande, que a veces a jugadores jóvenes pues le ha podido a lo mejor esa presión de siempre tener que ganar sí o sí, de encima no ganar a veces 1-0 no vale o 2-0 no vale. Estamos en este club y tenemos que manejar eso. Eso para mí no va a ser excusa, se lo dejé muy claro desde el primer día que llegué a los jugadores. Y a partir de ahora nosotros tenemos que afrontar los partidos como que lo normal, sobre todo en casa, es ganar. Es convivir con la victoria, el saber que el día que no ganemos, tanto dentro como fuera, me sirve para también para fuera de casa, tiene que ser porque el rival es mejor que nosotros o ha sido mejor que nosotros, y no por factores externos. Cuando nosotros salimos al campo, mandan los jugadores, y lo de fuera está bien. Sobre todo queremos que las cosas vayan bien para que nos apoyen, pero si en algún día la afición, que en su libre expresión puede mostrar su disconformidad, pues nosotros en ese momento tenemos que hacer oídos sordos, en el sentido de saber que tenemos que seguir con la misma concentración, haciendo las mismas cosas que nos van a llevar a ganar el partido, y por ahí creo que daremos pasos para mejorar esos resultados.
1: Por cierto, antes de cerrar la primera federación, el Cartagena acaba de anunciar que ya tiene 6.267 abonados. Dice el club que es récord de abonados en primera federación o la antigua segunda B. Está rozando ya los 6.300 abonados el Fútbol Club Cartagena. Hablamos de la segunda federación, que empieza este fin de semana, ya mañana, con varios partidos para los equipos de la región. Por ejemplo, el que va a jugar el UCAM, que es uno de los favoritos a estar arriba, frente al Castellonense. Esto ha dicho Checa, el nuevo técnico del cuadro universitario.
2: Bueno, va a ser un partido muy difícil, como todos. Es cierto que enfrente vamos a tener un recién ascendido. Es cierto que un equipo bien trabajado, que repite mucho tiempo el año pasado, que fueron capaces de conseguir 67 puntos, que son muchos, ¿no? Y en cualquier categoría es complicado conseguir tantos puntos, y yo lo hicieron. Tienen jugadores con mucha experiencia también en esta categoría, aparte de los que tuvieron el año pasado juntos, y creo que va a ser un partido muy complicado, pero bueno, no hay excusas. Tenemos que ir a por el partido. Sabemos que va a ser muy difícil, pero nuestro único objetivo cada semana es ganar, y mañana va a ser bien. Que sean ellos, que sigan con la misma intensidad, que sigan creyendo en el equipo. Saben que el equipo está por encima de todo, y que si miran para el lado y lo que tienen que hacer es ayudarse uno al otro, vamos a estar cerca del objetivo. Creo que ellos lo saben, lo están demostrando, y al igual que nosotros tenemos mucha suerte de estar o de pertenecer a este club, creo que también tenemos nosotros mucha suerte de tener un grupo de jugadores como este que tenemos. El equipo está al completo, todos tienen muchísimas ganas, deseando que llegue mañana a las 7:15, y está claro que mañana, pues, una vez más, me tocará ser injusto con alguno. Pero bueno, es cierto que tengo la suerte de poder estar, ¿no?, entrenando a un grupo de jugadores magnífico. Ha hecho un trabajo magnífico, ¿no?, la Secretaría Técnica, con Álvaro a la cabeza, y yo tengo la suerte de entrenarlo ahí.
1: Esto ha comentado Checa en la previa de ese partido. También mañana será el debut del Cieza, que juega en el Collao contra el Alcoyano. También debuta mañana el Imperial, que juega en casa. Y ya para el domingo por la mañana, por ejemplo, tenemos el duelo del Yeclano Deportivo contra el Atlético Baleares. En el Yeclano pues han cambiado muchísimas cosas, empezando por la dirección deportiva, con José Magómez por el banquillo, con Xavi Jiménez, la plantilla nueva. En el banquillo, como digo, Xavi Jiménez, que afronta el partido con ilusión y sin bajas.
3: Pues con mucha ilusión, bueno, con muchas ganas sobre todo de afrontar ya lo que es la competición.

0: Liguera. Es verdad que venimos de una pretemporada con buenas sensaciones, quitando el último partido que, bueno, no salimos contentos con el resultado. Pero bueno, muy contentos, con mucha ambición, con mucha hambre, con mucha ilusión de competir aquí en casa, con nuestra afición, en nuestro campo y sobre todo de afrontar ya semana de puntos, que es lo que queremos y por lo que estamos aquí, ¿no? Todos llegan en condiciones, incluso Alex Salto, que no estaba, llegan en condiciones, así que bueno, contar con todos y ahora ya intentar acertar sobre todo en el 11 para competir bien, sobre todo contra un rival que nos va a exigir, que es un rival de los favoritos este año al ascenso y que bueno, que es una buena prueba para medirnos bien.
1: Incidía precisamente en esto último Xavi Giménez, ¿no? En el poderío, en el potencial que tiene el Atlético Baleares.
0: Bueno, más que favorito, a priori sí que es verdad que sobre el papel es una plantilla hecha para ascender. Llevan 2 años jugando playoffs seguidos, o sea que eso ya nos indica que es un rival potente. Y sobre todo a nivel individual, pues son gente con mucha capacidad técnica, ¿no? Entonces son gente que ha competido en categorías superiores. Bueno, que a priori lo que te digo, tienen que estar sobre el papel arriba, pero bueno, ya sabes que la segunda ref hay que adaptarse a los contextos, hay que adaptarse a los campos, hay que venir aquí a competir. Entonces, nosotros sin ningún complejo, con toda la ambición del mundo, y vamos a competirles de tú a tú para aquí en casa hacernos fuertes y tratar de sacar 3 puntos.
1: La Minera, por su parte, se enfrentará a otro equipo balear, también el domingo por la mañana, a las 11, la Peña Deportiva. Alejandro Sandroni es el técnico este año del cuadro minero, que explicaba qué equipo quiere ver.
2: Bueno, sobre todo se ha visto en parte en la pretemporada un equipo que defensivamente sea seguro, que esté concentrado, que tenga orden. Y luego que ofensivamente, desde ese orden defensivo, pues seamos un equipo vertical, agresivo, que quiera jugar en campo contrario y que acabe jugadas. Habrá momentos que lo seremos, habrá otros momentos que el rival no nos dejará, otros momentos que también nosotros estemos, como digo yo, con las botas al revés. En todos esos momentos hay que competir, adaptarse, ser competitivos y eso nos hará estar cerca de sacar puntos y de ganar los partidos.
1: Esto en cuanto a la segunda federación. El Lorca jugará, como decía antes, debutará ya, será el último en debutar el domingo por la tarde. Baloncesto, ayer presentó ya de forma oficial a su plantilla el UCANCE de Murcia con un acto abierto al público en la Sala Mamba en la ciudad de Murcia. Estuvieron el entrenador, los jugadores, los dirigentes del club. Emanuel Cate ha sido uno de los últimos en llegar, ya se ha incorporado, ha estado con su selección, la selección de Rumanía, y ya está incorporado al trabajo de pretemporada del equipo. Y con él hablaba Olga Lorente de las ambiciones, las perspectivas de esta temporada.
3: La vuelta, como siempre, con mucha ilusión. Hemos visto a los nuevos compañeros, hemos entrenado con Cito, hemos puesto conceptos, hemos disfrutado jugando igual que la temporada pasada y tengo ganas de que eso comience ya de verdad.
4: La gente que nos está escuchando querrá saber qué te parece Pansa, ese cambio de Keiko por Pansa, ¿qué puede aportar Pansa?
3: Pues bueno, desde el primer día lo noté muy bien, creo que nos va a ayudar mucho. Y es un tío que seguramente va a hacerlo bien, eso es lo que pienso.
4: Me recuerdo a final de temporada que te entrevisté y me decías que tú te querías quedar un año más en Murcia, que querías estar aquí. ¿Qué Emanuel Cache vamos a ver este año? ¿Qué esperamos de ti este año?
3: Bueno, ya sabes, voy a darlo todo por el equipo, lo voy a hacer de mi mejor manera y creo que ya hemos sumado más experiencia, más partidos, más situaciones complicadas, así que deberá ir a mejor seguro.
4: El año pasado Lucas Murcia batió todos los récords de victorias, de puntos. ¿Qué podemos esperar del equipo este año? Porque igualarlo del año pasado será complicado, terminar la liga entre los 4 primeros, se jugó Copa, se jugó Playoff.
3: Sí, quizás juzgando por los resultados y todo lo que ha pasado, será difícil, pero yo creo que no nos tenemos que centrar en eso, sino en el día a día, en cómo hacemos las cosas, porque eso es lo que nos trajeron muy buenos resultados el año pasado y simplemente hacer un buen equipo, hacer la buena química que hemos tenido e intentar hacerlo lo mejor posible.
1: La opinión de Emanuel Cate en la próxima semana, el día 9, el miércoles 9, primer amistoso de pretemporada contra el Albacete Básquet, del que ya no está de amistosos, es el Pozo Murcia, que empieza la temporada mañana mismo, semifinal de la Supercopa, a la 1:30 contra Palma Futsal. En Barcelona se disputa la competición, la contaremos aquí en la sintonía de Onda Regional. Uno de los nuevos fichajes, Pachu, dice que él viene al Pozo para ganar títulos.
5: Bueno, muchas ganas, la verdad que vine a Murcia con mucha ilusión de venir al Pozo, que es un club histórico grande, y que nosotros tenemos que ir a por todos los títulos y este año tenemos muchos. Empieza este

0: sábado y volvamos a Barcelona con la ilusión y la ambición de ganar las semifinales y el domingo disputar la final y poder traernos el título a casa. Son partidos que todos queremos jugar, son partidos que donde te juegas algo, ¿no? De que son bonitos, que hay mucha emoción, mucha tensión y al final pues yo por lo menos me dedico a esto para jugar ese tipo de partidos, para jugar títulos, para intentar siempre estar en lo mejor y bueno, pues poco a poco vas aprendiendo con el tiempo gestionar ciertas situaciones, ciertos partidos.
1: Esto ha dicho Pachu, esto será mañana. Hoy, tenis, Carlos Alcaraz, a eso de las 7, tercera ronda del Abierto de Estados Unidos contra Jibin Wu. Aquí dejamos el deporte, gracias.
2: Son las 3 de la tarde.
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2: Viernes 4 de septiembre, de última hora, es que la reforma de la financiación autonómica ha superado el trámite del Consejo de Política Fiscal. La propuesta del Gobierno contempla casi 21.000 millones de euros adicionales para las comunidades, pero solo ha recibido el apoyo de Cataluña y Canarias. Las autonomías gobernadas por el PP y las socialistas Castilla-La Mancha y Asturias han votado en contra. Madrid no ha acudido a la reunión tras fracasar su propuesta de boicotearla por falta de quórum. Carolina España, consejera andaluza de Economía y Hacienda, al término de la reunión.
4: No ha habido negociación, no han aceptado ninguna de nuestras alegaciones. Lo que ya estaba pactado, diseñado y cocinado con el independentismo es lo que han aplicado. No nos han dejado participar ni en el diseño ni en luego las posibles mejoras. Nosotros lo que esperamos, porque hemos pedido que se retire este modelo.
2: También hemos conocido en los últimos minutos la prisión provisional comunicada y sin fianza para los dos detenidos tras la interceptación de una patera frente a Cabo Cope, en Águilas. La decisión la ha tomado el juzgado de Guardia de Lorca. Los arrestados están investigados por 7 delitos, entre ellos piratería, atentado y lesiones a agentes, contrabando y favorecimiento de la inmigración irregular. Hoy, precisamente, el delegado del Gobierno, Francisco Lucas, ha anunciado que anunciará nuevos refuerzos para vigilar las costas de la región.
5: Este desafío hay que trabajarlo de forma seria los 365 días del año, que es lo que estoy haciendo, y pronto, muy pronto, voy a anunciar nuevos refuerzos para seguir vigilando las costas de la región de Murcia.
2: El Partido Popular acusa a Francisco Lucas de ocultar información, reclama su dimisión y exige más medios para vigilar la costa. Vox también exige más agentes y medios y propone desplegar al ejército en la frontera para combatir la inmigración irregular y el narcotráfico. La región de Murcia es ya la sexta comunidad española, la sexta comunidad autónoma que más muebles exporta de España. Las empresas de la región han vendido al exterior 84 millones de euros en los 6 primeros meses del año. Son casi un 6% más que en el mismo periodo de 2025. Patricia Jiménez.
6: El dato contrasta con la evolución del conjunto del país. Las exportaciones españolas de muebles han caído un 4,4% durante el primer semestre. La región de Murcia gana así peso y pasa de representar el 5,1% al 5,7% de las ventas españolas de mobiliario en el exterior. Pedro Arcas es vicepresidente de la Asociación Nacional de Exportadores de Muebles.
7: Exportaciones del sector del mueble en la región de Murcia son muy buenos. Especialmente se han comportado muy bien en el primer trimestre del año, que tuvo un crecimiento increíble en todos los mercados, incluido el mercado francés. Aunque también es cierto que en el segundo trimestre la demanda cayó. Se notó una debilidad en la demanda en general en todos los mercados europeos.
6: Desde 2020 las exportaciones de mobiliario de la región de Murcia han aumentado cerca de un 90%, un crecimiento que permite al sector afrontar con optimismo la segunda mitad del año, aunque pendiente de cómo evolucione la demanda internacional.
7: Teniendo en cuenta la dimensión de nuestra comunidad autónoma, número de habitantes, número de empresas, estar con ese crecimiento y estar acercándonos a los niveles de ventas de otras comunidades autónomas mucho más grandes y más potentes que nosotras, pues hombre, realmente es un motivo de satisfacción.
2: Gracias, Patricia. Y Molina de Segura cuenta desde hoy con una nueva escuela infantil pública en la urbanización Mirador de Agridulce. Lleva el nombre de Martín Álvarez Muelas, el niño molinense convertido en símbolo de la lucha contra el cáncer infantil. Seguro que lo recuerdan. El centro dispone de 3 aulas para niños de hasta 3 años y 41 plazas de titularidad pública. Claudio Caballero.
8: La inversión total de esta obra ha superado los 700

0: 35.000 euros cofinanciados por el Plan de Recuperación, Transformación y Resiliencia del Gobierno de España y la Comunidad Autónoma. En este sentido, la delegación del Gobierno ha emitido un comunicado mostrando su malestar al haber sido excluida de esa inauguración. Sí han participado el alcalde José Ángel Alfonso y el consejero de Educación Víctor Marín, quienes han puesto en valor este nuevo centro educativo.
1: Estamos haciendo justicia porque Martín nunca va a dejar de existir, va a seguir con nosotros y nos vamos a esforzar por seguir trabajando y hacer proyectos en Molina de Segura.
2: Creo que este centro representa algo por lo que todos los responsables educativos intentamos trabajar, que es proteger la infancia.
0: En la inauguración ha estado presente la familia del niño Martín Álvarez. Su madre, Isabel Muelas, recordaba a su hijo y daba las gracias al ayuntamiento. Además, concretaba que la fundación que lleva el nombre de su hijo sigue investigando contra el cáncer.
3: Vamos a abrir una línea de investigación de DIPG que no se ha abierto nunca y lo va a hacer una fundación de Molina, una fundación murciana, a través de su niño Martín, de 8 años. Así que seguimos con lo que dijimos, seguimos con nuestro compromiso por Martín y los que vendrán. Así que es muy agradecida a todos los que estáis aquí.
0: Martín falleció en junio de 2023 a los 8 años, víctima de un cáncer encefálico, tras convertirse su historia en un referente de la lucha contra esta enfermedad.
4: Gracias, Claudio. Así llegamos al final de este boletín informativo. A las 4 volvemos con otro actualizado. 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Sigue ahora la emisión en Onda Regional.
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Hey, bienvenidos a Crónicas Apasionadas, un viaje sonoro, muy desordenado, también muy emocionado, a través de la historia de la música popular.

De vez en cuando, aquí en Crónicas Apasionadas, nos adentramos en la escena del soul norteño, del Northern Soul, aquel movimiento que se inició en Inglaterra, que reivindicaba todo el sonido de la Motown, música bailable y además con clase. Y precisamente ahora estoy leyendo, disfrutando de la lectura de Northern Soul, Manteniendo la Fe, de José Luis Crespo Cepi, editorial Ovejas Negras. Wigan, condado histórico de Lancashire, madrugada del domingo 6 de diciembre de 1981. El sentimiento de disimulada tristeza de todos los asistentes al casino no se puede ocultar. Es el último all-nighter en el club antes de su cierre. Russ Winstanley, DJ principal y alma mater del local, es el responsable de oficiar la ceremonia. Tras una histórica sesión, llega la hora de que suenen 3 before 8, las 3 antes de las 8, esa última tanda de canciones que sonaban desde hace unos años todos los sábados para dar por terminada la noche.

El Northern Soul es el único movimiento musical juvenil que yo sepa que se crea y tiene éxito con canciones compuestas y grabadas mucho tiempo antes. Se basa básicamente en canciones similares al sonido de la Motown. Eddie Howland, Lamont Dozier y Brian Holland, la Santísima Trinidad, compositora y productora de la Motown, tomaron la complejidad del jazz, lo combinaron con la música clásica y lo transformaron en R&B de alto voltaje para la pista de baile. El propio Lamont Dozier contaba en The History of Northern Soul: fui a Berry Gordy y le dije que quería introducir acordes de jazz pisando fuerte sobre un beat de rock. Eso creó el sonido Motown y posteriormente el sonido Northern Soul. El Northern Soul es básicamente el sonido de Motown que otra gente intentó imitar. Y hay una canción clave que certifica la conexión entre la Motown y el Northern Soul, creado muchos años

En la Inglaterra de los años 70 se van creando clubes, sobre todo en el norte, de ahí esa denominación, soul norteño, en los que se baila desde primera hora de la noche hasta el amanecer, hasta las 8 de la mañana habitualmente, y lo hacían con canciones que tenían entre 115 y 125 beats por minuto, golpes por minuto. Se bailaba rápido, se bailaba por supuesto suelto, nada de bailar en pareja, con unos movimientos muy típicos del Northern Soul, y generalmente era gente de la clase obrera la que asistía a aquellos clubes a bailar el sábado durante toda la noche. Y vamos con otra de las canciones clásicas para terminar las sesiones del Wigan Casino.

The Four Tops, I Can't Help Myself, 1965, que es un claro ejemplo de lo que se bailaba en los clubes del Northern Soul.

Recordando grandes canciones del sol norteño, como hacemos de vez en cuando aquí en Crónicas Apasionadas en Onda Regional. Y los beats por minuto, es decir, los golpes por minuto, eran muy importantes en aquella música. Se trataba de bailar, de pasar la noche bailando. Eran generalmente canciones con un ritmo 4x4, el bajo muy al estilo Motown, muy marcado, y un tempo constante para facilitar los giros y los movimientos de pies muy clásicos del Northern Soul. Contaba Chris King, DJ del movimiento de la escena y especialista en Motown. Northern Soul es básicamente un montón de músicos intentando copiar los discos de la Motown. Cuando tú escuchas a Larry Clinton cantar She's Wanted del sello Dynamo 1965, te preguntas cómo semejante canción puede haber sido grabada. ¿Quién podría esperar a vender ese single? ¿Cómo demonios se esperaba que se bailara a 160 beats por minuto?

Y otra de las características del sonido del soul norteño, de la escena del Northern Soul que estamos recuperando hoy, era que cuanto más raras y olvidadas fueran las canciones, mejor. Si alguien encontraba un single que solo se publicó en los años 60 a nivel regional en alguna zona perdida de Estados Unidos y que alguien había encontrado, pues mucho mejor, porque eso hacía que las sesiones de baile, aquellas sesiones de primeras horas de la noche hasta las 8 de la mañana, fueran mucho más potentes. Como decíamos, en el Wigan Casino siempre terminaban las sesiones con tres canciones, las tres antes de las 8 las denominaban Three Before Eight, y la última de las que sonaba era esta.

Y a principios de los 80 acababa aquel movimiento de baile y reivindicativo de la gran música negra, como cuenta José Luis Crespo Cepi en Northern Soul, manteniendo la fe. Ante la locura y euforia desatada entre todos los presentes, Russ, el DJ oficial, tiene que volver a pinchar tres veces el trío de melodías y, como fin de fiesta, elige un tema al azar.

de su maleta para acabar la ceremonia. Esa melodía que se convirtió en leyenda es Do I Love You, de Frank Wilson, Soul, 1965. Llega el amanecer, la mañana se cuela por las claraboyas de los techos ruinosos, las lágrimas viajan por las mejillas de muchos habituales. Es el fin de una era dorada para el Northern Soul. Es el final de un siglo, el 6 de diciembre de 1900.

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Peter Weiland de Mystic Walk cantando las canciones más tristes del mundo, un clasicazo. Y entramos en este segundo cuarto del siglo XXI en una época musicalmente desconocida. Entramos en el auge de los creadores sintéticos y hay un ejemplo más que evidente, una cantante que tiene miles, centenares de miles ya de seguidores y realmente es música artificial.

Sania Monet, que consiguió pues un montón, varios millones de stream en Spotify, y pues es una cantante creada con inteligencia artificial que se ha colado en las influyentes listas Billboard, las que marcan el panorama, y además se ha supuesto para su creadora un contrato de 3 millones de dólares. Detrás de esta cantante artificial hay una autora real, la poeta del Mississippi, Telisa Nicky Jones, y un motor de IA generativa, Suno, que hemos usado tantos para probar cómo era eso de crear música artificial. Pero ¿qué tiene Xenia Monet para conectar con el público si físicamente no existe? Pues tiene lo que la música comercial lleva décadas puliendo: un tono íntimo, un relato de fragilidad y una producción infalible que imita el R&B de los años 2000.

Son muchos los que piensan que el ideal romántico del artista tiene los días contados. La autenticidad es un efecto, si la voz conmueve, el origen poco importa. De hecho, para buena parte de la generación Z, la autenticidad ya no se define por quién crea la obra. Según un estudio del año 2024, casi la mitad de los jóvenes en Estados Unidos se mostraban abiertos a la música generada por IA siempre que les hiciera sentir algo. La pregunta deja de ser: ¿es real este artista? Para convertirse en: ¿encaja este artista con mi estado de ánimo? Contrastes en Crónicas Apasionadas en Onda Regional. Los Delincuentes, ese grupo mítico, lleva 25 años alegrándonos la vida y están de gira. Ellos sí que son orgánicos.

0: trompetera a los delincuentes que pronto estarán en nuestra región en esa gira nacional celebrando los 25 años creando música. Y yo creo que cada uno tiene como pues una serie de canciones, 10, 15, 20 canciones que son como la banda sonora de su vida. Y una de las mías, sin duda, es un tema de Los Delincuentes que grabaron junto a Gualberto, un mítico de la música andaluza, y a Bebe, otra de las grandes.
1: Después.

0: muerto de frío, sin nada que hacer, tan solo esperar.
1: Y del sentimiento garrapatero de los delincuentes a la conexión directa.

0: entre la rumba catalana y la bomba y la plena de Puerto Rico.
1: El ventilador es una forma de tocar la rumba y que suenen las cuerdas, que dé la melodía, y al mismo tiempo que haya un bombo, esto, que es lo que hace bailar. Pero hay muchos ventiladores. Hay este ventilador, por ejemplo. Que no la llame Belén Belén, que no la llame Belén Belén, que no viene. ¿Eh? Y ahora. Y una lágrima cayó en la arena, cayó en la arena, cayó tu lágrima, una lágrima cayó en la arena.
0: El gran Peret explicando que hay diferentes tipos de ventilador, diferentes ritmos dentro de la rumba catalana. En 1966 componía y grababa una canción que marcó uno de los inicios de ese sonido catalán.

0: Los gitanos del barrio de la Cera y el Raspal escuchaban, contado por ellos mismos, música del otro lado del Atlántico en los jukebox de los bares de la zona. Y a partir de ahí y del rock and roll nace la rumba catalana. Que los vientos os sean propicios, que el mar esté de vuestro lado y que la fuerza y el P.Algoritmo os acompañen. Nos dejamos con la versión original de este La Noche del Hawaiano, Orquesta Panamericana, 1961, El Charlatán.
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1: Buenas tardes. Aprobada la reforma de financiación autonómica solo con los apoyos de Cataluña y Canarias. Se han necesitado más de 3 horas de reunión para la propuesta del Gobierno que rechazan tanto las regiones gobernadas por el Partido Popular como las socialistas Castilla-La Mancha y Asturias y que prevé dotar de cerca de 21 millones de euros adicionales a las comunidades autónomas. El Gobierno regional exige al Ministerio retirar la propuesta de financiación autonómica y abrir una negociación desde cero real y multilateral. La consejera Marisa López Aragón mantiene que el Ministerio no ha tenido en cuenta ninguna de las alegaciones presentadas y advierte de que el modelo consolida a la región de Murcia en el podio de las comunidades peor financiadas de España.
2: La nueva propuesta del sistema de financiación autonómica ha salido adelante con el voto en contra de todas las comunidades autónomas menos Cataluña y Canarias. Eso significa con el voto en contra del 90% del territorio de España. Es terrible que un nuevo modelo de financiación autonómica para todo España salga adelante con el voto en contra de todas las comunidades autónomas menos Cataluña y Canarias.
1: Una persona ha fallecido en un accidente de tráfico en la RM36, la carretera que va de La Palma a Torre Pacheco. Cerca de las 3 de esta tarde, una llamada alertaba al 112 de la presencia de un cuerpo de un conductor de motocicleta tendido en la carretera. Al lugar se han movilizado una unidad de emergencias de Cartagena que solo han podido confirmar el fallecimiento. Por ahora se desconocen más datos sobre este siniestro. Hablamos de turismo. Un agosto de récord confirma el mejor verano turístico en la región, en el que se destaca la alta ocupación en la Costa Cálida, campings y alojamientos rurales con el 90% de media y con picos que han alcanzado el 100%. A esto se suma un crecimiento de los alojamientos en ciudades con una ocupación en Murcia del 61%, un 77% en Cartagena y un 88% en Lorca. Son los mejores datos desde que existe registro y confirman la tendencia positiva que ya marcaban las cifras de julio, que reflejaban la llegada de más de 160.000 turistas extranjeros, la cifra más alta de la serie histórica para este mes. Así lo decía Carmen Conesa, consejera de Turismo.
3: La ocupación media en el mes de agosto ha igualado o mejorado los datos de 2025 y estaríamos hablando pues que hemos vivido el mejor agosto turístico en la región de Murcia desde que existen datos. Estamos ante la mejor temporada de verano de la región de Murcia desde que tenemos datos.
1: En este sentido, el presidente de la patronal OITU ha explicado esta mañana que la temporada de verano ha sido, desde el punto de vista turístico, mejor que la del pasado año. El motivo, según Bartolomé Vera, ha sido el incremento del turismo del turista internacional con respecto a otros ejercicios que ha permitido, según el presidente de los hosteleros, subir el precio de las pernoctaciones.
4: A nivel turístico ha sido mejor año que el año pasado. Sobre todo, el dato más importante es el número de extranjeros. Hemos aumentado en una cantidad importante el número de turistas extranjeros. El nacional también ha estado muy bien. Y luego ha habido un pequeño incremento de precios, sobre todo en la parte alojativa, en los hoteles, también derivado de ese turista internacional.
1: Sin novedad en el traslado de menores desde Ceuta, tras la polémica suscitada en torno a la negativa de las comunidades gobernadas por el PP de acoger a algunos de estos menores, la consejera de Política Social, Conchita Ruiz, ha asegurado que no se ha producido ningún avance en este sentido. El Gobierno central advirtió de la obligatoriedad de la reubicación a través de la Ley de Extranjería, pero estas comunidades se mantuvieron en su negativa. En el caso de la región, desde el Gobierno autonómico se pidió al Ministerio que tuviera en cuenta que la región ya tiene a muchos menores acogidos que han llegado hasta nuestras costas. La consejera Conchita Ruiz señala que no se han dado nuevos pasos.
5: Ninguna novedad, no hemos recibido ninguna información del Ministerio de Infancia de que tengan pensado hacer ningún tipo de reparto de menores de Ceuta.
1: El Gobierno ha iniciado el envío a Ceuta de las denominadas estructuras STARS, equipos técnico español de respuesta humanitaria, que con capacidad para 600 personas se habilitarán para atender prioritariamente a mujeres inmigrantes con sus niños en situación de vulnerabilidad. Las unidades STARS se suman a las carpas de atención social y humanitarias ya instaladas en los espacios acotados para las filiaciones. El objetivo es reforzar los trabajos de filiación y atención humanitaria a los inmigrantes que se encuentran en la ciudad autónoma para agilizar los trámites para el retorno de las personas que no tengan reconocido el derecho a la protección internacional. Hasta aquí el repaso informativo. Más noticias a las 5. Pueden seguir actualizados en nuestra web orm.es.
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buenas tardes, un saludo cordial, bienvenidos. Se acaba de despedir hace un minutico Paco Martínez, que se ha montado en vacaciones en el mar, ese transatlántico que hace unos cruceros magníficos, y como que me he quedado con ganas de acompañarlo, pero en fin, todavía tenemos por delante travesía aquí en este desierto que es la región de Murcia en estos tiempos, un calor verdaderamente, en fin, soporífero, enfermizo, que quisiéramos hacerlo más liviano. A través de la radio, lo que podamos hacer, lo hacemos con gusto. Quizá emitiendo algunas señales sonoras que puedan dar algo de paz, sosiego, pero siempre pues en esa penumbra que lo deseamos, fuera del sol, que es tan dañino a esta hora, y en la compañía de una música que es especialmente indicada para hacerlo todo más llevadero. Hoy vamos a entregarles nuevamente esta cita con la siesta, que en absoluto es holgazanería, como tampoco lo es procrastinar, que son elementos también que el cerebro utiliza para, en fin, posponer efectivamente quizá lo importante, pero en ese tiempo el cerebro también procesa y está reseteándose y está permitiendo pues quizá dejar que aterricen las musas, ¿no? Todo esto, como digo, está muy bien concebido. Y la propuesta de hoy pues va en esta línea, dejarles a ustedes músicas que valgan para ambas cosas, procrastinar todo lo que se pueda y dormir la siesta hasta que llegue el ocaso. Bueno, la propuesta ustedes ya la van moderando según su propia conveniencia, pero bueno, con el saludo de los habituales, que hoy son David Navarro, que está en la dirección de sonido, está también nuestro gran Chema Pujante, que acaba de llegar de Santo Ángel, y quien les habla, que como cada día pues arranca en esta fórmula de radio tan singular, un itinerario por la memoria.

Bueno, pues ahí está François Hardy, que siempre da este punto sofisticado y esta, en fin, cuquería, ¿no?, de esta cadencia perezosa que es perfectamente indicada para, en fin, acompañarles en el propósito que hemos abierto hoy y paladear este sonido que bueno, pues nos deja con ganas de más, y vendrán más cosas, ¿eh?, en todos los idiomas, por ejemplo, porque ahora vamos a recordar que en España también había unos artistas que le daban también a esto de presentar momentos verdaderamente memorables, pensando además en un nombre de mujer, como era el caso de Mónica. Me refiero a Los Ángeles.

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1: Bueno, pues qué maravilla, qué complejidad realmente esta canción de Los Ángeles, una banda granaína que antes eran Los Ángeles Azules, que nos dejaba este Mónica con esos arreglos orquestales que son verdaderamente, pues, en fin, alucinantes, ¿no? Como la cuerda te entra flotando, los violines arropando el estribillo, dando una majestuosidad a la canción y una elegancia que elevan el pop de la época a otra categoría. Bueno, es una canción extraordinaria, como digo, para dejarnos también mecer por este sonido de otros veranos.

Bueno, qué maravilla. Y de fondo, casi de manera constante, está como el sonido de un tren circulando por la vía o un coche que marcha pues en esos cambios de rasante que parece que acompañan, ¿no? Que es un traqueteo que nos deja un poquito pues como, en fin, mecernos, ¿no? En este ritmo que Early Morning Raid, una lluvia temprana de la mañana, que no es exactamente lo que estamos ahora padeciendo, pero que tiene igualmente pues este punto de suspiro, este elemento, como decimos, de cierta quietud, ¿no? Que sin artificios pues nos ha situado así en el ambiente norteamericano fall, en este aroma tan característico, el de Gordon Lightfoot, que es una maravilla también de vez en cuando recuperar para traer ese misticismo acústico.

Un auténtico plot point, un punto de giro en el guión que hemos presentado para que no se nos duerma nadie, que esta es la idea del programa, que le podamos acompañar, pero en fin, que estén ustedes presentes. De vez en cuando le haremos así un gesto para comprobar que hay alguien detrás del receptor. Y era pues nada más y nada menos que el rey indiscutible de la música ranchera, que ahí con toda esa chulería pues hace ese planteamiento, ¿no? De te vas porque yo quiero que te vayas. José Alfredo Jiménez, con la trompetica, con en fin el ritmo de la cuerda, esto que los mariachis pues saben llevar también, y que es un puente sinfónico y cinematográfico como el que estábamos buscando a lo largo de toda la tarde. La ligereza de la tarde con el golpe del compás del mariachi, que como decimos es una llamada de atención, ¿no? Para que sigamos pendientes. Tendremos más, ¿no? Pero no serán tan tumultuosos, aunque les llegarán igualmente, en fin, muy entregados a esta escucha atenta, que ahora les deja en compañía de otro artista norteamericano que igualmente puede darnos esta referencia así de la tarde tranquila, sosegada y desde luego a la sombra. Donovan.

Bueno, hemos vuelto a cruzar el Atlántico, esta vez desde el continente americano hasta Europa, en concreto en ese Londres bohemia de los años 60, en donde Donovan pues nos presenta un sonido que está en mitad de camino del jazz, con unos arreglos maravillosos de flauta, de violonchelo, que hacen pues ese contrabajo jazzístico que nos dé pues igualmente la atmósfera que estábamos buscando. Sunny Goodwill Strip es, como digo, una de esas canciones para escuchar en el banco de un parque o la ventana de un café mientras la tarde languidece.

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1: Bueno, estamos tan acostumbrados a la versión pletórica, la del gran Sinatra, que escuchar esta voz susurrada, limpia, casi despejada, de Astor Gilbert cambia completamente la psicología de la tarde y de la propia canción, Fly Me to the Moon, que está además especialmente indicada estos días porque ayer se cumplía el aniversario del primer lanzamiento, del lanzamiento del Apolo 11, que llegará pues a la Luna el próximo sábado. Son 4 días de viaje para ese importante logro de la humanidad, el primer alunizaje tripulado de la humanidad. Y esta pues es una canción que dicen sonó, aunque en la voz de Frank Sinatra, pues a petición de Neil Armstrong, que una vez estaba allí, pues pidió ese deseo, ¿no?, que sonara esa música en este espacio soñado. Onda Regional de Murcia, lo de dormir, esto sí, pero será corto, no sea muy larga la cosa de la siesta, porque aquí sí está especialmente contraindicado. Es unos 20 minuticos. Otra cosa es que nos quedemos ahí a modo raillos, ¿no?, que es lo que aconsejamos para combatir incluso el calor, que es hasta saludable y desde luego mucho más seguro que estar en la calle en estos momentos.

Obra cumbre de la música popular brasileira, o que será A Flor da Pelé, es un torbellino de misterio, poesía, tensión, y es una alianza entre la pluma afilada de Chico Buarque y la voz celestial, casi mística, de Milton Nascimento. Es una atmósfera que se convierte en magnética, ¿no? Cuando escuchamos este sonido, prácticamente se traspasa el altavoz y va dando pues este misterio, esta respuesta pendiente, ¿no? Del qué será, y que supone pues además no solamente el punto contemplativo de este atardecer que estamos aquí siguiendo, sino también darle un elemento profundamente emocional y misterioso, ¿no? Que es una de esas cosas que, bueno, sitúa en el punto místico también de Bahía y de Minas Gerais, en fin, para completar esta tarde mágica.

Pues indudablemente estamos en el mar, estamos en la costa italiana, mediterránea, en la costa amalfitana o la Riviera Italiana o esas islas fantásticas, Cerdeña, Sicilia, en fin, escuchando pues este clásico de Gino Paoli que nos acercaba pues al mar. Sapore di Sale, que es además una maravilla musical que cuenta con los arreglos del gran maestro Ennio Morricone. Esto es lo que le da ese punto casi cinematográfico y eleva pues una simple canción de verano a una obra verdaderamente imperecedera. Hay ahí pues unos juegos, el saxo sobre todo, que aparece de forma súbita a mitad de la canción, es una melodía sostenida y bueno, las cuerdas, en fin, es una pieza orquestal verdaderamente fantástica, ¿no? Que está ahí pues en la memoria de todos y es canción de verano mediterráneo, sobre todo en estado puro.

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1: Pues ahí está, una nueva oportunidad para disfrutar de esta samba de una sola nota, que es una, bueno, como sabemos, exigencia, en fin, de chulería de Tom Jobim, que se quiso pues hacer verdaderamente el importante y lo consiguió con diferencia cuando aquellos críticos les decían a los amigos de la bossa nova que eso no tenía ningún mérito, que era una cosa pues muy sencillita. Y Tom Jobim pues hizo esta canción con una sola nota, ¿no? Es una cosa

0: que lleva muchas más notas, pero es verdaderamente complicada. Y Nara Leao pues nos deja una forma distinta de interpretarla. Con Astrur es, pues, digamos, un punto más sofisticado, mucho más lento, y aquí como más acelerado que Nara, pues nos ha dejado igualmente el balanceo cadencioso de esta guitarra acústica. Es el minimalismo hecho arte y una especie de bálsamo ideal, pues para dejarnos en este caso acompañar por esas costas brasileñas que difícilmente podríamos abarcar, porque estamos hablando de más de 7.400 kilómetros de costa atlántica. La Costa Verde sería, pues, quizá la más reconocible, con Río de Janeiro, São Paulo, pero luego estaría también en el nordeste, que tampoco queda mal, con las piscinas gigantes naturales, con esos pueblos verticales a la orilla del mar. Y bueno, pues es una ocasión magnífica para el que si tenga, pues, plata, irse a buscar ahí un poquito de tranquilidad. Esto poco, pero bueno, yo me entiendo. Brasil, qué fantástico.
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1: Pues ahí estamos en aguas de Brasil y hemos querido descender un poquito, un peldaño hacia las raíces más profundas, directos al oleaje y al misticismo de Bahía, pasando por el minimalismo también urbano de Nara y esta verdad telúrica de Dorillal Caimí, que es el auténtico viaje apabullante, decimos, con Canoyero, una fuerza dramática contenida en donde una voz barítona, casi cavernosa, nos lleva pues hasta el mismo mar, ¿no?, balanceándose como una frágil barca de pescadores al final de la jornada. La guitarra que rasguea, el ritmo monótono y pesado, no hace sino profundizar este acento del remador que busca a la orilla mientras la luz empieza ya a extinguirse. Bueno, y de este horizonte tan plácido y exótico, vámonos a algo más reconocible, porque vamos a nuestras costas, en concreto pues en el Mediterráneo, nos vamos a acercar por darle el gusto al de Poble Sec, y vamos a irnos a la Costa Brava, vamos a reconocer enseguida la voz de Joan Manuel Serrat.

Fantástico, Joan Manuel Serrat cantando este poema de Rafael Alberti, que por cierto escribió en el exilio en 1941 y que, bueno, pues entronca también con esa tradición de Serrat de llevar a los poetas a un plano lírico, musical, verdaderamente fantástico. Su labor de divulgación de la música y de la poesía han sido verdaderamente muy necesarios y tremendamente importantes para la cultura en nuestro país. La producción está brillante a la mano de Ricard Miralles, que bueno, pues recupera el testigo que otros grandes compositores y también arreglista, Augusto Alguero, sin ir más lejos, también trabaja con Joan Manuel Serrat. Aquí Ricard Miralles se incorpora un poquito lo que es la obsesión que había en ese momento por sumar orquestas fantásticas como hacían los italianos, ¿no? Y esto pues lo hace aquí con bastante tino, porque no es una producción saturada, hay una voz que es protagonista en todo caso en primer plano, y además pues un vibrato que caracteriza esos primeros años de un jovencísimo Serrat, porque a pesar de que aparece en el disco con unas patillas tremendas, no ha cumplido todavía 25 años y está pues verdaderamente pletórico de juventud, pletórico todavía de fuerzas para ser lo que terminará siendo, ¿no? Una figura descomunal de nuestras músicas.

Bueno, pues Salvatore Adamo, que también nos ha permitido hacer un pequeño viaje por la costa flamenca, ¿eh? Él era belga, italiano, en fin, ya sabemos que ha dado muchos tumbos, y este es un sitio magnífico también para descubrir. 67 kilómetros es lo que tiene frente al Mar del Norte, con arenas muy finas, y estamos pues recorriendo prácticamente entre la frontera francesa y la neerlandesa, pues todo un trecho que tiene pues muchas curiosidades, ¿no? Hay un mar de arena fina, dunas, cultura, mejillones, en fin, ahí tienen, como saben, pues ocasión también para pasar un buen verano. Esta era una canción que nos dejaba en el 66 y tiene pues el sabor de la chanson francesa, ¿no? Que trae pues eso, un aire, en este caso, para el hispanohablante, que da en la época pues el gusto de lo que hemos dicho, las secciones de cuerda, el ritmo que va creciendo a medida que el tema avanza, y ese colchón dramático pues que permite al intérprete, que en este caso es Adamo, pues da este punto disruptivo, ¿no? Este tono herido en el que rompe la calidez que hemos estado ahora presentándoles con los brasileños, y ahora pues este hombre pues ya sale ahí con un poquito de fuerza para que no se duerma ustedes mucho. Pero vamos a darle de nuevo ocasión para recuperar un poquito el tono, porque ahora la que viene va a hacer verdaderamente quizá bajar el volumen, porque es un poco gritona, Chavela Vargas.

0: Son las 5 de la tarde.
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0: Saludos, ¿qué tal? Muy buenas tardes. La región de Murcia ha vivido un agosto de 2026 muy cálido y húmedo, marcado especialmente por una actividad tormentosa sin precedentes. Según el balance de la Agencia Estatal de Meteorología, la EMET, durante ese mes se registraron 5.709 descargas nube-tierra, más de 5 veces la media habitual y la cifra más alta de toda la serie disponible, tanto para un mes de agosto como para cualquier mes. La temperatura media regional fue de 27,3 grados, 1,6 por encima del promedio del periodo comprendido entre 1991 y 2020. Este registro convierte a agosto en

0: el tercero más cálido de los últimos 66 años, empatado con 2025 y solo por detrás de 2012 y 2023. El episodio de calor más intenso se produjo el pasado 19 de agosto, cuando la estación de Los Valientes en Molina de Segura alcanzó 43,5 grados. Y en sucesos les contamos que ha fallecido un motorista de 62 años en un accidente de tráfico en la RM36, la carretera que va de La Palma a Torre Pacheco. El conductor de un vehículo ha sido el que ha dado la voz de alarma al teléfono de emergencias 112 sobre las 3 de la tarde y comentaba que había visto el cuerpo de un varón tendido en el suelo. Hasta el lugar se ha movilizado una unidad de emergencia de Cartagena que solo ha podido confirmar el fallecimiento de esta persona. Por ahora se desconocen más datos sobre este siniestro. Y también les contamos que la jueza ha ordenado la prisión provisional comunicada y sin fianza para los dos detenidos tras la interceptación de una patera a la altura de Cabo Cope en Águilas. Ambos están siendo investigados en un procedimiento abierto por los delitos de piratería, atentado a agentes de la autoridad, lesiones, daños, contrabando, transporte de sustancias explosivas y favorecimiento de la inmigración ilegal. Precisamente la Junta Local de Seguridad de Lorca ha abordado este viernes la situación del litoral del municipio por la reciente llegada de pateras y narcolanchas. El consistorio lorquino va a reclamar a la delegación del Gobierno de España en la región de Murcia información sobre el dispositivo de vigilancia y control en las costas. Y el PP pedirá la próxima semana la comparecencia del delegado del Gobierno en la Asamblea Regional. Quiere que Francisco Lucas explique el choque entre una narcolancha y una patrullera que dejó 3 guardias civiles heridos. Joaquín Segado le acusa de ocultar inicialmente esta información.
1: Si el delegado de Pedro Sánchez, el señor Lucas, es un irresponsable que se va de vacaciones sabiendo que tiene un problema en ciernes y sin darle la solución, si es incapaz, si es irresponsable y si encima es mentiroso, la única salida que le queda es dimitir.
0: El delegado del Gobierno, Francisco Lucas, ha anunciado nuevos refuerzos para vigilar las costas de la región de Murcia y dice que dará a conocer de forma inminente los detalles en una rueda de prensa en los próximos días. Por lo demás, sin novedad en el traslado de menores desde Ceuta, tras la polémica suscitada en torno a la negativa de las comunidades gobernadas por el PP de acoger a algunos de estos menores, la consejera de Política Social, Conchita Ruiz, asegura que no se ha producido ningún avance en este sentido. El Gobierno central ya advirtió de la obligatoriedad de la reubicación a través de la ley de extranjería, pero esas comunidades se mantuvieron en su negativa. En el caso de la región, desde el Gobierno autonómico se pidió al Ministerio que se tuviera en cuenta que la región ya tiene a muchos menores acogidos que han llegado a las costas. Así lo ha señalado Conchita Ruiz.
2: Ninguna novedad, no hemos recibido ninguna información del Ministerio de Infancia de que tengan pensado hacer ningún tipo de reparto de menores de Ceuta.
0: Y más asuntos en la crónica política. José Ángel Antelo y Virginia Martínez se han reunido con la Fundación Ingenio para abordar la reforma de la Ley del Mar Menor. Los diputados del Grupo Mixto han exigido al Partido Popular que cumpla con el acuerdo alcanzado con ellos y que aprueben esta modificación.
3: El reglamento debe de estar fuera de la ley porque esto es una chapuza jurídica y, por supuesto, poner el foco en lo verdaderamente importante, que es en la mejora de los saneamientos, en la mejora de la depuración y dejar que esas escorrentías sigan llevando cada vez más agua y más lodos al Mar Menor.
0: Y en clave nacional, Begoña Gómez pide su absolución y niega haberse aprovechado de su vínculo matrimonial para conseguir una cátedra universitaria. La mujer del presidente del Gobierno, Pedro Sánchez, remite este viernes su escrito de defensa de cara al futuro juicio. Y cambiamos de asunto. Hoy hemos profundizado un poco en la noticia que contábamos ayer, la del rescate de una mujer mayor que llevaba posiblemente varios días caída en el baño de su vivienda en Santiago el Mayor. La policía local de Murcia y los bomberos la rescataron hace 2 días. Su hija alertó al 112 porque no respondía al teléfono. Los agentes sospecharon que seguía dentro del piso al comprobar que el aire acondicionado estaba encendido y que su coche permanecía cerca. Miguel Ángel López, inspector de la policía local de Murcia.
4: Acceden al interior del domicilio en compañía de los agentes y pueden comprobar que la señora se encontraba caída en el aseo, en principio en perfecto estado de salud, pero que no podía moverse. Entonces es rescatada por bomberos y por los compañeros de policía local y después es asistida in situ por un SWAT.
0: Historia que ha terminado con final feliz. 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

0: Noticias regresan a las 6 de la tarde.
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Bueno, el momento esperado. Vamos a darles a ustedes esa ración doble de Billys, esta formación que ha destacado fundamentalmente por hacer esos falsetes, esos agudos nasales verdaderamente vibrantes, exagerados, en algunos casos celestiales, el famoso que es, en fin, pues premonitorio de un éxito que le llevaría después hasta el punto más álgido. Y en un momento terminado incluso rebasándolo, porque llegó a ser un elemento de destrucción masiva, porque tanto fue odiado que hasta le pegaron fuego en una fiesta en Chicago. Esto, como decimos, es lo que tiene el entusiasmo. Un entusiasmo que está, en algunos casos, muy bien traído, desmedido, pero con justicia, porque los Billys tienen un puñado de canciones fabulosas que vamos a escuchar ahora aquí, en este programa, con esa cronología que nos permite descubrir que antes del falsete, los Billys eran un grupo que interpretaban otras cosas muy distintas.

En Massachusetts todavía no habían descubierto su arma secreta y todavía pues usaban unas armonías que estaban pues perfectamente dentro de la en fin, exigencia del momento. Era una cuestión de tiempo que encontraran esa oportunidad de incorporar este protagonismo, pero todavía tras ese Massachusetts nos dejaría otro éxito también muy celebrado que no tiene todavía falsete. To Love Somebody.

0: Tolo Zambadi es una canción de 1967, en donde ahí pues está este comienzo todavía, el registro agudo característico, pero que todavía tiene voz plena, calidad y soul de Barry Gibb, sin ese arma secreta que, como decimos, llegará más adelante.
1: Yo inventé el falsete, sin castrar, sin testículos, es fácil cantar en falsete, pero estando bien dotado, con atributos indemnes, eso hay que saber hacerlo. Sí, puede ser. Empecé a meterlo en la canción Staying Alive de la película Fiebre de Sábado Noche. Que si tienes fiebre no te salgas a bailar, te quedas en casa, ¿no? Que fíjate, ahí se nota que éramos tres hermanos, porque yo escribí el primer ja, Mauricio escribió el segundo ja y Rodri el tercer ja. El cuarto ya fue de los tres. Staying Alive. Hay que tener cuidado con el falsete, porque como te pases, Te se da la vuelta. O sea, no sabes, te se da la vuelta el falsete, ¿no? El falsete sigue, pero solo lo oyen los perros. Los perros y los delfines. Porque es tan agudo, mira. Que en inglés queda bien tragedy, pero imagínate en español. ¡Tragedia! ¿No? Es otro rollo. Pero a nosotros nos da pesambre que se nos recuerde solo por la música disco, porque nosotros hemos tenido exitazos en todas las épocas. He sacado mis grandes éxitos a loreo. No es porque huelan a chuturo, pero me gusta de vez en cuando sacarlos a que les dé el aire. De hecho, cualquier persona nace ya con tres canciones de los Bee Gees en el iTunes mental. ¿Me se entiende o no? Sí, hombre. Mira, voy a enseñar un paso de baile con el que vais a triunfar si vais por la noche a la discoteca. Mira, esto es como se hacían los 70, mira qué pasos, ¿sí? A mí me gustaban mucho dos, el paso del autoestopista, que era este, que era así, ¿no? El paso del autoestopista, pero el que más me gustaba era el paso del videl, que es este, por arriba, por este, por atrás, paso del videl. Que soy chocantísimo. Esto para tener en los 70, ahora no se puede llevar porque no te cabe ni el móvil, ni la llave, ni la cartera, ni nada. Era para ir despreocupado, ¿sabes? ¿Lo veis? Está apretado. El falsete sube por aquí. El falsete da mucho gustico. Pasa que a veces te se va el punto si no lo controlas. Iban a ser tres casas para los melgos, Mauri, Robin y yo. El primer melgo hizo su casa de paja, vino el viento y se la llevó. El segundo la hizo de madera, Robin, y vino el viento y también se la llevó. Y yo la hice de ladrillo y la mía aguantó. Los adosados. ¡Ah!

una canción pre-falsete dominante, que en este caso pues la aporta Robin Jim. No es Barry el que canta, sino lo hace este Robin melancólico, frágil. Es además una de las canciones con una atmósfera emocional más profunda, ¿no? que en este caso pues nos acerca a un momento triste icónico del catálogo musical del grupo. Es del año 1968.

Punto de inflexión. Sin esta canción existiría Saturday Night Fever, porque es el salto comercial, el salto al mundo disco y al falsete que incorpora Maurice, que es el componente que bueno, pues hace desde el 75 a esta formación verdaderamente de referencia. La emoción clásica, digamos, ya pues tiene un punto dance, que es lo que va a marcar pues todo el grupo a partir de ahora con este nuevo ritmo.

Olvidanzi, este es el ya el punto de partida definitivo, el éxito que no tiene marcha atrás para los Bee Gees, que ya se abrazan por completo al falsete, al sonido disco. Lo hacen en 1976, ahí está la voz de Barry. Parece un grupo súper feliz, pero la historia de los Bee Gees es un drama fraternal, que viven desde Manchester a Miami y que terminan pues en Australia. En 1958 ahí emigran. Y allí forman además una banda pop que va a permitir, pues, a partir de ese momento, empezar a reinventarse como reyes de la disco un poquito más adelante, ya en 1975, cuando está próximo a venir la gran catapulta que le va a lanzar, como decimos, al estrellato.

Bueno, pues ahí está el Stayin' Alive, que es mucho más que un éxito disco, es una canción que salva vidas, porque la América, la Asociación Americana del Corazón, entendió que esta interpretación, este ritmo, el ja, ja, ja, era una ocasión estupenda para incorporarlo al ritmo del bombeo del corazón en el caso de una parada cardiorrespiratoria. Esta historia, pues, en fin, tiene su científicamente, pues, una constatación con el número de compresiones por minuto que se recomiendan, de 100 a 120, porque la canción además va en un ritmo de 103 BPM y coincide exactamente con esta compresión. La cadencia, tarareando la canción, sería a, ja, ja, ja, Stayin' Alive, una compresión por sílaba. Bombea sangre óptima al cerebro y a los órganos sin contar manualmente. Es una historia, pues, que, bueno, parece que ha aumentado el número de la supervivencia de personas cuando se ha hecho, como decimos, bajo este parámetro. Bueno, pues para bailar, salvar corazones, es, como decimos, un éxito redondo para el grupo de los Bee Gees, que hoy nos acompaña en este programa, Músicas en la Memoria.

de la música para bailar. Puede llegar a ser elegante, puede ser sofisticado y sensual. Este Naif Fiver así lo corrobora en una melodía pues mucho más suave, menos agresivo que otros éxitos del mismo disco.

número uno en Estados Unidos durante 8 semanas seguidas. Es ese álbum Saturday Night Fever que sirve pues de catapulta para muchas canciones, para este encumbramiento de los Bee Gees, también de John Travolta, que baila en una discoteca de verdad esta canción, y que, como digo, pues supone un elemento sofisticado, ya no es ese aspecto tan arrebatador.

Audio Is Your Love. Esta es bueno, la canción romántica por excelencia, una canción icónica, desde luego de los Bee Gees, la que más trascendencia ha tenido en este ámbito romántico, y supone pues además una oportunidad extraordinaria para descubrir que esta forma elegante, como decimos, y sofisticada puede inspirar a otros artistas. Hemos escuchado en la anterior a Prince, hemos escuchado a Michael Jackson, a Justin Timberlake, son todos herederos directos de esta tradición de los Bee Gees, y a ellos les deben el uso de este elemento que ya no es tan raro ni es tan llamativo como cuando lo pusieron ellos en marcha de moda en sus canciones. La forma del falsete que nace casi de puro accidente, precisamente en el álbum Jeep Talking, ¿no? Que estaba probando una idea en el estudio y salió este casi gallo, que es lo que, bueno, pues al productor le hizo gracia y se incorporó, como decimos, casi por accidente a lo que será pues una fórmula muy reconocible de los Bee Gees. La canción, por cierto, How Deep Is Your Love, que está compuesta por

0: Yvonne Elliman iba a interpretarla ella en la película, pero finalmente se quedaron los Bee Gees y este es el éxito que ahora ha llegado hasta nuestros días.
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Sin dejar el tono romántico de How Does Your Love, pues el disco, la banda sonora Saturday Night, continúa pues con este More Than a Woman, que es también pues otra balada romántica sofisticada que contribuye a generar en torno a este disco pues una aluvión de ventas, más de 40 millones de discos vendidos. Está en el top, justo por detrás del Guardaespaldas, que le gana en este caso como banda sonora más vendida.

Bueno, pues ahí está el tragedy, que es una tragedia también para los Bee Gees, porque ahí se da la mano con aquel terrible asunto del disco de Emotion Night, en donde pues se hace patente el odio que hay a las etiquetas de música disco. Música disco que, es cierto, pues empieza a ser una inundación, una plaga verdaderamente pues inaceptable para los amantes del rock. Una música que no cuenta con ninguna calidad, que se elabora pues de forma muy rápida, y los precursores de alguna manera de toda esta movida son los Bee Gees, y a ellos pues también se les mira y se les pone en el ojo del huracán, una situación que es pues verdaderamente inasumible, que les obliga pues prácticamente a ir retirándose, apartándose de ese foco hasta que las aguas se calman. Este tragedy pues aparece un poquito antes de esta famosa ceremonia, ¿no? De satánica, ¿no? Digamos, en torno a la quema de discos que tenían la etiqueta de música disco.

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1: El Two as Heaven de 1979, en ese álbum Speed Having Flown, que es, como decimos, el colofón de esa carrera que ha estado pues jalonada de grandes éxitos en el ámbito de la música disco y que, como decimos, pues aparece unos meses antes, muy poquito, de esa quema de discos que de alguna manera pues les afectará en lo personal. En este caso, con esta canción, es una cesión que hace el grupo a UNICEF, le donará todos los derechos para esta ONG, como decimos, y va a estar, no obstante, en el número uno de Estados Unidos durante también un periodo bastante largo.

es una ocasión, a partir de este instante, pues para revirarse los cuarteles de invierno, para dejarse ver menos y, en todo caso, contribuir con ese talento como compositores, como autores, a otros artistas que hacen, en este caso, también de sus técnicas y de sus capacidades, pues un éxito personal. Es el caso, por ejemplo, de Kenny Rogers y Dolly Parton, este Island in the Stream.

La canción se adapta a las voces de Dolly Parton, de Kevin Rogers y también pues el propio Barry Gibb, que incorpora ahí ese pequeño elemento, gag, ese falsete, como decimos, para acompañar la pieza que, bueno, supone la vuelta del grupo ya como compositores. Bueno, es un gusto acompañarles. Vamos a dejarles ya pues cerrando nuestro programa con la gran amiga de Barry, que fue Barbara Streisand, y que, bueno, con ella pues también tuvo ocasión de generosamente darse en una canción, Woman in Love, que es, como decimos, pues otro de los lanzamientos destacados de la gran artista, de Barbara Streisand, que tiene pues continuas subidas y bajadas, y esta canción la ayudó en buena medida pues a volver a ese lugar con derecho propio. Bueno, ha sido un gusto. Los Bee Gees siempre nos sacan del apuro. Gracias por acompañarnos, buen fin de semana.

0: Son las 6 de la tarde.
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0: Saludos, ¿qué tal? Muy buenas tardes. El Ministerio de Hacienda saca adelante el nuevo modelo de financiación autonómica con el apoyo de Cataluña y Canarias. El acuerdo contempla que las comunidades autónomas reciban casi 21.000 millones de euros adicionales para financiar la sanidad, la educación, los servicios sociales y las políticas de vivienda, lo que, según Arcadio España, permitirá incrementar significativamente los recursos disponibles para mejorar la gestión de estos servicios públicos. El Gobierno de la Región de Murcia ha dicho que no a este nuevo modelo de financiación autonómica. Marisa López Aragón, que ha asistido a la reunión del Consejo de Política Fiscal y Financiera, donde ha exigido un nuevo modelo que garantice la igualdad de todos los territorios y ha dicho, como decimos, no a este nuevo modelo de financiación autonómica. A su llegada recordaba que no pueden estar de acuerdo con un modelo que, a su juicio, solo se ha consensuado con Cataluña.
2: No ha sido un modelo de financiación negociado con las comunidades autónomas, es un modelo de financiación que ha sido negociado únicamente con un territorio, con el separatismo catalán, y no se ha tenido en cuenta ninguna de las alegaciones que hemos formulado las comunidades autónomas.
0: Por su parte, el titular de Hacienda, Arcadio España, destaca que hacía 17 años que un Consejo de Política Fiscal y Financiera no debatía un modelo de financiación y 12 años desde

0: el actual que ha caducado.
1: No es un modelo a la carta, es un modelo que trata de ser una síntesis razonable de las necesidades y peticiones y singularidades de cada uno de los territorios de nuestro país. Y encima la adhesión al modelo, como ha venido sucediendo, es una adhesión voluntaria. Esto es, las comunidades autónomas, si el Congreso de los Diputados así lo decide y aprueba este nuevo modelo, podrán no adherirse y continuar con el actual.
0: Además, el ministro de Hacienda ha reprochado a varios gobiernos autonómicos del Partido Popular que hayan renunciado a defender sus intereses por una instrucción política de la Dirección Nacional del Partido, citando a la Comunidad Valenciana, la Región de Murcia y Andalucía. Y en el capítulo de tribunales, la jueza ordena la prisión provisional comunicada y sin fianza para los dos detenidos tras la interceptación de una nueva patera que llegó a la altura de Cabo Copé en Águilas. Ambos están siendo investigados en un procedimiento abierto por los delitos de piratería, atentado a los agentes de la autoridad, lesiones, daños, contrabando, transporte de sustancias explosivas, así como el favorecimiento de la inmigración ilegal. Precisamente, Francisco Lucas ha anunciado nuevos refuerzos para vigilar las costas de la región de Murcia. Los dará a conocer de forma inminente. El delegado del Gobierno en la región responde así a las asociaciones de guardias civiles y al Gobierno regional, que reclaman más medios contra las mafias.
2: Y pronto, muy pronto, voy a anunciar nuevos refuerzos para seguir vigilando la costa de la región de Murcia. Yo estoy en eso, alejado del ruido de la confrontación, trabajando, y pronto, muy pronto voy a anunciar nuevos medios, pero creo que también es el momento, estos días, de poner en valor las operaciones.
0: Además, Lucas ha asegurado que los tres agentes heridos tras chocar su patrullera con una embarcación en Águilas se encuentran bien. Cambiamos de asunto. El consejero de Agricultura y Agua, Joaquín Buendía, insiste en que el trasvase Tajo Segura es una infraestructura irrenunciable. Cuando queda un mes para el final del año hidrológico, Buendía ha comenzado una ronda de contactos con el sector y este viernes le ha tocado el turno al presidente de los regantes del Tajo Segura, Lucas Jiménez. La próxima semana será el turno de las organizaciones agrarias de la región y el 15 de septiembre mantendrá su primer encuentro con el ministro de Agricultura, Luis Planas. Tanto él como Lucas Jiménez insisten en que el trasvase es irrenunciable.
3: Resulta llamativo y extraño que se penalice a la región que mejor gestiona el agua con esa amenaza de recorte del trasvase Tajo Segura. Un trasvase Tajo Segura que va a seguir siendo irrenunciable e insustituible para esta región, para el gobierno de la región, y que vamos a seguir defendiendo con uñas y dientes allá donde sea.
0: Y ahora ponemos el foco en el turismo. A falta de datos oficiales, el presidente de la patronal, OITU, ha explicado esta mañana que la temporada de verano ha sido, desde el punto de vista turístico, mejor que la del año pasado. El motivo, según su presidente Bartolomé Vera, ha sido el incremento del turista internacional con respecto a otros ejercicios que ha permitido, según el presidente de los hosteleros, subir el precio de las pernoctaciones.
4: A nivel turístico ha sido mejor año que el año pasado. Sobre todo, el dato más importante es el número de extranjeros. Hemos aumentado en una cantidad importante el número de turistas extranjeros. El nacional también ha estado muy bien. Y luego ha habido un pequeño incremento de precios, sobre todo en la parte alojativa, en los hoteles, también derivado de ese turista internacional.
0: Y termina agosto, pero arranca septiembre con diferentes celebraciones como la Feria de Murcia y también la Feria Chica de Lorca, que arranca esta noche con los actos en honor a su patrona, la Virgen de las Huertas. Santos Campoy será el encargado de dar el pregón esta noche y durante este fin de semana se celebrarán conciertos gratuitos como el de Merche o Apache. Y del exterior, en Nepal rescatan con vida dos personas tras quedar atrapadas en un túnel sepultado por la devastadora riada del pasado 26 de agosto en el norte del país. Las noticias regresan a las 7 de la tarde. 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

0: Son las 7 de la tarde.
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0: Saludos, ¿qué tal? Muy buenas tardes. Fallece un motorista de 62 años en un accidente de tráfico en la RM36, la carretera que va de La Palma a Torre Pacheco. El conductor de un vehículo ha sido el que ha dado la voz de alarma al teléfono de emergencias 112 de la región de Murcia sobre las 3 de la tarde de este viernes. El cuerpo del varón estaba tendido en la calzada. Al lugar se ha movilizado una unidad de emergencia de Cartagena que solo han podido confirmar el fallecimiento de esta persona. Por ahora se desconocen más datos sobre este accidente. Herido leve, un varón, tras quedar atrapado en la cabina de un vehículo en la RM-C14, sentido Zarcilla de Ramos, en Lorca. Sobre las 2 de la tarde, el Servicio de Emergencia Municipal ha colaborado en su extracción a través de la luna y han controlado un derrame de combustible. Tras ser rescatada esta persona, ha sido trasladada al Hospital Rafael Méndez de Lorca. En el accidente han intervenido efectivos de mantenimiento de carreteras, Guardia Civil de Tráfico, el punto de atención continuada de la PACA, así como el Servicio de Emergencias Municipal con base en la Zarcilla de Ramos. Y también les contamos que el Consejo de Política Fiscal y Financiera ha aprobado la propuesta de financiación autonómica con el apoyo de Cataluña y Canarias, una propuesta que prevé dotar con cerca de 21.000 millones de euros adicionales a las comunidades y que rechazan tanto las regiones gobernadas por el Partido Popular como las socialistas de Castilla-La Mancha y Asturias. Arcadio España defiende que se trata de un modelo común para las comunidades autónomas que atienda las necesidades de los territorios, aunque rechaza que sea un modelo a la carta para ninguno de ellos. Escuchamos al ministro de Hacienda.
2: No es un modelo a la carta, es un modelo que trata de ser una síntesis razonable de las necesidades y peticiones y singularidades de cada uno de los territorios de nuestro país. Y encima la adhesión al modelo, como ha venido sucediendo, es una adhesión voluntaria. Esto es, las comunidades autónomas, si el Congreso de los Diputados así lo decide y aprueba este nuevo modelo, podrán no adherirse y continuar con

0: el actual.
1: Un modelo de financiación que ha dejado un malestar generalizado en las comunidades autónomas. En la región de Murcia, el gobierno regional exige al Ministerio retirar esta propuesta y abrir una negociación desde cero. Marisa López Aragón es la consejera de Hacienda.
2: La nueva propuesta de sistema de financiación autonómica ha salido adelante con el voto en contra de todas las comunidades autónomas menos Cataluña y Canarias. Eso significa con el voto en contra del 90% del territorio de España. Es terrible que un nuevo modelo de financiación autonómica para toda España salga adelante con el voto en contra de todas las comunidades autónomas menos Cataluña y Canarias.
1: Y ante el rechazo por parte del Ejecutivo de Fernando López Miras, el Partido Socialista en nuestra comunidad lo acusa de traición. Subrayan que este modelo permitiría recibir un incremento de más de 1.000 euros al año a la comunidad, lo que supondría un 20% más de recursos. Inma Sánchez es la senadora socialista.
3: López Miras vuelve a elegir al Partido Popular antes que a la región y rechaza una mejora sustancial de financiación para nuestra comunidad. Permitiría a la región disponer de 1.188 millones de euros más al año, lo que supone casi un 20% más de recursos, siendo el mayor incremento porcentual de todas las comunidades autónomas.
1: Y en Murcia, la Junta de Gobierno aprueba el expediente para contratar el servicio de mantenimiento, conservación y mejora del meandro del Vivillo. Se han adjudicado las obras para rehabilitar el antiguo colegio Escuelas Nuevas de El Palmar, que transformará en un espacio público dedicado a la cultura y que incluirá la nueva biblioteca de la pedanía. Escuchamos al concejal de Fomento, Movilidad y Gestión Económica, José Francisco Muñoz.
4: De los 336 metros actuales a más de 650 metros cuadrados, con además un espacio de sala de lectura para adultos, de lectura infantil, despachos, aseos, y que estará abierta la sala de estudio 24 horas al día, 365 días al año.
1: Y en clave nacional, un informe de la Guardia Civil refuerza la hipótesis de un fallo en la soldadura en la vía como causa del accidente de Adamuz el pasado 18 de enero. Este accidente ferroviario, recordamos, provocó la muerte de 46 personas y dejó más de 120 heridos. Los tres peritos judiciales designados por la Sección Civil y de Instrucción del Tribunal de Instancia de Montoro señalan que un defecto de nivelación detectado en octubre de 2025, un bache de 6,4 milímetros en el carril derecho de la vía 1, por donde circulaba el Lirio, pudo contribuir a la rotura de la vía. Escuchamos a Ángel García de la Bandera, director de explotación de Adif.
5: Ya en noviembre se pudo observar que seguía dentro de niveles de seguridad.
6: Pero seguía el mismo patch, ¿no?
5: Sí, seguía. Algo había, pero en un nivel que como mucho sería de confort muy sutil.
1: Pues según el director de explotación de Adif, ese bache era sutil. Y también les contamos que han declarado un incendio de gravedad 1 en Arza, Burgos, ante la previsión de que se tarde más de 12 horas en estabilizarlo. El incendio, cuyas causas se investigan, se ha declarado en esta localidad del Valle de Mena a las 2 y 20 de la tarde y se ha establecido, como decimos, su nivel 1 a las 4 de la tarde. Las noticias regresan a las 8 con Sonia y ya. Mientras tanto, más información en orm.es.
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0: Son las 8 de la tarde.
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0: Saludos, ¿qué tal? Muy buenas tardes. Es viernes 4 de septiembre. Salvamento Marítimo ha rescatado hoy a 45 millas al sureste de Cabo de Palos una nueva embarcación en la que viajaban, en este caso, 23 personas, entre ellas una mujer y un menor. Ha sido un avión de Frontex quien ha localizado a la patera y, tras dar el aviso al Centro de Coordinación de Salvamento, ha movilizado la Salvamar Draco, que ha rescatado y trasladado a sus ocupantes al puerto de Cartagena. Hoy, precisamente, el delegado del Gobierno, Francisco Lucas, ha anunciado nuevos refuerzos para vigilar las costas.
2: Y pronto, muy pronto, voy a anunciar nuevos refuerzos para seguir vigilando las costas de la región de Murcia. Yo estoy en eso, alejado del ruido, de la confrontación, trabajando, y pronto, muy pronto, voy a anunciar nuevos medios, pero creo que también es el momento, estos días, de poner en valor las operaciones.
0: En una de esas operaciones resultaron heridos 3 agentes de la Guardia Civil y los 2 detenidos en esa operación hoy han pasado a prisión. Ese ruido del que habla el delegado del Gobierno viene de PP y Vox, que exigen más medios y mejores, es decir, más rápidos. Joaquín Segado y Rubén Martínez.
3: Si es incapaz, si es irresponsable y si encima es mentiroso, la única salida que le queda es dimitir.
4: No puede ser que estemos destinando cientos de millones de euros a las organizaciones que fomentan la inmigración ilegal y que tengamos desprotegidas nuestras fronteras.
0: Enseguida hablamos de inmigración y también de financiación autonómica. Lo que ha ocurrido hoy en el Consejo de Política Fiscal y Financiera era lo que todos esperábamos, que saliera adelante el nuevo modelo de financiación del Gobierno de la Nación con los apoyos de Canarias y Cataluña. El resto de comunidades, incluidas las gobernadas por el PSOE, han votado en contra. Madrid no ha acudido a la cita y su llamamiento al resto de consejeros del PP no ha tenido éxito porque solo ha faltado la representante del Gobierno de Ayuso. Al nuevo modelo le queda un largo camino por recorrer porque tiene que ser convalidado por el Congreso. Ya saben lo difícil que lo tiene Sánchez allí ahora mismo. El Gobierno quiere que entre en vigor el 1 de enero de 2027. La propuesta prevé aportar unos 20.975 millones de euros adicionales a las comunidades autónomas. Son algunos de los asuntos que vamos a abordar en este tiempo de noticias, pero en la crónica nacional, a partir de las 8:25, hablaremos de otras cuestiones que tienen que ver con la situación de Ceuta y con más cosas. Raquel González, buenas tardes.
5: ¿Qué tal? Muy buenas tardes. La Fiscalía respalda que la Audiencia Nacional

0: Investigue la crisis migratoria de Ceuta y pide el secreto parcial. Aprecia presuntos delitos de favorecimiento de inmigración irregular, homicidio o lesiones, entre otros. Mientras tanto, en Ceuta la tensión continúa y los vecinos han vuelto a salir a la calle para protestar contra la instalación de un nuevo punto de acogida en el muelle poniente junto a una escuela infantil. Y más asuntos. Un informe de la Guardia Civil refuerza la hipótesis de un fallo en la soldadura en la vía como causa del accidente de Adamuz el pasado 18 de enero, aunque Adiz se defiende e insiste en que ese bache no presentaba problemas de seguridad.
1: Bueno, pues esa información a partir de las 8:25 y a las 8:30, Región Deportiva, segunda edición, con Carlos Alcaraz. Aquí estamos todos esperando a que empiece el partido. José Antonio Vera, buenas tardes.
2: Muy buenas tardes, sí, el partido debe arrancar en torno a dentro de 10-15 minutos aproximadamente. Debe saltar a la pista central del US Open en Nueva York. Carlos Alcaraz, que se va a enfrentar al chino Yibing Bu. Por su lado del cuadro, por cierto, están jugando ya Tommy Paul y Alexander Bublik, con ventaja para el estadounidense con el primer set a su favor. Sería su rival en cuarta ronda, pero para eso Alcaraz tiene que derrotar al chino. Ese partido de cuarta ronda se jugaría ya el domingo. Este choque de tercera ronda, al mejor de 5 sets. Hablaremos en Región Deportiva de este partido y también hablaremos del fin de semana, donde destaca el posible título del Pozo si es capaz de conseguir la Supercopa mañana, semifinal, frente a Palma.
1: 40 grados han alcanzado hoy en Jumilla, o más de 39,5 en Calasparra o Cieza. Viernes de mucho calor para principios de septiembre. El de agosto, ya les digo, que ha sido el tercero más cálido de los últimos 66 años. Para mañana vamos a tener cielos con intervalos muy nubosos, de nubes altas, pero nada de lluvia, ¿eh? No se ilusionen. Temperaturas mínimas en ligero descenso o sin cambios, las máximas en descenso en el interior y en ligero ascenso o sin cambios en el litoral. Y en cuanto al tráfico, darles cuenta de dos accidentes, uno de ellos mortal. Ha fallecido un motorista de 62 años en un siniestro en la RM36, la carretera que va de La Palma a Torre Pacheco, y un varón ha resultado herido leve tras quedar atrapado en la cabina de un vehículo en la RMC14, que es la que va a Zarcilla de Ramos, en el municipio de Lorca. 8 de la tarde, 5 minutos, Sergio Huéscar en la realización técnica de este informativo.
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1: Se lo contábamos al inicio de este informativo. Una nueva embarcación ha sido interceptada en las costas de la región. Salvamento Marítimo la ha rescatado a 45 millas al sureste de Cabo de Palos. Es una embarcación en la que viajaban 23 personas, 21 varones y una mujer y un menor. Ha sido un avión de Frontex quien ha localizado a la patera y, tras dar el aviso al Centro de Coordinación de Salvamento, ha movilizado la Salvamar Draco, que ha rescatado y trasladado a sus ocupantes al puerto de Cartagena para su ingreso en el CATE. Según ha informado Delegación del Gobierno, se iniciarán los correspondientes procedimientos de devolución. Hoy también hemos sabido que la jueza ha ordenado la prisión provisional comunicada y sin fianza para los dos detenidos tras la interceptación de una patera a la altura de Cabo Cope, en Águilas. Ambos están siendo investigados en un procedimiento abierto por los delitos de piratería, atentado a agentes de la autoridad, lesiones, daños, contrabando, transporte de sustancias explosivas y favorecimiento de la inmigración ilegal. En esta operación ya saben que resultaron heridos 3 agentes de la Guardia Civil. Hoy el delegado del Gobierno, Francisco Lucas, ha anunciado nuevos refuerzos para vigilar las costas de la región. Los dará a conocer de forma inminente. Lucas responde así a las asociaciones de guardias civiles y al Gobierno regional, que reclaman más medios contra las mafias. Daniela Muelas.
7: Lucas asegura que los 3 agentes heridos al chocar su patrullera con una embarcación en Águilas se encuentran bien. Uno de ellos necesitó 5 puntos de sutura. La delegación ofrecerá más detalles cuando concluyan las diligencias de la Guardia Civil.
8: se encuentran bien. He estado hablando, como ya informé también, he estado hablando personalmente con los tres, se encuentran bien. Es verdad que uno de ellos

0: han necesitado 5 puntos, pero bueno, están en un buen estado de salud. Les transmití también personalmente el orgullo y el reconocimiento en nombre de toda la sociedad de la región de Murcia.
1: El delegado destaca que las dos últimas operaciones se han saldado con 4 detenidos y 2 embarcaciones interceptadas. También acusa al PP de utilizar a las fuerzas de seguridad para confrontar y pide reconocer el trabajo de los agentes.
0: Este delegado de gobierno pone en valor el magnífico trabajo de la Guardia Civil. Sinceramente, en una semana, dos operaciones brillantes con 4 detenidos y 2 embarcaciones. Esto no ha ocurrido en ningún otro lugar de España y, por tanto, tenemos que ponerlo en valor.
2: No convence lo dicho por el delegado del Gobierno al PP, que pedirá la próxima semana la comparecencia del delegado del Gobierno. Quiere que Francisco Lucas explique el choque entre una narcolancha y una patrullera que, como saben, dejó 3 guardias civiles heridos. Joaquín Segado le acusa de ocultar inicialmente esa información.
1: Segado ha reclamado la dimisión del delegado y más medios para vigilar la costa. Según los datos del PP, más de 110 embarcaciones han desembarcado migrantes en la región durante este año. El partido exige un plan específico y patrulleras más rápidas.
3: Si el delegado de Pedro Sánchez, el señor Lucas, es un irresponsable que se va de vacaciones sabiendo que tiene un problema en ciernes y sin darle la solución, si es incapaz, si es irresponsable y si encima es mentiroso, la única salida que le queda es dimitir.
2: El PSOE acusa al PP de utilizar el problema de las narcolanchas para generar miedo y crispación. El diputado regional Miguel Ortega asegura que los populares debilitaron a la Guardia Civil cuando gobernaban España.
4: Si el PP estuviera preocupado de verdad por las narcolanchas, no habría dejado en el chasis a la Guardia Civil cuando gobernaba. Parece que a López Miras y al Partido Popular le da rabia que nuestras guardias civiles detengan a los criminales que trafican con personas.
2: Vox ha anunciado que va a presentar una iniciativa en la Asamblea Regional para exigir al Gobierno de España más medios para la Guardia Civil y la Policía Nacional. Su portavoz, Rubén Martínez, reclama más efectivos y recursos técnicos y materiales para vigilar las fronteras y las costas de la región.
5: No puede ser que estemos destinando cientos de millones de euros a las organizaciones que fomentan la inmigración ilegal y que tengamos desprotegidas nuestras fronteras y no tengan medios, ni técnicos, ni tampoco recursos humanos, la Guardia Civil y la Policía Nacional.
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2: Pasan 10 minutos de las 8 de la tarde. El Consejo de Política Fiscal y Financiera ha aprobado la propuesta de financiación autonómica solo con el apoyo de Cataluña y Canarias. Una propuesta que prevé dotar con cerca de 21 millones de euros, más de 21.000 millones de euros adicionales a las comunidades y que rechazan tanto las regiones gobernadas por el PP como las socialistas Castilla-La Mancha y Asturias.
1: Desde el Estado defienden la nueva financiación e insisten en que se trata de un modelo común para las comunidades autónomas que atiende a las necesidades de los territorios, aunque rechaza que sea un modelo a la carta para ninguno de ellos. El ministro de Hacienda, Arcadi España, añade que la adhesión al nuevo modelo es voluntaria.
7: No es un modelo a la carta, es un modelo que trata de ser una síntesis razonable de las necesidades y peticiones y singularidades de cada uno de los territorios de nuestro país. Y encima la adhesión al modelo, como ha venido sucediendo, es una adhesión voluntaria. Esto es, las comunidades autónomas, si el Congreso de los Diputados así lo decide y aprueba este nuevo modelo, podrán no adherirse y continuar con el actual.
1: Malestar generalizado en las comunidades ante este nuevo modelo de financiación. Desde el Gobierno regional exigen al Ministerio retirar la propuesta y abrir una negociación desde cero. La consejera de Hacienda, Marisa López Aragón, denuncia que se utilice el Consejo de Política Fiscal y Financiera para validar un modelo que cuenta con un voto negativo del 90% del territorio nacional.
8: La nueva propuesta de sistema de financiación autonómica ha salido adelante con el voto en contra de todas las comunidades autónomas, menos Cataluña y Canarias. Eso significa con el voto en contra del 90% del territorio de España. Es terrible que un nuevo modelo de financiación autonómica para toda España salga adelante con el voto en contra de todas las comunidades autónomas, menos Cataluña y Canarias.
1: Ante el rechazo por parte del Ejecutivo de López Miras, el Partido Socialista en la región lo acusa de traición. Subrayan que este modelo permitirá recibir un incremento de más de 1.188 millones de euros al año a la comunidad, lo que supondría un 20% más de recursos. Irma Sánchez, senadora socialista, asegura que la alternativa a la que expone al territorio es que sigamos a la cola en términos de financiación.
9: López Miras vuelve a elegir al Partido Popular antes que a la región y rechaza una mejora sustancial de financiación para nuestra comunidad. Permitiría a la región disponer de 1.188 millones de euros más al año, lo que supone casi un 20% más de recursos

0: siendo el mayor incremento porcentual de todas las comunidades autónomas.
1: El rechazo generalizado a la nueva propuesta se extiende también a las filas socialistas. Desde Castilla-La Mancha, gobernada por el PSOE y que ha votado en contra al modelo junto con Asturias, reconocen que es un sistema que beneficia directamente a Cataluña y va en detrimento del resto de autonomías. Juan Alfonso Ruiz es consejero de Hacienda y explica que le pidió al ministro que se abstuviera en la votación.
2: Yo le he pedido al ministro que se abstuviera para que el reflejo de la votación fuera del sentir de las comunidades autónomas. La mayor satisfacción la tiene Cataluña porque, lógicamente, ha tenido la oportunidad de negociar el modelo de forma bilateral y privilegios de una comunidad autónoma pues van en detrimento de la necesidad de gasto que tenemos las demás.
1: Por su parte, Cataluña, la única comunidad junto a Canarias cuyo voto ha sido favorable, aplaude este nuevo modelo que incorpora 21.000 millones de euros a las autonomías. Su consellera de Economía y Finanzas, Alicia Romero, se muestra satisfecha y agradece al Gobierno su valentía.
3: Estamos satisfechos, llevamos 12 años con un modelo caducado, hemos vivido estos años sin actualizar el modelo que se aprobó en el 2009, por tanto estamos satisfechos de que el Gobierno de España ha sido valiente, haya incorporado 21.000 millones al sistema.
4: Y vamos a hablar de turismo. Un agosto de récord confirma el mejor verano en la región, en el que destaca la alta ocupación en la Costa Cálida, campings y alojamientos rurales. Desde hoy, señalan el incremento de turistas extranjeros como el responsable de las buenas cifras de esta temporada estival. Son los mejores datos desde que existe registro, tanto en costa como en interior, con una ocupación del 90% de media y con picos puntuales en los que se ha alcanzado el 100%, a lo que se suma un crecimiento de los alojamientos urbanos con un lleno en Murcia del 61%, un 77% en Cartagena, en la que destaca Lorca con un 88%. Carmen Conesa, consejera de Turismo.
5: La ocupación media en el mes de agosto ha igualado o mejorado los datos de 2025 y estaríamos hablando pues que hemos vivido el mejor agosto turístico en la región de Murcia desde que existen datos. Estamos ante la mejor temporada de verano de la región de Murcia desde que tenemos datos.
4: Esto confirma la tendencia positiva que ya marcaban las cifras de julio, que reflejaban la llegada de más de 160.000 turistas extranjeros, el dato más alto de la serie histórica para este mes. En este sentido, el presidente de OITU, Bartolomé Vera, ha explicado que este aumento de viajeros internacionales ha permitido subir el precio a las pernoctaciones. El presidente de los hosteleros habla de una temporada mejor que la del año anterior.
6: A nivel turístico ha sido mejor año que el año pasado. Sobre todo, el dato más importante es el número de extranjeros. Hemos aumentado en una cantidad importante el número de turistas extranjeros. El nacional también ha estado muy bien. Y luego ha habido un pequeño incremento de precios, sobre todo en la parte alojativa, en los hoteles, también derivado de ese turista internacional.
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4: Hablamos ahora de agua porque el consejero de Agricultura y Agua, Joaquín Buendía, ha insistido hoy en que el trasvase Tajo Segura es una infraestructura irrenunciable. Cuando queda un mes para el final del año hidrológico, Buendía ha comenzado una ronda de contactos con el sector y este viernes se ha reunido con el presidente de los regantes del Tajo Segura, Lucas Jiménez. La próxima semana será el turno de las organizaciones agrarias de la región y el 15 de septiembre mantendrá su primer encuentro con el ministro de Agricultura, Luis Planas. Buendía ha informado de que el año hidrológico se va a cerrar con unos envíos máximos de 522 hectómetros cúbicos, un dato que refleja la resiliencia de esta infraestructura vital y que supone el cuarto con mayores aportaciones en la historia del trasvase. Tanto el consejero como Lucas Jiménez han insistido en que el trasvase es irrenunciable.
8: Resulta llamativo y extraño que se penalice a la región que mejor gestiona el agua con esa amenaza de recorte del trasvase Tajo Segura. Un trasvase Tajo Segura que va a seguir siendo irrenunciable e insustituible para esta región, para el gobierno de la región, y que vamos a seguir defendiendo con uñas y dientes allá donde sea.
4: El presidente de los regantes, Lucas Jiménez, afronta el año hidrológico en una reivindicación continua y a la expectativa de los cambios en las reglas de explotación, que de momento no han pasado por el Congreso. Seguir luchando por los derechos de los regantes es su prioridad. Ha repasado los incumplimientos del presidente del Gobierno, Pedro Sánchez, en materia de agua desde que llegó al Ejecutivo. Ha puesto el acento en que ni siquiera se ha mejorado la desalación, en la que no se ha construido ni un metro de tubería para conectar las desaladoras de costa con los regantes del interior.
9: No han comunicado, no han hecho un metro lineal de tubería para conectar el agua desalada.

0: De las distintas desaladoras del Levante. Y ahora vienen con una nueva ocurrencia que es otros 150 millones nuevos de desalación.
1: Y la Consejería de Política Social quiere evitar un problema que se está extendiendo, especialmente entre la población joven. Hablamos de la sumisión química. Cada año se registran 300 casos en España y en la región. El Centro de Atención a Víctimas de Violencia Sexual, el CAIVAX, solo ha registrado 7 casos desde 2023, pero se sospecha que pueden ser más.
2: La consejera Conchita Ruiz se ha reunido hoy con el presidente de la patronal de hostelería, Bartolomé Vera, para que desde los locales de ocio colaboren en una campaña que busca concienciar a la ciudadanía de la importancia de este tipo de violencia, aprender a detectarla, prevenirla y qué hacer en caso de sospechar que hemos sido víctimas. Como primera medida, se van a repartir entre bares un millar de cubretapas para las copas. Conchita Ruiz.
3: Realmente es difícil identificarlo, es muy parecido, los efectos son muy parecidos a que te sientes mal la ingesta de alcohol. Los síntomas que tienes, además, es que no son inmediatos, ¿no? Realmente, probablemente a las horas cuando sientes esa confusión, esa desorientación, ese malestar, esos vómitos, esos mareos, y es difícil identificar que lo que te ha ocurrido está vinculado a una sumisión química.
1: Somnolencia intensa, dificultad para hablar o caminar, mareo, sensación de embriaguez desproporcionada son algunos de los efectos de la conocida como sumisión química, una práctica que consiste en verter en la bebida de alguien una droga para anular la voluntad de la víctima y conseguir en ella una docilidad que en muchas ocasiones acaba en agresiones sexuales.
2: El fenómeno, según los indicadores, va en aumento y tanto los empresarios del ocio nocturno como la administración quieren cortar esta tendencia de raíz. Para ello, algunos locales ya han establecido protocolos que conocen todos los empleados del bar y con los que se busca detectar y atender a posibles víctimas antes de que los agresores puedan conseguir su objetivo, así como vigilar posibles comportamientos extraños de los supuestos agresores. Lidia Zaragoza es una de las responsables del bar Alter Ego.
4: Todos los trabajadores actúan, tanto seguridad, que son los que tienen ellos el curso, como camareros, staff, cualquier personal de limpieza que detecte algo sospechoso, que alguna persona sientan que no se encuentra bien, ellos automáticamente por el pinganillo nos avisan a los responsables, en este caso nosotros, y ya nosotros llamamos a los servicios sanitarios, a la ambulancia en este caso, y a la policía a la vez.
1: El presidente de los hosteleros, Bartolomé Vera, explica que ellos son los primeros interesados en crear espacios seguros, por eso advierte que se vigilarán comportamientos extraños y avanza que ya están planteándose otras formas de detección.
5: Y vamos a seguir buscando iniciativa, en este caso en la tapadera, pero hemos visto que ya hay un cubito, que se han hecho un par de experiencias a nivel nacional, que lo echas en el vaso y se pone de un color azul. Es decir, vamos a poco a poco ir viendo junto con la consejería ese tipo de opciones y técnicas que haya para detectar cualquier tipo de sumisión química.
1: 8 de la tarde, 21 minutos. Hablamos de salud, de sanidad. Cerca del 30% de los trasplantados de riñón en la región son asistidos en la Unidad de Atención Integral de Patología Renal Grave del Hospital del Rosell en Cartagena. Un servicio sin lista de espera que funciona desde hace 2 años y evita desplazamientos a la Rexaca de pacientes de las áreas de salud 2 y 8.
2: La unidad nació para establecer un circuito de atención integral desde atención primaria hasta que los pacientes son tratados en diálisis, trasplantados en el Hospital de Referencia de Murcia y continúan su seguimiento en Cartagena. Actualmente asiste a unos 400 pacientes al año y al 30% de los trasplantados en toda la región. Un servicio sin lista de espera, según explicaba Manuel Molina, jefe de nefrología del área 2.
6: Y sí, es una atención integral. Lo que pretendemos es que un paciente, desde que el médico de familia nos lo envía a nefrología, a la consulta, en esos primeros estadios de enfermedad renal, hasta todos los estadios, pues parecía que quedaba interrumpido si en el de trasplante no podíamos asistirle, ¿no? Así de esta manera, pues sí que conseguimos completar el ciclo.
1: Y a la crónica local les contamos que la Junta de Gobierno del Ayuntamiento de Murcia ha aprobado esta mañana el expediente para contratar el servicio de mantenimiento, conservación y mejora del meandro del Vivillo y ha adjudicado las obras para rehabilitar el antiguo colegio Escuelas Nuevas del Palmar, que transformará un espacio público dedicado a la cultura y que incluirá la nueva biblioteca de la pedanía.
2: Adaptar el antiguo colegio a este nuevo espacio cultural supondrá una inversión superior a los 2 millones. Los trabajos se han adjudicado a la mercantil CIMA Desarrollos Integrales, que contará con un plazo de ejecución de 10 meses. La intervención contempla la creación de nuevos espacios y permitirá recuperar un edificio emblemático, adaptándolo a las necesidades actuales de la pedanía. Además, con esta obra se duplicará

0: el espacio de la nueva biblioteca y zona de estudio. José Francisco Muñoz, concejal de Fomento, Movilidad y Gestión Económica.
1: De los 336 metros actuales a más de 650 metros cuadrados, con además un espacio de sala de lectura para adultos, de lectura infantil, despachos, aseos, y que estará abierta la sala de estudio 24 horas al día, 365 días al año.
2: Y en Cartagena, el Servicio Murciano de Salud mantiene para octubre la apertura de las 14 camas afectadas por el incendio del Hospital Santa Lucía, ocurrido hace 9 meses. La consejera Isabel Ayala no da fecha para sustituir íntegramente la cubierta del centro sanitario.
3: Las obras del Hospital Santa Lucía van a buen ritmo, como estaba previsto en el contrato que se adjudicó hace unos meses. Como ya hemos comentado en otras ocasiones, se va a hacer en varias fases. La primera fase, que es la que se está realizando actualmente, que es las actuaciones sobre las habitaciones y el bloque 5, finalizarán sobre el mes de octubre, y a partir de ahí ya se empezará a recobrar la normalidad. Y la segunda fase, que es la sustitución del zócalo, empezará a principios de 2027.
2: Y Molina de Segura cuenta desde hoy con una nueva escuela infantil pública en la urbanización Mirador de Agridulce, que lleva el nombre de Martín Álvarez Muelas, el niño molinense convertido en símbolo de la lucha contra el cáncer infantil. El centro dispone de 3 aulas para niños de 0 a 3 años y 41 plazas de titularidad pública. Y el Castillo de Pliego se abre al público tras finalizar el proyecto de restauración, que ha costado unos 2 millones de euros y que ha permitido poner en valor una de las construcciones históricas más importantes del municipio y de la región, cuyos orígenes se remontan a finales del siglo XII.
0: Las actuaciones han permitido recuperar este enclave medieval estratégico desde el que se podía vigilar el territorio y controlar las vías naturales de comunicación de la zona. Se han rehabilitado varias murallas de la fortaleza y se ha habilitado un recorrido para que el visitante pueda pasear por este conjunto, que se convierte en un nuevo atractivo turístico y cultural para Pliego, la comarca del Río de Mula y toda la región de Murcia. Antonio Huéscar, alcalde de Pliego.
4: Rehabilitar toda la zona que estaba más murallas, que estaban más dañadas, y adecuarlo para que sea un paseo donde tú puedas venir. Va dirigido por código QR y cartelería, para que tú puedas venir y disfrutar del entorno. Aparte, se ha hecho una auditoría donde estamos ahora mismo para hacer algunas pequeñas cosas aquí en el entorno de este castillo y darle un poco de valor, ponerlo en valor.
0: Durante la visita a este enclave, el delegado del Gobierno, Francisco Lucas, destaca que la inversión ha corrido a cargo del Ejecutivo Central de manera íntegra a través de fondos europeos del Mecanismo de Recuperación y Resiliencia. La restauración pone en valor una de las señas de identidad de Pliego, según Lucas.
5: Hoy es un día emocionante, y lo es porque recuperamos una parte fundamental de la historia de Pliego y recuperamos este espacio único y seña de identidad para todos sus vecinos y vecinas. No solo protegemos nuestro patrimonio y ponemos en valor el patrimonio de la región de Murcia, sino también, gracias a esta actuación, incrementamos la oferta turística de toda la comarca de Río Mula.
0: Para la consejera de Turismo, Carmen Conesa, la apertura del castillo de Pliego al público suma un importante recurso para el turismo de patrimonio y de interior de la región de Murcia.
6: Y por supuesto que vamos a seguir invirtiendo en nuestro patrimonio, en Sierra Espuña y, como no, en Pliego. Está ya prevista también esa intervención y esa aportación de casi 45.000 euros para recuperar también el castillo de la Mota, que está un poquito más abajo. Y desde aquí, pues, invitar a todo el mundo a que descubra el interior de la región de Murcia.
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2: Pues un poquito menos de 4 minutos tiene nuestra compañera Raquel González para repasar lo más importante que ha ocurrido hoy en nuestro país y en el resto del mundo. Buenas tardes.
8: ¿Qué tal? Muy buenas tardes, Sonia. Pues la Fiscalía respalda que la Audiencia Nacional investigue la crisis migratoria de Ceuta y pide el secreto parcial. Aprecia presuntos delitos de favorecimiento de inmigración irregular, homicidio, lesiones y organización o grupo criminal. La Fiscalía de la Audiencia Nacional incide en que los efectos más relevantes de lo sucedido se produjeron en territorio nacional. Mientras tanto, continúan las protestas en Ceuta. Esta tarde los vecinos han salido a la calle a protestar contra la instalación de un nuevo espacio temporal de acogida para migrantes en el barrio de Los Rosales, que se situaría, al parecer, en una parcela próxima a una escuela infantil. También siguen las reacciones a la comparecencia del presidente del Gobierno en el Congreso para dar explicaciones de la gestión del Ejecutivo en la crisis migratoria. El líder del Partido Popular, Alberto Núñez Feijóo, ha pedido de nuevo la dimisión de Pedro Sánchez.
9: Si lo sabían, tienen que dimitir por irresponsables, y si no lo sabían, tienen que dimitir por incapaces. Si Sánchez quiere seguir siendo el presidente que más le conviene a Marruecos, allá él y sus razones.
8: Y este viernes por la tarde el presidente de la REF, Rafael Louzán, y el seleccionador nacional Luis de la Fuente han visitado Ceuta para ofrecer la Copa del Mundo a la ciudad en medio de la crisis migratoria y con el Mundial 2030 como telón de fondo. El presidente de la REF confirma que

0: que una selección vendrá a jugar a Ceuta.
1: ¿Y por dónde mejor lugar podía empezarla? Por Ceuta, por esta maravillosa.
0: Y cambiamos de asunto. Un informe de la Guardia Civil refuerza la hipótesis de un fallo en la soldadura en la vía como causa del accidente de Adamuz el pasado 18 de enero. Este accidente, recordamos, provocó la muerte de 46 personas y dejó más de 120 heridos.

0: que el bache que se detectó en esta vía en noviembre no apuntaba a un problema de seguridad. Ángel García, de La Bandera, es director de explotación.
1: Ya en noviembre se pudo observar que seguía dentro de niveles de seguridad.
2: Pero seguía el mismo bache, ¿no?
1: Sí, seguía. Algo había, pero en un nivel que como mucho sería de confort muy sutil.
0: Y el presidente de la Junta de Andalucía, Juanma Moreno, exige saber toda la verdad sobre este trágico accidente.
3: Vamos a seguir exigiendo hasta el último minuto conocer toda la verdad de ese trágico accidente que dejó y sepultó, rompió la vida de decenas de familias españolas y andaluzas.
0: Y en tribunales, Begoña Gómez pide su absolución en un nuevo escrito que ha presentado su abogado y niega haberse aprovechado de su vínculo matrimonial para conseguir una cátedra universitaria. Y el juez del caso Coldo pide analizar el teléfono del hermano del ex asesor para descartar manipulaciones en su custodia. Una jornada donde Pedro Sánchez ha bromeado con Farmear Aura para acercarse a los jóvenes. El presidente del Gobierno ha acudido este viernes a la edición número 26 de la Asamblea del Consejo de la Juventud de España.
4: Por tanto, no necesito saber qué significa farmear Aura para saber que dejarse medio sueldo en un alquiler es un problema para muchos de vosotras y vosotros.
0: Y del exterior, en Nepal rescatan con vida a dos personas tras quedar atrapadas en un túnel sepultado por la devastadora riada del pasado 26 de agosto. Y Zelensky denuncia un nuevo ataque ruso a la sede del Servicio de Seguridad y promete una respuesta tangible.
5: 8:30 p.m, terminamos este tiempo de noticias, volvemos a las 9 con más información y por supuesto tienen nuestra página web orm.es. Se quedan ahora con el deporte, con lo último del partido de Carlos Alcaraz con José Antonio Vera. Hasta luego.
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0: Y con Ángel Valero en el control técnico arrancamos esta edición de Región Deportiva, segunda edición en el día de hoy de este viernes, que es un viernes especial. Tenemos jugando a Carlos Alcaraz en Flushing Meadows en Nueva York y está ganando. Ha arrancado bien con un break, enseguida estamos ahí con Germán Abril, está enfrentándose a Jibin Bu. Además, por su lado del cuadro están jugando ya Bublik y Tommy Paul. Quien gane, los dos son ya rivales más reconocibles, serían los rivales de Carlos Alcaraz si nos metemos en la predicción de que Alcaraz se meta en cuarta ronda, que tampoco sería descabellado pensar que el murciano tenga que jugar el próximo domingo. En un fin de semana en el que, además de lo que pueda pasar con Alcaraz, estamos muy pendientes de la Supercopa de España de Fútbol Sala, donde va a jugar el Pozo mañana a la 1:30 frente a Palma. Mañana además tendremos fútbol de Primera Federación, el Águilas contra el San Andreu a las 6:15 de la tarde, el Cartagena contra el Nastic a las 7:45 de la tarde. Ya el domingo jugará el Real Murcia contra el Teruel a las 6:15. También este fin de semana es especial porque arranca la Segunda Federación y la Tercera División. Mañana Imperial Orihuela, 6:30. Mañana Castellonense UCAM, 7:15 de la tarde. Mañana a las 8, Alcoyano Cieza. Pues un montón de años después, décadas, Cieza va a volver a tener fútbol más allá de la Tercera División. Ya para el domingo, Minera Peña Deportiva a las 11, el Decano Atlético Baleares a las 11:30 y el Lorca Deportiva Ilicitano a las 7 de la tarde. Y mañana arranca también la temporada del fútbol sala femenino, Primera División, máxima categoría, Móstoles, STV Roldán a las 11 de la mañana, La Boca de Lía, Ceuta, en Alcantarilla a las 12:30. Arrancamos.
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0: Pues Carlos Alcaraz ha arrancado más rápido incluso que los 80 por hora que dan nombre al espacio musical de Gregorio León. No, me marcho hasta Nueva York. Germán Abril, compañero, buenas tardes.
3: ¿Qué tal? Muy buenas.
0: Carlos Alcaraz tiene prisa en el día de hoy.
3: Sí, a todo trapo. Ha empezado el partido para Carlos Alcaraz con una rotura muy temprana, nada más comenzar el partido en el servicio de Jibin Wu, y ahora está enfocado en buscar otro break, porque tiene

0: dos bolas de rotura Carlos Alcaraz, al servicio el tenista chino, su rival hoy aquí en esta pista Arthur Ashe, 2-0 para Alcaraz en el primer set, sirviendo Yu Bingwu y la posibilidad de poner el 3-0 de nuevo con una rotura. Un Carlos Alcaraz que ha empezado muy muy entonado, ha empezado imprimiendo al partido un ritmo muy alto, de momento imposible para Yu Bingwu, que está teniendo muchos problemas, con muchos errores no forzados. Y bueno, de momento mal está bien, esperemos que se mantenga así el partido.
1: Alcaraz que ya pagó el otro día, digamos, la novatada de ese susto del primer set contra Faria, hoy parece que no está por la labor.
0: No quiere ningún susto, ni muchísimo menos, y tampoco quiere pasar demasiado tiempo en pista, así que entiendo que por ahí va la idea de partido, ¿no? Marcar un ritmo muy muy alto desde el principio, meterle miedo a Yu Bingwu, bueno, intimidar en una pista tan imponente como es la Arthur Ashe, un escenario al que no está acostumbrado a jugar el rival hoy de Carlos Alcaraz, y bueno, ver por dónde va el partido, pero es verdad que se ve que Carlos Alcaraz, a medida que van pasando los días aquí en Nueva York, pues se va sintiendo más cómodo, cada vez más a gusto y cogiendo ese ritmo de competición, ¿no?, que tanto necesitaba y que de momento pues le va acercando, ¿no?, a la mejor versión del tenista murciano.
1: Al mismo tiempo, Germán, se está jugando el partido entre Bublik y Tommy Paul, del que va a salir el rival de Carlos Alcaraz, y Alcaraz se mete en el partido del domingo de cuarta ronda. Aquí sí que interesa que el partido sea muy largo y tiene pinta de que puede serlo, ¿eh? Máxima igualdad, 6-4 el primer set para Tommy Paul, el segundo 6-3 para Bublik, y en el tercero está sirviendo Bublik, pero va ganando Paul 2-1. Mucha igualdad, y este partido sé que se puede ir a 5 sets fácilmente, ¿no?
0: Sí, a ver, es el mejor partido de la jornada para mí, el partido que tiene más cartel. Son dos grandes tenistas y dos tenistas que yo creo que se desenvuelven muy bien en esta superficie. Y bueno, cualquiera de los dos puede ser un rival muy, muy complicado en caso de que Carlos juegue el domingo esa ronda de octavos de final. A mí, no sé, si tuviera que quedarme con uno, preferiría que pasara a Bublik, la verdad. No sé, los partidos que le ha hecho Tommy Paul históricamente a Alcaraz son muy, muy duros. Es un rival muy, muy complicado. Pero bueno, vamos a ver qué pase. Como dices, ojalá que pase mucho tiempo. Que pasen mucho tiempo los dos en pista. Confirmamos el resultado, 2-1. Ahora mismo para Carlos Alcaraz, recordamos, con un break temprano, nada más arrancar el partido.
1: Ha resistido ahí Bingwu. De aquí a las 9 de la noche volveremos a hablar contigo, Germán. Un abrazo fuerte.
0: Un abrazo.
1: Hasta luego. Y más allá del tenis, que es el deporte en directo, estamos ya con lo que es el plato fuerte del fin de semana. Mañana en Barcelona tenemos una doble cita. A la 1:30, semifinal del Pozo contra el equipo de Palma en la Supercopa de España de Fútbol Sala. Y ya por la tarde, a las 6:15, también en Barcelona, casualmente, va a jugar el Águila su primer desplazamiento de Primera Federación. A las 6:15, ambos partidos nos los va a contar Fernando Vera. Hola, Fernando, buenas tardes.
2: Hola, buenas tardes, Junior.
1: Bueno, vamos primero con el fútbol sala, que es lo que copa el cartel principal de este fin de semana. Esperemos que vaya más allá del partido de mañana a la 1:30. Eso significará que se ha metido en la gran final del domingo por la tarde contra el que gane del Barça o Jaén. Pero primero hay que meterle mano a Palma. ¿Cómo llega el Pozo y cómo llega Palma?
2: Bueno, el Pozo llega bastante rodado, ¿no? Si tenemos en cuenta que es una pretemporada, no sé si tanto de entrenamiento como de partidos amistosos. De hecho, sé que en el cuerpo técnico, algunos de los compañeros del cuerpo técnico al final creían que habían jugado demasiados partidos esta pretemporada. Han jugado 8, si no estoy equivocado, 7 u 8 partidos amistosos, y llegan a considerar que han podido ser demasiado. No sé quién es el que ha organizado la pretemporada, si han sido, digamos, el cuerpo técnico o la dirección deportiva. El caso es que sé, me consta, que algún miembro del cuerpo técnico decía que eran demasiados partidos los que había jugado el equipo del Pozo, que ha tenido el contratiempo de la lesión de su portero titular, de la lesión de Ligeiro, que no van a poder jugar ninguno de los dos va a poder jugar ese partido, y enfrentarse con un Palma al que tuvieron que llegar al tercer partido en la semifinal por el título de Liga. Han pasado apenas pues 70 días, si sacamos cuenta, desde aquella serie tan dura, hubo 80 días, y un equipo que no ha cambiado demasiado, también como el Pozo, aunque ha llegado alguna incorporación, pero están confiados, ¿no? Yo recuerdo una entrevista que hice a Quique Bonet en el CAR cuando fueron a exhibir el acuerdo del Pozo también con la Comunidad Autónoma de la Región de Murcia en el CAR de los Narejo. Y él hablaba de que veríamos el equipo qué tal se comportaba, pero que la plantilla era mejor, que ellos creían que era una plantilla más completa que la que tenían hasta ese momento. Bueno, y estaban bastante confiados. Bueno, son eliminatorias al 50%, porque si fuera el Barça sí que sería ligeramente favorito, pero yo creo que en una eliminatoria entre el Pozo y Palma, es más, me atrevería incluso a decir que a lo mejor es ligerísimamente favorito

0: el conjunto murciano que el equipo balear, José Antonio.
1: Lo que pasa es que al llegar tan pronto esta competición, antes se jugaba, cuando la ganaba el Jimmy, se jugaba en enero, y ahí ya tenías más, digamos, más
0: pruebas, elementos, ¿no?, de juicio.
1: Más elementos, claro, de juicio, exacto.
0: Todo, sabías cómo se estaba comportando el equipo. Cualquier título que se juega en la primera semana pasa con la Supercopa de Baloncesto también, o con la de fútbol, incluso también, sí. Cualquier partido, al final no deja de ser una extensión de la pretemporada, ¿no? Hay jugadores que han llegado más tarde, pasa en cualquier deporte, algunos jugadores, repito, que vienen de alguna lesión.
1: Y como dijo José ayer, se ha priorizado dar descanso a la plantilla del Pozo porque terminó muy tarde, muy cansado, muchas lesiones. Recuerdo la final, la de Marcela, de Ricardinho. Y como él decía, me hubiese gustado tener una pretemporada más larga en otras condiciones, pero es que el calendario este año viene así precisamente por lo bien que lo hizo el Pozo el año pasado. Y eso también se tiene que notar.
0: En ese sentido, todos los equipos llegan parecidos, ¿no? Porque la serie luego se resuelve apenas 10-12 días más tarde con relación a Palma, ¿no? Me refiero que en ese sentido los dos equipos hay esa sensación de que tienes que mirar cómo eran el año pasado, ¿no? Y el año pasado eran muy parejos, ¿no? Entonces este año es verdad que ha habido 2-3 retoques en cada uno de los dos equipos. Bueno, siempre es una incertidumbre ver cómo van a empezar, porque es verdad que es un título relativamente barato en cuanto a que es un título que es de superar a dos equipos en 80 minutos, pero vamos a ver si el equipo es capaz de conseguirlo mañana, ¿no? Llegar a la final estaría muy bien. Han venido aficionados, hay un autobús de aficionados que han viajado hasta Barcelona, confiados en que el equipo pase. Luego la final hipotética, seguramente, a lo mejor contra el Barça, ya veríamos, eso sería otra historia, pero a ver si el equipo es capaz de jugar a buen nivel mañana y sacar el partido.
1: Yo, jugando Jaén, no estoy tan seguro del tema del Barça, aunque el Barça siempre sea favorito y más jugando en casa, por cierto. Juego para Carlos Alcaraz, aunque Hugo ahora le está apretando. 3-1 está ganando el murciano, sirve el tenista chino. Fernando, antes de escuchar a Ricardo Mayor, la entrevista que mantienes esta semana con él, te pregunto por el Águilas, que es un partido que nos vas a contar mañana por la tarde. El equipo de Adrián Hernández, que llega con mucha confianza contra otro recién ascendido, San Andreu.
0: Bueno, a ver, ellos fueron... vamos a ver, es un equipo histórico, ¿no? Lo es el Águilas también, pero este Águilas no es el mismo viejo Águilas, más allá de que sea un campo antiquísimo, ¿no? Es de una enorme tradición este Sant Andreu, que ha estado en 3 periodos de su historia en la segunda división, que ha tenido a personajes súper mediáticos del fútbol vinculados a ese equipo. No obstante, Joan Gaspar fue en la década de los 2000 presidente y propietario, mecenas del equipo cuando estaba a punto de desaparecer. Es un equipo muy, muy querido en Barcelona. Seguramente después del Barcelona y el Español es el tercer equipo más querido.
1: Junto con el Europa, quizá, que también tiene mucha, como dicen ahora los modernos, tiene mucha aura, ¿no?
0: Bueno, este equipo tiene una enorme tradición, ¿eh? Porque en el barrio de Sant Andreu es donde empieza casi, o es una de las cunas del fútbol en Cataluña. Hay datado crónicas de fútbol en ese barrio del año 1909 y el equipo realmente es muy antiguo. Tiene un campo con 6.000 personas, va mucha gente, tiene mucha ilusión. Es una historia muy parecida a la del Águila, ¿no? Porque al ser un equipo recién ascendido, pues llega también con ese impulso del año pasado, jugar, imagínate la ilusión que tiene que haber mañana, sí, para ver
1: lo por único primera vez es al que equipo, ¿no? Ellos jugaban en césped artificial en el Narcís Sala y ahora se ven obligados, como en Europa, a jugar en Can Dragó, en un campo nuevo para los dos, tanto Europa como el San Andreu, porque la categoría te exige el césped natural. ¿Cómo va de tocados el equipo del Águilas, Fernando?
0: Bueno, pues ellos tienen la baja confirmada, recuperan a uno de los delanteros, pero Chris Martínez no puede jugar el partido, ¿no? Chris Martínez, el otro delantero, sí que va a poder jugar.
1: Sí, Gonzalo Serrano.
0: Habrá que ver. Sí, vamos a ver con qué nivel, si es para ponerlo desde el principio el entrenador o decide jugar como juego con un montón de jugadores de ataque, pero como centrocampistas, con Castedo como referente en el centro del ataque, vamos a ver cómo lo hace, ¿no? Hablaba de concentración del entrenador, que fue muy crítico con su futbolista cuando terminó el partido contra el Alcorcón, que en la rueda de prensa de ayer fue un poco más atemperado, más cariñoso, dándole más confianza a sus jugadores, entiende que han entendido lo que les pasó y bueno, tiene ganas de jugar ese partido porque, bueno, supongo que todos queremos ver cómo se comporta el equipo fuera de casa. Sabemos que el Águila va a ser un equipo muy fiable, seguramente jugando en su estadio, pero vamos a ver cómo se comporta sobre este terreno de juego.
1: Abrazo fuerte, Fernando, te escuchamos mañana.
0: Adiós, Vera.
1: Y tenemos pendiente de escuchar la conversación que mantuvo Fernando con Ricardo Mayor, uno de los jugadores de la región.

0: De Murcia, que tenemos en máxima categoría, jugador que está en el pozo internacional, campeón de Europa y que hablaba así esta semana de cara a esa Supercopa.
1: Llevamos ya tiempo trabajando, obviamente pensando en la cita de este fin de semana, que es por lo que todo empezó antes y desde el primer momento por lo que se está trabajando y nada, listos para, con todo preparado para este fin de, a ver si podemos sacar ese título, ¿no?, que tanto está costando y podemos traerlo a Murcia.
2: Es siempre un poco arriesgado empezar la temporada directamente con un título. Ya sé que esa es la exigencia maravillosa que tenéis los equipos buenos, que jugáis esta competición en el arranque, pero ¿no deja de ser un riesgo que cuando todavía no se sabe exactamente cómo está el equipo ya uno se juega un título?
1: Sí, obviamente no es lo mismo que más adelante en la temporada cuando todo va más rodado y se está más trabajado, pero al igual que nos puede pasar a nosotros, le puede pasar a los otros equipos y hay que aprovechar eso también, esos pequeños errores que puedan tener por el poco tiempo que llevamos trabajando, nosotros aprovecharlo y saber que puede ser nuestro punto fuerte.
2: Alguna gente ha podido veros en los amistosos, pero la mayoría de la gente todavía no. ¿Qué pistas le podemos dar a la gente sobre la diferencia de este pozo que se va a encontrar esta temporada con el que estuvisteis peleando por el título hasta hace apenas 2 meses?
1: Bueno, las pistas son que no hemos cambiado mucho, porque creo que terminamos la temporada muy bien y con la mayoría de cosas nos podíamos quedar y hemos intentado que así sea, así que por esa parte creo que hemos cambiado poco y sí es verdad que los errores que a lo mejor tuvimos en ese playoff y que nos marcaron, pues es lo que estamos intentando cambiar y quizás los que no se pueden decir.
2: Que no hemos cambiado mucho, pero que somos mejores.
1: Sí, obviamente, siempre vamos a más, siempre estamos mejorando y debemos demostrarlo, que el trabajo que hemos hecho desde esa final del playoff hasta ahora, que no ha sido mucho, ha sido 3-4 semanas, seguro que tenemos que demostrarlo en la pista y esperemos que así sea.
2: Alguno de los jefes dice que ya veremos el equipo como es, pero que la plantilla le parece un poco mejor. Me lo decía Kike Bonet hace apenas unos días en Los Alcáceres. No sé particularmente tú qué piensas o igual sobre eso no quieres opinar.
1: Bueno, yo creo que las plantillas creo que siempre son buenas. Había buenos jugadores, los que se fueron eran buenos jugadores, han venido buenos jugadores y creo que lo importante es el trabajo que se haga todos juntos y al nivel al que podamos llegar. Creo que siempre se tiene una buena base aquí, al final estamos en uno de los mejores clubes y están los mejores jugadores, así que la diferencia va a ser lo que trabajemos y lo bien que podamos llegar.
2: Hace apenas 60 días estabais jugándose 3 partidos en apenas 7 días con Palma y ahora dentro de 3 días volvéis a jugar un partido de vida o muerte, de cara o cruz. ¿Cómo de parecido puede ser a esos partidos? ¿O crees que es un partido que no tiene mucho que ver, en teoría, con lo que pasó hace unas semanas cuando estabais en la carrera por el título?
1: Creo que parecido a lo que vuelve a ser Palma, que tendrán cosas al igual que nosotros que ya hacían el año pasado y conocemos, pero muy diferente en el tema de eliminatoria, de que es un solo partido y obviamente no es lo mismo saber que puedes perder una bala o saber que pueden llegar a ser 3 partidos en la eliminatoria que a cara a cruz, como tú dices, y eso va a hacer que en momentos del partido las cosas sean diferentes a lo que vimos el año pasado.
2: Oye, todos os hemos preguntado a todos los jugadores que hemos ido viendo qué os parece el formato este de la competición. ¿Tú tienes una opinión formada o realmente igual tienes una opinión, pero quieres esperar a ver cómo avanza para ver un poco o terminar de tener una opinión formada? Que no sé si la tiene, igual la tiene ya.
1: Sí, puedo, tengo un poco de opinión sobre el tema, creo que hay que ser cauto y ver primero cómo funciona y cómo va a salir. Creo que tampoco ha cambiado mucho como se está hablando por ahí, que más o menos es lo mismo. Jugamos la misma cantidad de partidos. La Copa de España a lo mejor ha cambiado un poco más y con esa eliminación de la Copa del Rey, que a lo mejor sí que se echa un poco de menos, sobre todo por esos equipos de más abajo que era una competición que gustaba, pero creo que hay que esperar y quién dice que no puede ser una gran temporada para el fútbol sala si todavía no lo hemos vivido.
2: ¿Será este año el de los títulos para el Pozo?
1: ¿Quién sabe? Nosotros vamos a luchar porque así sea, igual que luchamos el año pasado y estuvimos cerca, y así que este fin de semana, además siendo una competición tan corta, creo que podemos aprovecharlo y son 2 partidos para ser campeones y hay que darlo todo.
0: Suerte para el Pozo, suerte para el Águilas mañana y también suerte mañana para el conjunto de Cartagena, que juega a las 7:45. Esta mañana ha hablado Íñigo Vélez, que ha hecho un resumen de la confección de la pretemporada y de la plantilla. Para él, ¿está compensada?
3: Yo creo que tenemos una plantilla muy compensada. La verdad que el único pero, por así decirlo, era que no teníamos un extremo profundo de pierna natural. Por la izquierda sí, con Benito, pero los otros, tanto Abde como...

0: Richie, como Da Costa, incluso Tony, son extremos que son más hacia adentro, y cuando salió la posibilidad de Alex Guti, pues la valoramos y lo decidimos, porque creo que es un perfil que no lo teníamos. Pero ya te digo que yo creo que hemos firmado, ya lo dije, lo que hemos querido, hemos firmado la idea de perfil de futbolista que hemos querido. Hay muchos jugadores que no ha sido cuestión de como Alex Guti, que ha salido a última hora, sino que los hemos seguido durante tiempo, Javi desde más atrás y yo durante el verano, y al final.
1: Las palabras de Íñigo, hacemos un impasse en el fútbol porque Bu le ha devuelto el break a Carlos Alcaraz, Germán.
2: Así es, una manera un tanto extraña de conseguir ese break en contra por parte de Carlos Alcaraz. Muchos errores no forzados de manera consecutiva y han propiciado que Bu, que poco a poco se va soltando, entiendo que también ha salido un poco tenso, un poco nervioso por el escenario, por el rival, pues consiga este 3-3 que ahora mismo tenemos en el marcador aquí en la Arthur Ashe en este partido de la tercera ronda del US Open, en el primer set, 3-3. Iba con ventaja Alcaraz, ya no la tiene. Ahora le tocará intentar romper de nuevo el servicio del tenista chino.
1: Bueno, necesita rodaje Carlos Alcaraz, que poco a poco va a seguir encontrándose con su tenis. Esperemos que se lleve esta primera manga. Gracias, Germán. Hablamos contigo antes de las 9. Hasta luego.
2: Hasta ahora.
1: Las palabras de Germán Abril, que nos cuenta en situ desde Nueva York. Y hemos escuchado a Íñigo hablando de la plantilla y hablando también del rival de mañana, el equipo del Nastic.
0: Sí, un equipo que ha cambiado de entrenador, que ha cambiado de plantilla, que bueno, si hablamos del único partido que ha jugado, pues la fortaleza es a nivel defensivo, portería cero. Es verdad que le generan ocasiones, pero creo que es un equipo muy comprometido defensivamente y ofensivamente, pues bueno, pues tanto las transiciones como el segundo gol, como jugadores de calidad, que el mismo Bakis que mete el primer gol y que es un jugador que lo conocemos. Al final solo es un partido y está claro que lo que hemos visto, pues bueno, al ganar el Nastic vendrá de una manera más convincente que si no lo hubiese hecho. Aparte que creo que es una plantilla que, pues eso, como todas las de Primera Federación, muy bien compensada y un partido muy difícil para ganar.
1: El domingo juega el Real Murcia a las 6:15 en Nueva Condomina contra el Teruel. Sergi Guilló ha hablado esta mañana y ha dicho que su equipo tiene que ser ganador cuando sea conjunto local en Nueva Condomina.
3: Yo personalmente creo que he sacado más resultados o mejores resultados casi siempre en casa que fuera en mi trayectoria, menos en Orihuela, quizás, que hicimos una muy buena segunda vuelta fuera de casa, tanto en Mérida como en Huesca los mejores resultados los sacábamos en casa. Lo del Real Murcia, bueno, es un equipo que tiene una masa social muy grande, que a veces a jugadores jóvenes pues le ha podido a lo mejor esa presión de siempre tener que ganar sí o sí, de encima no ganar a veces 1-0 no vale o 2-0 no vale. Estamos en este club y tenemos que manejar eso. Eso para mí no va a ser excusa, se lo dejé muy claro desde el primer día que llegué a los jugadores, y a partir de ahora nosotros tenemos que afrontar los partidos como que lo normal, sobre todo en casa, es ganar. Esa es convivir con la victoria, el saber que el día que no ganemos, tanto dentro como fuera, me sirve para también para fuera de casa, tiene que ser porque el rival es mejor que nosotros o ha sido mejor que nosotros, y no por factores externos. Cuando nosotros salimos al campo, mandan los jugadores, y lo de fuera está bien, sobre todo queremos que las cosas vayan bien para que nos apoyen, pero si en algún día...
1: A ver si hay suerte. ¿Y cómo se le tiene que jugar al Teruel, al rival de este fin de semana en Nueva Condomina?
3: Veremos qué hace el Teruel, porque es cierto que cambió de lo que venía haciendo en pretemporada al primer partido, cambió incluso el sistema, y bueno, tenemos trabajado tanto las diferentes situaciones que nos podemos encontrar. Es cierto que lo más difícil en el fútbol, no solo al Real Murcia anteriormente, es atacar esos bloques bajos si ellos deciden hacerlo. Pero bueno, nosotros ya en pretemporada incluso lo trabajábamos, esta semana también lo hemos trabajado por si fuese así. Así que bueno, ya va a depender luego de cómo nos hagan las cosas, sabiendo que es complicado, como tú dices, superar esa situación del juego. Pero vamos a tener las herramientas, vamos a tener los jugadores.
1: Juega el domingo el Real Murcia en Nueva Condomina, mañana juega en Nueva Condomina su filial, el Imperial, que debuta en la categoría a las 6:30 contra el Orihuela. Sergio Campos, su nuevo entrenador, habla del potencial del rival, del Orihuela, que está llamado a ser uno de los grandes candidatos, incluso a pelear por la primera plaza.
4: Evidentemente el Orihuela, creo que por nombres, será de las 3-4 plantillas llamadas a ser campeón. Creo que tiene un equipo muy compensado en todas las líneas, además con jugadores de experiencia. Si me pongo a nombrarlos individualmente, pues creo que estaríamos aquí un rato. Pero esto es fútbol, ¿no? Esto es fútbol. Desde la humildad y el respeto vamos a intentar competir al máximo, y sobre todo lo que le digo a los chicos, que muchos de ellos van a ser ese jugador que hoy es algún jugador de Orihuela como mínimo.
1: Suerte para los chicos de Sergio Campos. Mañana juega el otro equipo.

0: que parece claro candidato a ser primero, que es el UCAM. 7:15 p.m. ante el recién ascendido, el castellonense. Y esto decía esta mañana Checa.
1: Es cierto que enfrentamos a un recién ascendido. Es cierto que un equipo bien trabajado, que repite un cambio del año pasado, que fueron capaces de conseguir 67 puntos, que son muchos, ¿no? Y en cualquier categoría es complicado conseguir tantos puntos y ellos lo hicieron. Tienen jugadores con mucha experiencia también en esta categoría, aparte de los que tuvieron el año pasado juntos, y creo que va a ser un partido muy complicado, pero bueno, no hay excusas, tenemos que ir a por el partido, sabemos que va a ser muy difícil, pero nuestro único objetivo cada semana es ganar, y mañana va a ser bien. Lo que intento, sobre todo, inculcarle a ellos desde el principio, creo que estamos en un club que tiene todos los medios posibles para hacernos sentir profesional, y creo que tenemos que mirar a nosotros mismos.
0: Claro, candidato, tiene que ganar en cualquier campo el conjunto del UCAM, que es uno de los grandes equipos a batir de esta competición, de este grupo 3. Mañana debuta en la categoría el Cieza, a las 8 de la tarde, en el Collao, frente a un histórico como es el Alcoyano, sin Dauda y sin Diego, y con Alex Castroviejo Castro todavía algo justito. Hoy ha hablado en los medios del club una entrevista del presidente Antonio Díaz, que hablaba del objetivo de este año.
2: Mira, el objetivo del Club Deportivo Cieza es clarísimo, es consolidar la categoría e intentar no pasar apuros. Para eso hemos hecho, como digo, un esfuerzo tan, tan titánico en cuanto a presupuesto, porque nos hemos subido por encima del 1.000.000 euros, lo cual era impensable, pero bueno, hemos querido hacer un equipo muy compensado. Creo que hay un equipo en todas las líneas, podemos tener dos opciones, a cuál mejor. Hemos hecho un gran equipo. Para mí es muy importante también la presencia de Hugo Bernal, un chaval de la casa que va a tener seguro muchas opciones. Y con esa plantilla, si conseguimos crear una familia, sé que podremos optar a muchas cosas. Sobre todo, pues, hombre, si me pidieras para mí qué es lo que a mí me gustaría, pues estar viendo más bien el playoff y no perderlo nunca de vista, y al mismo tiempo estar lejos del peligro de descenso. Para mí eso sería un sueño.
0: Acaba de romper el servicio de Bu Carlos Alcaraz, que se coloca de nuevo con 3-4. Un juego que ha sido muy largo, con muchas alternancias, con ventajas para uno, ventajas para otro, varios dius, y además lo celebra con mucha rabia Alcaraz, porque sabe que este punto, este juego, ha sido clave, porque es el momento en el que Bu, como decía antes Germán Abril, se estaba viniendo un poquito arriba. Ya en partido del domingo por la mañana, la Minera contra el Peña Deportiva, a las 11, en el Llano del Beal, el proyecto que lidera Sandroni, que hablaba de cómo se le ha quedado la plantilla y del fichaje de Juan Carlos Real.
3: Escuchaba a un jugador, no se dio cuenta él lo que yo lo estaba escuchando ayer, y dice, le estaba diciendo a un compañero, pues al final se nos ha quedado una plantilla bonita. Y eso, ilusionante, la verdad que ha sido la guinda de Juan Carlos, no vamos a descubrirlo a él, a el jugador que es y en los equipos que ha estado. Ahora se tiene que adaptar a nuestras circunstancias.
0: Un fichajazo, sin duda alguna. A ver si consigue cuadrarlo ahí Sandroni dentro de lo que es el contexto de la Minera. Domingo por la mañana, Yeclano Atlético Baleares, a las 11:30, en la Constitución. Xavi Jiménez, el nuevo técnico, hablaba de que su rival, el Baleares, sin duda alguna es un rival muy duro. Es otro de los grandes candidatos a estar en la parte alta.
4: Bueno, más que favorito, a priori sí que es verdad que sobre el papel es una plantilla hecha para ascender. Llevan 2 años jugando playoffs seguidos, o sea que eso ya nos indica que es un rival potente. Y sobre todo a nivel individual, pues son gente con mucha capacidad técnica, ¿no? Entonces son gente que ha competido en categorías superiores. Que a priori lo que te digo, tienen que estar sobre el papel arriba, pero bueno, ya sabes que la segunda ref, hay que adaptarse a los contextos, hay que adaptarse a los campos, hay que venir aquí a competir. Entonces nosotros sin ningún complejo, con toda la ambición del mundo, y vamos a competirles de tú a tú para aquí en casa hacernos fuertes y tratar de sacar 3 puntos.
0: Y la jornada la va a cerrar el Lorca el domingo a las 7 de la tarde en el Artés Carrasco ante el filial del Elche, el conjunto del ilicitano. Esta mañana su director general y deportivo, David Navarro, ha hablado de la confección que ha llevado a cabo. Él mantiene y defiende, como ya dijo aquí en Onda Regional hace varias semanas, que el haber fichado pronto le da cierta ventaja y cree que su equipo puede estar en el podio.
5: Es cierto que terminamos muy pronto la temporada, y no es menos cierto que aprovechamos esos momentos para poder firmar jugadores que creo que en otras circunstancias, un poco más avanzada la época de mercado de fichaje, no hubiéramos podido conseguir, o si lo hubiésemos conseguido hubiese sido por una cifra bastante más elevada de la que realmente lo hemos hecho. Estamos muy muy contentos con el mercado que se ha hecho, 8 renovaciones, un total de 15 incorporaciones nuevas. ¿A dónde quiero llegar con todo esto? Uno cuando hace un mercado de fichaje tiene que tener muy claro a dónde va, quién es su entrenador, y sobre todo el dinero.

0: dinero que tiene para confeccionar esa plantilla. Si nosotros analizamos el presupuesto que tenemos, analizamos la plantilla que hemos sido capaces de incorporar y vemos a día de hoy el equipo, es para estar más que satisfecho. Todos los miembros están en el cesto y ahora solamente falta que los jugadores den el rendimiento que todos esperamos de ellos y que la pelotita termine por entrar, ¿no?
1: Hablaba también de que otros rivales, otros clubes tienen más presupuesto, varios de ellos 5 o 6, pero que eso no le tiene por qué darle ventaja. Último minuto, actualizamos cómo está Carlos Alcaraz, que ha conseguido devolver otro break al chino Wu, Germán.
2: Sí, ha vuelto a poner la balanza de su lado el tenista murciano con ese 4-3, quebrando por segunda vez el saque a Jin Wu, y ahora está sirviendo para confirmar la rotura. Mira, intenta con la dejada muy buena, pero aún así consigue llegar Wu a esa, así que no llega Wu, así que 5-3 para Carlos Alcaraz. Lo dejamos a un juego de meterse de ganar el primer set de esta tercera ronda.
1: Muchas gracias, Germán. En directo desde Flushing Meadows, 5-3 está ganando Alcaraz. Ahora el resto parece que esta primera manga no se le va a escapar. No va a ocurrir como contra Jaime Faria. Iremos contando cómo vaya el partido ya en el boletín de las 10 de la noche, y esperemos que ya para las 11 el partido haya terminado y se meta en esa cuarta ronda el próximo domingo frente a Bublik o Tommy Paul. Un partido que está al final del tercer set. Ahora lo que llega son las noticias con Sonia Yan. Hasta luego, adiós.
3: Son las 9 de la noche.
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3: Saludos, buenas noches. Salvamento Marítimo ha rescatado a 45 millas al sureste de Cabo de Palos una embarcación en la que viajaban 23 personas, entre ellas una mujer y un menor. Ha sido un avión de Frontex quien ha localizado a la patera y, tras dar el aviso al Centro de Coordinación de Salvamento, ha movilizado la Salvamar Draco, que ha rescatado y trasladado a sus ocupantes al puerto de Cartagena para su ingreso en el CATE. Según ha informado la delegación del Gobierno, se iniciarán los correspondientes procedimientos de devolución. Les contamos también que la jueza ha ordenado la prisión provisional comunicada y sin fianza para los dos detenidos tras la interceptación de una patera a la altura de Cabo Cope, en Águilas, en la que resultaron heridos 3 agentes de la Guardia Civil. Los detenidos están siendo investigados en un procedimiento abierto por los delitos de piratería, atentado a agentes de la autoridad, lesiones, daños, contrabando, transporte de sustancias explosivas y favorecimiento de la inmigración ilegal. El delegado del Gobierno, Francisco Lucas, ha dicho hoy que los 3 agentes heridos al chocar su patrullera con una embarcación en Águilas se encuentran bien. Uno de ellos necesitó 5 puntos de sutura. La delegación ofrecerá más detalles cuando concluyan las diligencias de la Guardia Civil.
5: Se encuentran bien, he estado hablando, como ya informé también, he estado hablando personalmente con los 3, se encuentran bien. Es verdad que uno de ellos ha necesitado 5 puntos, pero bueno, están en un buen estado de salud. Les transmití también personalmente el orgullo y el reconocimiento en nombre de toda la sociedad de la región de Murcia.
3: El Consejo de Política Fiscal y Financiera ha aprobado la propuesta de financiación autonómica solo con el apoyo de Cataluña y Canarias, una propuesta que prevé dotar con cerca de 21 millones de euros adicionales a las comunidades y que rechazan tanto las regiones gobernadas por el PP como las socialistas Castilla-La Mancha y Asturias. El ministro de Hacienda, Arcadi España, añade que la adhesión al nuevo modelo es voluntaria.
6: No es un modelo a la carta, es un modelo que trata de ser una síntesis razonable de las necesidades y peticiones y singularidades de cada uno de los territorios de nuestro país. Y encima, la adhesión al modelo, como ha venido sucediendo, es una adhesión voluntaria. Esto es, las comunidades autónomas, si el Congreso de los Diputados así lo decide y aprueba este nuevo modelo, podrán no adherirse y continuar con el actual.
3: Desde el Gobierno de Murcia exigen al Ministerio retirar la propuesta y abrir una negociación desde cero. La consejera de Hacienda, Marisa López Aragón, denuncia que se utilice el Consejo de Política Fiscal y Financiera para validar un modelo que cuenta con un voto negativo del 90% del territorio nacional.
7: La nueva propuesta de sistema de financiación autonómica ha salido adelante con el voto en contra de todas las comunidades autónomas menos Cataluña y Canarias. Eso significa con el voto en contra del 90% del territorio de España. Es terrible que un nuevo modelo de financiación autonómica para toda España salga adelante con el voto en contra de todas las comunidades autónomas menos Cataluña y Canarias.
3: La Consejería de Política Social quiere evitar un problema que se está extendiendo especialmente entre la población joven, la sumisión química. Cada año se registran 300 casos en España y en la región el Centro de Atención a Víctimas de Violencia Sexual solo ha registrado 7 casos desde 2003, pero se sospecha que pueden ser más. La consejera Conchita Ruiz se ha reunido hoy con el presidente de la patronal de hostelería, Bartolomé Vera, para que desde los locales de ocio colaboren en una campaña que busca concienciar a la ciudadanía.

0: De la importancia de este tipo de violencia, aprender a detectarla, prevenirla y qué hacer en caso de sospechar que hemos sido víctimas. Como primera medida se van a repartir entre bares 1 millar de cubretapas para las copas. Conchita Ruiz.
1: Realmente es difícil identificarlo, es muy parecido, los efectos son muy parecidos a que te siente mal la ingesta de alcohol. Los síntomas que tienes además es que no son inmediatos, ¿no? Realmente probablemente a las horas cuando sientes esa confusión, esa desorientación, ese malestar, esos vómitos, esos mareos y es difícil identificar que lo que te ha ocurrido está vinculado a una sumisión química.
0: Adif ha asegurado que el bache que se detectó en octubre de 2025 en las vías donde 3 meses después ocurrió el accidente ferroviario de Adamuz no superó en ningún momento los niveles marcados por la normativa europea, por lo que defiende que estuvo siempre dentro de los niveles de tolerancia de seguridad. Así lo ha trasladado el director general de Operaciones y Explotación de Adif, Ángel García de la Bandera, en declaraciones a los medios después de trascender unas notas remitidas por los peritos judiciales a la investigación en las que se apuntaba la detección de esta anomalía desde octubre de 2025.
2: Ya en noviembre Se pudo observar que seguía dentro de niveles de seguridad.
3: Pero seguía el mismo patch, ¿no?
2: Sí, seguía. Algo había, pero en un nivel que como mucho sería de confort muy sutil.
0: Y la Asamblea General de Naciones Unidas ha aprobado una resolución para promover el abandono de la tradicional proyección de Mercator y favorecer el uso de mapas que representen con mayor precisión el tamaño real de los continentes. La iniciativa presentada por Togo y respaldada por la Unión Africana ha salido adelante con 164 votos a favor, 1 en contra, el de Estados Unidos, y 6 abstenciones. La resolución recomienda utilizar la proyección Equal Earth, que respeta mejor las proporciones reales de continentes como África y regiones como América Latina. El mapa de Mercator, creado en el siglo XVI para facilitar la navegación, distorsiona progresivamente el tamaño de los territorios a medida que se alejan del Ecuador. Esto hace que África, América Latina y el sur de Asia aparezcan representados con un tamaño inferior al que realmente tienen. Es todo, más noticias a las 10 en punto de la noche. 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

¿Qué tal? ¿Cómo están? Me imagino que la mayoría de ustedes ya de vuelta a la normalidad, así que hoy en La Pizarra vamos a dar la bienvenida a septiembre, a la rutina, a la bendita normalidad. Y lo vamos a hacer hablando de la segunda semana de trabajo de Luka Murcia y de la mayoría de los equipos de la Liga Endesa. El equipo de Sito Alonso por fin ya se entrena al completo. El técnico universitario ya dispone de todos sus efectivos una vez que se han terminado las ventanas FIBA. El último en incorporarse a la dinámica de equipo ha sido Juani Marcos, que estuvo concentrado al otro lado del charco con la selección argentina, pero ya se ha incorporado a la dinámica de grupo, así que Sito Alonso ya puede disponer de la plantilla al completo. Recordemos, 15 jugadores tiene Luka Murcia esta temporada y para cada partido solamente se pueden inscribir a 12, así que habrá que hacer 3

0: Descartes cada jornada, tanto en Liga Andesa como también en la Basketball Champions League. Hoy vamos a hablar sobre estas sensaciones que nos ha dejado el equipo en la segunda semana de trabajo. Vamos a hablar de quién ha llegado mejor, quién está entrenando mejor o quién está llamando la atención en los primeros días de entrenamientos. Y también vamos a escuchar a alguno de los protagonistas, porque ayer el equipo se presentó en la Sala Mamba. Los aficionados que acudieron allí pudieron hacerse fotos y hablar con los jugadores de su equipo por primera vez en esta temporada. Y allí pudimos escuchar a Emanuel Cache, que acaba de volver de la selección de Rumanía, que va a vivir una nueva temporada con el UCAM Murcia, uno de los jugadores veteranos y que más temporadas lleva en el conjunto universitario. Y esto era lo que nos decía.
1: Emanuel Cache, que acaba de llegar, lleva dos días en Murcia. ¿Cómo ha sido la vuelta y volver a entrenar con tu equipo?
2: Sí, la vuelta como siempre con mucha ilusión. Hemos visto a los nuevos compañeros, hemos entrenado con Cito, hemos puesto conceptos, hemos disfrutado jugando igual que la temporada pasada y tengo ganas de que esto comience ya de verdad.
1: La gente que nos está escuchando querrá saber qué te parece Pansa, ese cambio de Keiko por Pansa, ¿qué puede aportar Pansa?
2: Pues bueno, desde el primer día lo noté muy bien, creo que nos va a ayudar mucho. Y es un tío que seguramente va a hacerlo bien, eso es lo que pienso.
1: Me recuerdo a final de temporada que te entrevisté y me decías que tú te querías quedar un año más en Murcia, que querías estar aquí. ¿Qué Emanuel Cache vamos a ver este año? ¿Qué esperamos de ti este año?
2: Bueno, ya sabes, voy a darlo todo por el equipo, lo voy a hacer de mi mejor manera y creo que ya hemos sumado más experiencia, más partidos, más situaciones complicadas, así que deberá ir a mejor seguro.
1: El año pasado el UCAM Murcia batió todos los récords de victorias, de puntos. ¿Qué podemos esperar del equipo este año? Porque igualarlo del año pasado será complicado, terminar la liga entre los cuatro primeros, se jugó Copa, se jugó Playoff.
2: Sí, quizás juzgando por los resultados y todo lo que ha pasado, será difícil, pero yo creo que no nos tenemos que centrar en esto, sino en el día a día, en cómo hacemos las cosas, porque esto es lo que nos trajeron muy buenos resultados el año pasado y simplemente hacer un buen equipo, hacer la buena química que hemos tenido e intentar hacerlo lo mejor posible. Creo que podemos incluso mejorar lo que hemos hecho, se puede mejorar y vamos a por ello, es lo único que queremos.
1: Además de jugar con tu selección con Rumanía, has aprovechado el verano para descansar, has visto también fichajes de la Liga Andesa, ¿qué equipo te gusta?
2: Bueno, la verdad que sí que hay muchas sorpresas en la Liga, tendremos equipos nuevos como es el Barça, bueno, el Madrid también con el cambio de entrenador, hay que ver ahí también, será interesante ver lo que va a pasar ahí. Muchos más equipos han traído muy buenos jugadores, quizás tenemos un poquito de, no de suerte, sino de buen comienzo al principio, porque tenemos muchas piezas del año pasado, no cambiamos mucho y esto nos puede ayudar mucho al principio de temporada, mientras los otros equipos van a rodear jugadores y sistemas.
1: Gracias, Emi.
2: Gracias.
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1: Segunda semana de pretemporada de UCAM Murcia, que por supuesto vamos a analizar aquí en la tertulia. Jaime, muy buenas.
4: Hola Olga, muy buenas.
1: Ya está el UCAM Murcia al completo. Sito Alonso ya dispone de todos sus jugadores. Hoy jueves han hecho su primer entrenamiento con, bueno, todos los jugadores al completo. Los 15 de la primera plantilla, más los jugadores del U22 que están en dinámica de primer equipo durante esta fase de la temporada, ¿no?
4: Sí, por fin están todas las piezas disponibles, con Sito Alonso, también con todavía de una mano. Así que, oye, de maravilla, que ya empiece a pisar el acelerador, eso lo va yo también. En una titular que se acaba de por fin, ¿no? Las ventanas han tocado mucho, hasta 6 bajas ha tenido el equipo.

0: Ya están todos, sobre todo los que me preocupaban eran las caras nuevas, para empezar a incorporarse a sus entrenamientos, sistemas de sito y también de la parte de tomar bellas, conocer un poquito más la liga, que es importante.
1: Es verdad que Juan y Marcos ha sido el último en llegar, ¿no? Porque además él venía de, tenía que cruzar el charco. He estado mirando un poquito sus estadísticas en Argentina y lo cierto es que no ha jugado mal, pero en algunos partidos ha jugado poco, no han jugado muchísimo. Bueno, no, no tanto poco, bueno, sí, en uno sí, pero en otro.
0: Pero mucho que, Facu y Aprovítola.
1: Eso, asumían muchísimo balón, muchísimo protagonismo y muchísimos minutos. Campazo, que viendo sus números tampoco es que haya destacado mucho. Y Nicola Aprovítola, ¿no? No me preocupa si viene o no viene en forma Juan y Marcos, primero porque es un jugador joven, segundo porque es un jugador de un perfil físico bastante importante, conoce la liga, pero bueno, al final está llamado a ser tu base principal, ¿no? Que vamos a ver ese rol de base titular en un equipo de Liga Endesa que va a pelear por los objetivos que pelea Luka Murcia, que para él es su salto importante esta temporada.
0: Justo, eso es. Como tú dices, no me preocupa, porque ya conoce la liga, porque se le ha visto un jugador muy serio en los últimos años, ha jugado en el Barcelona, ha jugado en Girona siendo un líder, y conoce de sobra la liga y lo que hay que hacer, ¿no? Y además se viene con muchas ganas de crecer, de esa ambición de querer dar ese salto, pero bueno, es cierto que el reto que tiene ahora, que lo hemos hablado de anteriores tertulias, también es complicado, es ser líder de un Lucas Murcia, que en las últimas temporadas ha estado en lo más alto, ¿no? Entonces, ser líder y un equipo también pues con jugadores como Rade, pues, como Enis, Sullivan, que también viene por detrás pisando fuerte. En fin, muchos líderes anotadores. Es complicado, pero bueno, yo creo que Juaní tiene la cabeza muy bien amueblada y sabe lo que tiene que hacer, sabe su rol, y creo que es un jugador que de primer momento va a ayudar muchísimo. Entonces, pues vamos a ver cómo va trabajando estos días. Ella estuvo aquí unos días antes de viajar a las ventanas, pero sin duda es junto con Bumi, junto con Pansa, bueno, en cuanto con Steinberg, ¿no? Los cuatro fichajes, los que más tengo de ver en pista ya.
1: Sobre todo a Suleibum, por lo menos por mi parte hablo, ¿eh? Porque sí, me apetece mucho ver cómo se adapta a la Liga Endesa. Es un jugador que lo mencionábamos el otro día, ¿no? Solamente lo hemos podido ver físicamente en ese primer día de los análisis de las pruebas médicas y demás, los reconocimientos médicos, que le vimos que tenía las piernas muy finitas. Pero bueno, ya ha empezado a entrenar, lleva dos entrenamientos con el equipo y un poco lo que venía yo diciendo desde verano, que no es el sustituto de Julius, porque cuando se contacta con Suleibum se cuenta que David de Julius va a estar en la plantilla, pero que yo personalmente lo veía mucho en la posición de escolta y de hecho en estos primeros entrenamientos ha estado bastante en esa demarcación, ¿no? En la posición de dos, que seguramente también le veamos de uno, ¿no? En la Liga Endesa, pero al final es una posición en la que vas a tardar un poquito más de adaptarte. Para eso está la figura de Tomás Bellas, que como antes has dicho, ya se ha incorporado también a la pretemporada, ya lo hizo el año pasado y trabajó muy bien, salió muy bien con De Julius y con Forrest. Bueno, vamos a ver qué tal sale Suleibum, que como digo, ha estado mucho en la posición de tres, perdón, en la posición de dos y tirando mucho de tres, que es lo que iba a decir y lo he mezclado un poco, ¿no? He preguntado un poquito a personas del equipo y me han dicho, bueno, pues que les ha sorprendido, que ya lo habían visto en vídeos y tal, e incluso sus números de las ventanas FIBA, pero que les ha sorprendido la capacidad que tiene de generarse sus tiros.
0: Sí, eso es una parte muy positiva. Dependiendo de X partido donde te falta un anotador, un jugador que sea resolutivo y te lo gane él, ¿no? Pero también es complicado gestionarle esa cantidad de tiros que quizás quiera asumir, ¿no? Ya está el trabajo de Sito y de Tomás Bellas en estos primeros días, ¿no? Explicarle cómo funciona la liga, un poco eso, ¿no? Pues que al final tienes otros compañeros que también son muy anotadores y a lo mejor tú no puedes asumir 20 tiros en un encuentro. Y también saber gestionarlo eso dentro del jugador, dentro de su cabeza, saber a dónde ha llegado. Es Luka Murcia, un equipo de Liga Endesa, que es totalmente distinto, las defensas son mucho más complicadas y que no se pueden quizá arriesgar tantos tiros, como he dicho, a no ser que sea en momentos determinados del último cuarto que ganar el partido y demás. Entonces, eso es lo que más se puede llegar a preocupar con Suleibum, ¿no? Las ganas que tenga de tirar del carro, por así decir, ¿no? De alguna manera. Pero claro, hay que gestionar todo eso. También me preguntaba mucha gente, ¿no? Es una

0: plantilla muy larga, 15 jugadores, en el exterior a quién dejas fuera, hay tres bases, que boom, como tú dices, hace más el 2 en los entrenamientos, pero bueno, también puede hacer las dos posiciones.
1: Sí.
0: Radebo, Genis, es difícil gestionar eso, ¿no? Y con Boom sobre todo hay que trabajarlo muy bien, pero bueno, yo confío en que Tomás Bellas y Sito de primera se lo dejen muy claro, ¿no? De cómo funciona esta liga y oye, saber que tu cantidad de tiros que has asumido, pues en la selección de Guinea donde eres un líder o en Viena, aquí va a cambiar.
1: Y a mí es que, bueno, con Tomás Bellas, que hemos tenido mucha relación primero en su etapa como jugador fuera de Murcia, después en el UCAM Murcia entrevistándole y conviviendo más o menos a diario en el pabellón, ¿no? Y después en esta nueva etapa como persona del cuerpo técnico en estas dos pretemporadas y también en los medios de comunicación, ¿no? Es un jugador que siempre se moja mucho, es un jugador, sobre todo en estos momentos, o sea, muy veterano, que conoce muchísimo la Liga Endesa. Y recuerdo uno de sus últimos años, o diría que fue, creo, la última temporada que jugó, bueno, los americanos que iban pasando por el equipo, sobre todo con Isaiah Taylor. Recuerdo que me contó Tomás una conversación que tuvo con él, no creo que se enfade porque cuente esto, que fue y le dijo al oído: joder, eres un jugador increíble, eres de los mejores bases que he visto nunca, tienes que hacer esto, esto, esto en la liga y la vas a romper, eres increíble, tal. Como potenciándoles mucho mentalmente sus puntos positivos y también diciendo: si cuidas esto, puedes estar en Euroliga, tal y cual. Y eso se lo decía a Isaiah Taylor, pero acogía a Croner Francam y le decía otra cosa, y estoy convencida de que esa labor de papá, papá, papá, pico y pala en el oído, me consta que la tuvo con De Julius y Forres el año pasado, y que ya hemos visto una primera foto de ese entrenamiento Tomás Bellas y Sully Boom, y seguro, seguro que ha empezado, ¿no? Y por otro lado me cuentan que Sully Boom ha venido con esa amistad que tiene también con Shannon Evans, bastante en la cabeza con que tiene que trabajar a nivel físico mucho. Ha venido como muy mentalizado y lo primero que ha dicho al staff es que quería trabajar mucho el físico porque sabe que la Liga ACB es una liga muy física, muy explosiva, que los unos y los doses son muy físicos, son más rápidos. Tiran más, de forma más rápida, son más explosivos y que, bueno, pues que entiende que tiene que mejorar partes de su juego para destacar en la Liga Endesa. Y te quería hacer esta pregunta: si crees que, viendo los 15 jugadores de plantilla, para mí hay dos asteriscos, perdón, que son los de estos dos tienen que explotar, porque que lo haga Rayeste o que lo haga Juan y Marcos, que ya tienen un pozo en la liga y son dos jugadores muy sólidos en ACB, no me llama tanto la atención, pero hay dos, que uno es Sulley Boom y otro es Gianmar Pansa, que creo que son los dos asteriscos, ¿no? Que tiene marcado Sito, decir, es que estos tienen que explotar, sobre todo Pansa, ¿no? Que lo analizamos después. Yo creo que Lucas Murcia haga una buena temporada, una muy buena temporada, tiene que ir de la mano de que Pans haga muy buen equipo, pero solamente con Boom, bueno, pues es un elemento diferente, ¿no? Tienes a Forrest, que también te abre el campo y demás, pero bueno, pues Sulley Boom es una apuesta del club, ¿no? Como en su día, pues lo fue el propio Forrest el año pasado, ha sido De Julius, ha sido Franca o ha sido Isaiah Taylor.
0: Sí, yo la verdad que no quiero restarle responsabilidad a ninguno de los dos. Yo creo que los dos tienen que terminar de explotar para que el equipo vuelva a alcanzar un nivel muy bueno. No tan, no te sé decir si tienen 5 victorias, pero de al menos luchar por esa copa, por ese playoff, por estar dentro del top 8. Pero sí, yo creo que el que más tiene que terminar de romperla es Pansa, ¿no? Porque la posición de pívot es súper importante. Al final, Boom, bueno, pues está acompañado de Juan y Marcos, que estuvo un experto de la liga, de Forrest, que va a ser su segundo año en la Liga ACB y en UCAM Murcia en concreto. Hay jugadores como Ennis, como Radebo, que también pueden ejercer esa función de uno de Vázquez San Ross en momentos puntuales. Entonces, no me preocupa tanto la posición de base, sí me preocupa mucho más la de 5. Bueno, también va a depender mucho del nivel que veamos de Cate. Si vemos el de pretemporada, lo hemos dicho muchas veces, o si vemos el de final de temporada. Musa, que tiene sus espacios pequeños dentro de X partidos, sobre todo en los de casa. Entonces, lo que pasa, como digo, Keiko tiene un nivelazo el curso pasado y además te pones a ver los números de los últimos fijos que han pasado por UCAM Murcia. Y Keiko es posiblemente de los más eficientes tanto en puntos como en rebotes, como en porcentaje de tiros de campo, cerca del 70%. Entonces, claro, y también, bueno, la movilidad que tenía en defensa, de cambiar con exteriores. Recuerdo muchos partidos que hacen auténticas exhibiciones.

0: No, que en muchos también sé que acaba de faltas, pero bueno. Entonces ahí Pansa tiene que ser diferencial. Va a ser la referencia en el 5. Y como he dicho, el base y el pívot, todos lo sabemos, es la posición más importante de la liga andesa. Yo creo que Pansa le pongo el asterisco un poquito más grande que a Zulín.
1: Sí, totalmente, por la competencia que tienes en el puesto, ya no solo por eso, sino porque al final Boom está llamado a hacer las dos posiciones, como decimos, y tiene pues, a jugadores ya bastante buenos en esas posiciones, pero Pansa es un 5 puro. Así que por eso creo que son los dos jugadores llamados a explotar, ¿no? Son como tus dos apuestas de la temporada. Uno es Boom y el otro es Pansa, ¿no? Luego está tu apuesta de darle un rol diferente a lo que ha tenido hasta ahora en su carrera Juan y Marcos, que también es una apuesta muy importante, como la
0: Sí,
1: fue
0: claro.
1: Birlander en su día, ¿no? Pero esa apuesta más desconocida son Sulley Boom y Yanmar Pansa, está claro, ¿no? Y sobre esto te quería comentar que un poquito, bueno, pues hablas, ¿no? Con gente del staff, con jugadores y yo les he preguntado, ¿ya lleváis una semana de entrenamientos en pista, más o menos?
0: Sí.
1: O sin
0: Sí.
1: haciendo además
0: Justo
1: dobles
0: una
1: sesiones y
0: semana. Sí.
1: demás, ¿sí? ¿Quién es el jugador hasta ahora que más esté llamando la atención? Pues igual Forres ha venido hecho un animal, igual San Ross está increíble y
0: A mí me dicen un nombre.
1: todo el mundo a mí me dice Pansa.
0: Sí,
1: Pansa por encima de
0: Pansa.
1: todo. Me dicen, no esperábamos, porque tú lo ves andar, que una cosa son las primeras impresiones, y dices, joder, pues este que va a saltar, que tal. Y es un tío que está saltando muchísimo, que está yendo al 200% en cada balón, que se está pegando en los entrenos, que, ojo, que esto es lo normal, que yo siempre digo que no hay que elevar lo normal a extraordinario, pero
0: Claro,
1: que en
0: claro.
1: esta primera semana de trabajo, pues el jugador, un jugador que ha dejado muchísimas sensaciones, quizá por eso, ¿no? Por ser muy desconocido
0: Eso
1: para
0: es,
1: la
0: sí,
1: gran
0: porque
1: mayoría, es Pansa y que está todo el mundo muy positivamente alucinado con él.
0: sí. Es Pansa porque, como tú dices, es el más desconocido, es el que más riesgo has corrido a la hora de ficharlo y por eso sorprende más. Pero te voy a dar dos nombres más de los que me hablan muy bien, que son tanto de Rabego, que está a un nivel increíble en los entrenamientos, y Rayeste. Rayeste que se ha incorporado desde el martes y que está dando un nivel tremendo. Pero claro, al final son dos jugadores que ya has tenido el curso pasado. Rabego es el capitán, ya sabes lo que es capaz de hacer, es un soldado de sito. Y Rayeste más de lo mismo, son dos soldados de Sito, de Lucas Murcia, y que ya han demostrado la temporada pasada de lo que son capaces, han sido partícipes de ese equipo que ha hecho historia y ha hecho 25 victorias en Liga Endesa. Claro, con Pansa, la sorpresa es esa por lo que decimos, ¿no? Al final es una apuesta, no deja de ser un jugador que viene de la Liga de Azerbaiyán, que el año anterior está en Francia, pero con un rol más secundario, que hace 3 temporadas juega en la segunda división francesa, y claro, traerlo de repente a la Liga ACB a ser la referencia. Llama un poco la atención, para muchos es una sorpresa, ¿no? Y mucha gente cuando se fichó dijo, vamos a confiar porque al final Alejandro, cuando ha fichado jugadores de X sitio, ha funcionado, pero claro, tiene también ese riesgo. Y sin duda que esté respondiendo de manera tan positiva en los entrenamientos y que estén contentos con él, es una gran noticia. Pero bueno, yo la verdad que tengo muchísimas ganas de verlos en acción para terminar
1: Sí,
0: de despejarme
1: claro que
0: las
1: una
0: dudas.
1: cosa son los entrenamientos y demás, que es lo que te iba a decir, y otra cosa
0: Claro.
1: después, cuando empiecen los amistosos, y ya no te quiero ni decir
0: Dime,
1: cuando
0: Díaz, de
1: empiece
0: esa.
1: lo oficial, ¿no? La liga, ver cómo se adapta, ese nivel de contactos, bueno, cómo se enfrenta al resto de pívots de la Liga Endesa, pues bueno, porque hay pívot muy importante y además, viendo un poquito por encima muchas plantillas, creo que ha subido el nivel físico de muchos equipos. Creo que el Barça ha subido muchísimo el nivel físico. Más que nombres, ha fichado pues, gente con ambición en otros momentos de su carrera, que muchos nos pueden llamar la atención para el Barça, pero desde luego la mayoría son animales físicos. Baskonia también, pues estos equipos de Euroliga que además tienen tantos partidos a la semana suben nivel físico. Creo que Unicaja también ha subido bastante. Zaragoza, lo hablábamos un poco en anteriores tertulias, ¿no? Ha tirado más de ambición y de experiencia que, bueno, que de otro tipo de jugadores. Y bueno, me apetece ver a Pansa jugando y peleándose en la pintura.
0: Me gustaría puntualizar una cosa que has dicho. Este año la liga ha crecido mucho en físico, ¿no? más allá de la calidad que por supuesto también la tienen esos jugadores, sobre todo en físico, se va a igualar todo muchísimo más. Y yo creo que ahí quizá Lucas Murcia tenía esa pequeña ventaja, en lo que ellos en muchos partidos iban al 1000%.

0: de lo de Bango, que son 13 en plantilla, y digo asterisco porque hasta diciembre o así no estará
1: Claro.
0: Bango, pero serían 13 para un partido a la semana. Tienes también, bueno, la plantilla de Unicaja también es igual de larga que la de UCAM Murcia. Es verdad
1: Les
0: que
1: faltan
0: se les ha
1: cinco todavía.
0: lesionado en Zosa, que les falta un interior. Bueno, que bueno, hay varios nombres ahí todavía, ¿no? Pero bueno, que creo que viendo que no te puedes ir quizá a grandes nombres de talento, porque ahora entre la Liga Universitaria, la G-League, las ligas asiáticas, pues bueno, primero quitando todos esos jugadores, de los que quedan empiezan fichando los equipos grandes, ¿no? Entonces quizá la zona media ha bajado en cuanto a nombres top, ¿no? Ayer leía una reflexión, que no me acuerdo quién se la leí, que decían que de la Liga Endesa se habían ido y ponía varios nombres, ¿no? Entre ellos, por ejemplo, Montero. Montero, Braxton King, bueno, sobre todo mencionaba a varios de Valencia. Y ponía gente que ha llegado nueva a la Liga y por lo menos sobre el papel decías, jo, es que los que se han ido tienen mucho talento. Y los que vienen, quizá también lo tengan, seguramente también lo tienen, pero están en otros momentos de su carrera, como que tienen que empezar un poquito a hacerse un nombre, ¿no? Entonces, bueno, es otro tipo de mercado, otro momento del baloncesto actual, en el que sobre todo el físico, pues hoy en día es importantísimo.
1: Claro, por eso cada vez plantillas más largas, jugadores que combinen ambas cosas, y yo creo que puede venir muy bien a estos equipos grandes, porque al final se le han ido estrellas, pero claro, todos conocemos muchas veces cómo las estrellas, pues a lo mejor con esa calidad que tienen, se dejan un poquito más llevar por el físico, y ahora tanto Barça como Madrid, como Valencia, que ha cambiado mucho su plantilla, y otros equipos han fichado jugadores también con mucha ambición, sobre todo yo veo la plantilla del Barça, jugadores pues con ese margen aún de
0: Bueno, es
1: mejora y
0: que
1: con ganas seguramente de entrar.
0: en ese sentido es lo que le ha salido bien a Lucas Murcia en las últimas temporadas, ¿no? Cuando se renueva Bloque, quizá bajas un poco, me recuerdo el año después de ser subcampeones
1: Te
0: ACB,
1: conocen
0: pero
1: los
0: lo que te
1: rivales más,
0: sale
1: te está
0: bien
1: otro
0: es
1: punto.
0: fichar a gente con hambre o con
1: Claro.
0: cuentas pendientes con el baloncesto, con
1: Eso
0: sus
1: es.
0: carreras o con sus agentes o con quien sea, ¿no? Entonces, esa es la fórmula que a Lucas Murcia le viene bien. Ojo, que no quiere
1: Claro.
0: decir que a todo el mundo le salga igual, ¿no? Pero es lo que necesitan, pero sí que a nivel físico, bueno, pues es que necesitas plantillas largas y sobre todo lo que están haciendo muchos equipos es la fórmula que también ha hecho Lucas Murcia, guardarse una plaza de americano, cuando digo americano, perdón, quiero decir extracomunitario,
1: Claro, sí.
0: libre por lo que te pueda pasar a mitad de temporada, porque acudir al mercado a mitad de temporada durante el curso es complicado. Pero si ya encima tienes que
1: De
0: irte
1: ser
0: a...
1: comunitario, cupo.
0: Exacto, pues te lo puede limitar un poco más, ¿no? Y por eso, bueno, el UCAM Murcia, de momento, su extracomunitario es Kaiser Gates.
1: Sí, eso es una buena noticia. Para Lucán y sus otros equipos también son inteligentes y saben que al final acudir al mercado de G-League, que por enero, febrero ya empieza a terminar, de cara a ese tramo final de temporada después de la Copa, va a ser mucho más sencillo fichar, incluso jugadores que son agentes libres de una liga. Jugadores que no han conseguido un contrato finalmente en la NBA que empieza a finales de octubre más o menos, pues intentar tirar la caña y pescar, ¿no? Ahora, como hemos dicho, si no tienes esa materia libre extracomunitario, tienes que fichar un jugador con pasaporte, algún cupo, ahí se te complica mucho más la tarea, ¿no? Ahora, con los equipos sub-22 es cierto que esa tarea de los cupos es un poco más sencilla, aunque lógicamente no va hasta el nivel del primer día, ¿no? Pero bueno. Que sí, que desde luego que al final es lo que le ha salido bien a Murcia, a otros equipos también, por supuesto, Bilbao y demás proyectos de media tabla, apuesta por jugadores con ganas de crecer, con ambición, solo que el Barça, Valencia, Madrid y Baskonia lo hacen, pero a una escala mayor, ¿no? De jugadores que no han triunfado en la NBA, no que no hayan triunfado en Europa, sino que no han triunfado en la NBA.
0: Total.
1: Lógicamente, la calidad de esos jugadores van a ser superiores igualmente, ¿no? No quiere decir que la liga baje de nivel, para nada. A Murcia le va a costar muchísimo seguro ganar de nuevo al Barça, al Madrid, Valencia, Baskonia, Unicaja, etcétera. Yo una liga muy competitiva y sobre todo recalcar lo que has mencionado tú, muy física, todo muy igualado, o sea que
0: Muy
1: ya
0: abierta.
1: físico vas limitado, no vas a ganar por físico ningún equipo o va a ser mucho más complicado y a calidad al final ellos van a ser mejores. Entonces lo que digo va a ser mucho más difícil.
0: Y oye, hemos abierto un poquito el melón de quién creemos que son los jugadores que deben explotar. Hemos analizado el nivel físico de la liga. Me han llegado comentarios a nuestra tertulia del otro día y me apetecía matizarlos, ¿no? Que hay gente que se ha quedado

0: un poco preocupada cuando hemos hablado de los jugadores lesionados que se van a ir incorporando poco a poco a la dinámica, ¿no? Entonces, porque hay gente que se pensaban que ya estaban 100% recuperados porque, bueno, se ha dicho, ¿no? Alejandro, de hecho, Alejandro Gómez, el director general, en esa rueda de prensa del 30 de junio, dijo que está previsto que todos los jugadores empezasen la pretemporada, ¿no? Incluyendo Kaiser Gates, incluyendo Dylan Ennis y también Will Falk, que fue operado, que se hizo una pequeña intervención, ¿no? Will Falk está entrenando igual, ¿no? Sigue un poco con las molestias, pero está entrenando como si no tuviese nada en el dedo. Pero sí que lo de Kaiser Gates y lo de Dylan Ennis, sobre todo en los momentos que hay contacto, una cosa es el 4-0 o el 5-0. Digo 4-0, sé que son cinco jugadores los que tienen que estar en pista, pero con las ausencias que había, pues hay días que se ha hecho un 4-0, porque no había para poder competir 5. Y hasta que se meten los contactos. Los contactos en algunos momentos hay jugadores que salen porque, pero eso no quiere decir que no vayan a estar para inicio de temporada, sino que con ellos se va a llevar un plan diferente de poco a poco y por eso también tienes una plantilla de 15.
1: Claro, yo sobre todo lo veo con Kaiser Gates, que es el que más tiempo está parado. Tú no puedes meterlo de primeras en ese nivel de contactos, también con chicos jóvenes que están trabajando en la pretemporada con el equipo,
0: Sobre
1: porque
0: todo
1: son
0: por lo que decíamos el otro día, porque es que si ha
1: riesgos.
0: estado el verano por medio,
1: Claro.
0: si hubiese sido todo continuado, él hubiese seguido trabajando en el
1: Claro,
0: club
1: eso es, eso
0: o
1: es.
0: incorporándose a la dinámica del equipo, pero hay que calcular que en junio ya se van los jugadores y al final han estado 3 meses sin poder hacer dinámica de equipo con tu equipo o trabajar con tus fisios, con tus
1: Sí,
0: médicos
1: sí.
0: y con tu equipo.
1: Y creo que los primeros del trabajo son muy duros de meter mucha carga física, al menos las primeras semanas, hasta que ya empiezan los partidos de pretemporada, ¿no? Estas 2 primeras semanas, incluso en el calendario, doble sesiones. No puedes meter de primeras a un jugador que está todo el tiempo parado a doble sesiones con chicos de los 22, como digo, que van con muchísimas ganas de demostrar también, con mucha intensidad, para que, oye, en algún momento punto de la temporada ganarse el sitio. Entonces, claro, hay que llevar mucho cuidado y, oye, poco a poco, no porque se haya riesgo de volver a lesionarse, ¿no? Que al final el juego se ha operado bien, tratado bien, todo ok, sino porque se va a fatigar mucho más.
0: Si
1: La
0: está
1: fatiga
0: entrenando
1: es.
0: es porque tiene
1: Claro, claro, pero.
0: el beneplácito de los médicos para que entrene, eso
1: Exactamente.
0: está claro.
1: Estamos
0: Pero
1: hablando de
0: una
1: la
0: vez que
1: fatiga.
0: sales de lesión, son muchos meses parados, concretamente se
1: Es
0: lesionó
1: la
0: en
1: fatiga del
0: septiembre del año
1: jugador.
0: pasado, pues
1: Claro, no
0: bueno,
1: es
0: tienes que ir
1: entrenado, de
0: poco a
1: normal.
0: poco.
1: Exactamente. No voy a meter a un jugador que a las 2 o 3 carreras. A ese nivel que están entrenando, va fatigado porque no te sirve de nada. Al resto de compañeros con los que estás haciendo ese tipo de jugadas y demás, por así decirlo,
0: Pero
1: los.
0: fíjate que considero que cada uno tiene sus circunstancias y sus tiempos, pero
1: Por
0: creo
1: supuesto.
0: que especialmente para cuatro jugadores esta temporada es muy importante. El primero para Juan y Marcos, por ese cambio de rol, porque es una temporada de demostrar si
1: Ser
0: realmente
1: un
0: puede
1: líder
0: ser
1: del equipo.
0: el base principal de un equipo que va a pelear por objetivos de intentar entrar en Copa, intentar entrar en playoff y ir por
1: L.
0: ellos. Sulley Boom y Pansa, que hemos dicho antes, dos jugadores que es un año muy importante para ellos para demostrar si pueden dar ese salto en sus carreras de venir a la mejor liga doméstica de Europa y que además es un escaparate y demás. Y otro jugador para el que es una temporada muy importante y clave para él es para Kaiser Gates. Lleva un año sin jugar. Bueno, el anterior tuvo varias molestias, también termina con molestias en Juventud, en Badalona, también estuvo un
1: Rodilla
0: mes
1: también.
0: o mes y pico parado también. Llegó a Lucca Murcia a mitad de temporada. Bueno, es un año para decir, bueno, eres tan bueno como parecía que eras, ¿no? Cuando llegas a la Liga Endesa, que vienes con un cierto caché, aunque fueses nuevo en esta competición, o puedes seguir jugando en ACB, evidentemente, porque tienes mucha calidad, pero en equipos con unos objetivos diferentes, más
1: Claro,
0: bajos.
1: claro. Sí, y que ese dio los disparos incluso de ese grupo, ¿no? Porque al final Juan y Marcos, pues en la Liga CB puede seguir. Pansa ya ha jugado en Europa, en BCL también. Al final, otro equipo puede apostar por él, por su ligo, más de lo mismo. Pero sobre todo Kaiser Reis, que viene de lesión, que en Juventud también tuvo problemas en su rodilla. Claro, vuelves, no terminas de demostrar ese nivel top. A lo mejor a lo que aspiraba a llegar Kaiser Gates, incluso llegó a tocar NBA, si no me equivoco, en Brooklyn, no sé si llegó incluso a

0: debutar. Pegar este bajón tan gordo puede ser muy importante y de mucho peso para él, ¿no? Hacia abajo. Entonces, yo creo que sobre todo en el tema de Kaiser Gates es para que él tome conciencia y realmente no meterle presión de más, por supuesto, pero también que sea consciente de lo que tiene que llegar a demostrar temporada. Lleva
1: de que se tiene
0: parado,
1: que poner las pilas todos, vaya, todos. Bueno,
0: mira, todos, pero él digamos que es el que más complicado lo tiene porque ya un tiempo parado, porque ya tuvo que pagar ese bajón de NBA a Juventud, salir de Juventud porque te descartaban, llegas a Murcia, lo haces bien, te lesionas un año entero y si ya no lo haces bien, nadie se va a acordar de ti, te va a costar mucho.
1: Correcto, a eso me refería exactamente. Y bueno, y no he mencionado que creo que también lo puedo incluir en este grupo, hay Mike Forrest, ¿no? El año pasado era su año de debut en la Liga Andesa. Tenía por delante a David DeJulius, que me imagino que en la gestión emocional y demás son dos jugadores completamente diferentes, pero bueno, que te tiene que pesar no ser la rotación del jugador más importante de la liga o uno de los más importantes de la liga, según quien lo mire, pero este es el año que tiene que decir aquí estoy yo y soy Mike Forrest, o si no, pues eso, el año que viene puedes estar en otro equipo que además
0: sí, pero
1: no cuenta como extracomunitario y eso le puede abrir puertas, pero sobre todo las tienes que meter, o sea, además de subir el nivel físico con respecto a la temporada pasada, a ti te pagan por desatascar los partidos en el momento que sea. Haya jugado Juan y Marcos 30 y tú estás jugando 10, pero así que a ti tú tienes que salir y meterla.
0: Sí, por eso yo lo meto en el mismo grupo que Boom, que Pansa, que Juan y que son jugadores que quizás sí que tienen un mercado mayor porque, bueno, al menos no tienen problemas físicos, han demostrado ya ciertas cosas, pero claro, cuando un jugador falla a nivel físico, tantos años has tenido varias lesiones de rodilla y encima vuelves de un parón y no demuestras nada, te va a costar mucho más encontrar el equipo. Que lógicamente, que Forrest, Boom, Pansa y este grupillo de jugadores, si no demuestran un nivel superior, se van a quedar muy estancados en un nivel medio y de pensar.
1: El resto es que entre los que son cupos o otros que están en otro momento de su carrera, que están más cerca de, que están en otros roles de su carrera, bueno, pues no los meto en ese saco, pero es que a estos creo que es un año especialmente importante para ellos y que deben ponerse las pilas.
0: Sin ninguna duda, y por eso creo que ahí está ese punto de confianza y de meterles caña, decirles, oye, vosotros tenéis que ser importantes, primero que bueno, Auca Murcia le va a ir muy bien, que vosotros habéis puesto máximo nivel, pero también para vuestras propias carreras, porque al final estés en una, no sois chavales, pero tampoco sois veteranos, estés en una edad media y os podéis quedar, como he dicho antes, en medianías si no llegáis a demostrar un nivel superior. Aquí tenéis el mejor escenario, pero también es más complicado y por eso hay que trabajar mucho más. Y bueno, por eso en su transito, tomar bellas también y demás medios del staff, pero sí, totalmente de acuerdo en que ese grupo que ha mencionado de jugadores son los que tienen que dar el nivel superior, además que Steyler, por ejemplo, pero tampoco lo hemos mencionado.
1: Oye, que para ir terminando, recordar un poco las fechas de pretemporada. El equipo va a estar entrenando día 9 de algunos días con doble sesión. El 9 de septiembre es el primer amistoso en Albacete.
0: Sí.
1: Después tienes un partido en Yecla contra Boca.
0: Sí.
1: Tienes el del día 17 en Jaén. El del día 20, que es el último, en Zaragoza contra Casa de Mon, y ya es el domingo antes de empezar la liga, y se está trabajando para que haya otro partido en la región, y bueno, que sería seguramente antes del partido de Unicaja. El de Unicaja es el 17, digo porque es Unicaja 17, Zaragoza
0: sí,
1: 20,
0: seguro, seguro.
1: No lo puedes meter 18-19, entonces por eso digo que entre el de Yecla y el de Unicaja, pues ahí entre medio habrá... Sí. El de Yecla era el 11.
0: El viernes 11... Y el que se está trabajando también la región de Murcia es entre ese domingo 13, el lunes 14, martes 15, que además como el martes 15 festivo en Murcia, se pueden aprovechar muy bien esas fechas, ¿no? Para que acude la mayor cantidad de gente posible y demás, o sea que sí, sí.
1: Confirmamos que no será en ningún caso en Murcia ciudad, Murcia capital, no va a haber un partido presentación en el Palacio de los Deportes.
0: No, no, va a ser, bueno, porque el Ayuntamiento de Murcia no ha hecho nada, poco, ¿no? Será en otro ayuntamiento, ¿no? Pero en el de Murcia... Sí. De palacio, ¿no? Al final sé que tiene la propiedad del palacio, ¿vale?
1: Y con esto termino, y esto es un berenjenal que me voy a meter yo sola y que te voy a excluir. Cuando ves un poco el nivel de crecimiento que está teniendo el baloncesto en otras comunidades autónomas, pues también se miden estas cosas, ¿no? Luca Murcia va a disputar un amistoso en la Feria de Albacete, en la Feria de Yecla, va a jugar el partido de presentación de Zaragoza, y aquí tienes la Feria de septiembre en Murcia, y hubiese sido una apuesta increíble.

0: del ayuntamiento haber puesto un amistoso, no sé, en los días que sea, no sé cómo está de ocupado el pabellón, porque también tienes el fútbol sala y demás, pero que hubiese sido bonito, ¿no? Y luego tienes además las televisiones autonómicas que van a dar partidos y pues echas en falta otras, ¿no? Entra Galicia, entra ETV del País Vasco, Aragón Televisión de la Comunidad Autónoma de Aragón y tienes TV3 de Cataluña, ¿no? Entonces, pues bueno, pues echas en falta algunas, he hecho en falta Canal Sur, algunas de Valencia y por supuesto las de Murcia, porque creo que todo ayuda a promocionar el deporte y eso se traduce luego en personas, en número de licencias de los más pequeños, en personas que asisten a ver a los primeros
1: Llega más
0: equipos,
1: gente.
0: Ozono Global Heiris y UCAM Murcia en este caso. Bueno, necesitas hacer una mayor promoción del baloncesto.
1: Sí, me tiro de cabeza a la piscina con tu argumento y además, como tú dices, aquí en Murcia empieza esta semana la feria, este viernes se hace el pregón, pues oye, sábado, domingo, que además el Pozo Murcia está disputando la Supercopa de España fuera, tenía esas fechas disponibles para que luego Murcia empiece su primer amistoso de pretemporada aquí, ante su público, ¿no? Y ahí quizás se puede haber trabajado mejor, ¿no? Incluso televisarlo, ¿no?
0: Y que hay
1: En
0: que
1: la
0: cambiar un
1: región,
0: poco
1: ¿no?
0: el concepto, que el concepto de baloncesto también es una promoción, además
1: Exacto.
0: de estos equipos, es una promoción social, de los valores que te da el
1: De
0: deporte, del
1: cantera, de
0: deporte,
1: chicos que se apuntan a hacer deporte, claro.
0: bueno, de todos los hábitos saludables
1: Sí,
0: que trae el
1: claro.
0: deporte. Y bueno, eso luego se va a traducir seguro en mayores licencias y mayores personas, mayores asistencia a los pabellones. Pero bueno,
1: Exactamente.
0: poco a
1: Pero
0: poco.
1: bueno.
0: Nosotros iremos contando aquí la actualidad del equipo. Jaime, gracias por este ratito.
1: Nada, a ti como siempre.
0: Chao,
1: Adiós.
0: chao.
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3: ¿Qué tal, Olga?
0: Muy bien, ¿cómo ha ido el verano?
3: Pues se haya ido. No, nunca se puede uno quejar.
0: Nos has deleitado con muchos heladitos.
3: Bueno, unos cuantos, sobre todo en el tramo final. Pero bueno, contento, contento con que al final la gente haya podido consumirlos, que es lo importante, y que se hayan dado.
0: Un gusto leerte informaciones como siempre. Y sobre mercado quiero preguntarte, sobre todo por el mercado de la Liga Endesa, que cómo lo has visto, cómo crees que es el nivel de los refuerzos de este curso.
3: Bueno, creo que como en las últimas temporadas, creo que el mercado ACB está a un buen nivel, pese a que, bueno, pues que siempre empezamos un poquito tarde bueno, pues porque solemos ser, por el número de equipos, la liga que acaba más tardíamente el playoff, luego tenemos el derecho de tanteo. Bueno, que son particularidades pues del baloncesto español que no tienen otras competiciones, pero al final, bueno, pues creo que todos los equipos han hecho los deberes y creo que francamente bien hechos.
0: En líneas generales, ¿crees que se ha bajado talento? Porque es un debate un poquito que estaba leyendo yo en redes en los últimos días, que hablaban un poco de los jugadores que se han ido, entre ellos, pues por ejemplo Montero, ¿no? Y los nombres de muchos de los que han llegado este verano y hay, bueno, gente que piensa que en líneas generales la Liga Endesa ha perdido un poquito de talento.
3: Bueno, esto es muy relativo. Al final, ¿quién era Montero hace 3 temporadas? ¿O dónde
0: Claro.
3: jugaba, no? ¿O dónde no jugaba? ¿Quién era de Julius y de dónde venía, no? De cambiar pues 3 equipos en una misma temporada. Por centrarme un poco también en el UCAM Murcia, ¿no? Aunque luego hablaremos de él. ¿Quién era Keiko, que venía de estar 20 meses parado, ¿no? Bueno, creo que hay que confiar en las incorporaciones y luego, pues nunca se sabe cuáles van a ser los techos de muchos de los jugadores que se incorporan.
0: Ahora que has mencionado a De Julius y a Kaycock, te quiero ir preguntando un poquito por varios equipos. ¿Cómo ves el mercado que ha tenido el UCAM Murcia, que han tenido Alejandro Gómez, Sito Alonso? Porque se han ido dos nombres muy importantes, que son los dos que mencionabas. Han llegado otros, por ejemplo, Gianmar Pansa, bastante desconocido para el gran público, que va a debutar en la Liga Endesa. Juani Marcos con un rol que hasta ahora quizá no había tenido en Liga Endesa, en un equipo que va a pelear por cotas de intentar entrar en playoff o copa, teniendo el rol de más base protagonista. Tenemos a Sulley Boom también, que es una de las apuestas del club. No sé, ¿cómo valoras el mercado que ha tenido Alejandro Gómez este verano?
3: Bueno, yo creo que

0: Lo bueno que tiene Lucas Murcia es que sigue manteniendo el armazón con el que llegó a ser subcampeón de Liga Endesa. Y luego, pues diría que a partir de ese armazón, pues dependiendo de los fichajes, el equipo pues o puede ser de un notable o puede ser de un sobresaliente. Y creo que eso es lo realmente importante, ¿no? Que la estructura está hecha. Respecto a los fichajes, pues bueno, creo que Juan y Marcos ya demostró de lo que era capaz en el tramo final de temporada con el Barça, de dar pues mucha solidez y mucho rigor en una posición donde lo importante es no cometer errores y encima hacerlo en un equipo grande donde tenía tantos problemas en la dirección de juego, creo que es importantísimo. Sully Boom, que es bueno, pues un jugador, podemos decir, un combo que se suma a los manejadores que ya tiene el Lucas Murcia, que puede ser un jugador que sorprenda y además de ocupar las dos posiciones. Y luego, pues la gente probablemente no se acuerda de Pansa por ese año en Azerbaiyán, donde se ha ido a ganar mucho dinero, ¿no? Y bueno,
1: Claro, es que
0: lo
1: la gente ve Keiko y De Julius y claro, pues ahora vienen dos nombres que no conocen, pero es lo que decías antes, ¿no? ¿Quién eran De Julius o Keiko que venía de tanto tiempo
0: Claro.
1: parado? El verano pasado también tenía muchas dudas la afición de Lucas Murcia con estos fichajes.
0: Sí, yo creo que Pansa también ha apostado, ¿no? Por jugar en el Lucas Murcia, por volver a ser competitivo. Recordemos que es pues bueno, uno de tantos jugadores interiores franceses de esa batería de pivots que han sido, que son internacionales por Francia. Que viene de jugar, pues yo creo que a un muy buen nivel hace un par de temporadas en Bourg-en-Bresse, que ha sido uno de los mejores equipos de la Eurocup, de hecho campeón en la última, pues en los últimos 5 años. Pues bueno, para eso yo creo que está el estudio del mercado para que estas apuestas fructifiquen. Bueno, si eso sumamos también, yo creo que un fichaje del que se habla menos, como es el de Marcis Steinvers, que es un jugador de los que yo llamo bisagra, porque puede aportar en dos posiciones, además de ser cupo en Basketball Champions League, pues creo que ha quedado un equipo bastante completo y con armas en todas las líneas.
1: ¿Y qué me dices de Casa de Monzaragoza? Que a 5 segundos para el final de la última jornada de liga estaban descendidos. Y fíjate el mercado que han tenido, ¿eh? Con nombres importantes como Homsley, Brusino que vuelve a Zaragoza, Virutis, Bango con ese asterisco de llega para recuperarse, pero poco a poco. No sé, ¿qué mercado crees que ha tenido Pedro John Part?
0: Bueno, yo creo que el mercado del Castellón Zaragoza ha sido un mercado de campanillas y de mucha inversión económica, ¿no? Creo que Homsley es un jugador de máximo nivel, le hemos visto brillar en la Eurocup al margen de la Liga Endesa. Brusino es un jugador que conoce la competición. Virutis es un pívot de la, ¿no? De la fábrica de, entre comillas, lo de fábrica de Obradoiro, ¿no?
1: De
0: Con,
1: Moncho, sí.
0: claro, otros jugadores como Pustoboy y compañía, que han dado un grandísimo nivel, pero ya no solo eso, ¿no? Pues jugadores que conocen la competición, renovaciones importantes, ¿no? Como la de Olaseni, que llevaba muchos años jugando en Turquía, siendo uno de los, ¿no? De los jugadores extranjeros, pues con mayor pertenencia allí y sobre todo, pues cobrando un buen dinero, ¿no? Como el que cobró por la salvación por esos días en la salvación del Casa de Monzaragoza, más luego todo esto sumado, pues a nombres que todavía continúan y que deberían tener un pedigrí importante, como el propio Trevor Haynes, que vamos a ver, ¿no? Sobre todo. Pues le vemos ya totalmente recuperado con una, entre comillas, pretemporada, aunque haya estado ¿no? con su selección a las acuestas, y creo que queda un equipo pues muy sólido, ¿no? Y sobre todo un equipo creo que con una vocación ofensiva y anotadora tremenda. La hemos podido ver, ¿no?, en ese amistoso contra Ilerna Lleida, irse por

0: encima de los 100 puntos con muchísima facilidad y todavía faltándoles pues algunos de estos jugadores de los que hemos hablado.
1: Totalmente. Sobre Lleida te quería preguntar, porque también ha fichado, bueno, quizá un jugador que ha sorprendido el mercado, ¿no? Como es Magui, que viene de ser campeón de la Eurocup la temporada pasada y que, bueno, pues quizá no estaba en las quinielas de mucha gente, pero que ha terminado fichando por el equipo que dirige Encuentra.
0: Sí, yo creo que ni Magui ni Pegán son dos jugadores que estaban mucho en las quinielas de los seguidores del Irene Lleida. Además, Magui con, ¿no?, con el... con lo bueno de tener ese pasaporte que le hace no ser extracomunitario, un jugador pues con puntos en las manos, extremadamente rápido, muy pequeño, eso sí, pero bueno, estamos viendo que es el momento de los undersized, ¿no?, de los jugadores por debajo de tamaño en el puesto de la de director de juego, sobre todo desde la llegada a la élite de TJ Source, al que vamos a ver en Valencia Basket. Bueno, yo creo que es un fichaje muy interesante como el de, ¿no?, el de Pegán, que parecía que se iba a ir a la liga universitaria, que luego lo tenía hecho en Mónaco y al final pues la espera por el pívot ha dado sus frutos y el francés pues uno de los interiores jóvenes con más proyección que hay en Europa. O sea que bueno, vamos a ver si con estos dos fichajes el equipo es capaz de dar un pasito adelante, aunque bueno, pues la clave van a volver a ser pues esa fiabilidad que tienen, sobre todo como locales en casa ante su afición.
1: Sí, la verdad es que el Barry se aprieta de lo lindo. Otro equipo que yo llevo varias semanas diciendo que para mí ha hecho una plantilla top es Unicaja. Para mí ha subido bastante con respecto al curso pasado. Es verdad que le falta cerrar el juego interior, pero como estás viendo al nuevo Unicaja de Chus Vidorreta, además, con ese cambio de estilo con respecto a Ivonne Navarro, que tanto rédito les ha dado y tantos títulos.
0: Bueno, creo que de entrada ellos suman un director de juego más como Melvin Pansar, que creo que les va a dar algo de oxígeno a una rotación con calidad, pero que evidentemente pues va siendo unos años más veterana, ¿no?, en el caso de Alberto Díaz y Kendrick Perry. Creo que buenos fichajes de los dos jugadores lituanos, de dos perfiles totalmente diferentes y generacionalmente opuestos, pero bueno, que creo
1: uno de
0: que,
1: ellos MVP en la pasada
0: claro,
1: Final Four de BCL.
0: Que creo que son dos fichajes muy, muy importantes. Y luego, pues vamos a ver esa incorporación en el juego interior junto a la de Billy Hernán Gómez, que tiene que ser la que les dé también un paso adelante. Vamos a ver también ese cambio de estilo y esa capacidad de adaptarse a lo que propone Chus Vidorreta. Pero bueno, tiene buena pinta.
1: Claro, la gente de Unicaja que esté viendo esto me dirá: Olga, pregúntale con qué jugadores van a cerrar el juego interior, ¿no? Porque tú hablaste de Bolonboy, yo di el nombre de Wiseman, parece que, bueno, de momento ninguno de los dos va a incorporarse a Unicaja, pero ¿tú qué esperas? Porque decía el otro día su director deportivo que, bueno, quizás se ficha un temporero o habría que esperar mes y medio. Hay quien dice que para ver descartes de NBA, no sé, ¿por dónde crees que pueden estar los tiros?
0: Bueno, yo creo que los tiros están por esas posibilidades de descartes de la NBA. Lo que pasa es que con la lesión de Yannick Enzosa, ellos ahora mismo están buscando dos piezas, ¿no? Diríamos un jugador full time y otro por unos 3-4 meses. O sea que vamos a ver cómo se mueven en el mercado.
1: Otro equipo que está a la espera de cerrar juego interior, además con la salida de Khalifa Diop, ahora es Baskonia. ¿Cómo es la plantilla de Baskonia? ¿Qué les falta? ¿Quién puede llegar?
0: Bueno, yo creo que es una plantilla cuanto menos más larga y creo que eso es muy importante. Creo que el juego interior es muy variado y, ¿no?, y con jugadores de muchísimo talento, como pues DJ Stewart, como EJ Lawson, ¿no? Creo que es un perímetro muy profundo que tiene de todo, además con la continuidad de Mateo Españolo, que no se ha ido a Estados
1: Venecia.
0: Unidos. Van a tener un jugador que les puede ayudar incluso en la dirección de juego al renovado Simmons y a Bog. Y ahora falta pues rematar el juego interior, donde creo que Félix Fernández hablaba de jugadores en plural, junto a la llegada de Kenneth Farid. A mí, de entrada, dosificado Kenneth Farid, creo que es un fichaje importante, ¿no? Sobre todo porque a nivel de experiencia, que puede que sea lo que le falte un poquito a algunos jugadores de este equipo al máximo nivel y a nivel de energía, pues creo que les va a dar.

0: Pero
1: ¿Crees que
0: bueno.
1: deben fichar un cupo más por la salida de Diop, por no quedarse con los cuatro justos más tener que tirar de algún jugador vinculado y demás? ¿O no? Porque decía Félix precisamente que tampoco era tan necesario un cupo más.
0: No, tampoco era tampoco es tan necesario, ¿no? Se ha hablado incluso, ¿no?, de qué iba a pasar con Michael Rucic de Juventud como posible nombre, pero bueno, yo creo que ellos ficharán lo mejor que les dé el mercado. De hecho, para mí el gran movimiento ha sido, pues, la consecución de los dos pasaportes para
1: Total.
0: sus dos directores de juego, porque eso les ha permitido, pues, por ejemplo, hacer el movimiento de Fariz. Pero bueno, creo que, como ya sabemos, Baskonia es un equipo que a nivel de mercado se toma las cosas con bastante calma y creo que ahora están un poquito en eso.
1: Pues sí, ganas de...
2: Son las 10 de la noche.
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2: ¿Qué tal? Muy buenas noches. Arrancamos con la actualidad deportiva, con la mirada puesta en Carlos Alcaraz. José Antonio Vera, ¿qué tal? Muy buenas noches.
4: Muy buenas noches. Carlos Alcaraz está a punto de llevarse el segundo set en Flushing Meadows, en Nueva York, si consigue romper el servicio de Jinbin Wu, su rival en tercera ronda del US Open. Carlos Alcaraz ha ganado el primer set por 6-3, con un primer servicio muy solvente, y en este segundo el chino Wu está ofreciendo más resistencia de la prevista tras esa primera manga. El partido se encuentra 5-4 en ese segundo set a favor de Carlos Alcaraz. Está al resto. Si consigue romper el servicio una vez más, Carlos Alcaraz se colocará 2-0, mirando a unos octavos de final que serían el domingo, presumiblemente ante Tommy Paul, que tiene su partido muy bien encauzado en el quinto set frente al kazajo Alexander Bublik. A las 11 de la noche daremos más detalles sobre cómo marcha el partido de Carlos Alcaraz.
2: Pues seguro que bien, estaremos muy pendientes. Por lo demás, les contamos que Salvamento Marítimo ha rescatado a 45 millas al sureste de Cabo de Palos una embarcación en la que viajaban 23 personas, entre ellas una mujer y un menor. Ha sido un avión de Frontes quien ha localizado a la patera y, tras dar el aviso al Centro de Coordinación de Salvamento, ha movilizado la Salvamar Draco, que ha rescatado y trasladado a sus ocupantes al puerto de Cartagena para su ingreso en el CATE. Según ha informado delegación del Gobierno, pronto se iniciarán los correspondientes procedimientos de devolución. Y cabe recordar que ayer también Salvamento Marítimo rescataba otra embarcación con 19 migrantes a bordo, también cerca de la costa de Palos, concretamente a 12 millas. Y en tribunales les contamos que la jueza ha ordenado la prisión provisional comunicada y sin fianza para los detenidos tras interceptar una patera a la altura de Cabo Cope en Águilas hace unos días. Ambos están siendo investigados en un procedimiento abierto por los delitos de piratería, atentado contra los agentes de la autoridad, lesiones, daños, contrabando y favorecimiento de la inmigración ilegal, entre otros. El delegado del Gobierno en la región, Francisco Lucas, asegura que los tres agentes heridos al chocar su patrullera con una embarcación de Águilas se encuentran bien. Uno de ellos necesitó 5 puntos de sutura. La delegación ofrecerá más detalles cuando concluyan las diligencias de la Guardia Civil.
5: Se encuentran bien, he estado hablando, como ya informé también, he estado hablando personalmente con los tres, se encuentran bien. Es verdad que uno de ellos ha necesitado 5 puntos, pero bueno, están en un buen estado de salud. Les transmití también personalmente el orgullo y el reconocimiento en nombre de toda la sociedad de la región de Murcia.
2: Y sin novedad en el traslado de menores desde Ceuta, tras la polémica suscitada en torno a la negativa de las comunidades gobernadas por el PP de acoger a algunos de estos menores, la consejera de Política Social, Conchita Ruiz, aseguraba ayer que no se ha producido ningún avance en este sentido.
6: Ninguna novedad, no hemos recibido ninguna información del Ministerio de Infancia de que tengan pensado hacer ningún tipo de reparto de menores de Ceuta.
2: Y en sucesos, bomberos han sofocado un incendio en unas naves abandonadas en la avenida Valencia, en Molina de Segura. El Centro de Coordinación de Emergencias 112 de la región de Murcia recibía el aviso a las 8 menos 20 de esta tarde. Numerosas llamadas alertaban de la presencia del fuego en unas instalaciones sin uso. La rápida intervención de los equipos de emergencia ha permitido controlar y extinguir las llamas en poco tiempo, evitando que el incendio se propagara a las naves colindantes. No se han tenido que lamentar daños personales. Y también También hemos conocido que cerca del 30% de los trasplantados de riñón en la región de Murcia son asistidos en la Unidad de Atención Integral de Patología Renal Grave del Hospital Rosell en Cartagena, un servicio sin lista de espera que funciona desde hace 2 años y evita desplazamientos al Hospital de la Risaca de pacientes de las áreas de salud 2 y 8. La unidad nació para establecer un circuito de atención.

0: atención integral, desde atención primaria hasta que los pacientes son tratados de diálisis, trasplantados en el Hospital de Referencia de Murcia y continúan su seguimiento en Cartagena. Manuel Molina es jefe de nefrología del área 2.
1: Y sí, es una atención integral. Lo que pretendemos es que un paciente, desde que el médico de familia nos lo envía a nefrología, a la consulta, en esos primeros estadios de enfermedad renal, hasta todos los estadios, pues parecía que quedaba interrumpido si en el de trasplante no podíamos asistirle, ¿no? Así, de esta manera, pues sí que conseguimos completar el ciclo.
0: Y Molina de Segura cuenta desde este viernes con una nueva escuela infantil pública en la urbanización Mirador de Agridulce. Lleva el nombre de Martín Álvarez Muelas. El niño molinense se ha convertido en símbolo de la lucha contra el cáncer infantil. En la inauguración ha estado presente la familia del pequeño y también su madre, Isabel Muelas, que recordaba a su hijo.
2: Vamos a abrir una línea de investigación de DIPG que no se ha abierto nunca y lo va a hacer una fundación de Molina, una fundación murciana, a través de su niño Martín, de 8 años. Así que seguimos con lo que dijimos, seguimos con nuestro compromiso por Martín y los que vendrán. Así que es muy agradecida a todos los que estáis aquí.
0: Y en la crónica nacional, más de un centenar de CEUDIES ha manifestado este viernes en contra de la instalación de un recurso provisional de acogida para los migrantes en la zona del puerto. La protesta ha arrancado a las 7:30 de la tarde y ha reunido a más de 100 personas. Están en contra de la ubicación de este nuevo centro porque rechazan que se trata de un cordón umbilical de Ceuta. Y por cierto, el incendio forestal de la Mierla en Guadalajara, que ha afectado a más de 34.000 hectáreas en la sierra del norte de la provincia, ha quedado extinguido este viernes tras 51 días desde su detención y más de 1.100 efectivos implicados. Y volvemos a la actualidad deportiva, pues, para saber cómo va ese partido del US Open con Carlos Alcaraz. José Antonio Vera.
3: Pues Carlos Alcaraz ha conseguido sumar también el segundo set. Lo teníamos cerca. Necesitaba romper el servicio del chino Jin Bingbo y lo ha conseguido Carlos Alcaraz, que en estos momentos se ha marchado al cuarto de baño, aprovechando el cambio de set. Ha ganado la segunda manga 4-6, había ganado 3-6 la primera, así que si vence en el próximo set estará ya en octavos de final, que se disputará el próximo domingo. Su rival, todo apunta que sea Tommy Paul, que está ganando en el quinto set 5-1 al kazajo Alexander Bublik, aunque antes Alcaraz tiene que cerrar este partido. Tendrá tres sets por delante, con que gane uno será suficiente. Recordamos, 3-6 el primero, 4-6 el segundo, frente al chino Jin Bingbo, está ganando Carlos Alcaraz.
0: Pues así terminamos este boletín informativo, las noticias de la región de Murcia, España y el mundo, y también de Carlos Alcaraz y otros deportes. Regresan a las 11 de la noche. Mientras tanto, más información en orm.es.
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0: Un enclave situado a escasos 5 kilómetros al noroeste del municipio toledano de San Martín de Montalbán, sobre una parcela bastante despejada, donde se pueden ver una de las mejores puestas de sol del mundo. ¿Verdad, Juan Sánchez? Buenas noches.
1: Hola, muy buenas noches.
0: Qué maravilla de puesta de sol ahí en Santa María de Merced.
1: Sí, sí, es un lugar impresionante. Hacía frío, pero la verdad es que la puesta de sol y el lugar en sí es espectacular.
0: Ciertamente. Concha Soler, y además un recogimiento que se nota al entrar allí. Es algo sobrecoge.
2: Buenas noches. Sí, la verdad es que impresiona. Y además cuando entras, tienes razón, se nota algo, ¿verdad, María José?
3: Sí, se nota. A mí lo que más me impresionó fue cuando llegamos por fuera, que, si la ves de lejos, es como una casita con un tejado a dos aguas, estilo rústico, pero cuando entras se ve la maravilla que se ha visto ya en el vídeo. Uh-huh. O sea, es totalmente distinto. Desde fuera no parece tan alta como luego es por dentro. Es impresionante.
0: Es el escorial visigodo, como se decía, ¿no? Incluso ahora lo vamos a ver en los vídeos que vamos a poder ver y escuchar. El propio José Ignacio Carmona nos habla de la relación que

0: Estuvo Herrera, el arquitecto del Escorial, con esta historia y, por supuesto, el propio Felipe II. Pero vamos a saludar ya al maestro de ceremonia y al que le debemos todo haber estado allí. José Ignacio Carmona, buenas noches.
1: Buenas noches, equipo. Pues nada, me ha encantado la introducción.
0: Muchas gracias. Bueno, hay que decir también, pues de ley es justo decirlo, que tenemos que agradecer a la Diputación Provincial de Toledo la autorización que nos ha dado para poder emitir estas imágenes, porque esto es patrimonio, lógicamente, de la Diputación y es un bien de interés cultural de Castilla-La Mancha y de Toledo. Vamos a empezar enseguida a ver los vídeos, pero antes de entrar en eso y brevemente, José Ignacio, yo sé que tú has ido muchas veces allí, has estado infinitas veces, nosotros te hemos acompañado desde la distancia, esta vez te acompañamos en persona, pero yo sentí algo estremecedor, ¿no?, cuando crucé el umbral. ¿A ti te sigue pasando eso cada vez que vas por allí?
1: Sí, la verdad que está hecho para eso, como habéis puesto la introducción, y me sigue pasando una y otra vez, porque está hecho para eso. De hecho, hay un estudio que prácticamente esa concurrencia de energías en igualdad a otras construcciones idénticas a la de Melqui, aunque es singular, no hay otra igual, hay un desplazamiento de 20 grados para que caigan todas las energías sobre ese lugar en que todos nos sentimos un poco afectados, que era justo debajo del cimborrio.
0: Pues te parece que empecemos a ver lo que grabamos allí aquella tarde para que nuestros oyentes y espectadores, a través de streaming, a través de la 7 Televisión, y por supuesto nos escuchan en Onda Regional, a ver si son capaces de sentir esa misma emoción que sentimos todos nosotros. Vamos a empezar con el primero de los vídeos, que es donde, de alguna manera, tú nos centras en qué lugar estamos. Esto que estamos haciendo en estos momentos es como vivir un sueño. Santa María de Melque. ¿Cuántas veces hemos hablado en el último peldaño de Santa María de Melque? ¿Y cuántas veces le hemos dicho a Iñaki que queríamos estar aquí con él en Santa María de Melque? Hoy ha llegado ese día, Iñaki. Y por fin hemos podido vivir contigo esta experiencia. Dinos dónde estamos. Lo hemos contado muchas veces, pero es que ahora estamos aquí, el equipo del último peldaño.
2: No solamente eso, Joaquín, que esto existe hoy como una joya, es ejemplo único en todo el Mediterráneo. O sea, es una confluencia de estilos, que es un enigma arqueológico, los propios expertos lo han definido así. Es una síntesis de estilo, es un lugar impresionantemente ligado también al misterio que tanto nos gusta y enigmas, pero bueno, es una joya que se puede disfrutar, como estamos viendo. Y sí que te puedo decir una cosa, esto existe, llegó a estar en el abandono, pero imaginaros lo que está volviendo, que es piedra, con un poblado y todo esto rodeado de pan de oro, que eso llegó a haber una especulación, porque se hablaba de un tesoro templario, y se llegó a quemar ese pan de oro pensando que fundiéndolo era el famoso oro de los templarios, porque esto pertenece con el castillo que está longitudinalmente en esa dirección a 2,5 kilómetros, formaba parte de la tercera bailía templaria de Montalbán, una de las más importantes de España, es impresionante. Y aquí se dice que era la parte, digamos, religiosa, igual que el castillo sería la parte militar de esta bailía. Impresionante porque está muy ligado a lo que son, por ejemplo, se dice que, bueno, esto se construye a partir del arcosolio, es el entrenamiento privilegiado de un personaje principal de la corte visigoda. Seguramente, daros cuenta que estamos en un cruce de caminos. La etimología, por ejemplo, de Melque es el Balak al-Met, o también puede ser prácticamente la casa del señor, un señor principal. Estamos en un sitio muy importante porque desde Toledo, que está en esa dirección, hay una vía secundaria romana que lleva a la Emeritense. Y a espalda está el puerto de Alovera y están los montes de Toledo, que hasta 1212, la época de la Navas de Tolosa, no se pacifica porque había muchas algaradas y muchas incursiones. Entonces está fortificado, muchas órdenes militares van a fortificar esta zona. Va a ser un lugar y un cruce de caminos que desde la antigüedad todas las culturas los han ido sacralizando. Dólmenes, cromlech, seguramente se especula de que incluso esto puede ser una anterior construcción romana en ese cruce de caminos, en esa vía de Trashumancia desde antiguo, con lo cual es un lugar privilegiado. Enigmas que dicen sobre Melque, los expertos, no lo dice solamente Enrique Carmona, aparte de que en todo el Mediterráneo no hay ningún estilo parecido a este, prácticamente estamos hablando

0: de un lugar ligado al famoso tesoro templario cerca de la corte. No lo dice Iñaki Carmona, lo dice el profesor García Moreno, la máxima autoridad del mundo visigodo, cuando dedica su último ensayo a especular sobre, por ejemplo, qué pasó con el famoso tesoro visigodo. Incluye la mesa de Salomón, que tanto se ha hablado. El profesor García Moreno dice algo que cobra mucho sentido. Él dice, la famosa mesa de Salomón, igual que aparece el tesoro, pudo o no pudo haber sido encontrada, pero lo más probable es que hay etimologías en esta zona que hablan de una casa de la mesa, como decían las crónicas. O sea, ya empezamos con esa especulación. Segundo, muy importante, esto que vemos que le dieron tanta importancia a los templarios y las órdenes militares, sobre todo los templarios, de hecho hay una pugna, eso está historiado, con la propia Orden de Alcántara, por señorear toda esta zona. Fíjate lo importante que era para ambas órdenes. Pues llega un momento también en que Castillo San Martín de Montalbán, fíjate, ¿quién lo señorea? Lo señorea, en un momento dado, Leonor de Aquitania. No es cualquiera. O sea, la hija de Leonor de Aquitania, la hermana de Ricardo Corazón de León, el alter ego del tema del Grial en toda Europa.
1: La verdad es que es un lugar espectacular, Iñaki. Estábamos históricamente hablando, en uno de los lugares probablemente más importantes de la península ibérica.
2: Sí, sí, por todo lo que he ido relatando, que hacer algunas correcciones, porque cuando he dicho el tesoro templario es el tesoro visigodo, uh-huh. Y Leonor de Plantagenet sería la hija de Leonor de Aquitania, ¿no? El alter ego de... Pero sí, es cierto que es un cruce de caminos, un lugar muy especial y, como vamos a ver más adelante, incluso así lo consideró el Círculo del Escorial, que no vio esa hipótesis de ocultación de tesoros visigodos con ese valor simbólico que tenía, que no sé si lo comentaré luego en algún vídeo, pero es cierto que se hacía una ceremonia de entronización, con lo cual el valor del tesoro visigodo no era simplemente el valor crematístico, sino el valor simbólico por el que el rey era ungido. Y por eso tiene vital importancia la posesión y la ocultación del tesoro, como acredita en dirección a Melque la aparición del tesoro de Guarrafar, Joaquín.
1: Pues... si les parece ya poco interesante lo que estamos diciendo, que es de una magnitud máxima, vamos a ver en la siguiente entrega, cuando nos hablas de uno de los mayores secretos de la humanidad, que es el Santo Grial. Pues también tiene que ver Melque con el Santo Grial. Vamos a ver ese siguiente vídeo y a escucharlo, porque aquí nos das muchísimas claves.
0: Toledo, la ciudad del Grial, es la única ciudad real que se menciona cuando dice que el maestro Quiot recibe el paradero del Grial a través del mago Flege Tanis, y se menciona específicamente Toledo. Hay un documento, Joaquín, en la Catedral de Toledo, se llama Sindum Manis, donde firma la propia reina Aquitana, como vamos a recordar, con el símbolo, curiosamente, de una mano muy parecido al Grial, con un cáliz. Pero figúrate otra hilación con la probabilidad de que un elemento simbólico de alta significación espiritual para todo el mundo que lo ha buscado estuviera en esta zona. El famoso castillo Montalbán, Montsalvat, acuérdate que por asonancia es muy griálico, ni más ni menos que Alfredo de Jordán, que es nieto de Alfonso VI e hijo del conde de Toulouse, Raimond de Saint-Gilles, que disputó el reino de Jerusalén a Balduino, es decir, no es cualquiera, estamos metiéndonos al Grial puro, funda otro Montalbán a 50 kilómetros de Toulouse. ¿Por qué lo llamo otra vez Montalbán? Por la importancia que se le está dando de nuevo a Montalbán. Uh-huh. ¿Y qué empieza a aparecer por toda Europa? Un género épico, único, de buscadores de la tabla redonda, se llaman los Reinaldos o Caballeros de Montalbán. Volvemos a ponernos en el escenario. Pero por si eso fuera poco, Joaquín, resulta que vamos avanzando en el tiempo, y ¿quién busca aquí no solamente el valor crematístico de esos tesoros,

0: sino ese valor añadido que tenía.
1: El círculo de Felipe II. Felipe II es rey de Jerusalén.
0: Si hay alguien docto, culto en todo ese tema que tiene que ver con el Templo Salomón, con la significación de los objetos sagrados, el arquitecto Herrera, Adriamontano, etcétera, etcétera. ¿Y qué ocurre en esta zona que es muy desconocido por la gente también? Que en 1500, más o menos, 78, las relaciones de Felipe II, hay un sacerdote que dice, Melque, Santa María de Melque, ha sido, de alguna manera, sepultada, ocultada, dice el sacerdote, según dicen también cuando los que leen el relato que está en esas relaciones, parece que ha sido ocultada adrede. O sea, no, que querían mantener un secreto. No lo dice ni aquí, lo dice la crónica de Felipe II. Y coincide en el tiempo con que Felipe II va a mandar a Ambrosio Morales a Oviedo a buscar no se sabe qué, y viene a Toledo, esto está historiado, se aloja en el Alcázar de Toledo y hacen una cosa muy rara. Garibay, que es el cronista de la vida de Felipe II, lo narra, baja el arquitecto Herrera y empiezan a levantar tumbas de reyes visigodos. ¿Qué están buscando? Eso era muy, muy inusual. Y por eso tiene problemas, por eso y otras circunstancias, el arquitecto Herrera en Focodover. Es detenido, la Inquisición tiene un problema y el rey le tiene que rescatar y se dan cuenta de que, oye, esto hay que llevarlo con discreción. ¿Y qué es lo que hacen? Nombran a Juan de Carrión, que es como si fuera en lenguaje moderno un testaferro, se le menciona dos veces en el testamento del arquitecto Herrera, y le facultan para qué, ahí viene ya otra vez la situación geográfica en la que estamos, para buscar tesoros visigodos en los montes de Toledo.
2: Conforme nos vas metiendo en el conocimiento de lo que Santa María de Melque encierra, nos vamos dando cuenta de la importancia que tiene. Y fíjate, una de las cosas que has dicho ahí a mí me hizo casi temblar emocionalmente, y es cómo se ocultó Melque de manera, como tú dices ahí, adrede, ¿no? Como si fuese el guardado un secreto para que nadie supiera lo que ahí había enterrado. El nivel de lo que puede haber ahí, y que probablemente todavía no se ha encontrado, puede ser de máximo, ¿no, José Ignacio?
3: Sí, hace unas precisiones que es Alfonso de Jordán, el nieto de Alfonso VI y el hijo del conde de Toulouse, Raimond de Saint-Gilles, que disputa Grucedo de Bouillon, ¿no? Que lo hemos mencionado. Y sí, es más importante de lo que estamos pensando, porque realmente, Joaquín, en esta zona, ya te digo que no solamente vamos a ver ese tema que hemos mencionado, ¿no? Sino que la propia corte de Felipe II tenía clarísimo, de hecho, todo el armazón ideológico de Felipe II, los Austria, el vincularse con los visigodos, con lo cual la posesión de ese tesoro, que como vimos no aparece hasta 1848 en la zona cercana a Melque, que es Guarrafar, y siempre se especuló con que prácticamente parte del tesoro no ha aparecido. Con lo cual, fíjate la importancia que tiene, muchísimo más de lo que podemos pensar. Y Leonor de Plantagenet, como hemos dicho, y el Arte Lego son los Anjou. Luego vamos a descubrir a través de, curiosamente, no sé si lo vas a poner, una voz, una psicofonía, la importancia, la relación que tiene la casa de Anjou con Melque, que eso no lo he mencionado en el vídeo, Joaquín.
2: Uh-huh. Lo vamos a escuchar luego en la segunda parte, donde vamos a darle visibilidad a un fenómeno que Melque pues, tiene. Es decir, sin entrar en ningún tipo de optar por ninguna hipótesis, no vamos a decir que ahí se esté manifestando ninguna entidad ni nadie del más allá, pero es verdad que, como tú lo vas a decir en uno de los vídeos, hay una especie de arquitectura especial en esa construcción que sintoniza frecuencias y que hace que ahí se graben voces que no se graban en ningún otro sitio. Y eso lo vamos a ver en la segunda parte. Si te parece, para poder entender todavía mucho mejor, una cosa muy importante que tiene Melque es el Melque subterráneo, es decir, las cuevas que hay. De hecho, tú encontraste una cueva con un compañero, y aquello le da una significación todavía mayor, ¿no?, y más misterio. Vamos a entrar ahora en el siguiente vídeo y audio para los que nos están escuchando,

0: donde hablamos precisamente de la Virgen y del misterio que hay en esa cueva que parece que está bajo Melque, o por lo menos en las inmediaciones de Melque.
1: En esta misma zona se descubre, fíjate, antes se entraba por el techo, ya nadie sabía del paradero. Lo que estamos viendo ahora estaba todo colmatado. Se entró por el techo, de una manera casual, en una partida de caza, se encontró este lugar. Y dentro no se había expoliado el qué, los elementos que habían pertenecido a los templarios, como una Virgen Negra. Una Virgen Negra, que ahí viene la historia. La curiosidad de esa Virgen Negra es que era un virgen relicario. Había una cofradía que la vestía, que la desvestía, y previo a 1936 vienen dos alemanes, dos investigadores, a estudiar esa virgen. Le dicen que hay otra virgen en la Puebla. No, no, ellos sabían que era esa. En las brumas de la Guerra Civil desaparece esa virgen. No fue hallada, pero es una virgen relicario y contenía una reliquia que nadie ha sabido aclarar qué tipo de reliquia. Todo esto es zona de cuevas. A lo mejor me estoy alargando mucho.
0: No, pero yo creo que está muy bien. Tú llegas a encontrar una cueva, de hecho no lo
1: sí, una sí. Vez en un... Hoy he traído información porque, a ver, llega un momento en que hay tres apasionados de esta zona, que es un pintor, un historiador y una persona que simplemente se dedica a las labores agrícolas. Ellos nacen en esta zona, prácticamente se dedican durante 17, 18 años a prospectar toda la zona, toda, con dibujos, hacen un cuadernillo, cosas que han sido catalogadas, cosas que no se sabe, y tengo la suerte, Joaquín, de que, parece una película de misterio, me citan en Madrid, ha fallecido uno de ellos, que resulta que es el lector mío, y me da un cuadernillo con toda la información de hallazgos, entre ellos la famosa cueva, una de las cuevas minas romanas, que se decía que era una leyenda. Vamos a olvidarnos de la reliquia, que ya es importante, la probabilidad de que otro objeto sagrado, arquetípico, universal, como la mesa de Salomón, se hubiera escondido o permanezca escondido en esta zona. Hay una cosa que siempre se dijo, que la mesa de Salomón tenía un balón crematístico a base de la metafórmula de la creación y todo lo demás. En el contexto judío, si vas al mundo judío, a la Bisná y a las fuentes judías, te da un dato clave. La mesa era desmontable. Este es un dato clave. Por eso se habla muchas veces que Tariq arranca una pata. No es que la arrancara, es que era desmontable. ¿Por qué? Porque en determinada época del año, para purificarla, se metía en una mikve, se sumergía en el agua, se purificaba. Figúrate. Aquí ya vamos a poner un elemento romántico, no acreditado, y yo dejo a la ensoñación de quien nos esté escuchando. Imagínate que en esa cueva, que es la más señalada por todos los actores que hemos referido, alguien desmontó la mesa y no ha sido explorada hasta el día de hoy. De hecho, hay una vía negada de agua que impide hacer unas prospecciones digamos, seria, porque conlleva sus peligros. La cueva existe, los elementos existen, te podía hablar muchísimo más de todo este lugar y nos alargaríamos muchísimo, pero realmente estamos en un lugar, único, que además, voy a dar un dato inédito, Joaquín, aquí que, como sabes, se hizo un estudio de acústica, saliéndonos de la historia, por parte de una universidad que dijo que era un lugar que tenía prácticamente, era como un instrumento musical. O sea, estaba hecho con una geometría tal, lógico que ellos construían así, la arquitectura sagrada se cimenta en esos principios. Pero es que además, con estudios modernos, según se compara esta con otras construcciones de más o menos de su época, sus características, que por cierto, las iglesias de esta época se relacionan con la Jerusalén celeste, esto que estás viendo arriba, ahora ya no se ve, antes había signos del árbol de la vida, flores de lis, como te he dicho, todo recorrido recubierto de estuco, queda muy poquito en esa zona. Bueno, y una de las historias de las arqueólogas historiadoras de aquí, María Ángeles Espinosa, yo sí lo he llegado a ver, dijo que la luz artificial que entraba por las ventanas abocinadas, y es verdad que antes se veía, ¿sabes? Y seguramente en alguna época.

0: o dejado simplemente a que cada persona perciba el lugar y lo viva. Medium, rabinos cabalistas venidos de Israel, personas de todo tipo que simplemente no se etiquetan de ninguna manera. Todas confluyen en este lugar.
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2: No quiero que se me olvide que estamos viendo estos vídeos que a través de streaming y en la 7 y los estamos escuchando gracias a Juan Sánchez, a María José Hernández y a Concha Soler, que respectivamente Juan Sánchez y María José grabaron las imágenes y Concha estuvo en el control de sonido. que si no, no hubiera sido posible hacer esto. Así que muchísimas gracias, compañeros. Creo que es un buen momento para que deis vuestra opinión, es decir, de lo que estamos viendo. Y vosotros lo viviste allí con todos nosotros. Lo que nos está contando Iñaki es fascinante.
3: Es que siempre utilizamos la palabra impresionante cuando no tenemos más cosas.
2: Es que no se me ocurre otra.
3: Palabras.
2: No se me ocurre otra.
3: Es todo lo que cuenta, la historia, la leyenda, o sea, todo ese conglomerado que confluye allí, es que no queda otra cosa que decir que impresionante, porque lo está explicando muy bien. Y ya veremos además luego lo que ocurre, pues las psicofonías que él ha grabado, que le dicen cosas que luego se ha demostrado que son reales.
2: Incluso incluso que conectan, como ahora veremos, con algunas de los sucesos anteriores, claro, que han pasado en la historia de Melke.
3: Que son reales.
4: Y es que además el templo, que es un templo además muy particular, tiene como 1.350 años y se nota que no lo han tocado. Además, estuvo con misas y dedicado al culto muy pocos años, unas, pues a lo mejor 30 o 40 años nada más, y se nota lo auténtico que es el edificio, lo curioso que haya estado 1.300 años sin tocar, y más allá de que no tiene ningún tipo de decoración aparte de la arquitectura, es sorprendente, y Iñaki lo dice, puede ser por la confluencia telúrica, por lo que sea, pero es impresionante. Sí.
2: Porque Iñaki, hay una cosa que, por lo menos a mí, yo lo había visto tanto en imagen que tú nos pasabas, fotografías, vídeos y demás, pero cuando entras allí te das todavía más cuenta. Es decir, es la armonía de esas formas tan sencillas, que entras y como que estás muy a gusto. Da una sensación de paz, de espiritualidad, te conecta con algo. Y ya digo, simplemente una planta de cruz, pero con sus arcos, sencillito, pero...
3: Y el cimborrio.
2: Y el cimborrio.
3: Muy alto y da una impresión ahí que...
2: Se ve esa geometría sagrada que hacías tu referencia, Iñaki.
0: Sí, claro, está en relación al fin. Eso cuando se hizo un estudio y prácticamente es que, no he encontrado ninguna persona, hay personas que por lo que sea, en lugares que hay concurrencia de energías, incluso, a ver, no por nada, pero se sienten afectadas negativamente. Pero es que aquí no he encontrado ninguna persona que no tenga la misma impresión que estáis describiendo vosotros, que no parece la impresión que uno tiene, esas formas que estamos viendo toscas, desde fuera, cuando entras dentro, entras en una geometría. Es que cambia el espacio, cambia la atmósfera y cambia todo, Joaquín. Y seguramente lo que hemos dicho, vibración, espacio, energía, luz, todo eso lo sabían ellos de alguna manera armonizar perfectamente. Es un lugar muy especial. Y es más, fíjate lo que dice ahora el arqueólogo de Warrafar, que sigue el mismo itinerario que Melke, sería un complejo casi gemelo. Él está hablando en las últimas investigaciones arqueológicas del sitio de Warrafar de que eso era una vía donde era un santuario parecido a Fátima, donde la gente iba de alguna manera, como hoy se va a Fátima, a conectar con lo divino. El siguiente paso, camino del este, era Melke. Ojo con esto.
2: Pues ahora van a ver nuestros oyentes y nuestros seguidores a través de streaming y de las 7 de televisión cómo en estos lugares confluyen muchas cosas. Y es que arqueológicamente Melke es riquísimo, no solamente la propia ermita, sino los alrededores. Vamos ahora a ver un vídeo en el cual nos cuentas uno de los elementos más interesantes que se han encontrado allí, que es la Dama de los Montes de Toledo.
0: Aquí cerca se encontró, haciendo unos trabajos, no lo he comentado antes, la Dama de los Montes de Toledo. ¿Qué es la Dama de los Montes de Toledo? Se decía que era una estatuilla celta, aquí la tenemos dibujada, figuraros bien. Aquí la tenemos dibujada, este es el cuaderno que me pasan a mí. Esta estatuilla
5: tiene también una intrahistoria, como todo lo que tiene que ver la Virgen de Melk y todo.

0: la reproducción de corona votivas. Todo se ha robado. Todo. Y no por su valor crematístico. Aquí hay mucha gente, incluso hoy en día, que tiene mucho interés en todo lo que aparece por aquí. Un documento único, que nunca se ha hecho luz. Y te lo doy a ti por la amistad que tenemos. Mira, esto es una cruz que, igual que la que siempre se ha hablado del valor de lo que es el tesoro visigodo de Guarrazar, esta cruz fue entregada a un párroco, don Antonio Romeral, por don Antonio Romeral, se explica tal. O sea, fue hallada y entregada en depósito. No sé qué ha sido ella, creo que, pero mira lo que pone. Tutus Leovigildo, encontrada aquí. Encontrada aquí. Es un documento único y me parece que bastante importante, porque Leovigildo no es cualquier rey godo. Sí, sí, sí. No solamente eso, te voy a dar otro dato muy importante. Aquí están las cuevas. Cuando llegan, hacen planos, hacen planimetría. Aquí tienen fotos de las cuevas. El mérito de ellos, yo solamente, a mí me dieron la información. Ah, amigo, pero ¿qué tenemos aquí?
1: Es la lama, ¿no?
0: La lama de los Montes de Toledo.
1: Es la lama.
0: Menos mal que no he tenido que decirte nada. Porque yo, era una suposición que yo tenía, pero esto, en los petroglifos que hay en la zona, uh-huh, alguien se inspiró en esto, ¿verdad? Para la dama. A mí me lo parece.
1: No, es que es así.
0: Y a veces me sugiere también lo que son, no sé por qué, las pinturas de Taisilis y demás, porque si te das cuenta...
1: Es que además la dama parece pintura de Taisilis.
0: Efectivamente, porque yo siempre que la veo, este gorro,
1: sí.
0: Y esta especie de escafandra, me recuerda muchísimo... Y además, esto de aquí que se decía que era como una especie de capa que se utilizaba en la época, por eso le decían que era de adscripción celta. Pero realmente yo pienso que esto sería más tarde, porque obviamente estamos hablando de un petroglifo, con lo cual, quien sea que sacralizó más tarde el lugar, se inspiró en esto. Y ahora te voy a dar una clave más. Saqué un artículo de una persona. ¿Os acordáis del hombre de Escalante? Esa sombra aberrante o absurda. Pues aquí cerca, antes, hubo, bueno, te conté testimonio, no recuerdo qué número era de la revista Enigmas, hablé con una persona de la limpieza del hospital, ya jubilada, que cuando era niña vivía en esta zona. El ganado se empieza a inquietar. El padre ve que eso no es normal, sabe si son alimañas, si no. Prende la escopeta, ella se recuerda que eran niñas, las dos hermanas, cogidas al padre y la madre. Y ven perfectamente por una linde una especie de absurdo, un hombre como una sombra de 3 o 4 metros. La describe así, con forma humana, hablando en dirección a Melque. Pero es que figúrate que hay aquí una cantera cercana y estos apasionados de la zona mira lo que ya los antiguos dibujaban aquí.
1: Figuras que parecen también de Tassili, ¿eh?
0: Totalmente. Sí, sí, sí. ¿Y cómo los llama la gente? Los monos de las canteras.
2: Iñaki, tengo que confesarte que yo en ese momento estaba disfrutando. O sea, cuando me estabas contando todo eso, es que es lo que pasa en estos lugares. Estos lugares que tienen tanta historia, que son tan potentes desde el punto de vista telúrico, están siempre rodeados de historias que vienen desde lo más antiguo y que hablan de seres que aparecen y que se dejan ver y que luego pues pasan en forma de leyendas o en forma de figuras arqueológicas. Bueno, ahí lo tenemos clarísimo, ¿no? Incluso mucho más reciente. Tú hablas de un caso de una persona que te lo contó a ti, que lo había visto, vamos, hace poquito tiempo, relativamente, ¿no?
0: Sí, y no solamente eso, bueno, o sea, que la revista Enigmas era precisamente pues un absurdo, que tú sabes que cuando no hay referencias, pues bueno, uno en la mente puede jugarte, pues cada uno puede ver lo que quiera, pero realmente era una figura antropomórfica que rayaba en el absurdo. Yo a veces pienso en seres entre dimensiones, ¿no? Por irme en un, es que ya no sé cómo describirlo, pero que es una forma tan especial que suceden estas cosas, da igual la época que sea, y incluso en época reciente, obviamente. Y un dato que se me quedó un poco en el albero, que era, acuérdate que esta gente que me pasó el diario, la dama de Toledo también fue robada, por cierto, se la llevaron, desapareció mucho tiempo, es réplica, pero la original fue robada. Y quien la llegó a ver fueron estos que me entregaron el diario, y fíjate cómo la describen. Uno de ellos, el historiador, creo que dice que para él es una figura de la diosa Diana, pero dice que no es una

0: una figura, porque lo que ven por detrás es como una especie de enganche de que formaría parte de una estructura con otras figuras. Claro, la ensoñación sería qué hacen estas extrañas figuras, de las que solo contamos una, que es la que llamamos la Dama de los Montes de Toledo. Imagínate que hubieran estado, igual que la Virgen de Melque, ocultas en el lugar de Melque. Bueno, es para mí es fascinante. O sea, no sé qué querían transmitirnos los antiguos, pero sobre todo no me extraña que los templarios le dieran una significación altamente espiritual al lugar.
1: Claro que sí, yo creo que siempre, claro, los templarios están siempre relacionados con todos estos secretos y Melque era uno de los más importantes. Como importante es el tema acústico y de grabación de voces psicofónicas. Esa misma tarde tú pudiste obtener cuatro grabaciones que vamos a escuchar enseguida, pero antes de eso vamos a ver un vídeo en el cual nos introduces cuál es la importancia psicofónica que tiene Melque. Vamos a verlo.
2: Y aquí, ¿hay algún sitio? Bueno, aparte este que efectivamente sí. Es una... No sé si se da... Bueno, estás diciendo lo que sea, pero sí. Es colocarme aquí, notar...
3: Sí.
2: Pues mira, como que Santa María de Unate. Es decir, uh-huh. Esa fuerza que probablemente sea... Quizá porque yo he soñado con este lugar mucho tiempo, ¿no? Uh-huh. Y tenía mucha ganas de estar aquí. Y además con este sitio. Y yo lo estoy percibiendo. Aparte de este lugar tan mágico, tan sagrado, ¿qué otros lugares de aquí tú nos destacarías? Sí.
3: Hoy hace bastante viento y luego nos saldremos fuera, pero los lugares clave donde yo más psicofonía he tenido, uno es este, esta puerta por fuera, este es un lugar clave también. Es curioso, porque yo este dato, Joaquín, muchas veces cuando digo voces amigas, porque no puedo etiquetar de otra manera, hasta no sé, que tienen muchos orígenes y probablemente muchos explicables. Pero hay algunas que te dejan también un resquicio en misterio. Uno de ellos me pasó aquí. Figúrate tú. La primera vez que pusieron aquí una guarda, siempre esto estaba abandonado, pero la primera vez que empezaron ya a ocuparse de rehabilitarlo, yo le estaba diciendo, no sé qué estábamos hablando, yo con la grabadora grabando, y le estaba diciendo, no sé si era la puerta sur, la puerta norte, y aparece una voz que no era ni del guarda mía, y dice, puerta de la muerte. Bueno, eso es, llama la atención, bueno, a los que estamos familiarizados con las voces se oía bastante claro y dijiste, bueno, ¿qué de interesante tiene? Vengo un día, me encuentro aquí con una historiadora, empezamos a hablar y realmente en la escenificación de los ritos primitivos antiguos se entraba por la puerta de la vida y se salía por la puerta de la muerte. ¿Qué de interesante tiene eso? Que esa voz me estaba dando una información que no estaba en mi conocimiento, con lo cual no puede ser una proyección de ninguna manera mía o contaminación de un pensamiento mío. Y eso es lo que tiene esto en particular. Y otro sitio muy importante es este, que espero que no haga mucho aire, por la parte de atrás, sobre todo, porque se especula con que fuera o un relicario o el cementerio, ya en época cisterciense, de una comunidad cisterciense que existió. También es cierto que personas sensitivas, dos o tres personas, han coincidido sin saber la información uno por el otro, sino de una manera correspondencia cruzada, digamos, que los he traído desde diferentes, en las diferentes ocasiones sin decirlo lo que otros habían dicho. Si ven aquí una persona como una especie de abad que protege ese lugar. De hecho, es muy curioso, Joaquín, porque cada vez que yo entraba en el lugar, y ahí, aquí aprendí a pedir permiso cada vez que entras en un lugar, te decían mucho detente, alto, para. Claro, estás entrando en una nueva dimensión diferente. Profano es profano lo que está afuera. Esto es sacro, sagrado. Y aprendí a que hay una manera de entrar en estos lugares. Bueno, pues aquí hay una de las voces más importantes, porque es una frase, donde digo, algún hermano templario que esté cerca, y dice, sí, estamos cerca, en este lugar.
1: Pues yo creo que no puede haber mejor introducción para lo que vamos a escuchar a partir de este momento, que son las grabaciones psicofónicas, la que se obtuvo, o sea, que obtuviste tú aquella tarde que nos pusimos a hacer pues algún intento, como algunas otras que nos has proporcionado que son anteriores o, y que de alguna manera pues hacen ver la importancia que tiene Merkel desde el punto de vista psicofónico.

0: Parece, Iñaki, que empecemos con las que obtuviste tú, porque yo, a mí no se me grabó ninguna. Tenemos las dos grabadoras allí y yo no tuve esa suerte. Es verdad que, lo hemos dicho muchas veces, los que tenéis hábito, los que lo hacéis de manera continuada, y bueno, hay algunas personas que tienen un don natural, yo creo que tú eres de esas, ¿no? Lo tienen más fácil, ¿no?, para grabar psicofonías. Los que no lo hacemos tan a menudo y tampoco tenemos esa bendición, pues nos cuesta mucho más. Eso yo creo que tú lo has constatado, ¿no?
1: Hombre, yo creo que quizás también porque llevo desde los 14, 15 años, Joaquín, esto no es descubrimiento, que lo hago muy habitualmente, estoy grabando continuamente, no lo dejo, lo cojo, y solamente también por una razón, porque yo creo que tengo un vínculo tan estrecho con el lugar que creo que los bloqueos que pudiera tener, porque eso no lo controla nadie, diga lo que diga cualquiera, no son nada más que hipótesis y teorías. Yo creo que simplemente te armonizas con el lugar y como crees y te dejas ir, pues sucede, simplemente.
0: Bueno, pues vamos a aquella tarde simplemente lo pusimos ahí a grabar en el centro, además en el sitio mágico, entre comillas, de la ermita. Y lo primero que estuviste fue una cosa que tú no identificabas lo que era. Yo he creído escuchar una voz que dice procede. No quiere decir que sea eso lo que dice, es lo que a mí me parece. Entonces, si nuestros oyentes están de acuerdo, vamos a escucharlo y ya cada uno que saque sus consecuencias. Lo escuchamos, Paco. Yo no sé si vosotros lo escucháis, pero se oye una voz muy rápida que dice algo así como procede o cualquier otra cosa. Lo que sí es verdad es que hay una voz ahí que sale muy débil.
2: Algo, pero
0: muy débil. Y esa fue la primera. Bueno, Iñaki no dice que él creo que tú no entendiste nada ahí, ¿verdad, José Ignacio?
1: No, yo simplemente habíamos pedido permiso y estábamos aperturando y, hombre, tendría toda la pertinencia que fuera procede, pero yo sinceramente no vi lo que tú has dicho. Una voz, pero no la... No sé qué un significado.
0: Bien, pues la segunda que tú obtuviste es cuando dices tú, nos situamos en Santa María de Merque y una voz se adelanta y a mí me da la impresión que parece decir algo así como el acceso, es lo que yo he escuchado. Vamos a escucharla a ver qué les parece a los oyentes.
3: Bueno, nos situamos en Santa María de Merque.
0: Fíjate, ahora me parece incluso también que dice procesa. No sé, ¿vosotros escucháis algo?
4: Yo soy muy duro de oído.
2: Tienes un oído muy rápido.
0: Bueno, la verdad es que yo lo estoy escuchando bastantes veces y para prepararlo lo he oído bastante.
2: Como mucho escucho
0: A ver si María Jesús Balea, sus mozas, está...
2: Sí, vamos a ver María Jesús qué dice.
0: A ver qué nos dice. La tercera que grabó José Ignacio... él estaba acaba de rezar en hebreo y bueno, a través del Padre Nuestro se oye una voz también que creo que tú, José Ignacio, creíste escuchar algo así como alianza. A mí me da la impresión de que dice algo así como eres mía. Claro, es que esto es tan difícil y tan subjetivo. Cada uno, además también depende mucho de la tarjeta de sonido, depende mucho de las condiciones de reproducción. No sé, a lo mejor es posible que nuestros oyentes escuchen otra cosa. Vamos a escucharla. Parece como si dijera algo así como, y luego dice mía. No sé si vosotros la podéis escuchar, ¿no?
5: Desde luego yo lo único que te digo es que allí no se escuchaba nada, eso está claro. Y hay algo se escucha, pero yo no le llego a poner ninguna frase. Las últimas, que ahora las veremos porque las hemos escuchado nosotros antes, yo sí que oigo algo, pero estas primeras me pierdo.
0: Bien, pues vamos a escuchar la cuarta. Que bueno, también es bastante difícil de entender. Yo tampoco me atrevo aquí a decir qué es lo que dice. Lo que sí creo es, y más porque invito a los oyentes a que una vez que puedan descargarse el programa y tengan la grabación, lo escuchen con tranquilidad, sobre todo con auriculares, y entonces verán que sí que hay como fonemas de voces. Esta última no sé muy bien qué es lo que dice, pero vamos a escuchar, vamos a ver qué es lo que entienden nuestros oyentes.
3: Bueno, ahora sí, gente.
0: Esto ocurrió, Iñaki, cuando estábamos a puerta cerrada, porque al principio no había nadie, pero luego parece ser que había gente por fuera. Por lo tanto, tenemos la duda de que esto pueda ser alguna voz de alguien que estuviera hablando fuera, pero sin embargo la entonación es muy psicofónica.
2: Y suena fuerte.
0: Suena fuerte, ¿verdad, Iñaki? Es una voz cantarina.
1: Es que estoy de acuerdo con vosotros, porque tiene el prototipo, digamos,

0: digamos, a mí me sonó a psicofonía, pero claro, no, nos queda la duda de lo que tú has comentado, que ya había gente por fuera, que estábamos cerrados, aunque hacía mucho aire y demás, pero yo creo que ahí sí adivino un contenido. No te diría por qué, pero me suena a psicofonía, ¿eh?
1: Bien, pues estas son las que se grabaron aquella tarde allí, cuando estuvimos nosotros, que bueno, la verdad que es un ejemplo más de que sí que se graban cosas. Bueno, no, nunca tienen, o no siempre tienen por qué ser de categoría A, de las que decía Roudif, ¿no? De las que son súper, súper entendibles. Pero vamos a escuchar alguna de las que tú nos has pasado. Por ejemplo, hay una que se ermita, perdón, se graba no exactamente allí, sino en la ermita de los Remedios, que dice algo así como "estás sin dormir", ¿no? Cuéntanos un poco brevemente cómo se graba esta psicofonía, antes de escucharla.
0: Bueno, pues hicimos una ruta templaria, vamos 10 personas, incluido alguno como Pedro, que venía de Murcia, y hicimos una, paramos al azar, hicimos una meditación y una especie de oraciones, cada uno para adentro, y en escrupuloso silencio, pues aparecen una serie de voces, Joaquín, no hay más.
1: Y concretamente en este caso, que se interpreta "estás sin dormir" y parece ser que contesta afirmativamente, ¿había algún problema que, en fin, que había alguien con falta de sueño o algo así?
0: Pues el que esto suscribe, que como siempre tengo muchos problemas con el sueño y ese día había programado la ruta y prácticamente fui sin dormir, o sea que podía ser mi consciente incluso.
1: Bueno, entonces eso lo compartimos tuyo, eso de que nos falta sueño, eso siempre, siempre es verdad. Pues Paco Valera, cuando quieras escuchamos esa psicofonía que dice "estás sin dormir". Es una psicofonía a base
2: de
1: golpes de voz,
2: sí.
1: Sí. De estas que a veces que suelen ser un tipo de psicofonías curiosas, ¿no? Que parece como si se entrecortase, no es una palabra seguida, continuada, sino que son golpes de voz que incluso me da la impresión de que algunas de los fonemas
2: son
1: no
2: diferentes.
1: Tienen el mismo timbre.
2: Sí, exacto.
1: Eso como otra voz.
3: Como si hablaran dos.
1: Sí, como dos voces.
2: Como si el espíritu
3: voz. Dos voces.
1: Sí. Y esta se grabó en una grabadora normal, ¿no? Imagino, sin ningún tipo de...
0: Sí, sí, y además, como tú dices, me parece lo mismo. Como una... Seguro que el que tenga oído musical escucha dos voces. Sí. Pero es que es una capilla en escrupuloso silencio, ¿no? Ahí sí que no había contaminación, ni nadie fuera, ni nada. Y es como, estás sin dormir. Pero son como dos voces que... Es que esto de la psicofonía, pues, en fin, es un misterio.
1: Es un misterio. Como misterio es la siguiente, también en la ermita de los Remedios, una voz que dice un nombre, el nombre de Gonzalo. Y esta sí que tiene una historia, ¿no?
0: Sí. Esta me interesa mucho, porque las 10 personas, como digo yo siempre, son los testigos que van por delante. Ahí no, los paré yo al azar. En la ruta templaria no estaba ni contemplado parar ahí, pero me pareció oportuno pues hacer unas oraciones. Y en un momento dado, la terapeuta Ana dice simplemente: me siento observado por un párroco o siento un párroco. Ahí se graba que una voz que dice Gonzalo, la oímos todos perfectamente. Y lo curioso es que, claro, ya te invita a buscar información. Y lo primero que nos aparece es que el párroco de esa localidad, un párroco muy querido que responde a ese nombre, no voy a dar más detalles para no herir sensibilidades. Había fallecido 3 meses antes. Casualidad o no, pero eso sucedió.
1: Pues que juzguen nuestros oyentes a ver si entienden Gonzalo. Yo creo que aquí no cabe duda. No cabe duda. Yo creo que esta María Jesús Valera lo está escuchando.
2: ¿Seguro?
1: Sí. Seguro, seguro. Juan, ¿tú lo escuchas?
4: Sí, ese sí se escucha.
1: Es un ejemplo, Iñaki, de cómo a veces estas voces responden a contenidos mentales o a preguntas que se le hace o simplemente estados de ánimo.
0: Sí, además vamos a especular con que realmente, como digo yo, hay algo espiritual trascendente que se mezcle en otras muchas hipótesis, ¿no? Una de ellas te dice estás fatigado, de alguna manera, como diciendo te estás metiendo en algo que necesitas, por lo que sea, ¿no? Un sustrato de energía o una cierta concentración, o en fin, ¿no? Pero después de haber hecho la meditación, porque esta fue a continuación, parece que no solamente el campo de contacto es más fuerte, sino que la voz se clarifica después de alguna manera haber meditado, es decir, haber entrado en un estado diferente, ¿no? Eso es una teoría que se me aventura, no son hipótesis, no puedo decir más.
1: Pues continuamos, porque nos vamos ahora a la cueva de Melque y hay una voz ahí que responde, sí, estamos cerca. ¿Cuál es la historia de esta psicofonía, Iñaki.
0: Bueno, esa la he comentado en

0: El vídeo no es en la cova de Melque, es en la zona esta que os he señalado, de justo
1: en la entrada,
0: cementerio,
1: en la entrada del cementerio, sí.
0: de Cisterciense, que te digo, vamos a pasar ahora a un lugar muy especial donde tres personas ven como una figura principal, una especie de figura potente, un abad, una presencia bastante potente. Y lo curioso es que ahí yo pregunté a algún hermano templario que esté cerca, parece que antes se intercala un sí, que no se percibe, pero luego dice, sí, estamos cerca. Y eso fue en el lugar del relicario o del cementerio cisterciense de la zona de Melque.
1: Lo escuchamos.
2: Hermano templario que esté cerca, que esté en disposición de contestarnos. Hermano templario que esté cerca, que esté en disposición de contestarnos. Hermano templario que esté cerca, que esté en disposición de contestarnos.
1: Sí, efectivamente, el sí es inmediatamente cuando dices a algún hermano templario que esté cerca, dice sí. Luego tú sigues hablando y luego la voz tarda un poquito y ya dice estamos cerca.
0: Sí, es que no tiene, pero justo donde las tres personas por separado. Sin, como digo, sin que tuvieran ninguna información la una con la otra y en diferentes tiempos, me señalan que hay como un personaje principal que es el que protege a ese camposanto aledaño a Melque. Y bueno, y pues me dirigí a él y ahí obtuve esa voz.
1: Es curiosísimo. Bueno, vamos con una que tú antes apuntabas, que puede ser respuesta a algo histórico, y es que aparece una voz en Melque que dice un nombre en francés, dice Antoine, ¿no? Como Antonio en francés, y también tiene su historia, cuéntanosla.
0: Sí, está igual. Nos íbamos a despedir ya de Melque. Bueno, esta tiene una historia que yo os invito a reflexionar entre todos, incluso los que nos están escuchando. Porque muchas veces nos pasa que estamos hablando de algo y te aparece en el móvil y dices, ¿cómo es posible, no? Porque vivimos en información, energía. Pues esto me parece lo mismo, porque yo me había pasado toda la tarde en Melque hablando de los reinados del Montalbán, de las tablas redondas, de la relación del Grial con Montalbán. Y cuando nos estamos despidiendo, aparece una voz en francés que se anticipa la pregunta, porque de algún hermano templario, bueno, lo vamos a escuchar, y oímos a Antoine, más o menos está claro que es Antoine. Lo curioso es que yo pensé, dije, bueno, pues algún monje franco, cisterciense, que bueno, de la comunidad primitiva, pero se me ocurrió, fíjate qué curioso, cruzar unos datos que si no es por inteligencia artificial, por más que tengo todo historiado, todo lo que hay sobre Melque, es muy difícil llegar a este dato, un tal Antoine Lassalette, fíjate tú, que formaba parte de la corte de los Anjou, es decir, de los Plantagenet y de todos los circos griálicos, vino a la corte de Toledo en 1420 y era uno de los mayores especialistas en el estudio de las mesas redondas y los objetos como el Grial. Y resulta que se vincula a Melque. O sea, si realmente esta voz te está diciendo Antoine Lassalette, sería ya majestático, Joaquín.
1: Pues lo escuchamos, vamos a ver. Yo creo que no cabe duda, que es una voz que dice Antoine, lo dice así como muy suave, pero lo está diciendo, por lo cual queda claro que ahí está. Bueno, vamos con la siguiente. Es una voz también que se graba en Melque y que dice detente. ¿Por qué? ¿De dónde sale esta historia, esta voz?

0: Son las 11 de la noche.
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0: ¿Qué tal? Muy buenas noches. Arrancamos con la actualidad deportiva porque tenemos buenas noticias que vienen de la mano de Carlos Alcaraz. Nos lo cuenta todos los detalles José Antonio Vera. ¿Qué tal? Muy buenas.
2: Muy buenas noches. Tenemos a Carlos Alcaraz ya clasificado para los octavos de final del US Open. Más detalles desde Nueva York en directo con nuestro enviado especial Germán Abril. Germán, buenas noches.
3: ¿Qué tal? Muy buenas, así es. Se ha impuesto Carlos Alcaraz en tres sets, cómodos sets a Yi Bingbo, al tenista chino, para meterse en la cuarta ronda del US Open, donde espera este próximo domingo Tommy Paul.
2: 3-6, 4-6, 6-1 ha sido el tanteo para Carlos Alcaraz. Muchas gracias, Germán Abril. Tommy Paul, que ha remontado su partido ganando en 5 sets a Bublik. El partido se disputará el domingo por la tarde-noche en la pista central, aún en horario por determinar.
0: Y les contamos otras noticias que nos ha dejado la jornada de este viernes en nuestra comunidad autónoma, España y el mundo. El Consejo de Política Fiscal y Financiera ha aprobado la propuesta de financiación autonómica solo con el apoyo de Cataluña y Canarias. Una propuesta que prevé dotar con cerca de 21 millones de euros adicionales a las comunidades y que rechazan tanto las regiones gobernadas por el PP como las socialistas de Castilla-La Mancha y Asturias. Desde el Estado defiende la nueva financiación e insiste en que se trata de un modelo común para las comunidades autónomas más que atiende a las necesidades de los territorios, aunque rechaza que sea un modelo a la carta para ninguno de ellos. El ministro de Hacienda es Arcadi España.
4: No es un modelo a la carta, es un modelo que trata de ser una síntesis razonable de las necesidades y peticiones y singularidades de cada uno de los territorios de nuestro país. Y encima la adhesión al modelo, como ha venido sucediendo, es una adhesión voluntaria. Esto es, las comunidades autónomas, si el Congreso de los Diputados así lo decide y aprueba este nuevo modelo, podrán no adherirse y continuar con el actual.
0: Malestar generalizado en las comunidades autónomas ante este nuevo modelo de financiación. Desde el Gobierno regional exigen al Ministerio retirar la propuesta y abrir una negociación desde cero. La consejera de Hacienda, Marisa López Aragón, denuncia que se utilice el Consejo de Política Fiscal y Financiera para validar un modelo que cuenta con un voto negativo del 90%, dice, del territorio adicional.
5: La nueva propuesta de sistema de financiación autonómica ha salido adelante con el voto en contra de todas las comunidades autónomas menos Cataluña y Canarias. Eso significa con el voto en contra del 90% del territorio de España. Es terrible que un nuevo modelo de financiación autonómica para todo España salga adelante con el voto en contra de todas las comunidades autónomas menos Cataluña y Canarias.
0: Un agosto de récord confirma el mejor verano turístico en la región, en el que se destaca la alta ocupación en la costa cálida. Campings y alojamientos rurales desde Oitú señalan el incremento de turistas extranjeros como el responsable de las buenas cifras de esta temporada estival. Son los mejores datos desde que existen registros tanto en la costa como en el interior, con una ocupación del 90% de media y con picos puntuales en los que se ha llegado a alcanzar el 100%, a lo que se suma un crecimiento de los alojamientos urbanos con un lleno en Murcia del 61%, un 77% en Cartagena y también destaca Lorca con un 88%. Carmen Conesa es la consejera de Turismo.
6: La ocupación media en el mes de agosto ha igualado o mejorado los datos de 2025 y estaríamos hablando pues que hemos vivido el mejor agosto turístico en la región de Murcia desde que existen datos. Estamos ante la mejor temporada de verano de la región de Murcia desde que tenemos datos.
0: Y por cierto, la región de Murcia ha vivido un agosto muy cálido y húmedo, marcado especialmente por una actividad tormentosa sin precedentes. Según el balance de la Agencia Estatal de Meteorología, durante el mes de agosto se registraron casi 6.000 descargas nube-tierra, más de 5 veces de la media habitual y la cifra más alta de toda la serie disponible tanto para un mes de agosto como para cualquier otro mes. El episodio de calor más intenso se produjo el pasado 19 de agosto, cuando la estación de Los Valientes en Molina de Segura llegó a alcanzar los 43,5 grados. Y en la Crónica Nacional les contamos que el Ministerio de Sanidad ha elaborado un protocolo con directrices para detectar de manera precoz varios riesgos para la salud pública en Ceuta, entre ellos enfermedades, pero también otros problemas como uso de sustancias psicoactivas, violencias o problemas de salud mental tanto entre la población migrante como ceutí. Así lo establece el documento acordado por el Comité Técnico de Coordinación de Salud Pública.

0: ante esta crisis migratoria. Y la Fiscalía respalda que la Audiencia Nacional investigue la crisis migratoria de Ceuta y pide el secreto parcial. Y en el ámbito nacional también les contamos que Adif asegura que el bache que se detectó en octubre de 2025 en las vías, donde tres meses después ocurrió el accidente ferroviario de Adamuz, no superó en ningún momento los niveles marcados por la normativa europea, por lo que defiende que estuvo siempre dentro de los niveles de tolerancia de seguridad. También defienden los niveles en los que se encontraba la vía el pasado mes de noviembre. Ángel García de la Bandera, en declaraciones a los medios, decía que en ningún momento corría peligro.
1: Ya en noviembre se pudo observar que seguía dentro de niveles de seguridad.
2: Pero seguía el mismo patch, ¿no?
1: Sí, seguía. Algo había, pero en un nivel que como mucho sería de confort muy sutil.
0: Un nivel muy sutil, decía. Y del exterior, Donald Trump confirma que sus enviados llevarán una propuesta a Moscú para poner fin a la guerra de Ucrania. Hasta aquí la actualidad. Gracias por su atención. Las noticias regresan mañana a las 8 con Ángel Boluda. Buenas noches.
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Y el día 30, en concreto el 30 de mayo, voy a estar dando una charla sobre el desafío de lo paranormal. Una cosa que si no tenéis nada mejor que hacer, os invito a que nos acompañéis porque va a estar realmente interesante.

0: Los que siguen hace tiempo el mundo del misterio saben que Clara Tauces tiene una trayectoria como periodista, como investigadora, como morfopsicóloga. Ella hace, ha hecho unos trabajos impresionantes, María José. Y bueno, no tiene más que verla en Cuarto Milenio, las cosas que está haciendo últimamente y las que ha hecho, ¿no? Y es una de esas personas que no se quedan con lo primero que viene, sino que meten...
1: Es muy seria.
0: La tijera es súper seria, súper rigurosa.
1: Es un trabajo muy serio.
0: Claro, el desafío de lo paranormal va a ser una ponencia súper práctica, porque nos va a hablar de su experiencia. Y lo que se ha encontrado, los desafíos que ella se ha encontrado a lo largo de la historia, que no tienen nada que ver con los que hablan de oído, ¿no? Bueno, todos los que vienen al Congreso son personas que han trabajado en el mundo tanto de la historia como del misterio desde hace muchísimos años.
1: Ella es muy práctica.
0: Y ella va
1: práctica mucho y le salen unas psicofonías también muy buenas.
0: Bueno, es experta en psicofonías.
1: Sí. Es así. Bueno, hay que decir una cosa que nos falta del Congreso. Estamos preparando un código QR... para que le sea más fácil para participar en el sorteo, subir la foto. Entonces, este código ya lo daremos para ir a la foto directamente al lugar donde nosotros la vamos a encontrar y podemos hacer el sorteo con todas las que los asistentes se hagan. Se trata de que se hagan en el fotocall una foto demostrando que están en el Congreso y la suban a ese lugar que le vamos a decir con ese código, se lo vamos a poner fácil.
0: Pues ya saben que, bueno, el año pasado tuvimos un ganador, que ya lo pusimos
1: el
0: aquí.
1: Premio.
0: El premio. Es una fin de semana, ¿no?
1: En el Hotel Thalassia.
0: Thalassia, con el spa, bueno, aquí tenemos el mensaje.
1: Los ganadores del año pasado.
0: Plácido Cano, que la verdad que estuvo muy contento, nos dijo que lo pasó muy bien. Y bueno, pues es un relax maravilloso pues para descansar durante un fin de semana en ese entorno. Y no solamente el hotel, si es que resulta que ahí están pues las salinas de San Pedro del
1: Sinatra. Es una preciosidad.
0: Que si uno está estresado, yo me voy a tener que ir para allá, porque últimamente estoy bastante estresado. Y simplemente pasear por las salinas, viendo los... nunca sé...
1: Flamencos.
0: Eso. Es que de verdad, por Dios, el tema de los bichos nunca he sido suficientemente experto, pero poder pasear y ver esos animales

0: volando
1: majestuosamente. Aparte de flamenco hay mucho...
0: Bueno, incluso camaleones.
1: Sí, hicimos un día una ruta en busca... Lo que pasa es que nunca, no vimos ninguno, pero...
0: Y bueno, y aves, aves hay muchísimas que se pueden ver.
2: Precioso, San Pedro del Pinatar.
0: Y luego a uno y se come un arroz con bogavante por allí o lo que sea. Y vamos, y se queda uno... Bueno, Paco Valera seguro que se vendría.
1: Se va a venir, Paco Valera se
0: vendría, ¿eh? Con una gambas de esas... Como decía un amigo mío, que las gambas que le gustaban son esas que son feas de gordas. Un saludo a Paco Bailón, que era el que decía eso, un compañero... Pues ya saben ustedes, amigos oyentes, repetimos el WhatsApp para los que quieran ir al programa, 695-265-269, el Cuarto Congreso Nacional de Historia y Misterio en San Pedro del Pinatar, Teatro Geli El Baladejo, 29-30 de mayo, y les esperamos a todos para pasar un fin de semana maravilloso. Lo dejamos aquí.
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4: 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Después de más de medio siglo desde el último vuelo a la Luna, la humanidad vuelve a situarse ante un horizonte que no solo invita a mirar, sino también a imaginar. Artemis II se alza como una visión del porvenir. Una misión que no se limitó a repetir un gesto histórico, sino que abrió un sendero hacia un futuro en el que la Luna es solo el primer peldaño. La tripulación encarna la promesa de lo que aún podemos llegar a ser. Un proyecto concebido para dialogar con el cosmos y un viaje que proyectó la voluntad humana de trascender todos los límites hasta alcanzar el último peldaño.

0: Uno no sabe cómo durante 10 días, esto está hecho a escala, es una reproducción que ha hecho Juan Sánchez con impresora 3D, y lo que se ve encima es el tamaño de un ser humano, es decir, un astronauta con su traje y todo, y lo que está debajo obviamente es la cápsula Orión. ¿Ustedes se imaginan estar 10 días ahí, aquí metido, cuatro personas?
1: Faltan tres.
0: Sí, es que no se pueden poner todos encima. A ver, aquí están los otros tres, después lo tuve ahí. Para que todo el mundo vea lo que significa esto, estar aquí en un recipiente que es como dos furgonetas pequeñitas, y ahí estás todos metidos viajando alrededor de la Luna y volviendo a la Tierra. La verdad es que ya solo eso ya tiene un mérito increíble. Pero luego, el hecho de viajar más lejos que ha viajado cualquier ser humano jamás. Volver a la Tierra sin ni siquiera encender, creo, los motores de la nave, porque estaba hecha la trayectoria de tal forma que, así lo hizo el Apolo 13 y así se salvó, la propia gravedad de la Luna les impulsó de nuevo hacia la Tierra. El tener que padecer, entre comillas, las inclemencias del vacío cósmico, con los rayos cósmicos, con todo lo que, sin la protección del escudo magnético de la Tierra y sin el campo gravitatorio de la Tierra, todo eso nos ha enseñado muchas cosas. Pues de eso vamos a hablar esta noche, de una aventura que ha durado 10 días, que nos ha tenido a todos en vilo y que los que somos un poco más mayores nos ha hecho recordar, como el caso de nuestro invitado Paco Barreda también, aquella aventura que vivimos en su momento del Apolo 8. Vamos a hablar de todo ello y yo creo que mejor que con los expertos de nuestro programa, los que han seguido a lo largo de todo este tiempo las misiones espaciales y que saben muchísimo de todo esto. Paco Barreda, buenas noches.
2: Hola, muy buenas noches, equipo. ¿Qué tal?
0: Tú viviste todos los Apolo igual que yo y de alguna manera pues, tuviste pues, esa emoción que pudimos seguir y esta noche bueno, vas a hablar de la comparación que existe entre aquel vuelo, sobre todo el Apolo 8, que era el más parecido a este, y

0: el Artemis 2.
1: Correcto. Vamos, he sacado aquí unas pequeñas notas en donde hago una comparación de lo que fue el Apolo 8 y lo que ha sido el Artemis. Uh-huh. En fin, unas cuantas diferencias y unas cuantas cosillas interesantes que podemos, a lo largo del programa, podemos comentar.
0: Perfecto, pues lo vamos a hacer enseguida. Vamos a presentar al resto de compañeros que van a estar también. Doctor Israel Ampuero, buenas noches.
2: Buenas noches, ¿qué tal? Joaquín, pues, Paco, David.
0: Encantado de tenerte en el programa. Bueno, el doctor Israel Ampuero nos ha estado dando toda la información de la misión actual, de lo que la ciencia está haciendo en estos momentos, y esta noche pues, nos va a dar esa parte, ¿no? La parte científica y sobre todo la parte biológica. Él es doctor en bioquímica y nos interesa mucho saber qué le puede haber pasado. Estamos escuchando cosas que nos alarman incluso de los efectos que ha tenido el vuelo alrededor de la Luna y la estancia de 10 días en el espacio, ya espacio profundo, en los cuatro cuerpos de los astronautas.
2: Claro, hay dos problemas básicos con los que se enfrentan los astronautas. Uno es la ingravidez y el otro la radiación. Uh-huh. La radiación de fondo del universo y la radiación que es muy peligrosa.
0: Uh-huh. Pues de eso hablaremos también. Y, por supuesto, David Ruiz Montilla, que ha sido, yo creo que él no vivió, bueno, Israel tampoco mucho, no vivió aquellos momentos de los Apolos, pero yo creo que ha sido el más entusiasmado de todos los que estábamos en porque teníamos un grupo de WhatsApp en el que estábamos incluso siguiendo el despegue, luego estuvimos siguiendo también el amerizaje. La verdad, lo pasamos bien en esas noches. Y bueno, yo creo que David nos va a hablar un poco más de lo anecdótico y sobre todo de algunas cosas misteriosas que se han estado diciendo. Recordamos, luego Paco nos lo va a decir también, en los Apolos en general, el Apolo 8 creo que escuchó incluso una música, ¿no? Que venía no sabemos de dónde, cuando estaba en la cara oculta de la Luna. Estos tuvieron también algunas cosas, no tan espectaculares, pero ¿verdad, David? Que tuvieron algunas cosas curiosas. Buenas noches, David.
3: Hola, buenas noches a todos los compañeros y a todos los televidentes y oyentes del programa. Pues sí, bueno, hoy tenemos un programa desde el principio, hay que decir, bastante interesante y que, bueno, ahora trataremos con más detenimiento.
0: Perfecto, pues si os parece, vamos a empezar por el principio, por la historia. Esta misión, y lo decíamos cuando hablábamos antes del lanzamiento, tiene mucho paralelismo con las misiones Apolo. Es decir, desde los Apolo no se ha vuelto a la Luna y, bueno, el Apolo 8 hizo algo muy parecido, ¿verdad, Juan?, ha hecho el Artemis, ¿no?, que fue circunvalar la Luna, un poco estar más cerca de la Luna que ninguno de los otros. Incluso esas fotografías que hemos visto de Artemis 2 se parecen bastante a aquella famosa fotografía de la Tierra, la puesta de la Tierra sobre la Luna, ¿no?, que hicieron los del Apolo 8, ¿verdad?
4: Sí, efectivamente, el paralelismo entre ambas, digamos, expediciones o campañas está ahí. Lo que pasa es que Artemis, en teoría, tiene que ir más allá. Evidentemente, Apolo fue el principio y se ve que ha sido la base de esta, ¿no? Pero uh-huh. Ahora con Artemis se quiere llegar más allá, realmente.
0: Pues vamos a pedirle a Paco Barreda que muy brevemente, para que dé tiempo a que todos podamos cada uno contar, bueno, sobre todo los invitados que nos van a dar la parte más técnica, que nos cuente un poco Paco Barreda, sobre todo las diferencias, ¿no? Porque yo recuerdo que hicimos un programa, Paco, en su día sobre el Apolo 8, donde nos diste todos los detalles. ¿En qué se ha diferenciado Artemis 2 del Apolo 8?
1: Bueno, pues yo he sacado aquí unas pequeñas anotaciones al respecto. Y qué destacar, pues podríamos decir, ya que estamos hablando de historia, pues un poco el contexto histórico. Apolo 8 fue lanzado en el año 1968. Hay que tener en cuenta que en aquella época estaba en plena Guerra Fría, estaba la carrera entre Estados Unidos y la Unión Soviética, la URSS. Y claro, fue sobre todo el hito de llevar a un hombre a la Luna, que lo consiguió el Apolo 8. El Artemis, ¿qué podemos decir del Artemis con respecto a esto? Bueno, pues estamos ante una nueva era espacial, en donde una gran diferencia es que si en aquella época del Apolo 8, como he dicho, era la carrera solamente de Estados Unidos por un lado y la URSS por otro, pues aquí ya tenemos en el programa espacial, pues ya hay, no solo intervienen, digamos, norteamericanos, hay una cooperación internacional. De hecho, ya sabéis que parte de los motores, parte del equipo de la nave Orión, incluso está hecha aquí en España. Hay componentes

0: Yo aquí en España precisamente. Bueno, y sobre todo lo importante de aquella época fue que se demostró con el Apolo 8 que el hombre podía llegar a la Luna. Y no solo es que podía, además de decir con darle vuelta, orbitarla, regresar a la Tierra. Es un dato importante ya que fue la primera vez que se consiguió esto. El Artemis lo que ha hecho ha sido refrendar nuevamente esa ida y venida de seres humanos sin el peligro de el peligro de muerte, digamos. O sea, regresar a casa sano y salvo. Eso por un lado. Podemos decir el tipo de misión que hubo, pues bueno, básicamente el Apolo 8 lo principal fue orbitar la Luna, que tuvimos las primeras imágenes de la cara oculta de la Luna de aquella época. Y también otra cosa importante a tener en cuenta es que el Apolo 8 demostró que se podía viajar y operar alrededor de ella, es decir, orbitar. El Artemis, ¿qué ha hecho? El Artemis no ha orbitado alrededor de la Luna. El Artemis ha pasado por la Luna, podemos decir esto, debido a la trayectoria que ha tenido. Es más, de hecho, esto ha permitido que se lograra batir un nuevo récord de distancia entre el humano y más lejos que ha llegado fuera del planeta Tierra. Por otro lado, en fin. Por otro lado, pues, como he dicho, objetivo principal que podemos decir de esta misión, pues el Apolo 8, como he dicho, era la posibilidad de que se podía llegar. Y sobre todo el Apolo 8 fue preparar para el alunizaje del Apolo 11, el Artemis. ¿Qué pasa con el Artemis? Bueno, pues el Artemis ha probado nuevos sistemas, con lo cual, de lanzamiento y tal, con lo cual se puede perfectamente llegar. No solo eso, también ha validado una nueva tecnología que está enfocada para nuevas misiones. Esto ahí es importante, puesto que la Artemis es prácticamente el inicio de la llegada, los proyectos que hay de llegar a Marte. Entonces se están probando en cierta medida sistemas, naves, todo el equipamiento, lo que se necesita. Y se ha demostrado con Artemis II de que todo esto es posible. Una cosa también importante, y tenemos que hablar de la tripulación. La tripulación, el Apolo 8, eran tres americanos, nada más. Mientras, y hombres, y blancos. Y digo esto de blancos no por ser racista, pero en fin, es que hay que ver la diferencia que hay ya con el Artemis. El Artemis no son tres tripulantes, son cuatro. Cuatro tripulantes y curiosamente entre esos cuatro nos encontramos con la primera mujer que ha salido al espacio y ha llegado a la Luna y ha regresado. Ojo. Y bueno, quien me conoce ya sabe más o menos que esto por dónde van
1: Ya
0: los
1: sé por
0: tiros, es
1: dónde vas,
0: decir,
1: ya sé por dónde vas.
0: insistir en que ha regresado. No solo eso, la tripulación del Artemis es internacional. Americanos, curiosamente. Hay un americano que es blanco y otro de color. Una anécdota, digamos así. También, como me ha apuntado, va la primera mujer. Y un cuarto tripulante que es canadiense. Es decir, aquí ya estamos viendo una tripulación diversa, no es solamente americano. Mayor diversidad en la tripulación, podemos decir, claro, lo importante. La trayectoria, bueno, la trayectoria prácticamente la hemos comentado ya anteriormente. Hubo diferentes conceptos de cómo iba a ser la trayectoria del Apolo 8 y la que ha tenido el Artemis. El Artemis era pasar alrededor de la Luna y, bueno, fotografiar la cara oculta, cosa que hicieron el 8. En fin, hay poca
1: Sí, porque
0: diferencia,
1: Paco,
0: podemos decir.
1: el Apolo 8 sí que orbitó la Luna, sí que dio
0: Sí,
1: vueltas
0: el
1: alrededor de la
0: Apolo
1: Luna.
0: 8 orbitó la Luna,
1: Sí,
0: dio
1: sí.
0: 10
1: Diez
0: vueltas
1: vueltas.
0: alrededor de la
1: Y además
0: Luna
1: pasó
0: y regresó.
1: mucho más cerca de la superficie.
0: Correcto, a 110 kilómetros, si
1: Claro,
0: mal no recuerdo.
1: este ha pasado a 2 diámetros de la Luna, o sea, que es mucha
0: Sí,
1: distancia.
0: a miles de kilómetros,
1: Claro,
0: correcto.
1: claro.
0: Pero eso ha sido debido a al tipo de órbita que han, al tipo de trayectoria que han tenido.
1: Muy bien.
0: Tecnología. Importante, la tecnología del Apolo 8, computadora muy básica, un iPhone moderno, vamos, le da
1: Paco, si te
0: 100.000
1: parece,
0: patadas a lo que.
1: dejamos

0: Vamos eso para el siguiente turno, porque vamos a ir dando paso al resto de los contertulios. Sí. ¿Eh? Quédate con esa parte que tiene pendiente, que vale. Es la tecnología.
1: Pues iba a contrastar... antes de eso, simplemente sí. Quería mostrar aquí, en mi expediente del Apolo 8, lo he sacado porque me gustaría mostrar una foto para entrar también en... para entrar un poco en contexto, que me llamó muchísimo la atención. Aquí vamos a ver una foto de la parte de la cara oculta de la Luna, uh-huh. En donde ya se había conseguido pues este tipo de estudios. De hecho, esta foto sirvió para una gran cantidad de estudios que se hicieron sobre la Luna. Se ha visto azul debido a un filtro que se utilizó. No es que la Luna fuera azul. Bueno, no me enrollo más, que si no, no le dejo yo espacio a mis colegas,
0: claro, es que
1: ya me conocen.
0: El tiempo lo tenemos esta noche muy dilatado. Israel, doctor Israel Ampuero, vamos a hablar de la parte más científica del proyecto y sobre todo lo que nos hemos encontrado, porque tú nos planteaste un poco antes del lanzamiento lo que podíamos esperar, pero luego hemos encontrado cosas nuevas, ¿no? Conforme hemos ido viviendo día a día con los cuatro astronautas, con Weissman, Glover, Koch y Hansen, y bueno, hablamos antes, los efectos, ¿no? Que nos hemos sorprendido de ver lo rápidamente que actúa el espacio en los cuerpos humanos. Es algo que llama mucho la atención, ¿no? Y solo han sido 10 días, sin embargo, han tenido muchísimas variaciones en tanto en masa muscular como en composición ósea y demás. ¿Qué nos hemos encontrado que no nos esperásemos o que no fuese tan evidente científicamente hablando?
2: Bueno, casi todo era esperable, ¿no? Casi todo era esperable porque el hombre está diseñado para una atmósfera determinada, es decir, para una gravedad determinada, ¿no? Aunque haya sido poco tiempo, que son 10 días, es muy poquito, la ausencia de gravedad empieza a participar en el desarrollo en cuanto empieza a alejarse la nave de la Tierra, ¿no? Con lo que supone, ¿no? Si yo voy, por ejemplo, si una persona cualquiera de nosotros va al gimnasio para ejercitar sus músculos y lo que hace es tener un crecimiento muscular. Claro, si yo no uso esa musculatura y ese sistema óseo para mantener mi cuerpo ante una gravedad como la de la Tierra, es decir, estoy en ingravidez, empieza a haber una degeneración muscular. La biología, una cosa que saben todos los biólogos y la gente y los médicos, es que en biología nada pasa porque sí, ¿no? Si hay una masa muscular determinada es porque se necesita. Si no se necesita, no hay que mantenerla. ¿Por qué? Porque mantenerla energéticamente es muy costoso. Entonces, es evidente que empieza a haber cambios físicos desde casi el primer día, ¿no? Otra cosa que veíamos es, claro, como hay una ausencia de la gravedad, empiezan a acumularse líquidos donde no se tienen que acumular. Y una de las cosas que veíamos es cómo las caras de los astronautas empezaban a ponerse como más globosas, ¿no? Todos esos cambios se han ido notando directamente, físicamente. De hecho, cuando amerizaron, no sé si, bueno, lo visteis, ¿no? Igual que lo vi yo. Y una cosa que hacen directamente es sentarles, ¿no?, a los astronautas en la barcaza esa que llega, porque no pueden mantenerse de pie prácticamente, ¿no? Les cuesta muchísimo trabajo, con sus cambios físicos, afrontar otra vez la gravedad de la Tierra. Tardan un tiempecito en aclimatarse, ¿no? Bueno, esos son los cambios más evidentes, los cambios que se ven. Ahora hay que estudiar cómo han afectado las radiaciones a esos cuerpos, ¿no? Y una cosa muy importante, una nueva cosa que se ha hecho en esta misión, en Artemis II, es llevar lo que se conoce como chips de órganos, le han querido dar el nombre poético de Avatar, ¿no? En la literatura, que son como una especie de chips, como del tamaño de un pendrive, que están compuestos por células de cada uno de los astronautas, ¿no? Células que han sacado de la médula ósea, para ver cómo se desarrollan esas células y cómo la radiación, por ejemplo, puede afectar a esas células, de forma que podemos comparar estudios que se les hizo a los astronautas en Tierra con esas muestras que se analizan mucho más rápido, se obtienen directamente de ese microchip, las podríamos obtener también de los astronautas, ¿no? Pero todos esos procedimientos son procedimientos invasivos

que si podemos hacer ese tipo de chips de órganos, pues es mucho más fácil luego de analizar, ¿no? ¿Y por qué es importante? Pues porque en cuanto una nave espacial entra en el espacio, y más en el espacio profundo, es decir, abandona la zona de protección de la magnetosfera, ¿no? De esos cinturones de Van Allen que hemos oído muchas veces,

0: eficaz dentro de los módulos, dentro de las naves espaciales, porque si un viaje de 10 días. Además, hay que puntualizar que la radiación se acumula y es el tiempo de exposición a la radiación, cuanto más grande sea, peor es estar expuesto a la radiación, ¿no? La radiación tiene esas particularidades. Si la radiación es más o menos pequeña o moderada, cuenta mucho su acumulación. Y si la radiación es grande, pues directamente empieza a causar efecto. Lo veíamos con aquellos liquidadores de Chernóbil, ¿no? Que salían del reactor ya prácticamente muertos por esa gran radiación que recibían, ¿no? Esa radiación es capaz de causar mutaciones en el ADN y causar cambios que harían que la persona enfermara y podría llegar a morir, ¿no? Esto en 10 días. Imaginaos que tenemos que hacer un viaje a Marte y tenemos que estar un mes, 2 meses, 3 meses dando vueltas por allí. Entonces, a nivel médico y biológico, pues es muy importante hacer todo este tipo de investigaciones porque, por lo que parece, ¿no? Esta carrera espacial ya es una carrera más definitiva, ¿no? Y digo carrera espacial, bien dicho, ¿eh? No, no, no, o sea, no tenemos ya a Rusia, pero tenemos a China, ¿no? Y a Rusia participando con China.
1: Sí, hay dos bloques otra
0: Con
1: vez.
0: esa carrera.
1: Sí. Por cierto, una cosa que me llama mucho la atención y que me ha preocupado mucho, y eso no lo tuvimos en cuenta. Una de las cosas que han visto estos astronautas desde la cara oculta y bueno, también cuando estaban circunvolando la Luna, era demasiada actividad meteórica sobre la superficie de la Luna. Con lo cual, el poner una base en la Luna tiene un riesgo muy grande porque no hay ninguna atmósfera que pare ninguna piedrecita que venga. Si es una pequeña piedra, puede atravesar cualquier estructura que coloquen para proteger a las personas que estén allí. Con lo cual, no sé si eso lo han tenido en cuenta, supongo que sí, pero ha sido un hecho que ha quedado muy de manifiesto.
0: Claro. La gente aficionada sobre todo a observar la Luna con telescopios y tal, ya había hablado de estos centellazos, ¿no? De estas luces que se veían en la Luna a veces, ¿no? Lo que pasa es que los astronautas han certificado que, además en la cara oculta, han certificado que esos micrometeoritos que caen es una cosa exagerada, ¿no? Caen muchísimos. Claro. Todo eso hay que tenerlo en cuenta, porque, repito, el objetivo de esta misión es un asentamiento a largo plazo en la Luna, ¿no? Entonces, claro, si pretendemos hacer un asentamiento a largo plazo y está cayendo continuamente ese tipo de rocas o de pequeños fragmentos en la superficie lunar, como tú decías, un pequeño fragmento se puede convertir en un proyectil y atravesar cualquier estructura, ¿no? Claro, eso ahora se tendrá en cuenta para el diseño de esas infraestructuras que habrá en la Luna, ¿no? Por ejemplo, una cosa que se puede hacer es buscar la protección de la propia geología lunar, ¿no? Meter las bases dentro de cuevas si las hubiera o en algún abrigo que podamos encontrar en algún cráter, ¿no? Para podernos proteger de esos micrometeoritos, o si no, pues ya idear alguna estructura que sirva como protección. Hay que tener en cuenta que la Luna no tiene atmósfera. En la Tierra solamente hay que salir una noche de verano. Y yo insisto a los oyentes para que lo hagan, ¿no? Y se tumben en el campo mirando al cielo y verán cómo caen estos fragmentos también. Lo que pasa es que se convierten en estrellas fugaces, ¿no? En esos meteoritos que vemos pasar en las noches de verano, ¿no? Por la acción de la atmósfera, claro. El rozamiento con la atmósfera y con el aire hace que ardan y que se produzca esa luminiscencia, ¿no?
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1: Volvíamos después de medio siglo a disfrutar de esa pasión que es estar pendiente del espacio, porque hay un movimiento en la Luna que hace que estemos fijos en él. No sé si estoy escuchando un ruido por ahí, un extraño. A lo mejor es una transmisión que nos llega directamente
5: desde la Luna.
1: La Luna. Juan, nosotros...

0: Seguimos por el viaje que hicimos recientemente, que ya le contaremos a los oyentes, porque hemos estado en sitios muy chulos, y traemos cosas para que las vean. Seguimos desde el Reino Unido varios días de la misión Artemis. Lo estamos viendo otra vez pues, de las cadenas inglesas y fundamentalmente la BBC y demás. Y no sé, me dio la impresión de que yo lo que recuerdo de los Apolo había mucho más interés, estaba todo el mundo mucho más pendiente, ¿no? Creo que esta vez hemos estado los que nos gusta mucho esto, pero yo no vi a la opinión pública en general, ni siquiera las noticias, las veía, estaba más pendiente de otras cosas. Es verdad que estamos en una situación de conflictos bélicos muy importante, pero no sé, me dio la impresión de que no había, ni en España ni tampoco en el Reino Unido.
1: Sí, a nivel mediático ha sido, creo, yo no viví lo del Apolo en primera persona porque era pequeñajo, pero lo que sí cuenta todo el mundo es que la sensación era muy inferior ahora con respecto a lo anterior, probablemente porque la otra vez fue la primera vez, también fue una apuesta de dos bloques, de uno contra otro, los otros estaban apretando mucho, incluso haciendo cosas osadas, pero bueno, cuando ya llegó Estados Unidos a la Luna ya todo se desvaneció, incluso el primer Apolo que llegó tuvo mucha repercusión y después del primero todo también se apagó bastante. Pero es cierto que nos sorprendió que no hubiera un seguimiento mediático a algo que a nosotros nos parecía súper importante. Probablemente es porque solo nos pareciera súper importante a unos cuantos. La verdad es que yo creo que tiene mucha importancia, realmente.
0: Quizá la diferencia ha sido Internet, que hemos podido seguirlo a todos los que nos interesa de manera 24 horas sobre 24. Es decir, conectados con la NASA directamente a través de las páginas, diferentes páginas que tiene la NASA, y siguiéndola en cualquier idioma, es decir, porque estaban en todos los idiomas posibles. Y la verdad es que eso sí que ha sido una gozada, ¿no? Poder estar
1: y nos
0: ahí.
1: Sorprendió la cantidad de gente hispana que estaba en el proyecto, curioso, que nos podían hablar en español.
0: Curiosísimo. Pues no sé si tenemos, porque estamos teniendo problemas con David Ruiz Montilla. Si os parece, vamos a recuperar. Bueno, lo tenemos ya, David. David, a ver si podemos hablar contigo.
2: Era David
0: que estaba desde la Luna directamente mandándonos. Oímos un ruido, no oímos a David. A ver si podemos cogerlo, aunque sea por teléfono, Paco. Mientras vamos con Paco Barrera, porque lo hemos dejado precisamente con la tecnología. Paco, muy acertadamente, como todas las cosas que dice, nos estaba un poco haciendo ver que el Apolo 8 y todos los Apolo fueron a la Luna con algo que, bueno, pues hoy en día sería de risa, es decir, sería un ordenador de esos de juguete. Y hoy en día cualquier teléfono de los que llevamos en el bolsillo tiene probablemente millones de funciones y de memoria y de potencia por encima de lo que tenían los ordenadores que llevaban los Apolo. Pero aún así, aquellos llegaron a la Luna. Paco, ¿la tecnología de los Apolo era de la edad de los picapiedra?
3: Totalmente, comparado con lo que tenemos en la actualidad de Pedro y Vilma Picapiedra.
0: Y aún así llegaron.
3: Ya, eso es lo importante. Además, el otro día precisamente estaba hablando con un compañero, vamos, un amigo, y bueno, no es que tuviera, en fin, salió el tufillo de los Apolo escépticos. Y nada, que si hemos llegado, que si no hemos llegado, que esto, que lo otro, claro, la tecnología de la época, pues fíjate tú, tal y cual. Y digo, mira, actualmente hay una cosa también muy importante, además, bueno, de una serie de cosas que efectivamente no hacen pensar que estuvieron ahí en la Luna, pero mira, digo, antes cuando estaban los rusos y americanos, digo, primero, los rusos hubieran sido los primeros interesados en desmentir si los americanos no hubieran llegado a la Luna. Claro. Y esto no sucedió.
0: Claro, claro.
3: Además, actualmente hay otra cosa también, que tenemos, como bien ha mencionado Israel, no solo existe el programa espacial estadounidense y el americano, está muy potente, está el programa espacial de China, está el programa espacial de India, en fin, ya hay varias, bueno, y la ESA, el programa europeo, por supuesto, pero sobre todo a través del programa espacial chino tenemos fotografías, digamos, hechos por un organismo independiente, por decirlo así, a americanos y a rusos, en donde se nos muestran la parte inferior de los módulos lunares americanos posados sobre la superficie lunar. Uh-huh. Y no solo la parte inferior del módulo, sino el despliegue de todos los aparatos que estuvieron poniendo allí, los laboratorios automáticos que dejaron en la Luna, que nos han transmitido muchísimos datos súper importantes. Uh-huh.

0: Es decir, que a pesar de la tecnología fósil que teníamos en aquella época, se llegó. Para mí no cabe la menor duda. Lo que sí también tendría que decir, y es que precisamente llegamos y como digo, no tenemos duda de ello. Se consiguió. Hay una cosa importante, y aquí es donde los apologéticos también se fundamentan mucho. Realmente la probabilidad de éxito en aquella época era bastante, creo que estaba situada en un 50% de éxito o de fracaso. Afortunadamente tuvimos éxito. Lo
1: Ahora
0: que sí
1: ahora
0: se.
1: es un 2% solamente de fracaso. Fíjate qué diferencia, ¿no?
0: Sí. Una
1: 2%, ¿no? De hecho, fíjate los
0: auténtica.
1: retrasos que ha habido para lanzar la misión, precisamente para estar seguros de que no había ningún problema. Y iban prácticamente al 100% de seguridad. Hombre, evidentemente siempre quedan las causas no asignables en cualquier proceso que hacen que pueda ocurrir un accidente. Pero nada podía fallar físicamente en cuanto al tema científico. Incluso habían hecho esta, y eso lo puede confirmar Israel, habían hecho esa trayectoria lunar de circunvalación precisamente para estar seguros de que iban a volver. Porque ahí no hacía falta encender ningún cohete, es decir, con la gravedad de la Luna ya la nave era atraída y por el propio movimiento de fuerza centrífuga era lanzada hacia la Tierra, con lo cual volvían sí o sí. O sea que de alguna manera todo estaba hecho en ese sentido. Paco, ¿alguna cosa más?
0: Más cosas. Bueno, las transmisiones que se hubo en aquella época eran, en Apolo 8 fue todo vía radio. Actualmente, bueno, hay otras transmisiones, como tenemos ahora y de hecho lo hemos estado viendo, tenemos transmisiones en alta definición, sistemas de soporte vital modernos. Incluso a nivel de láser se ha conseguido estas transmisiones, con lo cual hay una mayor cantidad de datos que se pueden transmitir en menor tiempo. Incluso es más segura que la onda de radio.
1: Paco, me parece que tenemos ya a David. Vamos a darle paso. David
0: Vamos a
1: Ruiz,
0: darle paso a
1: a
0: David.
1: ver si
0: Perfecto.
1: ahora te podemos escuchar. Adelante. David.
2: ¿Me escucháis bien?
1: Ahora, a ver.
2: ¿Sí?
1: Venga, ahora sí te vemos y te escuchamos.
2: ¿Me oís?
1: Sí. Te quería preguntar precisamente por todas las cosas que se han dicho misteriosas. Es decir, se hablaba de unas luces que se veían fuera de la cápsula, que al final parece que eso es tu explicación, ¿no?
2: Bueno, sí, se estuvieron viendo una serie de objetos y una serie de luces, que bueno, que la NASA las contempla como algo normal y normalmente suelen ser, pues, en algunas ocasiones, digamos, piezas de chatarra espacial o incluso trozos de hielo, de agua congelada de hielo. En esta misión se vieron muchas de estas partículas, vamos a llamar
1: David,
2: partículas
1: te
2: de
1: escuchamos
2: agua
1: muy mal.
2: congelada.
1: David, te escuchamos muy mal. Se corta y no hay forma, no hay forma. Vamos a intentarlo por teléfono, si fuera posible, porque no entras bien. Israel, un poco al hilo de lo que decía David, sí que al final aquellas partículas se quedó claro que eran las expulsaba o la propia nave o eran partículas de hielo, ¿no? Que se desprendían del fuselaje, de la cápsula, ¿no?
3: Sí, bueno, hay un montón de vídeos, ¿no? Que nosotros estábamos viendo cuando estábamos viendo la transmisión, cuando estaban llegando a la Luna, por ejemplo, se veían claramente esas luces, ¿no? Y lo estábamos comentando en el grupo de WhatsApp, que estábamos viendo esas luces, ¿no? Hay que tener en cuenta que, claro, la cámara tiene es una cámara que está con el diafragma muy abierto, ¿no? Para poder ver bien. Los objetos que está. Son cámaras que iban en los paneles solares, en los paneles que llevaba la nave Orión en los laterales, ¿no? Y entonces, claro, cualquier objeto que saliese de la nave parecía como si fuese un orbe, una luz que había en el espacio, ¿no? Al final eran pues trozos de hielo, trozos de incluso fragmentitos pequeños de la nave, ¿no? Hay que tener en cuenta que son objetos que están sometidos a unas tensiones gigantescas, ¿no? En el despegue, en el viaje. Tienen elementos protectores que se van desprendiendo poco a poco, que tampoco pasa nada porque se desprenden, y sobre todo la acumulación de hielo y de combustibles, pues podía hacer que aparecieran estas partículas, ¿no? Es como cuando vemos esos objetos, ¿no? Cuando estamos en una zona oscura y hacemos una fotografía.

0: Sofía, estos orbes que llaman, ¿no? Algunos que lo atribuyen a algo mágico, algunos, y que no es otra cosa que el polvo, el diafragma de el flash de la cámara se refleja en el polvo que hay en el ambiente, porque el ambiente siempre está lleno de polvo. Y entonces parece que son objetos que están ahí, pero no son objetos en realidad, son pequeños fragmentos que se han podido desprender de la nave o hielo mismo.
1: Es decir, ahí no hubo ningún misterio, estaba todo explicado. Lo que sí hubo, ya ha habido algunos programas que lo han intentado vender como misterio. David, a ver si ahora sí que nos podemos entender, aunque sea por teléfono. Es en una supuesta, un supuesta ceremonia con cartas o un ritual con cartas que dicen que hicieron los astronautas. Parece ser que eso tampoco es tan verdad. ¿Qué nos puede decir de eso, David?
2: Bueno, de esto se ha hablado mucho también, y bueno, todo tiene su explicación. Y no es ni menos que una maniobra de relajación, ¿no? Para los astronautas, lo único que pasa es que, como, claro, se dice que se hace una especie de partida de carta hasta que el comandante de la nave, ¿no?, pues pierde esa partida. Y al perder la partida se supone que se va la mala suerte a lo que pueda ocurrir, a cualquier inconveniente. Y simplemente, bueno, una maniobra de relajación no tiene mucho más que eso. No es otra cosa de esoterismo ni nada parecido.
1: Entonces, David, no ha habido ningún misterio como sí que lo hubo en el Apolo 8, que nos lo contaba Paco en su día, aquella música que se escuchó, aquellas luces que se vieron que no tenían explicación, aquellos voces, o sea, digamos, conversaciones en clave cuando se hablaba de Papá Noel, cuando se veían objetos no identificados. Artemis no ha tenido nada de eso que se sepa, ¿no?
2: No, hoy en día tenemos muchísima información, no es como en aquellos tiempos. Y el tema anterior, que muy bien ha explicado nuestro amigo Israel, nuestro compañero Israel, que es un gran experto, pues bueno, hay que pensar que las temperaturas que tienen ahí arriba no son las temperaturas que hay aquí. Simple y llanamente hay muchas pequeñas esferas, muchos objetos que se han estado viendo pasar por las ventanitas de la nave Orión, de esta cápsula, y no era ni más ni menos que tenemos que pensar que, bueno, dentro de la nave también tienen un depósito por el que tienen que evacuar agua residuales, y esas aguas residuales, en cuanto que dan contacto con el espacio exterior, se congelan. Esas partículas de agua, ese agua que se evacúa del interior de la nave, es hielo que está pasando continuamente, no continuamente, me refiero en el tiempo, pero sí en el momento que evacúan. Yo no sé qué cantidad de agua evacuarán, pero claro, eso es hielo y está pasando, se está viendo, y bueno, pues claro, las personas que quieren ver algo más allá de lo que es, pues pueden pensar que son ovnis que están acompañando a la tripulación y bueno, algo así.
1: Pues no tenemos mucho tiempo más, pero sí quisiera que cada uno de vosotros me dijerais vuestra opinión, y también incluido lo que estáis aquí en la mesa, de lo que nos espera a partir de ahora. Es decir, sabemos lo que nos han dicho en la NASA, que sí, que ellos van a seguir, que van a con el este no con el siguiente van a lunizar, y que luego tienen Marte en el objetivo. Pero lo que sí voy a pedir es que no os paséis de 30 segundos, porque no tenemos más tiempo. Así que cada uno, vamos a hacer un esfuerzo para poder decir lo que pensáis que va a ocurrir a partir de ahora con la misión y con el futuro de la carrera espacial. Paco, empieza tú.
3: Pues esperemos que esto tome un nuevo auge y, en fin, vaya más y que el objetivo de Marte lo tengamos más cerca. De todas formas, hay una parte negativa, y esta parte negativa se la debemos a nuestro querido amigo Trump, el cual se le ha ocurrido disminuir el presupuesto de la NASA en un 25%. En fin, vamos a ver qué pasa.
1: Bueno, pero como se va a hacer papa, pues seguramente de los cepillos de las iglesias podrá sacar el dinero necesario a lo que haga falta. Y a lo último que hemos oído, ¿no? Por ahí, que, en fin, ese enfrentamiento entre el Papa León y Trump. Muchísimas gracias, Paco. De verdad que es un placer siempre tenerte en el programa.
3: Nada, muchas gracias a vosotros. Y aunque sea, voy a insistir en dos cosillas. La primera, el asunto de las comidas. Muy diferente las de los programas Apolo a los que han llevado en el
1: cine. Sí, señor, sí, señor.
3: Y otra cosa importantísima, y de hecho David ya ha dicho algo, la evacuación de líquidos. ¿Cómo se ha hecho? Ojo, que en la cápsula Orión tenían hasta un cuarto de baño.
1: ¡Qué lujo!
3: O sea, que en los Apolos no.
1: ¡Qué lujo tenían! Pues los Apolos, los pobres, iban con bolsas y con pañales, pobrecitos míos, aguantar así tanto tiempo. Pues es verdad.

0: Tienes toda la razón del mundo y bueno, la verdad es que no dejamos el tema aquí, volvemos a tocarlo porque esto va a seguir y van a seguir lanzándose misiones y seguiremos hablando de todo lo que tenga que ver con la carrera espacial. Israel, tu tiempo.
1: Bueno, cosas importantes. Artemis 4, Artemis 3 va a ser una misión de prueba. Artemis 4 alunizará, base lunar, un español al mando, eso es importantísimo, un malagueño creo que es. Uh-huh. Ya no hay Gateway, esta estación que se iba a construir alrededor de la Luna, pero sí que se va a hacer una base. Y nada, lo que decía Paco, en cuanto a los alimentos, vimos una marca famosa de chocolate dando vueltas por la nave, ¿no? Y el inodoro no funcionaba. Menos mal que llevábamos una fontanera espacial.
0: Qué genial. Cristina ha sido la que más cariño ha despertado entre todos los seguidores y la verdad es que se lo ha ganado. Porque además Cristina se lo ha ganado. Bueno, todos son maravillosos, pero Cristina es que...
2: Bueno, cuando salía con ese pelo así hacia arriba, demostrando ahí...
0: Que tenía pelo. Eso, Juan, tú y yo no podíamos hacerlo.
3: Ese problema no lo tendríamos.
2: Pero es muy simpático ese detalle, que se dejara ahí la melena.
0: Claro que sí. Pues Israel, te tendremos que llamar como a Paco y como a David para seguir hablando de todas estas cosas. Así que muchísimas gracias por haber estado también esta noche.
1: Cuando queráis.
0: Y David, tu tiempo para... ¿Qué piensas del futuro?
4: Bueno, pues el futuro... Israel ha dicho algo muy importante, que son las dos misiones que estamos esperando, sobre todo la próxima, que es Artemis 3, que está preparada para 2027 y que, bueno, pues tiene la misión de probar los acoplamientos de la Orión para el tema de los carros de alunizaje, y por lo visto se va a hacer alrededor de la Tierra, o sea, orbitando la Tierra. Uh-huh. Y bueno, y como estamos en el último peldaño, lo que quería yo decir y terminar con esto muy muy rápido es que el tema de los ovnis, ya lo estuvimos hablando hace poco, en comparación con el tema de las naves espaciales que tenemos hoy en día en la Tierra, que no tiene nada que ver con lo que se ve, con lo que se está viendo, con lo que se ha visto, y que bueno, que da un poquito más de esperanza también para el tema de la ufología, que parece ser que no tenemos tanta tecnología como nos querían hacer ver algunas personas, de que muchos ovnis de estos que estamos viendo podían ser generados por los humanos, y parece ser que no. Bueno, ahí queda un rayo de luz para la ufología. Y bueno, y suerte para las próximas misiones de Artemis.
0: Me parece muy muy buena observación, David, y muchísimas gracias también por haber estado con nosotros esta noche.
4: Muchas gracias a vosotros.
0: Un abrazo. Juan, tu reflexión final sobre Artemis.
3: Pues básicamente es, yo creo que lo fundamental es que ha comenzado, que hay una nueva necesidad de ir más allá, que además participan muchas empresas privadas, que creo que eso le va a dar un impulso, y además va a hacer que monetariamente a Estados Unidos le cueste menos, que participan muchos países y, como decía también Israel y otros, que también hay competencia, ¿no?, con China, que es súper poderosísima, y también con la URSS ya no, sobre Rusia y otras agencias especiales que están colaborando todas. Entonces esperemos que sea el comienzo de la exploración fuera de la Tierra, ¿no?
0: Que así sea. Muchas gracias, Juan.
3: Nada, a ti.
0: Concha.
5: Bueno, yo voy a hacer un poquito el tono sentimental, en el que Rey, el comandante, nombró un cráter de la Luna con el nombre de su esposa, Carol. Nombró, no le puso nombre porque eso va por otra vía, pero lo nombró uno de los cráteres. Y bueno, eso me lleva un poco a ver que, bueno, hay quien mira al cielo para ver cosas y hay quien mira al cielo para recordar a los seres queridos.
0: Maravilloso la historia de este Rey Wiseman, el hombre íntegro y el hombre que se acordó de su amor. Exacto. Eterno, además. Uh-huh. Gracias, Concha. Vale. José, Cristina, pues, nos ha dejado a todos...
2: Sí, a mí el detalle ese del pelo, cada vez que salía me parece un detalle muy simpático. Yo quiero, igual que la Luna tiene otra cara, hay otra cara del éxito de Artemis, que son los conspiranoicos, que han llenado las redes con vídeos falsos, está empeñado en decir que es mentira.
0: Eso siempre está así, no se puede evitar porque vende más y hay gente que se lo sigue creyendo estos días. Muchísimas gracias también, María José.

Les confieso que viendo el despegue de Artemis II y luego sobre todo el amerizaje, yo hice eso que le dije la otra vez, que es retrotraerme a mis pues eso, 7 años, que eran los que tenía yo cuando el Apolo 8 hizo su hazaña. Para mí, el momento más crítico, el momento en el que sufrimos todos, en el que estábamos deseando que hubiese alguna señal de vida, era el momento en el que la cápsula había perdido contacto totalmente con Houston y estaba dentro de esa reentrada en la atmósfera, incandescente, siendo una bola de fuego, con 4 seres humanos dentro, con temperaturas casi como la del Sol en su exterior y con temperaturas habitables, en principio, dentro de la cápsula. No hay más que ver cómo quedó la superficie de la cápsula cuando cayó al mar, no hay más que ver el tiempo que tardaron en abrirla, no hay más que ver cómo han quedado los jirones de esas mantas térmicas, de esos escudos. Y uno piensa, ¿qué puede hacer que 4 seres humanos, padres de familia, algunos, otros por supuesto con gente amada en la Tierra, se metan dentro de una cafetera como esa, viajen 400.000 kilómetros de distancia y luego caigan ardiendo literalmente hasta llegar a que unos paracaídas se abran y les deposite sobre el Océano Pacífico? Hay que ser de una pasta diferente, hay que ser héroes. Yo sigo pensando que los astronautas son héroes, sigo pensando que hacen mucho por la humanidad, en contra de todos esos que piensan y dicen falazmente que ese dinero habría que dedicárselo a los pobres y demás, que claro que hay que dedicarle dinero a los pobres, pero nadie se da cuenta la gran cantidad de cosas que se pueden sacar de todos estos temas y lo que se puede llegar a hacer y lo que se puede avanzar y la riqueza que se puede crear. Creo que hay que tener unas miras mucho más amplias para darse cuenta de que esos héroes están haciendo mucho por la humanidad y están haciendo mucho por el progreso. Así que desde hoy queremos seguir diciendo cada vez más que desde el último peldaño seguiremos siempre dando todo nuestro apoyo, todo nuestro cariño a esos hombres a los cuales nos gustaría padecernos, en cuyo lugar nos gustaría estar, aunque ya no podemos evidentemente, y que son los héroes de nuestra niñez y los héroes también de nuestra juventud y luego también de nuestra edad madura, porque los astronautas van a seguir siendo héroes para siempre.

Pues hasta aquí hemos llegado, amigos oyentes. La verdad es que ha sido un programa que a mí me ha gustado mucho porque hemos estado viviendo, recordando, ¿verdad? Lo que vivimos hace poco ahí en Santa María de Melque, y luego por recordar también esa emoción con el Artemis. Pues saludos de Paco Valeda, que ha estado en el control, ha hecho que todo llegue hasta ustedes, de Julián Fernández, que ha estado en la realización visual, también haciendo que nos vean en streaming y en la 7 Televisión, de José Hernández, que como siempre está en la producción, y esta vez le ha costado mucho hacer la producción de este programa, que ha sido complicada, de Juan Sánchez y Concha Soler, que nos ayudan en todo y la verdad que hacen posible que cada semana ustedes puedan disfrutar de esta ración de misterio. Y Joaquín Abenza, pues un poco coordinando todo este equipo y diciéndoles que desea que pasen una feliz semana y que nos vean dentro de 7 días en La 7 y también nos escuchen, lógicamente, dentro de 7 días en Onda Regional de Murcia. El programa de siempre, que ya lleva muchísimos años y que les hace disfrutar, igual que a nosotros, porque en definitiva todos somos una familia y disfrutamos con todos estos temas que vivimos. Hasta dentro de una semana.

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1: Los viernes hablamos de bandas, hablamos con la Federación de Bandas de la Región de Murcia, pero es que hoy además vamos a hablar con la Banda Sinfónica de la Federación de Bandas de Música. El director es Juan José Navarro y lo tenemos al teléfono. Juan José, buenos días.
2: Hola, buenos días.
1: Bueno, este es un proyecto que tiene la Federación de Bandas que yo sé que os lleva mucho trabajo porque además casi todos es algo que hacéis, además de todo lo demás que hacéis, ¿no, Juan José?
2: Sí, la verdad es que sí, llevamos ya muchos meses preparándolo y ya pues deseando dar el pistoletazo de salida, que ya es mañana, estamos ahí a punto ya.
1: Venga, porque esto es como una especie de selección española, ¿no? O sea, quiero decir, es una selección de músicos de todas las bandas, ¿no?
2: Sí, el proyecto consta principalmente de dos partes unidas entre ellas, ¿no? Uno es la banda de la Federación, que es, como bien tú dices, como si fuera una selección de músicos de todas las bandas que pertenecen a la Federación de Bandas de la Región de Murcia. Pues se crea una banda, que es la que vamos a realizar unos ensayos y dos conciertos.
1: Bueno, y como decías, el día importante es mañana, porque mañana es cuando os juntáis todos, ¿no?
2: Sí, mañana ya hacemos lo que es el primer ensayo, aunque lógicamente pues los muchachos pues ya llevan un tiempo que saben las partituras, están practicando, preparándose, pero ya mañana hacemos lo que es el primer ensayo. Y empezamos ya, también hay una masterclass con profesores invitados que vendrán desde diferentes partes de España para que sea un proyecto formativo, lógicamente, y esto pues también redunde en la futura calidad de todas las bandas de la región.
1: ¿Y cuántos sois? O sea, ¿cuántos músicos seleccionáis de entre todas las bandas?
2: Pues vamos a ser casi 60 músicos los que van a formar esta banda de la selección, por decirlo de alguna manera. Sí.
1: Muy bien. Bueno, y estaréis desde por la mañana con esa jornada y esa formación, pero si dais un concierto en algún momento, si os puede el público os puede escuchar.
2: Sí, pero no mañana, porque ahora es en este mes de septiembre donde tenemos toda la actividad, y entonces será cada sábado del mes. Vamos a tener un día intensivo de ensayos y después ya el domingo 27, para finalizar la actividad, pues tendremos dos conciertos. Uno por la mañana en el Auditorio Víctor Villegas de Murcia y el otro por la tarde, que ya ese lo haremos en Cartagena.
1: Oye, pues la verdad es que tenéis un septiembre, estaba yo quejándome de mi septiembre.
3: ¿Verdad? Una actividad intensa.
2: Los sábados están muy ocupados.
3: Porque a todo eso hay que sumar, además... la parte que afecta no solo a los intérpretes, sino también a los directores, para los que hay un curso / concurso con el nombre de Bartolomé Pérez Casas.
2: Sí, así es. Eso comentaba, que las dos partes que tiene esta actividad, la otra es el curso de dirección y curso / concurso. En este caso, pues hemos hecho una selección de directores de los que han querido presentarse, lógicamente, y ellos recibirán clases de mías. Yo soy el profesor del curso de dirección. Y seleccionaremos a dos para que dirijan en uno de los dos conciertos finales, y el mejor de ellos pues será el que se lleve el premio Bartolomé Pérez Casas.
3: Es muy importante la figura de un buen director en una banda de música, más importante que en una orquesta profesional.
2: No podríamos decir si más o menos, ¿no? Pero es un poquito como vemos en los equipos de fútbol, ¿no? Que un buen entrenador hace que un equipo cambie, ¿no? Con los mismos músicos. Entonces, un poquito la función del director es esa. Hay veces que es por la preparación musical, otras veces por el aspecto como persona, ¿no? El carisma. Y normalmente, pues todo eso se une y es lo que hace que un director haga que una banda o una orquesta cambien por completo.
1: Oye, ¿qué programa habéis elegido para esos dos conciertos que se van a ofrecer al final?
2: Sí, pues bueno, el primer concierto está también es un homenaje al Día del Mayor, y entonces tendrá unas cuantas obras así bonitas y conocidas, tipo Amapola, tipo Tico Tico, para que sean un poco más cercanas a los mayores. Y el segundo concierto, que es la columna vertebral del encuentro este, por decirlo de alguna manera, es un concierto en el que la primera parte es de música española para banda sinfónica original, y la segunda parte para música americana. Entonces vamos a tener obras muy importantes de música americana como Straveler, del compositor Mas Lanca, o obras de música española como, por ejemplo, Saper Elaude, que es un compositor, un nuevo compositor, que esta obra se estrenó hace poco en el Certamen de Bandas de Valencia.

0: Y también resaltar que se estrena la obra que ha sido la ganadora del concurso de composición que se organiza también en Murcia. Se estrenará en este concierto el día 20 por la tarde.
1: Entonces, ¿son distintos el concierto de la mañana y el de la tarde?
0: Sí, cambiar un poquito. En el de la mañana añadiremos algunas obras, como os comentaba, en plan Amapola, Tico-Tico, así un poquito más amenas, por decirlo de alguna manera. Sí.
1: Más para que el público casi cante con vosotros, ¿no?
0: Exacto, y ya el de la tarde será ya todo el repertorio de música española y americana. Y será el concurso. Sí.
1: Bueno, el proyecto de la banda sinfónica es un proyecto eso que es difícil de llevar a cabo y que os cuesta mucho. ¿Se desarrolla todo en septiembre y desaparece hasta septiembre del año siguiente o tiene algún tipo de continuidad?
0: Sí, pues normalmente va por encuentros, por proyectos. Ahora hace esto el trabajazo, porque es un trabajo inmenso, lo hace la directiva de la Federación de Bandas de Murcia. Yo en este caso soy director invitado para este encuentro, pero el trabajo y los que se merecen, bueno, pues hay que hacerle una reverencia por el gran esfuerzo que hacen, es la Federación de Bandas de Murcia, la directiva. Y entonces ahora lo han organizado ahora en septiembre y ya después, unos meses después, pues ya se ponen a trabajar para organizar otro encuentro. Pero son puntuales, no está todo el año en marcha, son encuentros puntuales.
1: Claro, es que es difícil mantener esto con músicos de diferentes bandas, que cada uno tiene su programación de actividades, que por lo que vemos en las entrevistas que hacemos los viernes es que las bandas no paran. O sea, yo no sé qué hueco tienen en la agenda, ¿no?, para poder además participar en una banda sinfónica.
0: Sí, la verdad es que las bandas es una riqueza que tenemos en España muy, muy, muy importante, y todavía más quizá en todo lo que es la zona del Levante. Y creo que la verdad es que es una riqueza que a veces no somos conscientes de lo que tenemos.
1: Bueno, y ya por curiosidad, como os estábamos comparando con la selección española, muchas veces a la hora de seleccionar pues uno tiene más goleadores o más porteros o más... En el caso de las bandas, ¿hay algún instrumento que tenga pocos candidatos a la hora de elegir, que os gustaría que hubiera más?
0: Sí, a veces pasa, ¿no? Siempre pues pasa en las bandas que hay muchos clarinetes donde elegir, a veces... Y a lo mejor hay poquitas tubas, a veces nunca... Pero realmente hoy en día hay prácticamente de todo, y cuando haces una convocatoria no sabes casi a ciencia cierta con qué te vas a encontrar. A veces te lleva sorpresas, por suerte.
1: Ya, lo que nos dicen las bandas es que normalmente los instrumentos de viento metal grandes parece como que hay menos, ¿no? Que hace falta más pulmones y...
2: Y que luego piensan, esto luego hay que desfilar con esto.
1: Claro.
0: Exacto, y más resistencia, hay que estar en forma.
1: Bueno, pues hay que animar a los músicos a que no desprecien este tipo de instrumentos y que también se animen. Pues Juan José Navarro, muchísimas gracias, que salga muy bien. ¿A esos conciertos del 27 están las entradas? ¿Puede acudir quien quiera o lo tenéis todo vendido ya?
0: Sí, todavía se puede acudir directamente al auditorio, si es posible.
1: Muy bien, es que sé que las bandas tienen tanto tirón simplemente con sus familias y con todas las personas que arrastran, que a veces no es fácil, vamos, cuando ponéis un concierto prácticamente está todo vendido. Así que sí, hay que decir que todavía queda, ¿no?, alguna.
0: Sí, así es.
1: Muy bien. Pues Juan José Navarro, que salga todo estupendamente bien y que esos conciertos sean la demostración de que han aprendido mucho a lo largo de estas concentraciones. Gracias.
0: Muy bien, a vosotros un saludo. Adiós. Hasta luego.
2: Hasta luego.
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4: Buenos días, compañeros. Pues no os queremos dar envidia, pero nos encontramos en uno de los enclaves más privilegiados de la región de Murcia esta mañana, en el Castillo de Pliego, que vuelve a abrirse a los visitantes después de culminar un proyecto de restauración que ha costado unos 2 millones de euros y que ha permitido poner en valor una de las construcciones históricas más importantes del municipio de la región de Murcia, con más de 8 siglos de historia. Una actuación que va a permitir recuperar este enclave medieval y facilitar su visita. Está situado en un espigón rocoso. Todos los que conozcan la zona lo habrán visto, pero para aquellos que no han pasado por aquí, pues desde aquí, desde esta montaña, este espigón, se domina todo el valle del río Pliego, todo el casco urbano del municipio. Es uno de los mejores testimonios de la historia de Pliego. Y vamos a hablar unos minutos, si os parece, con Lucía Martínez Bernal, que es arquitecta del proyecto, que ha participado en todo su nacimiento, su desarrollo y la finalización, aunque según nos han contado hay una segunda fase pendiente, pero bueno, esta mañana han acudido el delegado del gobierno, Francisco Lucas, y la consejera de Cultura.

0: Carmen Conesa para inaugurar esta restauración del Castillo de Pliego. Nos acompaña, como decimos, Lucía Martínez Bernal, arquitecta del proyecto. Buenos días.
1: Buenos días.
0: Gracias por atendernos. Bueno, ¿dónde estamos exactamente, para aquellos que no lo sepan?
1: Estamos ahora mismo en el Castillo de Pliego, una construcción de origen almohade del siglo XII, en el que hemos tenido el placer ahora de recuperar para toda la región de Murcia y sobre todo para toda la gente de aquí de Pliego, que es a los pies de donde está el castillo.
0: Uh-huh. Estaba muy en una situación muy desfavorable, ¿no?, todo este conjunto, por lo que nos han contado.
1: Sí, a pesar de que era uno de los castillos que más estructuras emergentes conservaba y haber tenido ya ciertas intervenciones en algunos de los puntos, sí que es cierto que gracias al proyecto que hemos realizado hemos podido recuperar toda su morfología, porque estaba prácticamente en la mitad de su superficie cubierto o escondido por la vegetación. Esta vegetación, de hecho, se había comido básicamente muchas de las estructuras y hacían que el castillo no fuera ni seguro ni transitable por nadie.
0: ¿Y en qué ha consistido la restauración? Que, como hemos dicho, ha tenido un coste de 2 millones de euros. ¿En qué se ha intervenido concretamente para ponerlo a disposición del público para que se pueda visitar?
1: Nuestra intervención, sobre todo, hemos intentado que sea una intervención muy mínima, en la que siempre las estructuras tengan una presencia, o sea, que sean los protagonistas realmente. Entonces, en este caso lo que se ha hecho es la recuperación del trazado. Al haber dicho, como hemos comentado anteriormente, eliminado la vegetación, sí que hemos podido observar la morfología del castillo. Eso lo hemos podido ver por diferentes vuelos de dron que hemos realizado. Entonces, en ese punto lo que se ha hecho ha sido la recomposición de los tramos que sobre todo habían desaparecido, que en este caso eran del tramo norte, y la consolidación de las estructuras que sí que tenían bastante entidad o porte, pero que en algunos casos simplemente necesitaban proteger sus coronaciones. En algunos casos sí que había que hacer unas actuaciones un poco más intensivas, pero que en todo caso lo que se ha hecho es recuperar el castillo, recuperar tramos de muralla perdidos, consolidar algunas de las estructuras y, por supuesto, generar un circuito seguro para todos los visitantes, que era también uno de los objetivos principales del proyecto.
0: Sin duda, lo más llamativo es la torre del homenaje.
1: Ahí precisamente es donde menos hemos intervenido.
0: Sí, lo que mejor estaba conservado quizás, ¿no?
1: Sí, de hecho, si os dais cuenta, el castillo tiene 9 torres, contando una de ellas que está en el recinto amurallado inferior, y esa es la que más entidad y porte tenía. Y precisamente, como he dicho, que en nuestra intervención no queríamos intervenir de manera masiva, sino puntual en los puntos que era necesario por estabilidad, seguridad y protección del castillo. Precisamente en la torre conocida del homenaje, que nosotros la habíamos llamado como Torre 1, no necesitaba muchísima intervención. Lo único que sí que hemos hecho ha sido facilitar el acceso a la misma. Anteriormente la gente pues iba por la parte superior de la muralla y accedía al interior. Ahora nosotros lo que hemos hecho es facilitar el acceso de manera segura por medio de esa pasarela rampa hacia el interior.
0: Lucía, ya está abierto al público, ya se puede visitar. ¿Qué se van a encontrar aquí cuando vengan?
1: Pues realmente van a poder disfrutar de un castillo en todo su recorrido, en el que van a poder ver estructuras, tanto almohades como de la Orden de Santiago. La idea también es que el castillo se pueda disfrutar para diferentes eventos, incluso que pueda tener el pueblo, porque para ello hemos instalado un pequeño escenario, como ves, que es donde estamos ahora mismo, con su pequeño graderío, pero sobre todo es para que puedan disfrutar de la potencia de las estructuras, de las visuales que tiene el castillo, que está en una situación especial y espectacular, en el que se puede ver prácticamente Pliego, Mula y todo su entorno, y sobre todo es poder disfrutar de este entorno y de este paraje espectacular que tiene la región.
0: Lucía Martínez Bernal, arquitecta del proyecto de rehabilitación del Castillo de Pliego, muchas gracias.
1: A vosotros.
0: Y nos acompaña también José Pascual Martínez, que es el cronista oficial de Pliego. Buenos días.
2: Buenos días.
0: Bueno, imagino que muy contento, ¿no?, con la puesta en valor de este castillo de Pliego. ¿Qué significa para el municipio que se haya abierto al público, que se pueda visitar en buenas condiciones?
2: Pues es muy importante, porque si existe el municipio, porque hay un castillo. Es decir, la historia del municipio, el hecho de que se creara la aljama Mudéjar en su momento, es porque existía el castillo. Es decir, el castillo se construye cuando existe allá una aljama árabe, que ahora llaman Castillo de la Mota o Castillo de las Paleras, pero que es un poblado que se quiere intervenir prontamente, que está al otro lado del valle. Y entonces se hace el castillo, no tanto para proteger el poblado, sino para vigilar los caminos que venían de Murcia La torre homenaje llama la

0: atención que una torre grande parece que está escondida en el castillo, ¿no? Que sí. Es en un plano inferior, porque que detrás está el valle que viene de acceso a Murcia. Era el camino Murcia.
1: Y desde ahí se vigilaba completamente Murcia, todo. Pues,
0: los que venían por ahí de Murcia se dirigían hacia Lorca. Y entonces pues era importante el camino de Lorca cuando las taifas de Lorca y las taifas de Murcia estaban enfrentadas. Y entonces, pues cuando venían tanto castellanos como de otras taifas de lo que sería luego la corona de Aragón, pues pasan por este camino, que pasa, venía por Ricote y se llama el camino morisco, y por eso tiene estas vistas de todo el valle hacia la Espuña, todo el camino de Lorca por un lado, y a las espaldas el camino de Murcia, que no es tan conocido, por la gente se le olvida.
1: Este conjunto que desempeñaba funciones de vigilancia, ¿no? Y también servía de lugar de refugio para las
0: sí,
1: personas.
0: Tiene, aparte del castillo, que tenía sus soldados y tenía su personal, y había unas caballerizas y tal, pues y una incluso hay unas ruinas de una casa andalusí, del principio, y luego una zona que está sin intervenir, más amplia, que es el Albarcar, que está en el resto de la ladera de la montaña, que era donde venían a refugiarse cuando se veían en peligro los del poblado. Entonces venían a refugiarse al Albarcar trayendo sus ganados y sus familias. Y entonces el poblado no tenía esas defensas tan grandes como tiene el castillo y el acceso tan difícil, ¿no? Uh-huh.
1: ¿Y qué significa para el municipio de Pliego la puesta en valor de este castillo?
0: Pues la puesta en valor del castillo significa que se recuerde más la existencia del castillo, porque ahora desde el pueblo se ve más el castillo y dice qué bonito queda, pero más que una cosa así, digamos, bonita o que guste, pues te recuerda tu identidad y te recuerda de dónde procedes, ¿no? Y los orígenes, ¿no? del pueblo, ¿no?
1: Pues José Pascual Ala de Martínez, cronista oficial de Pliego. Gracias por atender los micrófonos de Onda Regional. Pues compañeros, esto es todo desde aquí, desde Pliego, este castillo que vuelve a abrirse a los visitantes después de ese proyecto de restauración. Un sitio, un enclave privilegiado, como hemos dicho al inicio. Y animamos a todos los ciudadanos de la región y a los visitantes que pasen por aquí, por nuestra comunidad, a visitarlo, porque merece la pena. Eso sí, hay una cuesta empinada antes de llegar al castillo de Pliego, que hay que coger aire, cogerlo con fuerza para llegar hasta arriba, pero luego las vistas que hay desde aquí, de Pliego, Mula, de todo el Valle del Río, son espectaculares. Un saludo, compañeros, desde Pliego.
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3: Nos vamos a ir ahora hasta Caravaca. Allí el año jubilar sanjuanista va a servir de inspiración para el quinario de la Exaltación de la Vera Cruz de Caravaca. Y de todo esto nos tiene actualizados y tiene todos los detalles Enrique Soler. Enrique, cuéntanos, buenos días.
4: Muy buenas, ¿qué tal? A la figura de San Juan de la Cruz, su obra, su espiritualidad y su vinculación con Caravaca estará dedicado el quinario de la Vera Cruz de este año. La celebración del año jubilar sanjuanista por el tercer centenario de su canonización y el primero de su proclamación como doctor de la Iglesia es el motivo de este periodo de gracia y centra las actividades que se desarrollarán en la Basílica del 10 al 14 de septiembre. Así lo ha explicado el hermano mayor de la cofradía, Jesús López.
5: Hay un gran vínculo de San Juan de la Cruz con Caravaca. Está documentado que el santo vino hasta en 7 ocasiones. Las primeras para auxilio de las monjas carmelitas y las últimas visitas para la fundación del convento de los frailes. Lo que nos hace a Caravaca un lugar privilegiado porque somos, junto con Segovia, las únicas dos ciudades, pueblos, capitales que tienen fundaciones de los dos santos místicos. También este año estamos de efeméride porque se celebra

0: el 300 aniversario de la canonización de San Juan de la Cruz y el centenario de su proclamación como doctor. En base a ello, la Iglesia, también en determinadas diócesis, ha declarado el año jubilar sanjuanista, entre ellas en diócesis tan cercanas como Jaén, Ávila y Segovia. En la diócesis de Cartagena también se ha declarado año jubilar sanjuanista y nosotros a finales del año 2025, en la inauguración de la Casa Museo de San Juan de la Cruz, pues nuestro obispo también declaró la apertura del año jubilar sanjuanista en la sede de Cartagena. Entonces yo creo que con todas estas cosas, aunque decía al principio que no hacía falta justificar, pues yo creo que sí que ponen en valor la dedicación de este quinario a San Juan de la Cruz y con todas las efemérides que tenemos encima.
1: Este año el lema será a la zaga de su huella.
0: San Juan es un gran místico y cuando habla del camino es un camino hacia el interior. No se trata solo de caminar, que él era un gran caminante, es un camino hacia el interior, hacia la espiritualidad. En definitiva, eso es el misticismo, caminar hacia adentro de una forma introspectiva, de ver qué somos, qué hacemos y sobre todo de qué manera nos podemos acercar a Dios, que es de lo que se trata. El misticismo era un movimiento en ese sentido. El lema que hemos puesto, pues a la zaga de su huella, tras la huella de San Juan de la Cruz.
1: Ocuparán la cátedra de la Basílica representantes de las diócesis de Jaén, Ávila, Segovia y Cartagena.
0: El día 10, como representante de los carmelitas, hemos pensado y así nos ha aceptado que va a venir el padre Eduardo Sanz de Miguel. El segundo día, el día 11, va a venir el vicario episcopal territorial de Baeza, Úbeda y Cazorla, representando a la diócesis de Jaén, don Bartolomé López Gutiérrez. Tercer día, día 12, en representación de la sede de Ávila, vamos a tener al copresidente del movimiento de los focolares, don Jesús Morán Cepedano. Entramos ya en el cuarto día, el día 13, y tenemos una doble celebración. Por la mañana tendremos la misa de enfermos e impedidos que celebrará el rector de la Basílica, don Tomás Álvarez. Por la tarde y en representación de la diócesis de Segovia tendremos al vicario de evangelización de la diócesis, don Fernando Mateo. Por último día tenemos la suerte, el día de la exaltación de la Santísima Cruz, vamos a gozar con la presencia del señor obispo de la diócesis de Cartagena, don José Manuel Lorca Planes, que como es habitual pues celebrará la liturgia con toda solemnidad. Además ese día tenemos pues bueno, también la procesión, bendición de los campos, bendición de la naturaleza, que de forma solemne es un día muy bonito y en el que vamos a participar, de verdad, con mucha ganas.
1: Por su parte, el rector de la Basílica, Tomás Sánchez, destacaba la celebración para enfermos e impedidos.
2: Creo que es un momento importante, bonito, ¿no? Porque se ha hablado antes también de este camino interior al que San Juan quiere conducirnos, a buscarnos dentro. Y cuando nos miramos dentro, pues no hay otro. Encontramos a Dios, ¿eh? Nos encontramos con Dios.
1: El vicario de zona, David Martínez, ponía de manifiesto que es un momento para que la cruz se acerque a la vida de cada uno de nosotros.
3: Se van a unir las dos grandes realidades espirituales de Caravaca, que es la Santísima Cruz y la experiencia de los místicos, es decir, de la mano de San Juan de la Cruz. Creo que es un regalo para todos y creo que va a servir un poco para que la cruz se haga como mucho más cercana, mucho más humana a la vida de cada uno de nosotros.
1: Por último, el alcalde de Caravaca, José Francisco García, ponía en valor esta edición del quinario.
4: Evidentemente, a nivel religioso, es indiscutible y muy enriquecedor que la figura de San Juan de la Cruz evidentemente ocupe este año, con motivo también de una efeméride importante, el 300 aniversario de su canonización y el centenario como doctor de la Iglesia. Y bueno, además hay año jubilar sanjuanista declarado en muchos lugares. A nivel religioso me parece importantísimo, ¿no? Más allá del propio sentido católico, ¿no? San Juan de la Cruz es una figura cuya vida y obra es estudiada en todo el mundo, ¿no? Al margen de incluso de las creencias, ¿no? Esa búsqueda hacia el interior y todo lo que él proyecta.

0: Santa Teresa.
1: El quinario se cerrará con la procesión extramuros de la Santísima Cruz el próximo 14 de septiembre. Un saludo y buen día.
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3: Pues vamos a hablar de educación. Estamos a punto de empezar el curso, pero en este caso nos vamos a ir al InnovaEDUM Fest, que se va a celebrar esta tarde en el Parque de Fofó. Y es un festival benéfico. Detrás de él está Rubén Escavi, que es presidente de DirectMur. Buenos días, Rubén.
4: Muy buenas, Marta.
3: Que viene acompañada de la presidenta de la Junta Municipal de Santa María de Gracia, mi alcaldesa pedánea, Arantxa. Buenas, ¿cómo estamos? Aranzazu Hernández. Y también de Leo Martínez, que es presidenta de la asociación Mucho a Mucho, que apoya la investigación contra el cáncer infantil. Leo, buenos días también.
5: Hola, buenas tardes.
3: Pues Rubén, tú que estás aquí un poco de director de orquesta de este asunto, cuéntanos qué es InnovaEDUM y por qué habéis hecho este festival, porque esto es una cosa como aparte, ¿no?, del InnovaEDUM. Cuéntanos. Sí.
4: Pues mira, esto surge, como sabes, todos los docentes murcianos tienen un corazón muy grande, entonces surge a raíz de ese corazón. Estuvimos pensando en colaborar o hacer, siempre hemos colaborado en todo lo solidario que se puede realizar, Ucrania, cuando han habido danas, siempre hemos hecho actividades solidarias. Y pensando, normalmente lo pienso yo, estaba en verano bañándome en la piscina y dije, ¿por qué no
6: hacer? Eureka,
4: yo soy así. Marta me conoce, sabe que soy así. Estaba bañándome y dije, ¿por qué no unimos los docentes de la región de Murcia a principio de curso, Junta Vecinal de Santa María de Gracia y Asociación Mucho a Mucho? Entonces lo llamé y fui llamando a cada uno y al final nos pusimos de acuerdo en que hacer un principio de curso distinto, InnovaEDUM Fest, en el cual los docentes de la región de Murcia o cualquier docente de España viniera y pues fuera solidario.
3: Porque el InnovaEDUM normalmente es un congreso educativo, ¿no?, en el que discutís cosas, pero en esta ocasión no va a ser así, va a ser una fiesta.
4: Es una fiesta, pero con el corazón solidario.
3: Venga, ¿y en qué va a consistir la fiesta? A ver.
4: Pues la fiesta, pues la entrada gratuita, normalmente toda mi asociación, a diferencia de todas las asociaciones, siempre es gratuita. No se paga nada, ni... Y entonces, a partir de ahí, la entrada gratuita y lo que se recaude, una parte de la recaudación de la barra y de una rifa que se va a hacer, pues irá destinado a Mucho a Mucho.
3: Muy bien. Bueno, pues Leo, cuéntanos qué es Mucho a Mucho.
5: Hola, buenas tardes. Buenas. Pues Mucho a Mucho es una asociación que nace a raíz de la pérdida de mi hija Marta hace ya 3 años a consecuencia de un tumor cerebral. Y bueno, pues fueron tantos los aprendizajes que tuvimos con Marta. Ella siempre vivió la vida con una intensidad inigualable, fue una niña súper especial, que tuvo unos valores que la hacían mucho destacar y esos valores durante la enfermedad pues se potenciaron. Ella destinó pues todo su esfuerzo y toda su gana en su última etapa aquí con nosotros a transmitirnos una forma de estar en el mundo que ya le dio el nombre de Mucho a Mucho, y también le preocupó mucho y sufrió mucho por ver tantos niños enfermos durante su etapa en los distintos hospitales que tuvimos que recorrer a lo largo de su enfermedad. Y bueno, pues Marta falleció en diciembre del 2022 y se fueron sucediendo una serie de eventos solidarios que se fueron organizando de forma espontánea por personas que habían conocido a mi hija en su colegio, amigos, de sus actividades deportivas. Y en todos esos eventos pues se creaba una mezcla muy especial, todos nos volvimos a reunir y lejos de lo que podría ser algo triste por la pérdida de una niña de 15 años, pues todo era todo lo contrario, era todo muy alegre, muy solidario, se recaudaba dinero. Y no solo lo destinábamos a la investigación del cáncer infantil. Todo eso surgió de una forma muy espontánea y un año y medio después, pues yo decidí, una energía me invadía interior y dije, bueno, pues yo esto no lo puedo dejar perder, necesito, tengo la necesidad de crear una asociación y necesidad de seguir transmitiendo los valores de mi hija a todo el mundo que quiera escucharnos. Y necesito apoyar la investigación del cáncer infantil porque Marta no está entre nosotros porque no hay investigación para su cáncer. Todo eso, conjunto con un grupo de amigos, decidimos crear la asociación y ya llevamos una andadura de como un año y medio. Y bueno, pues nosotros esta tarde en el Parque Fofogo, primero queremos agradecer a Educan y a la Junta Vecinal de Santa María de Gracia que hayan contado con nuestra asociación, y le queríamos dar una formación a todos los profesores, a los docentes de la región de Murcia, a todos los que vengan a acompañarnos, a transmitirles qué significa vivir en Mucho a Mucho, porque para mí eso es muy importante, y que ellos a su vez este mensaje que nos dejó Marta se lo trasladen a sus alumnos y que sea una forma un mensaje que no deje de crecer como así está siendo y que seamos cada vez más solidarios, más empáticos y más agradecidos con esta vida que es lo que era mi hija.
3: Muy bien. Rubén, entonces hace falta que vaya mucha gente, ¿no?

0: Hombre, muchísima gente.
1: No solo docentes.
0: No solo. Está invitado todo el barrio de Santa María de Gracia, uh-huh. el barrio de San Antón, que yo soy de San Antón, y toda la región de Murcia. Y sobre todo, bueno, después de escuchar.
2: Y el de San Antolín y San Andrés, que es lo que nos tocan a nosotros.
0: Claro, efectivamente, claro. Bueno, efectivamente.
1: En Molina, que nosotros somos de Molina, así que también invitamos a todos los colegios de Molina que nos acompañen.
0: Además, si pensáis un poquillo, le dais un poquillo. En mi gol estuvo escolarizado también Martín. Uh-huh. Que tenía la misma enfermedad que Marta. Que Marta.
3: Estáis muy, sí. concienciados.
0: Que uh-huh. cuando me lo dijo, pues, además de llorar con mi pareja, con Saila, cuando nos contó la historia, uh-huh. pues pensé que deberíamos y tendríamos que apoyarlo, por lo menos para darle visibilidad a la asociación. Uh-huh. Que yo no sé si se recaudará mucho, ojalá que venga mucha gente o no, pero uh-huh. por lo menos su nombre seguirá escuchándose. Y a ver si todos los gobernantes se pusieran de acuerdo e investigaran para conseguir una cura ya.
3: Uh-huh. Bueno, Arantxa, tú has dado los permisos, sí. habéis cedido el espacio, ¿no? El auditorio, y estáis dispuestos a
4: todo lo que haga falta,
3: a coordinar.
4: El carácter solidario que tiene y sobre todo también por los docentes, que hay que cuidarlos mucho, son el presente y el futuro de nuestros hijos. Y a mí cuando me llamó Rubén y me contó la idea, por supuesto, sabes que la Junta Municipal de Santa María de Gracia siempre está dispuesta a colaborar en todo. Y Santa María de Gracia, el barrio tan excepcional que es, que siempre digo que tiene esa esencia como de pueblo, de la gente que sigue bajando sus sillas y sigue juntándose en la calle, y por supuesto estábamos dispuestos a todo.
3: Bueno, ¿a qué hora abren las puertas del auditorio de Fofó?
0: Pues una compañera tuya bajada hace poco y me dice, va a hacer mucho calor, ¿eh? Digo, pues, la verdad es que sí. Dice en la aula, digo, pues también.
2: Llevar los abanicos.
0: Pero que se lleven abanicos. Uh-huh. Y esta tarde, a partir de las 6:30, va a haber un DJ. Vamos a empezar a vender la rifa. Se va a vender también ropa de mucho a mucho, sí. que está chulísima. Han hecho una línea. Y a partir de las... Bueno, va a haber un espectáculo entre medias que lo va a traer un grupo de baile, que no quiero decir todavía quién es y tal, sorpresa. Que es sorpresa. Uh-huh. Y luego a partir de las 8:00 menos 10, va a empezar a cantar El Sótano del Doctor, que es un grupo bastante consolidado en Murcia. Le hemos puesto Sótano Básico porque siempre los maestros y los docentes queremos cambiar todo. Queremos cambiar el mundo, queremos cambiar la sociedad y el alumnado. Uh-huh. Y se llama El Sótano Básico, pero es realmente El Sótano del Doctor. O sea, que estáis todos invitados, empieza a las 6:30... Y supongo que hasta las 11, hasta las 12, o hasta que nos echen los de Santa María de Gracia.
3: Aranzazu con eso, ¿no? Hasta las 12 pueden estar.
4: Hasta las 12 sí pueden estar. Si no, por el descanso también de los vecinos, ¿vale? Alrededor de.
2: Dejamos un coleo amable para que la gente, en fin, se vaya digregando poco a poco.
0: Últimamente me están llamando muchísimo porque organizamos también las campanadas docentes, que no sé si lo conocéis. Uh-huh. Pues la gente está organizando la comida ya, me están llamando desde julio hasta ahora. A lo mejor he recibido 40 o 50 colegios que me están llamando para saber si se pone el viernes uh-huh. la comida o la ponen el martes, que este año termina el 22 de diciembre, es martes. Uh-huh. Y está todo el mundo, o sea que todo lo que hacemos los docentes entre nosotros siempre pues tiene mucha demanda y mucha. Esperemos que esta tarde, por este acto solidario, pues venga mucha gente, docente uh-huh. y no docente, claro.
3: Es una forma también de como armaros de valor ante la vuelta al cole. Siempre decimos de broma que están todos los padres deseando que empiece el colegio para soltar a los niños, y que los profesores, siempre hay mucho chiste y mucho meme del profe escondido que no quiere empezar. Con esto dais fuerza también, ¿no?
0: Sí, es una forma de coger fuerza y implantarlo ya para todos los años, pero que además los docentes de Murcia, que siempre lo digo, se ríe mucha gente, son los docentes mejor y más formados de toda España. Uh-huh. Muchas veces la gente se cabrea. Se cabrea cuando lo digo. Yo voy a Madrid, voy a muchos sitios a hablar de los docentes de InnovaEdu y la gente se extraña porque antiguamente en Murcia pensaban que era el EPE.
3: Ya, bueno, sigue habiendo muchos chistes.
0: Sigue pensando, pero los docentes de Murcia, gracias pues a todas las cosas que hacemos y tal, se oye en todos los sitios, Barcelona, Madrid, hablan de Murcia. Algo se estará haciendo bien en la región de Murcia. Eso pues es gracias a los docentes de nuestra región, claro.
3: Muy bien. Pues Rubén Escavi, que es el presidente de Direct Mur y que también es el director del Colegio Federico de Arce, que empieza, como todos, las clases el 8 de septiembre.
0: Y con muchas ganas, tenemos
3: muchas ganas. No estáis escondidos, no. Aranzazu Hernández, que es la presidenta de la Junta Municipal de Santa María de Gracia, y Leo Martínez, que es presidente de la asociación Mucho a Mucho. Muchísimas gracias a los tres, y que vaya mucha gente esta tarde al Auditorio Parque de Fofó, que hace el mismo calor que en otros sitios. O sea, se está mejor allí, seguro, que en otros sitios. Muchísimas gracias.
0: Gracias.
4: Muchas gracias.
0: Bueno, quiero dar las gracias también antes de terminar a la Junta Vecinal de Santa María de Gracia y a la Concejalía de Educación.

0: Que nos han echado una mano.
1: Que nos han echado una mano.
0: Perfecto, pues dicho queda.
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0: Bueno, y ahora vamos a conocer un poco mejor qué es esto de la disquera, ¿no? ¿A qué nos referimos cuando hablamos de la disquera y de la disquera Awards? No sé si lo decís así como en inglés. Claudia Orellana, buenos días.
3: Hola, buenos días, ¿qué tal?
0: ¿Lo digo así, la disquera Awards?
3: Sí, bueno, eso fue un título que le pusimos así un poco, bueno, por llamarlo de otra manera, ¿no? Uh-huh.
4: Por
3: bueno,
4: bautizarlo.
3: Exacto. Sí, por bautizarlo.
0: Venga, empezamos con la disquera. ¿Cómo definís la disquera?
3: Pues la disquera es un encuentro fonográfico independiente que, claro, tuvimos que buscarle un nombre porque a diferencia de otros encuentros profesionales de música, está dirigido al público en general. Es abierto uh-huh. al público porque lo que queremos es que la gente de la calle conozca lo que es la música independiente y conozca a tantos sellos independientes que arriesgan tanto y que pues, al fin y al cabo son los que ojean las bandas, los que están desde el principio. Y un poco es para que la gente conozca esa música independiente, conozca esos sellos. Es una jornada de 11 de la mañana a 11 de la noche en el cuartel de artillería con un mercadillo donde los sellos presentan pues, sus lanzamientos, su merchandising, sus discos. Hay showcases, hay pequeños directos de esos grupos que han sacado discos, hay charlas, hay mesas redondas, hay hasta programas de radio y podcast en directo y sobre todo es poner en valor, conocer todos estos grupos que no están a lo mejor en los canales generalistas, que no están con las grandes compañías como Sony o como Warner, como Universal, sino que a lo mejor lo llevan personas que por amor al arte están invirtiendo en que los grupos que empiezan o grupos muy independientes puedan sacar su música, ¿no?
0: Uh-huh. ¿Y cuántos de esos sellos hay en una región como Murcia?
3: Pues curiosamente, al principio yo pensé que no habían mucho y de hecho me junté con los cinco que yo creía que...
0: Te conocías, ¿no?
3: Que conocía. Hombre, conocí a alguno más, pero bueno, empecé por cinco y de hecho me llamó la atención que entre ellos no se conocían tampoco algunos, ¿no? Porque tenemos sellos como Perdición, que es un sello que lleva mucho tiempo, que tiene a Marañones, por ejemplo, Joaquín Talismán. Tenemos a Grabaciones Vista Bella, que lleva grupos más underground, más jóvenes de la región. Curiosamente no se conocían. Y tenemos a La Semilla, que lleva muchísimos grupos. Ahora que están apareciendo, tenemos a Urra, que es un grupo, un sello muy mítico de música pop, que lleva muchos años y que además trabaja a nivel nacional. Y bueno, y luego está Son Buenos, que es el mío, ¿no? Muy de bandas emergentes y bandas en desarrollo. Y al final, pues nos juntamos, decidimos hacer este encuentro, hicimos una invitación a otros sellos. El año pasado solo estuvimos unos 10 sellos, este año llevamos 16. Vienen de toda España. De hecho, hay alguno muy curioso, como We Can Play, que es un sello de Madrid que solo trabaja con mujeres de blues y rock.
0: Madre mía, qué específico.
4: Esto ya nos estamos poniendo estupendos.
3: Sí, ya hay sellos con su... Y es bonito, ¿no? El apostar por una música diferente, no tanto la que... Ni mirar tantas cifras, ni tantos números, sino pues que te apasione desarrollar y trabajar y es un poco por lo que se hace la disquera.
4: Y la especialización, de todas maneras, también ayuda a que a la hora de mover a un grupo nuevo... Sabes dónde ir.
3: Exacto.
4: No te equivocas de sala, sabes a qué público te diriges, sabes cuáles son los circuitos que hay que buscar, porque los controlas, porque los conoces desde dentro.
3: Exacto, es muchísimo más fácil y además tiene más sentido. También tengo que decir que ahora que lo has dicho, el año pasado nos sorprendió que vinieron muchos músicos de Valladolid y de Alicante, recuerdo, porque a mí me estoy acordándome de esos chavales, buscando sello. Y van por las mesas enseñando sus cosas para ver si algún sello... No tengo ni idea de si algún sello...
0: Sí, lo consiguió
4: si funcionó o no.
3: No sé si funcionó o no, pero bueno, pasó. Este año pues no sabemos.
0: Bueno, yo tengo una duda, porque claro, antes tener un sello discográfico implicaba el poder hacer el objeto físico de un CD, grabarlo, había que tener un estudio. ¿Ahora cómo son? Porque claro, ahora no hace falta tanto el objeto físico. ¿Qué hace falta para tener un sello discográfico?
3: Bueno, un sello es que hoy día hace también muchas cosas porque también coordina el proyecto, ayuda al artista para que no esté solo a la hora de enfrentarse a grabar sus canciones.
4: Es un comisario artístico.
3: Sí, Gracias, me encanta la palabra, creo que me la quedo. Es una manera de poder guiar y coordinar

0: pues si va a grabar, no va a grabar, ejerce un poco de marketing para ver dónde tiene que mostrar esas canciones, a qué prensa tiene que dirigirse, trabaja la distribución con distribuidoras, que ahí es donde está ahora mismo la gran polémica, porque las distribuidoras independientes se las han ido quedando las grandes discográficas y quedan muy poquitas. De hecho, lo que viene a la disquera de distribuidoras que viene son independientes, pero es como que las majors, Sony, Universal, están comprando esas, con lo cual tienen acceso a todo lo que lanzan los sellos independientes, a sus datos, a su información. Y bueno, pues es un reto porque un sello independiente tiene que coger, le llega a un artista, tiene que ver lo que quiere hacer, hay que tener muy claro el mensaje que quieres mandar con ese grupo, cuándo lo vas a distribuir, cuál es el plan de lanzamiento, a qué
1: dónde puede estar el nicho,
0: claro,
1: donde colocarlo.
0: Exacto. O sea, que más allá del, fíjate, el físico ya no deja de ser un merchant.
2: Claro, al final no es tan importante.
0: Que sí, pero no es tan importante. Pero sí, la música grabada es todo un mundo del que yo estoy aprendiendo todos los días, ¿no? porque también pues cambia. Y bueno, a eso está pensado la disquera un poco, ¿no? A poner en valor eso, porque sabes que se hace mucho en este país sobre la música en directo, sobre la música en vivo. Que los grupos entren en festivales, que hay mucho concierto en directo, pero que poquito se pone en valor la música grabada, la inversión que hacen para grabar, para contactar con un productor, para que el disco suene a lo que ellos quieren.
1: Estudio.
0: Y un poco esto es la disquera.
1: Hay un paralelismo que me resulta evidente escuchando a Claudia. A mí me recuerda esto evidentemente a las canteras del deporte. Hay equipos cantera. Pero eso en el fútbol, por ejemplo, se resolvió con los derechos de formación. Productoras independientes en algún momento deberían reclamar algún tipo de derecho de formación, de promoción, de lanzamiento.
2: En una cláusula
1: de creación de la
2: ¿cómo
1: imagen.
2: Es? Una cláusula, ¿no? Para que no se vayan.
1: De repente un grupo da el petardazo. Y de los 15 grupos que maneja una pequeña productora, pues hay uno que, por la razón que sea, porque esto además no hay una ciencia exacta, de repente encuentra un agujero. Y en ese agujero funciona. Y funciona y se empieza a hacer grande e inmediatamente aparecen las grandes productoras. Entonces ya aquí, no, yo quiero quedarme no sé quién y además te ofrezco la posibilidad de acceder a mi circuito de distribución, de exhibición, a mis contactos, en fin. Le ofrece otro mundo y normalmente ese grupo, si quiere crecer, se va a ir con esa compañía mayor. ¿No habría manera de que las pequeñas productoras, que son las que las han puesto a esa gente en el circuito, las que los han puesto en el universo, pudieran reclamar, oiga, bien, vale, lléveselo, pero que alguien me pague lo que yo he invertido en ese grupo?
0: Bueno, cada grupo es una historia y cada grupo tiene su movida, pero vamos, normalmente los sellos, en general, no todos, pero bueno, casi todos, hay sellos más por amor al arte, otros más profesionales, hay sellos muy grandes, independientes, ahí tienes a un subterfuge. Es decir, hay unos contratos y eso se mira en los contratos. Hay veces que incluso el sello, a mí me pasa, yo trabajo con Sony también, es decir, yo tengo artistas con los que trabajo con Sony, llega un momento a lo mejor, o que empiezas tú, pero llega un momento que ya necesitas tú y lo único es ver la manera de a lo mejor tú estás en el juego o no estás. Es que cada artista, su desarrollo no existe. Y te lo dice una persona que trabaja el desarrollo de grupos de música, no existe una regla fija. Ni existe una manera fija de trabajar. Tú empiezas y además cada grupo es muy diferente. El foco de público al que va dirigido es muy diferente. Todo es un mundo, pero lógicamente los sellos pueden tener un contrato con ese grupo. Hay artistas ahora mismo que funcionan fenomenal, que están dentro del independiente y que van muy bien y no están en las grandes discográficas. O sea, no quiere decir que un artista no pueda ser grande sin estar en un sello independiente. De hecho, hay artistas que se convierten en grandes, se hacen ellos la propia empresa y tienen a su antiguo sello contratado o de servicio, o incluso pues cogen y ponen de distribución a Sony y tienen contratado a Sony para distribución, a esta oficina de... Es decir, que hay muchísimas fórmulas ahora mismo. Depende del grupo y depende del sello. Quizá lo que más se conoce de un sello independiente es la democracia de la música, quizá, ¿no? Que el sello independiente permite que cualquier grupo pueda empezar

0: O pueda llegar a algún sitio y el sello hace la primera criba y el sello pues suele ser, puede ser más creativo, tiene un trato más directo con a lo mejor con el grupo. Pero bueno, hay de todo, ¿eh? Porque yo trabajo con Sony con algún grupo y tengo un equipo en Sony con el que tengo un trato muy directo. Es decir, es que cada movida es de una manera. Uh-huh. Lo que pasa es que es verdad que una oficina como Sony o como Universal que invierte en un dinero, ahí el sello independiente es donde lo tiene más difícil. Ahí el dinero es donde
1: claro. No se juega la misma división.
0: Es más complicado, sí.
1: Bueno, tenemos poquito tiempo y no hemos hablado aún de los premios.
0: Sí.
1: Porque toda esta jornada se hace para que os conozcáis, para aprender, pero al final habéis decidido dar unos premios.
0: Pues sí, porque nos parecía bonito, si vamos a celebrar el Día de la Música Independiente, pues poner en valor a todos los artistas de la región que se autoproducen o que están en sellos pequeñitos con el esfuerzo económico y de trabajo que eso lleva. Y bueno, pues lo que hicimos fue, de una manera muy informal, decirle a los músicos independientes de Murcia o con sello murciano que se inscribieran a 7 categorías muy básicas. Uh-huh. Mejor disco, mejor álbum, mejor EP, mejor artista independiente, mejor artista nuevo, que le hemos puesto el título de Llámalo a Racín, a ese premio.
1: Ah, mira.
0: Porque ya me estaba muy ligado con los descubrimientos de nuevos músicos independientes y entonces nos parecía, él era un músico independiente, nos parecía que tenía todo el sentido. Y bueno, si tenemos algún premio a mejor productor, pero todo, son 8 categorías. Los grupos se apuntaron y luego se lo pasamos a algunos periodistas musicales, entre los que, por ejemplo, está Ángel Sopena, y ahí se seleccionaron 3. Y ahora, para bien o para mal, que eso tiene sus problemas, pero bueno, es la primera edición, pues hemos dejado que el público vote. También es que nuestro objetivo era que la gente de la calle conociera esos grupos que habían salido. Entonces, claro,
2: son los propios premios.
0: Claro, esos 3 finalistas, pues si tú, es verdad que al final vota el amigo del que está ahí, pero el objetivo no era que votara.
1: Pero escucha, el amigo también es el que va al concierto y tal.
0: Claro, o sea, claro, pero un poco
2: al final lo que mide es un nivel de popularidad.
1: Claro,
0: claro, pero también, sí, pero realmente lo que queríamos era decir, oye, ¿y esos quiénes serán, no? Y tengo curiosidad, voy a entrar a verlos. Era nuestro objetivo inocente. No sé
1: a ver si
0: lo que habrá pasado.
1: No. Bueno, es la primera edición, hay que probar.
0: Sí, sí, y nada, y entonces el día 24 en la sala de catas, en un evento pequeñito, con una cervecita en la mano, sin grandes discursos, no gala, lo hemos llamado fiesta, pues de una manera amena y divertida, de manera que los sellos puedan estar ahí con sus músicos, los distintos sellos, o sea, como si fuera una reunión
1: familiar.
0: Relajada, familiar de música independiente, y ese era el objetivo, ¿sabes?
1: Muy
0: de
1: bien.
0: Hecho, me han mandado, ni lo he mirado.
1: Bueno, pues no lo vamos a desvelar porque Claudia no lo ha mirado, nosotros tampoco. Claudia Orellana, que salga muy bien esto de la disquera y que sigamos disfrutando de todos esos grupos que sin vosotros pues no tendría a lo mejor la posibilidad de darse a conocer. Muchas gracias, Claudia.
0: Nada, gracias a vosotros.
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1: Pues vamos con Antonio Rentero, que también se ha tomado un merecido descanso durante algunas semanas. Y buenos días, ¿cómo estamos?
4: Hola Marta, buenos días.
1: Tenemos Filmoteca, que no ha empezado todavía, creo, pero sí que ha anunciado programación y tenemos estrenos, así que tú dirás.
4: Correcto, pues el día 17 de septiembre, márquenlo en el calendario, porque es cuando comenzará la nueva programación de este tramo final de año.
1: ¿Qué año?
4: Con cerca de 200 títulos.
1: Casi nada.
4: Casi nada. Que además están repartidos en una 30 de ciclos. Es decir, que aquí es de, literalmente
1: hay
4: para
1: de todo,
4: los gustos.
1: De todo para todo.
4: Sí, sí. Y bueno, citar también que durante... Yo me he tomado unas vacaciones, no sé si merecidas o no, pero la Filmoteca no se ha tomado vacaciones y hemos tenido durante todo este verano esta iniciativa preciosa de Cine Bajo las Estrellas, que comenzó el año pasado
1: con éxito,
4: y este año éxito arrollador.
1: Apoteósico,
4: con más de 14.000 espectadores. Recordemos que era entrada libre hasta completar aforo. Y claro, pues para esto sirve una Filmoteca Regional, entre otras cosas.
1: Parece.
4: Algunas de las películas que se han proyectado durante esta semana estivales volverán ahora a la edición otoño, ya con techo y sin las estrellas. Y además con nombre propio este título.
1: Sin bocata de tortilla, pero bueno.
4: No, y ese va a ser un pequeño fallo, aunque fíjate, yo lo permitiría que durante este ciclo, que además se llama...
1: Siempre que no manchemos.
4: Claro, no, un bocata que no manche, que se va a titular Las noches del fofo, y que precisamente va a hacer que algunas de las películas, pues 1, 2, 3 de Billy Wilder, Un cadáver a los postres...
1: Si a uno le ha pillado de vacaciones y no ha estado en la ciudad, pues
4: Los
1: puede
4: pájaros
1: volver.
4: De Hitchcock, comedias de Howard Hawks como La fiera de mi niña, las tendremos ahí. Continúa el ciclo en homenaje, cómo no, a Paco Rabal,

0: se cumple el centenario de su nacimiento y ahora, en este otoño del año, nos acercamos al otoño de su carrera, el tramo desde los años 80 hasta sus últimas películas. Y continúan las noches golfas en los viernes a las 11:30 con la madrugada sangrienta con películas como Muñeco Diabólico, Scream, Critters y también Madrugada Ochentera, que este verano hemos vivido alguno de estos títulos y ahora continuará con La Mujer de Rojo, La Tienda de los Horrores y demás. Como decía, los años 80 los hemos vivido este verano. Nostalgia Ochentera es uno de los ciclos que va a reunir a 13 películas como Exploradores, Los Cazafantasmas, La Jungla de Cristal, ET, El Extraterrestre, ya digo, alguna de las que hemos podido ver este verano. Y otros ciclos, el que conmemora el centenario del nacimiento de Rafael Azcona, no podía tener otro título este ciclo, El Guionista de España, con 11 largometrajes de esta figura mítica. Se cumplen 100 años, no de un estreno de una película del nacimiento de un actor, ni de un director, sino de la publicación de El asesinato de Roger Ackroyd, que fue la primera novela de Agatha Christie. Si no la han leído, por favor, léanla, porque es de verdad única en el mundo de la literatura policíaca. Y la convirtió en La dama del crimen, que es el ciclo en el que, con 13 adaptaciones cinematográficas de su obra, la Filmoteca le va a rendir homenaje. Y, por supuesto, tendremos también Filmo en Familia. Y en Navidad, no podía ser de otra forma, Chris Columbus y Solo en Casa.
1: Bueno.
0: Todo esto y mucho más a partir del 17 de septiembre. Y, como siempre, toda la información en la página web filmotecamurcia.es.
1: Venga, y de los estrenos, ¿cómo vamos esta semana?
0: Pues mira, tenemos una de esas películas que no son muy habituales en la cinematografía española, que es película que nos cuenta hechos reales, que además tienen que ver con algo más o menos reciente, con implicaciones políticas, policiales y sociales, por desgracia, porque aquí hubo víctimas. Cronos es la película con la que Fernando González Molina, acompañado él a la dirección y en la interpretación Enric Auquer y Diana Gómez, nos cuenta esa versión sobre lo que sucedió a partir del 17 de agosto de 2017, cuando se activó en Cataluña un dispositivo después de aquel desgraciado atentado en las Ramblas. Con esa furgoneta que arrambló por allí, con luego no era Morata de Tajuña, pero se parecía un poquito, la búsqueda de la casa donde se había preparado todo esto y la posterior explosión. Pues todo esto, durante estos 4 días, es el núcleo narrativo en el que esta película, Cronos, nos narra esa lucha contra reloj para tratar de aclarar lo que había sucedido.
1: Es raro que se aborde un caso en España, ¿eh?
0: Sí, fíjate, yo, salvando los paralelismos, porque aquí sí va con nombres y apellidos y fechas y sabemos a lo que estamos aludiendo, pero claro, es inevitable acordarse de No habrá paz para los malvados, aquella película con el mítico personaje de Santos Trinidad, con el que José Coronado y su rock and roll nos narraba lo que podía haber sido la investigación en torno a los atentados del 11M en Madrid. Aquí ya digo, son las Ramblas, es el 17 de agosto de 2017.
1: Sí, no es hechos reales.
0: Exacto, basado en hechos reales y contándolo. Cronos.
1: ¿Qué más?
0: Ahora ya vamos con las que más te gustan.
1: ¿La de miedo?
0: Las de terror y tensión. Vamos primero con la de terror. Dulce sabor a muerte me parece un buen título para una película cuyo título original es Ice Cream Man, es decir, el hombre de los helados, pero es que Ice Cream Man también suena como el hombre al que yo le grito. O yo grito hombre. Es una película de terror en la que la premisa es que en un pequeño pueblecito de estos americanos tan idílicos, el típico carrito de los helados que va con su musiquilla de campanillas pasa por allí y los niños van tomando esos helados y esos helados les va convirtiendo en unos asesinos implacables.
1: Madre mía, niños asesinos, pues eso es lo peor del mundo.
0: Eso ya lo inventó Narciso Ibáñez Serrador en ¿Quién puede matar un niño? Hace medio siglo. Pues ahora en Estados Unidos alguien se ha dado cuenta, en lugar de en una isla, además en aquella película salía el matrimonio que va a la isla, salían hablando en la cama y ella estaba hojeando un ejemplar de La Verdad. Porque se supone que estaba ambientado en el Mediterráneo español, en un sitio innominado, pues se ve que alguien ha visto la película y dice, no hombre, esto es una isla en el Mediterráneo, no, esto es un pueblecito aquí con un carrito de los helados, que luego no lo podemos llevar a otro pueblo, porque seguro que si esto funciona bien, habrá continuación. Dirige Eli Roth, el director de Cabin Fever, Hostel o El Infierno Verde, y dejamos para el final la que quizás sea la recomendación de la semana, porque es más de intriga que de miedo, esta tensión, Black Box, Vuelo 298, película que dirige Stephen Quayle, cortita, 85 minutos, cortita y al pie. Hay un vuelo que va entre Nueva Orleans y Seattle que se estrella. Pero quizá hay aquí algo misterioso y ya nos indican que quizá sobrenatural. Por eso más, es más de tensión que de miedo realmente. Y lo de Black Box, la caja negra, es porque
1: del avión.
0: Alude a que

0: al rescatar la caja negra del avión, se va a desvelar qué es lo que pudo suceder en este vuelo que escaparía a toda lógica. Por eso digo que esta es más de tensión que de terror, aunque hay algún elemento sobrenatural.
1: Susto, aunque hay algún susto.
0: Bueno, intriga, vamos a hacerlo ahí.
1: Bueno, pues no sé si fiarme de Antonio Rentero o si engañar para que pase miedo en el cine. Muchísimas gracias, Antonio.
0: A ti, Marta.
1: Y ya empezamos temporada, ya te esperamos todo lo
0: claro,
1: que
0: quieras. Claro, y además ya la semana que viene, porque no ha habido vacaciones de Hollywood Confidencial, el de esta semana ya se ha emitido este miércoles, pero la semana que viene ya voy avisando. Volvemos los sábados y Hollywood Confidencial va a iniciar temporada con un programa que titularé Chan Tatachan, en homenaje a Juan Tamariz y al cine de magos.
1: Qué bonito. Pues te esperamos.
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1: Pues vuelve también de su descanso en agosto Mar Grandío, la profesora de la Universidad de Murcia que se dedica a investigar sobre series y que también nos recomienda series aquí en El Mirador. Mar, buenos días.
4: Hola, muy buenos días a todos. Aquí estamos.
1: Muy bien. Bueno, hay una de las recomendaciones que ibas a hacernos, que es de Movistar, y otra de Filmin, si no he mirado mal. Venga, cuéntanos.
4: Bueno, he hecho como un rastreo un poquito de lo más significativo este septiembre, que viene pues como suele ser habitual, cargadito de series, y os he traído dos series británicas que además, bueno, se mueven entre el drama criminal, investigación, thriller psicológico, o sea que son bastante trepidantes y en ese sentido yo creo que entretenidas. En la que comentabas primero de Movistar Plus se llama Creednos y pues justo ayer, este 3 de septiembre, y nos va, bueno, es una especie de miniserie, son 4 episodios escritos por Jeff Fove, que es uno de los grandes especialistas ahora mismo en Inglaterra, pues de llevar casos reales a la televisión, ¿vale? No, esto no es que sea un true crime, pero sí que es cierto que es una especie de true crime. Está creada por uno de los grandes especialistas ahora mismo en Inglaterra de llevar casos reales a la televisión, y lo que hizo John Warboys, que es su creador, es precisamente coger un caso muy conocido en el Reino Unido que se denominaba así, ¿no?, como el violador del taxi negro, pues que era un taxista londinense que durante años pues atacó a mujeres aprovechándose pues precisamente de esa seguridad.
1: Omar, nos vas a recomendar una serie, cuéntanos.
4: Sí, mira, es la serie Believe Me, Creed, ¿no?, sería en español, que es una serie, miniserie británica que se acaba de estrenar en Movistar Plus, la podemos ver en España desde esa plataforma, sus 4 episodios, que además, ya os digo, bueno, que son autoconclusivos, y que nos va a reconstruir el caso, un caso muy conocido en el Reino Unido, de un violador, es un taxista, ¿no?, que oficial, ¿no?, que incluso le llamaban el violador del taxi negro, ¿no? Durante muchos años pues atacó a mujeres aprovechándose precisamente de esa apariencia de seguridad que, ¿no?, que da evidentemente ese tipo de taxis. Lo verdaderamente interesante de Creednos es que no va a hablarnos de él, propiamente dicho, ¿no?, sino de las mujeres, sobre todo de 2 mujeres que digamos le denunciaron por agresiones y que, bueno, pues no fueron creídos ni creídas en este caso en su momento, y vamos a ver un poco todo ese proceso judicial, sobre todo, bueno, pues de intentar comprender a estas mujeres que evidentemente durante muchísimos años pues no fueron escuchadas en este caso pues debidamente, ¿no? No solamente van a ser las 2, en este caso Amin Finto, que va a reinterpretar a Sara, que es una de las primeras mujeres que denunció las agresiones, y Aisha, que da vida a Laila, que va a interpretar pues a 2 de las principales, ¿no?, por así decirlo, protagonista. Esta serie, que como os decía, tiene 4 episodios, estaría dentro de lo que denominamos true crime, es decir, es un crimen real, ¿no? Son hechos reales, uno googlea el caso y lo va a ver, pero evidentemente está ficcionalizado, o sea, lo vamos a ver.
1: No es un documental, vamos.
4: Sí, efectivamente, es ¿no? Que no es un documental, ¿no? Además, bueno, hay que decir que esta serie, no solo está basado en los hechos reales, sino que también está muy bien interpretado, o sea, digamos que es una de las producciones más importantes, en este caso de la cadena ITV, ¿no? Es la ABC que durante mucho tiempo, ¿no?, pues también estuvo haciendo producciones tipo de drama, ¿no?, de thriller así un poquito más policial, y en este caso pues mira, me recordaba mucho a otra serie que no es que estén vinculadas, pero que tiene que ver con esta temática de fondo, ¿no?, de lo de creer o no creer, o dónde está la verdad, ¿no?, y me acordaba de la serie Liar, no sé si alguno de los oyentes pues se acuerda, que se estén

0: en el 2017, que estaba, pues, fijaros, ¿no?, como protagonista John Froggatt, que sale, ¿no?, como Anna Bates en Downton Abbey, ¿no?, que es precisamente también, ¿no?, de una agresión que sufre la protagonista, ¿no?, y hasta qué punto, ¿no?, pues quién está mintiendo, ¿no?, porque es a veces es complejo, ¿no?, el poder determinar, ¿no?, este tipo de eventos. Como os decía, la serie la podemos ver en este caso, ¿no?, en Movistar Plus, esos cuatro episodios, y que, bueno, como os comentaba, yo creo que es una de las apuestas más interesantes de este arranque de septiembre, que, bueno, viene además marcado porque vamos a tener los Emmys dentro de 10 días y que, bueno, vamos a tener, yo creo que también, como mucha festividad, ¿no?, en lo que se refiere a las series.
1: ¿Porque todas estas entran todavía en los Emmys o...?
0: No, esas no, estas efectivamente. Ya no, ¿no? Estas ya no, efectivamente, ¿no?, porque los Emmys, sobre todo desde el año pasado, ¿no?, o sea, lo que tiene que ver con las series. Aparte que, bueno, ya sabéis que los Emmys es sobre todo internacional americano, ¿no?, donde entran producciones... todo de ese país de Estados Unidos, ¿no?, y que además en este caso pues convendría recordar que bueno, tenemos a dos grandes, sobre todo en drama, ¿no?, tenemos a The Pitt, que parece que va a seguir triunfando, ¿no?, un año más, y a Hoechst en comedia, ¿no?, o sea, que yo creo que en ese sentido van a ser unos Emmys entretenidos, pero como un poco conservadores, pero bueno, ya veremos, ¿no?, esto ya hablaremos otro día también.
1: Bueno,
0: ¿no?,
1: sí, es verdad que los Emmys muchas veces nos ponen en el radar series que a lo mejor no le habíamos hecho mucho caso, ¿no?, y de pronto ganan y dicen tú, mira, esta se me había escapado, ¿no?
0: Claro, sí, además que muchas de las veces, fijaros, ¿no?, que os decía, bueno, que el 14 de septiembre son los Emmy, pero este sábado, mañana, tenemos los Creative Arts Emmy, que son, bueno, las mismas series, pero las categorías de lo que llamamos premios técnicos, ¿no?, fotografía, montaje, sonido, vestuario, casting. Y aquí, bueno, sí que tenemos a las mismas series, ¿no?, como por ejemplo Hoechst, que bueno, que realmente tiene muchísimas nominaciones, 24, ¿no?, o sea, que eso realmente para una comedia es elevadísimo, pero bueno, también nos pone, como decías, ¿no?, a mí sobre todo me gusta estas categorías que parecen menores, ¿no?, que incluso las sacan, ¿no?, dentro de las estandarizadas, como puede ser guión, mejor actor, mejor actriz, pero que en el fondo también, bueno, demuestran cómo las producciones audiovisuales tienen mucho, ¿no?, en aspectos técnicos, y estas grandes series de los mismos títulos que vamos a escuchar en los premios del 14, pues estamos viendo los que van a estar también, ¿no?, en estos técnicos, y que, bueno, pues además son muy interesantes, como dices, de poder rastrear otras series que igual pues no estamos tan habituados, ¿no?
1: Bueno, pues según las que ganen, a lo mejor el viernes que viene recomendamos alguna, ¿no? Ya veremos.
0: Ya iremos viendo, ¿no? Iremos traqueando también ahí un poco con el olfato seriéfilo.
1: Muy bien, pues Mar Grandío, muchas gracias y bienvenida de nuevo al Mirador.
0: Nos vamos escuchando y hablando de series.
1: Venga.
0: Un abrazo a todos.
1: Hasta luego.
0: Adiós.
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1: Bueno, vamos a hablar ahora de un concurso de cortos que se llama Supervivencia Fílmica, porque el caso es que tienen como una especie de contrarreloj, o sea, que tienen un tiempo tasado para hacer
3: todo. Da un poco de miedo solo las bases.
1: Solo las bases, bueno, vamos a ver, digo yo, si es la octava edición, es que hay mucha gente que se presente, que está dispuesto a hacer esto de tener una creatividad condensada, ¿no?, y todo ese trabajo hecho en un tiempo límite. El organizador de esta edición del concurso Supervivencia Fílmica es Miguel Jesús Morales. Miguel, buenos días.
4: Hola, buenos días, ¿qué tal?
1: Muy bien. Bueno, desde hoy y hasta el domingo es cuando, o es el tiempo que tienen los que participen en este concurso, ¿no?
4: Correcto. Tienen 45 horas desde las 8 de la tarde de hoy hasta las 5 de la tarde del domingo para realizar un cortometraje.
1: Uh-huh. Bueno, y para realizarlo desde cero, o sea, no pueden ir con ninguna idea prepensada, vaya.
4: Claro, esa es la idea. Obviamente los equipos se preparan, se consiguen actores, actrices, cierta producción hay que llevar, ¿no? El equipo técnico preparado, las cámaras... Uh-huh. Claro, hombre, algo hay que preparar, pero la cosa es que se realice en el tiempo. Uh-huh. Y nada, para precisamente para eso, para este viernes, o sea, hoy, hacer

0: Hacemos un sorteo en que los grupos participan y sorteamos una localización de aquí de Mazarrón que tiene que salir obligatoriamente en el corto. Uh-huh. Sorteamos un género cinematográfico y damos un objeto sorpresa también, para un poco demostrar que ha sido rodado en estos días. Y luego también nosotros vamos visitando los rodajes, vamos echando un vistazo. Bueno, vamos, que la gente está encantada de participar en este formato tan específico y es una aventura para ellos.
1: ¿Y los participantes tienen el guión predefinido y lo que hacen es ajustarlo a la localización, al objeto, a los actores y actrices que tienen disponibles, o es todo desde cero?
0: Ya depende de cada uno. Hay muchas opciones. Hay gente que no tiene nada preparado, hay gente que a lo mejor tiene como simplemente ligeras ideas que luego adaptan a lo que les toca, claro, porque al final no sabes el género que te va a tocar, no sabes dónde tienes que grabar, tienes que sacar un objeto que muchas veces lo que aprovechan los participantes para convertirlo en protagonista. Uh-huh. Se me ocurre un año que el 2021 que dimos una mascarilla por la época que estábamos y de repente un grupo hizo un cortometraje que era Mascarilla Man y era un superhéroe que llevaba mascarilla. Entonces, bueno, como al acotar tanto y limitar tanto, la creatividad surge también un poco de eso, de decir, vale, nos ha tocado un cortometraje de terror, no pensamos en otra cosa, hacemos terror y tienen que salir las gredas de nuevo, pues ya ellos inventan una historia y todo gira alrededor de eso.
2: Claro, la verdad es que es una forma de motivar la creatividad. ¿Hay también condiciones en cuanto a duración del corto y cómo tiene que grabarse? ¿O puede participar incluso alguien con un móvil? ¿Qué bases son?
0: Bueno, sí, la duración son 5 minutos en total, para que no se alargue todo mucho. Y también para que los grupos pues no se líen a grabar demasiado, que también ha pasado también que en algunas ediciones algunos grupos no llegan a entregarlo porque se líen con cosas,
2: se emocionan. Al final,
1: se vienen arriba y luego no hay manera de acabar.
0: Sí. Siempre el primer día le digo, tenedlo en cuenta, tal, ¿no? que el tiempo es limitado y tal, y algunos no han llegado a entregarlo. O sea, nosotros tenemos el plazo, si lo entregan fuera de plazo, igualmente lo proyectamos y luego lo subimos a YouTube, pero está fuera de concurso.
2: Vale.
0: Entonces, pero en cuanto a limitaciones técnicas, no. Limitaciones técnicas, puedes venir con una cámara de cine ultra profesional o puedes grabarlo con el móvil y tu amigo. Nosotros creemos que es una experiencia abierta a todo el mundo y, de hecho, siempre pasa. Vienen desde productoras profesionales hasta gente que se junta con su amigo y graba un corto por vivir la experiencia. O sea, se valora mucho también la experiencia, la creatividad y que es una experiencia, no es solamente un concurso puramente como a lo mejor otros festivales de cine que es más profesionales, para más pues de películas profesionales. Esto es un poco más la experiencia, ¿no?
2: Jugar un poco.
0: Claro. Uh-huh. Entonces ya te digo, mucha gente viene profesional, me dice, esto para nosotros, que llevamos todo el año rodando cosas profesionales, anuncios, cosas que la creatividad es más limitada, para nosotros esto es como un recreo. Esto es venir aquí, soltar nuestra creatividad. Y gente que no ha grabado nunca un corto, pues de repente la experiencia de su vida es decir, pues hace 5 años nos juntamos todos mis amigos y fuimos a Mazarrón y nos grabamos un corto y mira, ya lo tenemos para toda la vida. Ese corto ya está hecho, ya lo tenemos de recuerdo.
1: Miguel, ¿cuántos equipos sabéis se han inscrito en esta edición?
0: Pues en esta edición tenemos 16 equipos, que es el máximo que
1: está
0: permitido. Sí, la verdad que estamos contentísimos. O sea, es el tercer año, la tercera edición que llenamos las plazas y de hecho se quedan grupos fuera. Y o sea que es muy bien. Otro año han participado 10 grupos, otro año 12. Un año que teníamos previsión de tormenta, al final vinieron solo como 4 o 5 grupos y ahora sí lo sacamos hacia adelante. Pero últimamente, en nuestras 3 últimas ediciones, ya te digo, hemos llenado todas las plazas, o sea que súper contento en ese aspecto.
2: No, no se puede apuntar ya a nadie, ¿o sí?
0: Lo que es el concurso como grupo, no. Muchos grupos sí que es verdad que aprovechan estos días para coger extras de que sacan el corto, para completar el equipo técnico. Ha habido gente que ha venido sin equipo a la gala de inaugural y se ha puesto a hablar con los grupos y al final se han puesto a rodar con ellos. Entonces, pues nosotros siempre animamos que nos escriban al correo, en las redes sociales, que vengan aquí en persona, que si quieren participar podemos siempre se busca gente porque muchos grupos vienen a lo mejor de fuera, que vienen aquí vienen grupos de

0: toda España. Se han venido desde Asturias, Barcelona, Madrid, entonces vienen a lo mejor los justos y siempre les viene bien alguien más.
1: Tener a más gente. Bueno, pues hay que tenerlo en cuenta. Todo esto se va a hacer en Mazarrón.
0: En Mazarrón, correcto. Uh-huh. Sí, en Puerto Mazarrón y en Mazarrón y en Bolnuevo, sí, en todo el municipio.
1: En todas las localizaciones.
0: Al final claro, porque nosotros hacemos un sorteo de localizaciones, entonces los grupos se reparten por todo el municipio.
1: Vale, y luego tendréis también una charla debate sobre una película y al final el domingo la proyección de los cortos que se han hecho, ¿no?
0: Claro, o sea, nosotros aparte del concurso, digamos, lo que es el concurso, aparte hacemos pues actividades paralelas de relacionadas con el cine, para abierta a todo el mundo, entrada gratuita. Y abierto a toda la gente que quiera venir a verlo como espectadores. Hoy tenemos un documental sobre la minería en Mazarrón, sobre los últimos mineros que quedan aquí. También tenemos un corto de que Benito Raval hace todos los años, de hecho, un taller de cine y el resultado lo estrenamos siempre en el festival nosotros. Y una exposición de fotos. Y mañana también hacemos un especial sobre el crimen de Mazarrón, el crimen de las Tres Copas. Que viene varias gente a hablar sobre los hechos, viene un escritor, viene un director de cine, también hemos traído un criminólogo para que nos hable un poco de la parte más científica, y luego vamos a proyectar El extraño viaje, la película que se hizo sobre los hechos, de Fernando Fernán Gómez. Y el domingo ya es cuando se proyectan los cortos, hacemos la gala final, entregamos los premios y se acaba el festival. Todo ocurre este fin de semana.
1: Bueno, pues todo concentrado en 45.
2: Todo deprisa.
1: Exactamente, pero bien hecho.
0: Claro.
1: Miguel, muchísimas gracias. Sí. Bueno. Muchísimas gracias y, en fin, que lluvia me parece que en esta ocasión no vais a tener, así que un problema que os quitáis, ¿vale?
0: Esto lo tenemos quitado este fin de semana, así que invito a todo el mundo que venga para Mazarrón, para el puerto Mazarrón, y que disfrute de esto, y que está abierto todo el mundo, y que es una experiencia muy chula, y que también las actividades son muy bonitas de ver.
1: Muy bien, Supervivencia Fílmica. Muchísimas gracias, Miguel.
0: A vosotros.
1: Hasta luego.
2: Hasta luego. Hasta luego.
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1: Pues vamos a hablar de un asunto que nos interesa mucho. De hecho, fíjate que hace unos minutos ha estado aquí Mari Carmen Ramírez contando que precisamente todo lo que es la peregrinación de la Virgen de la Fuensanta, el obispo quería que estuviera destinada a las personas que tienen problemas de adicción, y de esas personas vamos a hablar también ahora con Proyecto Hombre Murcia, que es una asociación que lleva mucho tiempo trabajando en ayudar a todas estas personas. La presidenta es Asunción Santos de Pascual, está aquí con nosotros. Asunción, buenos días.
4: Buenos días.
1: Bueno, van cambiando el perfil, a lo mejor, de las personas que caen en esto de las adicciones, van cambiando incluso las sustancias, ¿no?, los problemas, pero ahí sigue, y vosotros seguís trabajando sin descanso, ¿no?
4: Sí, bueno, hubo un cambio importante cuando pasamos del problema de la heroína al problema de la cocaína, y ya llevamos bastantes años un poquito ahí, pues, estabilizados, por lo menos en Proyecto Hombre. La mayor parte de las personas que vienen a pedir ayuda, de los adultos, es por problemas de cocaína y alcohol, y en el caso de los jóvenes, pues el cannabis. Aunque también hay consumo de alcohol y otro tipo de adicciones que están empezando también a aparecer, más de tipo de abuso, como es el abuso de las pantallas, de las TICs, de los videojuegos, que ya está empezando a ser una demanda también en Proyecto Hombre.
1: Y de hecho, trata muy parecido, a pesar de que unas sean sustancias y otras, como los juegos, no tengan que ver. Pero tienen un tratamiento similar.
4: Bueno, el tratamiento es similar porque al final nosotros en Proyecto Hombre sobre todo trabajamos a la persona, no tanto el síntoma de la adicción, sino qué es lo que le está pasando a la persona que está necesitando en su vida, pues tener la ayuda o llegar a tener la sustancia o la conducta para poder seguir su vida, ¿no? Entonces, desde ese punto de vista es muy parecido, aunque bueno, hay diferencias claramente, porque bueno, uno puede evitar consumir cocaína, puede evitar tener relaciones, puede evitar pero las redes sociales, la tecnología, es una cosa que forma parte de nuestro día a día, por ejemplo, y en los jóvenes pues es fundamental, ¿no? Un joven necesita estar conectado de alguna manera y lo digital es algo que forma parte. Entonces, hay diferencias y esto hay que trabajarlo también de forma diferente. Sí, es como el alcohol es un tema pues que está presente en cada momento, en cada situación, pues claro, abordar este tema pues también es más complejo que otras sustancias que, bueno, que son más fáciles de evitar.
2: Has mencionado el cambio que se produjo de paradigma en el paso de la heroína como droga, digamos, más agresiva o más extendida a la cocaína. En Estados Unidos luego dieron un paso más con el fentanilo.
4: Sí.
2: Yo no sé si en España el fentanilo ha llegado de alguna manera.
4: A nosotros es muy residual. Muy residual. De momento no ha llegado, no vemos que haya un problema tan importante como hay en Estados Unidos. Ahora mismo pensamos que está muy controlado, ¿vale? Porque es un tema, sobre todo sí que hemos encontrado en profesionales sanitarios, ¿vale? Algún profesional.
2: Por el acceso, claro.
4: Sí, algún personal sanitario que sí que hemos visto pues que ha podido, que hemos tenido, pero muy poquito. De momento el fentanilo en España, por lo menos y en Murcia, está controlado.
1: Es verdad que se habla también, y sobre todo en las mujeres, en abuso en lo que se refiere a los antidepresivos, pero no sé si eso llega a ser una adicción como para que vayan a Proyecto Hombre a pediros ayuda.
4: Bueno, sí. Ahí, concretamente, las mujeres vienen con un problema de alcohol y benzodiazepinas asociados, sí. Y no es la primera mujer que ha venido porque tiene este problema y ha necesitado una desintoxicación y luego ha necesitado hacer un programa de deshabituación, porque al final es lo mismo, al final me sirve para desconectarme de mi realidad, para desconectarme de mi vida, qué es lo que te está pasando, y al final el trabajo fundamental es muy parecido.
1: O sea, al final es como que necesitamos una muleta que no sabemos que nos está haciendo mucho daño, ¿no?
4: O sí lo sabemos, pero no sabemos cómo salir de ahí. Porque,
2: ¿cómo evitar la muleta?
4: Claro, porque al final uno toma conciencia de los efectos y del daño que le está produciendo en su vida, pero no siempre uno tiene herramientas personales ni la capacidad de poder salir de ahí. Y es que es muy complejo salir de un problema de adicción. Cuando uno está metido ahí, es muy difícil. Es muy difícil.
1: Y veis también,
4: pero es posible, ¿eh? También sí, digo, sí. No quiero
1: ahora,
4: ponerlo.
1: Ahora hablamos de cómo se sale, porque hay que dar esa ventana de esperanza, si no nadie lo intentaría. Además, tenéis muchas veces a personas que son adictas a varias cosas. Eso también se produce.
4: Sí, el policonsumo,
1: ¿no?
4: Sí. Ya te digo que la cocaína y el alcohol suelen ir de la mano. Eso suele ser muy frecuente. El cannabis y el alcohol también. Y luego hay personas pues que consumen cannabis, alcohol, cocaína, juego. Bueno, pues que tienen un repertorio importante de conductas adictivas.
2: Esto es lo que se llama las comorbilidades, porque al final estas cosas se retroalimentan. Cuando uno tiene una adicción por una sustancia y además tiene una adicción hacia un uso peligroso del juego, de las pantallas, al final todo acaba empeorando.
4: Sí, claro. Y otro tema, hablando de la comorbilidad, es la salud mental. Asociado a todas estas conductas adictivas, pues nos estamos encontrando también pues muchos problemas y muchos trastornos mentales generados o bien por el consumo o ya estaban y, bueno, ahí hay un poquito de mezcla, pero lo que sí que está claro es que cuando uno empieza a tener una conducta de este tipo, pues las probabilidades de que se desencadene un trastorno mental, un cuadro psicótico, una esquizofrenia o cualquier otro tipo, un trastorno del estado de ánimo, de tipo depresión, trastornos de ansiedad, todo esto es algo que está asociado y que con lo que también tenemos que trabajar en el día a día.
2: Este verano he estado en Ámsterdam. Huele a porro.
1: Sí. Ahí es legal todo, claro.
2: Casi tanto como algunas calles de Nueva York, por lo que me cuentan algunos amigos que han viajado por allí. El cannabis es la droga más consumida entre los jóvenes. Pero ¿cómo está esa tendencia? ¿Se ha estabilizado? ¿Vamos poquito a poco al alza, poquito a poco hacia abajo?
4: Sí. Bueno, los últimos datos de la encuesta Estudes, que realiza el Plan Nacional sobre Drogas, sí que se observa que hay una tendencia, está empezando a descender poquito, porque todavía, pero bueno, ya se ve un poquito de luz en casi todas las sustancias. Y aquí en Murcia, concretamente, también hay una disminución. Estamos ligeramente por debajo de la media nacional, lo cual es una buena noticia, pero que no nos puede dejar tranquilos.

0: kilos, porque el problema sigue estando ahí, el descenso es poquito y habrá que ir viendo si efectivamente es una tendencia o no.
1: Sostenida, claro.
0: Y para eso tenemos que seguir trabajando y está claro que bueno, pues que lo que estamos haciendo parece que estamos va encaminado, pero hay que seguir trabajando.
2: Bajaba también en el tabaco, por ejemplo, y sin embargo ha subido el vapeo.
0: Sí, es un tema. Y además en Murcia estamos por encima de la media nacional. Este es otro problema que no solo se sustituye el tabaco, sino que ahora hay jóvenes que consumen tabaco y consumen vapor. Entonces, bueno, o dicen que consumen vapor para dejar de fumar, que esto no hay ninguna evidencia que diga que porque
2: que te ayuda.
0: Claro.
1: Entonces, y una cosa sustituye a la otra.
0: Claro, lo que suele pasar es esto, que a veces se complementan y terminan consumiendo también nicotina. Entonces,
1: uno tiene la sensación de que, por ejemplo, con el tabaco, digamos que el camino que se ha emprendido es hacia el rechazo social. Pero yo acabo teniendo la sensación contraria cuando hablamos del cannabis, que hay como una mayor tolerancia al consumo en público de cannabis.
0: Sí, la percepción del riesgo es baja en general, sobre todo entre los jóvenes, de que bueno, pues fumarse un porro no está mal. Es casi más natural que fumar tabaco, o esto no perjudica, o a mí me ayuda para relajarme, para dormir. Entonces, bueno, pues sí, hay una percepción del riesgo baja, a pesar de que bueno, pues que hay muchas campañas de sensibilización y de prevención que informan, que desmitifican el consumo del cannabis, pero aún así, bueno, pues hay mucho todavía por hacer. Y efectivamente el cannabis es una sustancia, es una droga, es peligrosa y afecta a la persona a nivel físico y a nivel psicológico.
2: Y puede provocar también trastornos de salud,
0: claro,
2: mental posteriores.
0: Sí, sí.
2: Bueno, y una vez que hemos puesto todas las cifras, que es, en fin, que es muy complicado salir, pero decíamos, se puede salir, lo primero que hay que hacer es reconocer que uno tiene un problema y pedir ayuda, ¿no?
0: Sí,
2: eso es el primer paso.
0: Eso es fundamental. Y además, no esperar mucho a pedir ayuda. Es decir, tanto padres, yo me dirijo mucho a los padres, cuando ven que hay una situación con su hijo o su hija que está empezando a desbordarles, no hace falta que la situación se ponga muy grave. Hay que pedir ayuda lo antes posible, porque a veces, bueno, pues la intervención, cuando se hace una intervención pronto y rápido, pues desde luego el resultado es mejor. Entonces, bueno, sí, claro, reconocer y pedir ayuda. Nosotros ahí en Proyecto Hombre pues atendemos a todo el mundo que llega e intentamos darle una cita lo antes posible e intentamos ofrecerle ayuda en la medida de nuestras posibilidades siempre que podemos, y además pues sabemos que se puede salir, aunque es complicado, y además tenemos muchos ejemplos de personas que han salido adelante, que tienen una vida más o menos estructurada y que se puede, claro que sí.
1: Siempre llama mucho la atención los datos que se refieren a menores. ¿Cómo han evolucionado en los últimos meses? ¿Vosotros tenéis la sensación de que esto, digamos, sufrió un pequeño repunte o enseñó un poquito las orejas hace algunos meses y ahora la cosa se ha estabilizado? ¿O al contrario, empieza a ser cada vez más habitual encontrarse a menores con algún tipo de dependencia?
0: Bueno, nosotros, la tendencia que hemos seguido en los últimos años es que atendemos a más jóvenes, ¿vale?
1: Más número de jóvenes.
0: Más número de jóvenes.
1: Y menores de edad. Quiero decir, cada vez más a edades más tempranas.
0: Y cada vez nos llegan a edades un poquito más tempranas. Esto es una realidad. ¿Que puede leerse positivamente? Pues yo creo que sí, porque esto no tiene por qué significar que hay más personas que consuman, sino que hay más personas que piden ayuda. Entonces, bueno, pues quizá la labor de concienciación, de difusión, de sensibilización, bueno, pues está funcionando, los padres piden ayuda antes, los chavales vienen antes, pero sí es verdad que cuando yo empecé a trabajar en Proyecto Hombre, llegaban bastante menos gente joven que ahora. Ahora encontramos más jóvenes y menores, pues de 14, 15 años, 16, que ya empiezan a tener una conducta problemática. A lo mejor no hablamos de una adicción como tal, pero sí que empiezan a tener conductas problemáticas y también

0: Es verdad que es un programa que enseguida hay muy buenos resultados y muy rápido. Entonces yo creo que está funcionando muy bien porque son jóvenes que, vale, tienen problemas, pero todavía no los tienen tan consolidados como un adulto de 40 años, por ejemplo. Claro. Con lo cual yo creo que es positivo. Yo lo quiero leer desde ese punto de vista.
1: Son más flexibles en cuanto a la posibilidad de modificar sus rutinas.
0: Sí, sí. Es verdad que al principio cuesta más vincular con ellos y que se confíen y que se dejen, porque al principio trabajar con un adolescente no es fácil, pero es verdad que cuando entran se trabaja muy bien, y si los padres están ahí, vale, está funcionando.
2: Uh-huh. Bueno, es importante saber que cuando uno pide ayuda a Proyecto Hombre, su familia va a estar implicada también, ¿no? Vosotros intentáis siempre incluir a la familia. ¿Y qué tipo de programas? Quiero decir, ¿uno tiene que estar dispuesto a ingresar de alguna manera y pasar unos días, o se hace una ayuda durante el día y luego uno vuelve a su casa? ¿Qué tipo de programas tenéis?
0: Bueno, pues eso va a depender del problema con el que llegue la persona. Hay personas que necesitan un tratamiento residencial, necesitan ingresar, necesitan una estructura más intensiva, un tratamiento más intensivo, y entonces van a un tratamiento residencial. Nosotros tenemos una comunidad terapéutica, que es el modelo de tratamiento en este caso, y luego también tenemos tratamientos ambulatorios, también de diferente intensidad. Hay ambulatorios pues que son más tienen una estructura más, más intensiva también, que vienen todos los días. Y luego hay un tratamiento ambulatorio que vienen por la tarde-noche, que es para personas que están trabajando y que llevan una vida más o menos estructurada, pero tienen un problema de adicción.
2: Necesitan esa ayuda también.
0: Entonces,
2: ¿no?
0: Bueno, pues tenemos diferentes posibilidades e intentamos pues ser flexibles y adaptarnos también un poquito pues a la situación de las personas que llegan. Mm. Vienen mujeres con hijos, pues a veces no es recomendable que ingresen en un tratamiento. Lo que es recomendable es que puedan estar con sus hijos. También depende, ¿no? A veces no es posible. Pero bueno, en la medida de lo posible, pues intentamos pues que sea el impacto sea el menor posible.
2: ¿Sigue habiendo más varones que
0: sí,
2: mujeres?
0: Sí,
2: ¿no?
0: Sí, sí, sí, sí. Bueno, estamos hablando de porcentaje muy significativo. La mujer, estamos hablando que a Proyecto Hombre llega a un 13%, un 14% de mujeres. Y bueno, pues esto es un tema que nos preocupa, porque es verdad que el problema de las adicciones es mayoritariamente masculino, eso lo sabemos, pero también sabemos que hay muchas mujeres con problemas de adicción y cada vez más.
1: Y que la brecha
0: están igualando,
1: no es tan grande.
0: Claro, o sea, ya se están igualando en determinadas conductas, y que luego, sobre todo, el alcohol es una adicción que al ser el alcohol, al ser legal
2: social, claro.
0: y social.
1: Socialmente aceptada.
0: Exacto. Pero que, bueno, pues que cuesta que la mujer llegue al tratamiento.
2: Sí, lo que comentabais además es que cuando llegan normalmente están peor ya.
0: Sí, o sea, claro, porque son de largo recorrido, llevan muchos años de consumo y claro, el deterioro es mayor que el del hombre. Y bueno, pues vienen con menos apoyos también, menos apoyo familiar, y vienen también pues de haber estado con parejas consumidoras, con lo cual han recibido también abuso, han recibido maltrato. Bueno, es que la mujer es verdad que viene cargadica de problemas.
1: Sí, cuando llegan con una mochila muy, muy,
0: muy grande,
1: pesada.
0: Sí.
1: Cuando hablamos de cosas relacionadas con salud, casi siempre hablamos fundamentalmente de los pacientes, de aquellos que en este caso sufren algún tipo de adicción. Pero yo tengo curiosidad por preguntaros por vosotros, por los que prestáis la atención, porque muchas veces os enfrentáis a situaciones que son muy duras, con las que hay que saber lidiar. Ya nos comentaban esta misma mañana en otra sección que hay que tener cuidado con el tratamiento de los profesionales que ofrecen la ayuda, para evitar que los profesionales acaben también sufriendo algún tipo de efecto rebote, ¿no?
0: Sí.
1: Pero más allá de la vocación, del trabajo y digamos del día a día, supongo que tendréis algunos momentos en los que resulta especialmente gratificante, ¿no? El poder, digamos, sacar, reconducir la vida de alguien que ha llegado a Proyecto Hombre muy tocado, en una situación muy complicada y tal. ¿Tenéis alguno de esos casos más o menos reciente, que de esos que cuando uno, digamos, le da el alta, aunque esto no es definitivo ni mucho menos, pero dice,

0: Uf, qué cerca hemos estado del desastre.
1: Pues la verdad es que no tengo así ninguno en mente así, porque es que son muchos los casos que podría decirte.
0: No es que tengas uno, es que te salen a montones.
1: Claro, que podría decirte de personas que tenían muchísimas cosas en contra, poquitas cosas a favor, que decíamos, esto está muy complicado, y que lo han conseguido. Con muy poquitos apoyos sociales, familiares, con muchos problemas de todo tipo, y que han salido adelante. Sí, sí. No te sabría decir ninguno en concreto, pero sí que tengo muchos ahora mismo en la cabeza.
2: Uh-huh. Bueno,
1: así que, y esto realmente es lo que a nosotros nos, claro que nos emociona y le da sentido a nuestro trabajo.
0: La gasolina.
1: Claro. Uh-huh. Cuando vemos que esta gente, bueno, sabemos cómo llegan y también cuando vemos cómo se van, decimos, bueno, esto merece la pena.
2: Claro, pues con eso nos vamos a quedar, con esta cosa de esperanza, ¿no? De que verdaderamente se sale, lo único que hay que pedir ayuda y que hay que eso, implicarse en lo que es la recuperación de cada uno. Asunción, muchísimas gracias. 31 años lleva Proyecto Hombre, sí. y muchos más, que seguiremos hablando
1: ojalá,
2: con vosotros.
1: Ojalá.
2: Muchas gracias, Asunción.
1: Nada, a vosotros.
3: Gracias. 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

0: Nos comemos la región de Murcia, vamos poquito a poco recomendando lugares o recomendando productos de calidad, que es lo que nos ayuda a hacer Cayetano Gómez, que es chef ejecutivo del grupo Casa Tomás. Cayetano, buenos días.
1: Muy buenos días.
0: ¿A dónde nos llevas hoy? Cuéntanos.
1: Hoy hasta La Unión, en un pequeño restaurante que se llama El Rincón del Patrón. Uh-huh. Y bueno, con poquitas mesas, pues cada día ofrece platos diferentes a un grupillo de clientes que son fieles a Juan Ángel y a Balbino, a su padre, que desde hace un año y medio, casi dos, han empezado esta aventura, este proyecto que a mi parecer es muy bonito, uh-huh, y enriquecedor, y poniendo en valor la gastronomía de la región de Murcia con el producto de cercanía, de temporada, de mercado. Bueno, ponerse en manos con un menú de degustación de los que tiene cada día diferente. Ajá. Pues es una experiencia muy, muy agradable y muy, muy sorprendente.
0: Bueno, te escuchamos fatal, Cayetano. Vamos a ver si podemos arreglar tu conexión.
1: Justo me habéis pillado...
0: ¿En un túnel de lavado o qué?
1: No he calculado bien en llegar a aparcar para... Pero bueno, lo siento.
0: Vale, pues no, te dejamos. Escucha, hablamos con Juan Ángel y te dejamos que aparques o que busques un sitio mientras hablamos con él, ¿vale?
1: De acuerdo, venga. Sí.
0: Venga, pues vamos a saludar a Juan Ángel, que lo tenemos al teléfono. Juan Ángel Nadal, buenos días.
2: Buenos días.
0: Bueno, nos decía Cayetano, para empezar, que es un sitio, el Rincón del Patrón, que está en La Unión, pero ¿dónde exactamente dentro de La Unión?
2: Bueno, estamos aquí en La Unión, concretamente en el polígono Lo Volarín, ¿vale?
0: Ah, en el polígono
2: antes de llegar a La Unión.
0: Vale, y es un sitio pequeño, por lo que dice Cayetano, ¿no?
2: Sí, tenemos aquí un espacio gastronómico pequeñico, tenemos 5 mesicas para 24 comensales, uh-huh, y aquí donde desarrollamos un poco la gastronomía.
0: Pero solo 5 mesas, eso es, vamos, personalizado total, ¿no?
2: Sí, bueno, hemos intentado al final darle un poco de privacidad a las mesas, que cada mesa tenga su espacio más privado, más íntimo, uh-huh, y por eso hemos contado con un poquito menos de espacio para poder atender mejor y poder...
0: Es vuestro objetivo, ¿no? El estar muy pendientes, sí, de los clientes que vienen. Bueno, estando en un polígono y siendo un sitio así reservado, yo ya me imagino allí muchas mesas de negocios y de cosas, ¿o no? ¿O no es el perfil de cliente que tenéis?
2: Sí, normalmente la mayoría de perfil que tenemos al final son el tejido empresarial de aquí, de La Unión, de Cartagena, de los alrededores. Uh-huh. Muchas comidas privadas, muchas comidas de negocios. Aunque también hay sitio para cualquier persona que quiera venir a disfrutar.

0: Vale. ¿Y estáis a mediodía y por la noche o en qué horario?
1: De momento solo damos horario de servicio de comida. Servicio de cenas, damos reuniones privadas o cosas privadas contratadas.
0: Ah, o sea, cuando por encargo, vaya, cuando os conciertan,
1: sí,
0: eso,
1: sí,
0: ¿no?
1: Sí, por encargo.
0: Uh-huh. Bueno, ¿cuál es un menú degustación típico vuestro? Me parece que ha dicho Cayetano como que hacéis uno cada día, ¿puede ser?
1: Aquí la filosofía es que no tenemos carta, ¿vale? Entonces, tenemos un menú de degustación que hacemos todos los días, que son 6 platos salados y un plato dulce. Al final los platos salados siempre intento dar cabida al producto que tenemos aquí en Cartagena, producto uh-huh. de la región, producto de kilómetro cero, y con eso elaboro el menú.
0: Uh-huh. ¿Pero uno diferente cada día entonces, o no?
1: Voy variando prácticamente casi a diario.
0: Ajá, o sea que uno
1: al final con lo que voy comprando en el mercado, en la lonja y todo eso, pues...
0: O sea que uno puede repetir varias veces en la semana en tu restaurante y no va a comer lo mismo, ¿no?
1: Seguramente sí, quitando alguna excepción de que a lo mejor en temporada si tengo algún plato más por estacionalidad del producto de temporada, pero ajá. Casi siempre lo voy variando a diario.
0: Muy bien, bueno, pues creo que ya escuchamos a Cayetano. ¿Cayetano?
2: Sí.
0: ¿Ha salido del túnel de lavado ya? Bueno, cuéntanos, ¿qué cosas has probado tú en el rincón del patrón? Dime.
2: Sí, el brioche de mascarpone trufado con anchoa de Santoña, por ejemplo, el ajo blanco de pistacho con melón y anguila, la cigala de la brasa con salsa de vino blanco, con un arroz blanco, vino blanco con mantequilla y caviar beluga. Por ejemplo el rabo de toro del rabo de ternera madurada estofado con uh-huh. avionabu, delicioso. Y como postre, por ejemplo, una tarta de queso helada, no un helado de queso, sino una tarta de queso al horno y luego helada con esterificación de frambuesas y bueno, una delicia.
3: Estoy por ponerme de rodillas directamente.
0: La verdad es que suena todo muy elaborado, ¿no? O sea, quiero decir que usa técnicas complicadas, ¿no, Cayetano?
2: Sí. Yo quedé totalmente sorprendido porque ver que Juan Ángel está solo en la cocina uh-huh. y con un chico en sala poder manejar ese servicio de esas 20 personas, 25, con ese ritmo. En ningún momento ves ningún parón, está todo bien orquestado, todo lleva unas cadencias de tiempo con el servicio del vino, con la atención, con la temperatura, con la... Es el silencio, la estancia en el local, no en ningún momento tiene la sensación de que hay nadie agobiado.
0: Nadie va con prisa, ¿no? Ahí nadie va con prisa.
2: Se va a disfrutar, como dicen ellos, hay que sentarse y dejarse llevar y disfrutar.
0: Juan Ángel, ¿esto significa que hay gente que echa el día allí, que se va a comer y se queda allí todo el día o cómo?
1: muchas veces digo yo que tengo hora de entrada, pero no tengo hora de salida.
0: Ya. O sea, de esto que dice, que tienes que pasarte y decir, alguien querrá irse, ¿no? Porque vamos, esto tremendo.
3: Vamos a acostarnos que esta gente querrá irse.
0: Exactamente. Oye, ¿y el nombre del Rincón del Patrón, por qué?
1: Al final se lo puse, bueno, tiene una historia curiosa, que al final se lo puse por mi padrino Francisco Gómez, que uh-huh. siempre decíamos el patrón, o sea, decíamos el patrón, y al final pues fue por él.
0: El Rincón del Patrón, ¿no? Y a la hora de decorarlo, ¿qué has querido hacer con el local? Que no sé si lo has hecho un poco para que parezca una casa o es más decoración típica, no sé, cuéntanos.
1: Al final hemos mezclado un poco de todo, al final de aquí de la tradición hemos cogido cosas, tenemos por ejemplo muchas carteles del tema de Cante las Minas, del festival, tenemos muchas también en la estantería a la tradición de aquí de la tierra y un poco también dándole un poco de moderno con la vinoteca que tenemos a la vista, uh-huh. es un lugar así cálido para estar aquí en el restaurante.
3: Déjame que te pregunte una cosa, Juan Ángel, porque me ha generado mucha curiosidad. Dice Cayetano que estás solo en la cocina. ¿Cómo se organiza uno? Que tienes una hoja de Excel enorme allí puesta de a esta hora tengo que tener esto, luego tengo que tener lo otro. Esto es, has llevado a la enésima potencia lo de la mise en place.
1: La gente que no se imagina la hora que he hecho en la cocina, ni a la hora que llego.
3: Yo me puedo hacer una idea porque yo hago de comer de manera habitual y a mí me parece complicado.

0: Complicadísimo tener esa variedad de platos, que además hay cosas que puedes tener, digamos, preparadas de antemano, pero hay que montar en el momento, porque si no el brioche pierde textura si se contamina demasiado tiempo con la humedad de la anchoa, porque la cigala a la brasa tiene que estar recién sacada, porque si no, no tiene gracia. En fin, me parece dificilísimo cuadrar todo el servicio, la construcción de esos platos, la presentación. En fin, debe ser una obra de arte.
1: Sí, bueno, no es fácil, la verdad, pero bueno, al final intento organizarme durante la mañana, intentar tener toda la mise en place, casi todo lo que puedo adelantar para dejarme última hora, al final, para cocinar y rematar los platos.
2: Bueno, pues poquito a poco cada día, ¿no? Y no te pregunto sí. A qué hora entras. Yo entro aquí a las 7 de la mañana. ¿Antes que yo o después que yo?
1: No, antes que tú.
2: Madre mía. Bueno, pues la verdad es que es un trabajazo el que haces en el Rincón del Patrón tú solo. No sé si hay alguna aspiración de estrella Michelin o algo así, porque es el perfil de restaurante, ¿no? Pequeñito y con muchísima dedicación.
1: La verdad que no es una cosa que me dice mucho el tema de los premios, de las nominaciones o de las menciones. Aquí, yo siempre digo que para mí mi premio, mi mención es los clientes cuando vienen, que se van con una sonrisa, que les gusta la experiencia y que disfrutan. Entonces yo ahora mismo con eso me quedo conforme. Si el día de mañana tiene que venir algo, pues bueno, ya se dará.
2: Ya vendrá. Bueno, pues nosotros lo hemos puesto ya en el mapa, el Rincón del Patrón, en el polígono de Lobolarín en La Unión, y seguro que, bueno, nosotros que somos periodistas no nos importaría estar ahí un día con una libretica y ver qué es lo que se cuece,
0: bueno, yo,
2: de negocios y de todo por allí.
0: Para empezar, lo que me ha generado un interés enorme, una curiosidad extraordinaria por ir a verlo trabajar.
2: Sí.
0: Me parece una cosa, en fin,
2: él
0: eso
2: solo
0: tiene un reportaje.
2: Tanto plato. Bueno, yo siempre le pregunto a Cayetano por un postre, pero al final ya ha dicho que esa tarta de queso hay que probarla y que merece la pena. O sea que supongo que si no la tienes siempre en el menú, la tienes mucho, ¿no, Juan Ángel?
1: Sí, la tengo mucho, sobre todo ahora en esta temporada que hace más calor. Uh-huh. Y pero bueno, ahora ya empezaremos ya también con un postre un poco más de chocolate, un poco más pesado ya de cara al invierno.
2: Vale, con eso no fallas, con algo de chocolate no fallas. Sí. Muy bien, pues Juan Ángel Nadal, muchísimas gracias, nos ha gustado mucho conocer el Rincón del Patrón, habrá que ir a conocerlo también en persona. Muchas gracias, Juan Ángel.
1: Nada, muchas gracias a vosotros por darnos en vuestro espacio gastronómico.
2: Muy bien, Cayetano, gracias.
3: Gracias, buen
2: hasta
3: día.
2: Luego.
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2: Bueno, vamos a Yecla, nos vamos a Yecla con Patricia Jiménez. Patricia, buenos días.
5: Muy buenos días. Estoy en lo que aquí se conoce como el Parque de las Palomas, el Parque de la Constitución. Junto al escenario donde se va a celebrar gran parte de las de las actividades de la fiesta de la vendimia y festival de folclore. Vamos a ir desgranando porque es un fin de semana con muchas cosas, pero yo antes de nada quiero a Carlos Muñoz, que es el presidente de la Ruta del Vino, que además es bodeguero del Conde del Montornés. Muchísimas gracias porque estás en plena vendimia, sí. Gracias por el esfuerzo.
6: Nada, gracias a vosotros por dar difusión a este tipo de actos que se organizan en Yecla. Venimos de vacaciones prácticamente, bueno, quien puede, porque en la bodega llevamos ya casi 3 semanas trabajando, y la verdad es que contar con un primer fin de semana así, con la gala enoturista, con el Festival del Folclore, junto a Coro y Danza Francisco Salcillo y con nosotros para la fiesta de la vendimia, pues la verdad es que se va a quedar un fin de semana bastante bonito.
5: Bueno, bonito, pero ¿cómo llegas tú? Porque aquí has llegado corriendo.
6: Sí, porque estábamos preparando en el teatro lo de esta noche, que Lluís llega después de comer. La verdad es que le agradecemos el esfuerzo que va a hacer porque está muy liado también, él lleva mucho lío en Galicia, está en Somontano, está en Barcelona, y la verdad es que mañana tiene él una cata por la tarde en Somontano, se va a las 6 de la mañana de aquí, de Yecla. Entonces le agradezco el esfuerzo que venga, que acuda a este evento, que viene a autoridad regional, sobre todo contaremos con la alcaldesa de Yecla, María Remedios Lajara. Y la verdad es que, por reconocerle el trabajo que está haciendo la región de Murcia con las tres rutas, dar la enhorabuena a todos los asociados de la ruta.

0: de vino de Yecla, consejo regulador, a todos los asociados como Corridanzas que hacen actividad durante todo el año, pues al final pues que estamos, dinamizamos mucho la actividad local y sobre todo pues potenciamos el turismo, que también agradezco también a la Concejalía de Turismo todo el trabajo que hace con nosotros, que la verdad es que es muy importante.
1: Lluís Tolosa, que es el galardonado, que va a recibir esta tarde el galardón en una... en un evento que se va a hacer muy cerquita de donde estamos, en el Teatro Concha Segura, en la gala enoturista. Es sociólogo, es experto en vino y también lo conocemos por esa guía que ha realizado con las tres rutas del vino de la región, entonces un merecidísimo galardón.
0: Exactamente, al final pues recuperamos esta gala de la ruta del vino, que creemos que al final es ensalzar la figura del enoturismo en la localidad de Yecla, que creemos que es una de las patas fundamentales del turismo local. Fomentamos también a los agricultores, igual que se va a hacer el brindis mañana con tres agricultores, sí. Pues entonces todos esos aspectos lo queremos realzar en la gala de esta noche y que lógicamente pues contar con Lluís, que ha sido quien ha promovido un poco estos últimos años el que las tres rutas trabajemos conjuntamente, cada una con sus virtudes, y también nos ha hecho ver qué tenemos que mejorar, que es muy importante para que la gente siga viniendo, se quede a pernoctar en Yecla y conozca la localidad.
1: Habéis tomado nota, ¿no?
0: Sí. Ya nos ha dado también alguna que otra tirón de oreja.
1: ¿Alguna cosita que se pueda decir? ¿O?
0: De momento no.
1: Vale. Esta noche. Que se está trabajando, ya lo sabemos, ¿no, Marta? No sé si tienes alguna pregunta para Carlos.
2: No, bueno, dice que han analizado cosas que se podrían mejorar también en las rutas. No sé si nos quieres contar alguna de las que...
1: Ah, pues eso es lo que... Sí, sí, me ¿no? ha dicho que no, ¿no? Que lo quieres comentar así.
2: Vale, perdona.
1: Que mejorar o alguna...
0: No, sí, al final tenemos que... Lógicamente contamos con siete bodegas dentro del Consejo Regulador, dentro de la ruta del vino, estamos cuatro. Intentamos dinamizar todo el enoturismo alrededor del mundo del vino, del mundo vitivinícola, y al final pues, lo que tenemos que hacer es construir un argumento sobre el mundo agrario de Yecla, que conocer nuestro vino, nuestra cultura sobre todo también, nuestras tradiciones, gastronomía. Y al final pues tenemos que luchar por tener unos establecimientos aquí que la gente pueda venir a disfrutar, que tengamos más días abiertos, que pueda dormir, que pueda disfrutar de Yecla. Y bueno, pues hay que trabajarse mucho porque al final venimos de un siglo XX, una década pasada, que al final Yecla se ha industrializado mucho, gracias a Dios. Pero a lo mejor ahora tenemos que saber mostrar todo lo que tiene la localidad, que es mucho.
1: Claro, es poner un poquito de orden, que todo lo que hay, que existe ya, claro. Darle, crear forma, un relato y para que la gente pueda ser,
2: ¿no?
1: Claro, y que la gente pueda venir atraída por ese relato que existe, que está y que hay que saber contarlo. Bueno, Carlos, un poquito te marchas corriendo, pero un dato de la vendimia, ¿qué nos puedes decir? Aquí en Yecla ya estamos inmersos en la vendimia, nos dices que en tu caso, en el caso de Conde de Montornés, estáis a la mitad.
0: Sí, ahora mismo la vendimia, sí, que este año sé que por datos de Consejo pudo comenzar casi principios de agosto, muy temprana. Nosotros la comenzamos a mitad de agosto y la verdad que las variedades que son monovarietales, tipo la Merlot, la que no son de aquí autóctona, pues la maduración ha sido bastante rápida y al final la vendimia pues se ha tenido que adelantar. Si la Monasterio sí que va, parece ser en su época, al final es una variedad que aguanta estos calores, este estrés hídrico, y al final pues por eso es tan buena y es tan... y tenemos que llevarla, que la conozca todo el mundo, tanto nacional como internacional.
1: Muchísimas gracias, te liberamos. Nosotros continuamos, gracias por tu tiempo y vamos a hablar durante este fin de semana.
0: Genial, muchas gracias.
1: Gracias, Carlos. Carlos Muñoz, que es el presidente de la Ruta del Vino, hemos estado hablando, primera de los actos es la gala enoturista, pero hay más actos. Mañana, por ejemplo, la pisa del primer mosto que se va a celebrar en este escenario donde estamos. Digo estamos porque estoy junto a María, junto a Lucía, muy buenas, son del coro y danzas Francisco Salcillo, quienes van a poner color, música, baile a este acto, ¿verdad?
3: Sí, así es. Nosotros comenzaremos nuestra participación en esta fiesta de la vendimia, Festival de Folclore, en el ayuntamiento con una pequeña recepción. Iremos realizando varios bailes a pie de calle a lo largo de la calle San Francisco hasta llegar aquí al Parque de la Constitución, donde a las 8 de la tarde, mañana sábado, comenzará el Festival de Folclore. Actuaremos nosotros junto a otros dos grupos, que son el Grup de Vals Les Folies de Carcaixent de Valencia y la Asociación de Coros y Danzas Francisco de Goya de Madrid. Y se realizará pues el Festival de Folclore junto a estos dos grupos

0: para nosotros pues pertenecen a, igual que nosotros, a FACIDE, la Federación de Asociaciones de Coro y Danzas de España, y para nosotros eso es un sello de calidad a la hora de traer a los grupos, porque pues estamos todos trabajando unidos por el mismo objetivo.
1: Gracias por recordarme que empieza primero, antes del acto, que empieza aquí a las 8, está la recepción del ayuntamiento. Claro, en la Plaza Mayor debemos de decir que estas fiestas, Fiesta de la Vendimia y Festival de Folclore, se realiza con el Ayuntamiento, Concejalía de Cultura, con la Asociación de Coros y Danzas Francisco Salcillo, Ruta del Vino Yecla y el Consejo Regulador de la Denominación de Origen del Vino de Yecla. Así que ya quedan nombrados todos. ¿Y qué vamos a ver entonces mañana?
2: Pues aparte del Festival de Folclore, lo que también se conmemora y se llevará a cabo una pisa de la uva, como hacían nuestros antepasados. Se traerá agua a Monastrell, se pisará y se sacará el primer mosto, que será bendecido al día siguiente en la Basílica de la Purísima.
1: Estamos aquí junto a las obras del conocido edificio de cazadores. Se escucha bien, ¿no, Marta?
3: Sí, sí, tienes una grúa marcha atrás.
4: Está Paco también aquí conmigo.
3: Hola, Patricia.
1: Hola, Paco, que no te había escuchado. Bueno, pues vamos a seguir contando entonces un poquito, de, si nos permiten, que parece que ya se va a marchar ese camión, va a comenzar el camino hacia adelante. Y no solamente lo que se va a realizar este sábado, el domingo también continúa la fiesta de la vendimia, en este caso con la bendición del mosto y con otras actuaciones.
2: Exacto, los grupos también participarán, haremos unos poquitos de baile y pues además, no solo el sábado y el domingo, la ruta también del vino pues pondrá una serie de etapas que podremos degustar entre todos. O sea que el hermanamiento es maravilloso.
1: Bueno, yo creo que un fin de semana bonito para venir, ¿no, compañero? No sé si tenéis preguntitas que podamos...
4: Pues yo quería saber si has dicho que la actuación es allí en el Concha Segura, ¿eso es con entrada o cómo?
1: Eso es con entrada. Ay, buena pregunta, Marta.
3: La hemos pillado, la hemos pillado a traición.
1: Claro, claro, sí, totalmente, porque yo acabo de caer, si es con entrada o invitación, debe de ser con invitación. Mira, me lo están buscando rápidamente en este momento.
4: Se pilla todo.
1: Mientras, recordemos, venga, tres escenarios, bueno, no, cuatro escenarios, vamos, de forma cronológica. Teatro venga. Concha Segura, esta tarde, la gala enoturista. Después el sábado, recepción en la plaza del ayuntamiento. Lo estoy diciendo todo sin mirar.
4: Bueno.
1: Y de memoria. Plaza del ayuntamiento, recepción que se realiza también, que van a participar. Ya van a hacer esos primeros bailes para decir a la gente, señores y señoras, que estamos de fiesta. La fiesta de la vendimia, que nos vamos todos al conocido como Parque de las Palomas, Parque de la Constitución. Y aquí será donde se realice. A ver, no me he puesto la gafa. Entrada gratuita hasta completar aforo. Gracias.
4: Vale. Ya está, ya, duda resuelta.
1: Eso, y también otra cosita importante mañana, lo ha dicho Carlos, el presidente de la ruta, y es que ese brindis que se va a realizar en este caso estará a cargo de tres agricultores.
0: Sí, así es, el brindis con el primer mosto de la cosecha 2026 será en honor a tres agricultores yeclanos de tres generaciones diferentes, que son Fernando Eliezer, López Azorín, José Yago Juan y Sergio Puche Aguilera. Pues para remarcar y poner en valor el trabajo que hacen, que es muy fácil abrir una botella de vino y bebértela, pero hay que valorar un poco y poner en valor ese trabajo que tienen detrás.
1: Claro, el aguante, la resistencia de los agricultores de Yecla. Debemos decir que el mueble nace precisamente del trabajo que se realizó y que a través de los barriles, esos toneles, ¿verdad, María?
2: Exactamente, de ahí
1: es el germen.
2: El germen de la industria de nuestra ciudad. Y la verdad es que el trabajo que llevan los agricultores no deja, parece que en una sociedad tan industrial...
1: Ay, el camión pasará por nuestro lado. Bueno, pues nada, a ver si se... Bueno, las obras están avanzadas, debemos de decir. A ver si pronto también podemos hablar de eso también. Pero eso es otra historia.
2: Que en un pueblo tan industrial como el nuestro, que haya gente joven que siga luchando pues por el campo y que siga trabajando por el mismo, pues es algo que se ha de valorar muy positivamente. Y hay que estar muy agradecidos también.
1: Bueno, No se escuchan ellas, pero yo sí les transmito vuestras preguntas.
4: Yo no tengo ninguna duda. A ver si tiene Paco.